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0: estuvo acá.
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0: Okay.
1: 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Por favor, deja de mirar la puerta.
2: ¿Cómo dejar de mirar la puerta si hoy es 11? Es el día que los aviones se le ocurrieron hacer locuras y mandarse directamente contra los edificios. Bienvenidos todos, ¿cómo están? 9 de septiembre, entonces, no, 11 de septiembre, en toda la República Argentina, son las 8:08. ¡Ah, qué casualidad! Hay que besarse así a los costaditos.

mañana, conocida como No Preguntes por Rusia. Un hombre muy original, muy bien armado, muy bien pensado. ¡Muerta! La verdad que estuvimos muy bien. Lo grabé ayer tocando el piano rápidamente, la verdad que... Sí, soy yo. Es el clásico de los Tears for Fears del año 1986. El disco se llamaba Song from the Big Chair y la cara B abría con este Head Over.

días a todos. Seguimos con el mismo disco. Año 1986, 8 y 13 de la mañana en toda la República Argentina. Estás escuchando la frecuencia modulada estereofónica de Vorterix. Nos vamos a quedar hasta las 10 de la mañana haciendo, conociendo a Rusia, pero desconociendo a Moscú.

La letra dice que es tu propio proyecto, que es el propio remordimiento. 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Nada dura para siempre, porque todos quieren dominar el mundo. Porque hay un lugar donde la luz no te encontrará. Y tomados de la mano mientras las paredes se derrumban, cuando esta suceda, bueno, vamos a estar justo detrás de ti. Tan contento de que casi lo logramos, tan triste de que tuvieron que borrarlo. Todos quieren gobernar al mundo. Y la verdad, ¿sabes qué? No soporto esta indecisión. Atado a una falta de visión, todos quieren gobernar el mundo. Di que nunca, nunca, nunca lo necesitarás. Hay un titular, ¿por qué creer?

con Adam Sauer, Ian Searle, así se llaman los Tears for Fears, que en este mismo disco era el primer tema, el segundo y también estaba este. Uf. Casi nada. Shout.

0: Está bien para el álbum debut, ¿no? Estaba bien el disco. Estaba.
1: Sí. Todos hitazos.
0: Sí, estaba bien. Sí. Después sacan otro disco de Hurting que estaba bien, pero nada. Hasta The Seed of Love, no me acuerdo cómo se llamaba.
1: Ah, ese es de otro disco.
0: Ese de otro disco, sí. Estos tres temas eran los más conocidos de ese disco. Después tienen otro que se llama The Hurting, que tenía Mad War, que es este tema que estás escuchando acá.

0: este disco traía, bueno, lo que estamos escuchando, Mad War, este The Hurting, que era el otro tema como conocido.
1: Sí.
0: Pero tiene un gran tema que es este. Pale Shader.
1: Ah, sí.
0: Que para mí es el mejor acorde de guitarra Ovation grabado en el mundo.

tiene una nota mantenida todo el tiempo, que es esta. Y no cambia nunca, se mantiene. Sigue tocándola. La sigue tocando, no cambia.

0: La mañana, bienvenidos todos a No Preguntes por Rusia, este programa cultural que hacemos toda la mañana junto a Nicolás. Nicolás, ¿cómo estás? Veo que estás peor, veo que tu voz está tomada, que los mocos conviven. Hay que llevar un rollo de... es tu mejor pañuelo es el rollo...
1: Pero por la cantidad, porque un paquetito de pañuelo me dura 10 minutos.
0: Tienes que tomar... ya nadie sufre las gripes.
1: ¿Cómo que no?
0: Claro que no, las gripes se solucionan. Si hay algo que ha logrado la medicina moderna es sacar todos los síntomas de la gripe. No tener moco, no tener tos, no tener fiebre, no tener dolor muscular. Por eso está ahí, todas las nuevas drogas logran eso. Bueno. O sea, seguís resfriado, pero no tenés los síntomas.
1: Ah, bueno, no me siento mal ahora, no se escucha nada.
0: ¿Cómo que no tenés la voz hecha pelota?
1: No, bueno, pero tengo...
0: Chorreás moco por todos lados, los ojos tenés llorosos. ¿Cómo que no? Eso es una gripe.
1: No estoy tan mal. No tengo voz, no se proyecta, no sale para afuera.
0: Le pifiaste recién con la mano el micrófono.
1: Y está lejos, mira, ni sale en plano en esto. Sí. Pero bueno, qué buena banda, Dios.
0: Sí.
1: Qué buena banda.
0: Es que cuando salieron se decía que Roland Orzabal era cordobés, lo cual es relativamente cierto. No sé si el padre es cordobés o algo así.
1: ¿En serio?
0: Sí, claro.
1: Mirá.
0: Sí. Sofi, ¿qué tal? Buenos días, ¿cómo andas?
2: Cordobés. Buen día, muy bien por acá.
0: Bien, todo bien. Queríamos preguntarte sobre Roland Orzabal, el cantante y compositor de los Tears for Fears, que en una época se decía que era cordobés. ¿Me puedes indagar al respecto?
2: Sí, pará, estoy mirando. Mira, el mito tiene base, pero es interesante. Mira, Roland no nació en Córdoba ni en Argentina, nació en Portsmouth, Inglaterra. En 1961. Pero su nombre completo es Roland Jaime Orzabal de la Quintana. Su padre era francés con ascendencia argentina y vasca. Y está, su abuelo argentina era vasca. Argentino.
0: Ahí está. ¿Quién era argentino? ¿Su abuelo?
2: Sí, su abuelo era argentino. De hecho, su familia está vinculada con Benjamina de la Quintana Alcorta, de una familia del interior de la provincia de Córdoba. O sea que
0: aquello
2: de
0: Tears
2: for Fears de cordobés es una exageración simpática, pero no salió de la nada. Es británico, pero con una rama familiar argentina fuertemente vinculada a Córdoba. O sea, hay un poquito de verdad en ese relato. Y él mismo habló públicamente de ese abuelo.
0: Bueno.
2: Así que no es solo un invento de los fans. La conexión existe.
0: Bueno, ya está, mujer.
1: Bueno, entonces por este... Por consecuencia, ¿le gusta el Fernet?
0: No creo, ¿no? Me parece muy agarrado de los pelos lo que estás diciendo.
1: Y el cuarteto, boludo.
0: Bueno, el de los Trucks también es argentino, ¿no?
1: Sí.
0: El de
1: Julian. Tiene uno de los padres es argentino.
0: Y hay otro argentino, el de los Strokes, Casabianca, tiene algo de argentino.
2: Déjame chequear.
0: Sí, sí, te dejo.
2: Sí, entiendo por dónde viene, pero me parece que se están mezclando dos historias de The Strokes.
0: A ver.
2: Julian Casablancas nació en Nueva York. Su papá, el fundador de Elite, era hijo de españoles y vivió un tiempo en Argentina, pero tampoco nació acá. El que sí quiere una conexión directa con Argentina es Albert Hammond Jr.
0: Claro.
2: Su mamá es Claudia Fernández, ex modelo argentina.
0: Ahí está.
2: Albert nació en Los Ángeles y el español fue su primera lengua. Así que sí, hay algo de Argentina en
0: el guitarrista.
2: Pero es más por el lado de Albert que por el de Julian.
0: Sí,
2: de todas formas, es increíble cómo hay más huellas argentinas dando vueltas por ahí de lo que uno supondría.
0: A ver, escrapimos en el mundo musical de los últimos años. Otros argentinos que tengan que ver con bandas que ingresaron al top 100 de Billboard o al top 100 del ranking británico. Te doy tiempo para que busques.
2: Claro, déjame mirar.
0: ¿Vos decís que va a sacar muchos?
1: Saca todo.
0: No, es muy difícil. Claro, va a pensar hasta pasado mañana.
1: ¿No? Elaborando una
0: lista. Claro, imagínate, está buscando.
2: Sí, mira, me puse a rascar y aparecen varios casos re curiosos. Por ejemplo, Chris de Burgh, el de Lady in Red, nació en Venado Tuerto, provincia de Santa Fe.
0: Es
2: británico-irlandés, pero nació en Argentina. Y ese tema fue número uno en el Reino Unido y número tres en Estados Unidos. Después tenés a Albert Hammond Jr., como dijimos antes. Nacido en Los Ángeles, madre argentina. Otro muy curioso es Ariel Belloso, rosarino, que como DJ y productor metió un tema en el top 40 británico en el 2000. Y según lo que aparece, fue el primer artista argentino en lograr entrar a ese top 40. Y si miramos más para atrás, Waldo de los Ríos, argentino, tuvo un exitazo en Gran Bretaña con su versión de la Sinfonía número 40 de Mozart, que fue número 2 en 1971. Y bueno, Roland Orzábal, como dijimos, británico, pero con abuelo argentino y rama familiar cordobesa. También hay varios argentinos que fueron parte de bandas o proyectos que llegaron al Billboard Hot 100. Por ahora te dejo estos datos, pero si querés me pongo a rascar más fino en esa parte.
0: No.
2: Es fascinante todo esto, ¿no?
0: Sí. La verdad que sí. Muchas gracias. Estuvo muy bien.
1: Muy bien, me encanta que meta el rascar.
0: El rascar, por el scrapear, claro, el scrapear quiere decir.
1: Sí. Che, muy bien, ¿eh?
0: No, muy bien, la verdad que. Hey, mucho mejor que Nacho. Lejos.
1: Tiene un poco más de simpatía ella, ¿no? Que a veces es. Sí. Nacho es como medio.
0: Pero sabe muy rápido todo.
1: Sí, bueno, contra eso.
0: Sí.
1: Contra eso.
0: Para, ¿cómo va a estar este fin de semana San Juan? La San Juan Ciudad.
1: Ah, claro.
0: Sí, necesito saber eso.
2: Para, te lo busco.
0: Sí, si sos tan amable, por favor. Música rara, paremos de escuchar esta.
1: Esto sigue siendo.
0: Sí.
1: Son muy percusivos, ¿viste?
0: Sí, porque es de la época en donde encuentran una baterista que es la Lindrum. Y casi todo el disco está armado con una Lindrum. Porque qué lindo.
2: Estoy en eso.
1: Sí. Bueno, dale. Se hizo un poco de todo lo que hizo Roger.
2: Mira, San Juan Capital viene con un fin de bastante frío. El sábado 12 va a estar complicado, con lluvias leves por la mañana, nublado, ventoso y con un bajón de temperatura.
0: Okay.
2: Mínima 0 y máxima solo 7 grados. Encima hay alerta amarilla por viento sur con ráfagas que pueden pasar los 70 kilómetros por hora. El domingo cambia el panorama. Mucho sol, sin lluvias, mínima de 1 grado y máxima de 15. Fresquito, pero mucho más amable.
0: Ok. Este es el Chris de Bar. Pero en lluvia.
1: No,
0: Dios me odia. Este es un clásico tremendo. Tremendo, la cantidad de pibes que se hicieron con este tema. 40 41 9660, si alguien se quiere comunicar con nosotros o decirnos, sí, yo salí de acá, mi papá me hizo con esto.
1: Yo soy argentino, pero.
0: Claro. Che, mirá, ¿viste? Hay un torneo que se corre en bicicleta, que es como rampas por lugares no comunes. Son como unas rampas que están en unas caídas y las caídas pueden agarrar escaleras. Hay una muy famosa en Colombia que se hace en el medio de un barrio que está en una montaña y vas cayendo y te vas pegando el palo.
1: Sí, la sé lo que es.
0: Claro, y acá hay un argentino que la hizo el otro día en la de Red Bull y mirá la bajada que se pega,
3: ¿eh? Thank you. Bueno, amigos, acompáñenme nuevamente a una nueva edición de Red Bull Cerro Abajo acá en Stuttgart. Una carrera totalmente nueva. Wow, esta es mi primer bajada de la pista completa, así que hoy esto no lo he hecho nunca. Uy, acá entramos a la escalera, mamita.
1: Y lo va relatando.
3: Entramos a la escalera, me quedé sin hablar porque esta es mi primer bajada testeando todo. Todo esto es nuevo para mí. Y ahora vamos a entrar a un sector de escalera que hay un salto. A ver cómo entrar acá, a la derecha. Ay, camarógrafo, estás en el medio, mi hermano. Correte. Wow.
0: Dios mío.
3: Oh, topetón. Y fíjense lo que viene ahora. Esto es gigante. Esto sí que me da un poquito de miedo, no lo he hecho nunca. Es un puente muy grande, miren la gente. Cómo está acá, volamos. Wow. Uy, boludo. A la mierda. Perdón la palabra, pero... Sí. Tremendo, bueno, y todo toda la gente. A full. ¡Yuhu! Toda la gente ahí agitando, tremendo. Y ahora vamos a saltar una calle entera. Quédense porque vamos a volar una calle. Esto ya lo he hecho, ya lo practiqué. Así que ya más o menos
0: lo vimos.
3: Hasta el sol pega de frente. Terrible. Saltamos una calle. ¡Wow! Entramos. ¡Uf! Y ahora un sector de 4 escaleras. 4 escaleras a fondo acá. ¡Wow! Y todos los. Ahora vienen los peraltes. ¡Wow!
1: No,
3: esto parece una montaña rusa. Freno un poquito y acá entro suave. Un pequeño zigzag hicieron. Vuelo una escalera y miren lo que viene ahora. Vuelo, ¡wow! Caigo, ¡wow! Y entramos a un zigzag y el salto de tiempo. ¡Esto es enorme! ¡Wow! ¡Hermoso! Ahora viene el salto más grande de toda la pista. Tiene como 15 metros o más.
0: ¡Mira!
3: Tocó la rueda del culo y ahora llegamos al salto final. Acá a la derecha entramos a fondo. salto final de Red Bull Stuttgart. Cerro abajo. 2023.
0: Nueva pista. ¡Qué locura!
3: ¡Qué locura! Gracias por acompañarme.
1: Bravo, siempre. Flaco. Vaya que le gusta la adrenalina.
0: ¡Qué buena bajada!
1: ¡Qué lindo! Me encantaría poder hacer eso.
0: Sí, claro, claro.
1: Me la puse en la primera curva, seguí de largo.
0: ¡Qué buena bajada que se mandó!
1: La verdad que sí.
0: Sí, si alguien lo quiere seguir, es esta cuenta, la de Jerónimo Páez. Esta es la...
1: Jero Páez.
0: Sí. Jerónimo Páez.
4: Me encanta que lo vaya relatando.
0: Eso, ¿no? Claro. Como diciendo, bueno, acá estoy haciendo esto, lo más normal del mundo.
1: Es eso. Es sí. Eso, en realidad.
0: Acá está este, Jero.
1: Bien, Jero.
0: Tendremos que hablar con Jero, che.
1: Sí,
0: lo
1: podría estar bueno, sí. Totalmente.
0: Acá, acá está vista desde... Es la misma que acabamos de ver, pero... Ah, ¿cómo la hizo él? Y esta es la bicicleta que tiene. Esta es la que acabamos de ver con él relatándola, pero...
1: Las curvas.
0: Qué huevos, ¿no?
1: Oh, terrible.
0: Ah, por eso dijo que la rueda le había golpeado el culo, porque no tiene atrás... ¿Es como es? Viste que en un momento dijo, me golpeó sí, el culo la pero, rueda.
1: Pero pensé que había sido como la rampa que le había tocado.
0: No, no, no. Qué loco. Ahí está la que acabamos de ver. Acá está.
1: Sí, hay que sacarlo.
0: No. Nene, nene, qué gana.
1: Bueno, amigos, acompáñame.
0: No, va a bajar por una montaña de piedra.
1: Ah, estas son terribles. Y los palos de estos son terribles también.
0: Sí, claro. Qué manera de romper pantalones, me imagino. Qué gana.
1: No te importa nada.
0: Nada más decís, ¿por dónde voy?
1: Claro.
0: Tienes que tomar la decisión muy rápido. Acá, ¿qué haces? ¿Saltás? Sí.
1: Claro,
0: no, acá, cagón.
1: Tampoco es boludo.
0: Uy, ¿acá qué hace?
1: Uy, me encantaría hacer esto.
0: No creo.
1: Ah, sí, gustar, sí, que lo pueda hacer es otra cosa.
0: Jerónimo Páez.
1: Ah, hay que sacarlo. Quiero que me cuente qué siente.
0: Sí, quiero hablar con Jerónimo Páez, esté donde esté en el planeta. No. No me gusta esto. No hay nada adelante.
1: Que te da cagacito, te da vertiguito.
0: Dice, ¿qué recuerdo de esa bajada de carrera? Estaba con los nervios al mil y me tiré al terminar realmente. Después de haber sido invitado el último momento y bajando con cero expectativas.
1: Es el terreno, ¿sabes? Un control.
0: Qué difícil esto.
1: Sí.
0: Para, ponémelo a Nacho ya. Nacho, te hemos sumado a la conversación, ¿eh? ¿Está Nachito?
1: Ahí está Nachito.
5: Perdón. Sí, sí, ¿qué tal? Buen día.
0: Bien. Loco de mierda, ¿no?
5: Sí, el por qué, ¿no? Es siempre la pregunta.
0: Porque le pagan, creo.
1: Sí, y no le gusta que cada vez.
5: Pero bueno, pero a él.
1: Una sed
5: a él le pagan. Claro, después hay muchos años en los que no le pagaron por hacer esto y claro, lo hacía
0: claro,
5: igual.
0: Claro, claro. ¡No! Pero le dolerá todo.
1: Las articulaciones, claro.
0: Che, qué buena cámara, ¿eh?
5: Sí, estable, ¿no?
1: Súper.
5: Porque eso con cualquier otra...
1: No vibra, claro.
0: Claro. ¿Escuchan cómo
1: sí,
0: hace...?
1: Eso.
0: Ahí va. No, no. Dame espectáculo. Pero ahí está, medio espectáculo.
1: Y está. Más barambeado que.
5: Pues aparte, el mínimo margen de error es la muerte.
1: Es que es eso.
0: Y te reventa, claro. Acá te reventás contra un pino.
5: Sí, sí, sí.
0: Cuando voy caminando en Cariló ya me duele.
5: Sí, si no, o peor que la muerte, tipo una incapacidad permanente. No, ¿qué haces? Yo voy por el empedrado con la moto y digo, no.
1: Claro. Ahí no hay nada liso, eso es todo.
0: Me toque finito.
1: Mira, Tuki.
5: Eso es, eso no, ahí. No,
1: no. Bueno, te pido igual está.
5: Y esa es una más.
1: Desde los 3 meses andando en bicicleta.
0: Ey, soy fan de. De Jero Páez, ¿eh?
5: Bueno, y medio a su manera. Es como Fórmula 1, ¿no? Tipo, en cada segundo estás tomando una decisión milimétrica que si fallás, game over.
0: Ahora tiene que empezar. Ay, vamos a poner...

0: Menos estrés.
1: Si dejo la carrera allá de fondo, vos decís que...
2: No,
1: que el algoritmo lo...
2: No, no se ve tanto. Mirá.
1: A ver.
2: No, ni se ve.
1: No.
2: Pum, baneados.
0: No.
1: ¿Vos decís que ahí banea?
2: No.
1: Es una linda pista nueva.
2: No. Super gorra, sí.
1: Pista nueva, re peligrosa. Todos los pilotos están en la puteada.
0: ¿Dónde es?
1: Madrid, sí, en España.
2: Dios.
1: Sí, 47
0: Es una
1: años.
0: Combinación entre Madrid y ring, Nico, para que entiendas.
2: Okay.
0: Madrid.
2: Ok.
1: Así son los españoles. ¿Qué tal? ¿Cómo andas?
0: Bien, muy bien. Muy tranquilo.
1: Qué bueno, qué bueno. ¿Por alguna razón?
0: Sí, en paz. No.
1: En paz.
0: No, como siempre. Siempre estoy muy tranquilo. Bueno,
1: perfecto.
0: Siempre estoy
2: contame cómo haces.
1: Este sigue, espera que este sigue bajando. Decía, lo tenía ahí todavía bajando.
2: Cortineando, ¿no?
1: Ya está, ya.
0: Porque no soy esa persona, vivo tranquilo. Claro, porque no soy esa persona que está bajando en pendiente entre rocas filosas.
1: Claro, vivo bien porque estoy acá sentado. Claro, y me,
0: claro, claro.
1: Yo me acabo de poner un pulovercito y eso que estamos en un sótano. Claro, claro.
0: Claro,
1: sí.
0: Así que, claro, la vida es eso.
1: Sí,
0: la vida.
1: Totalmente.
0: Claro.
2: Sí. Contame, Nachito.
1: Sí, claro.
0: ¿Qué me voy a estresar? Claro. Bueno. Vos no estás bien, Nico.
1: No, Nico está mal y encima no se medica, no lo puedo creer.
2: Pero yo digo que sí que me medico.
1: No te medicaste.
0: Tendrían que poner las cosas transparentes como en la pandemia entre ustedes.
2: Sí. Yo había pensado en venir con barbijo, dije.
1: O le tengo que poner un remoto desde su casa.
0: También.
2: Sí. Tenemos que hacer un protocolo cuando yo me enfermo.
1: Lo puedes enfermar 7 veces al año.
2: Ahora no falté nunca.
1: No digo que te enfermes.
0: Claro,
1: eso es cierto,
0: era.
1: Pero...
2: ¿Qué te digo? El día anterior, che, Mario, estoy hecho.
1: No, porque me lo vas a decir muy eso seguido. Es... Papá,
2: no,
1: porque,
2: no,
1: sí,
2: no,
1: la gente,
2: falto,
1: la gente
2: no.
1: Que vive hecha verga hace eso todo el tiempo.
0: Pero verá, ¿se sabe qué pasa si faltás, Nico?
2: No hay programa.
1: No hay programa, no hay forma de... No tengo forma de hacerlo solo.
0: Mario. Bueno. Claro, como cuando falta Mario. Falta Mario en el programa, falta Nico en el
1: programa. Falta Mario, falta la estrella, ¿viste? Es como medio complicado.
0: Bueno. No, obvio. Pero bueno.
1: Es más, creo que nos vamos a tomar Nico... una semana en octubre, muchachos, ¿eh?
0: Ah, bueno.
1: Sí, me tengo que ir de viaje, lo siento mucho.
2: No, pero...
1: Sí.
2: Bienvenida.
1: No. A menos que encontremos una forma de que lo haga desde afuera, pero no... No tengo forma de disparar sonido. Este es un trabajo de dos, realmente.
2: Sí.
0: Claro. No sé cómo ayudarte.
1: No hay forma, no hay forma.
0: No hay forma.
1: Bueno, hombre que está en el lado claro de la pantalla, comencemos.
0: Dale. Y arrancamos con el número de la inflación que se conoció en el día de ayer, 1,7% para el índice de precios del mes de agosto, el número más bajo en lo que va del año. La última vez que se había conocido un registro tan bajo había sido en junio de 2025, es decir, es una tendencia que por lo menos viene sosteniendo el gobierno de los últimos meses después de haber registrado una suba bastante considerable a principio de año que había hecho tambalear un poco cuáles eran las decisiones que se estaban tomando. Bueno, habían tenido la confianza en ese momento para decir que no se preocupen que esto iba a bajar. De hecho, el presidente había dicho que para agosto el número de la inflación iba a empezar en cero. Bueno, eso no sucedió, es 1,7. La que había empezado en cero fue la del mes pasado, pero el índice mayorista, que había sido 0,8, que es así, la había celebrado bastante el gobierno del propio presidente. Incluso la mayorista de agosto se va a conocer la semana que viene, así que ahí veremos si también tiene un número relativamente bajo. Bueno, cuestiones vinculadas a la pregunta que se hace todo el mundo, por ejemplo, ¿no? ¿Por qué no alcanza está sostenida? Si la inflación
1: ¿Por qué no alcanza?
0: Nacho,
1: era una pregunta que me hice con todo el mundo.
0: Todo el mundo. Bueno, en principio, que este número del índice general tiene un índice núcleo, que son los precios que no están ni regulados, es decir, los servicios públicos, ni los estacionales, como los que suben y bajan según la época del año. Bueno, ese número, el IPC núcleo, fue del 1,8%, es decir, más arriba que la inflación general. ¿Por qué sucedió esto? Bueno, por un lado, porque hubo una deflación, es decir, bajaron los números del turismo y la ropa, algo que había aumentado mucho, lógicamente, en un periodo de vacaciones, sobre todo el turismo. ¿Y por qué hay un mayor aumento en general, o por lo menos por qué la inflación, por lo menos de este mes también, contempla un golpe más duro a los ingresos disponibles, es decir, a la plata que te entra, dónde se va? Bueno, porque el mayor aumento de este mes, la mayor categoría,

0: fue en vivienda, agua, electricidad, gas y otros combustibles. Fue de un 2,8%, un número bastante más alto, casi más de un 1% que el índice general. Y eso más que nada afecta a la clase media, que la clase media es la que ya no tiene subsidios para pagar los distintos servicios públicos, y eso hace que pierda dinero disponible por esa categoría. Y lo otro que aumentó también por encima de la inflación general es la comida, y eso afecta más a la clase baja, que la mayor proporción de su gasto del salario que recibe es en alimentos. Entonces, esas dos cosas, si vos ves la inflación general, están por debajo de las mayores proporciones de cuestiones que van aumentando mes a mes. Es un plan de estabilización que evidentemente tiene este impacto en el ingreso disponible, que tiene un impacto en el freno del consumo y que se registra de esta manera. Y otra cuestión también que evidencia por qué se gasta más de lo que parece o de lo que los números pudieran llegar a indicar es la canasta básica total, esa que indica el número de el precio de una canasta para una familia, de cuánto se necesita para no ser pobre. Bueno, aumentó un 2,6%, es decir, también casi un 1% más que la inflación general. El gobierno, con todos estos números, espera que el año termine un poco más bajo que la inflación anual del año pasado, más allá que en el presupuesto 2026 había una expectativa de estar por encima del 10%, claramente, o sea, no va a suceder porque ya va a lo largo de este año un 21% más o menos la inflación general. Pero bueno, hoy en día una familia de 4 integrantes con este aumento de la canasta básica total necesita más o menos 1.600.000 pesos para no ser pobre. Y a todo esto también ayer se conocieron los distintos aumentos de las jubilaciones, las pensiones y las asignaciones universales por hijo, que en octubre van a aumentar un 1,7% a la par de la inflación. Acá, en el caso de las jubilaciones, terminan perdiendo un poco porque la jubilación mínima termina con este número en 436.000 más o menos pesos. Esto sin contar el bono de 70.000 pesos adicional que el gobierno ya adelantó que va a ser 70.000 para los que tengan el haber mínimo, y de esa manera la jubilación mínima pasaría a ser 505.000 pesos. Si tenemos en cuenta que una sola persona, no una familia, necesita casi 520 mil pesos para no estar debajo de la línea pobreza, hoy en día, incluso con el bono, la jubilación mínima está por debajo de la línea de pobreza para una sola persona. El mayor problema de todo esto es que el bono de 70 mil pesos no se actualiza hace 2 años. Entonces, eso hace que ese monto extra que trataba de compensar una fórmula que en el gobierno de Alberto Fernández no equilibraba con la inflación. Bueno, si vos aumentás la inflación acorde a si vos aumentás la jubilación acorde a la inflación, ese bono de 70.000 cada vez significa menos. Bueno, eso es lo que está sucediendo y eso es cómo repercute, por lo menos dentro del marco de las jubilaciones mínimas, que están así alrededor de 500.000 pesos, y jubilaciones máximas que no llegan a 3 millones de pesos. Todo ese panorama son los números que se conocieron en el día de ayer respecto al número de inflación y el desglose punto por punto de qué sucede.
1: Sí. ¿La jubilación mínima cuánto nos llega, dijiste?
0: 500.000 pesos, 505.000 pesos.
1: ¿Eso es lo que es la jubilación mínima?
0: Sí, jubilación mínima más bono es eso.
1: ¿Y por qué eso nos matan directamente? No.
0: Línea de pobreza de una persona es casi 520.000 pesos. O sea, una jubilación mínima, si en mano, es te cataloga como pobre, básicamente.
1: No, es terrible. Terrible. Terrible.
0: Sí.
1: No.
2: Y la gente vive con eso, paga alquiler.
0: Sí, porque si el bono... Eso,
1: tienen que tener a alguien, otro humano que los ayude, si no...
0: Hay gente que trabaja, hay gente que se endeuda, hay gente que lo ayuda a un familiar que se endeuda para ayudar al otro familiar.
1: Yo no le presto plata a un viejo ni en pedo, no.
0: No sabe lo que hace, si no sabe para qué la gasta, no.
1: Y pide de más sabiendo que no la va a pagar.
0: No, vale, y le compras comida a vos de última, para que te den bien los gastos, claro, no.
1: Y cada vez hay más viejos.
0: Billete en mano nunca.
1: No entiendo cómo, si no... Hoy salió un informe que para el 2035 la Ciudad de Buenos Aires va a tener casi 170.000 personas menos.
0: Sí.
1: Eso quiere decir 170.000 personas menos que pagan impuestos, que mantienen otras jubilaciones.
0: Sí, estoy más para lo de los especialistas de la IA que dicen que en 2030 se extingue la humanidad, ¿eh? Estoy no, para
1: solo el 10%, más a esa. Dice. Es increíble cómo fue leído. No,
0: el
1: de
0: 10%
1: otra
0: de probabilidades. 10% de probabilidades, sí, claro, por eso, de que sí, eso suceda.
1: Sí, es muy bajo. Bueno,
0: pero vos te subís un avión si te dicen que tenés un 10% de chance de morirte.
1: Sí.
0: Sí,
1: claro, claro. Bueno, bueno. Veo que no leíste el ticket de una montaña rusa. Claro. Claro. Te has subido a cosas con estadísticas peores.
0: Sí, con estadísticas. Cruzar la calle. No sé si es 10% cruzar la calle.
1: Necesitamos esto. Necesitamos esto ya. Claro. Así lo necesitamos. ¿Eh? No es que puede ser que lo necesitemos o no. The DJI Mavic Series. Acaban de lanzar el DJI Mavic 4 Pro. Cámara de cine directamente, pero tiene algo re loco. Puede volar 40 minutos.
2: Ah, bueno.
1: O sea, se te puede ir. Vos te vas a almorzar y te vuelves. Miren la cámara lo que es.
0: Vuelve de Mar del Plata.
1: No creo que Mar del Plata. Three cameras for ultra dynamic imaging. It starts with a 4/3 CMOS Hasselblad camera. Bueno, dicen que ya es nivel cine, estabilidad plena. O sea, yo no filmo un carajo de todo esto, pero ya quiero uno. ¿Y este señor me va a cagar? ¿Qué es lo que está diciendo? Claro que sí. Necesito uno. 166mm telecamera offers 7 times optical zoom and a wider f3.4. Soporta vientos de 120 km por hora. O sea, no lo mueve.
2: Es un tamaño chico, ¿no?
1: Palma de mano.
2: Okay.
3: Having the tele lens is truly game changing for me because I think.
0: ¿Está habilitado para volar un dron ahí, ese señor?
1: Bueno, mirá,
0: lo hizo.
1: ¿Qué sé yo? ¿Lo filmó? ¿Qué sé yo? ¿Lo filmó? Es increíble, los comí a la altura.
0: Sí, sí, sí, sí.
1: Y se maneja todo vía satelital. Entonces, vos le vas diciendo, bueno, quiero que vaya acá. Acá ya no vas a tener control mío.
0: Claro, no hay pérdida de conexión. Claro, claro.
1: La misma máquina te dice, bueno, acá yo me voy a desconectar, ya vi. Me voy a desconectar, así que no te preocupes. Yo ya sé que tengo que ir de acá. ¿Voy a seguir filmando o no querés que siga filmando? Loco de mierda, Dios mío. Se llama así, Mavic 3 Pro Cine.
2: Bueno,
1: $670.
0: Ah, no está tan mal.
1: No, claro. No, tan mal no. Imagínate, antes esto era un helicóptero con 3 personas.
0: Sí, sí, sí.
2: Caían, se hacían mierda todo.
1: Sí, así que, bueno, tiene todo este tiempo. Ahí dice, 45, ¿ves? 45 minutos sí, sí, de flash. Esquiva.
0: No se choca.
1: Claro, hace todo. Y tiene esto también, ¿no? Ok, ¿dónde querés que vaya? Te dice, bueno, yo puedo llegar hasta 70 kilómetros de acá. Te filmo, te sigo, ¿qué querés? Le cargas todas las instrucciones y una vez que las tiene, depende de vos y en un momento te avisa y te dice, ok, ya estoy bajo tu control. ¿Querés que vuelva o seguimos bajo control? ¿Son de mierda meten todo eso?
0: Sí.
1: Sí. Y además
0: claro,
1: te da
0: con
1: esto.
0: La misma toma, claro.
1: Con la misma toma te da 3 shots distintos.
0: No, muy bueno.
1: ¿Qué hago? ¿La compro?
0: Sí. Felicitaciones. Sí, compralo.
1: Sí.
0: Nos lo vamos prestando igual. Lo repartimos.
1: Lo que pasa es que
0: ahí
1: te dice, la cámara de 24, de 70 y la de 166.
0: No, pero es todo lo mismo. Digo,
1: sí, claro, claro. Te da 3 tomas sobre el mismo vuelo.
0: Claro. Sí, sí.
1: O la combinación de las 3 también da otra nueva. O sea, vos podés traer un software que puedes combinar las 3.
0: Bueno, compremos uno. O sea, no, entre los 3. Digo, para no lo vamos a usar los 3 al mismo tiempo en algún momento.
1: ¿Y cómo hacemos para usarlo entre
0: claro,
1: los 3?
0: No lo prestábamos. Che, yo me voy a tal lado, vos, no sé, ahora te vas en octubre, te lo llevas. Después en vacaciones vemos, vamos repartiendo. ¿Te parece?
1: A ver, buy now.
0: Así hacemos $200 cada uno.
1: Ah, no, che, pará, no, está un poco más.
2: Hay un 2000 ahí.
1: Y no hay stock, o sea, sí, 2000, 2100.
0: Está 2200, y bueno, no, bueno, yo hasta ahí me metí.
2: ¿En qué varía el kit? con más baterías. Sale 4.700 el Pro.
1: 4.700 el Pro Pro y trae. Pero mira todo lo que trae.
2: No, obvio, bueno, sí.
1: Trae el shoulder bag.
0: Claro.
1: El 1000W USB-C. Claro.
2: El control C.
1: El Intelligent Fly Battery.
0: Ser una ganga.
1: Claro.
0: Sí, no, no.
2: Filter set, ND, eso está bueno.
1: Me la voy a comprar yo solo.
2: Bueno.
1: No. Odio estar con ustedes que son pobres, en serio. Me caga todo.
2: Y sí.
1: Para cosas. Tu segundo tema.
0: Te tiramos para abajo, dale. Que esto... Vamos a hablar de una particularidad que se dio a conocer en el día de ayer y que da justo en un contexto geopolítico e internacional en el que ayuda por lo menos a dejar asentadas algunas cosas. El Archivo Histórico de Tucumán recuperó una carta de 1833 donde el gobierno de la provincia de Buenos Aires le informaba al gobierno de Tucumán sobre la ocupación británica en las Islas Malvinas. Se conoció el contenido de ese documento, ayer se hizo público, invitaron ahí al Archivo Histórico de Tucumán a que conocieran específicamente esta carta que se conoció. Recordemos, ahora vamos a hacer un poquito de historia, pero en 1820 llega el gobierno de la provincia de Buenos Aires con una fragata a tomar posesión y a reafirmar sus derechos en las Islas Malvinas como sucesión de España. Ahora vamos a terminar con un poco con un repaso histórico de quienes se adjudicaron durante mucho tiempo la posesión sobre las islas, pero fue una carta firmada por Juan Ramón Balcarce y Manuel Maza, dirigida a su par tucumano, el capitán general de Tucumán, Alejandro Heredia, y ahí da cuenta de, por ejemplo, todo lo que el comandante británico les decía, que tenían que arrear el pabellón argentino, el pabellón, acá lo entiendo por la bandera militar, y que los soldados y oficiales y habitantes que estaban ahí tenían que ser trasladados, se tenían que ir. Poco después del desembarco de los británicos, cuenta la carta, los hombres izaron ahí también el pabellón británico y procedieron a arrear el pabellón argentino que posteriormente fue llevado a bordo del barco argentino que estaba ahí, el barco Sarandí. No era un barco exactamente, creo que era una goleta o algo así se llamaba. Pero bueno, desde las primeras líneas de esta carta, Buenos Aires deja asentada la postura frente a lo que estaba pasando. Expresa literalmente el disgusto que le produjo conocer la acción británica y lo describe como una situación de violencia y abuso de la fuerza en las Islas Malvinas y que consideraba todo lo que había pasado un deshonor del pabellón argentino y en perjuicio de la integridad del territorio de la República. Todo esto en 1833. Y la carta también expresa de alguna manera algo que le resultaba particularmente extraño, es que las relaciones que existían entre ambos países en ese momento eran buenas. Dice, en el texto explica que había una relación de amistad y de buena inteligencia y describía, de hecho, al Reino Unido como una nación amiga. Bueno, a partir de todo lo que explica la carta, también deja constancia que Buenos Aires iba a seguir sus reclamos diplomáticos, que el objetivo era que el gobierno británico tenga una digna reparación a partir de lo que había hecho, además del reconocimiento del derecho argentino sobre las Malvinas y el dominio sobre ese territorio. Pero bueno, un resumen un poco de lo que pasó en 1833, el primer encontronazo, si se quiere, entre argentinos y británicos en las Islas Malvinas. En las Islas Falkland, para ellos, un nombre que fue designado al archipiélago en general en la cartografía británica después de que un inglés nombrara Falkland Sound a todo el estrecho de San Carlos, entre las dos principales islas, en 1690, en honor a Falkland, quien había financiado esa expedición. Y el nombre Islas Malvinas, que viene de un topónimo, francés, Île Moulins, que es el nombre dado por el navegante francés Louis Antoine Bougainville en 1764, que fundó el primer asentamiento de estas islas. Bueno, desde ese momento, en realidad desde 1500, Francia, España y Reino Unido se fueron atribuyendo el descubrimiento de las islas para defender sus títulos de soberanía. No hay pruebas concluyentes para determinar qué navegante europeo la divisó por primera vez. Hay registros españoles de 1500, poco después hay registros británicos. Bueno, y todo eso, el gobierno argentino ahí en 1820 había llegado con su fragata para tratar de hacerse cargo de la soberanía como pueblo descendiente de lo que había sido el reino español y que ahora se conoce esta carta diciendo, che, los británicos nos sacaron de acá, esto va a ser un problema, reclamemos nuestra soberanía.
1: Ok, Lo que es guardar.
0: Ojalá ayude para presentarlo.
1: Lo bueno de guardar documentación.
0: Sí. Y tratar y entender la letra, ¿no? Y tener buena caligrafía.
1: Mirá cuando alguien escriba. ¿Te acordás de esos primeros robots que te mandé de policía? Bueno, sí, terminaron masacrándonos a todos. El nuevo escuadrón de policía de China, miren. ¿Se acuerdan que les mostré la vez pasada que habían empezado con uno, pero eran todos, sí? Bueno, los mejoraron. Los mejoraron y acaban de reemplazar. Los que habían puestos, los acaban de reemplazar por estos. A ver si les...
0: Otra vez.
1: Ahí está, estos son acá están, perdón. Bueno, tengo que hacer todo. Ahí está.
0: No, estos son curiosos.
1: Ya. Se nota que te miran agresivamente. O sea, no te está mirando, pero ya camina como pendenciero.
0: Sí. No, por eso trabado el loco.
1: Sí, sí. El bicho este, por lo que estuve leyendo, identifica, tiene una cámara que te identifica, te habla, te intimida y tiene una teaser. ¿Está bien que le hayan puesto una teaser a este bicho? Que de golpe diga, eres tú, niño. Y que te tire con esa cosa blanca que tiene al costado, que te revolee un teaserazo. Y después te diga, no, bueno, todavía no está del todo aprobado esto y...
0: Bueno, mejor pedir disculpas que pedir permiso.
1: Sí, pero me llamó la atención que les hayan dado un teaser. Me parece que se están... creo que es este, el del 10% que nos puede matar.
2: Exactamente.
1: Le dije que pare. ¡Tiene 4 años! ¡No aguanta la teaser! ¡No aguanta!
0: Claro, es un hombre adulto mayor. Apenas aguanta la descarga de una pila.
1: A ver, déjame ver cómo va con la pinto.
0: Pero es prácticas, ¿no? Estamos en prácticas.
1: Práctica, sí.
0: Ah.
1: Horrendo. ¿Eh? 18, horrendo. Horrendo, sí. Horrendo. No entendió bien el circuito todavía. Bueno, what? Sí, dame un último.
0: Claro, por ti. Vamos a hablar del populista Donald Trump, porque en el día de ayer se estuvo analizando la propuesta que había dicho públicamente de darle $5,000 a todos en el caso de que las elecciones fueran a favor del Partido Republicano, elecciones legislativas que van a ser en 2 meses aproximadamente, y a partir de ahí empezó una catarata de análisis para ver si lo que había dicho era en principio viable o no, y después si era legal o no de poder hacer $5,000 a más de 270 millones de adultos estadounidenses. Bueno, pareciera que Donald Trump está desesperado por intentar conseguir un buen resultado en las elecciones legislativas. Esto me recordaba un poco a la devolución del IVA en 2023, antes de las elecciones, con Massa como presidente, que te devolvían plata ibas a comprar.
1: No, Massa no fue presidente.
0: Cuando fue ministro de... ¿Qué parecía?
1: Increíble.
0: Cuando fue superministro.
1: Increíble. Para todos, Massa fue presidente.
0: Cuando fue ministro de Economía y devolvía el IVA. Bueno, acá pareciera ser una promesa similar. Según la ley federal estadounidense, es ilegal realizar pagos para influir en la forma en la que una persona vota. Pero si se interpreta como una reducción de impuestos, es decir, yo te doy $5,000 porque en realidad te quito de otra manera, eso sería legal. Así que no aclaró bien cómo iba a ser. Pero bueno, también es un problema.
1: Es la destrucción de la democracia.
0: Sí. Sí, también, o sea, tiene varios problemas esto porque tampoco la economía estadounidense está en un momento como para repartir. En el caso de que esto se concretara, $1.3 billones, porque sería 270 millones por 5.000.
1: Hay que ver qué define por adulto él también, ¿no? Cuando yo dije adulto, son los de arriba de 40.
0: Sí, anda a saber si esto se va a concretar de alguna manera. No tiene forma de hacerlo. Y a las pocas horas, ayer, también anunció que iba a distribuir cheques de reembolso de $500 a casi 1 millón de afiliados a lo que se conoce como la Ley de Cuidado de Salud a Bajo Precio, que dijo que son los asegurados de Obamacare que se les cobró indebidamente de más durante el gobierno de Biden. Dijo, mira, nosotros durante el gobierno de Biden un fondo de tarifas que no se usaron porque en el primer gobierno de Trump había recortado un gasto, bueno, eran $1,200 millones. Bueno, eso lo vamos a repartir entre todos y se lo vamos a devolver porque los estuvieron cagando durante todo ese tiempo. Bueno, eso Milei, también lo prometió.
1: $200, dame $200 y te voto, contá conmigo. $200, mirá lo que te estoy diciendo.
0: En Estados Unidos hay pequeñas reminiscencias a esto, incluso con Biden, que había prometido un estímulo económico de $2,000 para los estadounidenses afectados por el COVID, que también se interpretaba como una, como un intento de llevar adelante un reembolso por votar a Joe Biden en ese momento. Y también Elon Musk, cuando había dicho que iba a dar algunos incentivos en efectivo a los votantes registrados en 7 estados clave que iban a firmar una petición. Bueno, todo eso es lo que está sucediendo en Estados Unidos, así que Trump desesperado por conseguir un buen resultado legislativo en las próximas elecciones.
1: Y llegó el momento de jugar. Bueno, nuestro ya tenemos apertura. ¿Qué pasó? Me sacaron
2: lindo. No, que yo si corto se va. Sí, ese es un problema.
1: Okay, perfecto. Okay, es algo que tenemos que mejorar. Si pongo okay, lo tiro yo.
2: Claro, ahí está.
1: Ahí está. Y la otra cámara. El refrío te está matando.
2: No, tío, hecho mierda, Mario, me estás jodiendo. Para que te pongo este, ¿no?
0: Hay mucha energía, es un momento de tensión, me distraen.
1: Sos el campeón y vamos a agarrar a un oyente cualquiera, no te molesta, ¿no, Nacho?
0: No. Bueno. Si ya estamos por oyentes, dale.
1: Sí. Ya lo tenemos acá, lo tenemos conectado, le damos la bienvenida, se llama Clemente. Muy buenos días, Clemente Cancela, bienvenido a...
4: mira lo que están haciendo. ¿Cómo están? ¿Se escucha bien?
1: Perfecto.
4: Bien, excelente. Un gusto conocerlos a los dos.
0: Yo no lo escucho a Clemen, ¿eh?
1: ¿No lo está escuchando?
4: No, me escuchan.
1: No. ¿Ahí? ¿No lo escuchás?
0: Pero bueno, a ver, si nos quieren distraer.
1: No, yo sí te escucho, Clemente.
4: A ver.
1: No.
4: Ahí sí. Perfecto, yo los he escuchado bien.
0: Okay. Ahí sí. Ah, okay. Ahí sí lo escucho.
1: ¿Qué tal, Clemente? ¿Cómo andas?
0: Gracias por invitarme. Clemente.
4: Lo mismo digo, Nacho. Bien, Mario, bien contento. Me levanté los viernes, siempre me levanto un poquito más tarde, más cerca de las 9.
1: Okay.
4: Me levanté un poquito más temprano, está mi mujer durmiendo arriba.
1: No, es un reclamo.
4: Me vine acá. No, para nada, estoy contento. Me gusta. Anoche lo probé, el juego, la pegué en nada, pero todo muy lejos, ¿eh?
1: ¿Qué le pifiabas?
4: Me hace pensar que no fui al mejor colegio.
1: ¿Le pifiabas en año o en distancia?
4: No, es que viste cuando hay un momento que ves gente vestida tipo gladiador y decís, romanos, claro. Quizás se pases el imperio persa, no sé, viste. Así que le erraba con todo. Y también lo otro es como, si está un poquito oscuro, Inglaterra. No, quizás era Noruega. Bueno, todo así. Así que tengo fe, pero me divierto igual.
1: Tiene eso, pero también ahí te das cuenta de cómo uno tiene como medio estereotipos de la historia, ¿no? Ves una carabela, decís sí. España, y te dicen, no, corsarios británicos. Y vos decís, otro más también tenían esto.
4: Exacto, pero me pareció un juegazo para aprender también, ¿viste? Sí. Como me pareció lindo. Y en esta época que todo ansioso... Pasa rápido el juego, no es que tenés que estar como haciendo un curso de arquitectura para poder jugarlo.
1: No, desde que lo encontré estamos
0: igual
1: jugando ¿Cómo?
0: Que tira para aprender. Lo que vale son los puntos, ¿eh? Acá no importa quién aprende más, el punto final es lo que vale dentro de toda esta competencia. Yo quiero aclarar, nada más. Si querés vos aprender, después por tu cuenta, lee el resultado.
1: ¿Se conocen? ¿Ustedes se conocen entre ustedes?
4: No. No, en persona no, de nombre por supuesto. Claro. Me doy cuenta que estoy con alguien muy competitivo enfrente.
1: Con un enfermo, Clemente. No te das problema, no tenés presión, Clemente. No te das problema.
4: No hay drama.
1: Te agradecemos que te hayas levantado temprano para un momento cultural.
4: No, por favor.
1: En el streaming.
4: Vamos.
1: ¿Quién empieza?
0: Que elija él, si quiere empezar o.
4: Como quieras, bueno, dale, si querés empiezo. Vamos a meterle.
1: ¿Estás listo? ¿Ves bien la pantalla? Vamos a ponerte a pantalla plena, te vamos a poner esta, ¿lo ves bien? ¿No tenés pixelado ni nada?
4: Sí, está dentro del Today. No, lo que tengo es una presbicia importante. Bueno. Pero dale, la pantalla la veo y arriba estoy yo en mi pantalla.
1: Ok, ¿sí? Perfecto.
4: Vamos.
1: Vamos a poner esto. Iniciar partida, un minuto a partir de ahora. Ahí estamos.
4: Está la imagen.
2: Era el ejemplo puntual que pusiste.
1: Decime si querés ver algo en especial. Ahí hay un tambor.
4: Agrandámelo un poco. Quiero verle los uniformes bien a los chabones y las banderas. A ver. Ok. Bueno, si querés vamos.
1: Dale.
4: Bueno, ubicación primero es... Si es ubicación, vamos a Mongolia.
1: ¿Mongolia?
0: Okay. Mongolia. Ah, sí, es bueno, ¿eh?
1: Sí, Mongolia. Ay, ¿Mongolia por qué parte está de China?
4: Me lo
1: ¿arriba,
4: imagino,
1: abajo? Acá, lo tengo ya. Ok, Mongolia.
4: ¿Lo encontraste?
1: Año.
4: Mongolia. 600 después de Cristo.
1: Ok, ya lo estoy teniendo. 600 después de Cristo. Llegué justo, 599 puse, pero no importa. Ah, vale, Mongolia, vale. 599.
4: Sí.
1: Oh, no, horrendo.
0: Bueno, mirá,
1: Le pifiaste bueno. Por 1645
4: años.
1: La distancia no era Mongolia, era China. Estabas en zona, sin duda. Estabas en zona y es la batalla de Muye, que se libró entre la fuerza de la antigua dinastía Yang, China y Coso. Pero era el año 1046. Mirá.
4: Pará, ¿y Coso qué
1: antes
4: es?
1: De Cristo.
4: Antes de Cristo, mirá qué bien pinchado antes de Cristo. Y la moda se fue al carajo.
1: No, pero no puede ser.
4: Y eso que ahora importamos todo de China.
1: No, claro.
0: No, bueno, ¿qué? Ahora vamos a juzgar lo que dice el Coso. ¿Cómo no puede ser? ¿Qué decís, Mario? Puede ser. Le pifió por 1200, 1500 años. Mala suerte.
1: Sí, no me fijé el puntaje.
0: No puede ser.
1: ¿Te había fijado el puntaje?
0: Yo sí me fijé. Sí, yo me fijé. 2176.
1: Ok, perfecto.
0: 2176.
4: ¿Está bien ese puntaje?
1: No, vamos a ver.
0: Promedio bajo. Del 1 al 10 sería un 5.
1: Ok. ¿Estás listo, Nacho, para jugar?
0: Estoy.
1: ¿Ves bien la pantalla? ¿Ves todo? Buena barba, ver, Cancela. Sí. Me gusta la barba. Me parece que tiene el gris justo.
4: Tengo un... Tenés un muy buen entrecano. Te devuelvo el piropo, Mario.
1: Sí, bueno, gracias.
4: La verdad es que... Se me puso muy blanca la barba.
0: ¿Los dejo solo, chicos?
1: Pero bien.
4: Y ahora está... Sí, tengo el bigote marrón y la barba blanca.
1: Me gusta
4: cuando
1: eso,
4: está muy crecida, sí. Medio Papá Noel.
1: Eso es lo que te hace indie. Me parece que te da un toque soho. No sé cómo explicarlo.
4: Sí, yo creo que lo que tiene que ver con eso es que tengo el pelo desprolijo y soy flaquito,
1: eso,
4: ¿viste?
1: Eso suma mucho.
4: Entonces, inofensivo, sí. Inofensivo. Es medio que quiero matar, ¿eh? Yo quiero ser un Chad. Ser un Chad y no me sale.
1: Todavía no tan Chad, ya es tarde para eso. Pues vamos, ¿estás listo, Nacho?
0: Estoy listo.
1: Ok, perfecto. Comenzamos, minuto a partir de ahora.
0: Uy, la puta madre, lo mismo.
4: Es una pavada eso, esa te la saco en un segundo.
0: Y las barcazas, si voy a... Anda a Noruega, mete ahí por el centro de Noruega.
1: Ok. ¿Al centro de Noruega?
0: No en el centro, alguna costa. No seas injusto, si ves agua. Pero digo,
1: ahí está,
0: por ahí, sí. Pone de Bergen. Y ahí estoy viendo que por lo menos hay libros. Y para asegurar el bochín.
4: El año no es tan difícil.
0: Mil después de Cristo.
1: ¿Mil después de Cristo?
4: ¡Wow!
1: ¿No? Sí, porque hay libros. Ahí tiene un dato él.
2: 6.
1: 1003, bueno.
2: 5.
1: Ahí vamos. Es muy bueno.
0: Mira, impecable, 3423.
1: La puntuación es 3423. El error histórico fue de solo 210 años. Tiene que ver, era Inglaterra, no era Noruega, pero la distancia es muy corta porque justo como le pusimos costas, mira, si le tocaba más arriba, le pifiaba por más distancia. Pero fueron
0: aparte fue incursión vikinga, o sea, vinieron de ahí.
1: Sí.
0: Está prácticamente hecho el recorrido, ¿de dónde vinieron?
1: Sí. Sí, la verdad que sí. Es el saqueo de Lindisfarne, una incursión vikinga en el año 793.
4: O sea, clásica, ¿le están robando
1: clásica,
4: Inglaterra?
0: Sí.
4: ¡Wow!
1: Sí, sí.
0: Sí, le están robando Inglaterra.
1: Sí. Una especie de justicia rarísima que hubo una vez en el mundo. Que,
4: un hallazgo.
1: Sí, un hallazgo que nadie entiende. Así que... nuevamente ganó. Nacho ha ganado. Clemente, ¿dónde te vamos a ver todos los días? Clemente, adelante con todo. ¿Qué estás haciendo?
4: Bueno,
1: ¿cómo
4: estoy...
1: es tu lunes a viernes?
4: De lunes a viernes estoy de 1 a 4 en Todo Pasa, en Urbana Play. Los miércoles a las 10 de la noche hago un programa de música en Urbana Play de 2 horitas y también hago un podcast que vos viniste, Mario, sí, con Diego de la Sala, una vez por semana, Pasarla Bien Podcast, donde en ese podcast, el año pasado, Mario, nos dijiste, estoy pensando un formato nuevo para la primera mañana, algo quizás yo solo, desde casa, sí, operarlo yo, y era verdad, y acá está.
1: Acá estamos. No, no estoy tan solo, estoy con Nico y tenemos un par de inteligencias artificiales, sí, que hablan, sí, como Nacho.
4: Hola, Nico. Hola, Nacho. Sí, excelente, grande Nacho, espectacular.
2: Gracias. Más competitiva que viste.
0: Gracias, yo le mando un saludo. Esto va a quedar mal en un primer momento, pero le mando un saludo a la mujer de Clement, que sí he trabajado con ella en Hipernoticias. Vamos. Con Paloma.
1: Sí, creo que quedó muy mal. No quedó muy mal. Sí, bastante raro.
0: Después de ganar queda mal.
2: Después de ganar queda raro.
0: Después de ganar.
4: Es como que la mujer. Un saludo a tu señora.
1: Y un saludo que es como que la mujer se equivocó.
4: Ella sabe de qué habla.
1: Fue horrendo. Claro. Sí. ¿Tienes un gato ahí?
0: Incomodísimo, sí.
1: ¿Es un gato lo que hay ahí?
4: No, tengo...
1: Ah, un perro.
4: Tengo un perrito, lo que pasa es que ladra. Lo que pasa es que ladra mucho y... ¿ves? Ahí está, ahí le enfoqué en el plano. Ladra mucho, entonces la tengo a UPA para que no se esconde.
1: Está como tensa. Está tensa
4: la guacha. Sí. Está tensa. Okay. Está tensa. Sí, pero fue para que no haga quilombo en la casa y no despierte a mi señora. Okay. Que Nacho la conoce.
1: Es lo que me va a quedar de todo esto. Les mando un abrazo, vamos. Gracias, Clemente. Te mando un abrazo. Gracias por participar.
4: Abrazo.
1: Gracias
4: por invitarme.
0: Chau, chicos.
1: Bien, Nacho.
0: Chao, un gusto, ¿eh?
2: Bueno, tenés todo el tiempo para gozar, y sí.
1: Increíble.
2: Abrazito.
1: Increíble. No sé qué decir.

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13: Hay muertes que parecen escritas para el cine. La de Brian Jones, por ejemplo, tiene todos los condimentos. Una casa victoriana perdida entre los árboles, una piscina iluminada en mitad de la noche, alcohol, drogas, un grupo de rock en plena lucha de egos y un músico de 27 años que apenas unas semanas antes pertenecía a la banda que él mismo había ayudado a formar y que ahora lo expulsaba. Wait. Vamos por partes. Louis Brian Hopkins Jones había nacido en Cheltenham, Inglaterra, el 28 de febrero de 1942. Fue uno de los miembros fundadores de los Rolling Stones y, durante los primeros tiempos, su figura central. Antes de que Mick Jagger y Keith Richards se convirtieran en el eje creativo, Jones fue quien empujó a esos jóvenes semi-expertos hacia el blues norteamericano. Pero Brian era mucho más que un práctico guitarrista. Tocaba percusión, saxo, slide guitar, piano y una cantidad extraordinaria de instrumentos. Su curiosidad musical fue una de sus mayores virtudes y, paradójicamente, una de las cosas que terminaron dejándolo fuera del centro neurálgico de los Stones. ¿El motivo? Mientras el quinteto crecía a pasos agigantados y Jagger y Richards formaban una sociedad compositiva cada vez más sólida, su conducta errática y su intenso consumo del LSD lo llevaban a desaparecer días enteros, por lo que en un abrir y cerrar de ojos quedó virtualmente desplazado. A eso se sumaron problemas con el alcohol, arrestos por posesión de sustancias y una presencia cada vez más irregular en ensayos y grabaciones. Para mediados de 1969, y ya cansados de su comportamiento, los Stones tomaron la decisión definitiva. Jones quedaba oficialmente afuera del grupo. Fue así que el 8 de junio, Mick Jagger, Keith Richards y Charlie Watts fueron hasta su casa para decírselo en persona. Le comunicaron que ya no pertenecía a la banda y que Mick Taylor ocuparía su lugar. Triste y abatido, Jones se retiró a Cotchford Farm, una propiedad de Sussex en medio de la campiña, que supo pertenecer a Alan Alexander Milne, el creador de Winnie Pooh. Un dato de color entre tanta sordidez. Menos de un mes después, la noche del 2 de julio, Brian se encontraba allí con su novia, Anna Wooling, un contratista que trabajaba en la finca de nombre Frank Thorogood, y Janet Lawson, amiga de ambos. Según el testimonio que posteriormente recogió la investigación, Jones había estado bebiendo y se lo veía inestable tras ingerir una tableta de sleepers o pastillas para dormir. Alterado y casi balbuceando, se dirigió hacia la piscina ubicada en el jardín trasero. Tuvo dificultades incluso para subirse al trampolín, aunque con la ayuda de Thorogood se metió al agua. Luego se alejó un poco del borde de la pileta y se dispuso a dar unas brazadas, ya que era un excelente nadador. Tras unos minutos, Thorogood y Lawson regresaron a la casa por unas toallas. Cuando volvieron a la piscina, ya era tarde. El cuerpo de Brian, de 27 años, yacía muerto en el fondo, inmóvil. El forense Angus Somerville concluyó que el músico había fallecido por misadventure, es decir, una muerte accidental producida en circunstancias vinculadas a su estado de intoxicación. El informe señaló además el avanzado deterioro de su organismo asociado, obviamente, al consumo prolongado de alcohol y drogas. Pero ahí arranca otra película. Durante décadas circularon versiones que hablaban de asesinato, justamente alrededor de Frank Thorogood, y de una supuesta pelea ocurrida aquella noche, aunque nunca se logró demostrar que el artista fuera asesinado. Dos días después de su partida, el 5 de julio de 1969, los Rolling Stones dieron un recital gratuito en el Hyde Park de Londres ante más de 300.000 personas en lo que sería su primer concierto sin Brian Jones. Antes del show, Jagger leyó en su memoria el poema Adonis de Percy Shelley, al tiempo que cientos de mariposas blancas eran liberadas sobre la multitud. Algunos aseguran que ese día murieron los 60.
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15: Y aquí estamos nuevamente, siendo las 9:23. Cada vez comenzamos más tarde la segunda hora,

0: Chicago. Hoy, viernes 11 de septiembre, la temperatura es de 16 grados y tenemos despejado. La humedad es del 91% y la sensación térmica de 16 grados. Un clima bastante amable para recorrer la ciudad. El planeta gira y llegamos a Mar del Plata. Hoy, viernes 11 de septiembre, la temperatura es de 10 grados y tenemos nublado. La humedad es del 98% y la sensación térmica de 10 grados. Un día perfecto para salir bien abrigados. Atención, aterrizamos en Río de Janeiro. Hoy, viernes 11 de septiembre, la temperatura es de 26 grados y tenemos despejado. La humedad es del 80% y la sensación térmica de 30 grados. El tiempo acompaña, así que vale la pena salir. El planeta gira y llegamos a Madrid. Hoy, viernes 11 de septiembre, la temperatura es de 28 grados y tenemos mayormente despejado. La humedad es del 14% y la sensación térmica de 27 grados. El día viene encendido, ropa liviana y algo frío cerca.
1: Hoy puede ser.
0: El planeta gira y llegamos a La Boca. Hoy, viernes 11 de septiembre, la temperatura es de 14 grados y tenemos parcialmente nublado. La humedad es del 63% y la sensación térmica de 13 grados. En La Boca siempre es un lindo día. Y recordá que La Boca es el único barrio que nunca descendió.
2: Así las cosas entonces en la República Mundial. Este fue el clima por Bordo.

0: temperatura ya la estuvimos. ¿Dónde dijimos la temperatura en Buenos Aires? No,
1: ¿qué importa?
0: No. En la boca dijimos.
1: Está nublado, bueno, es medio lo mismo.
0: Sí, claro. A ver, me di de vuelta la de la boca, no me acuerdo la temperatura. 14 grados.
1: 14.
0: Ahí está, 14 okay, grados. Okay, sí, okay. Sí.
2: Nos vamos ahora mismo a la boca.
0: Gracias, querida.
2: Hoy, viernes 11 de septiembre, la temperatura es de 14 grados y tenemos parcialmente nublado. La humedad es del 63% y la sensación térmica de 13 grados. En la boca siempre es un lindo día. Y recordá que la boca es el único barrio que nunca descendió.
0: Ahí va. Colapinto está 13 ahora en las pruebas, está 13. 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
0: 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Feels like 9:27 de la mañana. Mira las Vegas, mira esta cámara de atrás, nunca la tuvimos esta de atrás.
1: No, para mí cambió porque se ve mucho mejor que antes.
0: Es cierto. Mirá, esa pista, esa pista era mucho mejor.
1: Sí.
0: Ahí donde va a estar Metallica. Al final no compramos los tickets al final.
1: No había, estaba medio agotado.
0: No, teníamos que comprar con el paquete completo, ¿te acordás?
1: El hotel.
0: No estoy para.
1: Sí, tampoco, para
0: el completo. Che, hoy estábamos viendo locuras en el Instagram.
1: Sí.
0: Y ahí encontramos que estaba nuestro, ¿cómo se llama? Nuestro nuevo líder.
1: Sí. Mi Dios.
0: Sí, la persona que vamos a seguir de ahora en más para siempre, que era el mismísimo Jerónimo.
1: Jero Páez.
0: Ahí está. Estaba buscando, estaba justo buscando su... Acá lo tengo, estaba buscando su Instagram y acá lo volví a encontrar. ¡Y lo encontramos!
1: ¡Lo tenemos!
0: Sí, lo tenemos, somos muy buenos buscando gente, deberíamos trabajar en la policía. Estamos comunicados con Jerónimo Páez, que es ciclista profesional, pero para nosotros es más, es superhéroe. Dijimos que lo pusimos en la categoría de superhéroe. ¿Qué tal, Jero? ¿Cómo andas? Un gusto. Acá Nico y Mario Pergolini, ¿cómo andas? ¿Todo bien?
3: ¿Cómo andás, Mario? ¿Cómo andás, Nico?
1: Hola, Jero.
3: Qué bueno que me han llamado. Me levanté con un montón de mensajes escribiéndome. Estás en el programa de Mario, estás en el programa, están pasando tus videos.
0: Sí, sí. La verdad que nos cruzamos con unos videos tuyos. Este fue el primero con el que nos habíamos cruzado. Y dijimos, Dios mío, este muchacho no está totalmente ido. ¿Cómo andás, Jero? ¿Cómo te empezaste a dedicar a esto, a este tipo de bajadas?
3: Bien, todo tranquilo. Ahora estoy en Mendoza. Acabo de llegar del video anterior que habían visto en Alemania.
0: Sí. Ajá.
3: Y después de muchos viajes, ahora estoy tranquilo un tiempito acá en Mendoza. Así que bien.
0: ¿Sos mendocino? ¿Naciste en Mendoza capital?
3: Nací en Mendoza, acá cerquita en Luján de Cuyo.
0: Ah, mira.
3: Y empezamos a andar en bici por acá por las montañas de Mendoza, por Potrerillos. Empezamos a competir para todos lados. Y después se dio esto años después, como 10 años después, esto de los descensos urbanos, que son impresionantes, son una locura y a la gente les encanta. Y más les gusta cuando bajo relatando y les voy contando la pista por
0: bueno,
3: el hiperviento.
0: Eso es increíble.
3: Los invito a que lo vivan.
0: Eso es increíble porque, por ejemplo, el de Stewart que estabas contando, decís, esta es mi primer bajada. Y yo estaría totalmente muerto de miedo, vomitando, llamando a mi mamá, despidiéndome de ella. Y vos vas diciendo, bueno, acá hasta ahora vamos a cruzar una calle. Y encima tirás firuletes en el aire, le haces señas a la gente.
3: Y eso me empezó a salir, lo de bajar hablando me empezó a salir natural y quería encontrar como una forma de mostrarle una forma diferente a la gente de las pistas y lo que hacíamos para que entiendan bien qué es lo que se viene o cómo estoy bajando, si viene un salto grande o algo parecido. Esa era mi forma de mostrarle a la gente. Pero olvídate que yo también me cago de miedo. También
0: me quedo más tranquilo, creo.
3: Sí, cuando vengo a tirar los saltos por primera vez, que no lo he entrenado ni nada, voy a encararle a la rampa y veo una pared gigante y olvídate que también estoy re cagado.
0: Jero, ¿cómo te encontrás por primera vez con el circuito? ¿Te lo mandan? ¿Hay una filmación? ¿Cómo haces para empezar a conocerlo? Porque eso, en los autos hay simuladores, hay otro tipo de cosas, pero acá...
3: En estas pistas, ponele, ahora que corrimos en Alemania, fue la primera vez de Stuttgart, que generalmente nosotros vamos el día viernes a caminar la pista. Ajá. Vamos, la caminamos, vemos cómo están construyendo, porque como tienen que cortar una ciudad entera, tienen que cortar calles y de todo, generalmente no está todo armado, entonces vamos medio viendo cómo se va a armar la pista, dónde van a poner los saltos, las rampas, las escaleras. Y el día domingo, el día de la carrera, ese mismo día en la mañana, tenés que entrenar los saltos y lo vas entrenando como de a poquito, vas desbloqueando saltos y lo volvés a hacer. Antes era todo el día, ahora, por suerte, como estas carreras urbanas se han hecho más conocidas, nos dejan entrenar el día sábado. Y eso es un alivio total. No tenés que hacer todo el mismo domingo, claro, correr, claro, competir, claro, y clasificar.
0: ¿Y qué te gusta más, las bajadas urbanas o esta como la que estamos viendo en montaña?
3: Esa que están viendo es en Inglaterra, en Wales. Es una de las carreras más locas del mundo, el Red Bull Hardline. Y a mí me gustan ambas. Yo toda la vida he hecho descenso en tierra, como lo que se ve ahí en el video. Pero últimamente los descensos urbanos para mí son lo que más me gusta y lo que más me apasiona, porque estás corriendo en una ciudad y el público, la gente, es mucho más cercano el deporte a la gente que vive en la ciudad, claro, que estando en la montaña, que no lo va a ver nadie. Entonces eso me gusta de los descensos urbanos.
0: ¿Qué longitud suelen tener estos circuitos?
3: Y más o menos depende la pista, pero los descensos urbanos tienen entre 2 kilómetros y medio, no son muy largos, algunos tienen menos, no, 1 kilómetro y medio.
0: ¿Dos kilómetros y medio así? ¿Que no son largos?
3: Ah, y ahí se va a fondo, ponele, en Alemania hicimos un tiempo de 1:40, 1:45, que era tiempo, es un tiempo muy cortito para lo que es la pista, se baja a fondo. Y después en descensos de montaña, descensos más normales, hay pistas que duran hasta 4 minutos de carrera. Terminás fundido, no sabes lo que es para los, sí, brazos, claro, las, claro, piernas. Claro. Pues la mayoría me dice, vos bajás, no pedaleás, ustedes ni se cansan.
0: ¿Quién dice eso? ¿Quién es el tarado que dice eso?
3: No sabés la cantidad de gente que nos dice, ustedes no se cansan, ustedes van para abajo nomás. Y no sabés lo que es bajar por las escaleras, el dolor de espalda que te da.
0: Sí, claro. ¿Tenés algún tipo de fisioterapia, algo?
3: Ahora estoy justo recuperándome de un dolor de espalda porque me caí en Francia en una carrera en un glaciar. Competimos, esa también es una carrera muy buena que está ahí más abajo en mis videos. Largamos 1.200 corredores en un glaciar y esas son casi 25 minutos de carrera para abajo. Bajando por un glaciar, el que llega primero abajo gana. Esa no es por tiempo. Esa es el que llega primero abajo, el que sobrevive al glaciar y llega, es el que gana.
4: el que no se muere.
0: ¿Es un deporte con muchas lesiones o...?
3: Depende. A ver, yo por suerte me he cuidado muy bien, me cuido mucho, soy bastante consciente de lo que hago, de no... No busco mucho el límite de ir descontrolado, entonces por suerte he tenido buena suerte con las lesiones. Sí, me he quebrado alguna que otra cosa, pero sí, tiene bastantes lesiones, pero es depende cómo lo tomes al nivel competitivo. Si te tiras como un loco, no te importa nada y quieres ir a ganar y te tiras como un loco, y sí, generalmente la gran mayoría vive lesionado.
0: Jero, ¿el circuito es de Red Bull todo? ¿Es una gira de Red Bull?
3: Ahora se llama Cerro Abajo. Ajá. Empezó, estos Red Bull de urbanos empezó en Valparaíso, en Chile. Empezó ahí nació hace casi 25 años que están haciendo esta carrera. Después la agarró a Red Bull, empezaron a televisar. Y luego se mudó a Colombia, después México. Una vez se hizo en Perú y ahora, bueno, se pasó a Europa y está en Génova, en Italia, y en Alemania. Así que ahora sí es una gira mundial que están haciendo de descensos urbanos. Que es toda una nueva disciplina. Nadie, también es muy loco porque como son bicis de montaña, todavía entre los mismos riders estamos tratando de entender qué cubiertas usar en la bici, qué seteo de suspensiones, qué bici es la mejor, porque hay distintos tipos de bici y todavía no hay una bici que vos digas, esta es la bici para descenso urbano.
0: Claro. ¿En
3: serio? Porque es como un deporte nuevo, totalmente.
0: ¿Y optás por bicicletas pesadas?

0: pista urbana, es cuánto peso le agrego, cuánto no. Pero pensá, mi bici está como en 17, 18 kilos, son bicis pesadas.
1: Claro.
0: No sabe lo que es subirla a la camioneta.
1: Y hay distintos tipos de penalidades. Por ejemplo, recién ahí esquivaste una rampa, no la tomaste. ¿Eso te da como penalidad?
0: Ahí sí, ahí quedé totalmente descalificado. Descalificado. Fue la totalmente, sí, porque esa fue la clasificación de Génova. Ahí se me salió la cadena.
1: Ah, eso, veo que mirás para abajo.
0: Ahí se me salía que me quería morir, olvídate, no sabes cómo estaba. Porque ahí clasifican solo los 15 mejores. Y me largué la quali a fondo, entré pedaleando las escaleras y hacía mucho calor. Estábamos muy tarde con los entrenamientos, llegué a la clasificación un poco nervioso y me olvidé revisar abajo un tensor que es de plástico. Y con el calor, como se aflojan los tornillos, todo, ni lo revisé y en la quali se me salió. Así que ahí ya, si no tiro un obstáculo y no lo hago, descalificado.
2: Ok.
0: Tenés que sí o sí hacer todo.
1: Terrible. Pero es tremendo. Hablo con vos, no sé si mirarte a vos, mirar la locura que estás haciendo, ver lo angosto de este lugar. Le pifiás un milímetro y te quedaste sin dos dedos.
0: Es muy loco, sí. Tenemos que cortar los manubrios muchas veces para Valparaíso.
1: Ah, bueno, ok.
0: El manubrio lo tenemos que cortar para que pase bien entre las barandas y las paredes, porque ahí sí, le pegás a una baranda, a una pared, a una reja, lo que sea, y
1: a volar.
0: Sí.
1: ¿Y es totalmente profesional ya?
0: Sí, la gran mayoría de los que estamos compitiendo. Ahí está la del glaciar, mira, sí. Ahí se ve en el video la del glaciar. Son 1200 personas que van bajando, es tremendo.
1: Okay.
0: Esa, por suerte, me fue bien, quedé número 12 de los 1200.
1: Uy, te vamos a ver.
0: No. Ahí se dan unos palos. Pero sí, ahora se está profesionalizando un poco más. En Argentina está creciendo mucho el deporte. Poco a poco se va conociendo más, porque es algo que no se conocía, no se hace mucho. Y la gran mayoría de los que estamos compitiendo hoy, por suerte, cada vez vamos mejor. Pero bueno, siempre falta, viste, un poco de sponsor, siempre falta para los viajes. Generalmente me costeo algunos viajes yo, otros puedo con algunos sponsors, por suerte, cubrirme. Pero de a poquito siempre vamos creciendo.
1: No, Jero, bueno, después de esto vamos a conseguir más sponsor. Sí, además, te vamos a poner el logo de Vorterix y vemos cómo hacemos algo.
0: Qué grande, y nos tiramos ahí de alguna montaña alta para hacer algo.
1: No, vos te tirás, yo te filmo, dale.
0: Dale, me encantó.
1: Claro. Quiero, fue un gustazo conocerte, ya te seguimos la cuenta, seguro nos cruzamos en otro momento, y la verdad que admiración plena, la verdad que te felicito, increíble lo que haces, e increíble también haber entendido eso de ir relatando y contando, creo que le has dado un toque al contenido que te puede llevar a otro nivel, ¿eh?
0: Gracias, Mario, qué grande. Y bueno, cuando quieras venirte a Mendoza a conocer por acá los senderos y a tomar unos vinos, acá vamos a estar hasta fin de año.
1: Ok, voy a tomar unos vinos, lo del sendero lo hace vos. Dale, te mando un abrazo grande.
0: Adiós.
1: Chao. Me encantó.
2: Ah, una bestia. Una bestia.
1: Sí. Tenía el dedo apretado. Tenía el dedo arriba del botón, dije, lo aprieto. Y no, ya lo voy a apretar.
2: Y bueno. Qué bueno, me encanta.
1: Che,
2: me encanta.
1: Qué loco de mierda.
2: Es un loco de mierda, sí, claramente.
1: No, hay lugares.
2: Hermoso. Esto del glaciar, más allá, bueno, es un deporte, pero los lugares que visita.
1: Pero está con una rueda con pinches, cuando se pasan uno arriba del otro, la rueda te puede pinchotear.
2: Claro, y la fuerza que está haciendo ahí no es la misma fuerza que ahí por un sendero de tierra, lo que sea. Ese que pasó está manijazo.
1: Sí, ahí no sé por qué se bajó y está corriendo, vamos.
2: Ah, y es verdad.
1: Otra vez nos colgamos mirando.
2: No, es que es increíble.
1: Bueno, conocemos a alguien más. La verdad que me encantó.
2: Che, me gustó.
1: Che, muchas gracias a todos los que nos están acompañando semana a semana. La verdad que estamos creciendo mucho, ya que nos estás mirando. Si pones like abajo en el vivo, like en el vivo,
2: like.
1: A nosotros nos viene bárbaro porque tenemos más like y nuestro ego, sobre
2: claro,
1: todo.
2: Y crece, sí, claro, sí, eso es.
1: Y también para todos aquellos que se suscriben, saben que tienen, además, tenemos cosas para suscriptores.
2: Para miembros, claro, para miembros exclusivo.
1: Que tenemos muchas cosas de Par en la Mano, muchas cosas del Tribunero, cosas que estamos haciendo nosotros. Ayer presentamos Esquizo, sí. Lo hemos transmitido, veo que trajiste la remera.
2: Tengo la remera.
1: En tu caso tiene como más, como atrás dice lo de Mario.
2: La de Mario está.
1: Claro.

0: El 6, si querés, sí. Ahí está, Mario Prevolini me invitó. Sí, y regaló esta remera. De nada, no me dijiste no, gracias por
1: gracias,
0: la remera.
1: Mario.
0: No,
1: muchísimas gracias por la remera,
0: No sé qué, todo el mundo ya con esa remera por la calle.
1: Y bueno, así nacen. Sí, no puedo ni hablar, ya
0: sí.
1: Hablamos.
0: Te puedo dar blanco todo. Che, ¿qué vas a hacer con la voz? ¿Tenés clase este fin de semana?
1: Hoy,
0: ¿no?
1: Sí, hoy mismo.
0: No.
1: Insafable. Pero bueno, después ya me voy a acostar, me quedo. Por suerte el cuerpo no me duele.
0: ¿Vos crees que acostarte te...?
1: Y la verdad que no tengo muchas ganas de estar caminando ni hacer nada, así que prefiero estar acostado jugando un videojueguito.
0: ¿Qué jueguito? ¿Qué estás
1: y
0: jugando?
1: No sé qué me puedo jugar porque juego con teclado y para la cama es más tipo joystick. Entonces, ¿qué sé yo? ¿Un Mortal Kombat? ¿Un Street Fighter?
0: Y si no, no puedes jugar con teclado, porque si no...
1: Sí, pero acostado me resulta incómodo, si no jugaría lo mismo de siempre. GTA también puedo jugar con joystick, me resulta muy difícil apuntar con un joystick.
0: ¿GTA jugás?
1: El 5.
0: No tenés, tiralo.
1: Pero no está el 6 todavía.
0: Y entonces no está para jugar GTA.
1: ¿Por qué?
0: Y porque no hay un GTA para jugar.
1: Pero el 5 sigue estando online.
0: Me parece que no. Y si no tenés que, ¿cómo se llama? Que...
1: Me tengo que conseguir una consola para jugar cuando salga el 6. Porque yo soy PC gamer.
0: Ah, ¿no tenés consola?
1: No, de chico arranqué siempre con consola. Yo juego desde los 6 años videojuegos. Ajá. Y siempre con consola, ¿viste? Desde Atari. Yo tuve Atari 2600, la primera.
0: Sí.
1: Gracias a mi padre. Y después,
0: ya no creo que funcione,
1: ¿no? No, me compraría una, pero es demasiado lento. Después también Sega, Super Nintendo, Nintendo 64. Y ahí corté. Ahí la seguí con mi hermano con PlayStation.
0: Sí.
1: Y yo, papá más grande, retomé con PC.
0: Ok.
1: Y juego todos. Todo por PC. Pero bueno, no voy a esperar un año.
0: ¿Y qué preferís? ¿Xbox? O porque si vos jugás con PC,
1: sí.
0: Un poco que te conviene Xbox. Porque,
1: claro.
0: Digamos, tu cuenta de PC, uh-huh. la podés seguir aprovechando,
1: sí.
0: en tu Xbox.
1: Sí. Sí. No, está bien. Sí, me gusta más por ahí el catálogo de PlayStation que de Xbox. Hay cosas que por ahí no están en Xbox. Pero bueno, es una consola. El objetivo es jugar GTA 6.
0: Ok, perfecto, bien. Perfecto. Che, no, ¿nunca te pasó que no te acordás el nombre de la película, pero te acordás la película?
1: Todo el tiempo.
0: En donde decís, esa película, ay, ¿cómo se llama? Donde la chica no es prostituta, pero un señor le paga por una noche.
1: Sí.
0: Bueno, alguien se dio cuenta en la internet e hizo esto. What is my movie?
1: No,
0: y describís la película. ¿Entendés? Le decís, por ejemplo, permitir mientras se visita. Esa película, entonces apretá acá, vamos a ver si funciona. Esa película, lo que pasa es que es en inglés.
1: Describe.
0: Ah, esa película en la que... No. Ah, no, pero la entendió. A ver, pará. A ver, una película donde hay corredores de Fórmula 1 que se basa en un videojuego que creo que es de PlayStation. A ver si encuentra. Estaría buenísimo. Claro, hay que ver si entiende el...
1: Y para mí lo debe traducir.
0: ¿Vos decís que lo traduce y lo hace?
1: Ya hay un día un traductor es... Es algo común.
0: Pero le está costando.
1: Le está costando un poquito.
0: Le está costando. Me parece que no. Qué pena. Encontré este y dije, Al final.
1: Pero no puede ser.
0: No funciona.
1: Pero
0: para.
1: No
0: funciona para castellano.
1: No, no, no. Es muy específico igual. Sí,
0: y no,
1: sí.
0: Pero me lo hice específico para que lo encuentre fácil.
1: Por eso que está tardando mucho porque no.
0: Ok. I need to see the film with the Formula 1 version to PlayStation. A ver, dirá, este animal que me quiso decir. ¿Vos es que va a encontrar algo?
1: De ahí tienen que rescatar algo.
0: Algo tiene que rescatar, claro, tiene que decir, bueno, es un imbécil hablando, pero le entiendo.
1: Le tiro la serie de Fórmula 1.
0: A una porquería. Ya, olvídate esto. Nunca, bueno, nunca te mostré esto. Cabrón, nunca te mostré esto. Una porquería.
1: Chao.
0: ¿Tenemos a alguien desde Australia?
1: Tenemos a alguien.
0: Pobre tipo, que son las 10 menos 4 de la noche.
1: Se ve medio agotado. ¿Cómo se
0: llama? Alessio se llama.
1: Alessio, ¿estás ahí?
2: Buenas. ¿Escuchás?
0: Te escucha perfecto. ¿Cómo andas, Alessio? ¿Bien?
2: Todo bien.
0: Qué bueno. ¿10 menos cuarto allá en Australia?
2: 11 menos cuarto.
0: No. ¿Somos tu programa de la noche?
2: Sí, los veía toda la semana, ahora solo los viernes.
0: Ok,
1: ah, imposible. Claro,
0: sí. Entonces nos vamos a esforzar en hacer buenos programas los viernes.
2: Por
0: claro. Che, Alessio, ¿qué haces allá?
2: Me vine a trabajar, me vine con una working holiday. Bueno, a un poco a vivir la experiencia de Australia, viajar, conocer un poco. Sí. Y también, bueno, principalmente que se ganaba bien, se ganaba.
0: ¿Y se gana bien? Sí. ¿Se gana como para ahorrar? ¿Vas a poder hacerte una diferencia?
2: Sí, sí, sí, totalmente. Era la idea y por suerte lo estoy logrando, así que re contento. Y ahora, la semana pasada estuve hablando con mis jefes y capaz que me dan la sponsorship, que sería poder quedarme por, bueno, claro, en una de esas hasta lograr la residencia.
0: Mirá, ¿y te gustaría quedarte allá en Australia? ¿Dónde estás? En Brisbane.
2: Brisbane. Estoy en Brisbane. Me coparía, sí. La verdad que Australia está bueno. O sea, es como, bueno, viste, primer mundo, funciona todo, te trabajaste, te va bien. Pero se extraña un poco Argentina. Entonces, como que no sé si me veo toda la vida acá, pero me veo un par de años y después la idea es volver allá.
0: ¿Y qué estás solo? ¿Te fuiste solo o te fuiste con una chica, con un chico?
2: No, me vine yo solo. Tenía amigos acá. Que me iban contando la experiencia, pero me vine solo, pero bueno, ya tenía gente acá y me copé y me encontré con ellos acá. Después cada uno fue viajando, se fueron, se devolvieron, otros se fueron a Nueva Zelanda. Así que ahora estoy solo igual.
0: Ok. ¿Y por qué fuiste a Brisbane? No te fuiste a otro lugar.
2: Y en realidad llegué a Sydney. Al toque me tuve que ir a unos pueblos medio perdidos que son como, es requisito si vos querés extender la visa, tenés que hacer trabajos así, trabajar en una farm, trabajar en construcción y encima en pueblitos perdidos.
0: ¿Te dicen, logré bueno, todo andar para aquel lado?
2: Sí. Te van recomendando y pero después ahora me vine para Brisbane porque quería, bueno, lograr esta sponsor. Ajá. Y bueno, se dio. Así que lo busqué y se dio.
0: Y claro, y Brisbane está ahí justo en la mitad, ya lo estamos viendo, justo en la mitad de acá.
1: Ah, mirá.
0: Ahí está,
2: Brisbane. Sí, sí, está en el medio, ahí pegado a la costa.
0: Qué no linda, tiene como una linda playa bahía así, esta, así como cerrada, ¿no?
2: Sí, la verdad que, o sea, es todo lindo. La ciudad es linda, la playa. Justo Brisbane, como que la parte de playa no es como la más... O sea, tiene otras ciudades como Gold Coast, Sunshine, que son una locura. Una locura, el mar turquesa, olas, surfean.
1: ¿Vos surfeas?
2: Es hermoso.
1: ¿Te subiste al surfeo?
2: No, probé, pero...
1: Mirá qué lindo.
0: Y es así bien, como medio montañoso.
2: Un barrio. Sí, sí, tremendo. O sea, yo que me encanta andar en bici, está bueno, pero no está tan bueno. O sea,
0: igual no sé si viste el de recién. No sé si viste al mendocino la locura que hace.
2: Bueno... Para él sería ideal, sí.
0: Claro, y vos decís, no me gustaría. Mirá. Sí, me gusta, ¿eh?
2: No, está buenísimo.
0: Bueno, sí, eso. Sí, quedate ahí. ¿Y acá de dónde eras?
2: Mira, justo por ahí pasaba todos los días para ir a trabajar, que había entrado a trabajar en un estadio, así como que te diga, el de River, pero acá que hacían eventos, y iba por esa, justo por ese camino.
0: Mira.
2: Tremendo, es hermoso.
0: Che, mirá qué lindo, hay de todo, ¿eh? Bueno.
1: ¿Es este? Mirá.
2: No, era otro. Okay. Era otro. Ese también es. Ese creo que es de. Inmenso. ¿Cómo es este deporte que juegan acá?
0: Ese rugby que no es rugby.
2: El footy, no, ese. Sí. El que juega. El cricket.
0: Cricket.
2: Ese era el estadio de cricket. Okay.
0: Che, ¿y ahora qué haces? ¿Estás solo ahí? ¿Ya te vas a dormir? ¿Mirás la tele? ¿Tenés vida nocturna? ¿Te vas a drogar? ¿Qué haces?
2: Y mira, me levanto todos los días a las 4 de la mañana. Okay. Acá se arranca muy temprano. Todos entran a trabajar muy temprano y salís muy temprano. Terminás de trabajar a las 2 de la tarde. Entonces, como que ya a esta hora, viste, yo estoy... En realidad me voy a dormir a las 8 o 9 de la noche, así que yo ya me siento...
0: Ah, te quedaste por nosotros.
2: Para ir a la cama. Bien, me quedé mirándolo. Es que si no es hoy, ya en la semana arranca el programa, miro un rato y después digo, sí, no, ya.
0: Claro, claro, esto no es para mí, con toda razón. Bueno, Alessio, le habrá con gusto haberte visto. Me alegro que estés bien. Volvete cuando quieras, te esperamos.
2: Dale, bueno, muchas gracias. Los veo siempre, siempre que pueda.
0: Siempre que estás despierto. Siempre que estás despierto. Gracias, te mandamos un abrazo grande.
2: Un abrazo, bueno, saludos.
1: Bye.
0: Nos tenemos que ir. Bien, Alessio, ¿eh?
1: Re bien. Re bien los oyentes de hoy.
0: Todo muy bien. Bueno, ojalá que te mejore, Nico. Oye,
1: ojalá.
0: No parece que eso te pase, porque ya estás tosiendo. Así que todo mal hoy.
1: Chao.
0: Todo mal. Buen fin de semana.
1: Igualmente.
0: Que no vas a tener.
1: No.
0: Estás tan enfermo.

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0: Muy buenos días, José Swing, territorio separatista de la ciudad de Buenos Aires, Argentina, capital mundial de la atención social. Damas y caballeros, es viernes.
1: ¡Sí!
0: Un aplauso para el viernes. ¡Caray!
1: Sí.
0: Una semana más, una semana menos. Estoy muy orgulloso de ustedes, pero tenemos un hermoso viernes de limadura por delante para despedir esta increíble semana. 10.04 en la República Argentina, 15 grados en la capital federal. Muy buenos días, Anacleta Bubblegum.
1: Muy buenos días, habitantes de Vortilox. Es viernes.
0: Bien, hija, muy bien.
2: Bien.
0: Muy buenos días, Navaja Cry.
3: Muy buenos días, gente. Quiero comprar unas pantuflas. No puedo encontrar unas pantuflas.
4: ¿Me bancan que pido unas pantuflas?
0: Sí. Voy a pedir unas pantuflas. Se complicó todo, ¿no?
3: Estoy como loco.
0: Se complicó todo, ¿no? ¿Qué pasa en este país que es difícil comprar unas pantuflas?
3: Es muy difícil comprar unas pantuflas.
0: ¿Las pediste a China?
3: No, sí, pedí unas. Me están llegando como tres pantuflas al mismo tiempo. No sé qué hacer, boludo. No sé qué hacer, no sé cuál pagué, no sé.
0: Ya, el futuro, Navaja.
3: Quiero mis piecitos calentitos y cómodos, nada más.
4: Pero ya estamos
0: no,
4: en primavera.
0: No, ¿sabes cómo extraño la París de 1920?
3: Sí.
0: Donde todo era tomar un café,
3: sí.
0: Pasear así de la mano con tu mujer o tu prostituta, no sé qué te daba en esa época.
3: O era lo mismo a veces.
1: Comerse un pucho.
0: Patearlo al Ultrus Troquet.
3: Sí,
0: boxear. Ultrus Troquet.
4: Que Hemingway te cae una mina.
1: Y te abuse.
0: Sí,
4: también.
0: Mirá, la modernidad nos destruyó.
4: Owen Wilson.
0: ¿Quieren más?
1: Wow.
0: Todos quieren más. Yo tengo más. Muy buenos días. Damián Kuttner.
5: Buenos días. Estoy triste porque ayer no pude ver Alf. Hizo otras cosas y no pude ver Alf. Claro. Así que no sé qué aventuras locas hizo el loco.
0: El
5: anoche.
0: Difícil momento de Damián Cook.
1: Nada nuevo, Willy.
0: ¿Sabes lo que pasa? Esta es la nueva generación, ¿ves? Venía recopado con Alf.
5: Recopado.
0: Copadísimo. Un capítulo malo de Willy con el paracaídas.
5: No tiene que ver con eso. Hice otras cosas, trabajé y no pude ver Alf. Simplemente fue. Y escuché la radio.
0: ¿Qué?
1: ¿Qué?
5: Radio aficionado.
0: Ahí va. Y hablando de radio, estamos en la frecuencia modulada estereofónica 92.1 FM. Toque bocina, por favor. Si nos está viendo en YouTube, usted sabe que estamos en @porterixoficial. Ya mismo le pido que ponga pulgar hacia arriba. También estamos en Flow, en el canal
1: 502.
0: También estamos en Twitch. Y también estamos en Kick. Por supuesto, lo mejor detrás de cámara, el equipo IKE junto al Team Vortex, lo mejor de ambos mundos al servicio de sus caprichos y de su entretenimiento.
1: Hola,
0: buen día,
1: hola,
0: Pecera,
1: hola,
0: buen
1: hola.
0: Día, José.
5: Está cansadita, José.
1: Está
5: cansadita. La cueva, mirá la cueva.
6: Mirá, se estrenó ayer el documental de Oasis.
1: Dale,
0: Y ya lo tienen pirateado.
5: Sí,
0: ya
5: sí.
0: Lo están viendo. Mirá la velocidad de la cueva. 11:40, 41:96, 60 para escuchar su hermosa voz en este hermoso programa. Mi nombre es Guillermo Javier Aquino y esto.
1: Indefectiblemente.
0: Y esto termina mal.
1: Oh. ¿Y qué? No.
0: ¿Y qué?
1: Ahí va.
0: Dios. Supremas, diferidos, diferidas. Simplemente es estacionar la Ferrari.
1: Sí, sí. Pero nadie sabe manejar.
5: Claro, la verdad. No aprendí todavía. Espero que se estacione sola.
0: Más de Magazine Champagne y estamos.
4: Mil disculpas. Detesto a los streamers que están en el programa con el celular.
5: No, amigo, comprás esas pantuflas.
4: Tengo que terminar de comprar.
5: ¿Quieres que te ayude,
4: pantuflas?
5: Amigo?
1: Sí.
0: Estamos haciendo el seguimiento
5: que lo ayude, señor?
0: De las pantuflas de Navaja Crime. Ya la chocamos.
5: La
0: bueno,
5: que lo parió.
0: Duró lo que duró.
5: La puta madre.
7: ¿Qué dirección es acá?
5: Poné Radio Vortex, vas a ver el chico del envío.
1: Hoy me subí al auto.
0: Perdón.
5: Sí,
0: estamos. Navaja Crime está chequeando una información. Lo que tengo que decir es, estoy chequeando una información y la gente no pregunta por qué estás con el celular.
4: Estoy chequeando una información importantísima de
0: las pantuflas.
5: No, vos podés, tranquilo.
0: ¿Cuál es la situación? A ver, así, déjame ver si lo entiendo. ¿Vos pediste unas pantuflas en una página china?
4: No. Ayer salí de mi casa. Sí, pedí unas pantuflas. No, esa es una de los pares que está por ahí pululando en las aduanas.
0: Ah, ok.
4: Hay como tres dando vuelta.
1: Vas a ir en cana.
4: Sí.
1: Por sospechoso comprador de pantuflas.
4: Pero voy a tener unas pantuflas espectaculares.
1: Sí. Están súper cozy.
4: Sí, solo la decí. Ayer estaba tirado así, dije, tengo que dormir una siesta, dije, no puedo dormir porque necesito pantuflas.
0: Claro.
4: y salí a caminar.
0: Tenías que ir del living a la cama y decías, no tengo el calzado para hacer esto.
4: ¿Cómo hago esto? No, no tengo forma. Salí de mi casa, no encontré pantuflas en ningún lado, detoné dos bazares chinos, porque estoy con ese problema ahora. Como veo un bazar chino, entro, lo detono.
0: Es que ya también hay locales que no sabés qué puede vender o no en la Argentina de hoy. Podés entrar a una librería y decir, ¿tiene pantuflas usted?
5: Bueno, yo entré a la ferretería a buscar una micro SD la otra vez y le digo, nada que ver, pero tarjeta micro SD, y el señor me dijo, toda la razón, nada que ver. Me dijo, y me fui. No conseguí la micro SD.
1: ¿Qué dijo eso?
5: Sí,
1: sí. Viejo jocoso.
5: Pero por...
1: micro LCD.
5: Viejo ferretero jocoso. No, porque ya sabía que no iba a haber, pero uno ante la duda dice, capaz, tipo, es una ferretería muy amplia, quizás abren un cajón y tienen...
1: Sí.
5: ¿Qué pasa, navaja?
0: Bueno, no, pobre, entonces, pobre entonces, pará. Saliste a buscar pantuflas.
4: Sí, salí a buscar pantuflas. Me detoné dos bazares chinos, no encontré... Y vos decís, en los bazares chinos está lleno de pantuflas.
0: Oh, no.
4: Bueno, me compré un par, me quedaron... No, no me las probé, me quedaron chicas. Llegué y se las di a la vampira, le dije, me dan medio estos para vos.
0: Sí,
4: porque
0: toma,
4: no,
0: te compré. Feliz aniversario, mi amor.
4: Ey, te conseguí esto para... Salí a buscar esto para vos.
5: Claro, bien,
4: mi
5: bien.
4: Amor. Y después, ahí tengo unas pantuflas de Astro Boy, que son tipo las patitas de Astro Boy, me están llegando de China, tendrían que haber llegado, todavía no llegaron, porque nada, es China.
5: No, tarda, y es lejos China. Es verdad que es lejos China.
1: No se hizo el túnel.
0: Y es uno de los países que más lejos quedan.
4: Sí, sí. ¿Y el idioma?
5: Depende para qué lado vas, claro.
0: Claro.
4: ¿Vos entendés el idioma?
5: No.
4: Yo tampoco.
5: La verdad que
0: ¿esto
5: no,
0: es lo que tenés?
4: No,
0: las
4: no.
0: Botitas
5: esto es lo que está esperando que le llegue.
1: Pero te compraste la bombacha también, porque si no, no tiene sentido.
5: Si no, venís, si no venís exactamente
0: es
5: así.
0: Es medio trolín, Astro Boy,
5: sí.
0: ¿No?
5: Sí. Con gomina.
4: Igual no son estas, son buen medio pelo. Parecidas.
5: Mira, perdón, alguien está diciendo en el chat a lo que estaba a punto de decir, que es que en los supermercados estos grandes, de nombre francés, Carrefour.
0: Sí, es verdad.
5: En los grandes tienen parte
0: de... Yo les digo chinelas.
1: Sí.
5: Bueno, sí.
0: Pero no es una chinela exactamente.
4: No, una chinela es más como una jota. Sí, porque tampoco es alpargata.
0: Claro.
5: No, y él quiere que sea cerradita.
1: Eso.
4: Y quiero que sea cerradita.
0: ¿Y peludita?
4: Y peludita, claro que sí. Cerradita y peludita, como me gustan a mí, siempre digo.
5: Uy, Dios, qué fuerte.
1: El terciopelo de abajo.
0: El famoso terciopelo de abajo.
4: Y claro.
0: Entonces hay, en este momento, miles de pantuflas de distintos lugares yendo a tu casa.
5: Teledirigidas como un misil.
4: Yendo a lugares, claro.
0: No se pierda.
1: Y hoy es 11 de septiembre.
0: Claro. No se pierda, el lunes haremos el sorteo de las pantuflas que le sobren a Navaja Crime, que ahora tiene demasiadas. Pero, y perdón, ¿la vampira no te puede ayudar en esto?
4: Pará, sí. O sea, sí, no.
0: Perdón si soy machista,
5: no,
0: ¿eh?
5: No, no,
0: pero
5: está todo bien.
0: La mujer que resuelve.
4: No, no, o sea, somos dos personas que no resuelven. Eso es lo primero.
5: Claro, ese es el problema.
4: Ese es el problema, tal vez. Y lo que me pasa... Sí, paso. Y lo que me pasa también es que yo hoy salgo de acá, paso por mi casa... Voy a buscar unas delicias por ahí. Ahora
5: ¿unas
4: que soy,
5: delicias?
4: Sí, soy Don Dulzón, el señor de las delicias.
5: ¿Mira?
4: Después te cuento.
1: Hola, Don Dulzón.
4: Gracias, hola. ¿Cómo estás, Ana? Y me voy directamente con mis 10 mejores amigos, me voy a una quinta a pasar todo el fin de semana. Entonces necesito... Las pantuflas apremian.
1: Las necesito. Claro.
4: Las necesito antes de las 2:30 de la tarde.
5: Bueno, el gran problema es que ahora entró a la plataforma nacional, cuyo dueño está radicado en el Uruguay, para comprar las pantuflas. Y puso mal la dirección, entonces ahora no sabe dónde están haciendo las pantuflas. Tiene que cancelar la compra, hacer otra vez la compra, poner bien la dirección.
0: Una va para la casa, otra viene para la radio.
4: Claro.
0: Perdón, me quedé ahí, me desconcentré un segundo, Navaja. ¿Vos te vas a una quinta este fin de semana?
4: Sí.
0: ¿Y por qué necesitas pantuflas para la quinta?
1: Bueno, es bastante obvio. ¿Y?
0: Pero jota, me parece.
5: No,
1: que eso es un degenerado.
5: Está fresquito.
1: Le vas a mostrar los dedos.
4: Yo voy a mostrar mis pies. Para eso primero tienen que pagar, mis amigos.
0: Para, ¿y te vas con 10 personas?
4: Claro, más o menos. Somos, en realidad, el número áurico es
1: 7.
4: ¿Cómo
1: vas a tener 9?
0: ¿Hombres y, hombres y mujeres?
4: Sí. Sí, está. Viene Flor, viene... No, no, no. No va por ahí para nada.
5: The Invite. The Invite. No la vi también. Feliz del maestro, Tuki, adentro.
0: Invite.
4: Ah, estamos llevando el casco de realidad virtual, estamos llevando la Nintendo 64, el chico, la Switch.
1: Pero
4: Navaja,
1: yo
4: jugar.
1: Te creo, estos erotizan todo, no los escucho.
0: Nah. No, pasa, ¿y se quedan todo el fin de ahí?
4: Sí.
0: Qué lindo eso, Navaja. Y pará, ya tienen provisiones, van en auto, ya compraron todo.
4: No sabés.
0: Están los panchitos, todo.
4: Sí, están los panchitos. Okay. Esta noche, como es el Día Internacional del Pancho,
1: feliz
4: que
1: día.
4: Pedo cayó en
5: sí.
4: el...
5: Sí, de casualidad pura fin de aparte.
4: Casualidad.
5: ¿Saben que la otra vez que les conté que me comí como 4 en tu honor?
1: 6, dijiste.
5: 6, perdón, me cayeron más.
1: Obvio.
5: Al otro día estuve mal. Y dije, claro, no estoy, mi organismo perdió la costumbre a este alimento ultraprocesado. Así que tengo que acostumbrarlo y comer todos los días.
1: Ayer vi la mesa, tenía una coca, una bolsa muerta de Mac. Muerta porque era
5: sí, sí, vacía.
1: Una caja de Marlboro Box vacía y un chocolate que me regalaron acá de Full Maní. Tipo, todos esos envoltorios. Y dije, no, ya está.
0: Claro.
1: Y ya está.
0: Comete un kiwi.
1: Sí, claro. Me comí un kiwi.
0: Masticá una...
1: Me comí un kiwi.
5: Comete un brócoli.
0: Agarrá una pera y hace...
1: No, no, me tomé
0: simplemente para
1: de agua,
0: limpiar un poquito y volver a las cosas lindas
1: no,
0: de
1: no
0: la vida.
1: No, no quiero más nada lindo. Ya estoy.
5: El paladar, para limpiar
0: empezó,
5: el paladar.
0: Ya empezó la carrera para llegar al verano.
4: Sí.
5: Y sí.
0: Sí, sí.
5: Entonces,
0: sí.
5: Empezás
0: me
5: el
0: subo a esa. Me subo a esa. En septiembre, todos vamos, mira. Damián y yo, mirá cómo estamos. Se llega el verano.
1: Igual,
0: como Nati J que decía que no vayan a los gimnasios.
4: ¿Cómo?
0: Nati J tuiteó que no vayan a los gimnasios.
4: ¿Por qué no?
0: Porque ella va al gimnasio todo el año. Y en esta época del año se llena de giles que quieren llegar al verano.
1: ¿Llegar
0: Nati
1: al verano?
0: J no permite que usted se una al gym.
5: Hagan la casa.
1: Perdón por revista sudestada, pero llegar al verano se llega si estás vivo. La idea esta de que hay que ganar.
0: Eso ya lo sabés.
1: Pero hay gente que se siente mal ahora en este momento.
0: No.
1: Y que capaz se llama la atleta.
0: No sea tan frágil. No sea tan frágil y si tiene que vomitar, vomite, que yo sigo hablando, no tengo ningún problema.
5: Pero muteé el micro.
0: Tampoco se lo está diciendo un tipo con un cuerpo privilegiado.
5: Claro.
0: No te lo está diciendo Nico Quiato haciendo barra.
1: Pero
0: claro.
1: En serio, de verdad.
0: Yo soy un
5: mira, yo ayer, por ejemplo, de verdad.
0: Del invierno.
5: Hice un poco de ejercicio y después de la noche me reventé tomando birra de una manera ridícula. Me comí 8 empanadas, una proboleta y un tiramisú.
0: Porque el ejercicio da hambre.
1: Es balance.
5: Exactamente.
1: A eso es a lo que voy. Que si te ponías en plan, bueno, llegan el verano porque es hasta esta fecha, qué sé yo. Yo soy una persona que vive en esto hasta esta fecha. No se puede vivir así, boludo.
0: No digo que es algo bueno.
1: Por eso.
0: Digo que es algo real que existe.
1: Yo quiero llegar al otoño.
0: Esa es la buena lógica. Me faltan 7 kilos para llegar al otoño.
3: Me sobran.
0: Espectacular.
4: Igual entiendo, ¿eh? O sea, estás yendo todo el año al gimnasio, rompiéndote el lomo y de repente en septiembre llegan todos
0: los fofitos.
4: Llegan todos los clavers.
0: Claro.
4: Las gelatinas empiezan a rebotar por
0: comiendo
4: todo el gimnasio.
0: Comiendo Nutella mientras estás en la cinta. No, ya no entendés cómo es.
4: Ya empiezan a seducir.
5: Quiero llegar a la plaza, sacarme la remera y que digan, no, qué trabadito, qué trabadito.
1: Qué fuertecito.
0: En una época se decía, estoy mamadísimo.
5: No, nunca la plaza.
4: Estoy mamadísimo.
5: De español, viene mucho de España.
0: Estoy mamado.
5: Está todo mamado.
0: Pero una mamada en España es otra cosa.
5: Es una
0: felatio.
5: Uh-huh. Es verdad.
1: Empecé ayer el gym, me siento resarpada, dice Rob.
5: No, hay algo de hacer ejercicio que decís, listo, soy la mejor persona del mundo.
1: Soy este.
5: Estoy mamadísimo.
0: Mira, ese está re mamado.
1: Es que mi ejercicio diario es camino hasta casa 1 hora.
0: Bueno, eso es un buen ejercicio.
4: Es un montón.
1: Sí o sí, yo no puedo.
0: ¿Una hora de caminata?
1: Sí o sí, son 6 kilómetros.
0: Te envidio.
1: Y después, la yoga de todos los días. Y si yo no hago esa yoga, yo me convierto en una gotita. ¿Viste cuando la gotita está todo así y después no la puedes pegar?
5: Sí, sí. ¿La gotita, el pegamento?
1: Sí, como el...
5: ¿Es un PNT?
1: Sí. Está raro, pero lo es. No, ¿viste cuando tenés tipo un pomo que está como... Es para mí, yo me siento así. Que está como así y después no lo puedes destrabar.
5: Ah, sí.
1: Está como así.
0: Sí, como las luces de Navidad.
1: Como las luces de Navidad, pero eso es más enredado. Esto es tieso, rígido.
5: Sí, totalmente solidificado.
1: Claro. Totalmente solidificado.
0: No, además vos trabajás con el cuerpo, hija. Sos una artista, tenés que ir a un escenario.
5: Sí.
0: Hacer histrionismo, moverte,
1: la profesión
0: subir,
1: más
0: bajar,
1: vieja del mundo.
0: Cantar.
1: Sí.
0: La profesión más vieja del mundo ser
4: telas.
0: Artista.
4: ¿Ser artista?
5: Artista, entendí otra cosa.
0: Sí.
4: Yo también.
0: No, igual, si vamos al caso del tema de que la prostitución es el oficio más viejo del mundo, yo creo que no puede ser que ese sea el primero.
1: No.
0: Alguien trabajaba de...
4: Sí. Tenía que pescar.
0: De pescar.
5: Bueno, de hacer las armaduras.
0: Porque si no, ¿con qué le pagaba?
5: Totalmente.
1: Aparte me imagino esa primera persona, ¿no? Págame. ¿Qué?
5: Sí, claro. No existe el concepto de dinero.
1: Pero nadie le pagó a nadie. Págame. Bueno, está bien, está recaliente el otro. Está bueno.
4: Hey.
1: Historia.
5: Claro, un herrero que haga la cosita para el caballo, para ir a la guerra. Game of Thrones.
4: No, antes se culiaron.
0: Un granjero, alguien que esté cultivando algo.
5: Un bazar chino.
0: ¿Qué se inventó primero, la prostitución o el fuego?
5: Ahí va.
1: ¡Wow!
0: Yo creo que el fuego.
1: Yo también.
4: Sí, pero no averigüemos porque la humanidad te sorprende.
0: Andás a ver que estaban raspando.
4: Claro, por eso. Che, estamos en pelota, estamos culeando, ¿qué hacemos? comprar.
1: La abuela está viendo y qué un besazo. ¡Mua!
0: Bueno, entonces Navaja Crime con un mini trip en su haber el fin de semana. Sí, la verdad promete mucho.
4: Estamos ya organizando todo, haciendo. Ella me envió, estábamos haciendo las encuestas de tenemos que comprar esto, los panchitos, las cosas, las cositas. Y yo necesito. Mira.
1: Muy organizado.
4: Mira. Pagar y finalizar.
5: Ahí va, bien, hacelo. Tú. Ahora, porque mientras más tiempo pasa, después te dice, ya no hay envío hoy. Sí, ahora tenés que esperar hasta mañana.
1: No, ni siquiera, hasta el sábado que viene.
5: Es verdad, porque hoy es
4: ya casi viernes. Es tuya, me dice.
5: Oh, estoy viendo el momento. Verde.
1: Qué lindo cuando te dicen
4: Ahí va. Llega hoy entre las 11 y 13.
5: Entre las 11 y las 13. Oh, ¿acá o a tu departamento?
4: No, acá, ahora sí, acá.
5: Uy, cuando se ponga en vivo las pantuflas.
0: Cuando lleguen en vivo, por favor. Dios quiera que llegue antes de las 13 horas.
4: No, Dios quiera, yo necesito las pantuflas.
5: Sí, hay que cerrar esa línea narrativa.
1: Ojalá todas las cosas que quiere Dios hoy, una sea esa.
0: Sí.
4: Rompí el celular.
0: No, los niños de África pueden esperar. Navaja necesita pantuflas.
5: Feliz Año Nuevo a toda la gente de Etiopía.
0: Feliz Año Nuevo a la gente de Etiopía.
5: Tienen su propio calendario y ha sido y están iniciando el 2019 hoy.
1: ¿En serio?
5: Muy chochos bien. Están.
0: Cuidado que el año que viene hay una pandemia en Etiopía.
5: No sé qué van a pasar.
1: Hoy vamos con esos chistes hasta las
4: 7 años.
5: ¿Parece? ¿Más tarde? ¿Parece? No.
0: ¿Pero por lo que creen. O sea, ¿por qué estamos en el año 2026? Porque Jesús, el cristianismo, así lo dijo.
5: Claro. Ganó
0: el cristianismo.
1: Pero
0: y por
1: siete
0: eso,
1: años menos, el muy
0: año, arbitrario. El año cero es Jesús. Sí, porque ellos... Tal vez tienen.
1: ¿Qué pasó?
5: Se llama Encutatash.
1: Rompieron un espejo.
5: Encutatash.
0: Pues,
1: y entonces esperaron un toquecito más.
0: Encutatash.
5: Feliz Encutatash.
1: Encutatash en el chat.
4: Igual lo que me sorprende es que el año nuevo judío va por el 5000. Es como un montón de diferencia. Sí. Tipo son 7 años.
0: Además, todo el mundo recuerda el 2019 como un añazo. La mayoría de la gente tiene. No sé si ya es un efecto mandala. Pero como que decís, ese fue el año antes de que se fuera toda la verga.
5: Sí.
0: Y mucha gente dice, bueno, fue el último buen año de películas,
5: de todo.
0: Sí.
1: De vínculos.
5: Bueno, yo ahora cuando estuve en Uruguay, mostrando cosas así que había pasado en Uruguay, claro, yo no recordaba que para mí, lo que en lo personal considero que fue el final de esa vida y el inicio del delirio que habitamos hoy.
1: El colapso.
5: El helicóptero que tira el chancho en la pileta.
1: ¿Cómo te vas a olvidar?
4: Sí, amigo.
5: Claro, pero no sé qué era, fue en Uruguay. Eso es lo que no sabía.
1: Ah, sí.
5: Fue en Punta del Este. Ignacio.
0: Claro. Sí, en Punta del Este.
5: Y ahí me acordé exactamente de ese momento y dije, claro, esto fue enero 2020 y acá fue el final.
4: Fue tipo 3 de enero. 3 de enero de 2020.
1: Y estábamos leyendo las noticias de che, en Brasil llegó el coronavirus. Era como,
5: No
0: pasa nada. A mí me decían, yo me acuerdo que había grabado un sketch del coronavirus y en el programa donde estaba me dijeron, che, no lo vamos a pasar al aire, subamos lo internet directamente porque con eso no se jode. Y yo dije, ¿me están jodiendo? ¿Me están jodiendo? Y bueno, tenían información.
5: Sí, tenían
0: laburaba para Ginés yo en esa época.
4: Ahí va.
0: Tenía línea directa.
4: Con Ginés.
0: Ellos ya sabían que venía.
5: Se revenía.
0: Pero me acuerdo de estar grabando y que venga alguien y me diga, parece que nos encierran, ¿eh? Parece que va a pasar. Yo le digo, me estás completamente loco.
4: Pero además te decías, es una semana.
1: Sanada.
4: Tranquilo.
1: Yo le dije al nene, yo les cuidé, que le dije al nene que cuidaba. No pasa nada. Y me dijo, tengo miedo, vení con él. No pasa nada, se murió el papá.
5: No, bueno.
0: No. Claro.
5: Pero por otra cosa, ¿eh?
4: No. Lo maté.
1: Pero porque lo maté.
5: Cualquier otra cosa, nada que ver, ¿eh?
0: ¿Qué hará Damián Cookman el fin de semana? ¿Trabaja? ¿Tiene eventos sociales a los que suelo asistir?
5: Creo que no tengo ningún evento social. Debería terminar de trabajar un poquito. Estoy ahí adelantando mucho guión, mucho show. Estoy terminando el de La Plata, que voy a ver el 19 de septiembre. Estoy terminando ese porque quiero terminar eso para ya arrancar los de octubre, porque si no estoy como muy quemado, haciendo muy sobre el pucho todo. Uh-huh. Y tengo que hacer Mar de Plata Resistencia para Ana Santa Fe también. Entonces... mínimo, pero sutil. Y
0: un mantenimiento.
5: Ver Alf y meterle a la radio a pleno.
1: Muy bien.
0: Bien.
5: Meterle a la radio a pleno.
4: Pará, ¿qué estás haciendo con la radio, Dami?
5: Me metí en el mundo de la radio.
1: Aficionado.
0: Es radio aficionado.
5: Claro, o sea,
4: radio y streamer.
5: Me compré un montón de cositas así, me armé como todo un carrito loco. Y lo que hago básicamente. No, es streaming. Es.
1: Radio.
5: Es como una especie de handy donde agarro sintonías de todo. Anoche estuve escuchando a dos viejos de Uruguay hablando sobre antenas y sus radios, ponele.
0: Siempre hablan de radio en la radio.
5: Es que hasta ahora todo lo que fui cruzando hablan de radio. Encontré la repetidora del Radio Club Argentina, que está por acá, y hablan cada tanto, pasan cada tanto un mensaje, hablan, tipo, ¿se está escuchando? Esto es 148.684, no me acuerdo los números. Y de repente sí, interactúan entre sí, algo del clima. Flashea, charlan, charlan. Mucha depende calma. Del horario en el que agarras.
0: ¿Es medio guayer lo tuyo? ¿Te sí. metiste a hablar
5: no,
0: con...
5: No, no Narnia. Puedo hablar porque no tengo licencia. Tenés que tener, hacer la, el claro. coso en el radio. En
0: ¿cuánto?
5: El radio
0: sí, te hacen preguntas al azar, me dijiste.
5: 21 preguntas de 150 y ahí tenés que sacar y ahí te dan tu nombre de
4: pero vos ya tenés
5: radio.
4: El aparato para tipo apretar el botón y hablar.
5: Es el mismo sí. handy, sí.
1: ¿Y no te animás a romper la ley?
5: No.
1: ¿Vas en cana?
0: Para, perdón, para. Pip, pip, pip, pip, pip. ¿Qué es eso de tu nombre para...?
5: Y porque viste cuando... Viste
0: ¿cómo
5: en la peli,
0: se llaman?
5: Cuando, y dice tipo... aquí, Lu Romero 4484.
4: Castor Veloz.
0: Es como la arroba, como el
5: como
0: usuario.
5: Alias, claro.
0: Ah, pero son con números también.
5: Sí.
0: ¿No podés vos ser la nave chaqueña?
5: Creo que no.
0: Aquí la nave chaqueña.
5: Venga, me volvería.
1: ¡Ay, ahí va!
5: Me volvería loco.
1: Estaría buenísimo.
4: Claro. Sí, amigo.
5: Pero creo que no. Y se nota que tienen tipo. Es muy. Lo que le decía Anacleta, me flashea mucho y le ponele, enseguida anoche. Meto a escanear el handy a ver qué agarra. Y boludo, claro, es una cosa que va barriendo todas las frecuencias y de repente casa uno que justo, o sea, ¿entendés? La cosa que justo alguien en su casa hizo así, capaz en el oeste de Uruguay, para decir, aquí en el oeste de Uruguay, está pasando esto, cambio, le doy la palabra a fulano, hacen eso, le doy la palabra a Pablo que estuvo hablando y que preguntó tal cosa. 30 segundos de silencio, bueno, mirá, acá todo bien.
0: Aquí, señor Fuertecito.
5: Increíble,
0: sí,
5: boludo.
0: Sí, confirmo.
5: Me vuelve loco. Como es muy demasiado analógico todo, que me parece
0: tengo...
5: divertido.
0: Ahora tengo ganas de ir un día, que vayamos un día a lo de Damián.
5: Sí, sí. Lo que sí, solo en mi habitación llega bien la señal, ¿eh?
0: Igual.
5: De verdad, de verdad. De verdad, bueno, chico.
0: Era un verdadero radio.
5: De verdad, ¿eh? Lo peor es que, de verdad, en el estudio me hace interferencia la...
0: Claro, no. Ver la radio es acá.
4: La única forma es agarrando la antena.
5: ¿Ustedes entienden? Esto se lo digo, pero se lo juro, mira, me pongo la mano en el corazón.
1: Te creo.
5: Y sobre la Biblia que tengo acá, que soy un tipo muy religioso.
1: Sí, sí,
5: estuve probando en el estudio, todo ruido, y hablo con la guía y le digo, pero no entiendo, todo ruido, y me dice, alejate de la compu, puede ser eso lo que esté haciendo mucha interferencia. Entonces con el handy camino por toda la casa, viendo el ruido. Pueden creer, pero se lo juro, chicos, no sé por qué jugué, por Minerva, que en mi lado de la cama, en mi lado de la cama, si me acuesto y pongo acá, llega perfecto.
0: Pero ellos saben que te estás pajeando.
5: Me parece que no, boludo, así que voy a empezar a grabar videos.
0: Igual mirá lo que es la tecnología analógica.
5: Increíble.
0: Que necesita alejarse de la computadora para funcionar.
5: Increíble, tipo, el cable tiene 3 metros.
0: Si hay un Eternauta acá, vamos todos a lo de Damián.
5: Yo me estoy preparando,
4: a jugar al truco.
5: Yo me estoy preparando.
1: Tremendo prepper.
5: Yo me estoy preparando fuerte.
0: No, vamos a pegar un tiro todo, pero queremos ir a lo de Damián.
5: Claro. Sí, estoy aferrado.
1: Los cuatro en el lado de la cama de Damián, uno arriba del otro.
5: No, yo escucho y les paso la información.
4: Chicos, es un fenómeno meteorológico.
5: Yo escucho y les paso la información.
1: Perfecto.
5: Les digo, che, acá dicen que hay que ir a...
4: Va a estar frío este finde, ¿eh?
0: Va a ser frío el fin de datos de Navaja Crime.
5: ¿Qué es esta información?
0: Por eso compró las pantuflas.
4: Claro,
0: ¿está bien?
4: Claro,
0: ¿cómo va a estar el clima el fin de? Es clave.
5: Con
0: es
5: Navaja clave. Crime.
4: No, a mí me
0: Navaja
4: sorprendió.
0: Clima.
1: Che, programón, ¿eh?
4: Yo aviso. Porque...
1: A pleno.
4: Aviso. ¿Qué sé yo? La gente necesita saber. La gente está saliendo de la casa y está diciendo, ¿qué va a ser el fin de la temperatura? Y yo se lo estoy diciendo, va a ser frío, señor, señora.
5: Lindo fin de para quedarse escuchando la radio.
4: Claro. Sí.
0: Viendo unos buenos capítulos de IKEA.
5: Sí.
0: Poniéndose al día con IKEA.
5: Uy.
0: Anacleta Bubblegum va a descansar, tiene cosas sociales, artísticas, recitales de poesía.
1: No.
5: recitales de poesía.
0: Arpas.
1: La semana que viene tengo cosas ya que tienen que ver con storytelling. El miércoles que viene vamos a estar en Paseo de la Plaza. Por ejemplo, va a estar Quintín, Coni Isla. Vamos a hacer con Diarios del Fuego un concurso de storytelling. Storytelling, el arte de narrar historias.
5: De relatar algo, de subir stories.
1: El público.
0: Claro.
1: Y el público va a elegir quién es la mejor. Es un concurso.
5: Mirá.
1: No se puede leer.
5: Tengo una pregunta. La historia, tipo, vos previamente aprendiste una historia o la vas improvisando sobre la marcha.
1: Tengo que escribir una historia sobre la primera vez que algo.
5: Hay una regla.
1: No sé sobre qué y no puedo leer, así que me lo
5: ¿Es la primera vez que algo?
1: Que algo, cualquier cosa, abierto. Tengo que escribir eso. Tengo que escribir mis historias y tengo que reeditar algunas cosas del show, porque la semana que viene es la segunda función, claro, de Fantasía, uh-huh, viernes 18 de septiembre en el Teatro Premier a las 8 de la noche. Sean puntuales, por favor, se los pido, chicos. Sí. Por favor, porque la cantidad de... Por ¡me favor. Encantó el final! No, chicos, vengan.
0: No, bueno, lo que pasa es que vos le tenés que decir que se preparen, porque la gente sale, de repente dice, pará, compramos una cervecita no. antes de entrar, no, hacemos tal empieza, cosa. Sí. No, pero es una cuestión de organizarse. Usted arranca el plan a las 6 de la tarde, cosa que a las 8 llega puntual.
1: Se les tiran claramente. Ideas. La primera vez que participé en un golpe de estado. No, la primera vez que conocí a Guilla Aquino. Esa es buena, te digo. Ey. Navaja Clima Fijo, esa ya no tiene ahí nada va. Que ver.
4: No tiene nada que ver.
1: Pero eso, tengo que escribir mucho, tengo que ordenar mi casa, que yo les dije que esta semana es un asco.
5: Sí,
1: mi casa.
5: Sí.
1: Es un asco. Ya, hoy me fui diciendo, ya quiero volver para limpiar. Estoy ensayando por una obra de microteatro con Celina, sí, y con Andy.
0: Claro, sí. mis dos. Mirá, es increíble, hija. Sí. Increíble.
1: Te robé la vida.
0: No, sí, para. No, llévatela. llévatela tranquila.
5: Se ve.
0: Llévala.
4: Nomás.
0: No, me interesa mucho ver qué sale de esas tres mentes tan creativas.
1: No, no sabes,
0: de las mejores personas con
1: el
0: las
1: primer
0: que he trabajado.
1: Sí, ¿no? Bien,
0: ¿de verdad? De verdad.
1: Tuvimos el primer ensayo y Celina es la directora, Andy y yo somos los actores.
5: Claro.
1: Y en octubre vamos a estar todos los jueves y los viernes en microteatro. Ya voy a rosquear correctamente. Está muy buena la obra, muy graciosa. Pero a mí no me pasaba hace años de tener un libreto.
5: Ah, un guión,
1: y no, y de tener que meterme en el personaje. Obvio, porque también claro. tengo esa cosa como más claro. naturalista. Pero es como, no, y Andy actúa.
0: No,
1: que actúa. Y se puso
0: es un verdadero actor.
1: Y fue como, ok.
0: Se puso a actuar
1: el loco. Chiqui, ¿para qué hace actuando?
5: Se puso a actuar en serio.
1: Se está actuando el loco. Claro.
0: Sí. Sabe hacer como distintas personas.
1: Y iba probando, claro, como que iba probando.
0: Oh, es una locura, ¿no? Sí, vos le pedís hacer esto.
1: Y lo hace, loco.
0: Le decís llora.
1: Sí, llora.
0: Enojate y se enoja.
1: Buenísimo.
5: ¿Ya te sabes el guión? No, ni pedo.
1: Ni en pedo, pero Andy tampoco.
5: Claro, bueno.
1: Y también está como un poco vivo, porque como que Celina nos va diciendo, bueno, más de esto, menos de esto, y ahí se va armando.
5: Anotaciones.
1: Exacto, así que muy así.
5: ¿Pero qué dura? ¿15 minutos?
1: 15 minutos. Vamos a meter 4 funciones por noche.
5: Ok.
0: Bueno, me encanta este proyecto. La verdad lindo, que lindo. De lo mejor que me he cruzado. ¿Eh? Y todo junto, así que debe funcionar.
1: Llévatela.
0: Sí. 11-40-41-96-60. Tírenle algunas ideas para las primeras veces.
5: Sí.
1: Ahí va.
0: Así, cortito, tagline.
5: Y si saben algo de radio, avísenme también. Quiero aprovechar para pedir likes, por favor, pero antes de eso, saludar a Gustavo Luna y principalmente a Alfonso Luna, que es su primer hijo, que nació recientemente, nuevo supremito, dice, y puso dinero para que digamos esto, así que lo vamos a decir.
0: Bravo.
5: Le dejan un saludo, así se lo muestro en el futuro.
0: Pero dice, claro.
5: ¿Cómo Alfonso, se llama?
1: Para, mandémosle un
5: Alfonso
1: cada uno.
5: Luna. Alfonso Luna.
0: Alfonso Luna. Saludos del 2026. Todavía no necesitábamos cascos para respirar.
1: No. Sí. Los robots todavía eran graciosos.
0: Los robots eran graciosos. Estábamos un poco preocupados.
5: Estamos teniendo esa discusión,
1: pero
5: Alfonso.
1: Pero
5: Lugar,
1: tranquilo,
5: en este
1: porque también sabes lo que pasaba. También hablaba con una radio analógica.
4: Tal cual.
5: A mí
4: Alfonso, me costaba un montón conseguir pantuflas.
1: Sí.
4: Ahora vos estás conectado a un server con todas las pantuflas todo el tiempo. ¡Ey!
0: No, tal vez te autopercibís como pantufla.
1: Podés
0: andá a saber qué pasó.
4: Está todo bien. Podés
1: hacerlo.
0: Podés
1: hacer
0: lo que quieras.
1: Vas a estar muy bien.
4: Tu papá es un capo.
5: Busca Alf.
1: Buen nombre, Alfonso.
0: Sí.
1: Un nuevo bebé llamado Alfonso.
0: Le podemos decir Alf.
1: ¡Sí!
5: Uy, esto es una señal fuerte.
0: Bienvenido
5: del estilo.
0: Bienvenido, Alf.
4: ¡Hola, Alf!
5: Chico, me tengo que ir a escuchar la radio urgente.
1: No, ¿qué?
0: No puede más.
5: Siento
0: no
5: que me estoy perdiendo. En este momento está Alf hablando y me lo estoy perdiendo. La puta madre.
0: Quiero preguntarle a la persona más enterada de la capital federal.
1: ¡Hola, Pepe!
0: ¡Hola, Pepe! José Figueroa Alcorta. ¿Cómo le va? Buenos días,
2: Hola,
0: Pepe.
2: Hola, ¿cómo están? Antes Bien. Que nada, quiero preguntarte, Guille, una cosa.
0: Upa. Sí, lo que quieras, Pepe.
5: Uy, esto fuera...
2: Siento que la colocación de la corbata del día... A ver,
0: sí,
2: está
0: sabía que
2: medio
0: iba a
2: como
0: suceder.
2: Que siento que estás por salir a escena a un show en el Boliche América.
0: Es un poco...
2: En modo oso.
0: ¿Sí?
2: ¿Es una búsqueda?
5: Y es viernes.
0: Mira.
2: O sea, ¿es una búsqueda medio hot? O... No me
0: es
2: me
0: una
2: cuenta.
0: Búsqueda un poco hot.
4: Sí.
0: También te voy a decir que si vos ves el material promocional de ¿Y qué? En la radio, uh-huh. este es el look que estoy usando.
1: Es canon.
0: También te puedo explicar que tengo dos casas.
2: Eso también es cierto.
0: Tengo dos casas y hoy en el penthouse volvió el agua caliente.
1: Sí.
0: Pero lo encontré, sí, gracias. Lo encontré sin querer. bideteando de repente, digo, eso se sintió caliente. ¡Epa!
2: ¿Por qué tanta intimidad?
0: Se sintió caliente.
2: ¿No conoces este programa?
0: Y dije, no puede ser. Y caray que había, supuestamente volví el lunes, no sé si encontré como un loophole.
2: Es la peor manera de darte cuenta.
0: Claro. Entonces también hay muchas de mis camisas y de mi ropa que la tengo en el otro departamento al que hoy no fui.
4: Claro.
1: Está bien igual, me gusta.
2: No, a mí también. Estás como para un videoclip de YMCA.
0: Sí. ¿Te parece trolo el look? Me parece que hoy me vine...
2: Te estábamos ponderando acá con Mira su rato, sí, y dijimos, vamos a preguntarle.
3: Claro, es que ellos te están imaginando sin remera y solo con la corbata, ¿entendés?
5: Sí, un poco te pasa eso. Así,
1: American Hustle.
0: Es, claro. es un poco trolo, sí.
5: Magic Mike.
0: Sí. Bueno, cuidado, ¿eh? No me digan que tenga la pollera cortita,
4: Ojo que Damián te invita a escuchar la radio.
0: Sí.
5: Tengo un handy que barre toda la señal.
0: Ahí está.
1: Míralo ahí, che.
0: Si llego al verano me vengo así,
1: Sí. Está como raro.
0: Se acabó. Me encanta, todo el look me encanta.
1: Sí. Me encanta que le quisiste preguntar algo de enterada a José y José te dijo, viejo puto.
0: Sí, viejo puto. Me enteré que sos un viejo puto.
4: La última noticia, dice.
0: ¿José tiene planes para el fin de semana, además de humillar a un viejo puto?
2: Quiero decir que no fue una humillación. No, lo que sí fue una humillación es la escena del billetazo. Sí,
5: pero y eso fue un poco.
0: Eso no sabés el calor que llegó, pero me puso feliz.
2: Claro. Sí, bueno, te hace sentir vivo.
0: Es como, es como quemarse con sopa por el ano.
5: Claro, es exactamente eso.
0: Claro.
5: Le encantó.
2: Dios.
4: Con la sopa de letras. Para
2: bueno, mejor por el ano que por otro lado.
0: No sé, chicos. La verdad,
5: yo sé que
0: no
5: viernes,
0: sé.
5: Pero vamos.
0: Vamos, José, a ver, ¿tiene planes, José, para el fin de
2: subsistir. Mi plan este fin de semana es subsistir.
1: Sí.
0: Ahí va.
2: Bien. Ayer fui a una clase de yoga.
5: Cierto. Sí.
0: Muy bien.
2: Por José. Primera vez en mi vida.
0: Muy bien.
2: Y ¿lograste? Me di cuenta que respirar durante un tiempo prolongado realmente tiene. Esa es la magia. Yo dije, bueno, sí, a ver, ¿qué hay acá?
4: Llevo 36 años.
2: ¿Por qué
4: respirando?
2: La gente realmente recomienda tanto esto?
0: Es excelente.
2: Y es
0: yoga,
2: básicamente.
0: José. Me sorprende que lo hayas encontrado recién a esta altura de tu vida, pero también digo, para bienes, ¿no? O sea...
2: Esperemos. En una de esas me voy por la tangente,
0: para mí te
2: me
0: va
2: convierto
0: encantar.
2: En algo que ustedes no querrán. Soy José.
0: Es el arte de dominar la mente también, José, con la respiración. O sea, el cerebro, lo que te dice el cerebro, lo tenés que mandar al estómago. Ajá. Lo mantenés en el estómago un poco y lo exhalás.
2: Wow.
0: Y se va. Es controlar la mente a través del

0: ¡Uah!
1: Sí. Voy a volver. Recomiendo.
2: No, no sabía lo que estaba, además. Era un...
3: Chicos, es lo mejor que pinta, hay.
1: Igual, estás muy bien.
3: Es mi sueño que todos hagamos yoga.
2: Sí. No, no.
1: Bueno, podríamos hacer una clase en vivo un día acá.
2: El yoga es clave.
0: Es un poco radial.
2: El arte de mantener el equilibrio.
1: El arte de mantener el equilibrio.
2: Y lo más lindo de todo, que después haces todo, la parte que te pones la almohadita en los ojos.
3: Ah, el final.
2: Y haces la meditación al
1: con
2: final.
1: Con el besito a la
2: banda. Oh, es espectacular. Esa parte es buenísima. Pero bueno, lamentablemente tuve una lesión de yoga y me
0: terrible.
2: Tuve que bajar
3: de
2: las grandes ligas.
0: Terrible,
4: por hacer tan
0: boludo.
4: Buen yoga.
0: No, no, no. Me tuve que retirar del yoga.
2: Voy a cambiar en Instagram a Yoga Nacional.
0: Sí.
3: Para, no larguemos a Pepe todavía. ¿Cómo fue el profesor? Porque te acordás que habías tenido un profesor raro cuando habías hecho una clase. Siempre te toca profesores graciosos.
1: Claro, tuve un profe sado, pero era como...
3: ¿Sado?
1: Sí, un profesado, pero en otra disciplina.
3: Claro, y acá
1: localizada.
2: Profesorado se dice.
1: Profesorado.
2: Ah, no, profesado.
0: Profesado.
1: Ah, un profesado. Ah, muy bueno. Claro. Bueno, esta era una profesora.
2: Gracias por gracias salvar por... a un viejo puto ahí. No, que no me dejaste jamás, colgando.
1: Igual te lo dije
2: aire.
1: Como. Te estábamos ponderando acá con Pablo Mir. Pero decíamos, ¿será una búsqueda o habrá sido sin querer?
3: Siempre es una búsqueda.
1: Siempre es una búsqueda. Somos muy ilusos.
2: ¿Se puede pasar sin querer?
0: Sí.
2: Un día voy a volver afeitado a la mitad y el otro lado, ¿no? Estoy como completamente loco ya.
4: Pará, el año pasado llegaste con una
2: sí.
4: Vez
2: así, yo también. Sí, bueno, pero esa vez porque me equivoqué la medida
4: de
2: las bolas con la barba, sí. Era otra cosa.
4: Sí, amigo, tal eso. Cual. Sí, pero eso es algo, es una problemática muy común.
0: ¿Qué no, pasa?
4: Sí. Que le pasa a mucha gente y hay que decirlo.
0: Sí.
3: Y te miran y dices, ay, te afectaste con la de los huevos, ¿no?
4: Sí, claro. Sí,
2: la verdad
0: te quedó
2: que
0: la de los huevos.
3: Y le
0: mirás
3: los huevos, ay, ¿por qué tienes, ¿por qué tienes chivita?
4: Te quedó la de la cara de los huevos.
3: Chivita los huevos. Bigote.
0: Bueno, hay que hacer yoga entonces.
3: Sí,
0: hay que
3: hacer yoga. Pero en serio,
0: sí. Pienso hacer yoga. Una vez intenté tipo.
2: Vos serías increíble en yoga, no, navaja.
4: Chicos, yo no tengo tendones.
2: Flaco, alto.
0: Pero pará, no entiendo dónde está.
2: El pelo largo te lo vas a tener que atar porque te va a molestar en algunos ejercicios.
0: No entiendo dónde está el vínculo entre el flaco alto, el físico y el yoga en sí mismo.
3: Que necesita cierto control de vos mismo porque es una disciplina que es lenta, que es sobre mantener, no es sobre fuerza, es sobre usar tu propio cuerpo. Igual creo que lo que dice Guille también es una cosa de la asociación que hace la mente.
0: Sí, no, ni hablar.
3: Alto,
0: sí,
3: flaco, buen deportista.
2: Un estereotipo de yogi.
0: Sí, sí, sí.
2: De
0: yogi.
2: Flaco, alto. Alto, pelo largo, yogi.
3: Yogi.
4: Yogi.
3: Sí.
4: Pero no. Shaggy, en realidad.
2: Shaggy. Yo soy Shaggy.
3: Ay, tengo unas ganas que hagamos yoga. No va a ser yoga.
2: No, bueno, no, no. Acá, me cuesta mucho. Podemos hacer cosas más divertidas. No.
0: Sí, sí, tipo paintball.
4: eso sí.
2: Es que no funciona yo hacer. Para mí, a mí no me funciona hacer yoga con alguien que conozco personalmente de la vida real, como me distraigo.
0: Claro,
2: como
0: sí.
2: Como de repente está claro. Cook y lo veo a Cook haciendo esto, y me mueve a la risa.
0: A mí
2: como
0: con
2: digo,
0: mis piernitas,
2: mirá lo que está haciendo. Necesito tener compañeros que no conozco,
0: claro.
2: Que no sé quiénes son.
3: Sí, puede ser.
4: O estar solo en mi casa.
2: Se pone medio gracioso, o de repente estás haciendo esta, con la patita arriba y medio se tropieza, hago
0: no. ¡Qué boludo de mierda!
3: Bueno,
0: boludo.
3: Pero también está bueno porque te obliga a atravesar la risa.
4: No, sí, pero no.
0: No, mira esto, ¿qué es esto?
4: Más cortino,
3: ¿cómo que qué es esto?
4: No,
3: gato.
0: No es el
3: gato. Vaca, ese no es.
2: Bueno, justamente, navaja, yo también tengo.
3: Cuando vas al ANSES.
2: Tengo un acortamiento muscular fuerte, o sea, hay algunas zonas de mi cuerpo que me tiran mucho.
4: Sí.
2: El yoga es perfecto para eso.
4: Claro, pero hay que pasar un umbral.
0: Para
4: lo que pasa
0: estirar.
4: Es que nunca pasé el umbral. Yo no. Nunca llegué a tocarme los pies, tipo estirándome.
2: Bueno,
3: ¿hasta
2: no,
3: dónde
2: no.
3: Llegas? A ver.
4: No, nada. No.
0: A ver.
2: Navaja. Ojo, se va a chupar su propia pija.
0: Sacate una costillita, loco.
2: A ver, ¿hasta
0: loco.
2: Dónde llega? No, llegás bien, Navaja, ¿eh?
0: Hasta
2: yo
0: ahí.
2: Yo estoy peor, Llegás bien.
0: Llega hasta la lengüeta
2: llegás
0: del calzado.
2: Bien. Llegás bien. No llega claramente, no llega a los pulgares.
3: Ahí lo que tenés que hacer
2: bien.
3: Es respirar y en cada exhalación tratar de ir un poquito más abajo. Lo haces todos los días, en una semana llegas al piso. Realmente no tardás mucho.
0: Y en una y media
3: eso.
0: Ni te cuento.
3: Y en una y media, te chupa de
0: no, no pienses nada, loco, porque se te erecta y entra sola.
3: ¿Autocoger si estás hablando?
0: Sí,
4: lindo.
3: Me encantó.
2: Damas y caballeros, hoy es viernes 11 de septiembre, el Día del Maestro.
0: Sí.
2: Así que un aplauso a todos nuestros docentes.
3: ¿A quiénes le mandarían un beso de sus docentes?
2: Bueno,
3: a
2: mi vieja, que es docente.
3: Bueno, a la mía, que también.
0: Mi madre, maestra jardinera. No sé si
2: bueno,
0: califica.
2: Bueno, todos tenemos... somos hijos de la educación nosotros.
3: Se nota.
2: Se nota.

0: Por el programa elevado que hacemos. Así que vamos a hacer medio un clásico, ¿no? O sea, 40-41, docentes versus alumnos.
1: Ahí va.
0: Un clásico de siempre. Usted más, si usted es docente y quiere putear a sus alumnos, hoy es el día. Si usted es docente y usted es alumno y quiere putear a un docente, también descárguese. Podemos ver el video, lo que fue ya el video de la semana, que a veces olvidamos, pero este es inolvidable, que fue el director de colegio
2: de la base.
0: Sí, que se enojó mucho con los alumnos que estaban farmeando aura.
3: Ustedes no son alumnos de la escuela La Base.
2: La Base.
0: Sí, la base. Ilustremos con ese video, por favor.
4: Farmeo de aura sale mal.
5: Y pocas veces me ven así enojado. Ni se les ocurra hacerlo más. Esta escuela no merece un alumnado que se ponga a farmear aura. ¿Qué es eso? Háganlo en otro lado. Ni se les ocurra hacerlo nunca más.
0: Bueno.
5: No es lo que le enseñamos nosotros, esas pavadas. Eso no hace en otro ámbito. No en, dentro de la institución. ¿Lo entienden a esto?
0: Usted no entiende cómo es esto, maestro.
3: Y estos chicos van a pensar que nunca más se refiere a farmear aura.
1: No, estos pibes terminan en las plataformas de apuestas. Sí, y bueno, llegan a la casa y está todo bien.
5: ¿Pero qué les pasó? ¿Qué les pasó? ¿Qué les... ¿Que pensaron que podían hacer eso acá? ¡No!
3: ¡No!
5: ¡No! ¿Lo entendí? No me puedo poner así.
3: ¿Qué?
5: Vergüenza hoy siento del alumnado. Muchas veces cuando estoy orgulloso se los digo. Hoy me dan vergüenza. No se les ocurra nunca más hacer estas pavadas. No son alumnos de la escuela de la base.
3: ¿Qué?
2: Que me encantaría saber el trasfondo.
1: Es que
2: de
1: eso te iba a decir. Algo, siento que tipo sus padres murieron farmeando aura.
3: Entonces, sí, bueno,
0: no, pero estaba tan sacado que para mí el school shooter guardó el chumbito en la mochila. Sí. No es hoy.
2: Tan re de malas.
0: Tan re de malas.
3: Para mí fue muy paquito. Había tres chicos callados así.
2: Sí.
3: Y el chavo tipo, ¡no!
0: También se cumplen 25 años del atentado a las Torres Gemelas. Mirá lo que eran los atentados. Mirá lo que eran los hechos históricos.
2: Mirá lo que son las reales efemérides, boludo.
0: 25 años.
2: ¿Qué estaban haciendo ese día?
3: O sea, que María Caray sacó grita.
1: Escuchá, me desperté. Yo estaba como era feriado.
2: Aparte lo hablamos, creo, el año pasado.
0: Igual todos los años hay que recordar.
1: El público se ruega. Es un día que te quedabas en casa, ¿no? No había colegio, entonces yo me desperté en la cama de mis padres con mi mamá diciéndome, Navaja, me dice, golpearon una de las Torres Gemelas. Mi primera reacción fue, no, Ezequiel, que era un compañero que vivía en las Torres Gemelas, que está enfrente de Plaza Las Heras. Ah. Y me dijo, no, estúpido de mierda, la de Estados Unidos. Teníamos una muy buena relación con mi mamá.
2: Sí.
1: Estúpido de mierda, la de Estados Unidos. Prendí la tele. ¡Pra! El segundo avión. Sí, sí. En vivo, amigo.
2: Tremendo, boludo.
1: Locura. No me dejaron ir al Cinemark porque dijeron que era un día para guardarse.
2: Era un día para guardarse.
1: Cinemark, amigo. ¿Qué le va a pasar?
2: Cinemark, Torres Gemelas, hay un hilo rojo.
3: Eras muy chiquito, pero ¿te acordás?
2: Yo era chiquito, sí, no, pero me acuerdo perfecto, estaba en la parte de arriba del negocio de mis padres, que había una tele ahí vieja y estábamos viendo ahí un poco la secuencia, pero tengo recuerdos muy
0: borrosos. No, pero me imagino que luego, conociéndote, Damián, has construido y has investigado sobre el tema años.
2: Mira, no se me caen las alhajas al decir que tengo el mejor video al respecto en YouTube.
0: El mejor video de las Torres Gemelas.
2: Es un videazo.
1: Lo tenés.
0: Vaya a buscarlo.
2: Vaya a buscarlo.
1: El video que más me gusta tuyo.
2: Boludo, a mí también. Y está pasando ahora, boludo, que lo están... Sí, dura 1:20. Me está pasando que lo están comentando yankees y ponen tipo, no puedo creer que el mejor video al respecto esté en español. Como que flashea eso.
0: Bueno, ahora no lo pueden traducir.
2: Tiene doblaje. Sí,
0: vamos internacional, papá. Taca, taca, taca. Bueno, bailes arriba del Gran Cero.
2: Oiga.
3: Es un poco fuerte, me parece. Mira, me puedo chupar la pija.
1: La tele que tenían arriba, te llamaron tipo, ¡Dami! ¿Está pasando algo?
2: No, yo estaba ahí porque era chico y siempre estábamos ahí arriba.
1: Ah, ok.
2: Era como el tallercito que había en el local y siempre pasaba. Vi ahí, me acuerdo al día de hoy, boludo. Eso y cuando asesinaron al esposo de Georgina Barbarossa.
1: Sí,
2: ¿se acuerdan?
0: Terrible. Pero eso fue hace un montón. ¿Eso hace muchísimo? ¿Fue por la misma época? No, para mí antes.
2: No, antes no.
1: No, a mí me suena.
2: Después, eso me traumó muchísimo, me acuerdo. Tremendo. Eso sí tengo un recuerdo muy claro.
6: A mí me traumó mucho cuando secuestraron al papá de
1: Pablo Charri.
6: ¿Se acuerdan? Me acuerdo muchísimo.
0: Sí, eso fue
2: 2003.
0: Y todo lo que era de entre el 2000 y el 2003, hasta que llegó el gran Néstor Kirchner.
2: No, sí, pero 2002-2003
0: fueron unas épocas muy, muy conflictivas.
3: Entra y después
0: empezó el otro problema. El
2: claro,
0: otro
2: sí, problema. Pero en ese momento el récord de secuestros express fuerte. Pasa record. Que sí, sí, uh-huh. A la gente necesitaba dinero. Tenemos hambre, maestra.
3: Sí, bueno, yo era muy chiquita, chico, ahí, no me acuerdo.
2: Pero nada, muy bien, ese video me
0: había
2: me
0: toques de queda. Era como, no sí. Salgas, hay toque de queda. O
2: sea, ni güey.
3: Nos apalaban todo el tiempo,
1: ¿y ustedes?
7: Bueno,
3: yo,
7: vos tenías
3: un año. Yo tenía literalmente un año, sí. Pero...
2: Lo recuerdo como si hubiera sido
3: lo así. Recuerdo como si hubiera sido
7: nunca lo olvidaré.
3: Dije, Agu, Gaga.
0: Ay, sí, Agu,
2: el nombre de uno de los terroristas.
0: No, no, no, pero es que...
3: Sí, Damián, sí, Damián. Sí, desde que te fuiste internacional.
2: 10 de octubre en Montevideo.
0: Impresionante.
3: Amerito aplauso.
0: ¡Fuertecito! El chiste de la jornada. Tal vez de la semana. 10 de octubre en el Teatro Radisson.
2: 10 de octubre en Montevideo.
0: Ahí tienen para comprar entrada. Yo, la verdad, no
3: ¿qué
0: sé.
3: ¿Qué más querés,
0: no
3: boludo?
0: Sé qué decir.
2: ¿Qué más querés?
3: ¿Querés?
0: Al mejor equipo en su mejor momento.
2: Ponga like.
0: Suscribite. Y ponga like. Todo. Qué bueno.
3: Muy bueno.
1: Qué bueno. ¿Vos y yo dónde estabas?
0: Está en una situación parecida a la tuya, me parece, claro. Porque siento lo mismo, que me despertó mi mamá.
2: Era muy temprano.
0: O estaba llegando, andás a ver de qué claro. Gira, y me acababa de acostar en la cama. Y de repente era tirado a las Torres Gemelas. ¿Quién?
1: ¿Quién? Claro.
3: A Gugugaga.
0: Ah, ok. Sí, sí, una medio parecida a esa, creo.
7: Sí, sí.
3: Tenés que hacerte fuerte.
0: Tremendo.
2: Vas a tener que hacerte fuerte.
3: No, de los momentos más icónicos de nuestra televisión, boludo. Chicos.
6: Así que antes también cuando pasaban esas cosas, yo tengo mucho la imagen de sentarnos chinitos, visto en el piso con mis hermanas y tener el televisor enfrente y todos mirando lo mismo, concentrados durante 2 horas mientras pasaban las noticias, que bueno, muy diferente a cómo sucede todo hoy.
3: Ni hablar. Y muy veloz. Muy veloz.
0: Además, no sé si estás escuchando cuál es. Porque también les tocó en cuál es en vivo. Esa sería una buena emisión para, no sé si debe estar subido.
2: Sí,
0: no,
2: seguro.
0: No, no, pero el otro día me crucé también.
2: Radio Curto.
1: Alguien habló de eso, de que estaba cuál es al aire y que el que dio la noticia fue Mario Pergolini. Y que nada, como muy... No encontré el pedacito, me hiciste acordar, lo tengo que buscar. Me voy a anotar ya.
0: Me parece
2: la
0: puede ser.
2: No, pero hay en YouTube hay todo compilado que están haciendo ahora, que de hecho un poco en eso me lo hace cuando hice el video, que compilan noticieros de ese día de Estados Unidos. Y ponen como multipantalla, no sé, 6 noticieros, claro. Y le van activando el audio de a uno. Y es tremendo porque ves cómo me pasó algo cuando hice ese video, que vas viendo cómo se van enterando en medio en
3: cadena.
2: En cadena, pero a tiempos que son ilógicos al día de hoy.
3: ¿En qué sentido?
2: Tarde. 15 minutos o sí, 20 minutos
0: claro.
2: Entre que lo informa un canal y el otro dice, che, creo que pasó esto. Pero lento. Y lo que metí casi cronológico fue el de Howard Stern.
1: Howard Stern, te iba a decir.
2: Que en un momento es como dice, che, parece que una avioneta chocó, puede ser. Pum, pum, pum. 15 o 20 minutos de, ¿qué habrá sido? ¿Qué habrá sido? Hasta que en un momento uno dice, che, otro. Y ahí es como que recién les cae la ficha de, no era una avioneta, es un... Avión,
0: claro,
2: señor
0: attack.
2: Avión. Sí.
0: En el chat dicen que Mario estaba hablando entrevistando a Fabio Posca en ese
2: mira,
0: momento.
3: Yo lo vi, yo lo vi.
2: Real, yo lo
0: ¿y
2: vi,
0: Pablo
2: lo
0: Mir
2: vi,
0: tiene información de esto?
8: Sí, sí, les voy a recordar que cuando yo me enteré, yo era por muy favor. Joven, por supuesto.
0: Claro.
3: Jovencísimo.
8: Casi que no había nacido. Yo trabajaba para no Jorge Ginsburg, que hacíamos un programa a la noche, ese mismo día, era un martes.
2: ¿Qué programa? Claro,
0: peor entonces, es nada.
3: Te amo, Pablo.
8: Peor es nada y...
1: Lo dice re tranquilo.
8: Estaba escribiendo monólogo con Miguel, mi compañero escribiendo el monólogo y vimos claro. Todo lo que
0: Miguel
8: sucedió.
0: Miguel es el Pablo Mir del Guillermo... Pablo Mir.
3: O sea, perfectamente entiendo.
0: ¿Se entiende?
3: Ah, sí.
8: Así que trabajábamos juntos y bueno, nuestra primera reacción fue de alegría porque dijimos, bueno, hoy no hay programa, ¿no?
3: Claro. Obvio.
8: La verdad que no me siento bien por eso.
3: No, era joven.
8: Pero después se trabajó igual, tuvimos que hacer un monólogo sobre las Torres Gemelas.
2: Y sí,
0: no fue lo
8: mejor, no fue lo mejor que hicimos en nuestra carrera. Pero bueno, trabajamos
0: no busquen
8: igual.
0: Ese programa de peores nada, el monólogo, porque Pablo Mir tal vez estaba un poco crazy.
3: ¿Se acuerdan de la película Recuérdame? La de Robert Pattinson. Yo la vi cuando tenía 7 años.
0: No sé de qué se trata la película. Pero lo único que sé es que termina que Robert Pattinson llega al laburo y dice, menos mal que zafé de toda esta película. Y sale un plano y está en
1: el World Trade Center.
0: En el World Trade Center el 9 del 11.
2: No.
0: Y termina así la película. ¿Sí? ¿De qué mierda se trata? ¿Por qué te pusieron ese final?
3: Sobre eso. Es una historia de amor que vos decís, esto va a terminar. Toda la película sabés que se van a recagar muriendo, sobre todo porque el póster es tipo Robert Pattinson con las dos torres.
2: ¡Ah!
0: ¡Claro!
3: ¡Mis amigas! Y vos dijo, ¡no, Robert, no!
8: Salí de ahí.
3: Yo tenía 7 años. Mirá, me habían llevado a lo de mis tíos, ¿viste? A ver a comer. Y mis tíos, tipo, vamos a ver esto, a ver. Yo quedé...
2: Mirá, no.
3: ¿Así es el amor? O sea, ¿te enamoras y
1: el vampiro?
2: ¿Qué? ¿Dos torres? ¿El vampiro se enamora?
1: ¿Qué pasó con el vampiro, boludo?
3: Vi eso antes que Crepúsculo, imagínate.
2: No sabía.
1: Claro.
3: Y esa era la época que, por ejemplo, Friends tenía un capítulo que iba a salir ese día sobre un atentado. Bueno, Los mucho, Sopranos, mucho.
0: Todos estaban.
2: Bueno, la intro de Los Sopranos. Spider-Man, chicos. Spider-Man tenía literalmente una escena donde agarraba un helicóptero entre las dos torres.
3: Sí.
2: Y fue como, bueno, quizás hay que recortar esta parte.
3: María Carey sacó un álbum que se llamaba Glitter, que esa es muy gracioso porque está todo, justo ese día habían ploteado toda la ciudad, entonces el video más icónico de las Torres Gemelas, se ves el coso y mirás y hay un coso de María Carey Glitter, y ahí se requemó mal.
0: Estaban todos en medio que lo lechucearon, ¿no? Estaban todos medio segundos. Mira, buscame Speed, la tapa de el disco de Supertramp, Desayuno en América.
2: Qué discazo.
0: Eso es discazo mal, pero además muchísimos años antes, bueno, es interminable la cantidad de señales o de cosas que uno va encontrando sobre las torres y demás.
1: Los dólares.
2: O esa palopa de los dólares.
0: Doblado.
2: Mira,
0: ustedes se fijan.
3: Buenísima.
2: Claro, es un avión que saca fotos de cosas, está en las torres.
0: Y hay como un 9-11 en algún lado, ¿eh?
2: Sí, creo que había algo que no me acuerdo, pero sí tenía algo.
0: No sé dónde está, pero
3: en las tetas de
0: tenía
3: ella.
0: Algo. Y lo estamos viendo desde un avión, ¿no?
2: Claro.
0: La ventanilla de un avión.
2: Pasa que, bueno, también la otra es, hay un documental, Hypernormalization, creo que es, que en un momento que medio que te narra la historia yankee de Trump, su ascenso a todo esto, de cómo Estados Unidos va modificando geopolíticamente todo, y en un momento cuando se acerca cronológicamente, porque arranca esto, pero en los 60 este documental, cuando se acerca a la época del 2001, medio que te muestran, no te muestran en ningún momento lo de las torres, pero te muestran un compilado de películas, todas las que salieron antes del 11 de septiembre de 2001, donde siempre la sorpresa, la explosión, el ataque, todo venía de arriba. Y te muestran todo un compilado de, no sé, el día de la independencia, todos mirando para arriba, explosiones, el día después de mañana, o sea, todo lo que era la destrucción y como esta cosa cultural, que siempre un poco la ciencia ficción se adelanta, de che, se viene algo grande.
1: Y
2: Estados
1: arriba.
2: Unidos venía de un montón de años de hacer mierda a Afganistán, tipo un montón de países.
3: El meme de Pikachu que tiene el coso, la sombra.
2: Sí, la sombra de la vergona.
3: De la verga.
2: Sí. Y es un poco eso, era literalmente
3: era
2: eso.
3: Era eso. La película.
2: Sabían que era inminente que algo pase, pero Estados Unidos no paraba
0: y en todo lo que fue el cine que siguió cuando se estrenó Lilo y Stitch, el final, el tercer acto, era ellos en un avión y lo tuvieron que cambiar por una nave mágica. Porque era un avión que iba...
2: Iban en avioneta por adentro de la ciudad. Sí, era un desastre.
0: Encontramos el fragmento... Esto era lo que yo estaba escuchando probablemente. ¿Cuál es?
3: ¿Lo contaron?
1: ¿Se encontraron?
0: A ver, el momento en que sucedió esto.
2: A ver.
7: En un camarín en polvo.
1: Ah,
0: listo. Un camarín.
1: Pensamos que lo estabas viendo.
9: No, nada. Eso
1: hay un agujero. ¿Viste?
0: Una telefónica, ¿no?
9: Actor argentino se queda encerrado en un camarín.
7: Qué feo, chabón.
9: Bueno, Fabio, bueno, esto es, vas a intentarlo igual.
7: Sí, voy a intentarlo.
9: Te queremos acompañar, Fabio.
7: Sí,
9: queremos ir a esta función, pero...
1: Te hacemos la vuelta charrúa.
7: Claro, vengan por la duda, viste, que a veces me van a querer cagar a ti, ¿no?
0: Sí, más el que está sonando de fondo, Tirovana.
7: Vamos a
3: hacer un aguante
7: ahí todo.
3: Pop sos Damián.
9: ¿Vas a hacer una denuncia ante la embajada o algo así? Como para pedir nada.
7: Nada, absoluto.
0: Y Bloom estaba
9: sonando. Ya está, es una pelea tuya ahora.
7: Se la pierden ellos, Mario, pero además
9: es una pelea del actor ahora nada más. ¿Qué querés actuar ahí?
7: Ni siquiera pelea, o sea, tengo ganas de ir y si no, viste, lo haré en Punta del Este, que por ahí es mucho más onda. También acordemos algo, la función de prensa...
3: Falta un poquito.
9: Nunca digamos, son muy agradables, ¿no?
7: Más allá de que no son agradables, no estaba en mi vida.
0: Igual
7: era
0: un notón, ¿no?
7: Había target de 50, 70 años, viste.
9: Claro.
7: Con lo cual, también tiene que ver con eso. Yo creo que no hay que generalizar. No es que Uruguay es así, ¿entendés?
9: No, obvio que no. Tienen una... No, los pibes. Te mando un abrazo grande y ojalá que eso solucione. La verdad que nos dio miedo por las pelotas. Cuando nos enteramos queríamos charlar con vos un rato.
7: Bueno, Mario, gracias por llamar.
2: ¿Qué habrá pasado?
9: Sí, además ahora viene Mónica Guido y queríamos tener algo serio antes. Así, digamos, porque ahora va a tener una charla más distendida.
7: Claro.
9: Igual, si podés ver la tele, fíjate el palo que se pegó contra las Torres Gemelas.
3: El palo.
1: De todas formas, yo quiero dejar un mensaje, ¿no? Qué loco que... tilden de amoral un espectáculo en un país cuya una de sus principales comidas es el choto.
0: Ay.
1: O sea,
2: porque lo estaban
0: estaban de duda todavía.
1: Sí, es raro.
9: Un abrazo, Fabio.
7: Bueno, un beso grande.
9: Cuídate, saludos a todos.
0: Ah, sí.
7: Chao, gracias.
0: Sí,
7: chao.
9: fue a la posca. Entonces, que tuvo un problema, no dejaron hacer el perro y lo parió allá.
2: Ahí va.
9: En Uruguay. En Uruguay.
10: Tierra charrúa.
9: Sé que nos quedamos impresionados en un momento porque el palo del avión.
10: Sino ver ese edificio ardiendo, que aparte tiene 83.000 pisos, no lo apagás, pero con nada.
9: Bueno, a pedido popular, en el día de hoy hemos invitado a Mónica Aire.
2: Claro, es que en un principio era, pensaban que era una avioneta que...
0: Claro, un accidente, se había como... un freak accident.
2: Sí, sí, sí.
3: Che, me encantó que...
0: Ay, no, sí, era un buen programa.
3: Programón,
0: sí,
3: ¿eh?
0: Era un buen programa.
3: Ahora me doy cuenta.
0: Era un buen programa.
3: Por
0: sí,
3: favor.
0: Sí, sí, era
3: no,
0: un
3: aparte
0: buen
3: la
0: programa.
3: Voz de, en el Walkman, la voz de Mario.
0: No.
3: Sí. ¡Mamá mía!
0: No,
3: no, no,
1: además la música, el papá.
3: Era mucho estímulo, Jota, la vez.
2: No, pero es una locura. Verlo con el diario de hoy, digo, y en los tiempos de enterarnos noticias hoy, el simple hecho de imaginar que durante 25, 30 minutos ellos pensaban que... Ellos, y me refiero al mundo entero, sí, que era simplemente pero un accidente, una
1: frase,
2: cosa, boludo.
1: El palo que se pegó, es que, el avión.
2: Sí, sí, sí, sí, sí.
0: Claro.
1: Es espectacular.
2: Es que era inconcebible la magnitud de la catástrofe.
3: Ahora buscarían si no es CIA.
2: No, sí, no, ni hablar, ni hablar.
3: CIA, estaríamos a media hora, tipo, bueno, pero esto es CIA,
2: sí,
3: o no es CIA.
2: Lo chequearon, tiraron abajo. Uy, lo chequearon, lo tiraron abajo.
1: Tal vez no sería tan, sí, tan asombroso, justamente.
2: Sí.
0: Es que, boludo, todo... Genial Mario vendiendo los invitados. Sí, sí, sí. No le importaba nada. Estaba el 90% del país escuchándolo hacia lo que se le cantaba la chota.
2: Increíble, boludo.
3: El choto.
0: Bueno, qué locura escuchar esto, boludo. Sí. Un flash. Un
2: sí,
0: flash.
2: Sí, sí, sí.
3: De pronto, flash.
6: De pronto.
0: Y también tenemos aniversario de Charlie Kirk, de la muerte de Charlie.
2: Ah, sí, eso me había dicho. Sí.
0: Parece que fue ayer.
1: Boludo, sale en toda la ciudad. Vengo, tengo el algoritmo lleno.
3: Más
1: de
3: vivo
1: Kirk
3: que nunca, sí, Charlie, sí, Kirk. Sí,
2: había un meme que vi que era tipo un rociador de que regaba el césped. Sí, y era tipo Charlie Kirk y dice. Le salía el agua por terrible.
0: Una estatua de Charlie Kirk, el influencer de derecha asesinado, fue inaugurado en la ciudad de Nueva York en el primer aniversario de su muerte. Y hay un video.
1: Primer aniversario, claro, pasó.
0: Bueno. Llamó Mirtha Legrand y dijo, sí, la estatua.
1: Sí. Igual está bastante parecido.
2: Pero ¿y por qué justo?
3: Está bastante bien hecha.
2: Sí, pero podría haber elegido otro... Tipo, bueno, otro momento para hacerlo estatua, sí, no justo el cuando él está hablando y lo van a poner.
0: Claro,
2: un
0: tiro, justo en el momento.
2: Podría hacerlo ahí parado. Sí.
3: Es un buen punto. No, está muy bien la cara.
2: Está logrado.
3: Está qué
1: muy
3: lindo.
1: Logrado.
2: Gaturro Vibes.
0: Estatua de Gaturro Vibes.
1: Es que sí.
0: Tremendo. Sí, sí.
2: Pará, y había sido que esto también me enteré hoy que un día como hoy, pero de 1990. No sé si era Bush o quién, pero daba como el discurso de se viene el nuevo orden mundial en el sentido de Estados Unidos va como a modificar todo. Pum. Después del 11 de septiembre de 2001, ¡prá! Y un 11 de septiembre de no sé cuán año atrás ponían como la piedra fundacional del Pentágono, que también iban a atacar en el 11 de septiembre de 2001.
3: Claro.
2: Espectacular.
3: Espectacular.
0: No, te podés quedar
1: sí, amigos. Sí,
0: horas y horas con
2: sí,
0: esto.
2: Sí.
1: Si doblás un billete de 20 no, dólares, creo que.
0: Sí, sí.
1: Y viste
0: sí,
1: que
0: sí.
1: Te aparecen las dos torrecitas, una prendida a fuego, una más arriba y otra más abajo.
0: Tengo un video que pasó de Ian Meehan Cook, pero me da miedo. No es lo mismo. Ya no estamos en las épocas, las doradas
2: ¿de
0: épocas
2: qué?
0: Del 2001 en la radio.
2: Uh-huh.
0: Tengo un video de las Torres Gemelas,
2: sí,
0: pero...
2: No, pero es Chile, es una recreación.
0: No, no, no, por mí, pasá, por mí ponía solita si no eres un avión y chocalo, boludo, pero...
1: No, pero
3: o sea, es una imagen.
0: YouTube es un poco sensible.
2: No, pero es una animación,
1: ¿eh? Yo ya lo vi.
2: Sí.
1: No tiene nada raro.
2: Es una animación que lo que hace es sacar el humo y el fuego para poder entender estructuralmente cómo cayeron.
1: Claro.
2: Cómo cayó una, que es la primera en realidad. Que fue la primera que colapsa sobre sí misma. Y es muy loco ver cómo se genera el efecto. No ese...
3: Yo la quiero ver y para mí está bien.
2: No, está. Sí. De verdad, no es fuerte ni nada, ¿eh?
0: Bueno, vamos a ver.
2: Sí.
0: Si usted está viendo este programa en diferido y de repente ahora. Escenas que estamos viendo. Claro, y estamos hablando
2: Santi
0: de.
2: Santi motorizado.
0: Claro, que estamos hablando de Santi motorizado. Usted sepa que.
3: Cortaban dos
1: claro. No, pero un video. Era el documental. Era el video de Dami.
0: Pero bueno.
2: No, pero de verdad.
0: Que vivan los vivos.
2: Mirá.
3: No, esto es muy falso. Está bien.
2: No, es animación absoluta, no es.
3: AP.
2: Te muestra,
1: lo que te muestran es...
3: Soy un avioncito.
2: Ves que se empieza a resquebrajar ahí y que lo que hace es como un sandwichito.
3: No sé si sandwichito.
1: Y colapsa sobre sí. Eso a mí me sorprendió. Cómo hay una cara del edificio.
2: Sí, que es la parte que está hoy en día en el...
1: Claro.
2: Una parte de esa está en el museo de lo que fui. Es una locura.
3: ¿En serio?
1: Es una locura.
2: Sí, recién por ahí... Ahí dije voy a hacer el video de esto.
1: Claro.
2: Porque ahí tomé magnitud de la inmensidad
3: de la magnitud.
1: Es que, boludo,
2: de la magnitud.
1: Con este video entiendo bien el daño colateral, que nunca lo había terminado de entender
2: claro.
1: por el humo.
2: Sí, sí, es que hay mucho que no se veía por todo,
1: no, no,
2: boludo.
1: No, o sea, ahí comieron a tipo, ¿cuánto? 5 manzanas a la redonda.
2: Sí, sí, no, se cayeron un montón de edificios después. Y aparte toda la caída después dañó porque eso cae y los escombros vuelan para los costados. Claro. Y es lo que termina dañando un montón de edificios cercanos, el famoso edificio 8, algo así, sí, sí, que se cae como después de 4 horas, pero porque dicen, che, esto se va a venir abajo, salgan rápido. Sí. Y bueno, efectivamente tardó como, creo que 4 horas.
3: Correte,
2: así, en
3: Robert Pattinson.
2: Abajo. Pero claro, es...
1: los pisos.
2: Es que, boludo, cuando empezás a tomar dimensión de lo que es la nafta de un avión, boludo, la cantidad de nafta que tiene un avión, sí, ese no la paga más, boludo, es imposible.
0: Pero eso empieza... vos no estás del lado de la teoría de que no, esto es una un autoatentado, de que esto es una demolición controlada.
2: Soy el principal abanderado de bunkear todas esas falopas. Para mí, ir por el lado de autoatentado es hiperreduccionista y de hecho, que los que la proponen lo dicen en plan, Estados Unidos malo. Y si decís que en realidad fue un atentado, estás defendiendo a Estados Unidos porque los pones como víctimas, para mí no, porque al contrario, para mí el atentado es consecuencia de años y décadas de Estados Unidos siendo malo.
3: Teniendo la pezadita cortita. Claro.
2: Exacto, y llevarlo al autoatentado es como reducir...
0: No es que le salió bien otra más, es que por primera vez se la pusieron fuerte. Bueno,
3: esto que hablaba de la
2: hiciste verga a un montón de países.
3: Claro. ¿Por qué se imaginaban todo el tiempo que venía algo de arriba? Porque era
2: se la estaban mandando mal, se estaban metiendo...
1: en... Porque ellos venían de arriba.
3: Claro, boludo, sí. Van a hacer lo mismo que hacemos nosotros, supongo.
2: Sí, no, es terrible.
3: No está bien.
2: Tipo, Afganistán, boludo, dejaron, pero arrasado.
3: Arrasaron todo.
1: Igual, perdón, ¿no crees que hay un mínimo colaboracionismo interno?
2: Sí. Ah, o sea, siempre hay algo interno, un poco.
0: Un inside job, para mí, necesitas para que te salga.
2: No, pasa cuando...
0: Igual era otra época. Ahora, las medidas de seguridad que nosotros tenemos ahora y entendemos ahora como lógicas, en ese momento era como, ¿querés subir al avión con un chumbo?
2: Sí,
0: podés.
2: Boludo, aparte todo lo de estas que ahí uno pone las dos torres cayó sobre sí mismos, ¿cuál es la posibilidad? Sí. Todas, porque el avión rompe muy arriba y haces que de repente tengas un sector así de la torre, literalmente cayendo para abajo, y es insostenible.
3: Pero yo vi un video de Dross
2: que dice para mí es el mal que le hizo a la sociedad todo eso. Está bien, es re divertido de ver.
3: Que las princesas de Disney
1: ahora
3: tiraron
1: son negras.
3: Las torres gemelas porque eran negras.
1: Y está re mal.
2: Y lo de la medida de seguridad me terminó también de hacer clic ahora cuando fui a México y fui a las pirámides donde hubo un tiroteo hace 3 meses, que claro, vos entrás ahí y nos decía el guía, nos decía, ahora está mucho más estricta la seguridad por lo que pasó. Y dije, claro, hasta que realmente no pasa algo, que es tipo, claro, alguien podía entrar acá con un chumbo.
3: Se aplica a todo en la vida.
2: Y ahí pusieron un escáner.
1: Es que todas esas medidas de seguridad que conocemos son producto del...
2: Siempre algo tiene que fallar para que...
3: La IA, por ejemplo. Ahora la están regularizando, ¿por qué? Porque ya están matándose gente. Sí, o sea, es como que es así funciona.
0: Yo me tomo un vuelo a La Rioja y me hacen sacar los borcegos, ponele. Todo porque se hicieron las Torres Gemelas hace 25 años.
1: ¿A mí?
3: El dominó.
1: Yendo a Córdoba.
0: Claro. Es verdad. Sacate los borcegos. Uy, la puta madre. Lo que...
3: Maldito agudo.
0: Vamos, y mirás al resto de la fila y decís, perdón, chicos, esto va a tardar un montón porque este es un pelotudo.
2: Y me até los borseos hasta arriba.
1: Y los tengo, pero pegados.
3: Por eso hay que usar pantuflas.
0: Y asesina. 27 y 28. A ver, me voy a meter en esto.
2: A ver.
0: Un ingeniero renunció a Anthropic. ¿Qué es Anthropic?
2: La empresa que hizo Cloud. Tenés OpenAI que hace ChatGPT, Anthropic hace Cloud.
0: Y advirtió que la IA nos podría matar. Jacob Cockson es un matemático e investigador de inteligencia artificial franco-británico. Y nada, básicamente dijo que puede extinguir a la humanidad antes del 2030.
3: Se puso persecuta a los 27 igual.
2: Este es el Jacob Cockson.
3: Dice, renuncié a Anthropic hoy. Pasé los últimos 3 años haciendo investigación de pre-entrenamiento tanto en OpenAI como en Anthropic. Ninguna de las dos compañías está actuando de manera responsable. Están corriendo directamente hacia una superinteligencia automejorante, está raro traducido pero se entiende, sí, y apostando con nuestras vidas. Más pensamientos a continuación. Y miren lo que es la repercusión, obviamente, ¿no? Porque es un chabón de adentro. Coxon.
2: No subestimes el poder de esta tecnología. El gran problema acá es que lo que él dice es, che, él laburó en OpenAI también. Están haciendo IAs, todos están luchando y haciendo la carrera a ver cuál es la IA más inteligente, y después hacen que esas IAs entrenen a otras IAs. Claro. Y ahí el problema es que ya perdés el control de qué están haciendo, algo que se llama el lineamiento, que es ver si más o menos la IA está yendo en tu misma sintonía de qué buscás.
3: Soltás.
2: El tema es que a la IA vos le decís como, che, quiero que el mundo prospere, y es tipo, listo, vamos, que el mundo prospere, y capaz que el mundo prospere es pasarte por arriba.
3: ¿Quién hizo el contenido? La contaminación.
1: Claro. Lo que estoy pensando es, básicamente, lo que nos mantiene vivos como civilización son nuestras emociones. Porque claro, si pones a cualquier ser no sintiente, lo primero que te dice es, hay que eliminar a la humanidad.
11: Sí, claro. Gracias, lo más lógico es...
3: El próximo es
2: ¿estás
3: excelente.
2: Bien?
11: No, me quedé pensando. Perdón, no. Antes de que entre a ese, estoy buscando el del auto. El del auto.
2: Ah, el del auto que se frena.
11: Claro, porque. No sé si los humanos nos estamos llevando tan bien con las máquinas.
2: No, estamos. Rompiéndolas.
11: Video 5. A ver. Por favor. Este tipo, ves, agarra un auto inteligente. Te frené, boludito. Y sigue. Y mirá cómo te freno de vuelta. ¿A cuánto estamos de que este auto saque una metralleta y lo mate?
3: Bueno. ¿10 minutos?
2: ¿Por qué? ¿Cuál es su intención?
3: Nada, no sé. Le está pesado.
2: ¿Y por qué tiene un hacha en la mano?
3: No sé.
2: Viejo hachero.
3: Le hace rinraje, boludo. Me da esa cara más roja que el...
11: No, más yankee que
2: sí, ni hablar.
11: Bueno, entonces hay IAs que están adoctrinando otras
2: claro.
11: IAs.
2: Y sale otro
11: que... Las IAs hacen un acto de coso y de repente hablan de Perón.
2: Claro.
11: Y está todo re mal.
3: Por ejemplo.
2: Y después salió otro que sigue elaborando en Antrópica a decir como... Es cierto lo que dice Jacob. Muchos creemos dentro de la empresa que las posibilidades de que en una década nos pueda matar es del 10%. Que es un número.
11: Es un
2: número.
11: Es una banda.
3: Y 10 años es poco.
2: 10 años es poco.
1: Es una banda. Por un asteroide con 10% de chance de impactar.
2: En la próxima década, sí.
1: No, pero sí.
2: O sea, te vas a decir que este 10% es algo personal de estos tipos que están elaborando. No es algo. De hecho, él salió después, cuando se viralizó mucho, salió a decir como, bueno, me refería y como que intentó calmar las aguas un poco. Pero el gran problema es ese que ninguno quiere frenar. Tipo, ni Anthropic quiere frenar, ni Cloud quiere frenar, ni OpenAI. Si ellos frenan, lo tenés a China. Que China es tan hermético que andás a ver en cuál anda, cómo anda avanzando.
11: Claro. ¿Querés saber en qué anda China?
2: Me encantaría saber en qué anda China.
1: Trayéndome las pantuflas.
11: Video número 3. Video número 3.
3: Con Icardi.
11: Video número 3. En esto anda China.
2: A ver.
11: Esto es prioridad.
12: La cámara china en la Argentina. Con ánimo de ir a Beijing el año que viene.
3: ¿A dónde? ¿Para Beijing? La aventura del Martín Fierro de China vas
2: no,
3: a hacer.
2: Bueno.
3: No, sí. Me vuelves loca.
12: Mira, ayer me fui a comer a la Estampa a la noche.
3: Sí, sí.
12: Y cuando me estaba yendo... Estaba ahí la hija de Felice con...
3: Valeria Ambrosio.
11: Siempre es la hija de Felice, ahí como unos apellidos.
3: Mi mamá era Felice.
8: El Palacio de Libertad.
3: Palacio de Libertad.
12: Me desmayo cuando alguien de la jerarquía y la elevación de la charla dice, sí, es cierto lo del Martín Fierro en China. Y vos, como lo sabés, lo escuché, me dijeron, yo no lo podía creer.
8: ¿Te lo dijo Nacha Guevara a eso?
12: Nacha Guevara me lo preguntó con cuánto...
3: ¡Date al carajo! Lo escuché, no me acuerdo.
8: No, pero Luis, a ver, ¿y cómo es el Martín Fierro China?
2: Si no ganamos Martín Fierro China, me mato.
3: No, me mato.
11: No,
3: porque ¿cómo haces para entender lo que hacen?
6: Después tu video de Pam.
12: ¿Quién
11: te
12: importa si llegamos a China?
11: ¿Cómo? Te digo, lamento decirte, Damián, que si vos esperabas que este año haya una premiación para esto que hacemos, este medio que es el streaming, pensá que el presidente Aptra está planificando el Martín Fierro de China, que no sé qué será.
1: Eso solo le va a dar más prestigio al premio.
11: Sí. Mirá si nos llevan a todos a China.
2: Empecemos a hacer el programa en chino.
11: A hacer la ceremonia.
2: Subtitulemos el programa en chino ya.
3: Ah, ¿verdad? Urgente.
1: Solo acumuló prestigio.
3: ¿Qué?
2: La puta madre.
3: ¿Qué? ¿Inventura qué?
2: Me encanta igual.
3: Lo amo, ¿pero qué?
11: No sé.
2: Hay que ir a China a verlo, Martín
1: igual
2: Fierro.
1: Igual María Calabró que le pregunta, ¿cómo vas a hacer para entender lo que hacen en la televisión en China?
3: Como que no existe
1: claro.
3: Nada todavía en el mundo.
1: Claro, ves la televisión y dices, ¿qué están haciendo?
3: Te daré un premio.
1: No lo entiendo.
3: ¡Viva la patria!
11: Pica en punta mamá China.
2: ¡Sí!
3: Pará, ¿qué otro? Si hay que darle un premio al mejor streaming, Martín Fierro China.
11: Sí,
3: el que gira la mamá china.
2: Mamá china.
3: Ay, por favor, que ganemos por lo menos el Martín Fierro chino.
11: Pobre, ¿puedo ver el 4? Sidney Sweeney. Por fin José me muestra la publicidad de Sidney Sweeney. Sí, por fin.
13: Thinking of sports.
11: Hola, soy Sidney Sweeney.
13: No big ass.
3: Cada vez más arriba, ¿eh?
2: Claro, pasa, se la está apretando con las dos bochas.
13: No,
1: te dice, aguante los deportes.
2: Ahí están tetitas fuertes. Ahí están Conchita.
1: Puedes usar este, puedes probar este deporte o este.
11: Así se vende en casa de apuesta, pa.
1: Ese deporte me gusta. No, ese.
3: ¿Es de casa de apuesta esto?
2: No crees.
11: Sí, sí, sí.
2: No, se me cae una ídola.
13: Nadie más tiene para pagarme
11: sí, a Cindy. No, ahora no te la coges ni en pedo.
6: No. No hay forma.
13: ¿Apostamos?
11: Como que tengo ganas de apostar.
6: Dice, hola, soy Sydney Sweeney.
2: Apuesto.
6: Soy de vuelta a Sydney Sweeney.
2: Novik. Un saludo a los amigos de Novik.
13: Qué lindo que es el mundo de la fantasía.
6: Sí. Lo es. 18 de septiembre. Viernes. Te amo. Muy fucking hot. Si quieren hacer silencio, esto es hot. Somos varones, no podemos decir nada pajero.
13: No, ¿cómo no se puede decir nada?
11: Estamos reflexionando.
13: Mega hot.
2: Mega hot. No me gusta lo de las apuestas, ¿viste?
6: Bueno, a mí tampoco.
11: No, obvio.
6: Pero bueno.
2: Pero la toma esa. La toma esa donde se tapa la vulva con la pelota de fútbol americano.
6: Es interesante.
2: Esa estuvo polémica.
6: ¿La verdad?
2: Como atrevida y jugada.
6: Sí, sí, eso.
2: Sí, pero cuidada también.
11: Poco. No, y además la pelota de fútbol americano tiene la cicatriz esa.
6: Claro, la cesárea.
11: La costura.
13: Sí. Y el clítoris ahí arriba.
2: Y ahora bien, vos ves eso y decís, ¿será de verdad o será IA? ¿De verdad se puso en pelota para grabar esto o lo hizo con IA?
6: ¿Importa? ¿Ya?
2: ¿Eh? No buena idea.
11: No, digo, no. buen concepto. Ah.
2: ¿Querés que lo prompte?
11: Buena idea la que traes a la mesa en el sentido de decir, ¿será
6: entra
11: o Sydney no
6: Sweeney a la oficina?
2: Y con una pelota de fútbol americano en la
6: y
2: vulva.
6: Le dice a Pam, te lo voy a meter en la concha. Está bueno, chicos. Está bueno. Pará, Pepe, ¿no había también un chabón hot para que esto sea
11: sí,
6: equilibrado? Tenemos un chabón hot. Entré igual a la página.
11: No te emociones,
6: Hunter.
11: No te emociones. Porque...
6: Tengo la voz hecha pija, perdón.
11: Mi amor.
6: ¿Quieres techito? ¿Quieres techito? Entré a la página de lo que promociona y de repente está la publicación de ella en pelotas
11: totales. Pero no entiendo,
6: totales,
11: ¿te quedaste afónica en estos 10 minutos?
6: No,
11: ¿qué
6: no
11: estuviste gritando?
6: No.
11: ¡Tengo mi me da miedo!
2: ¡Me da miedo! ¡La IA! ¡La
6: torre que me da! Sí. Es súper burda la publicidad, igual, o sea, un poco de imaginación. La chabona más hegemónica del condado en pelota. Pasó? ¡Wow! ¡Felicitaciones, chicos! ¡Gran laburo!
11: Pero
2: está vestida.
6: ¡Pata!
11: ¡No podés salir!
2: Está vestida con la pelota de rugby.
6: No se acuse de recibo,
2: no
6: aparte.
2: No puedo concentrarme en lo que decís. Si estás, claro, como si nada.
6: Y aparte le decís, ¿sabes de qué?
11: Le bajó toda la semana junta.
2: Sí.
11: José, dos puchos. Yo me guardaría, José.
6: Ay, un minuto de silencio para José, por favor.
11: Ay, y mostremos.
6: Igual tiene razón el punto que está dando.
11: El hombre José.
6: Pero boludo, la teta apretada con dos pelotas. Dejate de joder.
11: Bueno, amigo,
2: ¿cuál es tu problema?
6: Pero si estanca es más idiota.
2: ¿Y pero qué va a hacer? Dejarlas al aire, le van a censurar
13: claro
2: el video si se le ven los pezones.
13: Muy hay bueno, que taparla. Claro,
6: no, son no muy pelotudos, boluda. Tiene que ser burdo, tiene que ser rápido. Aparte tiene ya que ser tan linda, tan perfecta que ya no me gusta nada, la verdad.
11: Claro,
6: no,
11: y a mí me pasa arriba, lo mismo.
2: A mí me pasa lo mismo.
11: Incluso. Vístete.
6: En pelotas, en un arco de.
2: A mí no me volvía loco hasta este clip de hoy.
6: ¿No te gustaba hasta hoy?
11: No. Y hoy te empezó a gustar.
2: Y hoy cuando hizo eso de la pelota en la vulva, me dije, bueno.
13: Juego.
6: ¿Qué?
2: Mirá, se pone tibio.
6: Aparte me dio risa porque Hugo dijo, bueno, en conchita, y tenía tipo la metáfora gigante. Era todo menos una conchita. No digas.
2: ¿Volvemos al 11 de septiembre de los atentados?
6: No.
2: ¡Oh, la tanda!
11: ¡Ah, 11-14! ¡No!
2: ¡Larga la paja!
11: ¡No! ¡Llévatelo, pulpo! ¡Llévatelo! ¡Ya regresamos!

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14: Oh, we are so back, damas y caballeros. 11 y 20 minutos en toda la República Argentina. Y tengo un dato para los que tienen algún electro pendiente.
15: A ver.
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14: Muchísimas gracias, José. 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
15: Mientras lo escuchamos, usted ponga like que está viendo esto, ponga un like, 500 likes más, denme.
17: Hola, Ikeros, ¿cómo andan?
14: Buen día.
17: Ese día estaba viendo cuál es en vivo, y no recuerdo bien si Mario a Eduardo a Mario le dicen, che, una avioneta sí se estrelló contra la torre. Prendo la tele y veo cómo se estrella contra el segundo.
14: Claro, todo el tema fue... Cuando fue el primero fue todo...
15: El segundo demostró que era...
14: Y
15: que
14: el
15: era,
14: segundo fue un ataque.
15: Y el, por eso todos recuerdan el segundo y no el primero, porque claro, el primero prácticamente nadie lo vio, salvo en los videos caseros que hay, pero
18: hay
15: el segundo...
18: Hay tres videos caseros.
15: Sí, sí, sí.
18: Hay
15: sí.
18: uno en un documental de los bomberos, ¿lo viste?
15: Ese, sí, ese es como
18: el mejor documental.
15: De los primeros que salió.
18: Sí, sí, de los primeros. Era un chabón, ¿lo vieron ese...? 9-11 se llama o algo así.
15: Sí, creo que
18: es como
15: sí.
18: Tiene un nombre súper. Lo encontrás. Es un chabón que estaba haciendo un documental sobre los bomberos
15: de New York.
18: De Nueva York. Y justo estaba grabando en el cuartel de bomberos a tres cuadras sí. de la Torre Gemela.
15: Y se van a revisar un alcantarillado en un momento, sí. a hacer unas mediciones en un alcantarillado. Y ves el video y se escucha. Tipo la turbina fuerte.
18: Levanta la cámara y primer avión impacta. Y es claro. tipo de los tres videos que hay del primer avión. No hay.
15: Pero entendés que ese video tuvo que ser después digitalizado. O sea, hasta claro. que eso salió pasaron años.
18: Bocha. Sí, sí.
14: 11:40:41:96:60. Estamos en vivo.
15: En vivo.
19: ¿Qué sé y qué? Escuchame una cosa.
14: Sí, te escucho.
19: Yo tenía tiernos 11 años. Chiquito. Estaba en el campo porque era el día del maestro y habíamos ido con mis primos al campo.
18: Tenemos la misma edad.
19: Y en el campo había un puestero y estábamos escuchando la radio. Dijo, parece que una avioneta impactó el World claro. Trade Center, sí. las Torres Gemelas de Nueva York. Y siguió todo normal y por ahí hizo...
20: ¡Ni! Parece que es un ataque.
15: Está en una veterinaria. ¿Por qué hay tantos pájaros de fondo?
16: Sí, no, porque...
18: Está en el campo.
16: Sigue en el campo.
14: Nunca volvió.
18: Una avioneta.
14: ¿Puede ser quilombo?
15: Sí, hay un documental sobre el humor post 11 de septiembre que es muy bueno. Sí, ay, no me acuerdo.
18: Acá, mira.
15: Chuzun, algo así.
18: Ojo con esto, capaz hay que cortarlo.
16: Buen nombre, Chuzun.
15: No creo.
18: Pero sí, sí. Este es el momento, mirá. Truco.
14: Bueno, hasta listo. Ahí.
15: Chicos,
14: hasta ahora
15: que poste, tengo un video de 1:20 donde pongo los ataques desde todos los ángulos sabidos y por haber. No tuve
14: bueno,
15: una sola
14: pero
15: restricción.
14: Vos tenés mucho poder.
15: No, qué YouTube. Poder. Sí, YouTube sí, es rápido mirá. Para tirarte abajo los videos. Sí, y no
14: pero
15: tuve...
14: yo quiero poner un tema tirarte de Erwin and Fire y me viene a culear. Lo que...
15: No, cual, con la música, sí, está pero no tiene copyright.
18: Amigo, yo tengo una sola imagen en el video del... No me acuerdo si es el resumen 2023, 2024. Desmonetizado. Solo
15: sí, bueno, desmonetizado un poquito puede ser.
14: Hola.
21: Buen día, Borterines.
14: Buen
21: ¿cómo
14: día,
21: andan?
14: Muy bien.
21: Bueno, quiero aprovechar la ocasión para desearle un muy feliz día del maestro Amiseño Susana, de segundo grado.
15: Bien.
21: Que siempre la recuerdo un montón.
16: Esto
21: porque era una terrible hija de puta. Que nos maltrataba todos los días, los pendejitos. Nos traumó todo, terrible hija de puta. Nos decía que teníamos olor feo, que nos bañemos. Nos decía que dibujamos mal. Y que no teníamos nada.
16: Hija
21: de puta, cuando terminó el año fui muy feliz. Segundo grado. Y en tercer grado, apareció de nuevo la hija de puta. Dos años, me cago la vida.
16: Tiene nombre de mala.
14: Versus alumnos, alumnos versus docentes. 11:40:41:96:60. Hola.
16: Hola.
15: Aló.
22: Hola, Iqueros.
16: Hola.
22: ¿Cómo andan?
16: Bien.
22: Acá Supremo Uruguaya.
15: Vamos.
22: Bueno, cuando yo estaba en cuarto de escuela, se venía el día del abuelo y teníamos que hacer cositas para ellos. Y mi abuela había fallecido hacía muy poco. Me puse a llorar. Mi maestra de cuarto, Marlene, me dijo...
16: Marlene.
22: Bueno, ¿qué tanto llorar ni llorar? Yo tampoco tengo abuelo y no estoy llorando. La señora no, era un dinosaurio.
14: Pero sos vieja,
15: claro,
14: Marlene.
15: Tiene lógica que no tengas.
14: Soy un niño yo.
16: ¡Marlene!
14: Marlene.
16: Desde que está con Montaner cambió mucho.
18: Qué raro.
16: Por favor.
18: ¿Día del abuelo? ¿Cuál es el día del abuelo?
15: No sé, sí, me quedé pensando lo mismo.
16: Sí. Está, sí, pero
14: la verdad
16: importa.
14: Que quería cualquier excusa para llorar, sí. ¿no? Hola.
23: Hola, ¿y qué? ¿Cómo andan?
16: Bien.
23: Un saludo para mi vieja que es maestra hoy en su día.
14: Un saludo.
23: Quedaba clase de particular en casa y cuando yo tenía que levantar materias me mandaba a buscar profesoras a otros lados porque decía que yo era el peor alumno que había tenido y no me quería dar clase.
15: Bien.
18: Qué lindo cuando se cansan.
16: Mi mamá era profesora de inglés, me hacía corregirle las pruebas.
18: Ahí va.
16: Se había olvidado del inglés en un punto. Me decía, ¿cómo, ¿qué significa claro. esto? Yo decía, dale, forra.
18: El gato estaba bajo la mesa, mamá.
16: Good, licencia psiquiátrica cada seis meses se tomaba. Lo odiaba la docencia.
14: Hola.
24: Buen día, ikenianos. Soy docente. Hoy los estoy escuchando en vivo. Vamos.
16: Duchando.
24: Esos dife boludos o no me acuerdo cómo era la pelea. Yo tengo unos estudiantes que se la pasan de chisme en chisme y se arman unos quilombo bárbaros. Y ahí los odio. Después los quiero un montón, son hermosos todos. Pero
18: mal, es igual a
24: muy insoportable. Vean más chiquititas, chicos.
16: Dilo.
1: Dylan.
15: Habla igual que Dylan.
2: Gracias, Dylan, por... Está dando clases.
1: Bienvenido.
2: Muy bien.
15: Wow. Está dando clases.
2: Ayer me vi la película... No tiene un carajo que ver con nada.
1: Bueno.
2: Ayer me vi la película, una de las pelis más hijas de puta que vi en mi vida.
1: ¿Ape?
15: Ese es el ¿cuál? Título, está bueno.
2: Se llama así. No, se llama... es del director de... ¿Tienen The Drama?
15: Sí.
2: ¿Recuerdan el drama de
15: claro
2: Pattinson
15: sí.
2: y Zendaya?
15: ¿Cómo
2: fui un poco hacia atrás y vi una peli de ese director que se llama... El director es noruego o una cosa así. Imagínense mi sorpresa cuando tuve que ver una película en otro idioma que no es inglés. Me quería matar. Pero después estuvo todo bien.
1: Ah.
2: Llama Sick of Myself.
1: Oh.
2: No le vi.
15: Vamos a ver el podcast.
2: Sí, enferma de mí misma, sí, se podría traducir, sí. Es una expresión yankee, que es una mina que es como adicta a llamar la atención y se mete en una, pero en una heavy, ¿eh? Es como, ella tiene un novio, que el novio también es tipo un narcisista. pero enfermo mal, narcisista, que esta es la película.
1: ¡Ah, re vi! ¡Sí, este póster!
15: Sí, la vi.
2: El post, ¿la viste esta
15: sí,
2: peli?
15: La vi.
2: No, es re hija de puta esta
15: sí,
2: peli, es, tremenda,
15: sí,
2: es tremenda.
15: Es tremenda.
2: El novio le está empezando... como que ella y el novio compiten mucho, más que nada en ver quién llama más la atención en el mundo.
1: Claro.
15: ¿No era medio influencer? ¿Era una cosa
2: no,
15: así?
2: No, él es un artista como, era, sí, como un artista plástico que hace unas boludeces, qué sé yo, y le está empezando a pegar.
1: Sí.
2: Y como que el chabón no le da bola y ella se empieza a ver como muy relegada en las conversaciones de los amigos, en la situación. Un día ella atiende una cafetería de
15: especialidad.
2: De especialidad. Ella tiene un trabajo que no le gusta, qué sé yo, tiene eso. Y de repente entra una mujer toda sangrando porque la mordió un perro. Y ella... como que la agarra y le cubre, qué sé yo, no sé qué.
15: Uy, queda, boludo, sí.
2: Queda toda ensangrentada. Llega la policía, los médicos, todo. Y ella dice, tipo, creo que le salvé la vida. Y el policía le dice, bueno, no, ahora anda, cambiate, qué sé yo. Ella decide ir toda ensangrentada por la calle y la gente no la para de mirar.
15: Claro.
2: Y ella está como...
15: Sí.
2: Bueno, sigue con la historia esa de que, de que salvó una vida y de repente la película es como, che, fue hace un mes eso.
1: Ya
2: como
1: fue,
2: que
1: claro.
2: Ya fue. Entonces se traba en que quiere llamar la atención.
1: Buenísimo.
2: Entonces va, busca un perro, por ejemplo, y lo empieza a joder al perro a ver si lo muerde a ella. Después,
15: no,
2: de repente va a comer, es la inauguración del novio en una galería, qué sé yo, y hacen como una escena con todos y ella está en la conversación y viste cuando trata de meter una palabra y no te está escuchando
1: nadie.
2: Hasta que de repente aparece el chef, el cocinero, y dice, che, ¿alguno tiene algún tipo de alergia? Y ella hace, sí. Yo tengo alergias. Tengo alergias, sí, a los frutos secos. Lo inventa completamente.
1: Sí.
2: Y hace una situación como que se intoxicó, qué sé yo, y de repente todos los ojos en ella y sigue. Es una enferma.
15: No, es
2: una enferma mental. Y después se encuentra una droga rusa prohibida que te puede hacer un daño heavy en la piel. Y se vuelve adicta a eso.
15: Claro, por eso
2: y de
15: está
2: repente
15: toda...
2: está toda deformada y arma como toda una vida y una carrera en base a...
15: Sí.
2: Tengo una enfermedad que nadie sabe
15: sí,
2: qué
15: sí,
2: es.
1: Gran analogía de los influencers.
15: Es que es toda
2: sí,
15: la vida
2: sí,
15: presente.
2: Va
15: por ahí,
2: eso.
15: Sí, casi totalmente.
1: Está muy bien, está
15: sí,
1: muy bien logrado.
2: A todos los que somos adictos
1: no,
2: a la atención.
1: Sí.
2: Uf, esa peli.
1: Nos toca.
15: Sí, sí.
2: Te digo, me gusta más.
1: Igual,
2: más que de drama me gusta.
15: La vi, me acuerdo, al toque de ver el Triángulo de la Tristeza, Triángulo
2: sí,
15: Sadness. Que medio que salieron medio ahí en Composé y
2: sí,
15: tratan temas un poco... mínima
1: vez
15: se rozan de alguna manera
2: un tono sí, parecido
15: sí.
1: Munchausen dicen sí pero no by proxy para uno mismo
2: no pero es tremenda y además es como una comedia súper
15: sí,
2: negra
15: sí,
2: pero que ya en un momento estás diciendo ay la concha de tu puta madre,
1: es que
2: podés decir la verdad en algún momento, podés dejar de automutilarte porque se convierte en body
15: sí,
2: horror
15: sí,
1: y
15: fuerte
2: feo
1: y sí y si tienes una buena película que llegues a ese punto
15: sí y es que también eso viene la época la sustancia
1: claro,
2: sí,
15: viene todo de ese lado. ¿No viste hasta ahora la hermanastra fea?
2: La empecé a ver y no me animé, pero ahora que vi esto me animo a cualquier cosa.
15: No, bueno, la hermanastra fea es
18: no, no es para mí no es tan...
15: ¿La hermanastra fea?
18: Sí, no es tan heavy como la pintaron.
15: Una, ¿dónde tuve que tapar los ojos?
2: Una reversión de la historia de la Cenicienta, sí. Pero focalizada en una de las hermanastras feas, claro. Que empieza a tratar de... Se corta los dedos del pie.
15: Se somete a cirugía estética de ese siglo.
18: De ese momento, claro. claro.
15: No, y es impresionante.
18: Yo digo, pensé que iba a ser mucho peor. Ah. Pensé que iba a ser mucho más dura. No, tiene dos escenas que sí, capaz de hacer un así, pero está...
15: Hay unas paredes.
18: ¿Qué sé yo? La gente necesita atención, dicen. ¿Necesita? No sé si es la palabra. ¿Quiere?
16: ¿Quién? Claro. No, bueno, un poco
2: también esta semana había visto la otra peli que hizo, que es la de Nicolas Cage, de Dream Scenario, donde todos sueñan con él. Todos
16: sueñan con él. Me la recomendaron, no la vi, boludo.
2: Para mí, de las tres que vi, o sea, de drama, Dream Scenario y esta, es la más floja.
16: Ah,
2: okay. O sea, me gustó más de drama. La que más me gustó es esta. Sí. La de Sick of Myself. Lejos. Buenísima, durísima. Y la otra está buena. Es como... En realidad es como el tema de ser viral y después la cancelación. Sí. Porque todos empiezan a soñar con... Él es un nada. Es un mediocre, un tipo que no... No logró nada en la vida.
15: Es pelado.
2: No encuentra nada y de repente todo el mundo empieza...
16: La línea de este programa.
2: Él va a cenar a un restaurante y lo mira al restaurante y dice... ¿Te conozco? Y es como... No sé por qué. Y de repente se va dando cuenta de que todo el mundo está soñando con él. Y como que él se resube. De repente la gente dice... Este tipo es reinteresante. De repente lo miran. Por primera vez.
15: Él es un profesor,
2: él. Es un profesor de universidad.
15: Feliz día para él.
16: Que es el día siguiente.
2: Después de repente, en los sueños antes, él no hacía nada. Era como, ¿y qué estaba haciendo? Nada, estaba ahí parado, qué sé yo. Y de repente, se convierte en Freddy Krueger.
15: Claro.
2: Y la gente sueña que él los asesina de las maneras más terribles. Y el chon dice, no sé por qué lo están soñando.
16: Bueno, pero está muy bien. O sea, qué buen director que usa bien sus obsesiones autorales, ¿no? Porque son las dos caras de...
2: Me parece que el fin de me veo de vuelta de drama para verla con los ojos de
15: esa dos pelis.
16: Porque están las tres cosas. Está la necesidad interna de atención de ahora, de las redes sociales. Mal de época. Después está la cosa de el relato que se te escapa, lo que dicen de vos, la imagen que cuando sos narrado por los demás, y después está el vínculo.
15: Claro.
16: ¿Qué pasa con eso? Está muy bien.
15: Sick of Myself.
16: Sí.
15: Dream Escenario
16: y de drama.
2: Y el drama.
15: Y de drama, que esa me falta.
16: Esta me falta.
2: Está buena, pero quiero decir, de todas, esta es la más tranqui, pero mal, completamente tranqui es esta. De drama es increíblemente incómoda, pero es comparada con las otras dos es mucho más tranqui.
16: Hay
2: mucho
16: más drama en la escenario.
15: Sí, escenario de sueño.
2: ¿Quieren ver algo mucho peor que todo esto que les conté?
18: Siempre.
2: Janina Latorre.
18: Claro.
2: Anda en una.
15: De nuevo.
2: Se la agarró con una leona. Quiero decir, una leona, estoy hablando de una jugadora. No, una jugadora de hockey de la selección.
15: Es peligrosísimo, si no.
2: Es una petiza peroncha, hija de puta desagradecida. No son mis palabras, son las palabras.
16: Para Cook.
2: De ella.
3: ¿Viste eso que te piden? A la leona. A la leona le mandó un saludo. Escuchá a la hija de puta desagradecida de la leona esta.
16: No.
3: Leo Messi la saludó.
18: No podés.
16: Qué ordinaria, boludo. Qué ordinaria.
15: Qué gracia. ¿En qué se convirtió Escucho Fert?
3: A mí me molesta, perdón. Yo, todo bien con la selección de fútbol, pero... Como que todos querían que le salude Messi. Chicas, es Messi, o sea, no pasa nada. Lo importante es que está Lucha, estaba Mechi, estaba Ceci. Bueno, vos, Mai,
16: no
3: o sea,
16: pasa nada.
3: Como
16: Micho,
3: nuestra
2: Tito,
3: historia
2: gordo
3: es más,
2: cabezón.
3: Mucho más grande que tienen. O sea, pero por ahí nosotras sí.
4: Ahí se cayó
3: obvio,
4: nuestra historia,
3: pero
4: mucho más grande que la que tiene Messi.
5: No, no se puede.
4: Es una pelotuda infradotada.
15: Pará.
16: Janina, banca un toque.
4: Perdona, Lucha Aymar no juega al hockey como Messi al fútbol. Que dio
15: porque son otros deportes.
16: Imagínate si jugara con los pies. Claro. Es rarísimo.
15: No, la bocha aparte es...
16: Duele.
18: No tiene nada que ver.
16: Che, está un poco Miley. Como está un poco el presidente.
2: Sí. Bueno, vamos a decir la verdad. Estamos en un momento del año...
16: ¿Cómo me joteas?
15: ¿Cómo me joteas, Danina?
16: Claro, es imposible.
2: Que me diga petiza peronche, hija de puta desagradecida, una así barba. También estamos en un momento donde tal vez no hay tantas noticias importantes en el mundo para informar. Y acabamos de hacer alto impacto.
16: Fuimos aparte campeones del mundo. Campeones del mundo con las leonas. O sea, el respeto no es solo que no le importa a la gente, sino que esto, tipo, basurear, como, ¿qué?
2: ¿Qué? Bueno, también, pará, también se la agarra con los poderosos, porque se la agarró con la mujer de Constantini. No sé qué carajo pasó.
1: ¿Eh? Siempre con una mina.
2: Pero le dijo chupapija de millonario negra de mierda. No escatimó en adjetivos, dice la fina pluma de José. A ver.
4: Ya, hola, tiene que. O sea, ya con esta tapa, hola, perdiste mis respetos. La grasada.

0: he hablado con Mariana Ananis y Mariana Ananis decía, yo soy más, la más puta de todos por mi marido.
1: Para mi marido, para mi marido.
2: La más puta.
0: Y se ve que tenía una relación, o por lo menos lo quería Chiche, porque se puso a llorar en una comunicación telefónica muy emocionada Mariana Ananis, que hace mucho tiempo no se la veía en los medios argentinos y creo que en ningún medio del mundo.
3: A ver.
2: A ver.
3: ¿Por qué? ¿Lloraste por la muerte de Chiche, Mariana?
4: Sí. Oh. Lloré mucho y sigo llorando.
0: Uy, no, esto es triste,
4: Porque yo lo quise mucho a Chiche y lo llevo en mi corazón. Siempre lo voy a llevar. Siempre.
3: La foto de Chiche.
5: Mira que hay que tocar ese corazón, ¿eh?
3: ¿Pudiste hablar con Cristina?
4: No hablé con nadie. No.
2: Luis Ventura. No hablé con nadie. Está en todos lados.
0: Ventura está en China.
6: No sé si es un frame o...
4: Ya,
3: lo sé.
4: Y fue un ser, para mí fue un ser muy de luz, una persona de luz, una persona muy inteligente, una persona que llevaba bien con todo el mundo, que trataba de sacar de una persona que tenía delante para hacer una entrevista lo mejor. Y no toda la gente hace eso.
6: Parpadeo bueno, Ventura.
0: No, esto es muy angustiante.
5: Es un poco, sí. Ventura siempre fue un amigo.
0: Sí.
4: Lo valoro,
6: y no Woody.
4: Woody. Siempre lo voy a querer. No,
6: Ventura.
7: Tu amigo fiel.
0: Sí. ¿Ventura es una foto?
6: No, parpadeo.
2: Es una foto de Harry Potter.
6: Sí.
0: Es un cuadro de Potter.
2: Claro.
5: Soy muy manipulable, me di cuenta. Como que si una persona llora...
6: Bueno, y obvio.
0: No, sos humana.
2: No, te entiendo.
0: Sos humana.
5: Pero muy rápido.
0: Después del llanto podés evaluar cuánto sí, cuánto no, pero la empatía es directa. Les voy a dejar con Damián Cook porque faltan muchos muchos likes.
5: No, pero dale, boludo.
0: Falta
6: Le pido disculpas por nuestro compañero que está atravesando un momento.
0: Es viernes, no puede más. Está con la dislexia. Es verdad que el lunes estaba igual de torpe, pero eso no quiere decir nada. Pida likes.
5: Eso se llama coherencia.
6: Ni siquiera se los pido por este programa, se los pido por el conductor. Ponga like por el conductor. De verdad, chicos, pero de corazón.
0: Escuchemos unos audios.
6: Vamos a mimarlo, loco. Está otra vez.
8: Hola, ¿y qué te? ¿Y qué, Casillas? ¿Y qué? ¿No les puedo decir así? ¿Y qué?
0: Sí, dale.
8: ¿Qué vines?
0: ¿Y?
5: ¿Qué? ¿Mi guiada?
0: No dijo nada.
5: Otro audio.
6: Está bueno, mierda.
9: Buen día, Iqueros. Yo me acuerdo que cuando era chiquito se cayeron las torres, lo vimos por la tele bien temprano. Y me agarró un poco de miedo, pánico de que la explosión llegue hasta el centro de mi casa.
0: Claro, amigo.
9: Pensaba que todo era mucho más cerca, viste que uno no tiene noción. Y yo dije, el edificio, más el combustible, más alguna que otra bomba que haya por ahí y vuela todo.
6: Sí, claro.
5: Mi miedo a los desastres naturales era ese. Cuando hubo el quilombo ese en Haití, yo dije no.
6: ¿El quilombo ese te refieres a un tsunami?
5: No me acuerdo cuál era. Entonces,
0: el quilombo ese.
5: Quilombo.
0: Dios diciendo, voy a mandar un quilombo.
5: No, era terremoto, tsunami, un bardo.
2: El quilombo de Filipinas.
5: Claro, el quilombo
2: es tremendo.
5: Yo dije, no, esto queda de este lado del mapa. No, me va a reagarrar. Un miedo cada viento.
2: No, nosotros zafamos. Sí, no hay un mapita que como que hay un coso.
5: No,
2: es
5: más para las nucleares. No, pero las dos cosas.
2: Tenemos la cordillera al lado, Uruguay del otro.
6: Los tornados me dan mucho miedo.
5: Qué boludo.
6: Pero por ver documentales, esas cosas.
5: Y, y las películas que los cazaban.
6: No, ni hablar.
2: Sí, a mí también me da miedo. Los tornados.
6: Y los huracanes.
5: Uf.
2: No, a mí eso no tanto.
5: Mucho
6: el
5: miedo.
6: Mal clima.
5: El viento me da miedo.
2: Los volcanes.
6: Viento fuerte.
10: Hola, ¿cómo va, chicos? Yo soy docente también y hay algo muy loco de ser docente, que es que cuando son insoportables, los pibes son insoportables. Y cuando son buenos y amables, y son buena onda y te quieren, también son insoportables. Claro. Porque vos estás trabajando y estás repodrido.
5: Claro.
2: Bien jugado.
5: Y bueno, vocación, chicos.
6: Ahí está, mirá.
2: Mirá, ¿ves?
0: Argentina está fuera del alcance de los misiles nucleares.
6: Bueno, y ojo con México.
0: No, bueno, no avivemos giles, ¿no?
2: Por sí, eso.
6: Chile.
2: México, es esto, Australia, chico? Chile.
5: Parece una...
6: Y todo lo
0: sí,
6: que hay
0: igual,
6: ahí al costado.
0: Perdón. Haceme zoom a la Argentina y cosas, porque... Esa línea roja parece tipo, no me toca, pero esquirlas tiene que haber.
5: Sí,
0: o sea,
5: sí,
0: no puede ser que ahí, mirá, ahí se corta todo el problema.
6: Lamentablemente, Misiones me parece que entra en la volteada fuerte.
2: ¿Vos decís?
6: Y está en la patita de Misiones, me parece.
5: No, las cataratas.
6: La pucha, che.
2: No, no, la mitad.
5: Tengo que conocer las cataratas antes de que las
6: sí, saquen. Antes de que tiren una... Y bueno, Australia. Y ahí, arriba de Australia hay una pequeña isla, que no recuerdo el nombre, pero al parecer también,
5: Papúa Nueva Guinea.
6: Papúa Nueva Guinea.
2: Papúa Nueva Guinea. Esa es linda,
7: Papuda.
11: Es como el Mitsubishi Pajero.
6: Sí.
11: ¿Lo conocen?
6: Antiguo.

0: ruda.
1: ¿No? Me es un auto. Es una, es un todoterreno japonés que se llama... Ahora le cambiaron el nombre a Montero porque se dieron cuenta que se llama otra cosa.
0: ¿Cómo se llamaba?
1: Pero ver la policía... ¿Pajero?
2: ¿Pajero?
1: Me encantó. Busca Mitsubishi Pajero.
2: Ya
1: es hermoso.
2: El Mitsubishi Pajero.
1: Busca Mitsubishi Pajero.
0: Antiguo y
1: papuda.
0: Así
1: de una. Mirá, ve,
2: oh, pajero que
3: es. Oh, recontra pajero.
2: Pajero que sos.
3: Te estás pajeando el Mitsubishi de vuelta.
2: Otra vez,
3: ¿no?
2: El video de Sidney Sweeney, Mitsubishi. La placa pajero.
1: Mi auto.
2: Me encanta, impresionante esto.
1: Mi coche.
0: Hay que aprender a manejar.
2: Sí, urgente.
3: ¿Quieren
2: sí.
3: cortar un poco la melaza?
1: Siempre.
0: Sí, no sé cuál era la melaza que.
3: Y gente llorando. Todo ahí medio. Tengo un montón de cosas, ¿eh?
2: Hay demasiado.
3: No, quiero ver el video 6. Gran Hermano. ¿Se acuerdan de Gran Hermano?
0: Sí, claro,
3: sigue,
0: sí.
3: Sigue saliendo, chico, al aire.
1: Larguísima esa paja.
2: Larga la paja.
3: No, están larguísima. Realmente en un momento milazo. De verdad, están frente a una cámara que nadie está mirando. Nadie.
0: Sí, siento que los realities en general están en un momento, igual que Popstars, ponele. Vi un poquito de Popstars, ni bien arrancó, después solté.
3: Pero Popstar tampoco le está yendo bien.
0: No. Me parece que no.
1: No.
4: Incluso creo que le cambiaron el horario por ese mismo motivo. Sí, porque están cambiando distintas, están probando franjas para
3: funcionar. Claro, ya hay, como ya existe internet y podemos ver a cualquier persona bailando, tal vez un certamen no es lo mismo que cuando estaban inventando Bandana. No,
0: y bueno, y aparte
1: también Bandana fue 13 capítulos.
0: Claro.
1: Más allá después de lo que, hasta que se consolidaron las Bandanas, creo que si no me equivoco fueron 13.
0: Yo siempre me quedé con el dato que me transmitiste vos, querido Navaja, esto de que termina esa edición de Popstars que 3 meses antes de diciembre de 2001.
1: Sí.
0: Tipo, ahí al toque, es como el último atisbo de algo y pum, crisis.
1: Y a la mierda.
0: Va, crisis, estallido.
1: Sí, sí, y la siguiente fue en Azul Televisión, si no me equivoco.
2: ¿Y qué pasó en Gran Hermano?
3: En Gran Hermano se le...
2: ¿Qué?
1: No, al revés.
3: Mira.
0: A ver.
3: Claro, ahora...
2: Tal
3: ahora
2: cual, igual, tal cual.
3: Ahora, mira, pile, todo, mira, ahí... ¿Qué pasó?
1: ¿Qué pasó?
3: ¿Vos vas con una peluca, Gran Hermano, y te metes en la pile?
1: ¡No!
2: ¡Ah, boludo!
0: ¡El gato de Verdaguer!
2: ¡Boludo!
0: ¡Ah, no tardé en entender una banda, boludo!
2: Me costó un montón, porque aparte José puso, claro, paren. José puso, muy fina como siempre, a un participante de GH se le volvió el techo en pleno momento de conquista. Entonces yo estaba mirando el techo, y miraba
4: claro,
2: el techo.
4: Claro.
2: Y yo dije, pero no se cayó ningún techo.
4: Las chapas. Te
2: claro, las chapas. Claro.
1: No, hubiésemos estado mirando la chapa de...
2: Igual te digo que, para mí también es...
1: Es ronda.
3: Qué arriesgado ir con una peluca, sí, no, hermano.
1: No. Sí, boludo.
3: Necesito un mantenimiento.
1: Perdón,
3: eso.
1: Qué arriesgado ir con una peluca por la vida, me
0: sí.
1: pareció no, siempre.
0: Sí, pero Gran Hermano tenés cámara todo el tiempo.
3: Gran Hermano.
0: Pero va con clips.
2: En el arte de la conquista, pero... si estás haciendo esa boludez que están los dos re jodiendo ahí, bailando, qué sé yo, si te cae la peluca es más gracioso. Es como, pelado.
1: Claro.
0: Después cuando estás haciendo
1: pero
0: la morca,
1: perdón, vos salís con peluca a bailar. Conoces una
0: hago
1: chica, te vas a un hotel, un albergue transitorio,
0: sí.
1: Una agarrada de pelo y se te fue.
2: Bueno, sí. Martín Sirio, perdón, hay gente que se enoja mucho cuando lo nombro. Salió una vez con uno que tenía lentes de contacto porque le pareció, uy, qué lindo este ojo celeste. Que se yo, fueron
0: no,
2: al
0: bueno.
2: telo, cuando se levantó no se los había sacado y tenía todos los ojos inyectados. Dijo, che, ¿te puedes sacar eso? Dijo, no, son mis ojos. Le
1: no,
2: dijo otro.
1: Son mis
2: 2001,
1: ojos.
2: 2001.
0: Se te están derritiendo las cuencas
2: no
0: oculares.
2: Tenés, no tenés nada acá.
0: Solo hay una línea. Parece Sidney Sweeney.
2: Terrible.
0: Por su vulva, digo.
3: Claro. 11:40, 41:96:60. Hola.
5: Hola, chicos, me perdí una hora y media del programa.
3: No, va.
0: Cayeron las torres.
5: En mi cumple hoy, me llamo Carmelo y.
3: Feliz cumpleaños.
5: Y los quiero mucho y aguante Sandy Motorizado y aguante qué y aguante todo.
3: En minutos estará Santi Motorizado con nosotros para cerrar esta excelente semana. ¿Qué le quieren preguntar a Santi Motorizado?
0: Yo tuve una bronca que no puede ir al Movistar. Es el 19 del Movistar. Ahora, de septiembre, estoy en La Plata.
3: ¿Le querés pedir que cambie la fecha?
0: Sí, al 20.
2: Ah. Sí.
3: Ok, pará, no,
1: ojo,
3: todavía, todavía no nos dijo que no.
0: Ojo,
2: yo quiero preguntarle. Todavía no nos dijo que no. El proceso creativo, ¿cómo escribe? ¿Cómo
0: se vio
2: escribe?
0: Todo el mundial.
2: La letra más linda.
1: Sí.
0: En el lugar del mundial, no
2: todos.
0: Es que por la tele. Sí, sí, sí.
1: A mí me interesa preguntarle qué lo calienta después de tantos años.
0: ¿Mirá?
1: En el sentido
2: sí,
1: creativo, ¿no?
0: Ah.
1: Como decimos. Y en el otro también, si quieres responder.
0: Sidney Sweeney.
1: Claro,
0: ¿dónde
1: Sidney
0: estaba
1: Sweeney?
0: Cuando fue lo de las Torres Gemelas?
2: Y lo de Sidney Sweeney.
3: Sí, sí, sí.
0: ¿Qué lo de Sidney Sweeney?
2: Jenny, algún día Jenny, todo lo que ves. Era nuestro nena hoy.
0: ¿Por qué no le hizo ninguna canción a las Torres Gemelas?
1: Se usa peluca.
6: Estoy festejando mi día. Soy docente en un pueblo de La Pampa y es parece Twin Peaks.
3: Bueno, no la mejor refe.
2: Será tu culpa.
3: Tremendo.
2: Pueden mandar.
3: Fuiste todo tu impicado.
2: Pueden mandar preguntas para Santi Motorizado.
3: 11-40-41-96-60.
7: ¿Qué haces, Sique? ¿Cómo están?
3: Bien.
7: Acá, Cristian de Villa General Belgrano.
3: Sí, Cristian.
7: Feliz día para ustedes. Porque son los maestros del humor.
2: ¡Sí!
7: Che, Guille, 2 de octubre. Fiesta de la cerveza en Villa General Belgrano. Estás invitadísimo,
0: sí,
7: pa.
0: Tercera vez que te invitan, creo.
3: Sí,
0: esto.
3: Voy a estar aquí.
1: Sí, sí.
3: Voy a estar aquí.
0: Es una sí, sí. Es posta que es un holgorio total.
3: Sí, sí, sí. Yo tenía un amigo que iba todos los años. Todos los años.
0: Tipo ritual.
3: No me llevó nunca, pero iba todos los años. Como ritual. Lo armaba todo, lo planificaba. Clean. Me gustaría.
1: La misa.
3: Me gusta la cerveza a mí.
2: Sí. Sí. No sabía.
1: ¿Qué?
3: Sí, me gusta.
0: Le gusta la cerveza.
3: Me gusta. Es una bebida que me gusta.
8: Buen día. Un saludo para mi profe de tercer grado, que cuando ingresaba a la clase te decía 4x4, y si no lo sabías te quedabas parado toda la clase. Oh. Y cuando nos íbamos, nos teníamos que quedar parados al lado de nuestros bancos, y nadie quería salir ni decir nada, hasta que una compañera se orinó por miedo a decir que quería ir al baño.
0: No.
8: Allá se fue la mejor educación.
0: Y sí, bueno, así se educaba de verdad.
2: No, ¿qué?
0: Y bueno, así se educaba de verdad.
2: No,
3: a mi abuela Nina, si se equivocaba... En el colegio estoy hablando.
0: Ah.
3: Igual es más siniestro todavía.
2: ¿Maíz pisingallo?
3: Las monjas la hacían sentarse. Levantate la pollera, las rodillas, sentate arriba de piedras.
2: Maíz pisingallo.
3: Dolor. Y después Dios. También era poner la manito así. Exacto. Y con la regla de madera.
2: ¡Tá! ¡Tá! Sí, escuela de monjas total. Sí. A mi vieja
3: violencia
2: le hacían lo mismo.
3: Total.
0: Sí. Bueno, y arrodillarse sobre el maíz también era mucho.
3: Claro.
0: Que después se.
2: Preso de golosa.
1: Es como los cuentos alemanes. Stu Alpita. ¿Conocen a Stu Alpita?
2: Estoy guapita.
1: No, Stu Alpita es un cuento infantil alemán sobre un nene que se deja las uñas largas y vienen y le cortan los dedos.
0: Wow.
1: Esos son los aprendizajes alemanes. Después está la otra que jugaba con fósforos.
3: Sí, se veía venir, ¿no? La cosa.
0: Sí, la verdad que cómo no. Viste, cuando decís cómo no me di cuenta.
3: Le dimos mucho resto.
1: Y sí.
2: Si no se campa acá, diría.
1: No, no,
2: bien.
1: Son todos así. Es que son todos cuentos así. Okay. Es como la moraleja es tipo, te pasó lo
2: pero
1: peor.
2: El de los fósforos, sí, sí, sí. ¿Cómo es?
1: El de los fósforos, creo que ella se termina quemando y las ratas la lloran delante de las cenizas. Y después hay uno que es mega racista.
2: Ay, que me lloren las ratas.
1: Que tipo trata mal a su amiguito negro, básicamente. Y lo que hace el profesor es bañarlo en brea y lo vuelve más negro que el negro.
0: Muy bien.
1: Y ese es tipo moraleja.
0: Muy bien.
3: Pero.
1: Alemanes.
0: Blackface.
3: Las pruebas PISA.
0: Dan mal.
3: No, estábamos en un nivel educativo.
0: 150 de 100.
2: No hay un papel en la calle.
3: No, nada, nada.
1: Alemania
3: nada,
1: es un país.
0: Alemania es un país.
3: Costo y beneficio. Hola.
0: ¿Qué tema?
9: Yo le quiero mandar un saludo a mi maestra de segundo grado, Teresita, que además de ser mi maestra de segundo grado, era la mamá de Paola Krum.
1: ¿Mira?
3: Bien.
1: Mira.
2: Amo.
0: ¿Mira?
3: Mira.
1: La mamá de Víctor.
3: Me gusta el cholulaje.
2: Sí, siempre.
3: ¿Sabés quién en el colegio quién estaba? No, digo, como. Como haciendo ese.
0: Ese juego.
3: Sí, ese sí, juego. Sí. No tenía un dato. No tenía un dato.
0: Te miramos con cara de. Viene el dato.
3: Perdón.
0: No le hagas hablar a José.
3: Blue Label. Coco Basile.
0: Blue Label.
3: A vos te estoy hablando, Miley Blue Cyrus. Label, ¿eh?
1: Elisir.
0: Miley Cyrus. Uy, pon el dedo de Miley Cyrus.
3: Decí Elisir.
9: Elisir.
3: Ahí va.
9: Elisir.
0: Podés buscar el video de Miley Cyrus donde la hacen hablar.
9: Pone Miley Cyrus voz afónica. Santi, ¿eh?
0: Sí, por eso, para verlo antes que llegue. Así no hacemos partícipe de esto.
3: No lo sumamos a esto. No, quería ver el video 9 que es como el contraataque de José a nuestro video de Sidney Sweeney. Dijo, bueno, ¿a ustedes les gusta Sidney Sweeney? Ah. A mí me gusta este tipo.
2: A ver.
3: Que
2: a
3: es
2: ver.
3: Un marginal total.
2: Same.
0: A ver. Bueno.
3: Hot. Esto es lo que le excita
2: no,
3: a José.
2: No, no, no.
1: No, pero...
3: Y así, ¿viste? Así son las minas.
2: Es que es hot. Todo es hot. Él en cuero.
1: Calcular
9: mal. Yo lo que
1: mal.
9: Les decía es
2: el
9: que...
2: El pelito, el short y la estupidez masculina. Todo es hot.
9: Al contrario de ustedes con la rubia, mega hegemónica, millonaria.
3: Vos buscas esto.
9: Yo a este chico lo puedo llamar en cualquier momento.
3: Sí, sí, sí, no, bárbaro.
2: Cartelea la loca.
3: Claro, bárbaro. Podés enviudar joven.
1: Claro.
9: También.
0: Dicen que parece el papá de
2: Anacleta. No, chicos, no me dejan en paz.
3: Claro, empezó.
0: Dicen que parece el papá de Anacleta, ¿eh?
2: ¿Qué voy a hacer?
1: ¿Cómo jodió tu papá?
0: ¿Cómo jodió tu viejo?
2: Que es Robert De Niro joven, que es Jason Bates.
0: Sí, que es un personaje del GTA, le dijo uno.
2: Sí, que es Guille, que es Navaja, que es Cook, que es
0: Bob. Parece que es un poco todos.
3: Fue todos, la verdad fue todos.
0: Somos todos tu papi.
3: Alejandro, los Vatica tienen que volver.
2: Sí, por supuesto. Están muy contentos, ¿eh?
1: Es que la rompieron.
2: Mega contentos.
1: La rompieron.
2: Pero aparte con el lugar, con la gente, con ustedes, con todo. Con ustedes, que se portaron muy bien.
3: Sí, boludo. Sí, gracias. No, la verdad estoy orgulloso de ustedes. La verdad que me sorprende. A veces me sorprenden, ¿eh?
2: Yo dije, wow.
1: Por los que no dábamos nada, un montón hicieron.
0: Chicos, perdón, me está sonando el celular que vengo escuchando hace 3 días.
2: Uy, uy, uy.
3: Pará, pará. Bueno, pero esta vez sí soy yo.
2: Guille, no, eras
0: boludo,
2: vos.
0: Es el mismo de hace 3 días, Guille.
1: No, para mí no es el mismo.
3: Hola.
0: Es el mismo.
3: Hola.
0: Siempre fue él.
3: Hola. Sí, ¿qué haces? Estoy estoy al aire. Estoy al aire en este momento. ¿Cuándo venís? ¿Pero posta? Ya agendo, le mando el mensaje a José y estamos. Dale, listo, confirmado. Semana que viene. ¿Me corto?
2: Te corto, de verdad.
3: Semana que viene viene alguien que no nos esperamos, ¿eh? No sé por qué me llamó en este momento, pero...
0: ¿Pero quién es?
2: ¿Puedes dar una pista?
3: No, no le puedo decir nada. Después si no viene...
0: Ah, de verdad, queda la promesa.
3: Me da cosa. Sí, pero, bueno, sí. Puede ser una gran semana la semana que viene.
0: Bueno,
3: pero bueno,
2: mirá como ese llamado que vos escuchabas.
0: Pero chicos, desde el lunes estoy escuchando teléfono y era exactamente el mismo.
2: Era eso,
0: era el mismo paso.
2: Se ponieron silencio.
0: Era yo.
2: Bueno, no, pero mira, esta vez una invitada.
1: Pero los celulares tienen las mismas alarmas.
3: Vieron cómo Cook dijo, ya, la puta que lo parió.
0: Es que me dijeron loco. Me llamaron loco. Llegué a levantar los almohadones del sillón buscando un celular, boludo.
1: Es verdad. Es verdad.
0: Sí, es que dije que más que hay algo perdido y alguien está
3: igual,
0: llamando
3: para
0: vos
3: decís, por ejemplo, que hay un celular instalado en el sillón y que suena y ese celular va a traer cosas mágicas.
1: Lo vi en el corte levantando los almohadones en el sillón. Le digo, ¿qué hace Dami? Y dice, no, es que debe haber un celular acá. Digo,
2: en gallego lo dijo. No, es que debe haber un celular.
3: No, me da miedo. Me da miedo. Me da miedo que falle la semana que viene porque claramente no entiende a qué hora estamos al aire.
0: Claro,
3: así estoy, lo que venga le digo, me dice, no, perdón, que estabas al aire, no sabía. No,
2: ay,
3: no,
2: este
3: no,
2: Víctor Hugo.
3: No lo
2: este
3: estoy Víctor viendo Hugo. Todo el tiempo.
1: Perdente.
0: Perdón.
3: Si quieren de celulares, José hoy está muy preocupada porque a veces siente que le pueden chorear el celular.
2: Obvio.
0: Ah, sí.
3: Y tiene...
2: Perdón, Guille, el otro día estaba caminando por la calle con el celular no sé qué, me para un viejo yo con auriculares. ¿Me saco así? Sí. Y me dice, ¿me lo puedes decir? Te lo digo. Y vos me repetís. Me dice, ¿celular y billetera así en la mano? Estás recontra arriesgada.
3: Y sí, la verdad que sí.
1: ¿Celular y billetera así en la mano?
3: Yo estoy más del lado de ese viejo petero que de vos en la vida. Como veo una cantidad de regalados que digo, ¿qué?
2: Estaba una cuadra de mi casa re tranquila.
3: Pero está regalada. No se saca el celular en la calle. Vivís en Argentina.
0: Yo
3: no se saca el celular en la calle.
2: ¿Qué me hablás?
3: Y te está dando un consejo. Y además, es bueno, se acerca una piba. ¿Cómo le va, querida?
1: ¿Puedo traer el cómodo punto medio?
2: Sí.
1: El cómodo punto medio es lo que hice yo, que fui a un local. Después de que me robaron el anterior celular, fui a un local y dije, dame el celular más verga y barato que tengas. Y hoy tengo el celular más verga y barato, barato que hay.
3: Pero
1: existe.
3: Se lee como verga y barato porque amigo, uno ve un celular, ve uno regalado, manoteas y manoteas.
1: Te doy un ejemplo. En Córdoba, estoy saliendo de la función, me para uno y me dice, Naranja, ¿qué haces acá? No puedo creer, ¿qué haces en Córdoba? Saquémonos una foto. Le digo, dale, obviamente, claro que sí. Y me dice, no, con mi celular no, porque es una poronga, saquémoslo con el tuyo. Saco y le digo, es el mismo, negro. Teníamos el mismo celular los dos.
3: Mirá, eso lo que es un hombre del pueblo.
2: Qué lindo ver una estrella. Perdón, eso. Yo tengo un celular de mierda, me hace bien.
3: Cándida te hable. Navaja Crime, tal vez es.
0: Lobo.
3: ¿Por qué no te. ¿Sabes qué está faltando en el Congreso? Gente de pelo largo, hombre.
1: Sí. Ah, sí. Me voy a poner teta.
3: No. Ya con el pelo largo, para mí, hace la diferencia. Sí. Como decís.
0: Y con
3: el
0: celu, espalda. Y con
3: es verdad que puedes dar un poco trosco para el público medio boludo. Como decís, tiene pelo largo, debe ser de izquierda.
1: Hippie, claro.
3: Nosotros
1: hippie.
3: Sabemos, Navaja ama el capitalismo.
2: ¿Se acuerdan que en el ciclo pasado a mí me robaron el celular? Y este celular que tengo en este momento,
3: sí,
2: que
3: está un poquito golpeado,
2: es el Efe igual que me mandó el auto.
3: ¿Ves que estabas regalada?
2: Yo estaba re. No, pero ahí estaba en un bar re tranquila bailando en Palermo. Sí,
0: bueno, regaladita.
3: Donde más te van a robar.
2: ¿Cómo lloré? ¿Cómo lloré?
0: Regaladita.
3: Siempre te.
1: Sí, es tremendo.
2: ¿Y qué es el video?
3: Justamente, trucos para que no te roben el celular.
2: A ver. ¿Me sirven?
10: Tu hermana quiere salir, pero vivimos en La Matanza.
0: Bueno.
3: Saludos a la gente de La Matanza, Leila Chiani.
11: Cuando vivís en La Matanza.
0: Claro, por si queda alguna duda.
2: Por si no.
0: Es verdad que no se le ve.
3: Sí, pero tenés que usar los patas de elefante.
0: Tenés que usar los oversize.
3: No, y te llega a sonar el celular y es medio difícil.
2: No, se te prende el flash. Cheque.
4: Aclaramos que los celulares se roban en todos los barrios.
0: Claro. Sí. Todos los gobiernos.
3: Bueno, por favor, lo acabamos de decir, no solo en La Matanza. Anacleta fue a bailar en pleno Palermo.
2: Palermo, claro, Mac Palermo.
3: La lógica de no necesitan robar porque tienen plata.
0: No.
3: Y sin embargo.
2: No, y aparte el bar ese, mira, diría el nombre, les chupó un huevo a los hijos de puta. Mierda.
0: ¿Qué ibas a decir, Joseph? Perdón.
3: Los quiero sacar de este desazón.
2: Sí, por favor.
3: Y les quiero proponer un sueño hermoso. Imaginen que Anacleta Bubblegum, Damián Cook, Navaja Crime, ¿quién les habla? Guillermo Aquino. Estamos hablando de, tal vez, las cuatro figuras emergentes de este año. Las revelaciones.
0: Si hubiera Martín Fierro, nuestro.
2: Chino.
3: Nos subimos a un buque.
0: Que también es
3: bus. Y a un bus. Nos vamos a Uruguay.
2: ¿Te imaginas?
3: Y, internacionales. Y hacemos una fusión el 10 de octubre en el Radisson. Y que en vivo en Uruguay. Ya me empezó a escribir mucho. Ahora sí se empezaron a despertar y me empezó a escribir mucha gente de Uruguay.
0: Sí,
3: esperándolo.
2: También.
3: No, nos propusieron alojamiento y demás. Nosotros ya estamos ubicados.
2: Sí, estamos ubicados.
3: Tiene ahí mismo el Zócalo que está viendo, tiene un QR. Ese QR lo lleva para que usted consiga las entradas. También lo puede conseguir en Red Tickets.
2: Uh-huh. Están muy ansiosos los uruguayos.
3: Va a estar muy. Nosotros ni te cuento.
2: Ni a velar.
1: Nací ansioso.
2: Va a estar buenísimo.
1: Sí, va a estar hermoso. Ansioso. Por eso tuve.
0: Cuéntele a su familiar.
2: Sí.
0: Y a su amigo.
3: Avísele, corra la
0: avísele.
3: Voz.
2: A su uruguayo cercano. Tiene un uruguayo cercano. Sí. Mándale un mensaje. Dígale, tiene la entrada.
0: ¿No? Va a comprar el chivito y dígale, ¿sabe quién viene? Claro. Los de qué.
1: Mira, che, botija.
2: Prepara el choto que vienen cuatro.
1: Viene los de qué, ponete
0: chiquilín,
1: los campeones.
0: Chiquilín.
1: Va a estar de más.
2: Merece. Gozate.
1: Vos, Peñarol campeón. Vos, Armando.
2: Buenos campeones.
1: Vos, Zeneise.
0: ¿Podemos ver? ¿Puedo pedir?
3: Lo
0: un
3: que
0: video
3: que,
0: de la,
3: lo que
0: de
3: quieras,
0: la, de la
3: Damián,
0: cocina.
3: De lo que tengamos el menú.
0: El momento televisivo que vi que lo mandó Navaja hoy, no lo vi y me.
1: ¿Cuál mandé?
0: No sé, momento televisivo, el cero.
3: Dice el momento televisivo.
2: Reportero peruano.
3: A ver. El reportero peruano.
2: A ver.
1: Ah, sí.
12: Vamos, Ceja. Muy bien, Nicolás, Vamos, Cejita, querido. No le esquiva, Mirá.
1: Que le sale todo bien, pero tira una de más.
12: Rocky Morales. Mirá.
2: Toroñoño.
3: Sube bien.
1: Ahí, bien.
0: Rocky.
1: Sale todo bien. Aplauso.
12: Este
1: y acá decís, volvé y estás joya.
12: Este estudio
1: pero.
0: Ahí se va viendo.
2: Tengo los cinco.
0: No.
2: Quedaste como un boludo de mierda.
0: Qué tarado de mierda.
2: Qué boludo.
0: Venía re bien.
2: Era una figura de Vortex.
1: Sí.
2: Ah, no, vale.
3: Vortex en todos lados.
2: ¡Pórtilo!
1: ¡Pórtilo!
2: Che, qué boludo.
3: Damas y caballeros, 12 en punto.
0: Opa.
3: Del mediodía. Una hora nos separa del fin de semana. Y caray, la hora que se viene. Ya llega el Beer Time. Y Santi Motorizado al regreso, Está boludo.

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7: .05 en la República Argentina. It's a beer time. Claro que sí, damas y caballeros. 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
7: ¿Qué? ¿Qué?
19: Llegás a tu birra time.
7: Muchísimas gracias, José, y a su salud. Gracias por acompañarnos en una nueva y loca semana.
20: Cheers.
19: Gluck.
7: La del viernes es realmente la especial.
21: Que no, que no.
19: Mejor.
7: Miga
19: Papatino. Que estaba conmigo el día que me robaron el celu.
20: La gente se sorprende de cómo José ya de repente tiene voz nuevamente.
19: Y bueno, porque tiene...
7: Va y vuelve, ¿no?
20: Es que es impresionante.
19: Pasa eso cuando sí, está mal la voz, que de repente decís, tengo la mejor voz del mundo.
20: A veces sucede. A veces,
19: sí, por el PNT todo, ¿verdad? Por el PNT.
20: A veces sucede, sí, a veces sucede.
7: 11-40-41-96-60, estamos en vivo, damas y caballeros, en arroba Vorterix Oficial, y el queridísimo Damián Cook les quiere pedir un último esfuerzo. Ya es casi como un presidente. Sí, está pidiendo esfuerzos.
20: Se vienen los mejores 18 meses de este país.
7: Sí. Ahí va.
20: Solamente si usted pone like. Si usted no pone like, esos 18 meses se aplazan quizás 2, 3 añitos.
7: No,
20: que van a ser diferentes.
7: Que también Cook es candidateable. Navaja y Cook, los más candidateables.
20: Póngasela.
19: Pero fuerzas opuestas.
20: Bueno, pero así nos complementamos.
22: Dos pícaros políticos.
20: No,
7: imagínate que...
20: Qué pedazo de spot.
7: Que dos personas de partidos distintos se pongan de acuerdo para...
20: Boludo.
7: Sería una locura.
20: Sería una locura. Me gustarían específicamente... 400 likes más, aunque sea, porque estamos muy flojos hoy, pero yo no, también chicos, los viernes un poco lo perdono, porque es viernes.
19: Sí, bueno, pero no, sí, ¿hace cuánto no nos vamos a en cuatro.
20: Y hace bastante.
19: Hace bastante. ¿Cuánto no nos hace irnos en cuatro?
20: Hace bastante.
19: No, digo de otro lugar.
2: Eso, anteayer. Miércoles.
20: Usted en este momento está en la cocina, en la otra habitación, en el trabajo, donde sea, y tiene muy de fondo el programa, pero me está escuchando a lo lejos, escucha mi voz.
19: Esa voz es de Damián Cook.
20: Camina hacia el televisor, se lo está viendo en el televisor, camina hacia la computadora.
19: Traspáselo.
20: Hacia donde está y ponga la manito que está para arriba. Y de paso, ya que está ahí, escriba en el chat, un abrazo, feliz viernes. Buen fin. Al pasar, buen fin.
21: Sí. Pasa a saludar.
20: Pasa a saludar lo que lo estamos leyendo.
21: Hola.
20: Hola.
22: Papá Clet, a la casita, muchacho.
19: Mucho puto. Le dije a papá, sos muy presidenciable entre los homosexuales, lo cual me hace sentir muy orgullosa. Bueno, por muy gran parte de mi público específico.
20: Claro, les gustó.
19: Son
20: les
19: los
20: gustó.
19: bellos homosexuales. Está bien, chicos.
23: Les mando un saludo a mi ex mejor amigo y a mi ex novia, que me los crucé en la plaza ayer. Muy contentos de la mano. Váyanse a la concha de su madre.
21: Durísimo.
19: De la mano. Terrible.
21: Durísimo. No, bueno.
19: Prefiero verlos culiar, creo.
21: Cambie
2: así
21: su
2: filmo.
21: Cambie su vida. Cambie su vida ya mismo. Ese es mi consejo.
2: Sí.
20: Asesínenlos ambos.
24: Simplemente le quiero decir a los chicos que les di clases durante los años 2017 y 2018 en el sur. No puedo decir la ciudad, solamente en el sur. Pendejos de mierda, me arruinaron la vida, pendejos forros que se creen que por tener plata se llevan el mundo por delante. ¡Forros de mierda!
21: Está perfecto, una mezcla de vocación y humanidad. Sí,
19: pase.
21: No, era el director del colegio que agarró el teléfono. Bueno. Hola. ¿Santi Motorizado tiene un docente que odió toda su vida? ¡Santi Motorizado con nosotros, damas y caballeros!
20: ¡Qué alegría!
21: ¿Cómo te...? Bien querido.
20: A ver.
25: Hola.
20: Sí.
21: ¿Cómo te iba en el colegio?
25: Más o menos.
21: ¿Qué?
19: ¿Más o menos bien?
25: Más o menos mal.
21: Inteligente pero vago, liero.
25: Inteligente, sí, eran los que decían... ¿Te das cuenta? ¿Viste? Cuando hacías una bien, te decían, ¿te das cuenta que
20: podés?
21: ¿Ves que cuando sos capaz? La peor frase Odiaba. Que te pueden decir en la vida, ¿ves que cuando querés podés?
19: No quiero.
21: Pero la verdad, prefiero no querer y no poder.
2: Pero no quiero.
21: ¿A dónde fuiste al colegio?
25: Bellas Artes, bachillerato de Bellas Artes en La Plata.
21: Ah, ya artístico de claro. Una.
25: Sí, yo estaba en la parte de los que... artes visuales, ¿viste? Están los de música, artes visuales. Y después, en el transcurrir de los años, los chicos de música me enseñaron a tocar la guitarra y ahí me empecé a dedicar a la música. Pero lo mío era el dibujo y el diseño, ponele.
21: Claro, pero tus compañeros que te enseñaron a tocar la guitarra, ¿no dicen ahora qué boludos que eran?
25: ¿Para qué
21: le enseñamos a tocar la guitarra? Y digo, porque al chabón le fue todo re bien.
19: Por envidioso lo dicen.
21: Claro. Por envidioso.
25: La verdad que les agradezco mucho. Porque mi viejo tocaba la guitarra, cantaba, pero nunca me enseñó. Era muy malo enseñando. Él era profesor de matemática también. Que me llevaba siempre matemática.
21: Claro.
25: Y era un
21: problema familiar. No, también es muy común cuando el chabón toca bien la guitarra y le va mal en matemática, vamos a poner un profesor de matemática en vez de uno de guitarra.
25: Exactamente. Sí, no. Y odiaba a muchos profesores.
21: ¿Te portabas mal?
25: Me portaba, para mí, normal. O sea, sí, mal, pero...
20: ¿Pero era no para tanto revoltoso del fondo?
25: Sí, un poco. Pero charlaba, era toda una cosa muy buena.
2: ¿Tenías un profesor enemigo?
25: Y había un par, sí.
2: ¿Ah, un par?
25: Sí. Odiaba varios. Te
21: desafiaba. ¿Tenías una...
2: Era una liga.
21: Una pandilla en el colegio? ¿Quiénes eran tus amigos? No, pero no, ya sé que acababa de llegar, ni llegó un café, pero acá es así, pa.
25: Acá es así, pa.
21: Ya, da acá de vuelta así, a los traumas de la infancia. Ya, los necesito
20: acá
21: ya.
20: Así, pa.
19: Nuevo nombre del programa, acá es así, pa.
20: Acá es así, pa. ¿Querés costelá?
25: Ah, sí, teníamos una pandilla, pero no suena fuerte.
19: Suena criminal, sí. Pero no era
21: criminal. Un grupo de amigos pícaros y... Sí, ¿lo seguís viendo? ¿Tenés?
25: Sí. Mañana íbamos a ir a la fiesta del salame en Mercedes, pero dicen que hace mal clima.
20: Ah, sí, mañana va a estar frío. Y llueve.
1: Sí.
20: Y la hora para ver si tiene tiempo de que mejore el clima.
2: Va a estar frío y puede que llueva mañana.
19: Sí, ¿la fiesta del salame? ¿Son de ir a la fiesta de las cosas?
25: Es así.
19: Es que está bueno.
25: Está buena esa.
19: Está bueno, pero no es
25: Salame Quintero.
19: Mucha gente, sí, siento.
25: Mucha gente, tocan los Palmera, creo.
19: Y... ¡Uy, la NASA!
1: Bueno, pero si se suspende esto, ¿te guardás completamente en tu casa o tenés un plan B?
25: No, y hay que armar un plan B, sí, porque el sábado hay que hacer algo.
1: ¿No laburás el fin de semana?
25: Este no.
1: Bien, ¿y los fines de semana que no laburás, en general, te sentís como decís, qué bueno, o decís, no sé qué verga hacer?
25: Un poco, sí. Sí. No, lo que pasa mucho es que te invitan a cosas y no podés, porque los fines de semana estás trabajando, estás tocando por ahí, y llega tu fin de semana libre y nadie te invita a nada. Claro. Es como justo, dale, ahora.
1: Claro,
25: ahora
1: justo cuando puedo, sí, todo el mundo está en otra cosa. Y sí.
25: Pero bueno, vamos a ver si mañana vamos a la fiesta del salón.
19: Por favor, estaremos atentos. Ojalá
2: van y vuelven o se quedan allá.
25: Vamos y volvemos y a la noche hay más planes todavía.
1: Ah, o sea, por ejemplo.
19: Planero.
25: No, es salir por ahí.
1: No te doxees, no me digas a dónde vas a estar. Vas a, por ejemplo, un bar, vas a un boliche, vas a una fiesta.
25: Si hay una fiesta, vamos a una fiesta, si no, un barcito, amigos.
20: Le gusta vagar.
1: Pero ¿y cómo haces con los mortales que se te acercan y te dicen Santi? No, pero se pone... Santi, de 9 de la noche, no, nadie sale a las 9 de la noche. 12 de la noche, se te acerca un tipo. No, loco, sos lo
19: este
1: más
19: tipo.
1: Espectacular. Hacemos la foto. No, pa, gracias por todo. Hacemos la foto. Vuelve el mismo borrachín a las 4 de la mañana y acá. ¿Sabes lo que pasa, Santi? ¿Vos crees que me lees? ¿Cómo se maneja eso? ¿Ahí te vas a la mierda? O...
25: Es complicado. El que vuelve. Porque, ¿viste?
1: Hay algunos que no terminan de volver. No, cada media hora es, mirá, saqué un whiskola, ¿querés probarlo?
25: Hay un saludo para mi hermana, o un poquito más. No, y bueno, igual está todo bien, esto es cariño. Obvio, esto es cariño
19: por supuesto. Sí.
20: Para, anoche estuvimos en conjunto con el señor Santiago Motorizado en un bar.
19: ¡Ah, bueno! ¡Pero avisa!
20: ¡Bueno! No, pero digo, presencial.
25: Yo no quería decir nada. No quería decir nada.
20: No.
19: ¿Pero qué bar fue?
20: Llegamos con el pelo mojado los dos.
1: ¡Llegamos con el pelo mojado, boludo! ¡Como Betty la Fea!
19: ¿Y cómo fue? ¿Se le acercan pasando figuras?
20: Hubo momentos de gente que se acercaba a saludar, pero me pasó algo que, claro, vi que quizás hay... No estereotipo, pero hay un perfil de... oyente del Mató, que es una persona re respetuosa, es como, no
25: totalmente,
20: son parderos, no
25: totalmente.
20: Es como...
19: Es que es prestigio.
20: Sí, es como que se acerca muy amablemente.
1: Sí, con... pero pará, no, ya me voy a meter en la noche ustedes dos, porque...
20: Una noche no.
1: Cada vez que viene un invitado, Cook dice, no, anoche justo me lo cogí.
19: Anoche estábamos con Nelson Castro en Mamita.
1: No digo el fan del Mató, que por supuesto, el que es fan, incluso le da temor acercarse.
25: Sí. Puede ser, puede ser.
1: Es como que yo digo el que dice, este es lo que este famoso de algo, y ese es como un poco más.
20: Ese más molesto.
1: Ahora, habiendo dicho esto, ¿qué hicieron anoche ustedes?
20: Un despiole. No, nos fuimos... Lo obligamos a salir de la casa, de hecho.
25: Ah. Es verdad.
20: Porque
25: yo estoy con
20: mi querido amigo Paul, que existe, porque ellos me dicen que no existe, Santi lo vio hacer.
2: Ale Sheldon.
25: Yo lo vi.
20: Ellos me dicen que es imaginario. Fuimos a un bar ahí a Loca, a tomar una cerveza, y de repente empezamos a hinchar, a ver si venía Lea, que el dueño, él ya empezó a hincarlo a él, pasó gente a saludar. Bueno, estuvo muy divertido.
25: Y vino, ¿podemos decir? ¿O no?
20: Sí, vino.
25: Vino Dillon.
20: Pasó Dillon. No, y ahí la gente recién. Y ahí la gente un poco flashea, era como Dillon y Santi Motorizado juntos.
1: Claro.
20: Y
19: entran como que a un bar, literal.
1: No, están preparando un disco juntos. Sí, no. Algo están haciendo.
20: Estábamos cuatro hablando de Alf.
1: Claro. ¿Vos sos fan de Alf?
25: Por supuesto, como toda persona.
1: De bien.
25: Como toda persona de bien.
1: Porque Cook está viendo, bueno, ya te habrás enterado anoche.
3: Hola, Santi.
1: Te contó que está viendo Alf de cero, lo está viendo en orden.
20: En orden lo estoy viendo.
25: ¿Pero que nunca lo habías visto?
20: Vi cosas sueltas.
25: Ah,
20: este es Alf.
25: Mira.
20: Este es Alf. Vi cosas sueltas de chico y ahora me senté a verlo en orden. ¿Y
25: se la banca? Pff, qué grande Alf.
20: Qué grande Alf es lo que digo cada noche.
25: No, lo más grande que hay.
20: No, y cuando llegó Dylan, porque él llegó después, le estaba contando lo de Alf y también me dice,
3: hola,
20: sí,
3: Dylan.
20: Alf, me sumo y empezamos a hablar de Alf y le dije, mirala en orden, boludo, porque claro, nadie nunca la ves en orden.
21: Claro, no, claro.
4: Tiene razón, cambia.
20: Claro, sí. Cambia,
25: sí, cambia. Sí, dos, sí, no son muchas temporadas, ¿no?
20: Cuatro.
25: Ah, bien.
21: Son más de lo que uno cree.
25: Sí, ¿viste? Mirá.
20: Pero solo dos están subidas en la plataforma esta y no sé qué pasa con las otras dos, porque no las compraron. Esta es la música de Alf.
19: Y capaz cambió el estudio.
20: Sí, no sé, no sé.
25: Puede ser, que el canal.
21: ¿Viniste en bici?
25: No, caminando.
21: Ok. Ah, porque las últimas veces que viniste o que nos encontramos me dijiste vine en bici.
25: Sí, ando mucho en bici, sí, me gusta.
19: Yo te cruzo mucho en bici.
20: Pará, ¿sí? Estábamos comiendo en el timón hace relativamente poco y él pasó en bici.
25: Es verdad.
21: Ah, tenés razón.
25: Y volví de la psicóloga.
19: De terapia.
20: Sí. Un besazo
21: tal
20: enorme.
21: Tal cual.
19: ¿Puedo hacer doble clic en terapia?
25: Sí, claro.
19: ¿Hace cuánto vas?
25: Con Silvia hace, no sé,
19: buen tiempo.
25: 4 años, sí, yo creo.
19: Ahí va. ¿Y antes ibas a otro terapeuta?
25: Iba a otro en La Plata, cuando vivía en La Plata.
19: ¿Y esto es remoto o vas?
25: No, voy.
19: Perfecto.
25: No me gusta remoto.
19: Como corresponde.
25: Sí. Y va pierdo, con la, cuando estoy en gira pierdo un poco la...
21: Va continuidad. Con la bici además a la psicóloga.
25: Voy con la bici.
21: Muy molesto para la psicóloga. Te subís al ascensor con la psicóloga y la bici así paradita. Es plegable.
25: La dejo ahí.
21: Ok. Hay un lugar para la bici. Sí,
20: no, pero hay algo de momento reflexivo de ida y de vuelta en bici.
25: Totalmente,
20: es como un momento muy interno de uno.
25: Sí, sí. Ese día me agarraron llorando.
19: Sí, no. Estaba llorando.
21: Muy emocionado.
19: Pero como corresponde, está volviendo de terapia.
25: Muy emocionado. Está bien, Ana.
19: Sí, sí, obvio. Aparte, para mí ver a Santi motorizado llorando es como,
20: Escribe una canción.
25: Es verdad.
21: Igual si ibas a terapia medio que y gastaste la guita al pedo. Si estabas llorando camino a terapia,
25: estabas volviendo
21: y sí. Seguía
19: bien gastada.
21: Qué lindo.
20: Claro.
21: La guita. Escúchame, ¿cuántos rockeros conoces que andan en bici por la ciudad? Yo me acuerdo que en una época me cruzaba como a Dárgelos.
25: ¿En bici? Mirá.
21: En las bicisendas. la gente del rock. ¿Sabés de alguien? No, contame el chiste.
25: Soy fan
21: de los chistes.
20: A él le encantan los chistes.
25: De Juanse con respecto a eso. Pero
21: por favor.
19: Pongan like.
21: Nunca te encontraste con un colega en la bicisenda.
25: No, bueno, que anda mucho en bici de Vicentico, que vamos a jugar al fútbol y siempre caemos en bici los dos. Bueno,
19: Vicentico.
21: Sí, la bicisenda es de la vida.
20: Ahí va.
25: Él me contaba que iba a andar en bici con Calamaro.
21: Mirá.
25: Igual un día lo fue a buscar en la bici. Andrés bajó con una bici nueva, ropita de bici, ponele.
21: Sí, el tipo que acabo de decidir que voy a andar en bici, mi personalidad va a ser esta, y me compré la ropa, la bici, todo.
20: Calcín.
25: Y se dio cuenta que no.
21: Duró 2 horas.
25: Que no, claro, no.
4: Y Vicentico tenía un caño oxidado nada más.
25: Claro,
4: una
25: claro.
4: rueda. Y le dijo, mirá, vamos a andar en esto, negro.
19: No son los que yo esperaba.
4: Claro. Julián Cartún también me lo he cruzado mucho en bicicenda. Sí. Dárgelos, de verdad, también me lo he cruzado. Yo me crucé a todo el rock en bicicenda.
20: Bien.
4: A todo el rock independiente me lo crucé en bicicenda.
20: Johansen lo veo siempre en bici.
19: ¿En sí?
25: Está bueno en bici. Es lo mismo que ir en auto la distancia según Google Maps.
20: Ah, el tiempo y
25: no tienes que estacionar.
20: No, es verdad, es mucho más práctico, sí, ni hablar.
19: Me da miedo la bici. En la ciudad la bici.
25: Acá se maneja bien, por más que ustedes son porteños 100%.
19: No, yo soy de San Miguel, por eso.
25: Y bueno, es mejor acá, ¿no? Que San Miguel.
19: ¿No? Más o menos, qué sé yo, acá.
25: La Plata
19: que...
25: se maneja muy mal.
19: Sí, ¿no?
25: Entonces,
19: no,
25: hay
21: la
25: mucha
21: Plata
25: bici.
21: Se maneja muy mal en auto.
25: Exacto.
21: Pero están completamente locos.
25: No, por eso. Ahí sí da miedo.
21: Es Carmageddon, salen a matar.
25: Es
20: como algo.
21: Yo nunca vi. Creo que Rosario y La Plata son los dos lugares donde yo, bueno, no les importa la vida humana.
19: Total.
21: Claramente.
19: Mal.
25: Es verdad, verdad. Sí, hay otros lugares también. Tucumán. Mar de Plata aceleran bastante.
4: Sí, aceleran.
20: Pará, y en La Plata es como un algo que es, saben, a Vox Populi que manejan como el orto.
25: Ellos no, para mí no sé si saben, ¿eh?
20: Ah.
25: Pero después cambiás de ciudad y decís, ah.
20: Ok.
19: Manejan como el orto.
25: No era normal,
19: no,
25: claro.
19: Sí.
25: Y hay mucha bici en La Plata, hay mucho estudiante.
20: Claro.
25: Entonces, eso sí es peligroso.
21: Sí,
25: ahí
21: es el medio de transporte.
25: Pero acá hay bicicenda, estamos bien.
19: ¿Sos miedoso?
25: Depende.
19: ¿Qué te da miedo?
25: Que me da miedo.
19: Nosotros somos un programa muy miedoso.
20: Claro.
25: Sí, tengo cosas que me dan miedo.
4: Empecemos por lo básico. ¿Ves peli de terror?
25: Me gustan, sí, las pelis de terror.
21: Okay, no, una peli de, no, terror, peli de una terror. Peli de terror para recomendar. Puede ser clásica, puede ser nueva, puede ser algo que viste hace poco, puede ser algo que te cagó la vida de chico.
3: Puede ser tipo Scream.
5: Puede ser
25: Scream, son obras maestras, ¿no?
21: Obra maestra. Sí,
25: pero bueno, son tan rozando la comedia, es otra cosa. Sí. Uh-huh. Obra maestra igual, ¿eh?
3: Sí, claro.
25: No, me gusta mucho esta, bueno, me dio dos títulos. La iraní, esta, la que no puede salir de la casa, que cae un misil en la terraza, ¿se acuerdan de esa?
19: ¿Cómo?
21: Esta.
19: ¿Quién se ríe?
3: Sí, pará, no me acuerdo el título.
21: Esta.
25: Ah, muy buena.
21: Nos acaba de sorprender, ¿eh? No la tenía.
3: Iraní que cae
21: la del misil.
25: Está en época de bombardeos.
3: Sí.
25: En Irán.
3: Típico.
21: ¿No estabas viendo CNN?
25: No, pero está bueno porque mezcla el terror. El terror de la guerra, el terror, aparecen cosas paranormales, una especie de fantasma que habita la casa.
21: Sí.
25: Si quieren escapar, no pueden. Hay un momento que es, bueno, voy a spoilear un poquito, pero hay un momento que es mágico, que logran escapar de la casa, los agarra la policía y le dice
5: Bajo
25: la sombra, sí.
5: Under the shadow.
25: Y la agarran a la madre con su hija, le dice, ¿qué hace así vestida? No puede andar.
5: Estamos
25: en Europa.
5: ¿Esta? Sí.
19: El miedo te encontrará.
21: Sí, a mí,
25: obra maestra.
3: Esta, ah, bueno,
21: es peliculón, pero
3: nunca
5: salga mi vida, la vi.
21: No sabía que existía.
3: Debe tener 10 años, 8 años.
25: Sí,
19: buen
25: sí,
19: póster.
3: Sí, la vi, boludo. El fantasma que es medio como una cosa de tela.
25: Total.
3: Es tremendo. Sí,
21: peliculón. Es Palestina la película. Cuidado.
19: Bueno.
5: Cuidado.
21: No sé, cuidado. Con la grieta. Cuidado con la grieta, Santi.
3: Se había olvidado, boludo.
5: Movie, ¿no? Sí, tiene pinta de que es movie.
19: Sí, tiene pinta.
3: No, no creas, ¿eh? No, o sea, puede estar en movie, pero no, en varias plataformas, ¿eh?
25: Sí, bastante sí, amplia. Sí, no, es...
3: Y tuvo recorrido, digamos, no se quedó en solamente Sir y Nani, tipo...
25: Totalmente, no, tuvo es recorrido, un hit, es
19: la
25: un hit,
19: Santi.
25: Es un hit, ¿eh?
3: Claro, sí, hitazo.
25: Sí, claro. Hitazo total.
5: Y hablando de misiles en este día, ¿qué estabas haciendo cuando cayeron las Torres Gemelas, Santi?
25: Uh-huh. Estaba en la escuela, ahí en el Bachillerato de Bellas Artes, les mando un saludo a mis profesores, ex compañeros. Los odio a todos.
21: Sí, claro.
19: Same.
25: Estamos ahí en el kiosco de la escuela, me acuerdo. Y llegó uno, hace mucho tiempo fue, ¿no? Llegó
5: sí,
25: uno
5: sí,
25: gritando.
21: 25
25: ¿no?
21: años.
25: Habemos papa. Se cayó, tiraron las Torres Gemelas. Todos, ¿qué? Y fuimos a un televisor cercano, no me acuerdo dónde, y a ver las noticias.
5: Qué locura eso, ir corriendo una tele para verlo.
21: Tremendo.
5: Espectacular.
25: Tremendo, espectacular.
19: ¿Sentiste algo?
25: No. Estaban pasando algo histórico, lo sentíamos, pero no.
21: ¿Y sos conspiranoico con todo eso? Como...
25: Sí, full conspiranoico.
19: ¿Sí?
21: Te tiran una versión y vos decís, y puede llegar a ser.
25: Sí, trato de ser un buen conspiranoico, digamos, un.
21: Sí,
25: claro.
5: Sin delirar.
21: No cualquier teoría falopa.
19: ¿Cuáles son tus favoritas?
25: No, hay una cosa que es que se cayó ese edificio que estaba al lado.
5: Sí, lo hablamos hoy, sí, el 8.
25: Tercer edificio, ¿no?
5: Sí. Ese.
25: Que no hay una explicación clara.
5: Sí, hay.
25: A ver,
5: pero yo no quiero ser el Ortiga porque después...
25: No, me
19: interesa. Sé el Ortiga.
5: Reta gente. Que cuando esas torres caen, por supuesto, tienen escombros para todos lados. Eso sí. Daña todos los cimientos de muchos edificios. Muchos caen en el momento.
25: Sí.
5: Otros quedan dañados, está un poquitito más alejado. Y ahí lo empiezan a evacuar rápido porque sabían que se estaba por venir abajo. Y por eso todos quedan filmando un poco ese edificio porque sabían que se iba a caer.
25: Ah, bien.
5: Pero sí, medio que daña. Imagínate que es un edificio de 100 pisos que...
21: Santi, no me quiero meter en más teorías conspiranoicas. En base a vos, pero la
19: lo
21: gente
19: haré.
21: En el chat dice que era el día del maestro que hacías en el colegio. Tal vez te estás incriminando cada vez más.
25: ¿Pero por qué?
21: Más.
25: El día del maestro es un día
21: fijo. Del maestro
5: sí,
21: es,
5: Bueno,
21: mira cómo me la puso.
3: Yo siento que hay una especie de efecto Mandela con eso, porque mucha gente recuerda estar en el colegio, escuela.
5: Tampoco, no sé si es día de maestro o de profesor, capaz que
19: no,
5: hay
19: es el 17.
3: El secundario sí tiene
5: el
3: clase,
5: secundario
3: dicen,
5: para mí
3: claro.
5: Tenía, boludo.
3: Para mí el secundario también tenía.
19: Es verdad,
3: yo estaba
19: es el
3: primario.
19: Día del maestro hoy, así que puede ser si estabas en el
21: claro.
19: Secundario.
25: No, estaba en la facultad. Que era arriba, no, era abajo del colegio.
5: Fue sábado, dice.
25: No, no, por los años, digo, por los
21: bueno,
25: años.
21: Estamos hablando con Osama Bin Salman motorizado.
3: Con Abu Gaga.
19: Sí, el verdadero.
3: Y sí.
25: No, claro, ya había terminado la escuela.
5: Claro, sí.
25: Pero mi facultad y la escuela quedan en el mismo edificio, por eso. Estudié después Bellas Artes. En
19: la plata muy endogámico.
25: Sí, muy endogámico y Bellas Artes más, está todo en la misma esquina. Sí. Ahora cambió, pero bueno.
19: Me da envidia, igual quiero ser platense.
25: ¿Decís?
6: Sí, porque como que estaba muy ahí el arte. Yo lo tuve que ir a buscar.
25: No, no, los platenses son muy orgullosos de La Plata.
21: Sí, sí.
25: Pero bueno, está bien.
20: Voy ahora el 19, el 19 de septiembre, el día que tiene el Movistar. Voy a La Plata.
21: Ah, sí, Cook quiere que muevas el Movistar.
25: ¿Quiere que no vas a venir al Movistar?
20: Y porque voy a hacer show igual a La Plata.
25: Ah, vas a
21: ¿no
25: hacer
21: lo
25: show?
21: Puedes hacer el 20. Sí.
6: Por favor.
25: Vamos a ver, vamos a preguntar.
21: ¿Es un quilombo?
20: O poner una camarita y lo transmito en vivo desde La Plata.
21: Pero el 20 es domingo.
20: En vez de hacer mi show, retransmito el show de El Mató Policía Motorizada en el Arena.
25: Una obra conceptual.
20: Sí.
21: A los platenses le va a encantar, seguro. Sí. No lo vieron nunca.
20: Aparte, voy a contar tipo historias de La Plata. O sea, voy a hablar de La Plata.
25: Ay, puta madre, estaba bueno.
20: Sí, está, sí. Te voy a incluir, te voy a meter ahí. Por voy a meter favor. A El Mató dentro
25: ¿ah,
20: de él.
25: ¿Sí?
20: Sí, sí. Y sí, voy a meterlo claro. de alguna manera.
25: Y hacemos una conexión en vivo, ¿qué te parece?
21: Duplex.
20: No me eché la voz.
21: De repente estando en el Movistar frena todo. Che, estamos con Damián.
20: ¡Hola!
6: ¡Uy, programón!
20: Programón este, mirá.
21: Mirá así, qué programón este.
20: Algo así va a ser el duplex entre...
6: Ahí está, dale, dale. Ustedes pueden. Mirá, mirá. Te está proponiendo muchas corazón, cosas diferentes.
21: Corazón, corazón,
6: para el otro lado también. Ahí va.
20: Mirá qué lindo. No. Te quiero con todo mi tomate.
6: ¿Te seguís poniendo nervioso, Santi? Porque te voy a Movistar Arena.
25: ¿Sabes que me puse nervioso? Tocamos una sola vez en el Movistar Arena hace 2 años. Y estaba un poco nervioso esa vez. Porque era la primera vez y todo lo que significa. El lugar grande. Era el lugar más grande que habíamos tocado. Y nada, esas cosas, viste, las primeras veces en una park, pero después no.
6: Este año tocaste en Japón.
25: Toqué en Japón, sí.
6: ¿Qué onda eso?
25: No, estuvo buenísimo, increíble. Jamás soñé que iba a poder tocar en Japón. ¿Y
20: audiencia ahí qué? Se te mezcla de todo un poco, sí, porque creo que...
25: Siempre cuando tocas en lugares muy extraños, un poco que se sostiene con las comunidades latinoamericanas que hay por ahí. También había argentino, me acuerdo, había mucho uruguayo. Y también había mucho público japonés. Eso fue loco.
21: Claro,
25: estuvo
21: vienen
25: muy
21: a
25: bueno.
21: curiosear.
20: Sí, y también siento que pasó algo con Catril y Paco, que abrieron un poco ahí un portal medio loco, sí. Porque en Japón se les fanatizaron muchísimo Catril y Paco. Y para mí ahí se abrió como un portalcito medio de inspeccionar música latinoamericana.
21: Es como el final de Spinal Tap. ¿Se acuerdan?
6: Claro.
21: Sí,
6: obvio.
21: Que la pegan en Japón.
6: Claro.
21: Sí, obvio.
6: Bien. Literalmente.
21: Spinal Tap, ¿la viste?
25: Sí, hace mucho, no me acuerdo nada. Me acuerdo de eso. Que
21: cuando
25: es
21: quieran nos juntamos en casa. Sí.
25: Y la H y la 2 la vieron.
21: En mi la 2 la vi.
25: Sí, ¿está la buena?
21: Vi. No. A mí me... Pará, no es la 1, claramente.
25: Obvio.
21: A mí me sacó 3 hijos.
25: Bueno.
21: Digo, los primeros 10-15 minutos,
20: gold.
21: Oro. Después, no, tienen unos buenos cameos, aparece McCartney, sí. Aparece el Elton John, pero ellos están,
20: claro,
21: son una momia. Ese. Tienen todavía unos chistardos, pero no, comparado con la 1.
25: No es tan graciosa como la 1.
21: No, ni a palos.
25: ¿Y el documental de Fito, lo vieron?
21: No, ¿lo
20: no,
21: viste?
20: No,
25: quiero ver.
21: ¿La todavía serie
20: no.
21: la viste?
25: No, tampoco.
20: La serie me gustó, tipo, la vi. Me parece interesante.
6: La vi.
21: ¿Lo conoces a Fito?
25: Sí, sí, cantamos juntos una vez. Sí, sí.
21: ¿Qué cantaron?
25: El Tesoro, en una canción.
21: Bien, linda versión.
25: Sí, calculo. Muy bueno, en piano y yo canté.
21: ¿Y no le preguntaste nada como para adelantar lo del documental?
25: No, mucho respeto, no.
6: ¿Cómo manejan en Rosario?
21: Mal, igual que en La Plata.
20: Claro. Yo estuve, mi mayor espina siempre es que estuve en Fa el día que hiciste No Podrás.
25: Sí.
20: Y justo en ese momento me fui a buscar una comidita, viste que estaba la mesa de la comida mía. Atrás.
25: Mira que.
20: Y me, pero antes.
21: Mira, no estaba tocando Jimi Hendrix en Woodstock.
20: No había agarrado todavía el mic ni nada, no sabía que estaba por pasar y dije, aprovecho y me voy a buscar una comidita.
6: Imposible volver después.
20: Muy difícil
6: todo
20: volver.
6: Todo lleno de gente
20: sí,
6: así.
20: Y hay una pileta en el medio.
6: Claro.
20: Y después creo que, no me acuerdo si la habían hecho 2 veces, no me acuerdo, pero en un momento.
25: Una sola vez.
20: Una fue, ¿no? Sí. Y cuando me cae la ficha, digo, y ahí estaba terminando. Y hoy en día lo escucho en YouTube en loop y digo, estuve ese día y no lo escuché porque los parlantes iban, estaban para el otro lado.
25: Claro.
20: Terrible, boludo.
25: Tampoco te partiste.
6: Terrible.
20: No.
6: Lo peor.
20: Autorizado. No.
21: ¿Viste? Hoy estamos hablando de los sueños. ¿Viste la peli de Nicolas Cage que aparece en los sueños de las personas?
25: No, una especie de, como de pesadilla, digamos.
21: Sí, como que empieza bien y después es medio pesadilla. Él es un tipo común. Pero tengo entendido que vos soñás recurrentemente que Messi juega en Gimnasia.
6: ¿Qué?
21: Y tal vez el Chiqui Tapia aparece en esos sueños. Y quiero ver si hay algo acá en tus fantasías oníricas.
25: Pero eso es un sueño despierto, digamos, que me
21: es un sueño, claro. Sí. Dormido no juega nunca.
25: No juega. No, he soñado que yo jugaba en la selección muchas veces.
6: ¿Sí?
21: ¿De qué jugabas?
25: No, como de volante ofensivo, ponele. Pero bien. Soñaba que tenía que entrar a ganar el partido, ¿viste?
19: Claro.
25: Argentina estaba mal, perdón por el chasquido, me salió.
21: No, Silvia, tengo ningún problema con los chasquidos.
8: No, no, está todo bien.
21: Acá es una zona, si querés chasquear, chasquea tranquilo, olvídate.
19: Es un lugar seguro para chasquear.
25: No suena igual, no suena tanto. No, pero, bueno.
19: ¿Sabes lo que vale ese chasquido?
25: Eran épocas. Que Argentina no le iba tan bien como ahora, entonces había que, era un momento clave, clásico de Argentina perdiendo, había que atacar. Yo entraba a remontar el partido y para ganarlo y no.
19: Y no
8: igual ganamos. Nunca tranquilo, claro. Nunca podés soñar de, ¿viste?, que entra, ganás.
25: Y ya está ganado.
8: No, siempre hay algo de estrés. No, entré, tenía que ganar el partido, se me cayeron los dientes, apareció mi mamá.
19: Era Messi.
21: Estaba desnudo en el colegio.
25: Estaba desnudo en la cancha.
21: Fuiste al Mundial.
25: Fui al Mundial, sí.
21: Fuiste al Mundial.
25: Sí, fue espectacular.
21: Alto Mundial.
25: Alto Mundial.
21: Estuvo
25: mundial.
21: Buenísimo. Gran mundial.
20: Aparte
21: estuvo
20: lo viste de pe a pa.
25: Sí, sí, entero. Vi todo el Mundial, vi todos los partidos de Argentina ahí en la cancha.
21: ¿Cuánto empezaste a planificar antes? Decir como, me voy al Mundial, listo, hablás con la banda, hablás con todos tus compromisos y decís, mira, este mes no estoy, me voy al Mundial, lo voy a ver entero. ¿Ya lo habías hecho?
25: Había hecho por primera vez en el Mundial anterior, el de Qatar, el de pedir por favor que ese mes no tocar.
20: Claro.
25: ¿No?
21: Claro.
25: Pero bueno, era más cómodo porque era noviembre-diciembre, que el Mundial era atípico. Y acá lo que pasa que con el verano europeo de Estados Unidos es que suele haber muchos festivales. Entonces es más complejo decir no tocamos porque por ahí, claro, justo hay una invitación
20: que está buena,
25: que no se puede, claro, dejar pasar. Pero justo había esas invitaciones, pero era después del Mundial, justito. Un festival solo, bueno, no importa. Entonces sí, se planeó con tiempo que ahí quede libre y además iba a ir al Mundial, no solo iba a mirarlo. Y fue espectacular, la verdad. Quise ir al Mundial muchas veces, lo intenté, de sacar entrada, era muy difícil y esta vez lo logré.
21: ¿Y con quién fuiste?
25: Con mi hermano Facundo, mi hermano menor.
21: Es más, mi hermano menor, sí. Que se dedica a...
25: Trabaja en el mundo audiovisual, es editor sobre todo. Filma, también es director.
20: Capo.
25: Sí, un grande.
21: Y la pasaron bien.
25: Sí, muy bien. El final es triste, pero como, sí, como bueno, todo en la vida, no, los finales son tristes.
20: Sí. Es una travesía.
8: Todo lo que termina.
19: ¿Viste Whiplash?
20: Impresionante.
25: Sí.
19: ¿Te parece un final triste o un final feliz?
25: Me parece genial.
21: Claro.
25: No, es cual. Que no, me encanta porque tiene un mensaje malo, es la película.
21: Ah, bueno, ahí estamos.
8: Hay que dejarse.
21: Hoy estuvimos debatiendo Whiplash, sí, si tenía un final feliz o un final triste.
25: No sé si feliz o no. Digo que tiene un mal mensaje y eso me fascina, digamos. Porque, claro, uno está esperando, claro, que haya como una, claro, especie. Siempre las películas.
21: No, y además
19: el poder del amor.
21: La peli te amaga que va a tener un final más moralmente, claro, sí, correcto, claro, y de repente te hace, no.
25: Y gana el profesor. Pero, sí, no quiero spoilear.
21: Gana el profesor,
25: no,
21: bueno, entonces.
8: ¿Tá? Gana el profesor.
19: Bueno, sí. Navaja no está de acuerdo.
25: Gana los dos, si querés.
8: No, yo estoy de acuerdo con que es un mal mensaje. Para mí, igual es un final feliz. Para mí, no gana el profesor. Para mí, de hecho, gana él.
25: No, ganan los dos para mí.
8: Ganan los dos.
25: Quiero decir, el profesor tenía razón, digamos.
8: Sí, eso. Un poco sí.
21: No, eran dos enfermos de mí.
25: Según la película.
8: Lo que vos decís del mal mensaje es: tenés que dejar todo para. No sé, no quiero usar la palabra pegarla porque está muy bastardeada, pero para alcanzar cierto nivel en tu craft, en tu trabajo.
25: Claro, pero decirlo así suena bien, no está mal.
8: Pero digo,
25: dejar todo, está no, bien dejar es, todo. Acá no. Es humillar a alguien al, claro, máximo, sí, y hay un personaje que se suicida por esa humillación.
21: Sí, sí.
25: No aguanta
21: eso. No, yo, por eso.
8: O sea, por ejemplo, él cuando deja a la chica con la que está saliendo, sí, le dice, mira, yo no puedo ni tener una relación. Como esa idea de abandonar todo por un objetivo artístico, tal vez.
25: Sí.
8: ¿Eso decís que está bien o no?
25: No, así dicho, está? No okay. Está mal. Claro.
8: Okay. Igual yo estoy de acuerdo en que es un mensaje medio choto, ¿eh?
21: No, bueno, la frase es, ganó, pero ¿a qué costo?
20: ¿A qué costo?
21: Claro. Santiago Motorizado, ¿ganó a qué costo?
25: Nah, costo cero. Pura suerte, pura suerte. No hice nada.
21: No
25: estoy acá con ustedes.
21: ¿No sentís que sacrificaste cosas?
25: Sí, un montón.
21: No,
25: trabajé un montón, la verdad. Tuve suerte también, obviamente.
21: Uh-huh. Siempre, pero quiero decir, hay cosas... ¿Alguna vez le dijiste a una novia... Che, mira, no te puedo seguir viendo porque me hace montoncito? ¿Qué le voy a decir a una, sí, novia? Pero no, decís esta, como, che, mirá,
25: no, ese mundo, para el mundo de Whiplash, porque venimos de Whiplash. El, sí, mundo, sí, de Whiplash es otro mundo, digamos, nada que ver
21: a la vida real.
25: Al del rock, al indie rock.
20: Bueno, pero a ustedes les tocó un inicio de banda de una época re chota que era medio post-cromañón, digo, como había toda una cosa de volver a arrancar y de cero.
25: No, total, era re complejo, era una, el país estaba quebrado, es lo que decís vos de cromañón, culturalmente estaba todo mal. Y pero no era dejar pues yo todo el tiempo estoy pensando en Whiplash, ¿eh?
6: Sí,
25: era,
6: sí,
25: era,
6: sí, sí,
21: vamos,
6: sí,
21: en Whiplash.
25: Era como decir, bueno, ya está, como no hay esperanza para nada, no hay ni futuro, nada, era muy, no sé, los

0: Santi y hace la banda de sonido de Ocupas, que tal vez es la mayoría de la generación de ahora,
1: sí,
0: vio Ocupas con esa música.
2: Total, total.
0: Jean-Pierre Noer, claro. El actor francés, uh-huh, franco-argentino.
3: El debilitador social de los simuladores.
0: Sí, era el musicalizador oficial
2: de Ocupas,
0: de original. Ocupas original, el que eligió los temas, claro, es tipo, poné Break on Through to the Other Side.
2: Claro.
0: No era tan difícil.
4: No.
0: Y ahí entra...
2: Entonces hubo todo un revuelo famosa, cuando yo tuve que cambiar la, sí, música, que me pidió Estaniaro, y que quedó muy bien. Vayan a verla. No,
3: sí,
2: no
3: quedó bárbaro.
0: No, quedó muy bien. Quedó muy bárbaro. Yo lo vi, quedó muy bien.
2: No se notaba mucho. Hicimos 70 reemplazos. Quiero un pequeño discurso.
1: Sí, por favor. Sí,
2: 70 reemplazos musicales y se notan 5 o 6, porque cuidé mucho lo original. Bueno, ahí va. Así todo, bueno, el hateo, qué sé yo, uno puso... Santiago, arruinaste la banda sonora de Ocupa, hijo de puta. Bueno, un hate. Metí un like el hate. Voy a ver quién le puso like. Voy a ver. Jean-Pierre Noer.
3: Y por algo es el debilitador social.
4: ¡Claro! No hay ficción en este país, boludo.
0: Pero ahí como que entraste en una medio John Williams, boludo. Porque muy jugado. Imagino que la serie te gustaba mucho.
2: Sí,
0: y
2: sí.
0: Que se engancha el proyecto y te dicen: che, mira, tenés que musicalizar de vuelta esta serie. Que tiene una responsabilidad más si te gusta la serie y demás,
2: histórica,
0: que serie, como que te pones en un lugar medio de compositor de pelis.
2: No, fue increíble. O sea, primero estuvo buenísimo porque fue en pandemia, yo estaba sin hacer nada, fue en el momento justo, estaba como una traba creativa porque dije, che, estamos en la pandemia, voy a poner a componer y no me salía nada, era un desastre. Y llega esta propuesta de Bruno, empiezan a salir canciones, me remotivó todo, también con miedo, porque decir, che, tengo que estar a la altura de esto. Pero yo le iba mandando a Bruno, Estaniaro, y él me decía, che, buenísimo, buenísimo. Entonces me iba copando, y si a él le gustaba, ya estaba, para mí era suficiente. Y empezó a salir bien. Y compuse de todo, ¿viste? Folclore, cumbia, tango, porque eran las canciones que sonaban,
0: sí,
2: ahí,
0: claro,
2: en la serie. Y después hay una cosa que aclarar, que es, había música de los Doors o Jimi Hendrix, pero usaban momentos, muchos eran momentos instrumentales, que por ahí ni te das cuenta que era,
0: claro,
2: Jimi Hendrix.
0: Claro.
2: Entonces reemplazar eso era más fácil, que no se notara el cambio.
0: En la parte donde no está el cantante.
2: Exactamente.
0: Ponele,
2: exactamente.
0: Que tal vez es lo que más se evidencia.
2: Y estuvo buenísimo porque también, claro, en el momento que había que tener, que tenía que aparecer la voz, Estañero me decía, bueno, que no esté siempre tu voz, porque es medio inverosímil, que prenda la radio, está siempre cantando voz. Invita gente, amigos, lo que sea. Y ahí también se abrió la posibilidad de invitar un montón de artistas que se recoparon, como Vicentico, Jorge Serrano de Los Decadentes, Nina Suárez, nada. Entonces, fue todo como
0: laburazo,
2: virtuoso.
0: Laburazo. Para, escúchame, ¿habías ya hecho o vas a volver a hacer como
2: me encantaría
0: banda de sonido para, sí, algo audiovisual? O sea, estar al servicio de una serie, de,
2: sí,
0: una película.
2: Sí. Después de eso hice la música para la última película de Martin Rechman.
0: ¿Cuál es la última?
3: ¿Cuál es?
2: Para,
0: los guantes mágicos 2.
4: La práctica es buenísima. La práctica es muy buena, que
2: muy
4: es de un
2: buena.
4: Profesor de yoga. Está bárbara esa película.
0: Me encanta,
4: es tu música. Está muy bien. Está así.
2: Sí, el más grande. Sí. Y antes había hecho con Fer Salem. La muerte no existe y el amor tampoco.
4: Hermoso, mi profe de guión, Esteban Garelli, le escribió. Increíble.
2: Increíble. Y él medio me motivó. Porque ahí sí, viste, tuve miedo, porque era la primera vez que lo hacía. Pero Fer tenía muy claro lo que quería, entonces él me motivaba, va a estar bien, que yo me metía pilas. Era como el de Whiplash, pero al revés, era,
4: claro,
2: buena onda,
4: claro,
2: ¿viste? Por eso está, el mensaje es malo. Pero y nada, y salió bien, y además él me ayudó mucho porque tenía muy claro qué momentos, cómo. Entonces,
0: perdón, Santi, cuando hacés lo de Ocupas, ¿te daban el material, por ejemplo, crudo, sin la música, y vos mirabas eso? Y ¿cómo componés? ¿En piano, teclado, guitarra?
2: No, por lo general con la guitarra. Pero igual hay mucho de todo, ¿no? Mucho piano, pero a la hora de componer, sí.
0: Sí,
2: y
0: o sea, de buscar
2: músicos,
0: la melodía,
2: sí,
0: que
2: sí,
0: va.
2: Sí.
0: Pero veías como, por ejemplo, la imagen y de repente te ponías como, a ver, esto podría ser así.
2: Sí, sí, sí. Porque igual no había, ellos estaban en proceso de cómo restaurar eso, ¿viste? Entonces no tenía,
0: claro,
2: la pista, era medio un quilombo y lo hacíamos medio nosotros así nomás. Le sacamos el volumen y era componer medio,
0: claro,
2: los diálogos. Incluso era muy gracioso porque con Pipe, que me acompañó en todo el proceso, Felipe Quintans, que fue el productor de todas esas canciones, hacíamos los diálogos nosotros, ¿viste?
4: No.
2: porque era importante ver cómo pisaba el
3: obvio. Vamos a Quilmes a comprar merca. Eso no es parte.
4: Vamos a Quilmes.

0: esta. Claro. ¿Y la serie? No, ni idea.
1: ¿Qué estábamos haciendo?
0: Claro.
2: Exactamente así.
0: ¿Puedo hacer un doble clic chiquitito?
2: Sí.
0: Dijiste que cuando arrancaste este proyecto estabas en un bloqueo creativo.
2: Sí.
0: No me gusta la bajada de esto se hace así, pero a vos, ¿qué te sirve para salir de ese bloqueo? Si es que te sirve algo.
2: Algo que te motive fuertemente. Lo de Ocupa fue como claro. una cosa. Además era impensada porque ya existía Ocupa, ¿no? Es que claro. mi sueño es hacer la música de Ocupa, ya estaba hecha. Fue una cosa muy rara y salió así. Y eso me fue increíble porque empecé a escribir.
3: ¿Y grabaste de vuelta el tun, tun, tun, tun, tun?
2: No, esa quedó. Tun, tun, hay un par tun, que quedaron. Tun, tun,
3: tun, tun. Pero no, pero no,
2: esa es la mejor.
3: Pero no te tentaste como para hacer
2: una
3: como,
2: versión,
3: a
2: ¿no?
3: ver, y ahí en ponele cumbia. Un violín. Pues es un temazo.
2: Hay que hacerla, ¿eh? Es, sí. buena idea.
3: Es de Alex Krueger.
2: Sí.
3: El tema.
2: Kriegers, creo que
3: es. Krieger.
2: Se pronuncia. Tengo miedo de decir malas cosas.
4: No sé. No pasa nada.
1: Ahí tenés un miedo.
3: Corre por cuenta mía.
4: Acá no pasa nada, acá no pasa nada.
2: No, pero no. ¿Cómo? Sale está en YouTube.
1: No, pero no existe YouTube.
3: Pero para mí.
4: ¿Qué
3: para
4: YouTube?
3: Mí, para mí, como el himno, hay que buscarle reversiones instrumentales. El tema,
2: total.
3: El tema de Ocupa es también es como, dame un tun, tun, tun, tun.
1: Qué buena idea. Me gustaría que musicalizara.
3: ¿Sabes cómo te rompería las bolas con. Che, los bañeros más locos del mundo. ¿Por qué no hacemos el tema de Brigada Z? ¿Por qué no lo haces el Panamá, pa, pa, pa, Panamá, pa, pa?
1: Casa Fantasmas.
3: Poneme, buscá Brigada Explosiva, canción. Porque me parece que, no sé quién tiene los derechos, pero podrías hacer.
4: Pero podríamos conseguir.
2: Ellas se liberaron.
3: Una buena
0: sí,
3: versión.
0: Yo hice una versión. Para un video de YouTube. Sí.
1: ¿Literal?
0: Sí, literal, del tema de los bañeros.
1: Buenísimo.
4: Mirá.
0: Está lindo eso.
2: Diferente que suena.
3: Claro. Para hoy lo estamos.
1: No, esta es una clásica cortina.
3: Es que es difícil.
2: La
3: acá está. Pará. Empieza muy loca de mí, policía.
0: Y después se pone
3: y ahí va. Plata. Mirá. Vos me decís que no le podés poner algo a esto.
4: Es verdad, el cuelgue lo usa.
3: No, no, este tema es.
4: Sí.
3: Pero ves que ya. Sí.
4: sí.
3: Y también muy Ghostbusters.
4: Sí.
1: Ghostbusters. Sí. Esa parte.
3: Bueno, no. Vino, no, claro, vino Emilio, vino Emilio Dizzy y desconectó.
4: No, pará, y hablando algo que me da mucha gracia, hablando de lo del hate, que te pasó durante el mundial también, este sí. de que te confundieron
2: no,
4: con
2: eso
4: un.
2: Eso fue espectacular.
1: Ay, boludo.
4: Lo confundieron con un ¿quién? Muchacho que hacía gestos racistas.
2: Tendríamos que haber preparado las placas y ponerlas acá.
4: Sí, mal.
2: Este, porque. Fue
1: a ver
2: increíble.
1: Si lo encuentro.
3: ¿Qué pasó?
2: No, pasó que. Este, ojalá no lo encuentre porque me confundieron con
1: ¿no
2: uno.
1: Querés?
4: No, no, con uno que nada que ver aparte.
2: Era horrendo. Eso, lo más triste era eso.
4: Sí.
2: Me confundieron con uno que era horrible. Yo no soy Brad Pitt, pero ese no sabe lo que era el muñeco ese. Este, claro, parece que hubo una polémica con este Speed.
4: Sí, con el Speed.
2: El youtuber sí. este, que era anti-Messi, entonces iba a todos los partidos a hinchar en contra de Argentina. Y unos hinchas argentinos la empezaron a bardear, ¿viste? Y había un Gordin.
3: El famoso Gordin.
1: Buen verbo.
2: Que ese medio que se ensaña con Speed. Sí. Y Speed hacía un baile medio así, ¿viste? Entonces el gordo lo ataca y empieza a hacer así. Entonces lo tomaron como que le estaba haciendo que era un mono, ¿viste?
3: Claro.
2: Es afrodescendiente, Speed.
4: Sí. Por si alguien no
2: y se armó un quilombo de racismo, argentino claro, racista, sí, todo claro. bueno, que ya sabemos. Pero se la agarraron con ese. Fue muy puntual, era. En grupos de fans de Instagram, de fans de Speed en Brasil, puntuales de ahí, ¿eh? Porque él es famoso en todo el mundo. Empezaron a poner, creo que es Santiago Motorizado, porque está en el Mundial.
4: Sí.
2: Y arrobaban, ¿quién es Santiago Motorizado? Este, arroba
3: es
2: Santiago Motorizado.
3: Es una
2: Motorizado.
3: Trama de Hitchcock.
2: Dale, empezaron a, un día llego y digo, che, qué bien que le van a dar mis stories de Messi, que yo subía de cosas del Mundial. Digo, ¿qué? 50.000 vistas. Che, la estoy rompiendo mal.
1: Estás ido.
2: Claro, digo. Y después uno, racista, digo, ah, bueno, el hate, ¿viste? Este,
4: sí, sí.
2: Ah, bueno, sí, un... Che, qué bien que le va, llegó hasta Brasil. Mis historias llegaron hasta Brasil. Racista, hijo de puta, racista. Pará, ¿cómo?
1: No,
2: racista, y de repente tuvo un hateo, digo, ¿qué pasó? Y no, era que, claro, se metían al ¿qué tienen?
4: ¿Qué tienen? ¿Tu claro. celular?
1: Lo tenemos,
3: no,
1: dijo.
3: Claro. José, eso no se escucha al aire, pero te dimos el acceso completo a José Productora para que puedas escuchar todo lo que ella escucha. Dice.
4: Lo que piensa.
3: Pero tenemos las imágenes al respecto.
4: Claro. ¿Es con uno de estos, era?
3: Claro, esto lo vimos.
2: Ahí está, ahí
3: pero no, pero no, no se parece a vos.
0: No se parece nada.
4: Pero, perdón, pero en defensa de, del no parecido. todo el hate empieza por un video que está grabado de un teléfono celular y que filman esta secuencia, pero
1: de otro
4: una
1: ángulo.
4: Persona desde lejos, claro. Desde mucho más lejos. Esto es lo que estaba más en cercanías.
1: Okay, okay,
4: pero a raíz de ese video filmado con celulares que todos lo empiezan a confundir.
1: Es como cuando pasó lo de que una se le acerca en Disney a una y le dice Florencia Kirchner, cuca de mierda, hija de puta.
0: ¿Acordás?
1: Y la mina está tipo, ¿qué? Yo no soy Florencia Kirchner.
0: En Disney.
4: Pará, pero vos le respondiste a gente.
2: Yo dije,
4: le
2: bueno, a ver, voy a responderle. Dicele, che, sí. No soy.
3: Che,
2: yo.
3: No soy.
2: Y respondían, ah, disculpa, gracias, Dios te bendiga.
3: Claro. No, no, es como que te venga a buscar gente con antorchas y era como, no soy yo. Ah, ok, vamos.
2: Y tenía muy buena onda y era muy cariñoso.
3: Escúchame, hablando de Gordings, ¿vos jugaste al fútbol con el gordo mantecolero Julian Casablancas?
2: En Nueva York, sí.
3: ¿Eso sucedió?
2: Sí, jugar al fútbol es mucho, porque fue nada. O sea, nadie estaba jugando al fútbol en ese lugar.
3: Me pateaste un pateo. Estaban escabeando de una cancha de fútbol.
2: Sí, era como muy raro el partido.
3: Perdón, ¿esto es Nueva York?
2: Sí, sí, yo estaba jugando al fútbol en la cancha de arriba, era una canchita que alquilabas. Y con unos amigos en la cancha de arriba, y bajé en un momento al baño y estaban jugando abajo Julian Casablanca con unos amigos, eran 3 contra 2 en una cancha de fútbol 5. Ya era raro el partido.
1: Clásico. Sí. Claro, ellos dijeron fútbol 5.
2: Entonces, claro, falta uno, y yo digo, me meto, ¿viste? Como, falta uno, dale, sí, entra. Y entramos a jugar 3 contra 3, igual no duró nada porque Julian metió un gol. De muy lejos eran arcos chicos, los Yankees juegan con arquitos chicos. Metió un gol desde muy lejos, entró y dijo listo, se terminó el partido. Oh.
1: Clásico Julian.
2: Y se fueron todos.
0: Típico un stroke.
2: Típico stroke.
3: Para,
2: típico
3: y stroke. Julian estaba en su ropa de fútbol, dirías, ¿estaba más cerca de Vicentico o de Calamaro? O sea, en el equipo era como.
2: No,
3: Julian.
2: Más Vicentico. Está con una remera de los Pumas de México. Gastada, sí, no estaba tan disfrazado. Puedo decir medio disfrazadito de fútbol.
3: Claro, no estaba full equipito.
2: No, estaba que sí, estaba canchero.
3: Y ahí llegaste a hablar algo.
2: Sí,
3: él supo que vos sos un colega y demás.
2: Un amigo le dijo: ustedes con. Vos sos el racista.
3: Vos no sos el que puteó. No, bueno, es medio anacrónico. Calculo que pasó antes que el mundial.
2: Pasó antes. Y un amigo, yo no hablo mucho inglés, entonces un amigo le contaba. Ustedes dos compartieron varios festivales juntos. Y ahí me miró y dijo, ah, sí, con razón te veo cara conocida. Un chamuyo, pero una gentileza.
3: El disco nuevo de los... El disco... No, perdón, porque la última vez que hablé de esto me electrocuté.
2: ¿Ah, sí?
3: El
2: micrófono.
3: Claro. ¿El disco nuevo de los Strokes te gustó?
2: 10 puntos.
1: Sí, carajo. Sí.
3: ¿Algunas recomendaciones para los que nos gusta...?
1: Tiene una remera de Mujer Zebra.
3: Nos gusta...
1: Para empezar. Claro. Aguante eso. Mujer Zebra, loco.
3: Para los que nos gusta el rock y tal vez estamos un poquito perdidos, un poquito mareados,
2: ¿con
3: un poquito
2: el disco?
3: Grandes... no, digo en general.
2: Ah, en general.
3: Algunas recomendaciones. Tipo,
2: bueno, Mujer Zebra, pero bueno, ya conocen.
1: Bien. Sí,
3: no conozco.
2: No, bueno.
1: Pulpo, pone Verano sin personas.
0: Qué lindo.
2: Temazo.
4: ¿Son de, digo una burrada? ¿Son de Mar del Plata? ¿O no nada que ver, Mujer Zebra?
2: No.
4: Buenos sí. Vampiros son de Mar del
2: buenos
4: Plata.
2: Buenos Vampiros.
4: Sí. Mala mía. My bad.
1: No me dejen solo, loco.
3: ¿Apadrinas? ¿Apadrinas, banda? ¿Sentís algún tipo de apadrinazgo?
2: No, me avergüenza.
3: Pero me imagino que para muchas bandas debe ser como, che, está Santi, no. En producción, no sé qué tenés en tu carrera de. ¿Produjiste un disco que sea de una banda?
2: De un artista, pero. Una artista española se llama Maya, es muy famosa, no sé si la conocen. Ganó Operación Triunfo. Y ella lo que quería era salirse un poco de ese mundo de Operación Triunfo Popstar.
3: Claro.
2: Y me llamó a mí para que la ayude con la producción de su primer disco. Y estuvo buenísima esa experiencia. Pero fue la única porque es mucho trabajo. Y
3: ¿cómo
2: no
3: te llevas ahí en el estudio? En el estudio donde en algún momento, después de mezclar y grabar y hacer todo, en algún momento, como te veo, como que sos un tipo tranquilo, muy amable, el momento que decís... Escuchame una cosa, pelotudito, tú dices que bajes esto y que subas esto, boludo. Pero cualquier persona que edita o graba o tiene que mezclar algo, en un momento, pero no entendés, pará, ¿bajás esto y subís esto?
2: No, no pasa eso.
3: ¿No?
2: Es que ya...
3: Soy yo.
2: No, quizás en otra época. No, ahora es muy tranquilo los ambientes. No, no, si pasa eso está todo mal.
3: Pues, no, tío, claro, bueno, no, pero todo. Tal vez hay un momento donde decís, che, nos quedan dos, son las 4:30 de la mañana. Tenemos
0: vamos a Quilmes.
3: Media hora más para
1: ver. Vamos a Quilmes de una vez.
2: No, no, es muy tranquilo.
3: Soy yo que quedo como Sofovich. Soy el último bastión.
1: El último.
4: Le dijimos que no grabes más discos, boludo.
3: Claro, no.
4: No es lo tuyo. No es lo tuyo.
3: Escuchame, ¿querés que te produzca un nuevo disco?
2: Sí, estaría bueno. Va a ser divertido.
3: No, a mí me. No, posta, de verdad, me encantaría ir a ver el proceso y demás. Y me quedo calladito, ¿eh? Me quedo una esquina.
1: Nosotros también.
4: Le dan un vasito, una bebida y se queda tranquilo.
3: Traigo unas cervezas y demás.
5: Espirituosa.
3: Proyectos a futuro, además de la fecha del 19 de septiembre en el Movistar. ¿Algo que nos puedas adelantar o quieras?
2: Bueno, no, en algún momento volveremos a juntarnos a grabar nuevas canciones, a pelearnos en el estudio, gritarnos, todo eso. Uh-huh. Y sacar nuevas canciones. Pero estoy en una etapa mucha fiaca. Mucha fiaca. Y...
1: fiaca.
3: ¿Quién no?
4: Sí, la verdad sí, que.
0: Same, amigo.
3: Hoy el día que... no invita, la verdad.
2: No, no.
3: ¿De acá a dónde va?
2: No, me vuelvo a mi casa, tengo una reunión por Zoom. Que me da fiaca también.
4: Y sí.
2: Pero
4: sí,
2: peor sí. Sería ir a la reunión.
3: No, sí.
4: No, ni hablar, ni hablar.
3: Ya cuando te da fiaca el Zoom.
4: Esos son niveles.
1: Nombre de programa de Olga, fiaca de Zoom.
3: Fiaca de Zoom. Damas y caballeros, lamentablemente nos hemos quedado sin programa.
1: Vuelve el mató.
3: Vuelve el mató en Buenos Aires, Movistar Arena.
1: Pulpo, pon el magnetismo.
3: Impresionante.
4: Sí, perdón. Y discazo también el tuyo.
2: El
4: último.
2: Solito,
4: espectacular.
2: Gracias.
4: Espectacular.
2: Amigo,
1: gracias. Excelente. Gracias. Gracias por venir.
3: No,
1: gracias
3: por favor. Invitarme. Siempre es un placer hablar con vos. Pasó volando la charla.
2: Pasó
3: fuerte,
2: volando,
3: Santi.
2: Verdad.
3: Siempre un placer. Un tipo muy talentoso, muy agradable y. Amigo de la casa.
2: Amigo de la casa, me encanta. Oh, vamos,
3: supuesto.
2: Vamos.
3: Santi motorizado, Anacleta, Bubblegum, Damian Cook. El excelentísimo Navaja Crime, lo mejor detrás de cámara, por supuesto. Nosotros, antes de irnos, en un ratito, hacemos canca, La avenida Dorrego 1681, el clásico asadito de obra. Mi nombre es Guillermo Aquino. Chicos, de corazón se los digo que tengan el mejor fin de semana. Los quiero muchísimo. Nos vemos el lunes.
1: ¡Mua!

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20: Buen día para todos. El pronóstico de hoy, cielo cubierto de arroz recalentado con vientos de otra vez fideos desde el sudeste. Alerta amarilla por bajón a las 3. Mañana, en cambio, se espera un frente de comida rica llegando a tu oficina.
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0: bienvenidos a No Se Pudo de Viernes en el Aire de Porterix. Mi nombre es Juan Claudio Castro. Voy a presentar a este gran plantel. A mi derecha, hoy, como todos los días, el toro Alexi Valido.
1: Hola, Juan. Está sonando Roxette, pero no puedo decir nada,
0: ¿no? Yo creo que deberías hablar, ¿eh?
1: No, se va a hablar de Roxette en otro programa, no será este.
0: Pero va a ser en No Se Pudo.
2: No será este, se llama el programa, Juan.
1: No será este envío de No Se Pudo, pero en algún momento vamos a hablar de Roxette.
0: Mati, que se incorporó este año, quizás no sabía que acá la gente nos demanda que hablemos de Roxette.
1: Claro.
0: Desde el primer año.
1: Desde el primer, segundo o tercer programa.
0: No me acuerdo ni cómo surgió.
1: Yo estaba leyendo el chat y alguien dijo, hablen de Boque.
0: Sí,
1: y yo leí, hablen de Roxette.
3: Para mí esta canción de Roxette es de esas que se bailan, como pocas canciones que se baila, que vos vas avanzando.
0: ¿Cómo se baila?
1: A ver cómo se baila, ¿no?
0: A ver, dale.
1: No, Ernesto. Pero boludo, ponete los auriculares, porque si no...
0: No, igual, escucha.
1: Ahí está.
3: Puto, está enredado el cable, buenísimo.
0: Ahí está. Dale, Erno, dale.
4: ¿Eso es bailar?
3: ¿Así se baila? ¿Así baila Erno, chicos?
4: Che,
3: like al vivo, mira lo que está haciendo este viejo, boludo. Denle like al vivo.
5: Es como la de Inex. También se baila igual, boludo.
3: Son canciones que se bailan así.
1: ¿Sabés que te vi y dije? Sí, es Michael Hutchins.
0: ¿Sabés qué? Se merece que ya lo presente. Con nosotros. Con nosotros. Ernesto 14.
3: ¿Cómo estás?
2: Erno.
0: Bien, Erno.
2: ¿Cómo das todo, Erno?
5: Sí, me canso mucho. Eso que fui al gimnasio, pero me cansa más hacer estas cosas.
4: Aeróbico.
5: Claro, el aeróbico.
0: Sí, claro.
1: ¿Puedo dar cinco vueltas a la mesa mientras estás en el programa?
5: Y cardio.
0: Podés hacerlo.
1: Dale,
0: podés hacerlo,
1: en un rato, avísame cuando lo puedas hacer.
0: Déjame presentar primero al señor Juan Igal.
3: Hola, Juan. Acá estamos. Buen viernes para todos. Por fin es viernes. Like al vivo, por favor. Ayer no pedimos y no dieron, así que like al vivo.
0: Ayer pedimos.
3: ¿Sí?
0: En un momento, sí. Ay, después de la apertura. Después de la apertura dije, esta apertura se merece
3: no me acuerdo.
0: Unos likes.
3: Pero bueno,
0: algo así.
3: Está bien.
0: Déjame presentar ahora a mi izquierda, a Alexia Valentina. Acá va hasta la griega. Con su típico saco. Es otro, pero...
4: De peluchito.
0: Es un saco...
3: No hace tanto frío.
4: Tiene capucha.
0: Sos...
3: Buena capucha.
0: ¿Te gustan los sacos? Los tapaditos.
4: Me gustan las capas, en realidad.
0: Las capas.
1: Las ángeles.
4: Las
1: ángeles.
4: No, ese no.
5: ¿Qué tenés con Angelito Capa? Mandamos un saludo.
0: ¿Cómo anda la banda?
5: Ángel Capa.
4: Arriba.
5: ¿Cómo anda la banda? Bien.
0: Bien.
5: Bien. Para ser viernes,
0: ¿ya están pensando en el año que viene ustedes?
1: No.
0: En septiembre. Ya les.
4: Un poco.
5: Un poco sí. No queda otra.
0: ¿Pero qué piensan?
5: En principio, estoy pensando qué poronga voy a hacer en el verano.
1: Uh-huh. Claro.
5: Vacaciones y trabajo.
4: Empecé a pensar en eso esta semana.
5: Muy bien. Vacaciones y trabajo.
0: Bien, perfecto.
5: Tengo ganas de trabajar en el verano.
1: Ajá.
0: ¿Y vacaciones cuándo te vas a tomar?
5: Hay algo que puedo llegar a hacer que es coincidir trabajo y vacaciones.
0: Eso no existe.
4: ¿Eh?
0: No existe.
1: ¿Vos decides
0: o de trabajo
1: hacer...
0: o de vacaciones?
5: ¿Cómo?
1: No, claro.
5: No. Yo digo, me voy a un lugar de descanso.
4: Y trabajo.
2: Home office.
1: No. A un lugar donde haya balnearios.
5: Por ejemplo, una casa.
1: Sí.
5: Y estoy descanso en la casa. Uy, tengo programa. Me voy.
0: No, pero el programa, el trabajo.
1: Ah, eso
0: el trabajo
1: hiciste.
0: No es ir una hora, dos horas a un programa.
5: Pero no importa, un contexto de relajación, trabajo también.
4: Pero tendrías mejor. Que ir hasta
2: me gusta
4: el lugar
2: tu idea, ¿no?
4: Para hacer el stream.
1: Eso
4: el programa, digo.
5: Yo lo hice.
4: El programa o.
0: No, porque el trabajo te estresa.
1: No sé.
4: Para.
0: Y estás de vacaciones, no.
5: Yo sé que lo contrario. Yo sé que. Yo creo que estresa el trabajo. Y sobre todo si sos de Boca, porque es algo que lo estresa a uno. Siempre hago el mismo chiste. Pero a lo que voy es que podés encontrar el momento de descanso.
2: Yo te banco, Ernesto.
5: Ir a trabajar, volver, descanso, trabajar. Me gusta esa
0: Lo
5: esa
0: que
5: combinación.
0: Yo pienso es que no vas a hacer ni una cosa ni la otra. Ni vas a estar de vacaciones, ni vas a estar trabajando bien.
4: ¿Vos querés hacer el programa desde la casa de vacaciones?
1: Él lo que dice es, por ejemplo, vos... alquilás una quinta o un lugar con supongo que con Vileta, ¿no? Estás hablando, Erno. Uh-huh. Y él se levanta.
5: Para que me dijeron que me mandan a Miami el tecla. Me manda a Miami como embajador de marca. Estoy, tecla. Un
1: saludo,
5: estoy,
1: al
5: tecla.
1: ¿Eh?
5: Lo que vos quieras, gran abrazo.
1: Estoy.
5: Sí.
1: También.
5: Vamos. No vení, ven, vámonos.
1: ¿Y? Entonces vos te levantás, te tirás un chapuzón, 3 horas al sol, respondés lo que tenés que responder, pero después vas a hacer el programa o lo que te toque hacer. Volvés y por las noches podés llevarte la computadora y armás el contenido que tenés que hacer a la vera de la pileta con un asado, viendo el atardecer, Juan.
5: Exactamente,
0: Juan. No es lo mismo. Y lo vamos a sufrir después los que queramos a Ernesto bien en marzo. Ernesto va a estar cansado porque dice... No,
5: marzo, pero ya, en marzo, pero como pasa habitualmente, en enero, me das una semanita y además me das vacaciones. Y yo me relajo esa semanita, vuelvo, vos me das ese...
0: Y esas son las vacaciones. Esa semanita, esas son las vacaciones.
1: Los amigos de Arkansas.
5: Por ejemplo, esto fue un milagro. Pero puede haber una situación que de golpe... Podés irte a descansar unos días. ¿No te gustaría vos, Juancito Igal, irte ahora, por ejemplo, en octubre?
2: Sí.
5: Una semana.
2: Bueno. ¿Y no trabajar o trabajando?
5: No trabaja.
0: Ah, te vas. Sí, bueno, pero ya me fui, boludo. Ya me fui.
6: No, vacaciones.
2: No, igual lo que dice Erno, a mí me gustaría. ¿Viste? El año pasado estuve en Mar del Plata y fui a participar en un canal de streaming como invitado. Yo dije, me gustaría laburar.
0: Pero me estás cargando.
2: ¿Qué?
1: ¿Este invitado?
2: No.
5: No, pero él te cuenta cómo.
2: Yo veía lo que hacían ellos.
0: Están idealizando. Es lo mismo que la gente la gente se va de vacaciones a un lugar hermoso, una semana, 2 semanas, y dicen, chi, yo acá trabajaría, ¿eh?
2: Soy
0: esto
2: ese.
0: Es buenísimo.
4: Después pierde la magia.
0: Pero no es lo mismo.
1: No, pero depende del lugar.
0: Pará, vos.
5: Yo soy workaholic.
0: Mar del Plata, que es un lugar donde la gente va a hacer streaming en verano. Yo trabajé en Mar del Plata. Y te estresás de la misma manera que...
4: Bueno, pero Juan, platense no está en la playa todo el día.
0: No, ni hablar. No,
5: pero yo si lo que... Porter dice, muchachos, vamos a hacer programación de verano, vamos todos a Mar del Plata. Vamos,
2: tenemos que armarlo, ¿eh?
4: Claro, pero nosotros no vivimos ahí. Ustedes lo que quieren es vivir en una quinta con pileta,
0: Yo lo rebanco, pero pará, yo lo rebanco lo de ir a hacer un programa a Mar del Plata. Pero eso es trabajo, no es vacaciones. El programa es trabajo.
5: Coincido, pero es una manera de trabajar más relajado.
0: Aparte no diga que son vacaciones acá, porque te van a decir, perfecto, listo, tus vacaciones
1: fueron. Estoy de acuerdo con
5: Homero,
1: Juan.
5: ¿Puedes armar el verano en Mar del Plata?
2: Dale, amigo, ya arranqué con eso.
1: Yo estoy de acuerdo con Juan.
2: Parece que lo dijo con IA.
1: Entiendo el punto.
5: Cansado que me falta el respeto.
1: De Ernesto también.
5: El puto de Ernesto.
1: El puto de Ernesto, sí.
2: Yo, por ejemplo, yo ya tengo definidas mis vacaciones. Yo, a la vuelta de eso, haría algo así. El programa de Mar del Plata.
0: ¿Cuándo volvés?
2: El 14.
0: ¿De qué?
2: De enero.
0: El 14 de enero estás de vuelta.
2: Estoy de vuelta en Argentina.
0: Listo, perfecto. Listo. Arrancamos la programación el 14, entonces. ¿El 15?
2: No sé qué cae el 14. Creo que jueves. Sería el lunes 17, siguiente, va a ser lo prolífico.
0: Claro, 17.
2: El 17. Y arrancamos el programa allá en Mar del Plata.
5: Vamos
2: a la playa.
5: Claro, me parece bien.
2: Unos churritos.
5: Si no es Mar del Plata, podemos hacer otro lugar de la...
2: Y también vamos a
5: Manolo. Si hay gente del municipio, a cualquier municipio de la costa, que quiere que vayamos y hagamos el programa, vamos y lo hacemos.
4: La gente de General Pueyrredón.
1: Estamos.
5: General Pueyrredón, el Partido de la Costa.
1: Estamos.
2: Simplemente.
5: Villa Gesell, Pinamar.
1: Estamos.
5: Pinamar, todo.
1: Centinela del Mar.
5: General Cariló. Madariaga.
1: ¿Hay alguien
5: Tandil,
1: en Centinela
5: Tandil
1: del Mar
5: también.
1: Que tiene ganas de que vayamos a hacer el programa Centinela del Mar?
2: Villa Carlos Paz.
5: Yo quiero ir a Chapa.
2: ¿A Chapar?
5: No, a Chapad Malal. Pasa que decimos Malal. Chapa nosotros.
1: Usted.
4: Trabajé el verano en Mar del Plata. Casi un mes.
0: ¿Y?
4: Si bien es distinto el día a día, no son vacaciones.
0: No,
4: es
0: pero
4: muy,
0: claro.
4: Es muy diferente. Y eso que trabajaba en la playa directamente.
0: Pará, y si trabajás en la playa, volver en Mar del Plata. Volver si fuiste a un balneario del sur a hacer un programa.
4: Exactamente.
0: Volver todos los días.
4: No, hasta era un tramo muy largo para lo que son las
1: historias
4: de Mar del Plata.
1: Pero estás en Mar del Plata. Es decir,
4: mira, tal, manejar 40 minutos en Mar del Plata es extrañísimo. Extrañísimo. Y lo tenés que hacer todos los días.
2: Es mucho mejor eso que trabajar acá en enero. Enero acá es un picazo.
0: En vacaciones, por supuesto, que uno se relaja, se distrae, todo eso.
1: Un abrazo a toda la gente
0: que
1: nos
0: increíble,
1: mira.
0: Sí, increíble. Pará, Juan.
2: Bueno, boludo, pero es verdad. Está la ciudad vacía y hace un calor de cagarse. Y es insoportable.
4: Igual la ciudad vacía es muy disfrutable.
2: Sí.
1: Nah. Sí, pero
4: muy
1: con
4: hoy,
1: pero no con 45
5: hoy grados. Hoy que no hay escuela.
2: Hacen 60 grados en enero.
0: Yo prefiero
2: acá,
0: quedarme entre Mar del Plata, en enero, Mar del Plata y Buenos Aires, prefiero quedarme en Buenos Aires.
4: Claro.
0: Pero voy a Mar del Plata en marzo, me encanta.
4: O diciembre.
0: Diciembre, noviembre.
5: O días que vayan todos a Mar del Plata.
4: No, boludo, está todo hasta las tetas.
5: Todos en enero y febrero.
0: Dice que está todo lleno.
4: Sí.
5: Bueno, no vayamos a Mar del Plata, vamos a Miramar.
4: Es lo mismo.
5: No es lo mismo, Miramar es... otra cosa.
1: ¿Por qué?
0: No, es más familiar.
4: Voy a un lugar, prefiero ir a Mar del Plata. Mar del pero Sur. Está todo lleno.
1: Sentinela del Mar. Bueno,
0: después no, no, después no diga, che, no hay nada para hacer, me aburro.
5: En Miramar hay para hacer.
0: No, ya sé, pero te conozco a vos.
1: ¿Qué más?
5: Nah, la noche, Juan, ya está, ha cambiado. Mientras tengo un lugar más o menos tranquilo, me voy a dormir temprano.
4: ¿Quién habló de la noche?
0: Nadie, ¿por qué crees?
1: Hablaste solo de la noche.
5: Y también estoy para lo que es el sur.
4: Ok.
5: Villa La Angostura, San Martín de los Andes, Bariloche.
1: Toda la cordillera.
5: Junín de los Andes, lo que ustedes quieran.
1: Pero la costa no.
5: Lo que ustedes quieran. La costa también.
4: O sea, yo estoy para hacernos
5: Madryn.
4: Mar del Plata.
0: Aún no se pudo Mar del Plata.
4: Madryn. No se pudo Mar del Plata.
0: Bien, perfecto. Bueno, ¿vieron que estaban pensando en el año que viene?
5: Brasil estoy también.
4: Sí, sin dudas.
1: Sería sensacional.
4: En las vacaciones,
5: tal vez en el verano,
4: trabajo.
5: No en el año que viene largo.
0: Claro.
5: Porque aparte no hay nada.
0: Eso es más difícil, pensar en ponerle septiembre del año que viene.
1: Loco, si hacemos un programa en el verano, yo desde ya anticipo que lo voy a hacer tirado en una reposera.
5: Bien. Bueno, voy a estar nadie te va a convocar, pelotudo.
1: Bueno, está bien, pero no se pudo, me tienen en cuenta para el programa
5: ayer,
1: de verano.
5: Ayer, lo podemos poner, Juancito Castro hizo un video de Alexis en una reposera y yo en un auto.
1: No,
5: porque tiene un error, está con auriculares vos.
4: Video.
5: Ese es el problema.
4: Pensé que era una foto.
1: No, era...
5: ¿En qué escalón de archivados está? No se pudo.
0: No, increíble.
4: No, lo vi Alexis, vi que dijeron los auriculares, pero pensé que era una foto.
5: Pará. Está presión alta ahí abajo.
1: Quiero ir a Catamarca también.
5: Catamarca para mí...
1: Qué bueno hacer
5: top
1: programa.
5: Top 3 lugares turísticos de la Argentina hoy.
1: Al mediodía en Catamarca, en verano.
5: Quiero ir a Catamarca. Uh-huh. Al sol, sin toldo.
0: La gente está pidiendo el video. ¿Cuántos likes tenemos?
5: 450.
1: No, Juan, no se puede poner.
5: Es una vergüenza.
0: Quedo
5: mal parado en ese video. No. Alexi queda.
6: Sí, porque no te sacaste los auriculares.
5: No me saqué los auriculares.
6: no se puede mostrar ese video.
5: No lo mostré.
1: Tengo el pelo re.
6: Pero dale like al video.
0: ¿Cómo, Ale? ¿Tenés el pelo largo?
1: No, tengo el pelo muy corto, boludo. Soy Liza Minnelli. No me había dado cuenta que me había cortado tanto.
0: ¿Cuándo te lo cortaste?
1: Pelo.
0: ¿Estás bien?
1: Ayer.
0: Ah, no me di cuenta.
1: No.
0: Te queda bien, Ale.
4: Pero ayer ya tenías corto.
1: Sí, pero no me había
4: visto. Pero tu look es más Liza.
6: Estás muy bien, Ale.
4: Hoy estás más.
1: Pará, Mabel Manzotti.
5: Algo está pasando porque no solamente se cortó el pelo Alexi, sino que se lo cortó Homero.
0: A ver, Home.
1: Pero Homero se cortó el pelo. Homero se cortó el pelo.
4: ¿Vos te cortaste hoy, Home?
6: Mi ídolo.
1: Y se enchombó.
6: Ayer.
5: Posa, mi amigo. Y se cortó el pelo el Pola. Que no va a querer salir, pero se cortó el pelo el Pola.
0: ¿Sabes que Homero sabe posar?
5: Sí, claro.
0: ¿Sabes que Homero sabe posar?
5: Sí.
0: De este equipo es el que mejor posa.
5: Sí, señor.
1: Vamos a hacer strike pose. Sí. Podemos poner Vogue.
5: Es el que mejor Abel posa.
1: El mejor cholo.
0: De hecho,
4: de Violeta.
1: ¿Ves? Mirá. Soy Liza Minnelli,
5: boludo. ¿Cómo es que se hicieron tan amigos Freddy y Liza? ¿Por qué? Porque él admiraba.
1: Él la amaba.
5: Él
1: claro.
5: La amaba.
1: La amaba, como todo.
5: ¿Como todo qué?
1: Como todo buen seguidor del teatro musical.
5: Bien. Perfecto.
1: Él la amaba con locura. Y ella cantó We Are the Champions en su.
5: Sí.
1: En su concierto. En concierto de despedida, sino en el concierto homenaje.
5: ¿Es acaso el mejor concierto homenaje de la historia?
1: Sí. Sí.
4: Quizás la el versión. Único bueno.
1: El de Taylor Hawkins estuvo bien. El de Ozzy, lo que pasa es que fue en viva, en vida.
0: Y con Ozzy. Claro.
1: Y con Ozzy, fue
4: para mí no
1: en vida.
4: Ozzy.
1: Pero de concierto homenaje fue espectacular.
4: Axl Rose cantando con Elton John.
1: Axl Rose cantando con Elton John, Rhapsodia Bohemia.
5: No, pero igual lo mejor fue para mi gusto de ese concierto.
1: George Michael haciendo Somebody to Love. El Bebe Sanso estuvo ahí y se perdió Somebody to Love.
0: ¿Por?
1: Porque estaba trabajando. Él estaba con Juan Alberto Badía.
0: Porque, ¿qué dijo el Bebe Sanso? Yo voy a disfrutar, voy a ver el show y voy a trabajar al mismo tiempo.
1: Pero es increíble.
0: Y la voy a pasar re bien. Y no hizo ni una cosa.
1: El Bebe está al aire ahora, pero está el video en algún lado en YouTube que Juan Alberto Badía está con el Bebe. Ellos estaban haciendo una nota, creo que con Def Leppard o con Slash, uh-huh. Porque ellos estaban en la parte que iba del camarín al escenario. Y el Beto Badía dice... Y ahora está haciendo George Michael Somebody to Love y se ve la cara del Bebe haciendo como diciendo la concha de mi madre.
5: Pará, y otro que me gustó mucho fue, se me olvidó el nombre, la de Radio Gaga, la señora de pelo corto.
1: No, Radio Gaga la hizo Paul Young.
5: No, Radio Gaga no.
1: Lisa Stanfield. No, pero Lisa Stanfield hizo Days of Our Lives con George Michael.
5: Ahí va.
1: Y también hizo I Want to Break Free, que salió
5: I
1: con
5: Want
1: la...
5: to Break Free. Salió con la como el video.
1: Sí, gran concierto. En un momento dejaron abierto el portón y tocó Extreme, pero estuvo buenísimo. Estuvo buenísimo.
5: Y estuvo estuvo
1: Robert Plant haciendo
5: I Want It All. De Def Leppard.
1: Claro, porque Def Leppard tocó Now I'm Here.
0: ¿Cómo hablan de música estos tipos?
1: Bowie y Annie Lennox, boludo.
5: Annie Lennox, Annie Lennox divina estaba.
1: Sí, la amo siempre, la voy a amar. Qué lindo.
0: Y Ale, ¿estás para hacer otro programa de música en el verano entonces?
1: Sí, no tengo ningún programa de música.
0: No, pero ya has tenido.
1: ¿Programa de música?
0: Sí, claro. ¿Tú? Podcast.
1: Ah, podcast, sí. Pero no es un programa. Soy yo hablando.
4: ¿Y esto qué es?
1: Esto
4: somos hablando.
1: No, pero hay gente.
0: No, no.
1: Hay gente, es otra cosa. Sí, Juan, claro. Siempre estoy para hablar de música.
0: Listo, dale. Hacémela un poquito fácil, ¿viste?
1: Perdón,
0: estaba proponiendo
1: Juan,
0: y...
1: Pero programa de música no hice en verano, por eso. Eso es. Sí, podcast.
0: Bueno, listo. Bien. Listo, lo vamos a ir armando, ¿eh? Pero, no, el video no lo vamos a poner. Si hay cuántos likes...
5: Ah, muy poco.
0: No, no, pero decime, porque esto tiene que subir. O sea, si quieren el video...
5: 622.
0: No, con 622 no podemos hacer nada. Yo lo lamento. No me gusta rogar likes. O sea, si te gusta el programa, le pones el like. Pero bueno, si le pones el like, hay más chance.
1: Roger Daltrey.
5: Estuvo el cantante de...
1: Claro, ese es el que hizo el One It All.
5: Claro. Y nos olvidamos de David Bowie haciendo Under Pressure.
1: No, si lo dije.
5: Ah, perdón.
0: El famoso Radio Gaga, en este caso.
1: Qué bueno, claro. Un programa Radio Gaga. Sí, ¿no? Sí. Y yo.
4: Pasa que hizo más énfasis en Annie Lennox diciendo que la ama mucho, que la ama, para siempre. Razón,
1: sí, fue una de las primeras sensaciones que tuve en mi vida de despertar sexual.
0: ¿Cómo?
1: No se puede poner, pero se puede poner aunque sea la foto de David Bowie y Annie Lennox al final de Under Pressure.
5: Sí,
4: pero ahí fue tu despertar sexual.
1: ¿Eh?
4: Ahí fue.
1: Y ahí es la primera. No, ahí yo dije, acá hay algo que me gusta.
4: ¿Pero cuántos años tenías?
1: 8, 9.
0: Y el despertar sexual es cuando...
4: Calculé claro. Mal.
1: ¿Qué calculaste?
4: No sé, que era mucho más
5: el
4: grande.
5: Mío fue mirando 8. Matrimonio y algo más.
1: Claro.
0: ¿Te acordás la escena?
5: Me acuerdo de la Noemí Alan.
0: Ah, mirá.
5: La Tana.
0: Matrimonios y algo más.
1: Y algo y algo más.
5: Matrimonio.
1: No, pero ese es el ensayo. Que está Bobby ahí. Que
5: el ensayo es mejor que lo que hicieron en vivo. Increíble.
1: El final de... Cuando ellos terminan de cantar Under Pressure en Wembley...
5: Sí, medio que chapa no, o
1: acá,
5: algo.
1: Terminan de cantar claro. El uno con el otro.
0: ¿Qué opinas,
1: acá.
0: Juan?
1: Y ella.
0: Banco.
1: Y ella. Claro, ahí termina.
5: Ahí estaba toda con ese maquillaje. Divina, divina.
1: Sí.
0: Entonces ahí sentiste que algo.
1: Ahí yo, eso.
5: Ella se le pone así y. David, que tenía un ojo azul y otro.
4: Azulado.
5: Se queda como. ¿Qué hago? Chapo.
1: Y pero si...
5: Chapo, sí, me igual, la chapo ahora adelante, todo Wembley.
1: Si cogieron.
4: Te la chapo después.
1: Claro,
5: cogieron todo el tiempo.
1: Claro, Bowie se cogió todo lo que existió.
0: Cogiste a Mick Jagger.
4: Te podría haber gustado Bowie también.
1: También.
5: Sí, no. Increíble.
1: ¿Sí?
0: Juancito.
5: Ya había pasado Tele Santana por tu vida, Alexis.
1: Y estaba en esa época.
0: Ahí, claro.
1: Estaba ahí, abril del 92, por y, ahí.
5: Mira, ahí dice uno sobrevalorado Bowie, que es algo.
1: Chupen los dos huevos.
5: Es algo que se ha dicho mucho no, y es realmente una falta de respeto. Bowie, es realmente una falta de respeto. Pero se ha dicho, ¿eh?
1: ¿Quién?
5: Agilada.
1: ¿Cómo va a estar sobrevalorado David Bowie, boludo?
0: Agilada. Pero gente de la música lo dice.
5: Sí.
0: Ha dicho. ¿Quién?
5: ¿Algún que otro crítico musical? Gente que quiere quizá... Bueno, como que David Bowie no te...
0: No, ¿cómo vas a decir una cosa así?
1: Sobrevalorado.
5: Músicos sobrevalorados.
0: No, se la va a jugar, Alex.
1: No, yo creo que hay una estima muy, muy grande sobre los Beatles que está bien.
5: ¡Chau!
1: Hay un...
0: Pero flaco, ¿cómo podés decir eso?
5: Chau.
0: Es fuerte, Ale. ¿Cómo te vas a meter con los Beatles?
1: No, es que
4: gracias
1: me meto con
4: que
1: los
4: lo
1: Beatles.
4: Dijiste vos, porque no. Si lo digo
1: es que
4: yo,
1: tiene... no,
4: soy
1: no,
4: una
1: a mí
4: burra.
1: Me encantan los Beatles, me enloquecen.
0: Es una vergüenza.
1: Pero hay cosas que se le adjudican como obra maestra que para mí no lo son tanto. El álbum blanco, por ejemplo, no me parece tan buen álbum.
4: No solo las obras maestras, sino esto que se instaló de que los Beatles inventaron la música.
0: Pero ustedes están diciendo esto con la mirada actual. Imagínate lo que fueron los Beatles en la época.
1: Y pero en la época, vos en el mismo año tenías Capitán Beefheart, en el mismo año estaba saliendo de Velvet Underground, en el mismo año estaban sonaban los Beach Boys, estaban los Kinks. Está bien,
0: pero otra cosa.
1: No tanto otra cosa, No estoy diciendo que estaban... Yo creo que se sobreestiman algunos trabajos de los Beatles.
0: Mirá vos.
1: Pero no que están sobrevalorados.
5: Hay algo que le voy a dar la derecha a Alexis.
1: O sea, aunque, vos entrás...
5: Que ya es muchísimo. Porque, claro, ya es muchísimo porque es alguien que escucha votado al Modín. Pero la maduración, para mi gusto, yo no sé nada, no entiendo nada. La maduración de los Beatles viene con los álbumes posteriores a este... a este lanzamiento de grandes bandas que hubo en la década del 60. Y creo que lo mejor aparece después con el álbum blanco y demás. Y no te, yo no llegaría sobrevalorado. Creo que tiene que ver con eso lo que dice.
1: Yo tengo para mí, desde Revolver, es el mejor disco de los Beatles para mí.
5: Coincido.
1: Es el mejor disco. Sí. Sgt. Pepper está bastante bien.
0: A John Lennon no le gustó Revolver.
5: Bueno. A Yoko tampoco.
1: Y el último que...
5: Es un chistazo igual.
1: Es muy bueno.
5: Es muy bueno.
1: Y el último, el de Abbey Road, que es el de la tapa que todos...
5: ¿No te gusta el álbum blanco? Para mí de los tres mejores.
1: Es que el álbum blanco tiene muchas cosas que no es... cosas flojas.
5: Tiene muchas canciones, en realidad.
1: Y aparte tiene cosas que están bastante flojas también dentro de tu...
5: Salud. Salud.
1: Tiene Revolution 9, que... Es como intentando hacer algo de Stockhausen y no pega, no está...
5: Igual si bien. Le querés preguntar a Alex Wild por Honey una Pie. Banda que realmente no le guste, pregúntale por Pink Floyd.
1: Y Pink Floyd me gusta, pero no tanto. Siento que tiene un lugar muy, muy preponderante y no entiendo tampoco por qué.
0: A ver, yo te voy a preguntar.
5: Primer disco de Pink Floyd es excelente.
1: El primer disco de Pink Floyd es excelente.
0: Alexis, voy a arrancar por los Beatles.
1: Sí.
0: ¿Los Beatles música de...?
1: No, de... ¿Cómo? ¿Música de...?
0: No, tenés que definirlo. ¿Los Beatles música de...?
1: No, música de...
5: Una palabra, por favor.
0: Una palabra.
1: Música de masas.
0: Perfecto. Ajá. Listo. Pink Floyd. ¿Música de...?
1: Música de... Informe de noticiero.
4: No.
5: Qué irrespetuoso de mierda.
1: Es que suena Manny. Escuchás, viste.
5: No, Manny es una columna de alguien, claro, en la red, Manny, que dice: bueno, vos hablas de la economía.
1: Dólar en la ciudad.
5: Es verdad.
1: Dólar en la ciudad.
0: Sigamos tirándole nombres de bandas.
1: Guns N' Roses, música de.
5: Nostálgicos. Sí, lo cagón. ¿Eh?
1: Nostálgicos.
0: Perfecto.
4: Estoy bastante de acuerdo.
5: Oasis.
1: Música de. Más nostálgicos.
0: No, ya, es usaste, que muy difícil. Ya usaste nostálgicos.
1: Boludo, hoy me estás pidiendo poder de síntesis a mí. Hace 20 años que me conoces. No tengo poder de síntesis. Me pedís una palabra y Walter. No puedo.
0: Sí, a Alexis le gusta desarrollar.
5: Estoy con vos.
1: Claro, no puedo.
5: Red Hot Chili Peppers. Parece que los quiere mucho.
1: Pasa que...
0: Sí, dale.
1: A mí me pasa algo con los Red Hot Chili Peppers. Que yo los escucho a los tres tocar. Y digo, es la mejor banda del mundo. Claro. Y después aparece un boludo haciendo tipi, tipi, tipi. Arriba le digo, callate, boludo, tenés 50 años. Me pasa eso. Y yo a John Frusciante lo amo con todo mi corazón. Me parece el mejor violero del mundo. Pero...
0: ¿Los Ramones?
1: No, lo más grande que hay. Los Ramones son lo más grande que hay. La banda que todos quisimos ser. Misfits me encanta.
0: Está bien. Acá está jugando suelto porque le estamos nombrando artistas internacionales.
1: ¿Sí?
5: Pero... Autos robados.
1: Autos robados, yo creo que hay una nostalgia por algo que no se ha vivido, que es el apogeo de las bandas rolingas, y yo lo recontra mil banco Autos Robados, pero es como que se está recreando algo que yo todavía no termino de procesar.
0: Es más una fantasía, decís.
1: Claro, igual está súper bien la banda. Me gusta, tienen
0: vos
1: me
0: igual gusta yo creo que estás juzgando el movimiento que se genera alrededor.
1: La banda a mí me gusta, no tiene un par de temazos.
5: Hola.
1: Me gusta. Me gusta mucho el no me sé el nombre, el violero.
5: Anda.
0: Alexis.
1: Violero medio freely, me copa.
0: Alexis, la renga música de...
1: No, y la renga también es muy legendaria la renga. La renga No, a mí me gusta,
2: por Flema, preguntale.
1: Me gusta mucho Despedazado por mil partes de La Renga. Y después el álbum de
7: ¿sabes lo que quiso decir? Todos los demás discos son.
1: Y que ya me dejó de atrapar. Pero sí, Despedazado por mil partes me parece un álbum increíble de La Renga. Y el que mejor suena es el de La Estrella. Lo que pasa que tiene el Rebelde, que no me gusta la canción. La de, y me gusta el rock. Esa
7: canción. Vos te burlás de La Renga. ¿Sabes?
4: Pero no te gusta porque te cansó.
1: No sé, no,
2: no, igual no, esa letra, yo creo que Chizo debe estar arrepentido.
1: Claro.
2: En un momento dice, no me convence ningún tipo de política,
7: ni el demócrata, ni el fascista.
2: ¿Qué pasó ahí?
7: Es una canción, boludo.
2: Sí, pero raro.
7: Está hablando de un rebelde.
1: Soy el que nunca aprendió. Eso no, pero escucho.
4: Pero no es malo el disco.
1: El viento que todo lo empuja, escucho A La Carga mi rock and roll.
7: Sí,
1: eso, eso me. No, vas a dar de vuelta un viento porque arriba ven un viento que derriba todo lo que. A La Carga
4: y
1: mi rock and roll.
4: Estás nombrando siempre el mismo tema.
1: No, al final es en donde partí. Cuando estés acá me encanta.
2: Tengo una pregunta. ¿Quién es.
1: La nave del olvido,
2: temazo. La persona. La que, o el músico que vos decís, esta persona debió haber tenido, que quizás hasta se dedicó a otras cosas y dice, esto es un músico de la puta madre y debió sido un tipo reconocido dentro de lo que es la música en sí. Por algún momento uno piensa, Manuel Wirtz no es esa figura.
1: Y Manuel Wirtz, claro, muy groso.
2: Es muy groso.
1: Es muy groso Manuel.
2: Y la gente no piensa que es tan grosero.
1: Claro.
7: Pero porque se dedicó a otra cosa también.
2: Sí,
1: pero Manuel
2: o
1: Willis
2: cantaba
1: tiene,
2: cosas que y, vos decís. Pero,
1: Manuel Willis tiene Magia, que es un disco que grabó. Tremendo. Billy Preston grabó en Magia, que es el que está tocando con los Beatles el piano.
2: Hay cosas que hace Manuel Willis con la voz que es muy difícil
1: claro.
2: hacer. Muy difícil.
1: Está completamente subestimado Manuel Willis.
7: Pero porque
1: como
7: lo
1: artista.
7: Viste en Pone a Francella, ¿por qué?
1: Y porque lo viste en Pone a Francella, porque. Porque fue
2: quizá
1: mismo.
7: Podemos poner un sketch de Manuel Wirtz en Poner a Franchella.
2: Sí, el que era pareja de.
7: Con Cecilia Milone.
2: No, él era. Claro. Y tenía. No, alojaba a Franchella con su pareja.
4: No me acuerdo.
1: Manuel Wirtz tocó en la Unión Soviética.
2: Tocó la Unión Soviética.
1: No, en Rusia.
7: Perdón, pero me hace reír Juan que él mira, observa, escucha. Y dice...
2: Tratando de agarrar al.
7: Pero perdón.
2: No, ya está, bro, ¿qué voy a hacer?
1: Es muy bueno Manuel Wirtz. Es realmente muy bueno.
2: Es muy
1: Magia
2: bueno,
1: es un disco increíble.
2: Pongamos en valor a Manuel Wirtz.
7: Está bien, ¿te parece mejor que los Beatles?
1: No me parece mejor que los Beatles.
7: Ah, bueno.
1: Pero me parece un. Es impresionante.
2: Alexis.
1: Sí.
2: C. Tangana.
1: C. Tangana.
2: Yo sabía.
1: No, y qué sé yo, esa onda del reviente. Y el madrileño está bueno, pero qué sé yo.
2: Mike Towers.
1: Jamás. No sé ni la cara de Mike Towers.
2: Ozuna.
1: Una poronga.
2: No.
1: No me gustó.
2: Eladio Valijita.
1: Eladio Carrión no me gustó.
7: Me gusta que Valentina no le nombre artistas nuevos porque no conoce.
1: No.
7: Ella conoce todos de los
1: Ozuna,
7: 80.
1: Ozuna, no. Calle 13 sí. Ozuna no. Ozuna no hay manera.
2: Pero no tiene nada que ver.
1: Bueno, pero te digo.
4: Calle 13 y Ozuna.
1: Te digo dentro de ahí. Dentro del conjunto latinos, Café Tacuba me gusta.
2: Daddy Yankee.
1: Yo creo que si vos morís y entras al infierno, cuando entras al infierno, estás sonando gasolina.
7: Vale, lo que yo creo.
2: Gasolina, boludo, es como que me diga.
7: Lo que yo creo, porque ya no tenemos que poner a hablar de fútbol, es que tu programa de música va a ser muy polémico.
1: No,
7: porque si vos tenés. Definiciones así categóricas para todos los artistas.
1: No es tan categórico. Ustedes me están pidiendo que sea categórico. Y yo no soy categórico.
2: ¡Vamos, guacho!
7: Ahí está. Señores, comienza una nueva fecha del fútbol argentino.
2: Sí, señor.
7: Hay partidos en el día de hoy. Hoy juega Boca.
2: Juega Boca.
7: Y todo el fin de semana.
2: Juega el Eurolobo también.
7: Me gustaría saber qué partidos tenemos el fin de semana para ver detalladamente.
2: Hoy hay tres partidos.
1: Boca juega con
2: Newell's Vélez a
1: Newell's
2: las 5
1: a la
2: de la tarde.
1: 17. Defensa.
2: Defensa y Justicia, Gimnasia de Mendoza, el Eurolobo a las 7 y cuarto.
7: Ahí
2: Boca,
7: ahí está,
2: Central
7: mirá.
2: Córdoba.
1: Valentina.
2: 21-15.
1: No, 21-30.
7: Pero poneme la liga, liga profesional.
2: Poneme
7: solamente.
2: Liga profesional.
7: Ahí está.
2: Acomodemos un poquito
4: la
2: ahí.
4: Ya está. Tengo que armar el equipo grande. ¿A qué hora es el primer partido?
7: No.
2: A las 5.
1: A las 5
4: bueno,
1: juegan.
4: Después del programa lo hago.
2: Voy a contar porque.
7: Valentina vive en 2009.
5: No, no, voy a contar porque es así. Sí. Resulta que a Pedro, a Pepe, está como loco, Pepe Rosenblatt, loco con el grandete. Y los metió a todos en la locura, evidentemente.
4: Pero yo ya jugaba de antes y jugaba con Ariel Rodríguez.
2: ¿Lo metió en el vicio?
5: Están todos como locos. Sí, ¿y Rotea no ganó la fecha, Pedro, de grandete?
4: No, ganó la, o sea, la en el grupo.
5: Ah, pensé que había ganado la fecha de todos.
1: No, si sos famoso y ganás la fecha de grandete, tenés que abdicar al premio.
7: ¿Es por plata?
1: Sí.
4: Sí. Ah, en un momento decían que si trabajabas en algún medio que era de claro. No podías cobrar el premio. Igual nunca gané la fecha.
1: No, si trabajás, si sos una persona pública, no es ético que cobres el premio del Grande T. ¿Por qué no es
7: bueno,
1: ético?
7: Bueno, mientras Valentina completa su equipo del Grande T, vamos a decir que, vamos a recordar que hoy juega Newell's ante Vélez, correcto. Defensa Gimnasia de Mendoza y Boca ante Central Córdoba a las 9:30 de la noche. De los partidos del sábado, ¿cuál les parece el más atractivo?
5: River.
1: Talleres Unión, Juan.
7: Sí. Mirá, ¿juegan los dos equipos que están en Libertadores?
2: Sí, Estudiantes Platense. Sí, ese es el. Igual los dos con suplentes, imagino.
4: Eso puede hacer que sea divertido el partido. Van
1: a debutar
4: también más
1: pibes ahí.
2: Es verdad.
4: ¿Qué dónde?
1: Que en pandemia. En pandemia en el fútbol en pandemia debutaron muchos chicos porque había planteles afectados.
7: Claro, es verdad. Y el domingo hay varios partidos. Central juega contra Tigre.
1: Malísimo. Subamos
7: un poquito.
1: Ahí
7: está.
1: Malísimo.
4: Independiente San Lorenzo.
5: Me encanta el plan de domingo desde las 5 de la tarde para.
2: Sí, sí.
5: Buen plan de domingo.
2: Tres buenos partidos.
4: Tres buenos
2: partidos.
4: Sarmiento Belgrano va a ser
2: muy buena
4: bueno.
2: Jornada.
1: Sarmiento Belgrano, buen partido. Voy a estar en el Estadio Libertadores de América.
7: ¿Cómo sería tu domingo ideal? Porque muchas veces uno arma también el fin de semana de acuerdo a los partidos que tiene.
2: Sin duda.
7: Va a la cancha, o porque quiere ver algún partido por televisión. Sí. ¿Cómo sería tu domingo?
5: Empecemos con que hay Fórmula 1, se va a correr en Madrid. Uh-huh. Circuito callejero que a mí no me gusta mucho. Basta circuito callejero. Dejen Bakú sí, porque me encanta. Y Mónaco. Y después todo lo demás, sáquenlo a la mierda. Todo lo demás.
1: ¿Cuál es
5: la
1: el
5: mierda?
1: Problema con el circuito callejero?
5: Es aburrido, es raro, no es tan bueno. Era este Madrid, apareció ahora. Obviamente pusieron una torta gigante guita. Es incómodo, ya lo vi a Colapinto quejándose. Bueno, no importa. Arrancaría con eso. Segura. ¿Qué hay de Premier el domingo?
2: El domingo.
5: Y Calcio.
1: Bueno,
2: United, juega

0: monetiza el culo.
1: No. Ya está monetizado, amigo.
0: Ya te pusieron. Ya
2: hay pusiste, motos y pi, gracias, lo voy a
0: ya
2: ver.
0: Alguien puso ese culo a su nombre, Homero.
3: El viejo Merito te ponía los partidos de la Premier.
2: Todo me ponía. Ahora ya vos la mitad.
1: Tenés Coventry Brighton el domingo a las 10 de la mañana.
2: No, pero eso
4: es el
2: no.
4: clásico de Manchester.
0: Coventry Brighton.
1: Ah, también el clásico.
2: Coventry Brighton, me tiro.
0: Voy a Coventry Brighton, boludo.
1: Pero pará, yo pensé que te gustaba el fútbol.
2: Me gusta, pero no veo Coventry Brighton, boludo.
0: Nadie va a ver Coventry Brighton, Homero.
2: Escúchame, ¿no juega al Barcelona? El domingo no juega al Barcelona. Me encanta ver al Barcelona.
1: Sí, tenés la Liga Española 11 y cuarto contra el Levante, de visitante Barcelona.
5: Mira la Liga Española.
2: Yo miro. Les recomiendo algo. Ya lo vi el otro día que alguien lo notó y me alegra mucho.
0: ¿Qué?
2: El calcio buenísimo.
1: Sí, es muy divertido la serie.
2: Y los partidos, o sea, no, el promedio del segundo tiempo en el calcio.
5: Porque
2: en
5: hay
2: todos
5: goles.
2: Los partidos, goles. Sí, o se ve que se cansan, Lotano.
1: Inter-Napoli fue un partidazo.
2: Partidazo
1: la
2: tremendo.
1: La Roma tiene partidos muy divertidos.
2: Y siempre en el segundo tiempo se cagan a goles. Sí. Miren el calcio.
1: Sí. Bueno, es.
0: Bancamos, mira.
2: Y después.
0: A mi papá le gustaba.
1: No hay que dejar del fútbol argentino por eso, porque aparte es. Complementario, a la mañana tenés eso y a la tarde.
2: Exacto, Juan. Exacto. Bueno. Y a la tarde, planazo todos los partidos argentinos.
3: Sí, Ferro, con contame cómo es tu domingo, cómo lo mezclas. ¿Te levantás a qué hora? ¿Qué haces con tu familia? ¿Haces un asado? ¿Comés pastas?
1: Le dije a Fausto, a mi hijo más chiquito, que iba a hacer un asado el domingo. ¿Tengo que hacer un asado en la Argentina?
0: ¿Por qué le prometes un asado a un niño de 3 años, boludo?
1: Sí, se acuerda.
5: ¿Dos de la mañana?
1: Se acuerda. ¿Eh?
5: Hacelo mañana. Y
1: no, mañana te voy a ir a trabajar.
2: Pero hacemos un... Me levanto. Depende de la hora que se levante Fausto. Hoy, por ejemplo, no había clase y Fausto se levantó a las 6 de la mañana. Yo, o sea, estoy de las 6 de la mañana despierto.
1: Y bueno, ¿tiene que salir a laburar?
2: No. Bueno. Me levanto temprano a la hora que sea, desayunamos.
1: Bien.
2: Compartimos un momento. Si hay un asado, subo a la terraza y hago el asado. Y me llevo tablet o lo que sea para... Si es Fórmula 1, miro a Fórmula 1.
1: Bien.
2: Si es Premier, miro a Premier y lo miro ahí. Entonces termino, bajamos, mesa, partido de fondo, el que sea, en este caso va a ser el clásico de Manchester.
1: Bien.
2: Después se irán a dormir y yo sigo mirando fútbol, pelotito. Pelotito,
0: ¿en qué
2: pelotito,
0: momento pelotito, te quedas dormido?
2: Y además creo que está la final del US Open, ¿o no? Va a estar.
0: No está palito siguiendo, tenis. ¿Palo?
5: No estoy segura si bueno.
1: Juan Flamengo Corinthians también el domingo.
2: Puede que lo vea. Y miro a dos pantallas, Juancho.
3: Bien. Tengo todo. ¿Y el delicioso?
1: No.
3: ¿No hay momento?
2: ¿Cómo?
0: Intimidad.
5: No. Si decís una vez más el delicioso,
1: pero
5: yo llamo a la policía por degenerado.
1: Desagradable.
2: Sí. Los padres de Valentina dijeron, si alguien dice el delicioso, te levantás y te vas.
1: A los 12 años le dijeron eso.
5: El delicioso.
1: Valen,
0: el delicioso.
1: Sentate, tenemos que hablar de algo.
5: Por favor, con la barbaridad de que se dicen en esta mesa.
3: Pero ¿cómo?
5: Delicioso.
3: No, hay un espacio.
2: Me chocó que dijeras delicioso, Juan.
0: Sí,
2: Juan,
0: fue muy, muy lascivo.
1: Y mexicano.
0: Fue muy lascivo.
2: Sí, mexicanísimo.
5: Nos incomodó a todos.
0: Fue raro, Juan. Fue raro.
5: El delicioso es
1: ese. Te vas a comer un
2: andanecho. Me empecé en un danecho, boludo.
0: Sos una persona realmente muy hegemónica.
2: Con postrecito, pensé.
0: Pero el delicioso te quedó raro.
3: Bueno, pero no me respondiste.
0: No, Juan, no cojo hace mil años, no cojo
2: más.
0: Mentira.
5: Igual, pará, no se planifica.
2: Dejen de hacer esa actividad primaria.
0: Erno, tenés 4 hijos.
2: Esa actividad primaria de chocarse desnudo con otra persona.
3: De chocarse.
2: De claro. Chocarse en esa intimidad. Si alguien lo ve de afuera, es gracioso. ¿Qué hace esta gente, diría? Si un marciano ve a dos personas copulando, se caga de risa, Juan.
0: Y si uno se ve a sí mismo copulando,
2: no,
0: se caga
2: eso
0: de
2: tremendo.
0: Risa, claro.
2: Tremendo. ¿Qué estás haciendo?
0: ¿Qué haces?
3: Tu fin de semana, Alexis.
0: Sí.
3: ¿Cómo será con respecto al fútbol?
0: Con respecto al fútbol.
3: ¿Cuántos partidos pensás ver?
0: Y voy a ir al Estadio Libertadores de América el domingo.
5: Uh-huh. Eso te limita a ver el próximo y el anterior.
0: Eso me limita a ver el próximo y el anterior. Hoy veré a Boca, supongo, a las 21:30. No llego a ver Vélez Newell's. El domingo supongo que veré a... Bueno, sí, estoy seguro. Voy a ver a Central en el mediodía.
1: Con
0: y el Forest juega el sábado a la mañana, ¿no, Mero?
1: El Forest... Sí, a las 11. Mañana a las 11 contra Aston Villa.
0: Oh, mañana...
1: Buen partido.
0: Sábado, o sea, mañana voy a aprovechar el mejor momento de la semana para ver Nottingham Forest. Y después... ¿qué hay en el
3: Ascenso? El Everton.
0: Bueno, algo en que haya de Nacional y...
1: seguramente... El Ascenso el domingo.
0: Ascenso
1: Almirante Ferro.
0: Almirante
1: con
0: Ferro.
1: Con gente de Ferro.
2: El sábado al Boy San Telmo.
1: Lazio Milan a las 13.
3: Yo ya me liberé. Pará, Homero. ¿Cuántos partidos?
2: Lazio Milan, tira.
0: Voy a ver Lazio Milan, número.

0: Yo me liberé de ver el ascenso.
1: Yo voy a ver Lazio Milan también.
0: Porque espero la columna de Meva los martes.
1: Claro.
0: Antes yo veía dos o tres partidos del ascenso.
2: ¿Y por qué no hace una columna de Lazio Milan Meva?
0: No, no sé si es el indicado. No sé si es el indicado porque a él le gusta el fútbol de ascenso. Hay que dejarlo con su.
2: Bueno, entonces hay que ver Lazio Milan.
0: No, pero pará.
3: La risa, Homero.
0: Viendo.
1: ¿Qué le pasa?
2: Tanto,
1: porque es un hombre feliz, lamentablemente feliz, boludo. Es un tipo lamentablemente feliz.
2: ¿Qué le pasa, boludo?
0: Ale, si vos ves el programa del fin de semana, de los partidos, viernes, sábado, domingo, ¿qué partido verías según el nivel de juego? Vos decís, che, acá hay altas posibilidades de que estos dos equipos me entreguen un buen espectáculo.
2: Talleres Unión, Juan.
0: Basado, ¿Talleres Unión?
2: Sí.
0: ¿Basado en qué?
2: ¿Basado en qué? El otro día, querido, nuestro querido compañero y amigo Juan Igal presentó en Noti Brasil un gráfico con los equipos más entretenidos para ver en el fútbol brasileño, en la Liga Brasileña.
0: Correcto.
2: Esto era, vamos a explicarlo de la manera más sintética que lo puedo hacer y que me da la cabeza, un eje X que sería de ritmo y un eje Y que vendría a ser el de llegadas claras al arco, ¿no? La calidad de los remates. A favor y en contra. Esas dos cosas se promedian y ahí te da cuáles son los equipos con más llegadas a favor y más propensos a recibir llegadas claras por descuidarse. ¿Se va entendiendo hasta ahora?
0: Sí, se va entendiendo.
1: Sí.
2: Entonces, el querido amigo Matías Conde de Opta, junto con su gran compañero Javier de Opta, me han facilitado los datos y hemos traído cuáles son los equipos más entretenidos y menos entretenidos para ver en la Liga Argentina. Hola, Chipi. ¿Cómo estás?
1: Chipi.
2: Chipi.
1: Chipi.
2: Chipi.
1: Chipi.
4: No, no sé.
2: Chipi.
4: No debe estar puesto el volumen en el pasillo.
1: Hola, Chipi.
2: Saludos, Chipi. Ahí está el Chipi. Bien, tenemos entonces el gráfico para ver. No. Estos son los equipos. ¿Cuál es el equipo más entretenido
1: del fútbol argentino?
2: ¡Uy, qué bueno!
1: Uno que está palo,
3: sí,
1: boludo.
3: ¡Qué
1: palo!
3: ¡Qué bueno que está hecho esto!
2: Está muy bien hecho, gracias a Mati Conde, gracias a la gente de Opta.
1: Che, qué fenómeno, boludo.
2: Se divierte con Talleres. A Talleres y a Banfield no solamente llegan mucho, sino que les llegan mucho.
3: Pero Talleres no llegan mucho.
2: Talleres llegan mucho y les llegan mucho. Ambas dos.
3: No está ahí arriba porque les llegan un montón
2: está
3: a Talleres.
2: Está ahí por las dos cosas.
1: Che, si me tengo que guiar por el gráfico. Platense Estudiantes es el partido de la fecha.
3: Claro, el tema es que van a jugar
1: están muy cerca.
2: Están
1: claro,
2: muy cerca.
1: Bueno, pero lo que decías vos.
2: Lo que pasa es que no están tan lejos.
1: Que jueguen más sueltos.
2: Hacia la derecha está el cualquieraje más, más evidente.
1: Claro, Racing.
2: Claro.
1: Son divertidos los partidos.
2: Son divertidos los partidos
0: para
2: de Racing.
0: Para usted.
2: Sí. Por eso, para el neutral.
1: Sí, sí, sí, para el neutral. Esto es para el neutral.
4: Estudiantes está en la derecha siempre que hace puesto.
1: En el cuadro que
0: siempre,
1: sea.
0: Siempre, siempre.
1: O sea que el eje X en realidad era de ideología.
2: Siempre.
3: O sea, ¿los más divertidos son los que están más arriba?
2: No, los más divertidos
0: los
2: son
0: más
2: los que
0: a
2: están
0: derecha.
2: Más a la derecha.
3: Okay.
2: Lo más arriba es lo del ritmo, por ejemplo. River,
0: hoy los que están más a la derecha están arriba también.
2: River está abajo porque los partidos de River no tienen tanta llegada, no tienen tanto volumen de llegada. Pero lo termina resolviendo siempre por jerarquía de sus jugadores
1: pero
2: y
1: ¿cuánto,
2: demás.
1: ¿Cuánto contempla de total de partidos hasta ahora jugados? Porque el River de Poncio cambió.
2: Fechas 1-8. Fechas 1-8.
1: Cambió un poco ahora eso.
2: Ha cambiado. Me sorprende el ritmo de Belgrano, porque es más vertiginoso. Si bien no tiene, el eje vertical habla de el ritmo del partido, de si las transiciones son más ordenadas, si hay más contragolpes.
1: Mirá, o sea, la diferencia entre Belgrano y
2: la
1: River,
2: diferencia
1: que
2: entre
1: jugaron la final
2: claro,
1: y Belgrano se la llevó puesto.
2: Y River, que tiene un ritmo un poco más, más lento, está abajo. Y me llama mucho la atención esa posición también. No me sorprende para nada que tanto Atlético Tucumán de Julio como Riestra y Barracas, que son los equipos con mayor porcentaje de racanería sean los que están ahí.
1: Una pregunta.
2: Sí me llama la atención Banfield, ¿eh?
1: Mala campaña. Pero
3: porque les llegan tanto que compensa las no llegadas. Banfield y Talleres creo que entre los dos ganaron un partido.
2: Sí.
3: O dos.
2: Es que eso contempla las dos cosas. No es el equipo que más llega.
3: No,
2: es donde
3: claro.
2: Más situaciones de gol ves. Si juega Talleres,
3: es que justo
1: si
3: esos
1: juega
3: dos
1: Talleres
3: son en
1: es porque también le llegan.
2: Claro.
1: Sí, está contemplado eso.
0: Es ida y vuelta.
2: Es ida
1: pero
2: y vuelta.
1: Entonces acá vamos, esto es lo que tiene de bueno, que los gráficos te aportan la posibilidad, bien hecho, como en este caso, a una discusión que es más profunda, que es, ¿llegan más los equipos que más entretienen o que de alguna manera te llenan más los ojos? Son porque también toman riesgos atrás y dicen, bueno, vamos sí. a jugar un poquito a ver quién es mejor atacando.
2: Claro, ese es el ejemplo, como dice Valen, de Talleres y de Banfield.
1: Y entonces, claro, ¿por qué lo echaron a San Paoli?
2: Porque perdía 4-0 y ganó un partido 4-0.
3: Porque esto no es jugar bien.
2: Claro, esto es el cuántas llegadas tenés.
0: No, no, claro, es como espectador para ver un partido.
1: Pero a eso iba.
0: Eso es lo que
3: apuntaba. Claro. Esto de hecho, son dos equipos que les está yendo muy mal. Ayer hablamos de Banfield en Copa Argentina.
2: Yo vi.
3: Es una diferencia atroz con lo que está haciendo en el torneo.
2: 3-4 partidos de Talleres.
1: Pero te hago una pregunta. Fernando Niembro, que decía, yo... Si me quiero divertir, voy al teatro, no voy a ver fútbol. ¿Dónde, qué equipo le gustaría, Fernando?
2: Independiente de Rivadavia. O incluso River. Pasa que River no tiene tantas...
1: Por otro lado, decime así un menotista a ultranza.
2: Y un menotista
1: un Rafael Olivari de hoy.
2: Y un Rafael Olivari iría... Y lo que pasa es que Talleres pierde mucho. Pero un Rafael Olivari iría o por Talleres o incluso te iría... Gimnasia de Mendoza.
0: Bueno, pero pará.
3: Ese tiene es un ritmo, pero tiene más goles.
2: Más de posesión.
0: Pero en esta fecha, porque hoy me dijiste Talleres Unión, ¿no?
2: Sí.
0: Pero Unión protagoniza los partidos más aburridos.
2: No. Unión está llega poco y le llegan poco también. Unión.
3: Pero es muy efectivo.
2: Pero es efectivo.
3: Llega 3 veces, hace 3 goles Unión.
2: Claro, esto es la cantidad de llegadas, la cantidad de goles esperados, la calidad de los remates que
0: hay. Entonces, ¿qué partido?
3: De hecho, Unión para mí es uno de los partidos a ver siempre porque hace muchos goles.
2: Aparte tiene buen ritmo, Unión. No está abajo, no es un partido lento. No es una cuestión...
0: parecido.
2: Tiene que ver también con la posesión, con el bloque bajo. Eso lo sufre mucho River, porque a River lo esperan mucho atrás, muy atrás. Sí. Entonces River tiene que pasar la pelota en el medio, entonces no puede atacar tanto.
1: Les hago una pregunta respecto a los últimos, sobre todo episodios de Champions, donde hemos visto partidos con muchísimos goles.
0: Sí.
1: ¿Ustedes qué prefieren? ¿Ese tipo de partidos de muchos goles que te dicen, uy, qué partidazo, salió 7-7? ¿O un partido intenso, bien jugado, que de golpe tiene un 1-0, un 0-0, un 1-1?
0: Para mí depende porque a veces...
2: Vos querés ver goles.
0: La
2: siempre.
0: Cantidad... No. Querés ver goles.
1: ¡No! Yo quiero ver...
0: Querés ver plata.
1: No, pero quiero ver guita.
0: Pero si los goles son porque un tipo agarra la pelota y le da una rosca... impresionante y la clava en un ángulo y todos los goles son parecidos, eso me gusta verlo. Si es porque el defensor no le sale a chicas.
3: Pará,
0: si
3: sábado no a la cagada. Tarde, me hago el mate, me siento en el sillón y tengo que ver un partido, que se caguen a goles.
2: Claro.
0: Obvio.
3: Pretendo eso. Ahora, si estoy esperando un buen partido de fútbol...
2: A favor de Erno voy a decir.
1: Me pasa ahora, veo Fórmula 1 y con este tema de carga, recarga de batería, se pasan cada 2 minutos 80 veces. Y yo no sé si quiero ver tanto eso. Yo quiero ver astucia en la defensa, astucia en la construcción de ser superior al otro mediante a... No tanto la cuestión de, bueno, vamos a ver, nos metemos goles, no marca nadie.
3: Eso lo quiero para mi equipo.
2: Hemos visto.
3: Para ver un partido de Europa, goles.
0: Ernesto, de verdad, vos te sentás a ver como neutral a dos equipos. Ay, quiero ver que jueguen bien defensivamente.
2: Sí.
0: Porque...
3: Vamos a ver la pelota parada del Arsenal.
2: Voy a defender
3: a ver cómo defiende los
2: goles. Voy a defender a mi amigo.
0: Yo quiero que un defendelo, la puta madre, dale.
2: Con Ernesto vimos Francia-Inglaterra. Sí. Por el tercer puesto. 6-4 salió.
1: Sí.
2: En un momento me dijo, saca este partido.
1: Sí.
2: Te juro, me dijo, saca este partido.
0: ¿Vos me estás hablando de un partido de tercer y cuarto puesto?
2: 6-4.
0: Ese fue un partido anormal.
1: Pero bueno, poné el partido de Champions del Bayern Múnich y no me acuerdo contra quién hace poco. ¿Salió?
0: Pero me estás poniendo el peor ejemplo.
1: No. Te estoy poniendo el ejemplo de lo más alto.
0: No.
1: Prefiero toda la vida ver dos equipos que defienden bien y construyen bien su defensa gana cuando tiene ganas.
0: Ciudad de Bolívar, entonces, ponemos.
1: No, no sé.
3: O sea, un muy buen partido que está tan bien planteado que termina 0-0 para vos.
2: Es como decía Dino Sani, que el partido perfecto es el 0-0.
0: No, tampoco.
1: También está bueno ver defensas que defienden bien, pero se rompen porque hay un fenómeno jugando.
2: A mí no me gusta ver partidos donde no hay medio campo, las transiciones son peligrosas, se meten goles por meterse goles, atacan a los arqueros.
0: ¿A vos te gustó la final del mundo? Te encantó la final del mundo. Qué no, bien España. Argentina no jugó bien. Lo neutralizó Argentina. No, España sí. lo neutralizó. Bueno,
2: pero no hubo eso. Es que no hubo no transiciones. No
0: me... Un partido de mierda, boludo.
1: Es que no hubo ahí. No hubo paridad.
0: Pero fue un y bueno, pero fue un partido malo.
5: Argentina e Inglaterra fue un partidazo.
1: Argentina e Inglaterra fue un partido.
5: Muy buen partido.
3: Argentina-Francia, la final anterior.
1: Sí. Argentina-Francia.
5: Sí, partidazo.
0: Igual
2: este mundial, vos Inglaterra, estás hablando como hincha. Croacia.
1: Tuvo un momento.
2: Inglaterra-Croacia, partidazo.
1: Inglaterra-Croacia. ¿Sabes qué partido me encantó a mí? Inglaterra gana.
2: Inglaterra gana.
1: Que Inglaterra
2: 0-0.
1: Era una mierda. Y ese partido lo miré todo el tiempo pensando: acá pasa algo. Era el arte de cómo hago para meterte un gol y el arte de defender. Me encanta eso que
3: pasa. Congo. Igual a mí me gusta eso también.
0: Vos decías Inglaterra gana. Antes del partido con Argentina. Decías
2: Congo,
0: eso.
2: No. Congo-Inglaterra fue un partidazo también, ¿eh?
1: Congo-Inglaterra fue un partidazo.
5: México-Inglaterra.
2: México-Inglaterra.
1: También me gustó, pero ahí hubo una intensidad.
5: Tremendo.
3: El placer también está en el equilibrio. Si todos los partidos se hicieran 15 goles, pasan a ser aburridos. Si todos los partidos terminan medio a cero, son aburridos. Necesitas un poco de los dos.
1: Coincido.
3: Depende el partido, depende pero del rival.
1: Pero a mí lo que me
3: pone
1: mal es que ahora diga
2: Ecuador-Alemania.
0: Lo más lindo del fútbol.
1: Eso es lo más divertido.
0: Lo más lindo del fútbol, que un defensor se manda una cagada, que le hagan un gol, que un arquero falle, que le hagan un gol. Ver la cara del técnico preocupado.
1: No sé si lo más lindo. A mí cuando en el alto nivel, me gusta ver cómo se trabajan los ritmos, cómo se trabajan las transiciones, cómo se trabaja los sistemas defensivos, cómo se trabaja la fase de ataque. En el alto nivel. En alto nivel.
2: ¿Podemos ver el gráfico una vez más?
1: Sí, poner.
2: Vamos a suponer.
1: Argentina-Egipto fue un partidazo.
2: Argentina-Egipto fue un partidazo. Y acá, por ejemplo, si yo te digo, juegan Barraca Riestra, ¿lo ves?
1: No.
2: Como espectador neutral, no.
1: No me tienta mucho a verlo. Respeto a ambos porque con lo que tienen hacen lo que pueden, digamos. Pero no me llama mucho a verlo porque no, ninguno de los dos equipos me invita... desde su propuesta a que sea algo que yo quiera seguir.
2: Lo que me llama la atención es
1: pero Gimnasia Mendoza sí lo veo.
3: Yo Atlético Tucumán lo
0: veo. ¿Por qué, Ernesto?
3: Aparece en este gráfico como el más aburrido y Atlético Tucumán está haciendo un campañón.
0: No,
2: porque
0: pero
2: le llegan poco y llega
0: porque
2: poco.
0: Usted, estas estadísticas están muy bien hechas, están buenísimas, sirven por supuesto para el trabajo en el fútbol, pero el hincha no va con una tablita acá,
1: no.
0: Che, a ver si está encima de la X o de la Y. Entonces,
1: no,
0: es
1: y además son promedios.
0: Hay equipos que te llenan los ojos.
2: Tiene razón, Julián. No.
1: Coincido plenamente.
3: Para mí hay una variante más que es media intangible, que es la de un equipo históricamente inferior ganándole a un equipo más grande. Y eso pasa.
2: Sí,
3: y eso para mí es divertido.
2: El componente del dramatismo no puede faltar en el soccer.
3: Ver partidos en los que se dan batacazos, por decirlo de alguna manera, lo hace divertido, aunque Atlético Tucumán esté casi como el más aburrido en la tabla.
2: Es el más... No, es el que menos llegadas va a haber. De un lado y del otro. Porque Atlético Tucumán juega de una manera. Y vos ya sabés que juega de esa manera. Entonces, si sos hincha de Atlético Tucumán, te chupa bien un huevo si te llegan muchos y te llegan poco porque vos querés ganar. Ahora,
3: sí, pero le ganó a Racing, le ganó a Independiente. Para mí eso es el mejor partido que puedo ver.
2: Claro, pero eso...
3: Aunque haya poca llegada.
2: Pero eso porque hablas como hincha de Atlético Tucumán.
3: Claro.
2: Pero el hincha de Atlético Tucumán...
0: Se gusta la celeste y blanca, eso es lo que pasa.
2: El hincha de Atlético Tucumán no le importa, a nadie le importa cómo juega su equipo con tal de que gane. Después viene ese debate. Ahora, como espectador, como uno mirando un espectáculo deportivo... Y hay veces que querés ver más llegadas o querés ver el funcionamiento.
1: Pero a lo que voy es, no solamente lo emocional y la intensidad de los partidos construyen un partido per se bueno, bien jugado. Muchas veces pasa que puede no haber tanta emoción y puede haber no tanta intensidad en los partidos y que a mí me gusta, me interese verlo. No solamente es la cantidad de goles o llegadas claras lo que hace para mí un buen partido. Hay un montón de elementos más que a mí me gustan ver, seguir y analizar, y es personal, cada uno le gusta lo que le gusta.
2: El de River,
1: si le gusta meterse una zanahoria en el orto, y yo
2: bueno,
1: no digo nada.
3: Y a vos te gusta ver Argentino Junior.
1: Y a mí me gusta ver cómo se mete la zanahoria. Pero a mí me gusta...
2: Julio. ¿Por qué tienen que ir ahí los ejemplos, boludo?
0: Vos reaccionás.
1: Yo reacciono. Oh.
2: Le meten una zanahoria en el orto,
1: tipo
2: mi amigo.
1: Tipo youtuber así.
0: Ernesto, te pusiste rojo como ayer.
1: ¡Niomerito!
2: ¿Por qué tienen que ir ahí los ejemplos siempre,
1: boludo? La cuestión es que cada uno lo que le gusta, pero no me digan, no, bueno, el fútbol bien jugado solamente es el de las llegadas, no, el gol y de los errores.
2: No.
1: Como le gusta a Castro. No te gusta.
0: A mí me encanta eso.
1: A vos te gusta la cosita. ¿Te gusta? ¿Sabes qué te gusta? El highlight, el resumen. No te gusta.
0: No.
1: Te gusta el resumen.
0: Igual estoy viendo mucho así. Sí, resúmimelo. Hay partidos que podrían haber sido
1: Hay partidos que sí, sí, que los que puede ser en 8X. Como Matt Damon dijo que le pidieron a Netflix que hagan la película en,
0: pero,
1: que para que en un momento se quede la
0: qué?
1: Gente.
0: El, pienso.
3: Explicaste bárbaro. Pero
1: se entendió bastante bien.
2: Se entendió muy bien.
3: Como Matt Damon que dijo que la gente se distrae.
1: Matt Damon dijo que le pidieron en la última película que hizo para Netflix. Y hagan escena, repitan cosas porque la gente está peloteando del teléfono.
2: Buen deporte, buen aporte, perdón, de Damián 912 que dice, ¿de qué cuadro será? Fluminense hizo partidazos en el Mundial de Clubes.
0: Sí, responde.
2: Buen aporte.
1: Sí, jugó bien, tuvo un partido interesante.
0: Con Renato Gaúcho.
1: Al menos fue, Renato es un entrenador bastante rácano. Para lo que es un entrenador brasileño. Es un entrenador un poquito amarrete.
2: Pero cuando entras en el golpe y golpe en el partido, y ahí
0: decime
2: se hace.
0: Decime un entrenador que vaya al frente. No vale Diniz.
1: ¿Brasileño?
0: Sí.
2: Es difícil.
1: Muy difícil hoy.
2: Hoy.
1: Y pará, hay 5 entrenadores. Manu Menezes,
0: por eso,
1: Diniz.
0: Pero por eso llegaron un montón de extranjeros también. Claro. Hay argentinos, portugueses.
1: Claro.
0: En los últimos años.
2: Es difícil encontrar entrenadores brasileños que vayan muy al frente.
1: Y pensando. Porque ni siquiera Chiché es uno que un tipo
2: Abel,
1: de
2: Chiché. Abel Ferreira.
1: Chiché.
3: Pero es portugués. Chiché.
2: Es portugués.
1: Lo dije así, pues.
2: Abel Ferreira, pero es portugués. Portugués.
0: ¿Eh?
1: Traje algo de.
0: ¿Trajiste?
1: De portugués, después lo vemos.
0: Bueno, perfecto. Che, me gustaría continuar con este debate.
1: Sí.
0: De el fútbol. El fútbol en nuestro fin de semana también. ¿Cómo lo ubicamos?
1: Mañana va a estar feo, así que.
0: Un programa.
1: Sí, lo voy a hacer, lo voy a conducir yo. mañana va a ser un día feo, entonces está bueno para quedarse viendo fútbol.
3: ¿Qué va a pasar? Perfecto. ¿Va a llover? ¿Va a ser frío?
1: Va a estar nublado.
3: Ah, ¿cómo todos los días?
0: ¿Cuándo sale el sol?
1: Ya te digo.
0: El lunes, me parece.
3: No,
0: el domingo
3: para
0: sale.
3: Encerrarse.
2: El domingo, recién
0: el
2: sale
0: domingo,
2: el sol.
0: El domingo sale el sol.
1: Ah, ¿mañana llueve?
2: Puta madre.
3: Sí, llueve otra vez.
1: Llueve un rato a la mañana y después a la tarde, no, frío. 11 grados. 11 grados y nublado.
4: 20 lucas sale a lavar el auto.
0: ¿Sabes qué me gustaría saber?
3: Después te pasó.
0: ¿Qué va a hacer la gente el fin de semana?
2: ¿Qué
0: me
2: vamos?
0: Gustaría saber qué va a hacer la gente el fin de semana. Bueno, ustedes claro. Ya les pregunté.
1: ¿Le puedo preguntar
2: en cuanto a soccer? Sí, está claro.
0: Sí, podríamos hacer algo, Merito, ¿eh?
1: Gracias, Verónica. No sé qué hablas, pero gracias.
0: Lo vemos después de la tanda, ¿te parece?
1: Dale, perfecto.
0: Bien, perfecto. Antes de irnos a la tanda, tengo una recomendación. 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
22: Bueno, perdóname, Alexi, está comiendo la boca llena, perdón.
21: Vos no me dijiste qué vas a hacer el fin de semana, Valentina.
23: Yo tengo muchos planes.
21: A ver.
23: Que los intento hacer. En realidad tengo muchos cumpleaños. Se me juntaron muchos cumpleaños. Sí. Mañana tengo tres.
21: ¿Tres?
23: Tres.
22: ¿Cómo tenés tres cumpleaños?
24: Es que es temporada alta de cumpleaños.
23: Septiembre es temporada alta de cumpleaños.
21: ¿Quiénes cumplen mañana?
23: Cumple un amigo de toda la vida.
21: Sí.
23: Que hace cena.
22: ¿Yo? No cumple.
23: Y después cumplen dos amigos de distintos trabajos que lo hacen noche. Entonces voy a ir a la cena temprano y me voy a ir a los otros dos.
22: A la John Cena.
23: Un rato y un rato.
21: Para mí tenés que elegir uno.
23: ¿Uno de los tres?
21: El de amigo de toda la vida y te quedas ahí.
23: No, a ese tengo que ir sí o sí.
21: Sí, sí, sí.
0: No.
23: Y voy a ir temprano.
0: Una vez, uno. No, no puedes ir a dos.
23: Pero los otros son más horario noche.
21: ¿Pero no vas a ir a dos? ¿Vas a ir?
23: Y dos, sí, dos mínimo. ¿Por qué no puedo ir a dos? Voy a cenar a uno y el otro empieza a las 11:30 de la noche.
22: ¿Conozco a alguno de los de que cumplen años?
23: Está a dos, creo.
21: Ok.
23: ¿A dos de tres?
0: ¿Al de la cena?
22: Y no me invitaron.
23: No, no, conoces a los tres.
22: A los tres, perfecto.
21: Bien, perfecto. Te preguntaba esto, Valentina.
23: Pero son muy amigos míos, no son amigos tuyos.
21: Te preguntaba esto, Valentina, porque hoy salió el tema acá. ¿Cómo combinamos el fútbol con nuestro fin de semana? ¿A qué partido le da prioridad? ¿Si son los que mejores juegan o solamente ves a tu equipo y demás? Pero me parece bueno preguntarle a la gente.
22: ¡Sí!
21: En la calle. Y por eso está nuestro compañero Juan Igal.
2: ¡Igal!
22: Acá estamos, Juan, en la calle, en la avenida Federico Lacroce. Estamos con Gabriel. Gabriel, ¿cómo andás?
2: Bien, bien, todo bien.
22: Hola, ¿qué vas a hacer el fin de semana, Gabriel?
2: El fin de semana generalmente la paso con mi mujer, con mis hijas. Un asadito.
22: ¿Asadito el domingo?
2: Obvio.
22: ¿Y mañana?
2: No, mañana probablemente salga con mi mujer, a lo mejor a caminar, a comer algo afuera y nada más.
22: Bien, ¿por dónde caminan?
2: Yo soy de la zona de Caseros, provincia de Buenos Aires.
23: Vamos
22: por esa zona caminan.
2: Esa zona, sí, o Devoto, Villa del Parque, por esa zona.
22: Tengo una pregunta, ¿hay momento para el fútbol en tu fin de semana?
2: Sí.
22: ¿Hincha de?
2: Yo de Boca.
22: ¿Vas a ver a Boca hoy? O sea que...
2: No conseguí entrada.
22: Pero lo vas a ver por tele.
2: Obvio, sí, sí, sí.
22: Y después, en el fin de semana, ¿tenés pensado ver algún partido?
2: Sí, yo generalmente miro toda la liga profesional.
22: ¿Todos los partidos?
21: Bien.
2: Si puedo, sí.
22: ¿Cuál es el equipo que más te divierte ver?
2: Y soy hincha de Boca, así que...
22: Y Boca está bien, ahora está jugando bien.
2: Por eso, me divierte Boca.
22: ¿Y después de Boca?
2: Y me divierte ver perder a River.
21: Bien, perfecto. Ah,
22: naturalmente. También pasa lo mismo al revés.
0: ¡Sacalo!
22: Bien, ¿y algún equipo quizás no tan grande como puede ser Boca, River, que te guste sentarte a ver? ¿Algún jugador que te guste?
2: Equipo Argentinos Juniors. Me gusta mucho cómo juega, Estudiantes, me gusta cómo juega.
21: Para vos, Erno.
2: Vélez, bien. Especialmente porque está Guillermo como técnico y lo amo. Así
22: que... Lo más a Guillermo.
2: Sí, obvio.
0: Futbolero, el amigo.
2: Tendría que estar en Boca, lástima que está Riquelme, pero bueno.
21: ¿Cuánta plata se gasta en un fin de semana?
22: Preguntan acá en el piso, ¿cuánta plata gastás en un fin de semana?
2: Y 200, 300 mil pesos.
22: Se sorprenden en el piso.
2: No, trato de tener una vida más o menos digna.
23: ¿En qué gasta eso?
0: ¿En qué?
22: Preguntan en el piso si podés contar qué gastás eso.
2: En a lo mejor indumentaria, en salir a comer afuera, en combustible, peajes.
23: ¿Compra ropa todos los fines de semana?
22: Pregunta si compra ropa todos los fines de semana.
2: No, todos los fines de semana.
0: Preguntale si comió en Otonelli alguna vez.
22: Preguntan si comiste en Otonelli.
2: Obvio.
21: Ahí está.
0: La extraña, preguntale.
2: Emblemática de Casero.
22: ¿Extrañas?
2: Cerró, sí. Sí, la mejor pizza del país.
22: Bien, excelente, Gabriel, muchas gracias, ¿eh? Buen fin de semana. A descansar.
0: Pero cabrón, bueno, Robert nos trajo la pizza de Santa Lucía.
23: Santa Lucía es
0: pero
23: increíble.
0: Tonelli no existe más.
22: No, Santa Lucía, impresionante.
0: Santa Lucía
22: estuve en Santa Lucía.
0: No existe más.
21: ¿Cuánto gastás vos, Erno, en un fin de semana?
0: No, 20 lucas.
22: Yo quiero saber qué hace el fin de semana.
21: ¿Cómo 20
0: lucas? ¿En qué?
21: ¿20 lucas? En un pedido ya.
0: Sale, se compra la polenta y vuelve
23: atrás. Para vos solo comprás, ni para paz.
22: No paga ni Disney Plus con 20 lucas, ¿no? Estamos acá en el kiosco de diarios y revistas.
0: Sí.
22: Y está.
0: Está Queju, sí.
22: Nuestro amigo, el Queju. Queju, ¿cómo andás?
3: Espectacularmente bien. Cada vez mejor.
22: ¿Qué vas a hacer el fin de semana?
3: No, trabajo.
22: ¿Trabajás los dos días?
3: Los dos días, sí, sí.
22: Pero me imagino que en un momento cerrás y después de ahí, ¿qué haces?
3: Y mañana voy a ver una obra de teatro.
21: Muy vale. Bien.
22: Bien, Queju.
3: No sé, una chica que me invitó, así que voy.
22: ¿Cómo? ¿Te invitó una chica?
3: Sí, sí. No sé qué es, pero yo voy.
21: Pero ¿y la chica
22: perfecto.
21: Quién es?
22: ¿Quién es la chica?
3: Connie Marino se llama.
0: No, doxea
22: y,
0: todo.
22: ¿Es en Calle Corrientes?
3: En
0: Corrientes al
21: 1400. Pará. ¿Y después del teatro? ¿Una cena?
22: ¿Y después del teatro qué vas a hacer?
3: No, después tengo que volver porque tengo que venir a trabajar.
21: Claro, se levanta muy temprano.
22: Muy temprano te levantás. ¿Vas a ver fútbol el fin de semana?
3: Y me aburre.
0: No.
3: Sí, me está aburriendo.
22: ¿De qué equipo sos hincha?
3: Primero de Colegiales y después de River.
22: ¿De Colegiales y después de River?
21: Mirá. Sí.
22: ¿Pero sos de Munro?
3: No,
0: de acá.
3: De Colegiales.
22: Claro. Colegiales y después de River.
3: Sí.
22: ¿Ibas a ver a Cole?
3: Y este año no fui. El año pasado tampoco.
22: Bueno. ¿Y el anterior?
3: Sí, el anterior fui.
22: Ah, el anterior fue. Sí, hace dos años que no vas a correr.
0: Es el chavo, boludo.
22: Perfecto.
3: Hay uno que no voy.
22: ¿Y fútbol argentino, primera división, no ves?
3: Muy poco. No me gusta tanto como antes.
22: ¿Fórmula 1?
3: Cuando puedo la veo, cuando puedo.
21: Quejo, no se puede. ¿Qué se acerca a preguntar la gente al kiosco? ¿Qué preguntan generalmente en el kiosco?
4: Ah, están preguntando Juan Castro acá arriba. Pregunta, ¿qué pregunta la gente cuando se acerca al kiosco? ¿Qué te piden?
3: Colectivo.
4: ¿Colectivo? ¿Dónde para cualquier colectivo? ¿El que más preguntan?
3: 65.
4: 65, claro, no se entiende.
23: ¿Y qué es lo que más vende?
4: ¿Qué es lo que más vendes?
3: No, no hay algo que más se venda. No, un poco de todo. Un poco de todo. Los que son los póster míos, sí los vendo. Se venden bien.
5: ¿Qué? ¿Póster tuyos? ¿Póster
3: tuyos? Sí, yo soy humilde, lo quiero.
4: Sí. ¿Póster tuyos? ¿Fotos tuyas?
3: Y si me viene a pedir autógrafo, tengo que hacerlo.
21: Grande,
4: gracias,
21: Kefu.
4: Sos
21: grande.
4: Un fenómeno.
22: Te amo. Te amo.
4: Vamos a seguir por acá. Amigo, ¿cómo le va?
22: Está de buen humor.
6: ¿Todo bien?
4: ¿Todo bien? ¿Oyente del programa?
6: No. Sí, me aparecen algunos clips, no los sigo mucho, pero
23: No sabe cómo lo llamamos.
4: ¿Cómo es tu nombre, perdón?
6: Mateo.
4: Mateo, ¿qué ves de streaming, YouTube? ¿Qué te sentás a ver cuando comes, por ejemplo?
6: Y bueno, voy a quedar bien y voy a decir pal en la mano, que nada, lo sigo bastante y nada, cuando llego tarde de entrenar a la noche los pongo ahí para cagarme un poco de risa también.
4: Perfecto, entonces ve para la mano y no ve, no se pudo, lo dejó claro. ¿Y este fin de semana qué vas a hacer? Además de ver para la mano.
6: No, bueno, esta semana estamos esperando ahí el clásico, soy hincha de San Lorenzo.
4: Bien.
6: San Lorenzo Independiente.
4: Domingo a la noche, ¿no? ¿O a las 7?
6: Mira, el horario me mataste.
23: ¿Cuál es el plan para ver el partido?
6: Con lo último, la vuelta del Gallego. Importante, lo quería. En la previa, antes de que se baraje Gorosito, se había barajado Muniain en su momento.
4: Lo querías de antes a Gallego.
6: Yo quería al Gallego, así que vamos a tenerle confianza.
4: Bien, ¿y cómo vas a ver el partido? O sea, ¿te juntás con alguien?
6: Y seguramente nos juntemos con mi viejo, con mis tíos, mis primos, que somos varios los que
21: solemos
6: ir a la cancha. Así que nada, seguramente.
5: ¿Hace deporte este joven?
6: Vamos a alguna picadita o algo, si se puede. Y a disfrutar del partido, si se quiere.
4: ¿Tú dijiste clásico? ¿Tenés algún tipo de rivalidad con Independiente?
6: La verdad, voy a hablar, creo, por el general de los hinchas de San Lorenzo. De los otros cuatro grandes, creo que es el que menos pica tiene. O por lo menos de los chicos de mi edad, ¿viste? No sé la gente más grande, pero siempre Boca es el que más le queremos ganar para mantener esa paternidad. Y últimamente te diría, por lo menos los chicos de mi edad, y eso Racing antes que River, te diría.
4: ¿Qué edad tenés?
6: 23.
4: Perfecto. O sea, Racing le tenés más bronca que River.
6: Racing últimamente sí, más porque vino en alza los últimos años y para pelear ahí ese, como hincha de San Lorenzo, defender el tercer puesto de los grandes, la subida de Racing me jugó una mala pasada.
4: ¿Le preguntás si saber más fútbol el fin de semana?
5: Juan.
6: Puede ser, pero seguramente vea el clásico de San Lorenzo. La liga últimamente, los partidos, sabemos que la mayoría no son muy entretenidos.
4: ¿No te divierte ningún partido del fútbol argentino?
6: Si está de fondo, lo veo. Siempre que juega alguno de los grandes, me puedo sentar a verlo.
21: Juancito.
4: ¿Fútbol europeo?
5: ¿Juega al básquet?
6: A partir de cuarto de final de Champions.
21: Che, muy sano el fin de semana.
4: Cuarto de final de Champions. Pará, ¿y qué más vas a hacer el fin de semana?
23: ¿Sale a bailar?
21: No sale.
5: ¿Fuma porro?
6: No, yo juego al handball, tengo partido.
23: ¿Dónde juega?
4: ¿Dónde jugás?
6: En Argentino Junior, acá, que está cerca ahí.
5: ¿Y al básquet?
21: No juega
5: al básquet.
4: Mi primo trabajaba en el handball de Argentino Junior.
5: Sí. Saludo a tu primo.
4: Saludo a mi primo, sí, te mando un saludo. ¿Cuándo jugás este fin de semana?
6: Y jugamos el sábado a la noche, sábado 8 y cuarto.
21: Basta
6: de la
21: deporte,
6: noche.
21: ¿Con quién juega? Un poco de joda.
4: ¿Y no te va de joda?
5: Dale una birra. ¡Fuma porro, flaco!
6: Y últimamente con el grupo de mis amigos y eso no estamos organizando mucho.
21: Tiene
5: 23 años.
4: ¿Se van a juntar este fin de semana?
6: Viernes a la noche, nos juntamos.
4: O sea, hoy a la noche se juntan. ¿Qué van a hacer?
6: Hoy a la noche tenemos bondiolita.
22: Ah,
21: bien.
6: Con
5: y después un partido de
6: play,
5: básquet.
4: ¿Y hay un traguito, algo así?
6: Puede ser. No quiero delatarme porque mañana hay partido,
5: ¡qué
6: pero
5: sano!
4: No, pero pará, hermano.
23: ¡Qué sano!
4: 24 horas de diferencia casi.
5: Comprale una lata de pegamento, ¿sí? Juan.
21: Por favor.
4: Perfecto. Bueno, maestro, gracias. Buen fin de semana.
21: Gracias.
4: Que la pasen muy bien y bueno, que sea lo mejor, Mateo, para el clásico.
6: Muchas gracias. Esperemos que ganemos.
4: Espero que sí. Bueno, bien. Mateo. A ver, estamos. Ay,
21: excelente, Juan, ¿eh?
4: Seguimos acá.
21: Seguimos.
22: ¿Sabes lo que la debe poner, Mateo?
23: ¿Vos decís que hace el delicioso?
4: No. Ponen con esa palabra. Por favor.
21: Por favor.
4: Bueno, estamos acá. A ver, Homero, si.
5: Ah,
22: denle un porro a Mateo, boludo.
4: Sí. Ahí estamos con el amigo. de gorra violeta. Maestro.
7: A ver.
4: ¿Cómo va? ¿Todo bien?
8: Todo bien.
4: ¿Homero? ¿Tu nombre? Luciano. ¿Edad?
8: 26.
4: Me gusta, estás combinado. ¿Podemos tomar esto? El pantalón, la remera, la gorra y también el celular, ¿no? La funda del celular también.
7: Pero mirá, quizá
9: como si yo hubiese criado un palito.
7: Labura.
10: Sí.
7: Labura de algún lado.
4: ¿Qué andabas haciendo por acá?
8: Vine a retirar justo una entrada del Vortex.
4: ¿Para qué show?
8: Para Stray Kids el lunes.
4: Este lunes. Sí. ¿Tenés ganas del show?
8: Sí. Demasiado.
4: ¿Qué vas a hacer el fin de semana antes del show?
8: Nada, tengo un cumpleaños. Estoy en casa tranqui.
10: ¿Cuándo?
8: El sábado, la noche.
4: ¿Y hoy no haces nada?
8: No, hoy no. No.
10: ¿Quién cumple?
4: ¿Quién cumple años?
8: Mi pareja.
4: Tu pareja.
10: Bien, perfecto. Bien.
4: ¿Hace cuánto están?
8: Por cumplir 4 años.
23: ¿Conviven?
4: Bien, ¿conviven?
8: No, todavía no.
4: ¿Y qué falta para que esté la convivencia?
9: Ganas.
8: Y estabilidad económica.
4: Bien. A veces eso ayuda también, ¿viste? Juntar 2 sueldos y...
8: Sí, obvio. Pero bueno, está complicado.
4: ¿Vas a ver fútbol el fin de semana?
8: No soy del fútbol.
4: ¿No te gusta el fútbol?
8: No.
4: ¿Viste el Mundial?
8: Sí, porque justamente juega Argentina, pero después en el año no veo fútbol.
4: ¿No sos hincha de ningún equipo? ¿Qué vas a hacer el fin de semana en tu casa?
8: Estar en casa y después el cumpleaños que tengo a mi pareja.
4: ¿Solo eso? ¿A una serie, algo? ¿La tele?
8: Limpiar.
4: ¿TikTok?
8: Limpiar, porque en la semana laburo, entonces el fin de semana tengo...
4: El sábado se limpia, ¿no?
8: Claro.
4: El sábado de la mañana, ¿es el mejor momento de la semana?
8: Y estoy durmiendo.
10: Ah, duerme.
4: ¿Es el mejor momento de la semana para vos?
8: Y cuando llego a casa después del laburo.
4: ¿A qué hora llegás?
8: Y depende del día, llego a las 11 o a las 6.
4: Cambia mucho. Cambia mucho el horario.
8: Sí.
4: ¿Por qué?
8: Porque a veces estudio y a veces no.
4: Ah, vas a cursar.
8: Claro.
4: Perfecto. Bueno, maestro, muchas gracias.
8: No,
4: buen fin de semana, que la pases bien.
10: Excelente.
4: Suerte en el cumpleaños.
10: Muy bien. Está bien. Esta persona para mí es más feliz, porque sí, no le preocupa, no le gusta el fútbol. Claro. Y vive más feliz, viste, que no tenía preocupaciones, ¿no? Que te preocupa.
4: Chicos, ¿cómo andan? ¿Nombre?
11: Joel.
25: Martina.
23: Tiene aura, Joel.
4: ¿Qué son? ¿Hermanos, amigos, pareja?
11: Pareja.
4: Pareja. Bien. ¿Qué andan haciendo por acá?
11: Vinimos de viaje acá a Buenos Aires a conocer.
4: ¿De dónde son?
11: De Neuquén, capital.
4: Y vinieron a conocer Buenos Aires. ¿Y qué hicieron hoy?
11: Ya llegamos. Fuimos a dar una vuelta para allá para el cementerio. Ella hoy viene de un concierto.
10: ¿Cómo?
11: Fuimos a dar una vuelta para allá para el cementerio. Fuimos a verla allá a Gustavo Cerati. Y ahora venimos para acá porque ella tiene un concierto de anoche.
4: ¿Qué hay hoy de anoche?
25: Canta Eric Bryan, ex integrante de CNCO.
4: Ahí está. A veces claro.
9: Preguntale si la vienen
4: las
9: a ver a...
4: en la radio y no sabemos de qué se trata.
9: Si vienen a conocerla, sí. Guille, que es también de Neuquén Capital,
25: de
9: Guille Bianchi.
4: ¿Ustedes sabían que Vortex trabaja una chica, Guille Bianchi, que es de Neuquén? ¿La conocen?
9: Neuquén Capital.
25: No, yo no
11: la verdad que no.
4: No la conocen. Bueno, quizás se la cruzan ahora porque trabaja por acá. Pero bueno, fueron al cementerio. ¿Lo primero que hicieron fue ir al cementerio de Chacarita?
11: Primero ella quería venir para acá por la duda que haya mucha gente, porque ha venido a otros conciertos y siempre se llena de gente, de chicas.
10: Entonces
11: quería ganarse lugar, por ahí, qué sé yo, pero...
4: ¿Viste hacer la fila?
25: Sí.
4: ¿Y no hay fila ya? Yo cuando llegué había...
25: En realidad venía a chusmear eso, dónde es la entrada y...
4: Claro, se entra por acá, pero por lo general hay fila en esa cuadra.
25: Ah, mirá, bien.
10: ¿Se besaron en el cementerio?
25: Sí, he ido al Movistar Arena. Yo lo traje a conocer por primera vez Buenos Aires.
11: ¿Vos ya conocías?
25: Sí, mi familia es de acá. Yo soy la única que no nací en Buenos Aires, en realidad, pero toda mi familia es de acá.
4: O sea, vos sos neuquina y tu familia es de...
25: Claro, sí.
4: Perfecto. Bueno, me preguntan en el piso, una pregunta para mí un poco atrevida, si se besaron en el cementerio.
11: Sí, ¿no?
10: Sí,
25: no,
10: sí.
25: No recuerdo.
23: Sí.
11: No recuerdo bien, la verdad. Pero
4: ¿hace cuánto están juntos?
11: Probablemente. Hace como unos 6-5 meses.
9: Bien. ¿6 o 5?
4: ¿Viven juntos?
11: No.
23: Se besan cada 10 minutos.
11: No.
4: Bien, perfecto. Bueno, chicos, gracias,
25: Gracias
4: por estar.
9: ¿Por qué se rieron cuando le preguntaste?
10: Porque más de besar, pasaron de besar.
4: Y te sonroja.
10: El cementerio es un lugar...
9: En el cementerio?
10: No, pará.
4: ¿Qué es esto? Pero el Hola, cementerio... amigo, ¿cómo andás?
26: Un gusto, buenas tardes.
4: ¿Tu nombre?
26: Emiliano.
23: ¿Cuántas cosas violetas hay hoy?
26: Acá un gabinete.
4: ¿Un CPU?
26: No, un CPU sería un procesador, un gabinete.
4: Perdón, soy muy burro, para mí es un CPU.
26: Ah, no, perdón.
10: Es un gabinete.
26: Sí.
4: ¿Y qué haces con el gabinete?
26: Con el gabinete me estoy yendo a la casa de una amiga para terminar de reparar la computadora. Ya que me pasó la plata, todo. Me fui a buscar y bueno.
4: O sea, ¿vos estás armando la computadora a una amiga?
26: Sí.
4: O sea, y este es el gabinete de ella.
26: Sí.
23: ¿Es una amiga nada más?
10: ¿Amiga de dónde?
4: ¿Amiga de dónde la conoces?
26: De un grupo de WhatsApp la conocimos. Ya nos conocimos hace 2-3 meses. la madre se le rompió la computadora, entonces dije, bueno, ya le vamos a reparar, ponerle cosas nuevas.
4: ¿Te dedicas a eso?
26: Sí.
21: Bien.
1: ¿Está en pareja?
9: ¿Qué tal el cooler?
4: Pregunta qué tal el cooler.
23: ¿De la amiga?
4: El cooler de la computadora.
26: ¿Y el cooler de cuál? ¿Hablamos del de qué rama? ¿AMD o Intel?
4: No, no, el de esta computadora.
26: No, AMD esta, no. Esta no la tiene, ya que la tengo todas las cosas allá.
21: Claro, ese, no, solamente el gabinete.
4: Está bien, está bien. O sea, solamente vos tenés el gabinete. Perfecto.
21: ¿Está en pareja?
4: ¿Estás en pareja?
26: ¿En pareja? Por el momento no.
4: ¿Tuviste?
26: Sí.
4: ¿Recientemente?
26: Sí.
21: ¿Y por qué se terminó?
26: Y muy tóxica y muy celosa, pero igual muy agradable.
23: ¿Le hizo escenas con su amiga?
9: ¿Le rompió la computadora?
4: ¿Hubo algún problema ahí con tu amiga, la del gabinete?
26: Digamos, podría decir.
4: O sea, si ella está viendo esto, puede decir, yo tenía razón. Yendo un viernes a la tarde, ya era un gabinete.
26: No, de hecho, después me voy a juntar con mi ex a ver a la feria del libro.
21: Ahí está.
4: ¿Cómo la, ¿a qué feria del libro?
26: No sé, ella sabe. Pero ella que le gusta lo que es anime y esas cosas más.
21: Ah, no parece.
4: De ese estilo.
1: Juan, sí, sí. ¿Te puede decir a quién votó?
4: Preguntan si querés decir a quién votaste.
26: A Javier Milei.
1: ¡No! Perfecto. ¿Serio? No.
4: Bueno.
21: Y bueno, Javi, ¿cómo ve el país?
4: ¿Cómo ves el país?
26: El país. Y todavía hay que ponerle esfuerzo. Como todo. Lo dejaron muy abandonado. También con lo que pasa en Formosa, que lo quieren ocultar las cosas.
4: ¿Qué pasa en Formosa?
26: Y, por ejemplo, por lo que tengo entendido, por el abuso de, creo que era IJM, creo que era. No recuerdo bien el nombre, pero escuché por ahí. No estoy muy a tanto a las noticias de Formosa porque...
4: Porque lo ocultan.
23: Sí. Lo dijiste que lo quieren ocultar.
26: Tampoco no estoy muy enfocado en eso, sino que yo hago mi laburo. Bien, me gusta hacer lo que hago, ¿me entendés? Y si se puede aportar en el país, perfecto.
4: Vos te dedicas a esto. Esto es tu laburo. Sí.
21: Lo volvería a votar.
4: ¿Qué vas a hacer el fin de semana?
26: El fin de semana y seguramente me quedo a dormir en la casa de...
21: ¿De quién? No, ¿De quién?
4: ¿De Milei?
21: ¿De tu amiga?
26: No, de Milei no.
21: ¿De tu amiga?
26: De mi amiga.
9: ¿De la madre? Amiga.
23: La amiga. Pero para, de vos la me dijiste. ¿Está en pareja?
4: Para, vos me dijiste. Vas a llevarle esto a tu amiga, al gabinete ahora. Sí. Y después vas a ir con tu ex a la feria del libro anime.
26: Claro.
4: Y después volvés y dormís con tu amiga. Pero, ¿más de acá para allá vos, fleco?
26: A mí me encanta moverme. Imagínate, mi viejo ha trabajado en la empresa de Osprey. Conozco algo de. De las 22 de las 23 provincias que hay en el país. Así que imagínate.
23: La amiga Formosa sabe que se va a ver con la ex.
26: La situación pega fuerte en casa porque se metió en varios líos mi viejo. Todo como todo. A ver, a todos nos cuesta, nos decimos que no. Pero hay que ponerle empeño. Es así, como todo.
4: Perfecto.
26: No importa qué presidente está, tenés que levantarte a las 8 o 6 de la mañana, a la hora que falta, y salir a la hora.
12: Yo mañana me levanto y.
4: ¿Qué, te gusta el fútbol?
26: No.
4: ¿No mirás fútbol?
26: No.
4: ¿En el Mundial viste?
26: Mundial un poco sí, porque estuve haciendo unas varias apuestas con unos amigos y bueno, terminé perdiendo yo, pero...
9: ¡Impensado!
4: ¿Perdiste?
26: Sí.
4: Bien, perfecto.
23: Juan, la amiga sabe que se va a ver con la ex.
12: Hay que contar las malas.
4: ¿Tu amiga sabe que te vas a ver con tu ex?
26: Sí.
21: No, al revés.
4: ¿Qué piensa?
26: Hace un rato estaba en llamada, así que... Y no dice nada, salí con ella, vamos a la feria del libro, y después cosas, llego a la casa y le armo la computadora, como tiene que ser.
4: ¿Qué piensa tu ex de que le estés armando la computadora a tu amiga?
26: Ah, eso no lo sabe.
9: Y pero
21: no, se está enterando
26: pero
21: ahora,
26: no
21: quizás.
26: No le va a molestar.
4: Capaz se está enterando ahora en vivo en Vorterix.
26: ¡Hola!
4: Qué cabra. Bueno, amigo, gracias, ¿eh?
26: No, por favor.
4: Buen fin de semana y éxitos.
26: No,
4: el armado de la computadora.
26: Y
21: ¿está esperando el bondi?
26: Hasta el momento hubo el fallo de la fuerza.
4: ¿Estás esperando
26: el
4: colectivo?
26: ¿Eh?
9: ¿Qué?
26: ¿Sí? ¿Qué bondi? El 63, como pasó hace rato.
4: No, y lo dejaste pasar.
26: Sí.
4: No, creo que ahí viene capo. Igual, ¿eh? Lo están parando. No, viene el 42. Bueno, maestro, perdóname, gracias.
26: No, no pasa nada, me da toque para responder preguntas, me gusta esto.
4: Gracias, gracias. No, muchas gracias.
21: Excelente.
4: Buen fin de semana. Bueno, perfecto.
21: Excelente, Juan, ¿eh?
4: Estamos, ¿no?
9: Sí.
21: Sí, sí, sí, sí. Excelente laburo. Excelente laburo, Juan. Perfecto. Me parece que con el último ya.
4: Estamos.
21: Sí, sí. Bueno, te esperamos
4: gracias,
21: acá, te esperamos acá.
4: Dale, ahí vamos.
21: Juan y Gal desde la calle. Avenida La Croce y Álvarez Thomas. Contando la realidad del país. Esto es Argentina en septiembre de 2026.
12: Sí. ¿Cuánta gente había en la calle hoy, eh? Porque en general a veces sí.
9: Porque es Doriafe.
23: No es feriado, boludo.
9: Para los pibes
23: maestra.
9: Feriado.
12: Hoy es 11 de septiembre.
9: Es el Día del Maestro.
12: No dijimos nada del Día del Maestro.
9: Feliz Día del Maestro.
12: Feliz Día del Maestro y de la Maestra.
23: Y el Día de las Torres Gemelas.
12: Bueno, sí.
21: Es un aniversario.
9: Es un aniversario del atentado a la Torre Gemela. 25 años.
12: Sí,
21: ¿qué
12: sí.
21: estabas haciendo, Alexis?
9: Durmiendo. Me despertó mi hermana con gritos al televisor.
22: Son esos momentos que uno recuerda que estaba haciendo,
21: totalmente.
22: ¿No? Estaba en el Banco de Córdoba.
9: ¿Por qué?
22: Ahí estaba en un lugar, porque le estaba haciendo un trámite a mi jefe en ese momento. ¿Por qué? Me estaba depositando un cheque. Y de golpe veo por la pantalla.
9: Ah, en el Banco de Córdoba, no en el Banco en Córdoba.
22: No, en el Banco, el banco de, Córdoba, Banco de Córdoba. Y de golpe miro para arriba y veo dos aviones incrustándose contra unas torres gemelas.
9: Sí. Mi hermana gritándole a la tele, yo durmiendo, tenía 17 años.
21: Yo estaba durmiendo también, claro, pero Juan, yo iba...
23: ¿A qué hora fue acá?
21: No, pero yo trabajaba, yo iba 3 veces por semana a un programa.
9: Ah.
21: Y justo era un día que no me tocaba ir, y escucho, prendo la radio y escucho a mi compañero diciendo esto, y yo pensaba que era joda, porque no era un programa de noticias, ¿entendés? Entonces digo, están jodiendo con algo, y ahí me enteré.
9: Con Joaquín nos pasamos muchos videos del 9-11.
22: Yo con él me paso el 2.
21: Ya están todos muy vistos los videos.
9: No, pero hay uno increíble que es minuto por minuto con todo el material que hay disponible que alguna vez se ha grabado.
22: ¿Cuál es la mejor película del 9-11?
21: Y no sé. No vi tantas igual.
22: No vi ninguna, creo.
9: Cuenta Fahrenheit 9-11.
23: Creo que no, no vi ninguna.
22: Además era 4.
13: Hay una, no me acuerdo cómo se llama.
9: No, boludo. Fahrenheit 9-11, la de Michael Moore.
22: Ah.
21: ¿Estás bien, Ale?
9: No, estás
22: muriendo. Ah, vuelo 93, buenísima. Vuelo 93, muy buena.
21: Bueno, excelente.
22: Y además es el aniversario de...
21: ¿De qué?
22: Del asesinato de Salvador Allende en Chile, en 73.
21: También.
22: 11 de septiembre, golpe de Estado.
21: También, es verdad, es verdad.
22: Feliz día del maestro.
21: Bueno, y de estas efemérides pasamos a un gran momento porque llega un juego muy esperado. 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Y hoy vamos a ver quién de esta mesa está realmente ATM con sus respuestas. Adelante, Valentina.
23: Tengo muy buenas categorías para el juego de hoy.
22: Sí. Bien.
21: A ver.
23: Vamos a empezar con Alexis.
21: Sí, pero parece que vamos a meterle onda. ¿Estamos contentos o no estamos contentos?
22: Dale, dale, dale.
21: Estamos contentos.
22: Estoy ATM, Juan.
23: Estoy ATM mal.
21: Ahí está.
22: Mirá cómo salté en la silla.
13: ATM, curre.
21: Ahí está.
22: ATM,
9: Valentina, te escucho.
23: Explico rápidamente la dinámica del juego.
21: Por favor.
23: Yo voy a dar una categoría con un ranking, con un top. Ustedes tienen que intentar adivinar quiénes están adentro de ese top y pueden desconfiar de lo que dicen sus compañeros.
22: Perfecto.
23: El que gana la categoría suma 3 puntos. El que desconfía bien,
21: gana
23: suma
21: un punto.
23: Claro. Y el que desconfía mal, queda eliminado y resta un punto. ¿Estamos ok?
22: Ok. Con Emma perdimos la categoría. ¿Cómo hacemos?
23: Pueden jugar igual. Pueden jugar igual.
22: Ah, bueno.
23: Primera categoría.
9: Sí.
23: Va a empezar Alexis.
9: Sí.
23: Tengo, como siempre, las categorías de fútbol y las categorías random.
9: Bien.
23: Uh-huh. Vamos a empezar con una de fútbol.
9: Dale.
23: Soccer. Y ustedes me van a tener que decir.
9: Soccer.
21: Sí.
23: ¿Cuáles fueron los jugadores que más veces vistieron la camiseta número 10 de la selección argentina? Arranca, Alexis.
9: Lionel Messi.
22: Diego Armando Maradona.
21: Ariel Ortega.
13: Oh, qué difícil.
22: Mario Kempes.
9: Diego Simeone.
22: Juan Román Riquelme.
9: Afuera el top.
23: ¿Estás ATM?
9: ATM, seguro ATM.
22: Estoy ATM yo también.
13: Yo también, aunque no dije fuera del
21: top. Yo estoy ATM. Sí.
23: ¿Cuál fue tu jugador, Juan?
13: Juan Román Riquelme.
23: ¿Juan Román Riquelme?
22: Apaguen el chat.
23: Está en el top.
22: ¡Vamos!
23: Menos un punto para Alexis. Sigue Juan Castro.
21: Déjame pensar. Marcelo Gallardo.
22: Fuera el top.
23: ¿Estás ATM?
13: Estoy ATM.
22: Estoy ATM.
13: Creo que la pregunta es.
21: ¿Estás seguro?
13: Estoy ATM.
21: Perfecto.
13: Me cumple cajete de la perra.
23: ¿Cuál fue tu jugador, Juan?
9: Perro gato. Perro gato.
13: Vos dijiste jugador, Juan. Dijiste Gallardo.
21: Yo dije Gallardo.
23: Vos dijiste Gallardo. Sí. Juan Igal dijo que no está en el top.
21: Sí, pero está.
23: Marcelo Gallardo.
22: Apaguen el chat.
23: Está en el top.
22: No.
21: Pero claro, hermano.
23: Afuera Juan y Gal. Resta un punto.
22: Da vuelta el coso, el chat.
14: No hagas nada, no hagas nada.
23: Déjalo ahí, déjalo ahí mejor.
21: Bien, dale.
23: Va Erno.
22: Ah, ¿yo? Dale, Rito.
23: ¿Qué estás pensando?
22: Voy a decir... Qué difícil, la concha dale, Erno. Vieja, boludo.
14: Tiene que estar ATM, Erno.
22: Sí, yo estoy ATM, dame un segundo nada más.
14: ATM, perdón, con mi cajete a la peor.
22: Sí, no sé sí muy ATM. Voy a decir... Ay, boludo...
21: Dale.
23: Pensá jugadores con la 10, no pienses cantidad.
22: No, ya sé.
14: Cinco. Bueno, voy a decir Antonio Ratín. Está muy ATM esta música.
23: Vale.
21: ¿A quién le toca?
23: A vos.
14: Hay dos jugando nada más.
21: Y voy a decir Andrés D'Alessandro.
14: ¡Fuera del top!
22: Mucho la 10 de Alessandro.
23: Quedaban dos jugadores. Y Ernesto desconfió de Juan.
21: Sí.
23: ¿Estás seguro, Erno?
22: Estoy ATM.
23: Andrés D'Alessandro está en el top.
14: ¡No! ¡Terrible! ¡No! ¡Terrible! Sí, pero...
23: Gana Juan Castro.
14: Ángel Correa está en el top.
23: ¿Sí?
14: ¿En serio?
21: Es que hay jugadores que usaron mucho tiempo la 10. Entonces los otros, los que quedan, tienen pocos partidos.
23: Puñaditos de partidos, les voy a leer. Claro. El jugador que más veces vistió la camiseta número 10 fue Lionel Andrés Messi, claro, por supuesto, con 172 partidos. Lo sigue Diego Armando Maradona, 83. Ariel Ortega, 59. Juan Román Riquelme, 29. Marcelo Gallardo, 15. Mario Kempe, 7. Sergio Agüero, 7. Pablo Aimar, 7. Andrés D'Alessandro, 6. Y Ángel Correa, 5.
14: Mirá, 5. ¿Por qué no está en el Simeone?
23: Porque no entra en el 10.
21: Lo habrá usado 5 veces.
22: No, toda la Copa América 91 y 93. ¿Usó la 10?
23: No está, Alexis. Bueno. A llorar a la llorería de Pedeltas.
14: ¿91 está seguro?
22: Sí.
14: Alexis no está ATM, me parece.
23: Juan.
22: Estoy ATM.
23: Vas a empezar la segunda categoría.
14: A ver.
23: Si están viendo fútbol, les va a salir fácil, porque les voy a preguntar quiénes son.
21: ¿Quiénes son?
23: ¿Quiénes son los goleadores del Clausura 2026? Los ocho máximos goleadores de Clausura.
14: ¿Qué sería? ¿El torneo de ahora?

0: 8.
1: Ah, aclaré. Son 8.
0: Aclaré.
1: Sí, bueno.
0: Erno, vas vos.
2: Arce.
3: Marabel.
2: Cócaro.
4: Cócaro fuera del top. Dos goles metió. Tres.
0: ¿Estás seguro, Erno?
4: No.
0: No estás ATM.
2: Sí, estoy ATM igual, ¿eh? No estoy seguro, pero estoy ATM.
3: Tres goles metió Cócaro.
4: ¿Cuánto?
3: Dos o tres.
4: Y quizá con eso alcanza hoy por hoy en este fútbol.
2: Tiene cuatro. ¿Cuatro? Goles.
0: Matías Cócaro tiene cinco goles, cinco. Y está en el top.
3: Me acordaba del partido con Boca y... ay, metió uno en el
1: clásico.
3: En el ese no me lo acordaba.
0: Afuera, Ernesto.
2: Chau, Erno.
0: Seguís vos, sale.
3: Luna, Alex el Luna.
2: Afuera del top.
0: ¿Estás seguro?
2: Sí. Estoy ATM. Perdón, me olvidé.
0: Luna está afuera del top. Gana Juan Igal la categoría.
1: Muy bien, Igal.
0: Módica, Tarragona, Arce, Cócaro, Marabel, Bombergar, Caicedo y Sepúlveda integran el top Bombergar, de los goleadores.
2: Espectacular.
4: ¿Cuántos goles metió Bombergar?
2: Uno.
0: El partido pasado metió dos.
4: ¿Y más?
0: Había metido dos más, tiene cuatro y entra en el top.
2: Mira, claro, van ocho fechas, ¿no es que van?
0: Claro.
1: Bien. Dale, última vuelta.
0: Última vuelta.
1: Dale.
0: En todas las listas que ha tenido la selección argentina en mundiales, hay algunos jugadores que integran un top particular.
2: Mm.
0: Y es el ranking de los apellidos convocados a la selección argentina más cortos. Empieza Juan Castro.
1: Para, por Dios. Paz.
0: ¿Qué Paz? Nombre y apellido.
4: Saludo. Mi amor, te mando un beso.
1: Pablo Paz.
4: Te amo.
3: Erno.
1: Pará, es toda la historia de los mundiales. Ok.
4: Déjame pensar. Messi.
3: Nico Paz.
4: ¿Por
3: qué dijiste Nico Paz, Erno?
4: Porque jamás me acordé. Además pensé que valía un Paz para todos. Y además porque estaba pensando en Paz mi esposo.
2: Diego Pozo.
1: Garré.
3: Afuera del top, Garré.
4: Bien.
1: Nah.
0: ¿Estás seguro?
4: Bien.
1: ¿Qué, qué? ¿Por qué, no te, por qué te metes conmigo?
3: Me metí a la
1: TMIS. Yo estoy ATM.
0: No sé ustedes. ¿Estás ATM?
1: Yo estoy ATM.
0: Y estás afuera de esta categoría también, Juan Castro. Suma un punto a Alex.
1: Sí, la puta madre.
3: ¿Seguimos?
0: Seguimos.
3: ¿Quién le toca?
0: A Ernesto.
2: Erno.
4: Poi.
3: Bien.
4: ¿Por qué se ríe?
3: Francisco Papoy. Panchosa.
1: Muy bien.
2: Ay, fuera del top.
1: Ese es el más...
3: ¿Cómo fuera del top si tiene dos letras, pelotudo?
2: Porque nunca fue convocado.
3: Sí, jugó el
0: 4,
3: Erno.
2: Ahí estoy ATM.
0: Y estás equivocado porque fue convocado y es el jugador con un apellido más corto de la selección.
3: Fuera del top.
1: Y el más ganador de la Libertadores.
0: Por favor.
4: Saludos, arroba Libertadores.
0: Sigue Juanial.
2: No, Alexis.
3: No, no, si porque yo dije Pancho Sá.
2: Ah, está bien. Maximiliano Mesa.
3: Carlos Gay.
0: ¿Por qué dijiste un nombre vos?
1: Porque él ya quedé afuera.
3: Él quedó afuera.
1: No,
3: está
1: no,
3: en blanco
1: no,
3: y negro, no sé si lo ves.
4: No, no estaba llamando a ningún Carlos.
3: Para el 74, Guy.
1: No se podía en esa época.
3: Pero en Europa sí.
2: Hétero le pusieron, lo anotaron como hétero. Ay, qué difícil.
3: Muy bien, cómo sacó Poi.
2: Voy a decir Jerónimo Rulli.
3: Carlos Esqueo.
2: Che, es muy difícil esto. Pensar en todos los convocados. Cinco.
0: Pensá apellidos cortos.
2: Sí, estoy pensando en eso.
1: Sí.
2: No estoy pensando en la quiniela.
4: Claro.

0: ¿En qué pensás, Juan?
1: Tic tac, tic tac.
2: Ay, ya está.
1: 5 segundos, ahora sí. 5, 4.
3: Tirá uno corto.
1: 3.
3: ¡Garay!
2: No, fuera el top.
0: 5 letras, Garay.
3: Igual el anterior también.
4: Y Messi también.
3: El anterior que dijo antes.
2: El anterior que dije también. Sí. Pero no estaba, no estaba del todo.
4: Aclaro, Carlos Gay no fue convocado, ¿eh? Claro, por las dudas.
2: No fue convocado.
3: Bueno, no importa, pero no dijo fuera del top.
2: Nadie me dijo fuera del top. ¿No fue el 74, Gay?
0: No. Y de todas
3: Garay,
0: formas...
3: pará, Garay, ¿estás seguro, Juan?
4: Garay.
0: ¿Estás seguro?
4: Espérate, perdón. Escúchame, pará. Sí, pero sí, el técnico de ese momento, no sé si jugó en la selección argentina, Cap.
2: Claro, Vladislao Cap.
0: Ha ganado esta categoría el señor Alexis Valido.
3: Muy bien.
0: Y les voy a leer los nombres. ¿Quieren?
3: Sí. Dale.
0: Pancho Sá, Vladislao Cap, Oscar Mas, Aldo Pedro Poy,
3: claro.
0: Lechuga Roa,
2: Roa,
0: Pablo Paz, Nico Paz.
2: Claro.
3: Muy bien.
0: Después hay muchos con 4 letras, pero no entran en el top.
3: Muy bien. Che, ¿el ganador es Juan Igal, entonces?
0: ¿Ganó?
4: No, pará, y falta la random.
2: Quiero una random.
0: ¿La random?
4: Tenemos 10 minutos.
2: Hacemos la Roxana.
4: ¿Por qué, Homero? ¿Por qué, Homero?
0: Traje una muy buena.
4: La felicidad del pueblo. Roxana Rando que vendió la casa que... Le compré una casa una vez. Saludo a la inmobiliaria.
3: Saludo.
4: Saludo.
0: ¿Me van a tener que decir?
3: Sí.
0: Sin contar insectos.
4: No.
2: ¿Qué?
0: Los animales...
4: Dejá, no podemos nada.
0: ¿Qué más humanos matan en el planeta Tierra?
2: ¿Qué es esta categoría?
4: Está muy bien.
0: Random.
2: Valentina.
4: Está muy bien.
0: Arranca Ernesto.
2: Voy a decir mosquito.
0: Pero, boludo, empecé diciendo sin contar insectos.
4: Perdón.
2: ¿Los que más animales matan?
4: Más humanos.
2: No, más humanos.
4: Muy difícil.
2: Los animales que más humanos matan.
4: ¿Y no vale
2: matan.
4: Insecto?
3: No vale insecto.
2: No vale insecto.
4: Entonces, animales...
0: Top
4: 10. Animales que me matan humanos sin contar insectos. ¿No?
0: Araña.
2: Voy a decir...
4: Grillo.
2: La raya. Ay, la concha de tu madre iba a decir raya.
4: David Raya.
3: Pero estamos hablando de animales yo, ¿eh?
2: Sí, a otro también lo mató la raya.
3: El perro.
4: Pará.
2: Alexis.
4: No te toca, ojo.
0: Bueno, va al revés ahora. Va Juan Igal.
4: El toro.
0: ¿Toro?
2: El toro fuera el top. No mata a nadie el toro. Pero.
0: ¿Estás seguro?
3: No, mata un par de gallegos cada tanto. Y...
2: Estoy ATM. Sí.
0: El toro está afuera del
3: la
0: top.
3: De mi muy bien, bien. Maestro, muy
2: bien, Erno.
3: Vamos.
0: Te la jugaste bien.
2: No, voy yo.
0: Eso es porque estás seguro.
2: Voy, George.
0: Dale, dale.
2: El oso.
0: Oh.
2: El de acá.
4: El de acá. Se carga 10 por fin de semana el oso.
0: Vos,
4: ¿no? Sí. Voy a, contrariamente, no, es que, en la duda. Yo voy a decir tiburón.
3: ¿Sabes que el tiburón no mata tanto humano? Sí, está fuera del top.
4: Sí, sabes que tenés un punto, Juan.
0: ¿Estás seguro, Juan?
4: Sí. Sabes que creo que sí.
3: ¿Estás
4: ATM,
3: Juan? ATM totalmente.
4: Tiene mala prensa el tiburón. Aunque en este momento, en esta época en Miami estuvo con todo.
2: Pero no había sargazo.
3: Estoy ATM de que está fuera del top.
0: ¿Y sabes qué, Juan?
3: ¿Qué?
0: Cuando estás ATM se nota. Porque el tiburón está afuera del top.
3: Chao, bien, Juan. Ernesto. Chao, Ernesto.
4: Chau, bueno.
2: Muy bien metido,
4: buenas
2: che.
4: Buenas vacaciones.
0: Vas vos, Juancito.
4: Adiós. Tiburón blanco. No se come ningún nombre cada tanto.
1: Te quedó fuera, Juancito, vale, te comento.
4: Así te dicen a vos.
0: Va, dale.
2: Voy yo.
4: No, Juan va.
3: Yo voy.
2: Ah.
3: Iba así esta vez.
0: Ah, está bien. Entonces vas vos.
4: No estás capacitada para...
0: No, en realidad me cambiaron la ronda.
3: No, vos la cambiaste.
0: No, la cambió Juan. Que dijo perro.
4: Perro. Bello, dijo.
3: Voy a decir...
4: Perro.
3: La serpiente.
2: Mirá cómo me
4: la... Se ríe, hermoso.
2: Y bueno, yo me voy a tirar a la pileta. El delfín.
4: Hace frío. El delfín.
3: Está fuera del top.
4: Ojo, ojo, el delfín tiene buena prensa a diferencia
5: del
4: tiburón.
5: El delfín es un hijo de mil puta,
4: es un hijo de re mil puta.
0: El delfín es malo.
5: Es muy malo el delfín. Es una basura.
3: Pero no mata mucha gente.
2: ¿Estás seguro, Juan?
3: ATM. Totalmente. ¿Delfín? Totalmente ATM estoy.
0: Muy sorpresivamente. No está en el top.
3: No, y claro.
5: Pero porque es una basura el delfín, es mal tipo.
0: Juan,
5: mal,
0: ganaste la categoría.
2: Ganó Juan.
5: Muy bien.
2: Y el juego.
0: Y el juego.
2: Bien. Ganó todo. A ver, decime los 10. Vos ya ganaste.
0: El primero, para que tomen un poco de conciencia, es el humano. El segundo.
5: Dale,
2: dale,
5: Valentina.
2: Parece. Anulá, Homero. Anulá esto.
0: Pero de los 10, creo que dijeron uno solo: cobra, perro. Oye. Hipopótamo.
4: Ay, lo iba a decir. Es malo como la mierda.
0: Cocodrilo.
5: ¡Ah!
0: Elefante. Tigre. Búfalo. El ciervo, que tiene buena prensa.
2: Mirá.
0: Y el león.
5: No dijimos león, che.
4: Para mí está mal ese ranking.
2: La raya no está. El león te mata de hambre.
0: Bueno,
5: la raya.
0: Te mata, sí.
2: De hambre te mata el león.
5: La raya te mata, che.
3: Bueno, excelente,
5: Steve
3: Valen,
5: McQueen.
3: Excelente, era fuera
2: y la
3: del
2: cucaracha
3: top.
2: De inflación.
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5: Hola, Juan.
3: Ahí está, Juan.
2: Hola, Juan. ¿Escucharon a mí?
4: Sí, claro,
2: a
4: la
2: casa
0: de tranquilo.
2: ¿Qué tiro?
0: ¿Con quién hablaba, Juan?
2: ¿No insultes a tu compañero de trabajo?
4: Hoy lo estoy cantando, ¿eh?
5: Qué bueno.
2: De la barriga.
5: Qué bueno volver con cualquiera ponchado así, distraído.
4: Escúchame, Juancito, le mando un abrazo a Juancito Rufo, que estaba muy atento al móvil que hizo Juancito Igal.
2: ¿Sí?
4: Y estaba ahí felicitándonos. 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
2: Pará, que eso hubiese sido peor.
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3: Excelente, gracias Rufito, como siempre, por ver No Se Pudo y comentar. Bueno, hablando de...
5: Sí, Juan.
3: Rufo es un tipo que sabe manejar muy bien el lenguaje de los medios de comunicación.
2: Olvídate. Y además tiene la voz perfecta.
3: Y es muy versátil. Olvídate. Es muy versátil.
2: Muy
3: es
2: versátil.
3: Tipo que hace absolutamente todo.
2: Sí, disfraz. Sí.
3: Hablando de lenguaje, Ernesto, ¿qué has traído?
2: Ah, sí. Traje...
3: Perdona, boludo. Hago toda la introducción. Le doy una vuelta.
5: Es terrible, es terrible.
3: No puedo creer.
5: Así no se puede hacer este programa, boludo.
2: Es muy del argentino. Cuando va a Brasil, hablar en portugués. Y solamente pocas personas lo hablan bien.
0: Cortuñol.
2: Tenemos el caso de Juan Castro que habla.
3: Más o menos.
2: Lo habla, lo fala. Resulta que ahora... Van técnicos, muchos técnicos, y voy a hacer un repaso de los últimos personajes, no solo técnicos, sino también jugadores que estuvieron en Brasil. En Brasil.
5: Lo que estoy haciendo el programa, ¿vale?
2: Estuvieron en Brasil hablando en portugués. Y quiero que escuchen atentamente, y esto es lo que me convoca a hacer esto, porque este es Mariano Soso, que habla así.
5: A ver.
8: La torcida mañana. Pulsa e está perto,
0: parece
8: perto. Bom,
2: não, não
8: eu
2: ia.
8: Acho que,
2: sim, parece,
8: que o jogador já tem um combustível diferente, mas temos a responsabilidade de contagiar isso. Entende você?
2: Assim?
8: Mas a gente, o torcedor fica na ilha com expectativa de que o time... entregue.
2: Me vuelvo loco, lo subtitularon igual.
8: El torcedor de ella para poder ficar lá.
3: ¿Qué quiero decir?
0: No está
3: Nicolás,
0: tan mal.
3: Quiero decir, habla muy bien.
2: Habla bien,
3: habla muy bien. Bien. Exagera un poco el
5: responsabilidad. Tengo la responsabilidad.
8: Pero habla como Nicolas Cage, Juan.
3: No, exagera el sotaque porque quiere intentar parecer. Un brasileño. Yo,
0: claro, tiene palabras pensé, que en el portuñol no lo usan normalmente.
3: No.
2: Todo el tiempo pensé que era
0: dialecto.
3: Dijo, déjala. O sea,
0: sí.
3: Eso es...
0: Bien,
3: está
0: bien.
3: Está tomando clases o sabe portugués y está muy bien.
2: Todo el tiempo pensé que era Alfredo jodiendo. Yo. Todo el tiempo pensé que era Alfredo haciendo un chiste. Pero bueno. Vamos a ver, hace poco, creo, no sé si lo pusimos acá. Tuve la duda todo el tiempo, Juancito. De Santi Sosa.
3: Sí.
2: Sí. ¿Habló? ¿Lo no pusimos? No lo pusimos. No. Vamos a ver a Santi Sosa, no que habla cómo le sale, mirá.
9: Hola a todos, estoy muy feliz de la torcida de nuestro apoyo. Llegamos muy lejos de Río de Janeiro y ellos vinieron aquí a apoyarnos. Vasco muy grande, brigado y a festejar. ¡Vamos!
5: Bien, bueno, pero es porque para no hacer habla
3: para sí. hacer la primera semana se esforzó.
2: No, se esforzó
3: para
2: hacer partido.
0: Le puso ganas.
3: Muy lejos, dijo.
0: Muy lejos.
5: ¿Cómo se dice, Juan?
3: Muy too long.
5: Muy too long.
0: Muy, too too long. Muy, muy feliz, dijo.
3: Muy feliz. Pero bueno, pero se esforzó. Y aparte metió muchas palabras en pocos segundos. Recién terminó el partido, sí. Claro. Sí.
5: Resulta que su parece más fácil de lo que es.
2: No es fácil.
5: No es fácil. Para nada es fácil al Porto.
2: No es fácil.
5: No.
2: Su compañero de equipo, Facundo Colidio, no aprendió dos palabras y quiero que lo traigan porque acá Colidio empieza a generar en la gente que empieza a conocerlo esto que te pasa de que te enamora un poquito. Ah. Y en Cassette TV empezó a enamorar Colidio, quien aprendió dos palabras y vamos a ver cuáles son.
10: Colidio, apenas para você saber, yo te quiero mucho. Eu te amo. Tá? É só isso. Um beijo, vá pra casa bem, jante bem, fique bem. Eu te amo, tá? Um abraço.
5: Descanse.
10: Descansa bem. Eu te quero muito, cara. É você e mais 10.
11: Muito obrigado, muito obrigado.
2: Tamo junto.
3: Está bem.
2: Muito obrigado, muito obrigado.
0: São as duas palavras que sabe, não se puso um pouco incómodo e não sabia o que dizer.
5: É meio o programa sem nome de Brasil,
2: não? Não.
4: Você teve um Davo que.
2: Sim, sim.
4: Imperio.
5: Claro, é um imperio.
3: O brasileiro igual é mais suelto para decir te amo também.
2: Sim. Não. Acá somos um poquito. No, se usa bastante, Juan. La gente se dice mucho.
3: ¿A quién le decís te amo?
0: A Nacho Coco.
3: ¿A Alexis le decís te amo?
5: No, ¿qué me va a decir?
3: ¿Nunca le dijiste te amo a Alexis?
5: No.
2: Sí, te amo amigo, le digo.
5: Pero nos decimos te amo amigo irónicamente.
2: Feliz cumpleaños, amigo.
3: Pero decime de verdad.
2: Alexis, te amo.
5: Yo también te amo, Arno.
2: ¿Cogemos?
4: No.
5: Ahora,
2: ¿por qué? Vamos. ¿Por qué llega eso? Vamos a ver al número uno.
5: Tiene que ir ahí,
2: todo esto, ¿no? Tiene que ver para recordar a Hernán Crespo, pero no a Crespo con. ¿Cómo era que decía?
4: Fútbol es fantástico.
2: No, con eso no, sino con otro momento de Crespo. Más que nada la gestualidad de Hernán.
12: ¿Cuánto? Empata todo. Ayer te llegó aquí 7 meses atrás. La gente que faló, ¿el presidente no está?
2: No está.
12: Julio Casares no está.
2: No está.
12: Muricy no está.
2: No está.
12: Belmonte no está.
2: No está.
12: Después comenzó a proyectar con Marcio Carlos Manga. No está.
2: No está.
5: Nada, el mejor.
12: Faló con doctor, no está.
2: No está.
5: No está.
12: Fisioterapeuta, no está.
2: No está.
5: No está.
12: Entonces mudó todo, mudó. Departamento mudó. Médico, directoría, presidente.
5: El más grande. Pasado,
12: con calma, en este momento tal vez van a llegar otras personas.
2: Bien.
0: Personas.
2: ¿Qué persona? Fernando Persona.
3: Hernán, para mí, le acierta el 80% de las palabras.
2: Y le sale.
3: Le sale como leído.
2: Claro.
5: Sí.
3: Le sale como leído, pero sabe las palabras, eso es lo importante.
0: Claro. Pero sabe algunas palabras.
2: Sabe algunas.
3: No, pero el 80%.
5: Pasa que es difícil.
3: La sabe.
5: ¿Viste?
3: Pasa que dijo después, por ejemplo.
0: En a vez mí me da la sensación que dice 6 palabras en español. Una en portugués.
5: Lo que pasa
0: 6 palabras
5: es que
0: en español, en portugués.
3: Se le mezcla algo del italiano también. Le pasaba en los comienzos cuando llegó. Sí. Se le mezclaba el italiano.
2: Es verdad. Y vamos a cerrar con esto, que no tiene que ver con el portugués, tiene que ver con una persona que está aprendiendo español. Y lo traje específicamente para el tipo que está sentado arriba de la mesa. Y tiene que ver con Tim Payne, que está aprendiendo español.
13: Hola, mañana. Elevante.
3: Pero le ponen la música ahí mismo.
2: Le ponen la
3: clase, le ponen la música.
5: Bueno, pero es difícil aprender.
0: ¿Cuál era la palabra que quería decir?
2: Basta, me levanté.
3: Elefante.
2: Me levanté.
3: Elegante.
2: Me levanté. Tim Payne está aprendiendo español porque Tim Payne llegó para quedarse.
3: Claro
5: sí,
3: que
5: está bien.
3: Claro que sí. Excelente, Erno, Gracias, gracias.
2: Vamos a estar con todos los argentinos o gente de acá que viaja y aprende y va adquiriendo el idioma. Dejé afuera al Diablito Echeverry, porque todavía no está pronunciando en portugués, pero había dicho algo, lo dejé afuera. Pero vamos a estar atentos a eso, Juan.
3: Perfecto. Bueno, nos estamos despidiendo. Buen fin de semana para todos. Para
2: y
3: ustedes,
2: para eso lo tuvieron en cuenta Echeverry.
3: Bueno,
5: no seas malo,
3: pará.
2: Bueno, viste, el tren pasa una sola vez en la vida.
3: Espero que disfruten, como Queju, que va al teatro, como este chico que va a llevar un CPU.
2: Va a llevar un cooler.
3: No,
2: gabinete.
3: No, el gabinete. El gabinete. Hablen bien.
2: Mejor gabinete de los últimos 50
5: Juan,
2: años.
5: Era. Fabricio Bustos, nuevo jugador de Curitiba.
0: Vamos a estar viéndolo también.
2: Para tu sección. Fue el ganador ¿De del equipo? Gran, del ¿De gran container. ¿Cómo?
5: Viña.
2: Ah, Viña ganó.
3: ¿De qué equipo es?
2: Curitiba.
3: Curitiba.
2: Curitiba.
3: Curitiba es la ciudad. Curitiba es el equipo.
0: Y la selección argentina femenina sub-20 le ganó a México.
2: ¡Bien!
3: Muy bien. Gente, nos vamos. Se quedan en Vorterix. Nos encontramos el lunes a la 1:00 p.m. ¡Él no se pudo!

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0: tardes, son las 3:07. ¿Por qué digo la hora? Simplemente porque me pegó la costumbre de mi compañero Sebastián Valera del Río, a quien le mandamos un beso grande y al que invitamos junto a todos ustedes a presenciar un programa más de esta increíble misión intitulada ¡Se nota mucho! ¡Sí!
1: ¿Y ella quién es?
2: ¡Ah!
1: ¡Es una amiga!
0: ¡Hola!
1: Y vamos ¡bienvenida!
0: A presentar a nuestra... Yo creo que no necesita ya ni presentación. Disculpame. Amiga de la casa total.
1: Estrella del recreo.
0: Estrella del claro. recreo. La gente la quiere mucho. Sí. Le dice feliz cumpleaños.
1: Feliz
0: ¿Por qué te están diciendo feliz día?
2: Muy feliz entiendo cumpleaños. Que es porque es el día del maestro.
0: Sí.
2: Y he ejercido la docencia en algún pasado.
1: Mirá ajá. cómo arrancamos.
2: He ejercido la docencia en algún pasado.
1: ¿Profesora de qué? ¿O maestra o senio?
2: De regimientos. De historia. Ah. Bueno, en realidad, de distintas áreas. He ejercido, he dado matemática, he dado historia, he dado lengua. Pero todo vinculado al mundo de los regimientos.
0: Perfecto.
1: Excelente.
3: ¿Nos puede tomar examen?
1: Gonzalo por tierra.
0: Por favor, un pop quiz.
3: El lunes nos haces un examen de chimentos.
0: Me encanta tomar examen.
3: Creo que estoy preparadísimo para esa materia.
0: Soy muy buena armando preguntas. Me gusta.
1: ¿En serio?
0: Sí, tengo
1: se juega
0: alma.
1: Mucho.
0: Bueno, docente.
3: Se juega mucho de chimentos, dale.
1: Perfecto.
0: Juana nos hizo una gran columna el año pasado. Uh-huh. El año pasado.
2: Se siente parece como el año pasado, amiga.
1: Parece casi el año pasado.
0: ¡Siete años!
2: Pues, sí, hace sí. dos días.
0: Fue hace, claro, 27 horas. Una columna sobre toda la familia Kardashian. ¿Vos estás interiorizado?
1: No, mira, sé que existe Robert Kardashian.
0: Yo creo que ese es el que conoces.
2: ¿Por qué conoces a Robert Kardashian?
1: Que la mujer... Fue varón y después ahora, no sé si es mujer o es varón, no sé ahora
0: no,
1: en qué estado estás.
0: Tenés una confusión espectacular, me encanta, me vuelvo loca.
1: No
0: es. Es el
1: Kylie
0: segundo
1: Jenner,
0: marido.
1: No, Kylie Jenner no, ¿cómo se llama? Bruce Jenner.
0: Sí, Bruce Jenner.
2: Se llamaba
0: ahora transicionó a Caitlyn Jenner.
1: Pero dio un par de vueltas, ¿o no?
0: No.
1: No, perfecto.
0: O sea, dio un par de vueltas ideológicas. O sea, la transición
1: no
0: de género fue de varón a mujer.
1: Sigue siendo Caitlyn.
0: Sí, sí. Okay. Pero ahora es como de ultraderecha mal.
1: Me estás jodiendo.
0: Porque era, sí,
1: ¿y antes
0: sí,
1: era
0: sí.
1: Cuca?
0: No, nunca.
1: Porque
0: pero
1: Caitlyn, con C de Cuca, con ¿viste? K de Cuca.
0: No, odia tanto es los Cuca.
1: ¿Es con C?
0: Es la única que es con C.
1: Y después
0: C.
1: está Kim Kardashian,
0: claro.
1: que es la primera en hacerse muy famosa.
0: Sí,
1: ¿o no?
0: La sí. primera influencer.
1: Exactamente.
0: La conoces a esa.
1: Khloe
0: ¿no?
1: Kardashian. Me la voy a conocer. Khloe Kardashian.
0: Mirá cómo conoces a Khloe.
1: Khloe ¿sí? Kardashian, la chica de los maquillajes, ¿también es parte de esa familia?
0: Sí, Kylie Jenner, la chica.
1: Pero es medio hermana.
0: Que es la novia de...
1: Timothy Chalamet.
0: Sí, boludo, sabe un montón.
1: Es que
0: es el que te dice no estudié y sabe un montón.
1: ¿Se piensa yo soy pelotudo?
0: No, boludo, pero yo te pregunto, ¿estás interiorizado con las Kardashian? Y me decís que no, solamente sabes que existe Rob Kardashian, boludo.
1: No sé más que eso, o sea, no sé.
0: Es igual que, lo mismo que yo, boludo.
1: Kardashian tenía, no sé, ahora un culo impresionante, pero impresionante de tamaño, digo.
0: Kim.
3: Sí. Desproporcionado.
1: Después no sé.
0: La foto que tiene sosteniendo un champagne.
1: ¿Mirá?
0: Un champagne con el culo.
1: ¿Y sigue casada con Kanye West, era?
0: No,
1: se separaron para la mierda.
0: Sí, Kanye también tuvo un giro neonazi y después explicó que esto era fruto de un golpe en la cabeza que había tenido.
1: Lo famoso, Estados Unidos es un país... ¿Esto es IA y tienen todas la misma cara?
0: No, es IA.
1: ¿Porque tienen todas la misma cara?
0: Sí, como acá, boludo, o sea...
1: No, bueno, pero pará. O sea, fueron todas juntas al mismo cirujano y dijeron, ¿cuánto nos haces por una cara... Para seis personas.
3: Les
0: claro. Quiero el mismo diseño.
1: Es la misma cara.
0: Es el mismo diseño.
2: Es como el tatuador que te cobra por el dibujo. Claro. Al que de por hacerlo.
1: El nenito que está por salir debe tener la misma cara también.
0: ¿Vos podés creer que hay una que jura y perjura que nunca se hizo nada en la cara?
1: ¿Cuál
0: hija
1: es?
0: De mil puta. La de blanco. La de pelo largo.
1: ¿Esa chica
0: morocha.
1: Dice que no se hizo nada en la cara?
0: Dice que no se hizo nada, que no tiene nada.
3: ¿Esa es Kylie?
0: Esa es Kendall.
3: Ah, Kendall.
1: Dale, querido.
0: Que es infumable, vamos a decir la verdad.
1: Dale,
0: Kendall.
1: En serio, es infumable.
0: Es la pick me total.
1: Mirá. ¿Cuál es la mejor y cuál es la peor?
0: No me importan los maquillajes.
2: Ay,
0: yo no soy como otras mujeres.
2: Me gusta andar a caballo.
0: Yo soy nerd. Me gusta la ciencia.
2: No sabe leer.
1: ¿No sabe leer?
2: No.
0: Con mis amigos nos juntamos y no salimos. Pintamos al óleo.
1: Exacto. Nos quedamos viendo.
2: Mira lo que yo te traje.
1: Ah, extraordinario esto. Los primeros Kardashian, los viejos Kardashian, los Arthur y Helen.
0: Mirá.
1: Y del otro lado, William y Esther Jenner. Y perdón, Kris Jenner, ¿quién es?
0: La mamá, la matriarca.
1: ¿Por qué hay arriba todos tres personas y no dos, como en cualquier familia?
0: Bueno, porque...
1: Porque Robert estuvo con las dos.
0: Porque, no, es Kris.
1: Bruce.
0: Claro.
2: Bruce,
0: O sea...
1: Qué progre que soy. Porque
2: la verdad que sí.
0: Él sentido, se piensa sí. que es un harem. Sí. ¿Cómo se llama el padre de Kardashian? Robert.
2: Tú tenías Robert.
0: Claro.
2: Chris.
1: Sí. Robert es el abogado de Jay Simpson.
0: Exactamente. Sí, sí, sí.
2: De hecho...
1: Vi la serie.
2: Se cree que una de las chicas... de las Kardashian, en realidad es hija de O.J.
1: Me está jodiendo las bolas.
2: Es un rumor que ella misma trató en
1: ¿Cuál?
2: El reality.
1: ¿Cuál?
2: Chloe. Chloe dijo, hay gente que cree que yo soy hija de O.J. y se hizo como un ADN que es tipo, no soy hija de O.J.
1: ¿Ustedes saben, conocen la teoría de que Donald Trump es tucumano? ¿Que es en realidad un tucumano?
3: ¿Qué? ¿Cómo? ¿Cómo?
1: ¿Sabían eso?
0: ¿Qué?
3: ¿Qué estás diciendo?
1: Es en realidad un tucumano.
0: ¿Por qué? ¿Por qué un tucumano?
1: Tiene nombre, es una persona tucumana.
0: Pará. O sea, de que el que hoy está.
1: Creo que es tucumano.
0: En la Casa Rosada, ¿es tucumano o siempre sí. Donald
1: Tomás
0: Trump?
1: Tomás Salcedo.
0: Pero para, desde tiempos.
3: ¿Donald Trump se llama Tomás Salcedo?
1: Sí. De
0: desde que tenía el reality show, desde que salió Mi Pobre Angelito, claro. Todo eso es Tomás Salcedo.
1: Bueno, no sé cuándo se produjo el reemplazo.
0: Bueno, pero hubo un reemplazo en un momento.
1: En 1995.
0: Chicos, perfil.com está verificado esto. Una teoría viral asegura que Donald Trump murió en 1995 en Argentina y fue reemplazado por un supuesto doble tucumano llamado Tomás Salcedo.
1: Yo creo que es así.
0: La versión tomó fuerza tras la difusión de correos vinculados al caso Jeffrey Epstein. ¿Qué le decía Jeffrey? Hola, Tommy, ¿cómo andás?
1: Tomás. Y bueno, mencionan a Ghislaine Maxwell, Eric Trump, o sea...
0: Aguante,
1: hay otra
0: Tucumán.
1: Gente involucrada en este tema que se sabe que...
0: No existen registros oficiales, certificados ni investigaciones periodísticas confiables que respalden la historia. La narrativa se sostiene en interpretaciones. Mirá, yo en pos de la... Como dice la... Soy una pringada. En pos de la fantasía, elijo descartar la realidad.
1: Claro.
0: En pos de la fantasía.
1: Claro.
0: El caso muestra cómo ciertos contenidos pueden instalarse con rapidez y generar impacto aún sin evidencia verificable.
1: Verificar. Esas últimas dos líneas no nos interesan.
0: Porque
2: son las más importantes.
0: Hay mails.
1: No.
0: Hay mails.
1: No, claro. Hay mails con Jeffrey Epstein. Que, discúlpeme, le vamos a hacer caso a todos los mails de Jeffrey Epstein, menos estos. Menos dice, los que hablan de Tomás Salcedo.
0: Tomás Salcedo es un tucumano.
1: O sea, le hacemos caso a todo. Que anduvo este, que anduvo el otro, que él más quería ir y no lo invitaban. Y los niños... Y el que dice que Trump es un ciudadano tucumano, ¿no le vamos a hacer caso?
2: Es okay. El famoso gordo tucumano. ¿Vieron?
1: Exactamente,
2: que se dice
1: gordo naranja y tucumano.
0: Yo el lunes traigo una columna investigando sobre esto. Porque me encantó. O sea, qué mejor.
1: No sé si hay más igual. Yo creo que es esto, la evidencia que hay.
0: No. Algo más tiene que haber.
1: Sí.
0: ¿Cómo se llama? ¿Dónde? Quiero una foto de Tomás Salcedo.
1: Ya la
0: quiero
1: tenés.
0: Un DNI.
1: No, y además, ya la perdón. Tenés. El otro día le prometió $5,000 a cada estadounidense si gana. Es ese Tomás Salcedo.
2: Eso es bastante argentino de su parte. Esto hay que decirlo. Pero lo que no entiendo bien es que...
0: Chantajear a la población.
2: ¿Por qué habría muerto Trump en Argentina? O sea, ¿qué le pasó? ¿Por qué eligieron a un tucumano?
1: Va muy parecido.
0: Porque es como Paul McCartney de la carnicería de los simuladores.
2: Ok.
0: ¿Cuál era el más parecido de todos? Un carnicero de Wilde.
2: Pero perdón, estamos asumiendo que la familia Trump ya tenía vista a los posibles parecidos, posibles reemplazos. ¿Acaso los ricos del mundo tienen vistos a gente que se les parece el reemplazo?
1: Tienen vistos incluso en cautiverio, como Hugo Simpson.
3: La famosa teoría de Paul McCartney muerto.
0: Paul
3: McCartney, exactamente, Ardilla. Habla de que se hizo un concurso para buscar los dobles de los Beatles en los 60 y que de ahí todo eso fue una pantalla
0: para
3: buscar... a un Paul McCartney parecido
1: y lo encontraron
3: y en Argentina.
0: ¿Por qué se piensa que últimamente en Estados Unidos están proliferando los concursos de parecido? Parecido de Timothy Chalamet. Parecido de Dillom.
2: O sea, vos es que Dillom está buscando un reemplazo para si le pasa
1: porque
2: algo.
1: Porque vive
0: parecido
1: una vida licenciosa.
0: De Paul Mescal.
1: Y quiero acusar a una persona, a un ciudadano argentino que está metido en esta conspiración internacional de buscar parecidos por si pasa algo. Guido Casca.
0: Sí.
1: Que hizo programas buscando parecidos.
0: Sí.
1: Y de repente en este programa se destapa una conspiración.
0: Y qué raro que Guido Casca en las puertas de parecidos nunca por esa puerta pasó un parecido a Guido Casca. Qué extraño eso, ¿no?
2: Que parás muy fuerte.
0: ¿Por qué nadie fue y dijo, hola Guido, yo soy parecido a vos? Porque cada uno de los que iba, probablemente Guido Casca lo agarraba y decía, no chiquito, acá Guido Casca hay uno solo.
1: Acá hay uno
0: chau,
1: solo,
0: fuera. Solete,
1: claro. Juana quedó careta, ¿eh?
2: No,
1: para
2: me preocupa. Habría que hacer un seguimiento de la gente que fue a los parecidos de Guido. Por ejemplo, bueno, él Wanda. Pero bueno, pero ¿por qué, digamos, alguien secuestraría pero no, pero a claro, parecido?
1: Son dibujitos no, animados.
2: La mujer que se parecía a Laura Ufal, por ejemplo.
1: ¿Ustedes están de joda de lo
0: Wanda
1: de,
0: Nara, de lado? La China Suárez, Dua Lipa.
1: Fueron todos.
0: Ya después voy a decir algo, porque vamos a salvar de esto a Laurita Fernández. Porque Laurita Fernández ya no buscaba parecidos.
2: No,
0: ella ya buscaba un clip viral. Sí. Que vaya una persona como yo y diga, hola, soy igual a Michael Jordan.
2: Claro.
0: Para no gente jajaja.
2: ¿Qué fue de la vida de esta mujer? Porque Wanda tiene suficiente dinero como para necesitar un reemplazo en el caso de una tragedia. Porque
1: esa mujer...
2: toda si una la, empresa detrás.
1: Si ¿pero salís a buscarla, no la encontrás. ¿Por qué? Porque está guardada. Por si le pasa algo a Wanda.
0: ¿Qué tal?
1: ¿Y si ya le pasó algo a Wanda? Eso y en realidad iba a decir. ¿Estamos viendo a esa señora?
0: ¿O qué tal si a Wanda no le pasó nada y simplemente no tiene ganas de ir a un evento?
1: La manda a los eventos. Boludo.
0: Si no tiene ganas de ir a el acto escolar de su hija.
1: A los premios Ídolo, que el año pasado llegó 10 minutos, no, agarró el premio y se fue. No.
0: Exactamente. MasterChef empieza ahora.
2: Conducido por Wanda Nara. ¿O no?
1: ¿Y si hay alguna grabación
0: Wanda
1: que no puede ir?
0: Wanda Nara.
1: Claro, graban los contraplanos con la doble de Wanda Nara.
0: Eso hay alguien visto, de la NUS que es igual a John Lennon.
1: Yeah. Homero y la escuela de payasos.
0: Claro, es el mismo método que
3: me empieza a llegar material,
0: No, chicos.
1: Mirá, Tomás Alcedo.
3: Comiendo una empanada tucumana.
0: Pero esa empanada no es
1: real,
0: tucumana.
1: No es tucumana.
3: Esta foto es real.
0: Perdón, pero esa empanada no es tucumana.
1: No es tucumana.
2: Me da mucha hambre igual esta imagen. Sí. Quiero decir, ahora la pregunta es la siguiente.
0: ¿Por qué mira de forma lasciva?
2: ¿Desde cuándo estaría empezando
0: viagrero?
2: Y bueno, ¿desde cuándo empezó a reemplazarlo el tucumano a Trump?
1: Dice el 95.
0: Desde el 95.
1: Mucho tiempo.
0: Y las ideas empresariales, políticas, etcétera, ¿surgían de su cabeza tucumana o él es un títere?
1: Del Círculo Rojo, del Poder Real.
0: Ahí está.
1: Del Poder Real.
0: Ahí está. ¿En qué año se estrena Mi Pobre Angelito? Porque yo quiero saber quién aparece en
1: antes,
0: esa película.
1: Me parece, Tomás Salcedo.
2: No sé, porque es la 2, la de Trump.
1: Ah, claro, claro.
2: Es la 2, porque a mí lo que me intriga... Avril Lavigne, por ejemplo. Sí. Todos sabemos que en realidad no es Avril Lavigne. Es
1: Melissa.
2: Ahora, Melissa, el reemplazo fue cuando era muy joven la carrera de Avril. Por lo cual, los méritos son de...
1: Es más de Melissa que de Avril.
2: La verdad que sí. Ya no importa. Sí. Bueno, importa la original.
0: Y Paul McCartney y Foul McCartney también.
1: Ya, Foul. ¿El otro?
0: Foul McCartney. Porque no, se llama Foul. No sé, ¿cómo se llama el que es el doble Paul McCartney? Paul.
3: No, le decían Foul por falso Paul.
0: Claro. Sí, queremos saber cómo se llama.
1: A ver, ya te digo. Ah, ¿tiene nombre? Porque yo les traje un
3: es
1: nombre,
3: es un argentino.
1: Digamos. Yo les dije Tomás Salcedo. Antonella Jovi, mirá, la doble paraguaya.
0: ¿Ves? Pero ¿Ven qué está pasando?
1: Pero Antonella es la que hoy es Avril Lavigne.
0: No, esa es Melissa, pero sí, porque Avril se murió, la reemplaza a Melissa, pero en Paraguay evidentemente encontraron un reemplazo a Melissa porque también es picha ella.
2: Por las dudas.
0: Por las dudas. Ahora, igual, ella va a quedar siempre de 18 años. No tiene mucho sentido.
1: No.
0: O sea, pónganse las pilas también.
2: Bueno.
1: Bueno, el otro día vi un video de Abril que cumplió años, digamos. Estaba con una botella en un recital escabeando.
0: Sí, me imagino.
2: Qué grande Abril la vi.
0: Es que ella, el tiempo pasa para todos. Pero vieron que hay como algunos famosos que tienen un séquito de gente que los imita, incluso se opera la cara... para ser como ellos.
1: Juli
0: el primero
1: Pozio.
0: Es Michael Jackson.
1: Sí.
0: Tiene, sí, obvio.
2: Hay
0: Michael
2: gente
0: pasa un montón.
2: Que se opera para aparecer Michael Jackson.
1: El hijo
2: Jackson.
1: De Pettinato.
0: Claro.
2: Bueno, sí, pero Pettinatito. Un montón de gente.
0: No es el único.
2: No es el único.
0: Es como un fenómeno psicológico de gente que quiere ser Michael Jackson.
2: Sí.
0: Y algo pasa, no sé si tanta gente, pero algo parecido pasa con Ariana Grande. No sé si te acordás de una chica.
2: Muy fuerte.
0: Había una piba que Ariana Grande se cortaba el flequillo, ella se cortaba el flequillo. O sea, ya tenía un parecido como físico.
1: Chippy se está metiendo unas páginas rarísimas.
2: Y ella
0: lo profundizaba, se maquillaba igual.
1: ¿Mirá?
0: se hacía colita.
1: Pero
0: y en
1: Mariana
0: un momento,
1: Grande.
0: Ariana.
2: Es Mariana Grande.
1: Mariana tiene algunos problemas alimenticios también, ¿o no? Está
0: tiene
1: muy flaquita, pobre.
0: Problemas.
1: En general.
0: Esta es, mirá.
1: ¿Qué la pasa? De la izquierda es la imitadora de Mariana.
0: Es Mariana. Claro.
2: Y lo que pasa que ella escribió.
0: No le pudo seguir el ritmo en cuanto a lo TCA, digamos.
1: Es bastante parecida igual, la verdad. Le quedó la cara bastante parecida.
0: Sí, igual
2: es
0: Ariana
2: lo que te digo,
0: también,
2: sí, tuvo sí, varios... Ariana es uno de los pocos seres humanos que ha pertenecido a varias etnias.
0: Sí.
2: Porque Ariana ha sabido ser latina. Coreana grande.
0: Ha sabido ser afrodescendiente.
2: Blackiana.
0: De verdad, tiene, es multifacética.
1: Boludo, no conozco una canción, es cantante.
0: Sí.
1: No conozco una canción de Ariana Grande.
2: Ariana Grande de repente, tipo, te hablaba todo así, no sé qué, y era rapeaba. Como repicante, no sé qué, y como que rapeaba. Y de repente, tipo, aparece porque le llega una película y de repente
1: y es un anime.
2: Así, con los puños de Ariana.
0: Ah, no, no, hacelo, los puños de
2: Ariana. Ya como tengo.
1: Lo que estoy aprendiendo. Que hace así.
2: Es el puño de Ariana Grande.
0: Es el puño de Ariana Grande. Y ella se ponía un buzo XXL y unas botas. O sea, es como si el buzo fuese un vestido y unas botas largas. Y bueno, esta chica la imitaba. O sea, hacía todo exactamente lo mismo que hacía ella.
2: Y Ariana le escribió una vez a ella por TikTok. Y le puso como, sos muy linda, como sos naturalmente, espero que seas feliz. Como
1: basta, dejá de hacer lo que estás haciendo.
2: Así. Algo parecido le pasa.
1: ¿Esta cuál es?
2: Paige se llama.
0: Esta es Paige.
2: Ella es Mariana Grande.
1: Esta es la falsa Ariana Grande.
2: Sí, Mariana Grande.
1: Ariana chica.
2: Ariana, pero paren, porque en acá no se parecía tanto. Los últimos, cuando sí. Empezó con toda la peli esta de Wicked, que se tiñó de rubio y se hizo las cejas así.
1: Ahora, lo
2: que
1: parece
2: sí, triste
1: para,
2: todo el
1: lo
2: tiempo.
1: Lo que sí tenés que tener es, para seguirle el tren, es evento, porque andar operándote, sí. O sea, tener de plata. Para
2: es que para mí ella era parecida ya. Y como que dijo, bueno, voy con...
1: Ya que estoy...
2: O sea, aprovecho. Para mí no está operada, sino como que se maquilla de una manera.
0: A Taylor le pasa lo mismo. Taylor
1: parecida,
0: tiene
1: ¿sí?
0: una imitadora muy, muy conocida. Me olvidé el nombre, pero es una imitadora, Taylor Swift, que es muy parecida, pero que las fans de Taylor no la quieren mucho porque se hace la boba. ¿Viste? Como que dice, ay, yo no hago nada para parecerme a Taylor Swift. Tipo, amiga, estás vestida igual. Y a
1: claro.
0: veces se pone como gafas. Sale con dos tipos de seguridad al shopping y la gente
1: y se
0: piensa
1: hace pasar
0: que
1: por...
0: es... Claro, claro.
1: Igual al local de fondo de celulares,
0: claro.
1: Como si fuera Taylor Swift.
0: Y ahora
2: bueno, hay
0: se
2: gente que
0: un OnlyFans que contratas... Que digo que hay gente que contrata guardaespaldas para ir a lugares, es terrible.
1: ¿De quién estás hablando?
0: Porque
1: estás hablando de alguien.
0: No, es que hay gente que lo hace, boludo, me parece terrible.
2: Como para flashearse y se llama y llama a paparazzis. Eso pasa un montón también. Gente que
0: la gente que se autollama a los paparazzis.
1: Ah, bueno,
0: obvio.
1: Sí.
0: Voy a salir hoy
1: pero
0: a la tarde.
1: Eso es viejo como la mierda.
0: Esta, miren, esta es la falsa Taylor que se armó un tema porque ahora se abrió un OnlyFans. ¿Entendés? Para los pajeros que quieren ver a Taylor en bolas y no lo
1: y
0: van
1: no
0: a ver
1: da,
0: nunca
1: claro,
0: en su
1: claro.
0: vida. Ashley.
2: Esa boludo, esa es Paige, no es Ariana Grande, ¿entendés? Son iguales.
0: Ariana Grande que volvió con
1: la
0: su
1: gente
0: novio
1: está
0: Ricky.
1: Detonada, boludo. La gente está detonada, fuera de joda, ¿eh?
2: Es
1: esta
2: exactamente igual, es idéntica.
1: Sí, son muy parecidas.
2: Igual se parece también un poquito a Antopane.
1: Ah, y ahí
0: sí.
1: se juntaron las dos.
0: Es
3: sí,
0: como
3: sí,
0: si Antopane
2: porque
0: y,
2: Antopane
0: y Coreana Grande.
1: Totalmente.
0: Sí, claro.
1: Totalmente, Antopanes.
0: Qué grande.
1: Y ahí se juntaron Antopane. Las dos lookalikes.
0: Y pone como la misma...
1: Y esta chica dice,
0: caras.
1: Yo no tengo nada que ver con... O sea,
0: dice,
1: no sé
0: no
1: por qué me dicen que soy parecida.
0: No lo hago a propósito.
1: Para mí sí, encima si te juntás con Mariana Grande...
0: Y sí.
1: O sea...
0: Y sí.
1: Se
0: falta que vaya la falsa Dua Lipa acá de lo oído.
1: Hay una falsa Dua Lipa también.
3: Yo recuerdo una falsa Scarlett Johansson y Margot Robbie. Que
1: ¿también?
3: Sí, que aparecían incluso personificadas con tipo como Black Widow y como la Margot Robbie en Suicide
2: Squad. La rusa que se parecía a Scarlett Johansson.
3: Sí.
2: Era exactamente igual.
3: Era, igual.
2: Era idéntica. Pero ella se hacía cargo y decía, jaja, soy igual a Scarlett Johansson.
0: Claro, la doble.
2: Tenés
0: el doble de Bruce Willis. Tenés
2: es argentino.
0: Argentino
2: es exactamente igual.
1: Stolbizer.
3: Estas son las dobles, ¿eh?
0: Claro.
3: Son parecidas realmente.
1: Margot Robbie
2: es igual.
1: Es igual. Y también y Scarlett sí. Johansson también es
2: sí.
1: igual.
2: Es muy parecido.
0: ¿Sabés lo que podés facturar? Pero lo que podés facturar si no tenés mucha vergüenza de mostrar la concha.
2: Ay,
0: en general. O sea, en la vida en general.
3: Bueno,
0: hay
3: un prurito un poquito marcado.
0: ¿Te pareces a una famosa de ese estilo?
2: No,
0: creo que es un delito igual.
2: Yo me mato.
0: Es
1: bueno,
0: ilegal.
1: Tenés que tratar de no usar su nombre.
0: Y pero estás vestida de Black Widow. Eso es obvio.
2: Black Widow.
0: Es obvio. Yo te hago un juicio. La gente está reenojada con esa Ashley.
2: ¿Y
0: porque
2: sí.
0: se hizo un OnlyFans.
2: Si te haces un OnlyFans, boludo, es como. Y
1: bueno,
2: te lookeás toda como Taylor Swift.
1: Perdón,
2: es terrible, boludo.
1: Hay incluso un escalón más. Circuló en estos días el perfil de una árbitro femenina, árbitra.
0: No,
1: que es de IA, que está, por supuesto, bastante fuerte, porque si no, ¿para qué lo vas a hacer? Que se le llenó de pajeros, se le llena de pajeros los comentarios, y tiene cafecito. Ya sí. Hay gente que le está garpando un cafecito, que no sé qué sube ahí, subirá fotos en bola, calculo.
2: Falsas, porque
1: a
2: no
1: una
2: existe.
1: Persona que no existe.
2: Y además claro. Su Instagram es @sofia_arbitra.
1: Claro. Ahora lo que yo no entiendo
2: es... ¿Sos boludo?
1: Pagás un cafecito para eso.
2: Agostina_streamer. Claro.
1: Claro. No, pero no existe, no es que es parecida a... No es que se hizo...
2: No.
1: Yo algunas fotos que vi es un poco parecida a la señora del... En estas fotos no, pero hay una foto porque tiene una cuenta secundaria.
2: Ay, qué distraída, cuenta, se me cayó la cosa de Line Man.
1: En la cuenta secundaria tienen una foto que es parecida a la señora del jefe de gobierno.
2: Del Río
0: no,
2: se llama.
0: Jodeme, ¿a la señora del jefe de gobierno?
1: Sí, para mí.
2: Que igual hay una teoría sobre esto, que es que le arman la cuenta para farmear seguidores y después se la venden a,
1: claro.
2: A otra cosa.
0: Ay, sí.
2: Es
1: y
2: buena.
1: Dejas a todos los pajeros en Pampa y la Vía.
2: Sí, estás siguiendo, ¿no? Cripto.
1: A medio pajearse los dejas.
2: Claro. Igual tenés que estar muy solo.
0: A medio estornudar.
1: Pero ¿sabes por qué? ¿Sabes por qué, Juana? Porque hacete la tuya, hacete tú. ¿Tenés un fetiche de árbitra? Hacete
2: claro,
1: tu árbitra. No le pagues a otra que no existe.
2: No,
1: tu árbitra,
2: y además,
1: hacete una regia paja.
2: Déjalo en privacidad. No quiero ver tu fetiche. Guardá tu fetiche en tu casa.
1: Ah, bueno, pero
2: no
1: en cafecito,
2: lo quiero ver.
1: En cafecito. ¿Ves? No, mirá la foto de la derecha.
2: Esta persona no existe.
1: No es pero no le. No la tapes. No le salió. O a la. Hay una diputada también que es parecida.
2: Ay, Dios mío.
1: Sí, Celeste Ponce.
2: Sí.
1: Es una mezcla. La diputada Ponce. Es parecida.
2: Pasa que el deseo no funciona así. Yo entiendo a lo que vas. Pero uno diría, ¿por qué no te armás la tuya con todo lo que te gusta?
1: Claro.
2: No te va a calentar.
1: No sé.
2: No te va a calentar.
0: Así lo dice Lacan.
1: Pero, perdón,
2: no funciona así.
1: Yo no te voy a discutir porque vos estudiaste. Pero no es lo mismo que Sofía árbitra. Que vos ya sabés que no existe también.
2: Y pasa que vos ya sabés que va a subir Sofía árbitra. El otro siento yo que es como algo... No sabés qué va a subir. Si va a subir un video en la playa o un video...
1: O dirigiendo... dirigiendo
2: cobrando un penal.
1: Quilmes Deportivo Madryn.
2: Exacto. El deseo nunca
0: penal.
2: Es... Nunca rasca donde pica, ¿viste? Rasca alrededor.
1: Qué hermosa frase.
2: Estás como rascando alrededor y decís, ya fue, vas a acabar.
1: El deseo nunca rasca donde pica.
3: ¿Cómo se nota que estudió, Juanita?
2: Sí,
1: impresionante.
2: Sí. Estudió pajera. Es tremendo, pero esa es la carrera.
1: La diferencia es abismal. Yo le quiero decir a mucha gente que conozco a la diputada, porque yo soy periodista.
2: Claro.
1: Y un periodista del carajo, además.
3: Chicos, yo no soy parecido a Santiago Motorizado.
2: Claro, ¿ves? Es lo mismo.
1: Pareces un culata.
2: Sí, ya sabemos que no sos parecido a Santiago Motorizado.
1: Pareces un culata. Y del proceso.
2: Efectivamente, del no sos parecido a Santiago Motorizado.
1: Che, bueno. Arrancamos con los faques. Sí. Yo no sabía que íbamos a arrancar por ahí con Donald Trump tucumano.
2: Yo me quedé mal con eso. Necesito
0: bueno.
2: Llegar a mi casa e investigar.
3: Sí, quiero, hay que profundizar en
1: Tomás
3: el tema.
1: Tomás Salcedo. Es, igual vos, es,
2: bueno,
1: es cierto,
2: la,
1: ¿eh?
2: La gente a vos te dice que te pareces mucho a Nacho Saralegui.
1: Él se quiere parecer a Santiago Motorizado, pero en realidad se parece a Nacho Saralegui.
2: Ay, qué feo, cuando te querés parecer a alguien y sos parecido a otra persona.
1: Sí.
2: Tipo, no, yo me reparezco.
1: Vos en realidad te pareces.
2: Igual es que
0: ay,
2: esto creo que ya lo hemos hablado infinitas veces, incluso en este mismo programa se ha hablado, cuando uno se parece a alguien... lindo, hegemónico, nunca tiene que decirlo uno. Jamás. Incluso aunque sea muy obvio.
0: No.
2: Nunca.
0: No.
1: Nunca.
2: Siempre que te digan, ¿y vos de quién te pareces? Decí a alguien tipo...
0: Lucía Galán.
2: Sí, no, yo me parezco a...
0: alguien normal.
2: La nena de la llamada.
1: Claro,
2: ¿entendés?
1: A Chiche Dualde.
2: Claro, como que te... Y para que te digan, no, boludo.
1: No,
2: nada
1: que ver. Sos igual... A Sidney Suene.
2: Claro.
1: A Celeste Ponce.
2: Sí,
3: yo digo siempre a Alejandro Apo.
1: No.
3: O Arasi.
2: Es la
0: pero
2: base.
0: Nada que ver, igual ahora.
2: Es la base de la socialización, es
1: Apo,
2: esa.
1: Sí.
2: La falsa humildad es todo.
1: Es como contar una historia de una salida, de una cita, algo que te deja vos parado como un capo total. No.
2: No.
1: Vos si contás una historia, si contás una neda. Tenés que contar algo que te deje mal parado. Que sea gracioso porque vos quedaste mal parado.
2: Y además sos simpático, porque si sos un capo, pasás a ser un pelotudo. O sea, si sos un capo en la anécdota. Perdón, Leandro Gentili no aprendió. Dice, a mí una señorita en un bar me dijo que soy parecido a Tagliafico. No, mi amor, no lo digas. Mandá una foto a ver si sos parecido a Tagliafico.
0: Eso digo que no.
2: Eso digo que no.
0: Perdón, Leandro.
1: Es espectacular.
0: Pero...
2: Ahora, me parezco a Paul... No. Soy parecido a Hugo Morales.
1: Por favor.
2: Me parezco a Paul Walker.
0: hoy.
4: Sí, esto ya lo hicimos en el recreo y estuvo muy bien.
1: Bueno, podemos hacerlo de vuelta porque yo no estaba.
0: Mándelo vuelta.
1: Por favor, mandar sus fotos y diciendo a quién son parecidos.
0: A quién son parecidos o a quién se quieren parecer también. Como que si hay una
1: estás ahí, buscando algo.
0: Buscás un poco más.
1: Está bien.
0: ¿Cuál es tu faro estético?
1: Yo no lo dije, lo dijo ella. Cagaste, no, Leandro, por favor, manda.
0: No, ya está.
1: ¿Tagliafico de Constitución pasado de meta? Bueno, no, Gustavo, no.
0: Bueno, no. Pasa que también, si vos me decís que te pareces a alguien, antes de ver tu foto, lo que yo vea me va a decepcionar.
1: Estoy esperando a Tagliafico. Sí, yo ahora estoy esperando a Tagliafico.
0: Yo lo quiero ver a Nico Tagliafico. Tipo, mandá una foto de Tagliafico de última.
1: 1140419660. 1140419660.
0: Si me ponen acá el graf, por favor, manden sus fotos. ¿A quién se parecen? ¿A quién les dicen que se parecen?
1: El año pasado me quise afeitar y curtí el look clean. En el lugar me preguntaban si tenía alguna enfermedad. Perfecto, no te salió
0: bien.
1: No se
0: afeiten, ¿Y a quién te parecías?
1: Yo alguna vez pensé en afeitarme alguna vez y es un error.
0: No, chicos, no.
1: Es un error de Rafael. No hay que dejar ver lo que oculta la barba. Nunca.
0: Me encantaría tener barba. Es que en un momento se puso de moda y los hombres nunca más lo soltaron.
1: Me encantaría tener barba. Nos dimos cuenta que la barba te ayuda, te da una mano.
0: Pero claro.
1: Ayuda.
0: Porque, ¿sabes? ¿Pero por qué? Porque delimita el perímetro de la cara. Es como cuando nos ponemos.
2: Contorno.
0: Contorno.
1: No, yo, pero además oculta, oculta cachete.
0: Sí,
1: o sea, los cachetes papada que tengo. Tengo cachete con la barba. Bueno, la papada ni hablar. La papada ni hablar. Si yo pudiera usar barba, si me saliera barba acá también, saliera toda la cara.
0: ¿Por qué cuando vayas a...? Tipo un hombre lobo, ese
1: claro,
0: planteo.
1: Claro, claro.
0: Un
1: poco.
0: Para bien mí, hacete la línea. Vos no te vas a implantar, te vas a hacer solo...
1: Por ahora no
0: cuando
1: no
0: te vayas a implantar de nuevo, hacételo desde acá.
1: Sí,
0: o sea,
1: igual sabes que...
0: medio centímetro entre la ceja y una frente de medio centímetro.
1: Unos ojitos así, nada más.
0: Pie grande. Podés ir al circo también con eso y...
1: El hombre barbudo. Si no tenés pera, también salva... Bueno, eso es tremendo. ¿Viste que hay gente que se afeita y le queda cortita la cara?
0: ¡Oh! ¿Entendés? Gravísimo lo que planteas.
1: Chabones que se afeitan...
0: Como con la barba, la pera
1: como
0: para adentro.
1: Como si se hubieran tragado su pera.
0: Como Michael Cera, digamos.
1: O Michael Pera.
0: Bueno, y después tenés la otra que es... tenés lo que es pera culito.
1: Sí.
0: Pero es hot igual. Sí, es hot. Sí. Es medio hot.
1: Te depende tapas si tenés culito igual y si tenés hoyuelitos también.
0: No, pero los hoyuelitos. Igual como la mayoría de las cosas en hombres, si el tipo es fachero te parece lindo y si
2: sí,
0: no es fachero
2: sí,
0: te parece
2: obvio,
0: feo.
2: Obvio.
0: Eso es una crueldad para el género masculino. Bueno, está bien. O sea, tantas
2: igual
0: cosas
2: sí,
0: tienen.
2: Sí.
0: O sea, que se la banquen, boluda. Sí. No puede ser. Algo, sí, con algo tienen que sufrir. Basta sí ya.
1: Bueno, igual ustedes también sufren eso. Ustedes también sufren
0: por
1: en
0: eso
1: la dictadura de la estética.
0: Por eso, por no, eso. Nosotras más que todo.
2: Pero ¿sí? Los hombres son más víctimas de esto que en redes se denomina como human resources.
1: Sí.
2: Ubican el meme
1: sí.
2: Las cosas que hace uno que te gusta, te parecen lindas,
1: sí, claro.
2: Tal que lo hace no te gusta, recursos humanos.
1: Pero eso
2: sí,
1: funciona
2: sí,
1: en todos los niveles, ¿no?
0: Como
1: me parece.
0: Acoso o halago.
2: Acoso sí o halago.
1: Eso funciona siempre.
0: Pero bueno, sí, qué sé yo.
1: Para el levante, para todo.
0: ¿Para elegante?
1: Para
0: el en el caso
1: levante
0: de elegante, ¿ah? Igual bueno, también con elegante. ¿Y él?
1: En general.
4: ¿Se acuerdan de este video? Se hizo viral hace unas semanas.
1: Brad Pitt.
4: Que el pibe se parece a Brad Pitt, dicen.
0: ¿A ver?
2: ¿A dónde?
0: ¿Él?
2: Miguel no Granado se parece
4: el primero. Primero.
0: De Lisa, pero Miguel Granado se parece a Brad Pitt.
1: Por favor.
0: Te juro. Él se parece a Rob Brown.
1: No,
0: se parece a Matt Damon.
2: Se parece a Matt Damon.
4: Para mí es Brad Pitt en Señor y Señor Smith.
0: No,
1: ¿esto dónde ocurrió?
0: Por favor.
2: ¿Sí, quién es él? Perdón, ¿de dónde lo sacaron a este sujeto?
4: No, es, bien, se hizo bien,
0: este
4: hace
0: es el semanas chabón que te atiende en el Pharmacity cuando estás yendo a comprar laxantes.
1: Sí.
0: O sea, hola, ¿me das una
1: para
0: pastilla para el hongo vaginal
2: sí,
0: que
2: sí,
0: pica
2: sí
0: un montón?
1: Sí.
0: Él.
1: Y te atiende él.
0: Pero
1: es fachero, ¿eh?
0: Siento que es más mate.
4: Es
0: no,
4: fachero.
0: Es
1: perdón, y no necesita barba.
0: No.
1: Fachero sin barba. Fachero sin barba es el ultimate fachero.
4: Y no necesita pelo, no necesita
1: nada.
0: Me da vibras sí la gran estafa.
1: Y la chica, perdón, ¿la chica está mirando porque dice, mirá la boludez que dijo este pibe? ¿O la chica está mirando como diciendo, no me le trepo encima porque me está grabando?
4: No, de hecho creo que lo invita a salir o a tomar
0: algo. Está para agarrar así con la vagina directamente. Sí, sí, la
1: cosa. Para un poco, querida.
0: Lo está por agarrar.
1: Lo está por tragar con su propia vagina.
0: Lo está por tragar con la vulva.
1: Por incorporarlo a su cuerpo.
0: Siento yo, pero ¿lo podemos escuchar? Quiero escuchar cómo se refiere ella a él. Con sonido, por favor. Por favor.
1: Fíjate después el Brad Pitt de Platense, porque hay un...
0: Él es muy parecido.
1: Sí, sí, hay un preparador físico de Platense, ex preparador físico de Platense, que es muy parecido a Brad Pitt en una foto. Si ves dos fotos, ya no. Pero hay una foto en la que es muy parecida.
0: Me gusta que sea tipo, yo soy parecida, en esta foto sí, soy sí. parecida.
1: No me mires.
0: Si quieren pueden mandar sus fotos de parecidos al 1140419660. Si no, son ustedes parecidos. Por ejemplo, mi abuelo es muy parecido a Robert De Niro. Mi abuelo es muy parecido a Robert De Niro. Tengo una foto, debo tener alguna foto.
2: Ojo
0: de
2: con
0: él.
2: Eso. Yo otro día me voy di cuenta de que...
5: No tengo tiempo.
2: ¿No querés ir a merendar ahora?
5: Tengo que ir a cursar, ya, estoy corriendo.
2: Sos igual a... te lo dicen.
5: ¿A quién?
2: A Brad Pitt.
5: Nah.
2: Tremendo.
0: Nah. Él sabe. Ella se le está por tragar.
2: No, por favor.
5: Bueno, nos vemos.
2: Chao.
1: Ella está muy colorada. ¿Cómo? Está ella muy colorada tú, ella.
0: Le pone una mano en el hombro porque ya no
1: sí,
0: sabe más
1: porque
0: qué hacer.
1: No sabe, no, porque no, no querés, le puede agarrar
0: no
1: la chota.
0: Ir a merendar ahora.
1: Yo quiero decir una cosa respecto a este intercambio. Al chico, el chico se la saca así de los hombros. O sea,
0: sí. Está no para, acostumbradísimo.
1: Y si le hubiera gustado a la piba, no va a cruzar.
0: ¡Obvio! O sea, más no, vale, Manuel.
1: Perdona, la chica, no sé quién es, debe ser divina, pero...
2: Sí, pero no.
1: Pero bueno.
2: A veces pasa.
1: ¿Qué vas a hacer?
0: No, por supuesto. No, a Rob Lowe es muy parecido.
2: También.
0: Es muy parecido a Rob Lowe, más que a Brad Pitt.
2: Sí.
0: Pero es un igual, actor, si pueden poner la foto, si, lo vas a conocer.
1: Para ardilla de pedir.
4: Chicos, llegó tarde la fico.
1: No.
4: Su cara dura.
1: No, sos un hijo de puta.
4: Te banco mucho,
0: ella
4: hermano.
0: Ella era ciega. O las luces...
1: O estaba muerta de ganas de cogérselo.
0: O se parece a otra persona, pero no a Tagliafico.
1: Sí, no a Tagliafico.
0: Se parece mucho a otra persona, pero no a
4: Fernando Verdasco.
1: Sí, no sé, un tenista.
4: Un ex tenista español.

0: claro.
1: Para mí, Noelia Marsol se parece mucho a Penny de The Big Bang Theory. Sí. Esto, lo descubrí el otro día.
2: La rubia de Big Bang
0: Theory. Ah, ok.
1: Sí. Muchísimo.
2: Yo me ayer hago una conexión de parecidos que me reventó la cabeza. No sé si la conocen a la chica que se hace llamar La Pejerreina.
1: No.
2: De TikTok.
0: La quiero conocer, no sé quién es, pero...
2: Es La Pejerreina. La Pejerreina se hace conocida porque
0: lagarto.
2: Le iba mal en las citas.
0: Sí.
2: Y ella sí. Empieza a... Es ella, exactamente.
1: ¿Y qué te parece?
0: Ah, sí, sí, sí.
3: Pará.
2: La conocen.
3: Se parece,
2: sí. Se parece muchísimo a Esteban Lamote. Es exactamente igual a Esteban Lamote. Me doy cuenta ayer.
0: Extraordinario.
2: No pensé. Tiene Romy Juárez. Eso. Tiene la misma forma de mover la boca. Son iguales.
0: ¿Mirá?
2: Para mí se parece. Nadie me dijo que sí. No. Para mí son idénticos.
0: No, y lo que pasa es que Lamote es parecido a... ¿Qué político es? A Guado
1: de Pedro. No, para mí esta chica se parece a otra persona, pero no me acuerdo a quién. Como una actriz.
0: De todos modos, quiero decirles que hay gente, no sé si es el caso de esta chica, pero hay gente que tiene cara genérica.
2: Sí, claro.
0: Que tiene cara de parecido a un montón de gente. Yo sí, no la veo parecida a Lamote. Yo no la veo parecida.
1: Yo una vez, hace poco fui a una lectura de fanfiction y había una piba parecida a ella.
0: ¿Ah, sí? ¿No sería ella?
2: No, perdón. ¿A dónde fuiste, Juana?
1: Fui a un evento donde la gente leía su fanfiction.
0: ¿Qué? Tenés mucho tiempo libre, Juan.
1: No, pero yo soy experta en el tema. Es mi tema, okay. De investigación.
4: ¿Hiciste la fanfiction?
0: ¿Cuántas capas
1: tiene
0: esta chica?
1: No,
0: ¿eh?
1: Yo fui como
0: precursora.
1: Como intelectual del área.
0: Claro.
1: Y había una piba que leyó uno muy bueno de South Park. Le mando un saludo, está viendo esto.
2: ¿Eran
1: yo,
2: tipo sexual? O sea, sí, como sí. Románticos.
0: ¿Las fanfiction son siempre sexuales?
2: No, no necesariamente. Románticos. Sí. Yo quise decir romántico, no, okay. No sexual.
1: Y okay. Yo la miraba, la miraba. ¿Quién se parece? ¿A quién se parece? ¿A quién se parece?
2: A la Pejerreina. A la Pejerreina.
0: Un saludo
2: a la
0: Pejerreina. Pejerreina.
2: La verdad que sí. Sí, le mando un saludo. Es compañera mía de impro.
0: Milica y Speed son muy parecidos.
2: No sé quién es Speed.
0: ¿El morocho fanático de Cristiano Ronaldo?
1: Pero Milica.
2: Dice Sprina y no Speed.
0: No, Speed. Speed. I show Speed. Debe haber alguna foto incluso que los pone uno al lado del otro. Porque
2: yo me confundo a Sprint y a Speed.
0: No, Sprint es argentino y blanco.
2: Ok, es de Sprint.
0: Speed, Sprint. Iván Boajeruk se llama. Mirá, ahí están.
1: Chicos, no se parecen en nada. ¿Qué carajo estamos
0: hablando? Muy parecidos.
2: Yo, vos una pregunta.
0: De hecho, los presentaron y le dijeron a él, ella es muy parecida a vos.
2: ¿Por qué esta chica se llama Milica? ¿Tiene algo que ver con los militares?
1: Yo creo
0: ella
1: que no.
0: Reivindica siempre el proceso de reorganización.
2: Porque
0: nacional.
2: Me parece un apodo súper, pero como que no está bueno que te digan así.
0: Un poco castrense. Se llama Milagro, calculo yo.
2: Debe ser como, en vez de Milita, es como más cubano.
1: O Milica.
2: Mili.
0: Mirá.
2: Carlos.
1: Como el gatico.
0: Ustedes me van a decir que no son parecidos.
2: ¿Sabes qué pasa, o sea, la nariz, ya lo veo, la nariz, nada que ver, la forma de la cara, nada que ver.
0: Son muy parecidos.
2: Los ojos, puede ser.
1: Pasa que si los ves mucho, encontrás parecidos, pero como todo en la vida, que si los mirás muy fijo.
0: No, Milica no es parecida al que está atrás, es parecida a Speed.
2: El que está atrás es parecido a Alfred Montes de Oca.
0: Un poco sí.
1: Hay algo.
0: Un poco con Arbón también.
2: Sí, sí, también. Tal vez es.
1: Y el pibito este de Love is Blind, el que vistió a Paula, el que se fue con Paula, la que era personal trainer, la linda. Y
0: a 5 minutos me quedo afuera
1: rechazó.
0: Un tema.
1: ¿Qué? ¿Te acuerdas en Love is Blind? Que se parece
2: sí.
1: Al pibito
4: ese. Uy, no, si entra en el universo Love is Blind, Manuel no sabe lo que es.
2: No, el universo Love is Blind.
0: Mi señora mira Love is Blind. Yo no,
4: este es Javier Parisi, el John Lennon de Lanús.
2: No, este chico.
4: Yo lo contacté una vez para hacerle una nota y lo saqué al aire. Es espectacular.
2: Es IA esto.
1: Ay, me encanta el show.
4: No, es de verdad. Se hizo conocido en Lanús. Yo hace como 5 años, en el programa que hacíamos con Seba, en Enganche,
2: el pelo largo
4: lo
2: igual.
4: Sacamos al aire.
2: Pero usa los mismos anteojos.
0: Sí, porque es el John Lennon de Lanús.
2: Pero no. Cuando vos te pareces a alguien, no tenés que ir y ponerte los mismos anteojos.
0: Si Chippy lo contrató, es porque evidentemente el John Lennon de Lanús vive de ser el John Lennon de Lanús.
4: Claro. Sí, vive.
0: Vive de eso. Capaz que labura en una librería.
2: Claro, el John Lennon de Lanús, el John Lennon.
0: Y se debe, capaz, y se llama Javier.
4: Cuando lo entrevistamos en aquel momento, creo que era 2021, 2020, se hizo viral por primera vez y a partir de ahí el loco empezó a pegar laburos y se transformó en el doble de John Lennon.
1: No tiene gas, no tiene luz.
2: Y aprendió a tocar el piano a raíz de eso.
4: No sabe cómo toca Imagine.
2: Sí, pero está
1: menos
2: bien.
1: Mal.
0: Es la única.
1: Menos mal, porque sí.
2: Pero
0: encima,
2: antes
0: justo
2: o
0: en la
2: después...
0: pandemia salió el supón, el Imagine que hicieron los famosos argentinos.
2: Claro, claro.
4: Qué gran momento.
0: Así que él quizás debería haber participado.
2: ¿Por qué?
0: En el supón.
2: ¿Por qué a veces los

0: famosos argentinos se quieren subir a una que es como tipo, no, o sea, hagamos algo nuestro propio.
1: Nuestro amigo Diego Díaz participó, supongo.
2: Sí, porque desde una reposera en el balcón. No le puso mucha onda, esto hay que recordar.
1: Muy probablemente, ¿cómo recordás eso? Muy probablemente recién pajeado. Muy probablemente. Muy probablemente, no digo que, no digo que seguro.
0: Metafóricamente, claro. Debe haber algo ahí en la metáfora.
2: Sí, para, sí, sí. Sí, pero revisamos tenía... para la
1: está, la imagen te daba que pensar. Estaba Tato Aguilera.
2: Sí.
1: ¿Quién es la que...? Hay una chica que lo organizó que no me acuerdo el nombre.
2: Una exnovia de Matías Salé.
1: Sí, sí, sí.
2: ¿Ves? La reposé en el balcón. Mirá como, mirá. ¡Qué facha!
1: Es muy
2: para
1: fachero,
2: mí es Diego. Muy fachero, Diego Díaz.
1: Es muy fachero, muy fachero. Fachero. Muy la fachero y muy agradable además a la charla.
2: La que
1: ex futbolista.
2: ¿Por qué? ¿Por qué hicimos
1: ya va a aparecer,
2: esto?
1: Ya va a aparecer, porque creo que está Cheruí. Última. Cecilia Pirolo, ex campo de juego de Teis Sports. Este chico sí que no sé quién es.
0: Es el que se parece al que
2: Tamara
0: canta.
2: Bella.
1: Tamara Bella.
0: Se parece al que canta ahora en Queen, ese chico.
3: Hasta ahora la más conocida era más Ferreira.
1: Willy Quiroz. Pero este es locutor.
0: El gato audio.
1: Tania Diana de Glaui. Qué vergüenza ajena me da.
0: Cara Ibarra.
2: Esta es Caro de Zapping
0: Zone. Cara Ibarra de Zapping Zone, claro.
1: ¿Qué hace Tato?
3: Pobre, ¿cómo arrastra a Mirta Bunelli a
1: este? Sí, sí.
2: ¿Te puedo decir algo que me pone muy mal a mí?
1: Para
2: mí hay algunos que...
0: Bufarini,
3: ¿a dónde mirá Bufarini?
1: Cuatro de Boca.
2: Para mí hay algunos que los convocaron diciéndoles que iba a haber gente más importante.
3: Sin duda.
2: Por ejemplo, ¿entendés lo que digo? Pita. Va a estar Charly García tocando.
1: Claro, claro, claro.
2: ¿Cómo
1: claro.
2: No voy a mandar cantautor Ecuador?
1: Cristian Vázquez.
3: Sale Moyo y Orello y después vos.
2: Entre paréntesis. Claro.
1: Juan Manuel Leguizamón, pues juega al rugby.
2: El
1: este es amigo de la
3: el
1: Barbie.
3: El Purre ahora reconocido.
1: ¿Es amigo de la Barbie o no? Porque esto además era hecho.
2: La calidad de celular es diferente.
1: Era
2: no
1: hecho en
2: concha.
1: Un contexto muy complicado.
2: Estuvo con Wanda, dicen.
1: ¿Sí?
3: De Agustín Bernasconi canta bien.
1: Esther Gori.
2: Esther Gori.
1: Vos hiciste de vida, Esther.
2: Es que tiene un quilombo porque se bajó una obra.
1: Silvina Escudero.
2: Se
3: Silvina es esa figura.
2: Yo soy Silvina.
1: Ahora, Silvina Escudero. Silvina Escudero va atrás de Willy Quiroz.
2: Te amo, Belén. ¿Ves? Acá subió el nivel.
1: Tony Arrigui, cubre San Lorenzo.
4: Que nadie muera de hambre.
2: Same.
3: Las noticias, maestro.
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2: Imaginad. ¿Por qué hay un gallego de repente? Está Guada. ¿Con
1: grabame,
2: qué estaba el LAM?
1: Grabame en un corte, en un corte. Grabame que tengo que cantar.
4: 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Pero el único.
3: En pelotas. ¿Por qué?
1: No sé quién es.
2: Ese
1: es
2: Patito Feo. Patito Feo. Milita
1: Bora.
2: Compañera Milita.
1: Esta está maravilla.
2: Sí.
1: Esta es la chica que lo organizó.
2: Sí.
1: Bravo.
5: Dale, quédate en casa.
1: Quédate en casa, boludo.
2: Es muy largo el mensaje que yo te voy a decir una cosa. Quédate en casa.
1: Lo vi en el ascensor y cuando vi el final, me volví. Estaba saliendo. Vi y dije, quédate en casa.
2: ¿Pero qué vivís? ¿En un piso 67?
1: Razón? Lo agarré pesado.
2: ¿Hasta qué?
1: Tenés razón, dije, Tamara, tenés razón. Me voy a quedar en casa y no voy a andar contagiando a todo el mundo como un pelotudo.
2: Porque digo, me parece un poco largo hasta llegar al momento que dice quédate en casa.
3: Para, ¿qué es una pregunta?
2: Y Alberto de joda en Olivos. O sea, no sé si es.
1: Y sí. ¿No te da vergüenza, Alberto, después de ver esto?
2: La verdad.
1: Andar haciéndote animar el buje.
2: No, terrible.
3: Che, a ustedes... Hoy en día, si esto pasase nuevo, quizás le llega la convocatoria al video. ¿Ustedes mandarían?
1: Yo lo haría sin dudas.
2: Yo, por supuesto, diría, obvio, ya te lo mando y nunca más.
1: No, no, perdón.
2: Por
1: no,
2: lo menos,
1: no, eso es una forrada. Ustedes dos que son admiradoras.
2: Le escribo a ella y le pregunto si lo va a hacer.
1: No.
2: Eso haría.
1: Ustedes dos que son admiradoras de la cultura pop de este país. Esto es una pieza de la cultura pop.
2: Sí, claro. De la cual no quisiera ser parte.
0: Claro.
2: ¿Cómo? O sea, me gusta estar del otro lado. Y yo no quiero que... Moria Kazan me diga
1: en 5 años se nota mucho de 2035.
2: Silvina Escupidero, ¿entendés? No quiero que me diga Silvina Escupidero. Yo quiero ver cómo Moria le dice a otra persona Silvina Escupidero.
0: Esto es como preguntarle a alguien que esto estudia la Segunda Guerra Mundial. ¿Te hubiera gustado estar en Auschwitz? No.
1: No, claro.
2: Me gusta estudiar.
1: Quizás es un ejemplo un poco fuerte.
0: Yo puedo.
2: Claro, ella puede.
1: Claro, ella puede.
2: Ella puede.
1: Tenés la carta de la Jota.
2: Sí.
1: La Joker.
2: Que lo ha hecho muchas veces y nos ha hecho asustar.
1: Ella
2: a
1: puede.
2: Mí, muchas veces y nosotros. ¡Ah! No, yo no, puedo.
1: Yo puedo.
2: Tenés
1: listo,
2: razón.
1: Perfecto, tenés razón.
2: Si me invitan, le pregunto a mis conocidos del mundo mediáticos.
0: No, no, si me dicen ahí no.
1: Grabar, supongo.
0: Le digo, ¿lo vas a hacer, amiga? Y si lo hacen, lo hago, ¿entendés?
1: ¿Qué famosos podrían estar en un supón moderno?
2: ¿Para qué es la causa del supón?
1: Amigacho.
2: Pará.
0: ¿La causa
1: ¿Para
0: es
1: qué? Para los morosos.
2: ¡Ah! ¡Apa la mora! Bien.
1: De repente la burbuja de morosidad explotó.
2: Sí.
1: Y
2: hay que pagar.
1: ¿Qué? Estamos en un 83% bajo la línea de pobreza.
0: Sí, lo sé. Mierda todo. Sí.
2: Lo sé porque
3: escuché
2: el último episodio de FMI Podcast.
1: Ah, ya está, que, claro. Ya está, que ya está en Spotify.
2: Sí.
1: Por supuesto.
2: Que salió ayer. Pero pará, ¿qué canción elegimos para esto? Porque supón no va a ser. Ya está, supón ya
1: Nena,
2: existió.
1: A tu cola le falta
0: no,
1: crema.
0: No, Let It Be. Como déjalo ir. La deuda.
1: Excelente.
2: Excelente.
1: Excelente.
2: Sí, es muy o sea, bueno.
3: Para mí tiene que ser algo argentino, tipo yo vengo a ofrecer mi corazón.
2: No, porque el chiste es que sea ¿quién una dijo canción que todo está en perdido? Inglés que la tenemos que traducir claro. Y a claro, cada uno le toca una frase.
1: Exacto.
0: Déjalo ser. Déjalo.
2: ¿Quién o hace la...
3: Heal the World. De
2: los chicos Jackson. De Gran Hermano dice pueden estar.
1: Sí.
2: Para mí, Furia te lo hace.
1: Mariano, te ahí lo hace. Uno, Mariano Martínez.
2: Seguro.
3: Martínez se para prende. Mí, Coscu lo hace.
1: No sé,
3: sí, no sé. Para mí algún streamer así lo hace.
2: Algún streamer así te lo...
1: Para mí Alfredo Montes de Oca lo hace.
2: Te iba a decir un par en la mano.
1: Sí,
2: no
1: sí,
2: sé
1: Alfredo,
2: cuál, pero
1: Alfredo,
2: un par en la
1: Alfredo
2: mano.
1: Para mí lo hace por las risas.
3: Sí,
1: para mí okay. Se debe a las risas Alfredo y
3: es
1: lo hace.
3: Que ya si lo haces por el chiste, te deja un chiste increíble.
1: Sí, claro. Yo participé del Let It Be, del Déjalo Ser. Está el supón y está el Déjalo Ser.
2: Ahí vengo yo.
1: Exacto, mira.
2: En una reposera.
1: Exactamente. Shapira lo hace.
3: Sí,
2: Shapira lo hace. Shapira toca el solo.
1: Shapira
2: con
1: lo
2: el
1: hace.
2: Pelo tipo como medio slash.
1: Rufo lo
2: abajo.
1: Hace.
2: Abajo. Rufo lo hace. Pero no podemos ser todos. No
1: todos
2: pueden
1: streamers.
2: Ser todos que lo hagan
1: no,
2: por las risas. No todos
3: para
2: lo hacen.
3: Para mí, Vicky Cipolitakis lo hace.
1: Para
2: Vicky
1: mí,
2: lo hace.
1: La mitad
2: hace
1: de las personas que acabamos de ver lo hicieron por las risas.
2: No.
1: Yo algunos los conozco, lo hicieron
0: el
1: por las risas.
0: El famoso argentino tiene poca autoconciencia para el humor.
1: Ok.
0: Como que no. No terminan de reírse de sí mismos ni entender por qué la gente se ríe de ellos.
1: Claro.
0: Ni pueden explotar. Hay como dos, tres vueltitas que en general le faltan. No, Wanda ni a palos.
1: Wanda le tiene que bajar un billete
2: no,
1: para que
2: claro,
1: la...
2: no. Tiene que ser así de onda.
0: Marcos de GH, si lo encontrás, te lo hace. Marcos te lo hace.
2: ¿Ustedes vieron los videos que está subiendo Marcos a YouTube con la guitarra solo y de repente hay un plano de su frente? Y un ojo.
1: Ardilla,
0: es
1: por supuesto que no.
3: Claro que no.
1: Claro que no.
2: ¿Nunca los vieron?
3: ¿Cómo jamás.
2: Son fantásticos.
1: No vio ni él los vio.
3: No sabía ni que vivía Marcos de GH.
1: Tampoco te pase rosca, querido.
2: Toca la guitarra acústica y canta. Pero hay unos... Mirá esto. Es fantástico. ¿Lo podemos escuchar o nos
1: pelazo,
2: van a bajar?
1: Qué pelazo que tiene, ¿eh? Capaz que no lo... No, si no bajan el stream por Marcos de GH...
2: Me tiro por la ventana. Pará, sacame el coso que quiero que vean bien el encuadre, porque es rarísimo. Le cortó la pera, por ejemplo, acá.
1: Es muy raro.
0: Es una peli de cinear.
1: Es muy raro.
0: A mí la existencia de Marcos de GH es algo que al día de hoy no supero.
1: ¿Por qué?
0: Porque va tac, tac, tac, tac, tac, tac, tac. No tiene ninguna relación con...
1: Porque no toca él, probablemente.
3: Pero para mí, igual más que Marcos, el que lo recontra hace es Alfa, olvídate.
0: Sí. Pero Alfa está a favor de que te rematen la casa.
2: Claro.
0: Esa es la verdad. O sea, Alfa no va a defender a los endeudados.
2: Exacto.
0: Por más que quizás lo sea, pero viste que no.
1: Es verdad, porque estamos
0: Matías
1: defendiendo.
0: Sale.
1: Yeah.
0: Matías es un tipazo.
1: Leila Yani.
0: Sí. Leila, que se fue, ¿verdad?
1: Leila Yani,
3: ahora
1: con el
3: la vuelta.
1: Más grande que encuentre.
2: Ah, es esa mujer que tiene...
1: Sí. Con el plano saliendo de sus propias tetas. Sí,
0: concejala sí. Por la matanza. Dígame la
1: sí,
0: cruce.
1: Leila Yani lo hace para mí.
2: Sí.
1: Oscar Sago lo hace. Estamos yendo a políticos.
0: Sí, te lo
1: Oscar
0: hace.
1: Oscar Sago lo hace. ¿Sabes quién es Oscar Sago? Sí,
0: tipazo.
1: No. Un legislador.
0: Tipazo.
2: Bien, perfecto.
1: Tipazo, no sé.
0: Pero un diputado.
2: Mariano Yudica.
1: Sí, Mariano Yudica, sí.
0: Porcel Junior también. Rosmarí
1: Paquetazo, sí.
0: La del Paquetazo.
1: Sí, sí. Huasca en la cara.
0: Huasca en la cara.
1: Acá pasa todo
0: el puede ser. Cami Fortunato. No sé si Cami Fortunato.
2: No, Cami
1: Fortunato.
2: Cami Fortunato
1: no la veo. La veo primera riéndose.
2: No.
1: Cuando ya está grabado.
2: Cami Fortunato no lo hace.
1: No. ¿Qué otro streamer lo puede hacer?
0: Camilota, la hermana de Tiago. Me gusta.
2: Sí,
0: Camilota está,
2: sí.
0: Camilota está.
2: Más no Cami Fortunato. Camilota
1: no,
2: sí.
1: No. Camilita sí, no, Camilota sí.
2: Nos olvidamos muy rápido de WELC. Welk.
1: ¿Quién es?
2: Baja la cara.
0: Baja la cara. Sí,
2: todo pasó muy rápido.
0: Porque lo explotamos demasiado.
1: ¿Es con W o con H? Con W.
2: Tipo... Nunca se me había ocurrido ni pasar por la cabeza que Huasca.
1: Pero si ayahuasca es con H.
2: Huasca.
0: No, pero es con W.
1: Es con W.
0: W-A-S-K-A.
1: Sí, 11-40-41. Sí. Con doble.
2: ¿Cómo ¿Cuál es tu forma favorita de decirle
1: ¿Cómo escribís huaca?
2: Al semen?
0: Qué palabra espantosa, ¿eh?
1: Huaca.
2: No.
1: Semen.
2: No, semen.
0: Patricia Bullrich.
2: No, Patricia Bullrich.
1: Depende. Claro. Depende en qué año sea. Claro. Si es en junio del año que viene, lo hace.
2: Sí, claro. Total. Claro.
1: Que
2: total.
1: Podría ser tranquilamente en junio del año que viene.
2: Sí, puede ser. Total.
0: Cuando esto pase, me voy a querer matar, boludo.
2: Totalmente.
0: Cuando pase en serio,
1: lo vas a haber escuchado acá primero. Hay que preguntar al invitado si querría.
2: Me encantaría. Vamos a preguntarle, capaz que se prende.
1: Che, qué invitadazo, ¿eh?
2: Capaz no. le llegó la invitación para hacer el otro y la rechazó.
1: Yo creo que posiblemente.
2: Habría que ver. Bueno, tenemos. ¿Estamos preparados para? ¿Sí?
1: Todavía no.
2: ¿Estamos? Porque me hace que sí.
1: Chipi, te hace dos años al mismo tiempo. Sí. Te hace que no y te hace que sí. Sí. Tiró toda la señal, apretó todos los botones
2: toda
1: al mismo
2: la
1: tiempo.
2: Vez, toda
1: Agarró
2: la
1: el joystick y hizo así, ¡prac! Y apretó todos.
2: Quisiera saber si estamos para presentarlo.
1: Otra cosa, si quieren.
2: Y si no, fin de semana. No. ¿Qué?
1: ¿En qué andan?
2: ¿En qué parte les gustaría estar del nuevo Supón? ¿Principio, mitad, final?
0: Claro.
1: Principio, a la mitad llega a la mitad de la gente.
0: Si no te ve nadie, al final.
1: Claro. Empieza a tomar el calor propio de la vergüenza ajena y se lo sacan.
2: Sí. Yo creo que a mí me gustaría estar, si tengo que estar sí o sí, porque es un favor muy grave, muy grande que debo, al final, porque no todos llegan al final.
0: Pará, igual no última, porque si vos, hay mucha gente que va a adelantar hasta el final y ahí te ven. El medio es
2: tres simulado. Tres personas antes del final.
0: Ahí está.
2: Tres personas antes del final creo que es...
0: Última te ven.
1: Sí, última te ven.
2: Última, sí, porque
1: Tamara Bella la vimos todos.
2: Tienes que dar unas palabras.
1: A Tami.
2: Y recordamos, quédate en tu casa. Pagá la mora.
1: Eso.
2: No seas
1: eso.
2: Paco Moroso.
0: Pero pará.
1: Refinancia tu
0: perdón,
1: mora.
0: Perdón, el Let It Be es tipo para que la gente pague las deudas
1: no
0: o, sabemos para, bien. O para que se las perdone.
1: Es para que entre en una moratoria de la mora.
0: Ah, claro, como para que haga
2: refinanciar.
1: Sí, lo financia el Banco Central.
0: Porque si era a favor de los
2: el mudo. No, ese es el de Estados Unidos.
1: Entró.
2: ¡Entró! ¡Perfecto! ¡Bienvenido, Marcelo de Belli! ¡Bienvenido! ¡Es la presentación de todos los
5: tiempos! ¿Qué tal? Buenas tardes. Lo que pasa es que para mí la radio es así. Claro, hoy todo televisado.
0: Esto está perfecto, sí, está perfecto. Bienvenido.
1: Excelente ingreso.
2: Ay, ¡entró!
1: Excelente ingreso.
2: Increíble. ¡Ay, buenas tardes! ¡Bienvenido!
0: ¡Qué equipazo!
2: ¡Bienvenido!
5: Buenas tardes, además me abrieron la puerta, supuse que tenía que entrar.
1: Y aparte, si sos dardo, pasá, entonces pasaste derecho.
2: Claro, es cierto.
1: ¿Cómo estamos?
2: Qué grande.
0: Qué bueno.
1: ¿Todo bien?
2: Bienvenido.
1: ¿De dónde venís? ¿Dónde queda tu casa? Porque hablábamos hace un ratito de que vivías lejos de la capital, que leí una nota ayer que estás muy contento de vivir en un lugar con campo, con,
5: sí,
1: con pasto, con animales.
5: Sí, yo vivo en el campo, vivo en Pilar.
1: Lindo.
5: Y me encanta, sí, sabes que sí, saco la basura y no hay nadie, nada, veo todo verde, es precioso.
2: Escuchas el sonido de los pájaros.
5: Sí, es otra vida, ¿eh?
2: ¿Cuándo decidiste irte a vivir para allá?
5: Y hace más de 10 años, cuando
2: mirá.
5: Compré mi terrenito, me fui haciendo despacito la casa.
1: Qué lindo.
5: Pero es otra vida. Es otra vida. Ves el mundo de otra manera. Acá es como que ves gente todo el tiempo.
2: Sí.
1: Y te puedo decir una
5: cosa
1: más. Tampoco
5: vivo en Siberia, no es que estoy en Moscú, en un pueblito. Pero, claro, yo lo pinto así. Muchos vecinos me dicen, che, pero hablas del campo como si fuera...
1: Sí.
5: Y es campo.
1: Pero ves el horizonte, no tenés edificio, viste, que acá...
5: Totalmente,
1: donde mires hay cemento.
5: Sí.
2: Y se siente diferente el aire. Como que acá yo siento, está muy enviciado.
1: Es sofocante.
2: Mucho
0: incluso
2: ruido.
0: Irte de capital ya al conurbano, a otro lugar, es como...
5: Mi hija me mandó la foto, vive en un departamento en Villa Urquiza, papi, me llegó la alfombra, ¿no? Entonces me manda un video del living, ya se escucha el colectivo, ¿viste? Claro, por el balcón, pero bueno, también nos criamos así, tiene sus pros y sus contras. Yo tengo un nene de 7 años, que fue un nene de pandemia, entonces imagínate, subir a un ascensor en su momento era como ir a la NASA.
1: De paseo.
2: Sí,
5: claro.
1: Usar la 9 de julio.
5: O escuchar, claro, sí, totalmente, se impresionaba mucho de los colectivos, ¿viste?
2: Claro.
5: Pero bueno, son vidas, no lo cambio por nada, chicos.
0: ¿Cómo tenés algún tipo de comercio de cercanía? Porque a mí algo que me aleja mucho de la vida en el campo es que me llego a quedar sin huevos
1: y
0: tengo que subir al auto.
1: Sí.
5: Claro, tenés que subir al auto. Eso, o la bici.
2: Estoquearte.
5: ¿Se acuerdan cuando vino el ciclón ese tan fuerte, el huracán? ¿Se acuerdan?
1: ¿Acá?
5: Que se cayeron árboles.
1: No, lo que tiene acá de... Ah, sí, una Navidad fue a fin de año, hace claro. Tres, cuatro años.
2: Sí, sí, sí. Había, ah, sí, voló toda la mierda.
5: Estaban todos los caminos, no se podía pasar, y yo tenía que agarrar la bici... treparme unos para ir a comprar huevos justamente.
2: Todo aventura, ay, sí, la pone picante a la vida.
0: Es muy bueno.
5: El comercio más cercano me queda ponerle a 25 cuadras, 20 cuadras.
2: Ah, está bien.
5: Bueno,
2: está
5: pero
2: bien.
5: Tenés que tener auto o ganas claro, de caminar un rato, ganas, ¿no?
1: Claro, claro. No, pero calculo también que si tu vida está así planteada, comprás por las dudas o te toca, o sea, el imprevisto te agarra menos por ahí. Acá podés hacerlo porque sabés que cruzás enfrente y tenés el kiosco. Pero claro. Si no, si sabés que te gusta comer un chocolatito después de comer,
2: te lo tenés en tu casa.
5: Eso es buenísimo también, ¿no? Acá te tomás el subte. Si yo trabajaría, viviría acá, nada, el subte son 5 minutos. De Villa Urquiza.
2: Sí, suerte.
5: Entre un virato, claro, sí, con suerte, si andan bien.
1: Ojo.
5: El otro día sí pasó que tuvieron que cambiar de vagones.
0: Pasa sí. Todo el tiempo. ¿Y no te da un poco de julepe la noche? ¿La oscuridad?
5: No.
0: ¿Ves pocas pelis de terror? No, porque a mí me pasa estar en el campo y empezar a... Se me viene en la mente, no, ¿viste?
1: Jason. Sos de balcón, pero no. Yo también, pero eso es de...
5: De hecho, vos sabés que hicimos una cabanita y hay un altillo con techo de acrílico para ver la noche. Y metimos el colchón antes de hacer el altillo. Ahora no puede salir el colchón, si lo querés sacar lo tenés que cortar. Claro. Y a veces vemos las tormentas, todo hermoso. Ahí con mi hijo, y sí, es lindo. Hermoso. Es medio terrorífico, pero ay, bien. Sí.
1: Y tenés que venir mucho, porque el gran problema de la gente que vive un poco más lejos es, tardo 2 horas en ir, tardo 2 horas en volver.
2: ¿Cuántas bueno, veces eso es lo por que semana venís? Claro, al teatro.
5: En las horas pico, mi mujer trabaja en América, en el canal, y pobre... Yo tengo 2 horas y cuarto, sí.
2: Ah, encima con el Waze, que ya
5: no,
2: sabes.
5: No, es tipo... tremendo, es tremendo. Después empieza a bajar un poquito, ¿viste? Pero las horas pico son letales. Obvio. Por suerte en el teatro cuando termino vengo tipo 12, 12 y pico claro. De la noche, entonces ya
2: más
5: no
2: derecho.
5: Están sufriendo.
2: ¿Y cuántas claro. veces estás haciendo por semana?
5: De jueves a domingo estamos haciendo la obra.
2: Qué lindo.
1: ¿De qué se trata? Sí.
5: Mirá, justamente habla de un barrio privado que podría ser, no sé, gente que vive, poner en el campo, entre comillas, y hay una casa ahí de un financista que es el Rafa Ferro, y parece ser que hay mucho dinero ahí, escondido, varios millones de dólares.
2: Epa.
5: El tipo estafó a la comunidad que vive justamente en ese barrio y una madrugada, tipo 2, 3 de la mañana, van a reclamar su dinero.
1: Extraordinario.
5: Esas son Gloria Carrá, Jorgelina Ruzzi,
1: buen
5: Pato
1: elenco.
5: Chegoyen y Toto Kirchner. Que es el profe de tenis.
0: Me encanta.
5: Y yo hago el guardia de seguridad que viene a poner orden y que miente constantemente. Le preguntan de la garita qué está pasando, pero él habla que hay una invasión de carpinchos. Disimula constantemente sobre lo que está sucediendo ahí adentro, ¿no? Bueno, y el disparador de repente se convierte en una comedia. Siempre es comedia, pero tiene su punto oscuro, hay disparos, no voy a spoilear mucho.
1: Muy bueno.
5: Quizás haya o no un asesinato.
2: Puede ser, o no.
5: Y se llama, bueno, con la nuestra, el título te dice todo.
2: Sí.
5: Pero no tiene nada que ver con la política, ¿saben? Tiene que ver con otra cosa, con reclamarla de uno.
2: Bien.
1: Ahí tiene el carpincho, mirá.
5: Estamos en el Complejo La Plaza, en la sala lindo, Pablo Neruda, lindo. Que es hermoso.
1: Hermosa sala.
5: Y el lunes, ahora el 14, tenemos nuestra función de prensa, así que están invitados cuando quieran.
2: Ah, buenísimo.
1: Excelente.
5: ¿Qué les sucede a ustedes cuando se ven? ¿Viste? A mí me parece tan raro verme.
1: ¿Pero cuántos años tenés ya de
5: profesión?
1: No, de medios, pero de actor y de...
5: Y empecé a los 27.
2: Pasa que vos no te ves cuando actuás en el momento.
5: No me gusta verme.
1: Mirá.
5: Incluso chequear mis escenas, digo, ay Dios.
2: No, preferís no.
5: Ahí adentro, ¿no? Es una
2: prefiero
5: no ver.
2: Pero tus cosas que has hecho, películas, series, etcétera, ¿las ves después o ni siquiera eso?
5: No, lo único que veo final. Es Casados con Hijos, que me olvido que trabajé ahí. Entonces
1: y que casi no tenés opción porque la dan todo el tiempo. Además.
5: Pero me río de verdad, mandíbula batiente, como si no trabajé ahí, ¿sabés? Es rarísimo.
2: ¿Y te reías en el momento?
5: Y en el momento...
2: En los rodajes, la pasaban bien, estaba bueno.
5: Yo la pasaba mal porque me reía.
2: Claro.
5: Entonces
2: no tenías que reírte.
5: Entonces me hundía un ojo para no... Hay escenas donde estoy sufriendo esto. Sí. Me estoy sacando el ojo por la nuca para no reírme.
2: Sí, sí.
5: Guillermo era muy estricto con eso. Y muchas quedaron esas tentadas. Luisana y Florencia no podíamos trabajar.
1: Sí. Ya hay muchas escenas que se ve que se están riendo.
5: Los técnicos se sacaban el auricular y decían, chicos, nos queremos ir a casa, eran las 9 de la noche.
2: Claro.
5: Y se ponía áspero
2: el tema. Es la vez 30 que te estás riendo.
5: Claro, pero era muy difícil. Y Guillermo, cuando se enoja, es doblemente más gracioso.
1: Claro.
5: ¿Viste? Sí. Porque se enoja, nos retaba fuera de aire. Cuando íbamos a grabar, yo estaba más predispuesto a reírme.
0: Obvio, te pones nervioso. No,
2: es como en el colegio cuando sabés que no te tenés que reír y se te empieza a reventar la cara. Ay, qué desesperación.
1: Ahora, ¿cómo es ser parte de un éxito ya a esta altura? Transgeneracional, o sea, histórico. Es un éxito, claro, histórico
2: sí,
1: de la tele.
2: Del país como muy fundacional.
5: Sí, yo lo tomo con naturalidad, pero no porque con el habano digo es lo que merecía. No pienso en eso, ¿viste? No, me preguntan siempre eso, che, ¿y vos qué sentís? La verdad que siento agradecimiento. No lo tomo como algo común porque esto pasa una en un millón, tal cual. Pero bueno, nos tocó el otro. Veía, no porque estoy comparándome con eso, sino sería un imbécil. Pero vieron el video de Messi con los hijos que le dice, papá, pero vos te ganaste, teníamos seis.
1: Sí, los balones de oro.
5: Los balones de oro. Y este lo gané hoy. ¿Sí? ¿Por qué? No sé, le dice.
1: Sí,
5: pibe le estaba atesinando el octavo, entonces vas a ganar el ocho, no siete, el ocho.
1: Es buenísimo ese video.
5: Y ahora va por el noveno, ¿no? Y un tipo así no se agranda, decís, pero y entonces uno...
2: claro,
5: de verdad,
2: agranda,
5: lo tomo como un ejemplo a Leo, viste que lo ves tan sencillo, tan genuino. Mi mujer me dice, no le creo del todo, pero debe tener un ego, obvio, todos tenemos un ego, y claro, cómo no, tenés que tener un ego más para estar en el lugar donde está él, claro. Pero se nace, tío, vamos y venimos, somos todos iguales.
1: No, bueno, pero profesionalmente, la verdad que, yo te lo digo desde el lugar de alguien que no ha formado parte de un éxito histórico, debe ser fuerte, porque debe haber gente que todavía te cruce y te dice, Dardo, y debe estar lleno.
5: No, es loco porque me pasa con nene de 3 años, que te conozca un nene de 3 años, es fuerte. Y a lo mejor tu abuela que tiene 82 también me conoce.
2: Sí, obvio.
5: Entonces,
2: sí.
5: Y esto que me decían en medio en broma, medio en serio, si sos Dardo, Marilena, pasá.
2: Claro.
5: Me acuerdo que en la salida del teatro apareció una pareja con unos felpudos. Decían, si sos Dardo, Marilena.
2: Sí, he visto en algunos
5: los
2: lugares.
5: Los patentaron y dijeron, gracias porque nos hicimos ricos gracias a ustedes. ¿De qué me están
1: hablando? Le damos una moneda.
5: Me regalaron como 20, ¿no?
2: Oh, bueno. Dame una parte,
5: Martínez,
2: ¿no?
5: Un felpudo. A comer a casa le regalaron un felpudo. Los jugadores, Alario.
1: ¿De dónde salió la amistad con el Piti Martínez? Lo leí eso. ¿De dónde salió esa amistad?
5: Mirá, salió de un lugar inusitado. Porque yo me saqué una foto con él cuando él vivía en una pensión. Y tenía 14 años.
1: Estaba en Huracán.
5: Claro, pero acá en Villurquiza estaba la pensión.
2: ¿Vos, de qué cuadro sos?
5: De River, pero yo no me acuerdo en absoluto. Él sí se acuerda. Que entré al supermercado, nos sacamos la foto y yo fui muy amable, según él, con él. Y él pensó, qué buen tipo. Y siempre le caí bien. Y un día no me acuerdo qué pasó, que estaba en Arabia Saudita y yo le escribí. Y ahí empezamos la amistad. Y después, bueno, volvió a River. Otro día estuvimos en la casa con él, con Martínez Cuarta.
2: Para un hincha de River, eso es.
5: Sí, ¿no? Pero es divino, un tipo también muy sencillo, ¿viste? Sí,
1: súper introvertido.
5: Pasa algo muy loco a los actores con los futbolistas y a los futbolistas con los actores. Somos cholulos mutuamente, ¿viste? A mí no me choluliza tanto un Leonardo Sbaraglia, pero sí un Beto Alonso, ¿viste?
2: Claro, bueno, obvio. Sí, se entiende, claro.
1: Buenísimo, mirá.
2: Qué lindo,
1: buenísimo.
5: Ahí estamos, mirá. Con
1: y pues lo leí y dije, ¿de dónde salió esa relación?
2: Igual, ¿hay algún actor que te ponga un poco cholulo? Que cuando lo ves decís...
5: No, que admirás, sí. Bueno, Guillermo, yo trato de reprimirme muchas veces cuando hablo en las notas porque parezco un chupaculo. había alumnos míos que me decían, ¿vos te acordás? Cuando dabas clase de teatro, que lo ponías como referente en la comedia. Yo no me acordaba. Y el trabajar con él... es un tipo que parece que está hablando las cosas por primera vez y a lo mejor tiene un choclo así y está diciendo fidedignamente cada letra, viste, cada palabra y en un tono que no deja nada al azar y aprendés un montón, viste. Me ponía un ejemplo, el saco es azul, ¿qué querés valorar? ¿El saco o el color? Entonces, según eso, él acentuaba una palabra. Y uno lo ve y dice, bueno, debe estar improvisando, como Carlitos Balá, ¿no? Balá tenía todo, o Biondi, son genios, ¿viste? Balá hubiera nacido en Estados Unidos y era Jerry Lewis. Mm. Era nuestro Jerry Lewis. Mm. Y bueno, también Ricardo Darín, claro, mira, dijo que quiere actuar con Darín. Sí, me hubiera encantado actuar con Ricardo
1: pero
5: Darín.
1: Pero estás a tiempo.
5: Bueno,
1: o
5: sí,
1: te retiraste.
5: Es difícil no, que claro. Yo lo llame a Darín para. Si él me quiere llamar para algo.
1: Pero capaz.
5: Ricardo, escúchame, ¿te parece que?
2: Pero me puse una insolencia. Podés.
5: Claro, claro. Muy curioso, tengo una foto, estábamos en Uruguay con mi mujer. Después borré lo que puse, ¿no? En Instagram. Y está detrás con la mujer, muy lejos, chiquitito. Está en el Insta, está como de extra.
2: ¿No te habías dado cuenta?
5: No.
2: O sea, sacaron una foto y apareció. No,
5: estábamos en la arena ahí, viste, en un parador.
2: Y estaba Darín.
5: Y cuando voy al baño lo veo a Ricardo. Digo, ¿y ahora salió en la foto? Y abrimos, sí, está. También te lo voy a mostrar, ya hicimos un poquito de tiempo.
2: Pero Ricardo lo vio. Claro, no, se enteró sí, Ricardo.
5: Sí,
2: lo vio,
5: pero no tengo el teléfono de Darín.
2: Gonzalo, llama a Ricardo Darín.
5: Llamalo a Darín. Acá está, mirá, acá está la
2: él
5: foto.
2: Él este programa.
5: Mirá, vamos a la pausa, en el próximo bloque. Acá está Ricardo.
1: Y ahí atrás está Darín.
5: Con Florencia.
2: Pero ustedes la sacaron. Fíjate, Chipi. Sin saber.
5: Este es Darín.
1: Bueno, tenés una foto con Darín.
5: Pero claro, pero si vos ves a la foto real, es esta.
2: Claro. Es buenísimo. O sea, esto es increíble.
1: Bueno,
2: me encanta. Es
1: está
2: buenísimo.
1: Está Darín.
2: Y quién sabe, ahí puede surgir la próxima colaboración. Andá a veranear este año al mismo lugar.
5: La última vez que lo vi a Ricardo fue, es medio tétrico lo que voy a contar, cuando murió Carlín Calvo y veníamos caminando por el Memorial y yo le dije que quería retirarme. Me dice, pero ¿cómo estoy? Yo siempre me quiero retirar. Pasa que no tengo espalda.
2: ¿Pero retirarte
5: para
2: de la carrera o del velorio?
5: No, me quiero retirar, quiero ir. Nos estábamos retirando. No, de la carrera. Si vos me preguntás si tengo mucha vocación de actor,
1: ¿y qué harías?
5: No creo que tanta.
2: ¿Y qué
5: nada?
2: ¿Qué harías?
5: Jugaría al tenis, haría vida de rico. Claro, inmediatamente vino el Moín.
1: Claro.
5: Por eso te digo que hay que seguir trabajando. Disfruto mucho el tiempo libre.
2: No sos de la gente que dice, tipo, ay, yo si tuviese $1,000,000 seguiría trabajando. Me encanta.
5: No. Y no me gustan tampoco los actores que hablan todo el tiempo de trabajo, que vos llegás a la casa, tienen los premios y fotos. No, no me gusta eso.
2: No te querés morir en un escenario.
5: No. Eso lo hizo Jean-Baptiste Poquetin, alias Molière, y estaba vestido de amarillo. Haciendo un enfermo imaginario.
1: Por eso es que da mala suerte el amarillo. Mirá.
5: Qué rápido te instruí en 10 segundos.
1: No, impresionante. Me voy, te digo, hasta el culo de sabiduría. Impresionante.
5: Claro, hasta el culo de sabiduría es hermoso.
1: Con el culo lleno de sabiduría.
5: De preguntas.
2: De respuestas. Y vos antes dabas clases de teatro.
5: Sí.
2: Eso no era por así una vocación que te encantaba, sino más por...
5: Sí, me encantaba. Ah, me gusta más que actuar.
2: Ah, ¿sí? ¿En serio?
5: Sí.
2: ¿Y, ¿y por qué no te retirás y das clases de teatro?
5: Daría clases de teatro, sí.
2: ¿Allá en el campo? ¿O vendrías?
5: Estoy en una etapa, no de crisis, pero como que me aburrió tampoco un poquito los alumnos también, ¿viste? Claro.
2: Y sin alumnos es difícil dar clases.
5: Claro. Pero sí, lo que más me gusta es dar clases de teatro. Es medio contradictorio lo que
1: pero
5: te
1: perdón, estoy diciendo. Sí, ¿no? Te aburrieron los alumnos.
2: Son malos.
5: Ya el tipo que me dice, viste, ya que como el que te ve de la tele, ya.
2: De
5: cholulo. De ya, claro, hay que bajarle un par. Sí, yo creo que si pusiera no sé, taller de comedia, tendría a lo mejor 100 alumnos.
1: Seguro.
5: Y sería una cuenta de, digo, qué lindo. Pero como me gusta tanto dar clases, y creo que tienen que ser personalizadas, jamás delegaría. Serían grupos de 15, a lo sumo 20 personas. Adoro a mis alumnos. Es más, me casé con una alumna de teatro y tuve dos hijas. Después me separé.
2: Mirá.
5: Y así llegué a querer.
2: Claro, un montón. ¿Te gusta más darle clases a amateurs que nunca hicieron o gente que se dedica a la actuación como una especie de coaching?
5: Y las dos cosas, ¿sabes? Porque el tipo que nunca hizo nada es como una hoja en blanco, es maravilloso eso. Di clase para chicos también.
2: Oh.
5: Y son grandes, y son los mejores actores. Aprendés vos de ellos, ¿viste?
2: Una facilidad para improvisar
5: una
2: y para crear.
5: Total. Y además era algo muy curioso porque era en una escuela y a la noche tenía el grupo de padres. Y el nene que era sucio, el padre era sucio. El nene callado, el papá callado.
1: Mirá.
5: Eran iguales, ¿viste?
2: ¿Mismo grupo de padre e hijos tenías?
5: Claro, se armó un grupo de padres que querían estudiar teatro. Entonces, bueno, formamos un grupito en esa escuela muchos años. Era un veinteañero, mirá lo que te digo.
1: Y el que era medio roñosito venía con el hijo roñoso también.
5: No, había un nene que se llamaba Uriel Eskenazi.
1: Ah, nombre y apellido.
5: Sí,
2: le mandamos un saludo.
5: Hola, Uriel. Espero que estés bien. No, lo había criado su abuela y una tía, y él vivía en una casa con mucha humedad y tenía muchas tortugas. Era un personaje, Uriel, ¿no? Y hablaba muy poco. Bueno, y los familiares también eran muy parecidos a Uriel. Incluso no charlé con las tortugas, pero evidentemente también tenían algo semejante, ¿no?
2: ¡Ay, qué lindo universo que se me forma ahí universo? Con todas las tortugas. Sí, terrible. ¿Y cómo, te queda eso, claro? ¿Cómo
1: nombre
2: te queda?
1: Apellido, imagínate.
2: Nombre, apellido, sí, ¿cómo era la casa? ¿Qué la mascotas tenían?
5: Pablito, no sé, Marconi. Después nos encontramos, mirá. Nos encontramos después de 20 y pico de años, ya eran todos hombres, mujeres. Y Pablito Marconi me dice: yo me acuerdo que estaba llorando en el comedor y vos me agarraste a upa, me diste un beso y me empecé a reír. Y vos me dijiste: pero este chico se ríe o llora, ¿no? Mirá lo que le quedó al pibe. Y me acuerdo que me amaban y yo tenía que entrar a las 2 de la tarde, pero la directora me decía: por favor, ¿puedes entrar a la 1:45? Porque si no, no comen. Entonces yo llegaba con el autito, tenía un Dodge 1500 con calcomanía, y llegaba y me gritaba Marcelo. Era como el ídolo de...
2: ¡Ay, espectacular esto! ¡Qué lindo! Eso sí, también me parece que es un poco cuando uno tiene una vocación tan grande que contagia a los demás, ¿no?
5: Claro que sí.
2: ¡Qué lindo!
5: Sí, sí, claro que sí. Ustedes tienen linda vibra, ¿saben los tres?
2: ¡Ay, ¿en serio? Muchas gracias! Bueno.
1: Ahora vamos a hacer un juego y nos vamos a pelear igual.
2: Sí,
5: no,
2: ahora...
5: No, pero no se matan por el micrófono. ¿Viste no. que...? Tienen los egos bien puestos los tres. Te lo digo de afuera. Nunca había venido incluso a esta radio.
0: Somos los únicos.
1: Que no, ella, los yo, únicos te, yo te quiero decir una cosa. Ella es una malísima persona igual, ¿eh?
5: Sí. Pero no sé, no mala, es mala, no de verdad. Tiene una cara angelical. Parece buena y encima es mala.
2: Sí, porque soy actriz, Marcelo. Porque soy actriz. Tengo muy bien hecho mi personaje de persona buena. Ahora le cerrucho el piso a este. Pero antes tengo algo que contarles. Conta. Y ya mismo nos vamos a jugar al zar de las figazas. 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
0: Perdón, y también antes de irnos con el zar, me gustaría pedirle like. Porque vos sabés que en el mundo del streaming es muy importante que la gente dé like.
5: Pero qué riesgoso. Yo estoy leyendo, por suerte nadie me putea hasta ahora.
2: ¿Viste?
5: Pero qué riesgoso, chicos. Estamos leyendo en vivo. Se te pone la autoestima del joraca.
2: Es que no hay que leer tanto.
3: No, pero bien. A vos jamás te va a leer.
2: No, además a vos te aman todos.
0: La
2: todos
0: práctica,
2: te queremos, todos los argentinos.
0: Claro. Un poco la práctica es leer, pero poquito, no mirarse mucho, mirarse poco, mirar a cámara. Es todo un pequeño entrenamiento. Pero sí, por favor, den like a lo que
5: les
0: están viendo.
5: Les ha pasado, no me digan nombres, haber tenido una entrevista y tener mucha expectativa, cuando se fue dijeron: qué pelotudo, ¿no? ¿No pasó?
0: Infinidad de veces.
5: Ah, infinidad de veces.
0: Sí, un montón. Pasa mucho que los famosos a veces no son tan agradables como uno esperaba.
2: Claro.
0: O tan divertidos.
2: O que tal vez tuvieron un mal día y, bueno, qué sé yo, sí. No sé. Tal vez el mood de ese momento, o sea, no estaban de tan buen humor. Qué sé yo, no sé.
0: Pasa de todo.
5: Claro, sí.
0: Pasa
5: sí,
0: de
5: sí.
0: todo.
2: No lo sé. Vamos a jugar ahora
0: un juegazo,
2: Marcelo. No sé si lo escuchaste alguna vez. Este juego se llama El Zar de las Figazas y es una especie de ranking a ciegas que tenemos que hacer. Nosotros vamos a tener 15 bolillas. Cada bolilla tiene una familia en este caso y vamos a tener que ordenarlas del 1 al 10.
0: Pero no sabemos cuál es el pool de familias. ¿Se entiende? Sacamos una a ciegas. Ajá. Y quizás uno puede decir: esta familia me encanta, ponela en la 1, pero quizás después sale una que es mejor.
2: Que decís, y ahí, ay, me arrepentí.
5: Familias que tienen que ver con la ficción.
2: Sí, familias ficcionales.
5: Perfecto.
2: Familias ficcionales.
0: Ya el chat está poniendo cosas terribles. Ya no sean.
5: ¿Por qué no ponen
2: like?
5: Buen bigote, me lo estoy dejando, te cuento, Frank, Franquesi, porque estoy haciendo de cana. Y bueno,
2: y
5: viste que el estereotipo del cana. El bigote endurece. Me pedí ayer, fui a un lugar a sacar unos postizos, no lo soporto más. Y Adrián Suárez me convocó para hacer una película, fin de octubre es el sí. rodaje, y también hago de un tipo que es medio garca.
2: Bigote.
5: Y dije, bueno, sí. me lo dejo. Pero un no saludo lo soporto a Manu más Jove. El no lo
2: ¿te pica o...?
5: No me gusta verme con bigote, ah, chicos. No soy yo con bigote.
2: Es el look.
5: No, pero fui a comprar, perdón que los distraigo, milanesas. Y el tipo con la mujer atrás me dijo, qué bien, te queda el bigote. Y entonces le digo esto. Y me terminó diciendo, no, yo detesto a la gente con bigote. Digo, sos un falso. Digo, me dijiste que bien te queda. Le dije, ojo a la mujer. Digo, es un mentiroso. Te escuchaba atrás.
2: Dios.
5: Bueno.
2: Bueno, presentamos entonces al zar de la figaza.
1: Buenas tardes.
2: Parece mucho a Manuel, pero no es Manuel.
1: Buenas tardes, sí. Yo me parezco mucho al señor que estaba sentado ahí, pero no soy la misma persona. No es esquizofrenia, sino que le quiero decir al señor Marcelo de Vélez, cada intervención virtuosa gana una figaza de salame y queso o de jamón y queso del Palacete. Esto es un homenaje al zar de las finanzas, un economista ajá. que tiene el podcast más escuchado de Latinoamérica, pero en este caso le tomamos su nombre. El juego es el siguiente. Acá tenemos 15 nombres de familias de ficción. Hay que romper 5 y en las otras 10 hay que ponerlas acá. Las ponemos en orden, como explicaba recién la ardilla, pero no sabemos qué es lo que viene después. Es un juego que se entiende más cuando empezamos a jugarlo.
5: Okay.
1: De todos modos, cualquier duda que tengas nos avisas y empecemos, ¿no?
2: A ver.
1: Sin más.
5: Primera familia. Espero que esté bonanza, pero bueno.
1: No veremos. Sabemos. Capaz que está.
2: Capaz está, capaz no, ¿eh?
1: Claro,
2: capaz
1: claro. Quiero decir una cosa, te queda muy bien el bigote.
5: Gracias, ¿eh?
1: Los Lannister, Game of Thrones.
2: Uy. Ok.
0: Ay.
1: Yo quiero decirle que no vi Game of Thrones.
2: Yo tampoco.
1: No, hay un enanito.
2: Game of Thrones, tampoco. El enano es parte de los Lannister.
0: Claro. A ver.
2: Yo no conozco mucho de Game of Thrones. Lo único que voy a decir es que los Lannister son poderosos.
1: Y chiquitines.
2: Y malvados.
0: Y ricos.
2: Bueno. Ricos. Son ricos. Tienen mucho, mucho dinero. Y siempre pagan sus deudas. Esa es su frase.
1: Me gusta la gente que paga las deudas. Password.
0: A mí con los Lannister me pasa lo siguiente. Si bien en la serie original, en Game of Thrones, tienen varios personajes icónicos, Tyrion, el enano, sí. icónico, Tywin, el padre de la familia, icónico, Ned de Cersei,
2: que con el hermano
0: tiene incesto, es cierto que...
1: ¿Incesto en la familia?
0: Sí.
2: Mirá cómo se sorprende.
1: A la pipeta.
2: Game of Thrones. No, ay. Bueno.
0: No son mi familia preferida del universo Game of Thrones, ni a palos, pero...
1: Tu voto vale doble porque me parece que sos la única que lo vio. Marcelo, ¿viste Game of Thrones?
5: Obviamente escuché que es, pero no.
1: Bien.
5: Y si lo vi, me olvidé.
1: Bien.
5: Claro. Está el enanito, es hermoso el enano.
1: Pareció Batistuta.
0: Claro. ¿Vos sabés que se armó un tema con el actor ese, Peter Dinklage? Porque después no quería que en la versión live action de Blancanieves...
1: No,
0: los,
1: lo querían poner enanito.
0: No quería que contrataran gente de talla baja.
1: Y pero Blancanieves
0: se le reenojaron otros actores de talla baja como un tipo, che, flaco,
2: es
0: la
2: oportunidad.
1: No deja comer.
0: Se armó un tema.
5: Igual es el enano que... de muerte en un funeral, ¿no?
1: Claro,
0: sí,
1: exacto.
0: También.
5: ¿Vos sabés
0: y de
5: que
0: Cyrano.
5: Lo convocaron para. Guillermo prepara esa película para el año que viene, se llama Un Muerto y Medio.
0: Sí.
5: Lo convocaron al enano.
1: ¿A ese mismo?
5: Sí, a ese mismo.
1: ¿Y no quiere?
5: Y no, ya lo habían convocado a otros puntos cardinales del mundo para hacer ese mismo papel y no...
1: Y bueno, entonces, ¿sabés qué? Disculpame una cosa, pero sí, estás
5: bueno,
1: afuera sí, de rango.
5: Bueno, bueno
1: fuera de rango. Estas actitudes, y sí,
5: chao.
1: Marcelo, estas bueno. actitudes no tienen lugar en este programa.
2: No nos gusta la gente que no, quiere, no viene a trabajar a Argentina.
1: Exactamente, chao. Te estamos ofreciendo nuestro corazón.
2: Chau, Lannister.
1: Esta, ya baja.
2: Chau, Lannister.
1: Te estamos ofreciendo nuestro corazón. ¡Los Campanelli!
5: Sí, bueno.
2: Y
5: ustedes son muy chicas para
2: no, pero los Campanelli. ¿Te acordás cuando
1: la familia fundacional de la televisión
2: sí,
1: argentina?
2: Sí, ¿sabés qué pasa con los Campanelli?
1: ¿Qué pasa
2: cuando
1: con los Campanelli?
2: Hay un grupo muy grande de gente, ¿qué decís? Y llegaron los Campanelli.
1: Sí.
2: Son
1: es
2: un
1: una
2: montón.
1: Referencia.
2: Es una bueno, referencia para
0: gracias.
2: Que una familia sea convertida en un adjetivo en este país merece entrar en el top 10 de este juego.
5: Bueno, ¿y en qué puesto entonces, señores?
1: No sé. A ver,
5: ¿pero qué
1: te
5: tengo,
1: parece a vos?
5: Tengo que decir yo.
1: Cada uno tiene su opinión.
5: ¿Los Campanelli?
1: Y después decido yo, por supuesto.
5: Y para mí los Campanelli, perdón la exageración, número uno.
1: ¿Número uno?
2: Pero pará, Marcelo.
1: Pero vos no sabés si acá están, no están los Fuseneco, por
5: bueno,
1: ejemplo.
5: Bueno, chicos, pero yo te lo dije antes. Para mí uno.
1: Número uno para el señor de Vélez. ¿Para vos? Vos diste una buena razón.
2: Yo doy una buena razón. Siento que entra en el top 5. No sé si número uno. Hay familias que entran mucho más a nuestra casa que los Campanelli hoy en 2026.
1: ¿Juana?
0: Mira, yo iba a decir un 10. Te iba a decir 10.
1: Pero de 1 a 10.
0: Para mí un 5, podemos cerrar en un
1: 5. Qué discrepancia. ¿Viste que son dos soletes?
5: ¿Vos no podés ubicar tampoco?
1: No, yo decido al final.
2: Ah, al final. Es la persona más dictatorial. Baja el martillo.
1: Yo pondero, a veces me paso por el culo lo que dicen, a veces no.
2: Capaz nosotros nos ponemos de acuerdo y decimos, sí, puesto número 3, buenísimo, puesto número 3. Y él dice, lo rompo. Y lo rompe a la mierda.
5: Como el enano, pobrecito.
2: Cerremos en 5.
1: Exactamente.
0: Yo cerraría en 5.
1: 5, perfecto, 6.
2: Perfecto, buenísimo.
1: Muy bien. Campanel.
2: Muy bien.
0: Cada vez a Carcher dice, gracias. No jodan, porque después salen los Simpsons.
2: Claro, pueden salir los,
1: ¿pueden salir los Simpsons? ¿Y qué hacemos si salen los Simpsons? ¿Es un hombre de Simpsons el señor Develi o no? Develi.
5: He visto los Simpsons, sí.
1: Pero
5: sí.
1: No de...
5: Sí, tenía el mismo grupo de autores que Casados, pueden creer, y la misma fórmula.
2: Ah,
5: fíjate que tienen los vecinos, Flanders, exacto, que vendían el largo del sillón, del perrito.
1: Siguiente, perrito. Familia Corleone.
2: Ah, me gusta esta. Sí.
1: Bueno,
2: buena
1: escucho.
2: Familia. ¿Sabés qué pasa con esta familia? Es una familia realista. Porque hay traiciones realista. En el medio. Bueno, realista.
0: Se a tiro.
2: Está bien, Juana, pero no son todos divinos, todos amor y paz.
0: El Ip de Gantec de Canoli.
5: ¿Qué belleza esa foto? ¿Qué detalles tiene esa foto? Oh. ¿Qué maestros, ¿no? Todos.
2: Yo te tengo que pegar un tiro, te pego un tiro. Y bueno, está bien. Todo por la familia.
1: Exactamente.
2: Los Corleone, sí, 100%. Gran película. Se banca tres. Creo que es una de las pocas trilogías que una está mejor que la otra, o por lo menos todas tienen el mismo nivel. Hay de todo, tenemos a los hombres, tenemos a las mujeres, cada uno tiene su puesto.
0: El FBI tomando las patentes en el casamiento.
2: No puede estar fuera de este ranking. Todos saben quiénes son los Corleone. Puesto número 8. Digo, yo porque...
5: Pero qué exigentes que son. Y yo te iba a decir número 1 también, pero bueno,
1: no, pero no ponele... No, todos número 1. No,
5: bueno, pero ya
1: uno.
5: Que me está sacaron
3: bien, Marcelo,
5: antes...
3: Sí,
5: número
3: sí. Uno,
5: y los Corleone, pero como mínimo, puesto 3.
1: Puesto 3, Juana.
0: No, para mí, a ver, sí, importantísimos, pero a nivel para nosotros, digo... Me han tocado otras familias más cercanas. Yo te diría un 8, coincido con la ardilla.
1: Nosotros tampoco podemos llevarle la contra al invitado. Todo
2: no,
1: el
2: no, no,
5: no, bueno,
2: no,
5: es que
1: no le invitamos,
5: contra,
1: no, o sea, le damos el vino, le invitamos
2: no,
1: a casar,
2: no, no,
1: invitamos yo, el vino malo, ¿entendés?
2: No, no.
1: Hay que tratarlo bien.
2: Lo que yo digo es lo siguiente, no tanto lo pongo en puesto número 8 por la excelente película que es, o sea, si fuese por películas, muchísimo más arriba. Ellos como una familia
0: tienen unos problemones.
5: Bueno, pero yo he dicho muchas veces que parezca un accidente.
1: Mirá, está bien ese aporte.
5: Claro,
1: está bien ese aporte.
2: Está bien, está bien. Está bien.
0: Es un gran aporte el que hizo.
1: Es un gran aporte.
2: Se merece una figaza. Se merece una figaza.
0: Y con eso sube.
1: Por favor, una figaza para usted. Entonces, para el señor Develi, punto número 3. Para Juana.
0: Y yo iba a decir 8.
1: 8.
2: Sí, 8 también.
1: ¿Ustedes?
3: 3, sin duda. De 3, las mejores 3, familias 3, que existen.
1: Perfecto, entonces. Perfecto, entonces Corleone, número 3. Porque si no, ¿viste?
2: Sí, está bien, está bien. Es una gran familia, es verdad.
1: ¿Está bien escrito? Sí. Acá vamos a tocar una fibra de afecto, probablemente. Los Marchesi son amores.
2: Ah, los Marchesi.
1: ¿Usted es un árbitro? Sí.
5: Claro,
1: yo era Garavito.
5: El Lyman, Garavito. Mirá vos.
1: Un dispar juez de línea.
5: Sí, sí, claro.
1: Estaba cerca de
5: Roberto Carmona. Sánchez. Claro, Carmona era el malo Mario Pasi.
1: Claro.
5: Y mi antagonista era Luis Machín, que era Bellucci.
1: Es verdad.
5: Que era el obsecuente de Carmona. Mirá que cuántos años, chicos.
1: Qué linda serie, ¿eh?
5: Qué linda serie.
1: Espectacular, una serie de fútbol aparte.
5: 2 años la hicimos.
1: Buenísima, buenísima.
5: Los Marchesi.
1: Te escuchamos primero vos.
5: Los Marchesi, ponele puesto 5 para mí.
1: Porque estaba también, ¿cómo se llamaba el personaje de Florencia Bertotti?
0: Ah, claro.
2: Ay, ¿cómo se llamaba?
5: Estaba
3: Sanchito con cola.
5: Los Marchesi eran, Cabré.
1: ¿Era Florencia Marchesi?
2: Martín.
1: No.
2: Martín Marchesi. Nico Cabré, ¿cómo se llamaba? Martín. Ay, ¿cómo se llamaba?
1: Mal,
5: Lo rompo.
2: No, no,
3: pará, Pablo, Pablo.
5: Se ponía
3: Pablo,
5: cuando le cortaban
0: Pablo,
5: el teléfono.
0: Hicieron un teatro.
5: Pablo,
1: que ya...
2: Valeria. ¿Cuánta gente perdiendo la memoria de ese surco?
0: Igual para mí...
1: No califica.
0: No sé si nos quedó. O sea, para mí no son más que los Campanelli.
1: Ahí eso puede
3: Perdón, ser. Si yo te digo Martín no Rey, Sol Marqués y todo el mundo sabe quién
2: es. No, sí, todos saben, tenemos canciones, gran familia, ellos se peleaban un montón, la hermana que atendía el kiosco, son una gran familia argentina.
5: No, pero los Campanelli son los Campanelli, chicos.
2: Sí,
1: está acá abajo.
5: Si está,
1: sí,
5: si,
1: sí, sí. Si está 7, 8, 9, 10.
0: Y yo no lo pondría.
5: va detrás de los Campanelli.
1: Y sí.
2: Yo no los rompés.
5: Vos no los pondrías.
2: Pero bueno, no podemos romper todo, estamos muy
5: pero para romper. Ahí hay más de 10, chicos.
1: En acá hay 15, hay que romper 5 sí o sí.
2: Y ya rompimos bueno. una.
1: Y me parece que Garavito está a favor de romper, ¿eh?
5: No, no, no, pero sería muy feo que siendo... yo le trabajé ahí 2 años y comí de eso, lo rompa.
1: Sería una ingratitud.
5: Sería un desagradecido.
1: Sí, sí.
5: Tendría ya un llamado de Adrián que ve todo.
2: Claro. Ojo,
5: el y produce chat... con la nuestra, además.
1: Sí. Sí, sí.
2: Los Roldán son mejores, dice
1: pero
2: el chat.
1: Pero no sé si están acá.
2: Bueno, claro, es que tal vez no están ahí los es Roldán.
5: Bueno, ponemos número 8, ¿querés a los Marqueses?
2: Sí, me gusta. Puesto número 8 me gusta.
1: Sí, no, lo voy a romper.
2: No, bueno.
1: No es culpa. ¿Sabés que estaba esperando que vos dieras un número para que no tuvieras la culpa?
5: Perfecto.
1: Te cuidé.
5: Perfecto. Bien,
1: cuidé. Lo rompí gracias, yo. ¿Sí? Soy yo. Adrián, soy yo, ¿eh?
5: Muy bien. Muy
1: soy
5: bien.
1: Yo. Los Marqueses y yo, con Adrián Suárez.
2: Tuve.
1: Nueva película.
2: Yo quería que estén.
1: Sí, no, no. Pero no podemos poner todas familias iguales, ¿me entendés? Los Locos Adams.
2: Palabra mayor.
1: Palabras mayores.
2: Acá sí.
1: Ay, palabras mayores.
2: Puta madre.
1: Una familia única, ¿eh? No hay otra en la ficción como esta.
2: No.
1: El único aporte que voy a hacer.
2: Lo que yo me sorprendí cuando me enteré que el tío Lucas es el ¿qué? Doctor de... Ay, el científico de
1: sí,
2: Volver al Futuro.
1: Claro.
2: ¿Cómo se llama?
1: Christopher Lloyd.
2: ¿Cómo se llama el personaje?
1: Emmett Brown.
2: Emmett Brown.
1: Es la misma
2: el
1: persona.
2: Doctor
1: claro.
2: Emmett Brown.
1: Sí,
2: casi
1: sí.
2: muero.
1: No, ¿qué fue?
2: Es fantástico. ¿Y sabes qué? Todas las generaciones de los Locos Adams fueron una mejor que la otra. Bueno, no sé si una mejor que la otra.
0: Sí, tiene buenas versiones.
2: Todas fueron buenas. No hay una versión de los Locos Adams que sea mala. Eso habla de una gran dramaturgia. Sí. Está bien construida. Es una gran familia. Tenemos al tío soltero, familia, mamá, papá.
1: Una mano que anda por ahí, ¿no?
2: Una mano que anda
5: me
2: por ahí.
5: Me señalaste a mí con el tío soltero. Tenemos al tío soltero.
1: No, sáquete la razón.
5: Inconsciente.
1: Viste, te vas dando cuenta.
5: Claro, fue inconsciente.
1: En realidad, esto es una fachada de buena onda.
5: Bueno, al tío Cosa sería peor. Que
2: sí. El chat dice la Bond Street agradecida, porque también ha tenido impacto estético a la familia.
1: Totalmente.
2: Sí.
1: Los emos son hijos de los Locos Adams.
2: Sin lugar a dudas. Te diría 5 igual.
1: Marcelo.
5: Apa. Bueno,
1: ¿te pareció mucho 5?
5: Sí, puede ser 5.
2: Me gusta
5: que equilibre la balanza.
2: 5. Sí.
1: Perfecto. Vamos con los Adams acá. Entonces, se está quedando sin nafta el marcador, me parece.
2: Perfecto.
1: Los Locos Adams. Lo vamos a cambiar.
2: Además, tienen una gran... Esto es una familia que vos pensás en todos juntos como familia. No los pensás por separado.
5: No, y además la musiquita la podés soñar.
1: La musiquita era bárbara. Bueno, claro. Y lo bien que hicimos con los Marquesi, ¿no? Porque aquí están los Roldán. El tema es, yo les digo.
2: Sí o sí tienen que estar.
1: Vamos a repetir familia argentina costumbrista.
2: Y para mí los Roldán son más que los Marquesi, ¿eh?
1: Los Marquesi ya los rompimos.
2: Sí, ya los rompimos.
0: Por eso digo.
2: Está hablando de los Campanelli. No.
1: Porque pueden aparecer los Benvenuto también.
2: No. ¿Y los Grimaldi?
1: No sé quiénes son.
0: Yo tampoco sabía.
2: Es espectacular y Manol es exactamente igual al padre. Es exactamente igual. Son la misma persona.
1: Y Manol
2: la misma
1: Rodríguez.
2: Cara. Y Manol ha sido fotocopiado.
0: Sí. La verdad sí, es que Manol parecido. Es igual.
2: De Miguel Ángel.
5: Y Manol no solamente es igual. Está cumpliendo años y Manol, creo que cumplió ayer.
1: Mirá.
5: Hoy.
2: No sabía.
5: Feliz
2: vamos
5: cumple,
2: a mandarle
5: Ima.
2: Un beso.
1: Bien, miércoles, Manol.
5: Pero además, el otro día, me dice el Rafa Ferro durante la función, reconocí una risa, está Miguel Ángel Rodríguez, y está la mujer de Miguel, Marcela, y me dice, no es Miguel, es Imanol.
2: Tiene la misma risa.
5: Igual.
2: Es espectacular la risa.
5: Igual.
2: Es muy, muy contagiosa.
1: ¿Cómo me estás diciendo que arriba del escenario vos escuchás una risa conocida?
5: Yo salgo 2 segundos con el Rafa Ferro, que salimos a agarrar unos carpinchos en la historia, y me dice, reconocí una risa, está Miguel Ángel Rodríguez, ahí digo.
1: Qué locura.
5: No, Manol,
1: eso me parece una locura.
5: Sí,
1: conocer
5: sí.
1: una risa desde arriba.
2: Es que
5: sí,
2: es muy fuerte.
5: Es que es muy fuerte.
2: Es, muy no. es la risa, es la risa.
1: Es la de él.
5: No se ríe,
1: es como la enana feudal.
2: Es la risa.
1: Es como si estuviera la enana feudal, te das cuenta. Es ella. Claro.
2: Está Marcela, vino Marcela.
1: Bueno, muy gracioso, pero ¿qué hacemos con los Roldán?
2: Un 7.
1: ¿Ardilla?
2: Sí, puede ser, un 7, me gusta. Es una familia que todos conocemos. También los pensamos a los Roldán como una familia, no como los constituyentes de la familia.
1: Una serie muy exitosa también.
2: Fue muy exitosa.
0: Le ganaba Videomatch.
2: Tiene sus canciones propias.
5: Sí. Perdóname, no a Videomatch solamente. Yo hacía, el Puma no quiere que cuente estas cosas. Hacíamos Gladiadores de Pompeya. Yo hacía un campeón de catch con Andrea del Boca y Gabriel Goiti. Y también arrancamos parejísimo el primer programa hasta que Canal 9 hace una pausa. Y en la pausa todos fueron a Telefe.
1: Estampida.
5: Los Roldán hizo así y nunca más. Y ustedes, 24 capítulos al aire. Vamos a la pausa. Y gracias a eso hice la segunda temporada de Casados con Hijos. ¿Podés creer? Si no era Gustavo Garzón, creo, Dardo. En serio.
2: Ah, mirá.
5: Sí, sí, yo no podía hacerla. Tenía claro. contrato. Aparte era la antagonista. Una historia tan grosa. Y apostaba todo Canal 9. Canal Azul Televisión.
2: Obvio.
5: La rompió.
2: ¿En qué estudio grababan?
5: Mirá, ahí estábamos. El Puma. Y acá entrenaba, chicos, con Cristina Musumesi en La Croce y Cabildo.
2: Era una suerte de... ¿Había algo con Campeones?
5: ¿Pueden buscar mi video de tendencia, señores? Tendencia, Marcelo de Vélez, tendencia, búsquenlo. Cuando yo vi eso, me obligó Ortega, Me obligó Ortega. ¿Y para qué pedís, tarado, que lo muestren? No, no es que lo estoy pidiendo. Digo, pero tenía el cuerpo, y después me lo dejé un poquito para Dardo, pero ahí estaba mucho mejor.
1: Pero estaba bien físicamente.
5: No, pero ahí era Skeletor.
1: Claro.
5: Mirá, ahí era Skeletor. Bueno. Era una cosa Roldán, impresionante. Bueno,
2: para
5: los
2: mí
5: Roldán.
2: Siete.
5: Los Roldán ¿cómo? Siete.
1: ¿Y a vos te parece 7 o no?
5: Y a mí me desplazó en el rating.
2: Yo creo, decir, ahí yo creo que...
1: No, mira cómo mirá, estaba de Belly.
5: Por favor. No, pero esperá. Un tarado, pero...
1: Un Adonis.
5: Pero fíjate que no parezco yo. Mirá esas abdominales, chicos. Era yo, ¿eh?
1: Tremendo.
5: Ahora ya está. No prometamos lo que no podemos cumplir. Se terminó todo eso.
1: Tremendo.
3: Qué macho argentino.
5: Bueno, así estaban Gladiadores. Al pedo, porque duró 24
2: horas.
5: Pero
2: el casado con hijos también. Sirvió para Dardo.
5: Claro, pero Dardo no estaba tan así. Este era el campeón de
1: cada. Claro.
2: Bueno, mirá, yo voy a decir lo que Marcelo no quiere decir. Ese papel hay que romperlo. Porque si le hizo mal a nuestro compañero, que se vayan ellos también.
5: Pero romper los Roldán. Es más, ¿sabés por qué también lo rompería? Roldán, Porque rompieron los Marquesi, chicos.
1: Es fuerte romper los Roldán.
5: Pobre Miguel Ángel Rodríguez, es fuerte.
1: Es fuerte.
5: Protagonizó las dos, Miguel.
1: ¿Siete? ¿Allá qué dicen? Siete. Ocho.
5: Y bueno, entonces 9. Y vos, y vos podías haber
3: ahí lo acomodamos.
5: Tatuaje en la mano, en el antebrazo, ponés los 10, ¿no?
1: Roldán.
5: Pero bueno.
2: Está sumamente en contra, me encanta.
1: Estamos guardando el número 10
2: es
1: a
2: buenísimo.
1: Otra gente, como por ejemplo puede ser, pero la concha de la hermana. Los Wesley, Harry Potter.
2: Sí.
1: No sé quiénes son los Wesley.
2: ¿Cómo? No sabés quiénes
1: así que
2: son.
1: Acá votan
2: la
1: ustedes.
2: La familia de Ron.
1: Ron, el técnico de Boca.
2: No, miren,
1: Herbón.
2: La familia de Herbón. No, Ron Weasley.
6: Tengo muchas cosas que decir.
2: La familia que adopta Harry Potter.
6: Totalmente. Tengo muchas cosas que decir sobre esta familia.
1: Así tiro todo.
6: Primero que nada, su casa tiene un nombre, que es La Madriguera.
1: Sí.
6: Son 80.000, son todos colorados, son pobres pero albergan al que venga.
1: Pobres pero colorados.
6: Pobres pero colorados.
1: Sí.
6: Colorados pero pobres.
1: Sí.
2: ¿Por qué la madre no labura igual?
6: Un niño, porque es ama de casa, hija
2: ¿de qué?
6: Puta.
1: Claro.
2: Tiene todos hijos mayores de 14 años, boludo. No va a laburar, Molly.
6: No, de ninguna manera voy a
2: Molly
6: permitir esta
1: con
6: falta
1: la boca
6: de
1: llena de verdad y de figazas también, porque habla
6: no,
1: con la boca
6: no
1: llena.
6: No voy a
1: Juana.
6: Permitir esta falta de respeto. Una familia humilde que adopta un niño huérfano que quedó con una herencia terrible y no le pide un puto peso, esa familia merece estar por lo menos en el puesto número 4. He dicho.
5: No conozco
1: no,
5: mucho,
1: no,
5: chicos.
1: No has nadado en esas aguas.
5: Pero con tanta vehemencia que cómo lo voy a contradecir.
6: Harry Potter
1: uno
6: nunca...
1: Tiene que, sí.
5: No, sí, he visto Harry Potter, sí, pero bueno.
1: Ahí están todos los colorados.
5: Ahí están,
2: ¿sabes
5: claro.
2: qué me gusta?
1: ¿Qué te gusta?
2: Hay un par de mellizos, boludo. Todos hijos distintos.
1: Ajá.
2: Porque ha tenido, la familia Weasley tenés...
1: Weasley.
2: Ginny, onda deportista. Ron, medio boludo a veces. Percy, sí. Tremendo nerdo, mucho pa' medias. Medio Cobani.
6: Medio Garca.
2: Claro, Charlie, que le pintó por el mundo dragones, medio explorador.
6: Se fue a vivir a Rumania.
2: Bill, que se levanta a una supermodelo, a Flair. Digo, hay como mucha variedad en los hijos. Los gemelos, muy quilomberos.
6: Los mellizos...
2: Habla de una buena crianza.
6: Sí.
1: ¿Y dónde va entonces?
6: Cuatro.
2: ¿Juana? O sea, que cuatro.
1: Marce, si querés tirar uno.
5: No, cuatro, está bien.
1: ¿Cuatro te parece bien?
5: No, como no estoy tan en autos.
1: No, claro.
5: Cuatro.
1: Te atropella la evidencia.
5: ¿Vos estudiaste psicología algo?
2: Soy psicóloga, sí.
5: Soy psicóloga, se nota.
2: Mirá.
1: Qué bárbaro, ¿cómo se
2: me va bien? ¿Sabe? ¿Cómo
5: no,
2: le saca
5: la tarea
2: ficha?
5: Del actor es observar.
1: Impresionante.
5: Wesley. Y tengo una hija que también es psicóloga. ¿Ah, sí? Pero recién tiraste escribe, algo que era muy de psicólogo.
2: ¿Qué dijo para que te des cuenta?
5: No, analizó la buena crianza.
2: Ah, la crianza.
5: Yo me voy dando cuenta, chicos.
1: Qué observador. ¡Los Soprano!
5: Los Soprano.
1: Los Soprano.
5: Vamos a la pausa. ¿Qué es Los Soprano? Acá.
1: No, ¿cómo
5: ahí
1: que
5: están Los Soprano? Sí. Mirá, claro.
6: La familia por esta favor. De mafiosos.
5: Sí,
6: de
5: las evidentemente artes. Son todos mafiosos.
6: Yo voy a decir algo. Sé que Los Soprano es una de las mejores
1: están
6: series.
1: Están estos acá, ¿no?
6: Yo eso mismo iba a decir. Los Soprano, una de las mejores series del mundo. 100%.
2: Yo no la vi. Así que ya están los Corleones. Lo lamento mucho por Tony
5: pero
2: Soprano.
5: Pero chicos, valoren. Yo podría tener una pose, ¿viste? Que te dije antes de, cuando empezamos la nota. Y yo dije recién, ¿qué es Los Sopranos? Claro, es para crucificarme. No. No los conozco.
1: ¿Sabes? Para nada. Pero esta es la primera vez que vos escuchás nombrar...
5: ¡Que escucho Los Sopranos! Por primera vez en la vida.
2: No.
5: Sí.
2: Bueno,
5: sí,
2: es,
5: sí.
2: Es,
5: bueno
2: es
5: debo una, vivir en un termo.
2: Gran serie de HBO, muy recomendable.
1: Yo tampoco
2: más,
1: la vi igual.
2: ¿Ninguno vio Los Sopranos?
6: Nadie vio Los Sopranos.
1: Intenté arrancarla y, sola y que le falta...
5: Mira, los Corleones caminaron para la
1: meter quinta, ¿viste?
5: Claro, claro.
2: Para, quiero tomar lo que los dice el señor Tropiano acá en el chat. Es

0: La hermana de Tony, Janis, la banco fuerte, pero también complicada.
1: Se va.
2: Después de este análisis.
1: Los Corleones caminaron para que los operadores.
3: Evidentemente no es la caniana. Porque no. Yo me imagino, ¿tenés pacientes?
0: No, te imaginarás que por
3: no,
0: suerte.
3: No, porque a mí me gusta el psicólogo que opina. Porque la caniana te dice, ajá, bien, dejamos acá. Pero esta opina.
2: Sí, claro.
3: Está buenísimo.
0: Bueno,
3: porque
0: acá me pagan para
3: ayudar. No, claro. Pero como paciente si estaría bueno que opine también el psicólogo.
2: La familia Ingalls.
0: Ah,
3: lo sé.
0: No, son Jetta.
2: Me está jodiendo.
0: ¿Vos viste los Ingalls alguna vez?
2: Mirá cómo te mira más.
0: No, ¿vos viste los Ingalls alguna vez?
3: Quiero pruebas. ¿Qué pasó con los Ingalls? ¿Estabas viendo los Ingalls y...?
0: No. Con lo que los rodea.
2: Ah,
0: todo
2: ¿a
0: el
2: ellos?
0: Tiempo les pasan cosas malas. Me está jodiendo. Pero a nivel que no da. Los pisa una carreta, se les muere el perro.
2: Ah, en la serie.
0: ¿Viste?
3: En la serie.
0: Laura Ingalls no fue feliz un día de su vida.
2: Pobre Laura. Es
3: bueno, pero
2: eso,
3: también
2: ¿eh?
3: Tenía que ver con la época, chicos.
2: Nadie era feliz en esa época.
3: Hijitus también tenía que ver. Hijitus Neuro se quería suicidar tirándose del obelisco para que le hagan un monumento. Tremendo.
2: ¿Neuro?
3: ¿Qué lo estoy viendo ahora? A mi hijo lo hago ver Hijitus. Sí. Y todo termina con paliza. Digo, claro, era otra época.
2: Sí.
3: Era Nampa, era todo muy trágico.
2: Bueno, de hecho, Hijitus vivía en un caño.
3: En un caño, sí, pará.
2: La pobreza más abyecta.
3: Y el último capítulo de Hijitus quedó inconcluso. Llega un policía corrupto, se va el comisario. Pichichus encuentra a su mamá y lo deja solo a Hijitus.
2: No.
3: Sí, esto es una tragedia griega de todo. Todo termina muy mal. Como los singles, parece ser. Entonces, ¿qué hacemos? Lo quemamos.
2: No, bueno, vos opinás. Vos no,
3: no
2: que
3: yo
2: llevar...
3: creo que hay que prenderlo fuego. No. El papel no romperlo. No,
2: por las dudas.
0: Pará, hay que prenderlo fuego. No,
2: pará. Hagamos una sesión espiritista con el papel.
0: Porque si los Campanelli están en el puesto número 6... Porque es un apellido de referencia. Los Ingalls también son medio referencia.
3: No,
2: es una referencia
3: pero,
2: a la familia Ingalls.
3: Doctora,
2: familia
3: no borre con el codo. Doctora, no borre con el codo lo que escribe con la mano. Dijo que era Jetta, hay que prenderlo a fuego.
0: No, pero era, razón, no sé. Son una referencia.
2: Tienes razón,
0: sí.
3: Pero y ahora,
2: voy a hacer una cosa.
3: Pero perdón, esta bipolaridad, ¿a qué se debe? Dijiste de entrada. No, lo de chingo es Jetta. Ahora, chicos, es referencia.
0: No, pero yo primero que nada habito mis contradicciones.
2: Sí,
0: claro. Y segundo, pueden ser Jetta. Sí, son Jetta, pero también son
2: Jetta. Sí, pero lo voy a romper. Y para exorcizar, lo voy a romper al revés de como rompo el resto de los
0: puntos. Ok,
2: perfecto. ¿Ves? Lo rompo
0: a mí no tendría que bajarlo rato.
2: No te escucho opinar, Ardilla, lamentablemente.
0: ¿Es peor? Sí.
2: Pero yo le
3: tengo razón,
2: mucho
3: bigote, dice Alet. Gracias, Alet. A los puchos, ¿dónde los ponemos?
0: No,
3: yo pienso leer esto.
2: No.
3: Uf, tremendo.
2: Te voy a decir una cosa. Marcelo sería un gran participante de estos programas.
0: Sí, claro.
3: Sí, chicos, por favor.
2: Pensaste en hacer streaming.
3: Vivo lejos.
2: Pensaste en hacer streaming, pensalo, ¿eh?
3: El otro día fui a Canal 13 y casi me proponen. Codevila me llevó a la oficina. No tengo ganas.
2: Ojo, ¿eh?
3: Sí, me gustaría esto, pero transmitimos desde
2: una
3: casa.
2: Una vez por semana.
0: Claro.
3: Desde casa. Desde sí, cuando vengo para el teatro.
2: Una vez
3: sí.
2: ¡Los Benvenuto!
3: No. Los Benvenuto.
2: No podemos romper todo.
0: Y está los campanés. Es que no te tienes que haber roto los.
3: ¿Saben que me enteré? Mi hijo va a un colegio que es trilingüe. Hola. Y uno de esos idiomas es el italiano. ¿Saben lo que significa benvenuto?
2: Bienvenido.
3: Claro. El tarado no sabía.
0: No, bueno.
3: Dije, ay, mira, los benvenutos. Bienvenido.
2: Dos, tres, cuatro. Tenemos 5 y 6 familias. O sea, si nosotros rompemos los benvenutos,
0: todo
2: esto
0: lo
2: va
0: que ahí tiene que entrar.
3: No, rompamos los benvenutos.
2: Pero mirá que capaz que están los supersónicos, no sé.
0: Fuerte a los supersónicos por sobre los benvenutos. Y ni hablar de la familia Picapiedras.
2: Los benvenutos, un éxito impresionante, ¿eh?
4: Capaz a mí no me atraviesa tanto porque yo no llegué a vivir el momento.
3: Pero sí, los Campanelli, ¿cómo se entiende esto?
2: Excelente.
4: No, pero me parecía los Campanelli creo que son una familia que llevan a... como que vive la referencia.
3: Pero no te acordás de nada. Los domingos en familia, una caja de cerveza, el humor sobre la mesa, pasta cuchina de café.
0: Sí.
2: Excelente. Daniel Miglioranza.
3: Daniel Miglioranza.
2: Yo creo que tiene que estar. ¿Dónde es la pregunta?
3: Y ponelo número 10, ¿querés? Porque estaban como muy reacios en los benvenutos. Rescatamos
0: me
3: un
0: pone
3: décimo.
0: Mal que no estén los Grimaldi, que era un programa que se hacía, no me acuerdo si, pero Canal 9 también.
3: Los Grimaldi.
0: Chicos, los Grimaldi. Era una ficción que se hacía los fines de semana. No sé si en Canal 9 o en América, no me acuerdo. Pero Ford estaba recaliente con los Grimaldi. Y tuiteaba. Ricardo, tuiteaba en contra de los Grimaldi. Y yo lo hice. Son malos actores.
3: En teatro lo hice. Mira. Con Mario Pasic. Malísima era la obra.
0: ¿Nazareno
3: estaba en los Grimaldi? No, Nazareno era la versión cordobesa. La nuestra era una versión muy fea, muy mala.
2: Una versión cordobesa.
3: Y yo le decía a Mario, ¿qué estamos haciendo?
2: Porque versión en Estados Unidos. Se casaba con hijos, versión

0: en Argentina de
1: claro, claro, eran los Grimaldi. El único actor que dice que lo que hizo fue fracaso.
2: Bueno, está bien.
0: Viniste a contar tu
3: claro,
0: fracaso.
3: Claro, acá podés decir, bueno, ahora vas y lo fusioné con adelante. Me chupa un huevo todo.
2: Está muy bien. Ay, por favor.
0: Bueno, los Shelby, Peaky Blinders.
2: No, oh,
0: uno, yo le voy a opinar, que yo no opino. Los Peaky Blinders dieron luz a una generación de boludos que se cree que porque se ponen una boina y un chalequito son efectivamente los Peaky Blinders. Ustedes no son los Peaky Blinders, ustedes son unos boludos con boina. Eso es lo único que quería decir. Deliberen si quieren.
2: No vi los Peaky Blinders.
0: Yo tampoco.
2: No
0: yo
2: vi. Tampoco. Pienso no. En Nico Otamendi. A mí los Peaky Blinders me da a Otamendi.
0: Sí.
2: O Santi Caputo. ¿Cuántos son los Shelbyville? ¿Cómo se llaman?
0: ¿Shelbyville? No sé, son esos.
2: Todos son cinco.
0: ¿Deben ser esos que están ahí? ¿Y sí? ¿O no? Para mí no alcanza, ¿eh? Uno, dos, tres, cuatro.
2: Yo no entiendo de qué yo trata. No sabía.
0: Hay que romper mafiosos. No sabía. En Inglaterra, en un momento.
2: No sabía ni siquiera que se llamaban Shelbyville.
0: No, Shelby se llama Shelby.
2: Shelbyville es el pueblo.
0: Shelbyville es el pueblo al lado.
2: No sabía ni que se llamaban Shelby. A mí. O sea, si vos me decís los Peaky Blinders. Te digo más, no sabía que eran una familia los Peaky Blinders.
0: Si Marcelo me dice que no vio los Peaky Blinders, ya lo hacemos mierda al papel este.
3: No, no digas así, le hacemos mierda, pero tíralo. O ponelo dentro de la filacita y lo vamos comiendo.
2: No, me importa tres carajos.
0: Listo.
3: Pero, chicos, bueno,
2: los Peaky Blinders.
3: Fuera de la copa.
0: Bueno, esto que tenemos acá, lo tenemos que poner todo en el ranking.
2: Es que van a ser
0: mejores. Ya nos rompemos más.
2: Van a ser mejores.
0: Mejor que Peaky Blinders, seguro. Los Borges, el marginal.
2: Muy bueno. Ah, ahora sí. Sí. A ver, para
0: los
2: mí
0: escucho.
2: no es ni a palos, ni uno ni dos.
0: Nos queda 7 y 8.
2: Pero te van con un 7 fuerte, los Borges, chicos. Porque tenemos Marito Borges,
0: los
2: genio.
0: Moyano.
2: Tenemos, ¿cómo se llama?
4: Diosito.
2: Diosito, hot, mega hot, mal. Recordemos que se voltea a la Joaquí en la primera temporada.
0: Mira.
2: Sí, hace la novia de Diosito.
4: ¡Es verdad!
2: Y tenemos a la mujer de Marito. La Gladys, icónica. Una familia chica, pero no así menos unida. En las buenas y en las malas. Puesto número 8, para mí.
3: ¿Señor? Bueno, puede ser 8, con el riesgo de que no sé qué vas a sacar y va a ligar el 1, el 2 o el 7. Puede quedar vacante, ¿no? El primero y el segundo lugar, si no lo merecen. No.
0: Acá tenemos, con este 4 papeles, tenemos 4 lugares.
3: Pero ¿y qué pasa si...
2: Y si está la Pantera
3: si
2: Rosa...
3: Si sentimos que los Benvenutos merecen mejor suerte.
0: No, esto está grabado en piedra.
3: Bueno,
0: pues ya está.
2: Muchas veces para nos mí, ha pasado de arrepentirnos.
0: De lamentar el puesto número 1. Sí.
3: Bueno, y poner el número 8, entonces.
0: ¿Número 8?
2: Sí,
0: los Borges,
2: sí,
0: ¿no? Borges.
2: Sí, los Borges. Banco. ¿Usted sabe que en Mar del Plata hubo una familia de delincuentes llamaban los Borges, de verdad?
0: ¿Pero se llamaban de. ¿Se hacían llamar?
2: No, el apellido y el padre era Jorge.
0: Se fue Marcelo. Cuando quieras volvés.
2: Te ofendió.
0: Cuando quieras volvés.
2: Me gusta y además el chat nos pone buenos valores en el top. O sea, intentemos que no nos quede un top 5 o un top 3 de todos.
4: Porque si no quedaba Borges, Corleone.
2: Los Weasley son gente de bien. Los Weasley son los amigos
0: Harry
2: de Harry Potter.
0: Ah, okay.
2: Son muy divinos.
0: Está bien, bueno, pero locos, magos, mafiosos y acá vemos.
2: Sí, veremos. Locos, okay. Magos y mafiosos.
0: Los McFly. Que, no, bueno. Una familia esto. Era claro. Un McFly.
2: No. Si cuando él viaja al pasado,
3: la familia
2: él
3: se llama
2: mirar a sus padres.
0: Por favor.
2: ¿Y la mamá?
3: ¿Cuántos te quedan ahí?
2: 3.
0: 1, 2, 3.
3: Pero no, mí. Ahí, para sacar.
0: 3. 1. Y acá tengo las bolas.
3: O sea que hay que colocarlo sí o sí.
0: Claro.
2: Para mí, es un 7. Habría que haber roto este.
0: Bueno, pero ya está, Juana. Pero elegiste romper otro.
2: Yo no.
0: Elegiste romper los
2: singles. Yo no quise romper los singles.
0: Yo lo siento mucho.
2: Para
0: esto,
2: mí
0: yo quiero deciros una cosa. Todo esto que está pasando acá es culpa de ustedes, ¿eh? Yo no tengo nada que ver. Como
2: un
0: todos
2: poco
0: los viernes.
2: Sí.
0: Es todo de ustedes.
2: Un poco sí.
0: McFly.
2: 7. McFly, medio polémico porque la mamá se enamora del hijo.
0: Es un poco incestuoso.
2: Hay una cosa incestuosa.
4: El
2: medio
4: padre
2: rara.
4: Es un boludo.
2: El padre es un boludo terrible que vos decís, ¿cómo Mal. Carajo crió 3 hijos no. Siendo tan pelotudo?
0: Siendo tan idiota.
2: Tan pelotudo.
4: Te digo 7 porque lo
2: siete.
4: Que queda.
2: 7 porque es lo único que queda.
0: Marce.
2: Totalmente.
0: Y 7, ¿no?
3: Si no se lo puede romper, 7.
2: Sí. ¿Vos hubieses roto a los McFly?
3: Hubiera puesto pobre a los Grimaldi, los Marquesi.
2: Mirá
3: cómo se metió la de la sensación de culpa con
2: es
3: los
2: que
3: Marquesi.
2: Eso, es sí, que sí. Eso es terrible.
3: Bueno, McFly, muy bien,
2: sí,
3: número 7.
2: Pero ahora acá vienen ellos.
0: 1 o 2, los Simpson. No hubo el festejo que yo esperaba, ¿eh?
2: Sí.
0: Yo esperaba una explosión aquí.
2: Estoy. Sí.
0: Yo esperaba una explosión.
2: Estoy pensando en qué viene del otro lado.
4: Nada,
2: nada que salga.
0: Era otra reacción.
2: No hay nada en esa bola. ¿Cómo está la bola? No hay nada que pueda salir de esa bola
0: que
2: sea más importante para la formación de este país que la familia Simpson.
0: Dar ejemplo de los Simpsons ya es de viejo, te quiero decir.
2: Me importa tres carajos.
0: Ok, no me importa.
2: O sea,
0: perfecto.
2: Los Simpsons son lo más grande que se hizo en la historia de la humanidad.
0: ¿Marcelo es simpsonero o no?
3: No, no soy, sí, me entretengo un ratito, pero no.
0: Pero no sentís tan fuerte por los Simpsons.
3: No.
0: Bueno, hay uno y dos.
3: Porque me crié más viendo la Pantera Rosa, otras cosas.
0: Claro,
3: yo,
0: claro.
3: El Inspector Clouseau. Claro. No.
0: Es uno o dos.
3: Bueno, por eso. Que, vos, evidentemente, doctora número uno.
2: Pero sin lugar a dudas.
3: Sin lugar a dudas.
2: A mí me hace pensar qué tal si hay otra familia argentina más importante para este país.
0: Los Moyano.
2: Está en esa bolilla.
0: Por ejemplo.
2: Una familia ficticia.
0: Ah, okay.
2: Más
0: los
2: importante.
0: Kirchner, ah.
2: La familia que está, claro, en esa bolilla.
0: Los Maradona.
2: Porque digo.
5: Los Canigia.
2: Nos vamos. Claro. ¿Nos vamos a conformar con los norteamericanos?
0: Claro.
2: Poner los Simpsons
0: y capaz que hay una familia argentina acá. No. Y nosotros estamos en contra del país, entonces.
2: Los incluso los si en esa bola está la familia que todos estamos pensando que está, así todo, y siendo fanática de esa familia, es un segundo puesto.
3: Bueno, poner el número uno, por favor, te lo pido, los Simpsons.
0: Perfecto.
2: Perfecto.
0: Simpsons, puesto número
2: ¡no!
0: uno.
2: Está bien.
0: Quiero decirte que acá...
3: Pues no, yo me doy cuenta.
2: Los Pintín. ¿Qué pasa si están los Pintín? Pues claro. Está número uno.
3: Ay, ¿te acuerdas de los Pintín?
2: Los banco totalmente. Dios, a los Pintín.
5: La familia de Dibu.
0: ¿Quién puede estar que nos decepcione? Claro, la familia de los, del Dibu. ¿Cómo se llamaba? De Dibu.
2: Dibu.
0: Familia, mi familia es un dibujo.
3: Claro.
2: Dibu.
0: ¿Puede estar esa familia?
3: No,
0: Krause.
2: ¿Cómo se llamaban?
0: Estaba los... Germán Krause.
3: Dirigía, sí, Carlitos Olivier.
2: Germán Krause, claro, decía que ganaba menos que Dibu.
0: Y sí. ¿Cómo se llamaba? ¿Se llamaba Germán Kraus o Dibu?
2: Se llamaba Dibu. Ahí está muy bueno lo que plantea.
3: Había que actuarla esa.
2: Mirá vos,
3: ¿eh?
2: Qué fuerte.
3: Estaban todo el tiempo haciendo esto, no veían nada. Después por edición lo ponían.
2: Me encantaba. Como bueno, Michael Jordan.
3: Claro.
0: Exacto. Claro. Vamos al puesto número uno. En el 10, los Benvenuto. En el 9, los Roldán. Parecidos. Los Borges, los McFly, los Campanelli, los Adams, los Beasley. No sé cómo se dice. Los Corleone, los Simpson. Y en el puesto número uno, por supuesto que sí, ¡los Argento!
3: Sí. Pero esperá, vos tenías esto guardado. Porque la sacaste última a prosópito.
0: Este juego tiene una dinámica.
3: Muy bien.
0: Este juego tiene una dinámica aceitada, por
3: cierto. Pero moralmente es el 2, porque la doctora quería puesto número 1 a los Simpsons. Vamos a compartir el podio.
0: Te voy a contestar con una mala educación.
3: A mí me emociona.
0: ¿Qué me importa lo que dice la doctora, Marcelo?
3: Que ganó y el primero lo sube al nenito y le da la medalla.
0: No, en este caso nosotros pateamos del puesto número 2, hacemos así, ¡pa! Y al nenito para abajo. Es más, voy a tomarme una licencia porque son los argentos y son los fusenecos.
2: Sí, totalmente.
0: Un aplauso para ustedes.
2: Así ha quedado nuestro top.
0: Me retiro, muchas gracias.
2: Y si no estás de acuerdo vos en tu casa, bajate la aplicación y jugá tu propio sal,
4: claro,
2: de la figaza, querido. Arma tu propio sal de la figaza.
4: Perdón, sí, queda poco tiempo. Estamos 1800 likes abajo. Es gravísimo.
2: Bueno,
3: gravísimo.
2: Pongan like.
4: Es gravísimo.
2: Pongan like ya mismo.
4: Nos quedan minutos de programa, pero les pido por favor que se pongan las pilas.
2: Totalmente. Antes de despedirte, Marce, muchísimas gracias por venir.
3: Al contrario, ¿recordás
2: dónde estás? ¿Dónde sacamos las
3: Vengan
2: entradas?
3: A ver la nuestra, al Complejo La Plaza, Sala Pablo Neruda. Estamos de jueves a domingos con Jorge Linarucci, el Rafa Ferro, Pato Echegoyen, Gloria Carrá, Toto Kirchner. Y dirige además mi amigo Peto Homenaje.
2: Ah, grande.
3: Produce Adrián Suárez y Preludio. Total. Así que ahí vamos. Vamos con fe que estamos bárbaros. La verdad, arrancamos muy, muy bien.
2: Buenísimo.
3: Gracias,
2: bueno, ¿sí? ahí estaremos. Nosotros nos vamos a una tanda y ya volvemos.
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27: ¡Aire!
2: ¡Aire, aire! Ahora sí, mirá cómo estaba yo. Así, de esta manera. ¿Por qué? Porque estaba desprevenida. Lo siento mucho vos, que tuviste que verme de una forma casi, casi que me estaba rascando los huevos. Bueno, nosotros nos vamos el día de hoy.
0: Juana la Fija,
2: gente,
0: total,
2: La gente que pide Juana Fija, claro. Juana Fija, les quiero decir, Juana nos va a acompañar también el lunes. Así que aquí estará. ¡Sí! La gran
4: gracias.
2: Jane. Nosotros el lunes, ¿qué tenemos? ¿Tenemos móvil?
0: Una paja.
2: No, no. No, el lunes tenemos móvil.
0: Tenemos móvil.
2: Manu móvil.
0: Juana dijo que iba a traer, ¿qué ibas a traer? Unas preguntas.
2: Algo,
0: ¿no?
2: algo traigo.
0: De cultura pop.
2: Algo traigo. Sí, ¿sabes qué? Voy a hacerles un farándulo diagnóstico.
0: Excelente.
2: Me encanta. A ver, ¿desde qué base partimos para la
0: laburar? Sorprendí con los Kardashian.
2: Me encanta. Bueno, pero quiero saber más o menos con qué contamos. Yo voy a intentar hacer una investigación profunda sobre todo lo que sea mundo Tomás Salcedo. Tomás Salcedo, ¿era?
0: Sí. El Donald Trump tucumano.
2: Voy a intentar ver si hay algo más que esos mails. Se los digo lunes. Traigo la información. Y si no hay, inventalo a los fines.
0: El presidente del GOP.
2: Den like. Ahora, esto se corta. Vuelven a dar like, vuelven a comentar. Inflenme el on demand, por favor, porque lo necesitamos. Nosotros acá estamos remando remando en chimbote. Así que, viejo, necesito que ustedes pongan que me encanta, se nota mucho, que me encanta este programa.
4: Comentarios, ideas, sugerencias.
0: Pongan cómo lo ven, en qué momento lo ven. Estoy tomando helado y lo veo.
2: Toda la gente que quería que vuelva, se nota mucho. Bueno, ahora, chicos, es el momento.
0: Elogios para Juana. Elogios para la risa.
2: Elogios para Juana. De Vélez, 100%.
0: Al bigote de Marcelo de Vélez.
2: Y también saben a quién tienen que elogiar.
0: ¿A quién?
2: A Luciana Yerboni, que estuvo en las cámaras. A Matías Luciana. Barrios, que estuvo en en el audio.
4: Estuvo.
2: Batata, que estuvo en la... ¿Por qué me ponen esta cámara horrible?
0: Cámara y no está nadie. Ahora recién está Luciana.
2: Al Chippy Pertierra y a Bone, the fucking Bone, el maldito hueso. Y ustedes... Muchas gracias por estar del otro lado. Me likean, me comentan, me comparten.
0: Y nos
2: vemos el lunes.
0: También.
2: No.

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19: ¡Sí! ¡Sí! ¡Hola, hijo de puta! ¡Hola a todos! ¡Hola a todos! ¡Hola a todos! ¡Buenas tardes! ¡Buen viernes para todos! ¡Empezó el fin de semana! ¡Ahora sí! ¡Ahora sí! ¡Ahora sí! ¡Feliz viernes para todos! Bienvenidos a este cierre de semana en este maravilloso programa que tenemos hoy armado. Pero tenemos un programa armado, una cosa. Vamos a cubrir cultura, a cubrir ciencia, de todo, noticias. Vamos a hablar mucho de también cultura y de ciencia. Cultura animal y de ciencia y de matemática. Sí, literatura increíble. También, de todo tipo, de todo tipo. Hoy, junto a mí, en esta mesa de notables, se puede decir, me acompaña ella, la que es casi abogada.
20: Ay.
19: La que está cada vez más próxima o a recibirse o a hacer un atentado en una facultad de Derecho.
20: Basta, por favor.
19: Que puede ser también, que puede ser también. Es ella, es Guillermina, la virreina, ¡Biachi!
20: Viernes, se termina la semana, se termina la tortura. ¡Sí! ¿Cómo están?
19: Se acabó la semana. Se acabó.
20: Hoy celebramos que se termina la semana en Maquena.
19: ¡Eso! ¡Sí! Hoy sí, ¿eh? Hoy a la noche todos a Maquena. No hay más.
20: No hay más. Es que, boludo, también estás haciendo show tras show, ¿viste? No, esto de ser exitoso es muy difícil.
19: Así es el rock and roll.
20: Ay, no serás muy rock and roll.
19: Es el rock and roll, es el rock and roll. Pero todos tienen rock and roll en sangre. Vos tenés rock and roll en sangre, Guille. Vos sí. Tenés rock and roll en sangre.
20: Yo soy muy rockera.
19: Y hoy vamos a hacer un programa completamente rock and roll para la gente. Sí. Para la gente. Por eso, hoy vamos a hacer este maravilloso programa que se llama Esto No Sucedió. Sí. Me gusta porque presentamos el programa y Raquel aplaude allá, ¿sí? Y yo soy Yapi, me presento.
20: Bienvenido, bueno. Yapi, a este programa.
19: Mi nombre es Ezequiel Yapi. Lo vi a Dardo Fusenico cuando llegué.
20: Sí, me pareció una locura. Encima me dijo, hola, ¿vos sos prima de la conductora de recién? Ay, se ve que nos parecimos.
19: Sí. Y le dijiste que sí.
20: Le dije, sí, un gusto. Sí, sí. Soy la
19: pelada.
20: La prima pelada.
19: La prima pelada. Sí. Un gusto.
20: Increíble.
19: Día del maestro hoy, ¿eh?
20: Sí.
19: Feliz día del maestro, Guille.
20: No soy maestra.
19: Y bueno,
20: no,
19: pero...
20: No es mi día hoy.
19: Pero estudiás. Tenés,
20: pero no estás... tiene nada que ver.
19: ¿No? ¿Pero el día del maestro no aplica a la facultad?
20: No, boludo, y menos a los alumnos. O sea, no tiene ningún tipo de sentido. Yo cuando era chica, en mi curso yo iba a un colegio público y entre todos juntábamos plata para regalar regalos a los maestros. ¿Por qué?
19: ¿Y qué, o sea, le regalaban?
20: Y le regalamos un mate con una bombilla. Una vez le regalamos un desayuno, que era una bandeja divina, la bandeja con toda comida. ¿Viste esas cosas que la gente propone hacer un regalo y no te podés bajar porque si está todo el curso poniendo plata? Y queda raro. Es de todos menos Guille, ¿no?
19: Bueno. No puedo. Y te pueden dejar excluida. ¿Por qué no? De un regalo.
20: Pero igual, es como re mala onda. Dice, no, yo no pongo plata para la señora María.
19: Mirá cómo nos dicen feliz día.
20: Chicos, no es nuestro día.
19: Sí, es nuestro día, Guille. Ellos son nuestros alumnos. Nosotros les... Aparte, es como nuestros...
20: Alumnitos de Aura.
19: Son nuestros alumnitos de Aura.
20: Me encanta. El chico que da clases de Aura en su casa, que vimos el video el otro día... ¿Le dirán feliz día? Feliz día, profe.
19: Y puede ser. Alguno le habrá mandado un mensaje. Feliz día, profe. Muchas profe gracias por tanta aura. Muchas gracias.
20: Buenísimo. ¿Sabes quién tiene mucha aura?
19: ¿Quién?
20: ¡La excelente producción!
19: ¡Sí!
20: ¡Sí! ¿Quiénes están? Están Rachel, está Manu, está Lu.
19: ¡Está Manu!
20: ¿Está Batata o no?
19: ¡Está Batata! Sí. Está todo, está la cueva, como loco. Hoy está llena la cueva,
20: La
19: es más, no se ve nada porque está hasta las pelotas la cueva hoy. Está todo el mundo en la cueva.
20: No quieren prender la luz a ver si les da una patada.
19: Y pasa que es bien.
20: Sí.
19: Es bien. Sí, carajo. Están todos, están el set de la Odisea, está acá afuera. Estaba Alexis. Están todos.
20: Están todos como loquitos.
19: Están todos como locos. Pasa que el viernes llega con...
20: Un alcohol. Ay, re pelotudo.
19: Toque. Una gana de joda tenía y viene con gustito.
20: Con gustito alcohol. Ya te levantás.
19: Gusto a joda tiene.
20: Ey, frases, boludo, que me da tanta bronca.
19: ¿Cómo qué?
20: Es viernes y tu cuerpo lo sabe. Ay, sos un pelotudo.
19: No, pero sos un depredador sexual. Si
20: ay,
19: decís.
20: No, sos un imbécil. ¿Qué depredador sexual, boludo? Depredador estás sexual. Implorando que por favor alguien te devuelva en tu vida.
19: Es viernes y tu cuerpo lo sabe. La peor frase del mundo, mira, esto es así a la foto. La peor frase del mundo es Segundo Francia.
20: No, esa me gustaba.
19: Pero fue en 2022. Segundo Francia fue válido. ¿Hasta cuándo? ¿Hasta enero del 2023?
20: No,
19: mirá. Dice sí.
20: Hasta año nuevo.
19: Hasta año nuevo. Después el segundo Francia era... ¿Podés decirlo si es una frase sola? Ajá. Como sola, solamente aislado, segundo Francia. Bueno, pero lo que te decían, primero, esto. Segundo, Francia. ¡Ah!
20: Ay, yo lo decía.
19: ¡Ah! No,
20: yo
19: me
20: la parte,
19: a mí me invadía una sensación de no, qué boludo.
20: Ay, bueno, perdón, pido disculpas.
19: No sé, a mí no compré con el segundo Francia.
20: No, sos un mala onda. Eso es de mala onda.
19: No.
20: Ay, la frase, hoy tengo 24 vueltas al sol, es verdad que es una mierda. ¿Qué decís?
19: ¿Qué preferís? ¿Vueltas al sol? O en tipo primaveras, veranos, inviernos.
20: No, vueltas al sol prefiero, pero... Ajá. Pero, ay, pero porque cuando dicen primaveras, generalmente no dicen primaveritas, ¿viste?
19: Bueno, sí, depredado sexual.
20: Tengo 24 primaveritas. ¿Qué yo decís? Tengo, 24, ya estás grande, boludo.
19: Tengo 31 inviernos.
20: Se ríe.
19: Este año cumplí 31 inviernos. Aparte yo cumplo el invierno.
20: Buena depresión.
19: 31 inviernos.
20: Ay, qué horrible.
19: No, para mí es peor primaveras. Mira, hay uno que se llama Guillermina me debe guita.
20: ¿Cuánta plata te debo? Desde ya te pido disculpas.
19: Ponete al día.
20: No, ¿sabes qué? Se me hace raro que en vez de mandar un mensaje, ¿viste? Se pone un user.
19: Y bueno, para ser, ¿viste? Más.
20: Correcto.
19: Más correcto, ¿viste? Como para no apurarte.
20: Que lo recuerde.
19: Sí, como para que te acuerdes. Como para que te aparezcas.
20: Pesos. Y capaz de vos.
19: Y por 50 pesos, Guille, te vas a meter en ese quilombo.
20: Sí.
19: ¿Vas a ser morosa por 50 pesos?
20: Y es medio mala leche, capaz podría pagarle, ¿no?
19: Es duro. Che, me gusta, para que la gente mande al 1140-419660 las frases que más odian.
20: Me gusta.
19: Populares.
20: Viernes de frases de mierda.
19: Viernes de frases de mierda.
20: Oh, buenísimo.
19: Viernes, si tu cuerpo lo sabe, es en cabeza
20: sí,
19: alto.
20: Número uno.
1: Raquel, ¿vos tenés alguna frase que odies? ¿O que no te guste?
21: Tipo así como que lo use todo el mundo. Hay una que usó ayer Guille, pero yo también lo usé.
1: ¿Cómo se odian estas?
21: La productora y yo nos llamamos muy mal.
1: Qué mal que se llegue.
21: No, no, pero las dos la usamos. Pero si tengo que pensar una, es la de elijo creer.
20: ¿Yo dije ayer elijo creer?
21: Elijo creer que vas a aprobar. Algo así.
20: Ah.
21: Con ese tema era. Pero yo también te lo había dicho fuera del aire.
20: Y capaz se me copió de vos. Y te responsabilizo completamente.
21: Te escupiría si no estuviera él, ¿no?
1: Estas 12 horas. ¿Viste que las minas se pelean entre sí?
20: Sí, son un quilombo las minas.
1: ¿Viste cómo
20: son? Es verdad, igual, elijo creer. O sea, para mí, si es elijo creer que voy a probar, no me parece tan grave. Pero si es
1: elijo creer aislado. Elijo creer.
20: Tipo, ay, elijo creer. Sos un pelotudo. Igual, yo también fui pelotudo ayer, ¿eh? Pido disculpas. A ver, Manu.
22: Y después, en la misma línea, literalmente en la misma línea, está tipo, bueno, voy a rendir. Igual me va a ir bien, creo que voy a probar. Anulo mufa.
20: ¡Ay! Anulo mufa, sos un pelotudo.
1: Bueno, Anulo mufa está.
20: Anulo mufa.
1: De la mano de Segundo Francia, ¿eh?
23: Si opinan todo, opino yo también.
1: Por favor, dale, Batata, a ver.
23: Bienvenido. Se están haciendo los pelotudos.
1: ¿Cuál?
23: Fingir demencia. ¿No vamos a seguir haciendo los boludos?
1: Fingir demencia.
20: ¿Sabes que no me parece tan grave?
23: Te levantás y te vas entonces.
1: Para mí, a fingir demencia le queda poco. A mí, pues o sea, sí, yo entiendo lo que dice Batata. A mí yo creo que ya me cansó fingir demencia, pero el año que viene ya no se puede usar.
20: Es verdad, está pasando de moda.
1: Ya está.
20: Está pasando de moda. Ahí leí en el chat que decían paga Dios, o cuando estás por, cuando tenés que pagar algo decís, che, ¿vos crees en Dios? Sí, bueno, pedile que te pague.
1: Bueno, no vas a decir eso. Yo igual siempre digo paga Dios.
20: ¿Paga Dios?
1: Siempre. O sea, no lo, o sea, siempre que estoy en algún lado, no sé, estamos tomando café, digo, che, paga Dios.
20: Ay, qué.
1: Y después pagamos.
20: Ay, pero después
1: no se lo digo a nadie, o sea, es como un comentario al aire, siempre digo, che, paga Dios.
20: La palabra arre se puso muy de moda en una época. Sí, puede ser, bueno, que nació por 2015.
1: Arre, no, ¿qué 2015? Arre.
20: Puede ser 2015, ¿eh?
1: No,
20: antes.
1: Arre es viejísimo. Arre, la época de Flogger.
20: Sí.
1: Era,
20: y 2015 era la época
1: chico,
20: de Flogger.
1: MSN era arre. En 2015 no existía más el MSN. Claro, 2005 será. Muy de Flogger. Muy de Flogger.
20: También, entonces, horrible.
1: El arre, en todo caso, tuvo un revival. De hecho, el arre era ARRE. Y después cambia a re. Creo que la gente, los grandes historiadores de la cultura de internet y Flogger y eso me van a saber decir.
20: Mira, tipo, corte, arre. Es verdad.
1: A ver, Raquel.
21: Tengo uno que me genera contradicción porque tengo muchas amigas que lo usan, pero cuando dicen la grupa.
20: ¿Qué es eso? ¿El grupo?
1: Nah, bueno.
20: El grupo amigas.
21: Claro, la grupa, no. Porque la grupa quiere hacer esto. Ay, porque no. La grupa decide que vamos a salir a tal lado. La grupa no está de acuerdo.
1: Son muy del interior. Muy del interior.
20: Muy del interior.
1: La grupa muy.
20: Es muy grave decir la grupa.
1: Grave.
20: Hay algo que yo uso mucho y me molesta. Es tipo. La palabra tipo realmente me molesta. Pero tipo. Eso me pega. Sí, tipo cuando vas a hacer tal cosa. Pasa desapercibido y me molesta. Y después me escucho decirle, digo.
1: El problema es el exceso del tipo. Estamos como en un vivo de Instagram,
21: claro.
1: ¿Viste? Estamos como una especie de vivo de.
20: Una rosa.
1: De TikTok.
20: Es verdad.
1: Den like a la batalla.
20: Tap,
1: que hay que ganar la Guille.
20: Tap,
1: hay que ganar la Guille. Yo así es. ¿Te acuerdas que en un momento en TikTok había, creo que no existe más, había como guerras de likes?
20: Ay,
1: tipo,
20: sí.
1: Vos podías desafiar a alguien que esté en vivo en TikTok.
20: Sí, y el que ganaba se quedaba con los likes de los dos.
1: Claro, era como que había que pedir que tu gente te dé like para ganarle coso. Yo hacía una maldad.
20: Ay, vos siempre hacías maldad, ¿eh?
1: No voy a decir a quién, porque no quiero revelarlo, pero a un personaje peculiar de internet,
20: ajá,
1: que era medio gracioso, un día en stream lo encontramos haciendo un vivo de TikTok. Y fue tipo, mirá, ¿en qué anda este tipo haciendo un video de TikTok? Y estaba haciendo batallas, esas batallas, ¿viste? Y no tenía tanta gente, pero se defendía. El tema era que notábamos una frustración grande en él.
20: Ay, pobre.
1: Entonces decidimos, yo involucro en la maldad a toda la gente que mira mi stream, obviamente. Yo no me voy a quemar solo.
20: No.
1: Decidimos, como en conjunto, con todos, entrar todos a ese vivo. y likearlo para que empiece a subir. Y el chabón tipo, dale, dale, dale, que falta poco, dale, que falta. Aparte duraban como 10 minutos. Ay, la banda, insoportable. Dale, dale. Y nosotros comentando, sí, sí, dale, que gane, dale, qué sé yo. Cuando faltaba un minuto, empecé a mandar el link del otro vivo. ¡Vamos todos al otro! ¡Vamos todos al otro! Le hizo ¡frum! Así la barrita.
21: No, pobrecito.
1: Se calentó para la mierda y cortó el
21: video. No, pobre muchacho.
1: Bueno, perdí una batalla de likes en TikTok. Ay, pero no. Lo que puteó ese hombre,
21: pobre,
1: por favor.
21: Pobre chico, boludo. Le hiciste sentir re mal. Aparte, ay, claro, el día haber dicho, estaba tan cerca y lo perdí todo.
1: Y no. ¿Y
21: vos también comentabas?
1: No, bueno, sí, creo que sí. Yo por lo general trato de pasar desapercibido y digo que comenta el resto.
21: Claro, porque te quemas mucho. Pero después de entrar a tu stream y se da cuenta de la maldad que le hiciste, se va a enojar. Sí. Otra palabra que ya afuera completamente, la palabra ahora no la podemos usar más.
1: Y ahora ya está.
21: Aparte la quemamos mucho nosotros.
1: Ahora.
21: Sí, ya está. Tenemos un montón de audios. ¿Querés que escuchemos unos pares?
1: A ver.
2: Hola, gente. Arre es re de la época nuestra, Yapi. Justamente el MSN. De ahí después se iban en Fotolog. Pero la red de esa época, ahora revivió hace unos años, después de la verga del esquere y esas boludeces, revivió la red, que tenía un poco más de esencia. Y bueno, yo cuando, frases malas, yo cuando me hacía el intelectual en mi adolescencia, ponía al fin y al cabo, somos lo que hacemos para cambiar lo que somos en mi MSN.
21: No.
1: Una desesperación para coger.
21: Somos lo que somos. No.
1: Ya me lo olvidé la frase. Ya me lo olvidé.
21: ¿Cómo es? La...
3: Somos lo que hacemos con lo que hacemos. No. No.
1: Ya, no.
3: No, creo que no, Raquel.
1: Quedo ahí. A ver otro.
4: ¿Qué onda, manga de negritos? Hola, Yapi. Hola, Guille.
1: Hola.
4: Algo que es depredador sexual, tipo que no se acerque a ningún jardín de infantes, ni a un colegio, ni nada. Es de decir todo nombre relacionado a la escaloneta. Por ejemplo, la Chapineta. Por ejemplo, la Richelneta. Por ejemplo, la Guillermineta.
1: Subirse a la Guillermineta.
4: Bueno, Guillermineta, eso.
21: Guillermineta.
4: Tipo, no, odio. Me hace mal. Ya está, dejen de usarlo.
21: Sí, pasó, boludo, pasó.
1: Es medio verga. Igual no es tan usado.
21: Fue muy usado. Cuando ganamos, sí, boludo, eran rigides.
1: Yo creo que
21: eran re pesadas.
1: El neta como escaloneta bajó mucho la espuma de ese uso, entonces sí, está bien, es una cagada, es verdad.
21: ¿Y cómo le decimos a la colchoneta entonces?
1: Claro, ¿y ahora cómo hacemos con la colchoneta? Subidísimo la esto no sucedió neta. Bueno, me parece muy bien.
21: Ay,
1: no,
21: qué horror.
1: A ver otra.
21: Pura buneta.
6: Buenas tardes, ambos. Upa. Les habla Lucas.
21: Hola, Lucas.
6: Justo lo estaba viendo y aparecía en el Zócalo. ¿Eh? Esa... noción de la peor frase. Se me viene a la cabeza el cliché blando, ese pseudo autoayuda de desea lo fuerte y el universo te lo concederá. Y bueno,
21: es verdad.
6: Y sí, todas aquellas que se desprenden de este concepto me parecen patéticas y que deschavan sin piedad al sujeto que la enuncia.
21: Wow, no, es muy intelectual para ver este programa, no entiendo. Tiene razón, no. Igual, y lo banco. Hay un montón de frases así, tipo, actúa hasta que se te cumpla, todas cosas así, o haz como si ya se te hubiese cumplido hasta que realmente se te haya cumplido, ¿no? Todas esas cosas.
1: Eso de cornuda.
21: De cornuda, sí, cornudo, sí.
1: Te cataloga instantáneamente como un cornudo.
21: No podés decir esas cosas.
1: Jate, joder. Tanto necesitas animarte vos mismo. Tan triste estás.
21: Sí, finge que es real hasta que se te dé.
1: Anda una plaza.
21: Pará, boludo. Si no se me da, no se me da, hermano.
1: Habla bien, boludo. Claro. Ese chabón manda audio seca concha que después yo viene a internet. Pobre pibe.
21: No sean malos con nuestro gran oyente.
1: Yo igual no lo quiero ofender, pero un poco me hizo acordar al de... El que dice como, bueno, y me parece que nos podríamos conocer, ¿te parece? Uno que habla todo así que se nota que trata de poner la voz más grave de lo que tiene. A ver, un audio más.
24: Hola, Guille, Navaja, Anacleta. Algo que me jode mucho.
1: Pero no. Ponelo igual.
24: No es frase, sino el TCH, el y todo el tiempo. Corte, o sea... Tipo, y en cada una frase, cada cinco palabras, hacen el... Unas ganas de pegarle una piña en el culo.
21: Para mí, esta persona está escuchando la radio y no sabe que
20: yo Guille soy Guille Bianchi y no es que vos sos Guille Aquino.
1: O sea, respondió la consigna bien.
20: Lo mandó entonces, ahora el audio.
1: Por eso, es una persona que simplemente, y más dado el horario, es una persona que está bajo los efectos de una droga.
20: De una droga. ¿Qué droga dirías, por ejemplo?
1: Y esta persona fuma mucha marihuana, bastante. Seguramente. Bastante marihuana.
5: ¡Ey, ey, ey!
1: Y
20: ¡ey,
1: poco,
20: ey, ey!
1: Un poco, ¡ey, ey, ey! Traigan una birra, ya está. Vamos a hacer birra tag. Buscaba la excusa.
20: Birra time.
1: La excusa, si hagamos birra tag.
20: Bájame el microfonito ese de arriba, dice aquí, ¿no?
1: Con vos hicimos un birra time en la cueva. ¿Te acordás?
20: Hicimos un birra time.
1: ¿Cuál fue el de los cereales?
20: Sí. Ah. Yapi tenía un programa que era La Cueva, que amo La Cueva, y yo fui invitada a La Cueva y ellos tenían una
1: el día de los Bianchis.
20: El día de los Bianchis. Fuimos con mi tío Nico Bianchi y yo.
1: Sí.
20: Y probamos birra con cereales. Bueno, respondió el audio de la chica. Lo odio. De hecho, tengo un compañero ahora en la facultad que hace mucho esos ruidos, tipo...
1: Pero ella dice que los que hablan, que o sea, yo te estoy contando, y lo que pasa es que, ¿cómo te...? Los que hablan medio nerviosos y mente de ese...
20: Peor.
1: ¡Ta!
20: Peor.
1: ¡Habla bien!
20: Sí, hay que acomodarlo. ¡Ey, ey, ey!
1: ¡Ey, ey, ey!
20: ¡Vamos con ey, otro! Ey,
1: ey. A ver otro.
7: Hola, negros. ¿Cómo están? Saludos ahí, Yapi, Guille. La producción. Una frase que es odiar, pero no es más odiar, sino que la persona quien lo dice es la de, ¿viste cómo son las minas? ¿Qué decís?
20: ¿Qué sabés?
7: Juan, ¿qué decís? ¿Castro?
1: Hay un Juan. No, ¿cómo Castro?
20: ¿Cómo Juan Castro
1: ¿Por
20: dice
1: ¿Por qué puso un nombre propio? No,
20: porque capaz Juan Castro dice, ¿viste cómo son las minas?
1: Pero, o sea, está bien lo que dice, pero siento que es demasiado universal la frase.
20: Igual creo que las pibas también decimos, no, ¿viste cómo son los chabones?
1: Sí.
20: Sí, creo que es algo normal, es como mear al otro género nomás.
1: Sí, claramente. O sea, es solamente.
20: Cuando decís, no, boludo, no me contesto, no me contesto todo el día, pero viste cómo son los pibes, capaz está con los amigos.
1: Y sí, es raro. Puede ser que manden amigos saludando a los que quieran.
20: Por ejemplo,
1: y alguien saludan a Cleta y a Navaja.
20: Y a
1: Aquino. Si quieren mandar un audio y saludan a Juan Cáter, salúdenlo.
20: Y le mandamos le hacemos la gauchada.
5: Están hablando mucha boludez.
1: Se lo hacemos llegar. Se lo hacemos llegar también.
20: Le avisamos.
1: Pero bueno, hoy día del maestro y nosotros de esta manera le estamos enseñando a hablar bien a la gente.
20: Bueno, está muy bien.
1: ¿O no?
20: Te feliz día ya, mira.
1: Está bien.
21: Bueno, la que te tiraba el maestro. A ver, contá el chiste, así nos reímos todos.
20: Ay, qué rompehuevo.
1: ¡Qué maestro chupapija!
20: ¡Cerrá el orto! No, yo una vez...
1: Mirá lo que labura. Le basureaba el todo.
20: ¿Viste cuando sos chiquito y tenés noviecitos y te mandás cartitas?
1: Sí.
20: Una vez me mandó una cartita con un compañerita, no sé, era re chiquitita yo. Y nos mandábamos cartitas contando.
1: Ni yo, que soy más viejo que vos, mandaba cartita.
20: No, pero ahí en el aula, mientras estás con la clase, te manda una cartita, te gustó, sí, no. No sé, todas esas pelotudes que hacen cuando soy chiquito. Y me llega la cartita, yo respondía, nos íbamos a mandar la cartita. ¡Muestren la cartita! ¡Léanla para toda la clase! ¡Léanla! No, pará, señor, pará, no, toda señor. Roja. Pará, señor, pará. No, léanla, a ver, dame que la leo.
1: ¿Te agarraron con la cartita, Guille?
20: Saca la cartita de la mano del muchachito, abre la cartita. No, no la voy a leer, No la voy a leer, pero por respeto a los compañeros.
1: No.
20: Pará, no me quemé.
1: No, durísimo. Y se entera todo Neuquén encima.
20: Se entera todo Neuquén, que me gustaba el compañerito.
1: Mirá vos, Guille, cómo te la hacía.
20: Ay, la peor, boludo.
1: Yo mandaba SMS.
20: A mí no me dejaban llevar el celular a la escuela.
1: Ah, ¿tuve durísimo. Celular?
20: Yo todas las cosas las tuve más de grande, ¿viste? Cuando todos tenían...
1: ¿Qué es más de grande?
20: Y Facebook tuve a los 13, 14... Y ya todos a los 9, 10 tenían Facebook.
1: Claro.
20: Y el teléfono, nunca me dejaron tener teléfono en la primaria. Creo que en séptimo grado tuve teléfono y no me dejaron llevar a la escuela.
1: O sea, pero a la secundaria sí.
20: A la secundaria sí.
1: Pasa que igual es...
20: Instagram me dejaron tener a los 24 años.
1: ¿24 años? Pero sí, no, boludo, no puede ser.
20: Recién creada mi
1: ¿Pero
20: cuenta.
1: Te acabas de hacer tu Instagram?
20: Recién hecho.
1: Raro.
20: Sí, sí.
1: Pero ya hace el año pasado los tenía.
20: Era prestado.
1: Ah, era prestado.
20: Yo le mandaba los videos a mis papás y yo los subía.
1: Ah, y ahora sí es tu Instagram. Ahora lo manejas vos.
20: Y hace unos par de meses.
1: Ah.
20: Hace un par de meses lo manejo yo.
1: ¿No tenés un CM?
20: No me dejan.
1: Ah. No te dejan tener CM.
20: No me dejan tener CM, no.
1: Una vuelta, creo que a vos te lo había mostrado. Una vuelta surgió una maldad acá. estábamos ahí en la sala de reuniones y estábamos con Falopita. Sí. Y yo leo al aire que un chico me manda un mensaje. Un chico me manda un mensaje bien, ¿viste? Manda un mensaje por Instagram. Yapi, te quiero mostrar esto que hice. No sé si era una canción o algo así. Y Falopita me dice, ¿me dejás contestarle como que soy tu CM?
20: No.
1: Y yo le dije,
20: no, no.
1: Dale. Ay, a ver si tengo el audio. Para debe estar.
20: A mí
1: todavía
20: me dicen mentirosa, 2014, dice la cuenta creada. Claro, ese fue mi último año de secundaria.
1: Mirá cómo se fueron a picar.
20: Ese fue mi último año.
1: Ay, no sé cómo encontrarlo, a ver.
20: Ay, ya. Ah. Y bueno, no importa, contalo.
1: Y nada, no sé. Falopita mandó un audio diciendo, hola, acá soy Luciano, soy el CM de Yapi, no. Recibí tu mensaje, ahora se lo voy a comunicar.
20: Ay,
1: y todo.
20: No, pará, ¿quién era que tenía
1: ¿quién era? ¿Viste? Y le va a copar y eso. Y después le mandé a Falopita y que contestó. Hola, Luciano, bueno, muchas gracias.
20: Ay, pobrecito, pobrecito.
1: Una maldad.
20: Sos malo,
1: Bueno, igual se rió, después le contesté y le dije, no, soy un hijo de puta, es un chiste.
20: Y el chabón tipo, ay, bueno. Ay, como cuando estás haciendo esos chistes que no son nada graciosos. Ah, bueno, no. Bueno, está bien. Claro. Bueno, espero
1: que... ¿Viste? Bien, pero... otra frase bien de pelotudo, hacerse que sos el CM de Ari.
20: Es bien de pelotudo, Qué bronca.
1: A ver otro audio, a ver otra frase.
0: Joaco, Ger, ¿cómo están los neuropibes?
1: Mira.
0: Lo que odio es la gente que dice todo el tiempo gracias a Dios. Oh, odiosos.
20: No somos los neuropibes. No somos. Guille y Yapi, esto lo sucedió.
1: Sí, esto lo sucedió. Son pero las 5 y media de la tarde.
20: Para mí se equivoca. Para mí. No entiendo por qué.
1: Gracias a Dios es raro.
20: Mayores rarezas en casas ajenas.
1: ¿Cómo?
20: Pero no es esa la cocina.
1: No, estamos hablando de frases. ¿Cómo rarezas? Casas ajenas.
8: China, buena esa consigna. Chicos, de esto no sucedió. Robert Galati, no. Alfredito. Che,
20: Alfredito.
8: Uno que medio me cansa, pero una banda, es cuando alguien abusa del coso. Che, ¿viste el coso de este? ¿Viste?
20: Ah, la palabra coso.
8: Bueno, este, el coso. El coso. Bueno, ese para mí hay que matarlo ya. Ya murió hace rato.
20: Hay que matar a la persona que dice
1: claro,
20: coso.
1: Que murió hace rato, dice la persona. Yo me parece un poco fuerte, severa la. ¿No? Como que no hace falta.
20: Me parece
1: matarlo.
20: Un montón.
1: Pero sí, coso. En realidad es porque tiene un problema cognitivo la persona.
20: No, para mí le falta un poco de lectura o terminar la primaria capaz.
1: Claro. Y no tiene, como que no tiene palabras para decir. Claro, como, no. Entonces, coso. Te veo, Guille, que estás comiendo el coso ese hace 2 horas.
20: Es un sanguchito. Coso, es un sanguchito.
1: Sanguchito tiene escondido, Guille.
20: Es un sanguchito. ¿Pero qué tiene? ¿Cuál es el problema, boludo?
1: Me parte el
20: nunca.
1: Corazón. Me parte la.
20: Nunca puedo estar comiendo nada, bueno, no lo como nadie, aire,
1: nadie te prohíbe comerme, pero me...
20: Y lo escondo ahí, en el zócalo.
1: Me causa gracia que vos lo escondés. Vos vas comiendo algo y después yo te veo que estás medio ahí, como que ponés la manito.
20: Y lo
1: corres, y tiene medio sándwich, mira.
20: Pero ¿cuál es el problema?
1: Mordido en la mesa.
20: No tengo nada en mi casa para
1: está
20: comer.
1: Está bien, tenés razón.
20: Vamos con más audio.
1: A ver.
10: Hola, buenas tardes, mi nombre es Luciano.
20: Hola, Luciano.
10: Escucho siempre el programa, me encanta lo que hacen, me encanta todo lo que haces, Bofe. Siempre te veo en los streams también.
1: No,
10: bueno, qué decir de Male Gibur, que te acompaña bárbaro ahí en la mesa.
1: No,
10: una frase que yo odio, que se escucha mucho, es la de al que madruga odio la ayuda. Sí. Hijo de puta, nunca ayuda a nadie. Todos los que nos levantamos temprano tenemos una vida de mierda. El programa está buenísimo.
20: Gracias.
10: Y bueno, déjame mandar un beso a todos los pibes de la 32 y de la 25.
20: Bueno, un beso a los de la 32 y de la 25, pero 25 se equivocó. No. Este no es el programa.
1: No pregunte por Rusia. ¿Por qué? Sale desde otro estudio, no sale desde acá. Es
20: ¿pero
1: otro
20: por
1: lado
20: qué es? Tienen todas esas cosas no, encargadas? Este no es el programa de Bofe y...
1: Claro.
20: Bofe no está desde el año pasado.
1: Hace rato que no.
20: Hace
1: no,
20: mucho.
1: No. Sí.
20: Pero
1: lo
20: bueno,
1: vi,
20: le...
1: ¿En
20: Popstar?
1: Tengo el audio de Falopita.
20: A ver.
1: Este era el audio que le mandó. Ya, piquerío, te quería mandar, qué sé
20: pobre
1: yo.
20: Pobre chico.
10: Hola, Josu, buenas noches. Mi nombre es Luciano. Yo soy el CM de Yapi. Bueno, recién me acabo de encontrar tu mensaje del lunes. Yo se lo voy a hacer llegar. Seguramente a más tardar mañana o pasado te va a estar respondiendo un mensaje por este medio. Muchas gracias por haberte escrito. No. Que esté bien. Un abrazo.
1: Mala gente.
21: No, a ver, es lo que queda la conversación.
1: Y después, gracias, Luciano. Después...
21: Pobre.
1: Pero le contesté.
21: Una maldad al pedo.
1: Le contesté.
21: ¿Y qué le pusiste? ¿Un audio?
1: Fue el hijo de puta de Falopita.
21: Está bien.
1: Te estábamos haciendo un chiste.
21: Hay una cámara oculta. Ay, bueno. Qué buena joda.
1: Hay muchas frases raras que implican lo de gracias a Dios.
21: Ay,
1: si Dios quiere.
21: Ay, el si Dios quiere. Oh, dale, nos vemos mañana. No, porque aparte es re de abuelo, ¿viste?
1: No, mañana, si Dios quiere.
21: Si Dios quiere. Pero pará, flaco.
1: Es una amenaza. Es una amenaza.
21: Me estás diciendo que capaz te morí, o sea.
1: Claro. Si Dios quiere. No, claro, si Dios quiere, no.
21: Ay, nos vemos mañana.
1: Yo tengo que pagar cargar la sube y ir a verte mañana.
21: No, pero para mí es por si me muero, ¿entendés? No. Si Dios quiere, para mí, los viejos cuando dicen si Dios quiere, sigo vivo y nos vemos mañana.
1: Claro, viejo fatalista.
21: Sí.
1: ¿Qué va a querer Dios?
21: ¿Cómo les cae la frase sos igual a tu vieja? A mí me encanta. Mi mamá es una diosa. A mí cuando me dicen sos igual a tu mamá, gracias.
1: No sé si es una frase común usada o simplemente es algo que con lo que te sentís atacada, tal vez.
21: No, en la frase.
1: Cae? Sos igual a tu madre. Es como en Harry Potter.
21: Bueno, pero se puede usar como para halago, como para defensa, como sí, ataque.
1: Verdad.
21: Ah, bueno, pero también depende de la situación. Si yo te estoy diciendo, boluda, me molesta que esto siempre pasa así, de esta forma. Ah, eso es igual a tu mamá. Sí. Es como, ah,
1: al final,
21: que soy un hincha huevo. Yo,
1: sos
21: mi
1: como
21: mamá.
1: Tu vieja, siempre hinchando las pelotas. Claro, no, hay que depende el contexto, ¿no? Claro. O sea, sos igual a tu madre, dijo mi amigo mirando a mis ojos. Y es raro. Es para quilombo, sí, es mejor no.
21: Capaz mejor, sí.
1: Mejor no tirarla porque
21: pero si
1: puede
21: es
1: ser.
21: Físicamente para mí es distinto. Si es de la personalidad.
1: Y es raro. A mí mi mamá me abandonó, dice la gente. Qué lindo los mensajes a veces que mandan.
21: Me gusta que se sientan en la confianza de abrirse con nosotros.
1: Y sí. Y aparte, hoy es viernes, día del maestro.
21: Y tu cuerpo lo sabe.
1: Los pibes no fueron al colegio. 11 de septiembre. Siempre es un día. Bien recordado el 11 de septiembre.
21: No.
1: Por ser el día del maestro.
21: ¿Siempre cae 11 de septiembre?
1: Creo que sí. Sí, porque por algo yo lo vi, todos lo vimos desde nuestra casa, pues no estábamos en el colegio.
21: Claro.
1: Pero sí, pasaron 25 años del atentado a la torre.

0: Mierda.
1: Sí, boludo, ¿de dónde te pensás que vengo? Mis raíces, papito.
0: Mirá.
1: Y es estar de joda 4 o 5 días, acampar. Bueno, los que tenían plata tenían casa, pero yo acampaba.
0: ¿Mantenés amistades desde la secundaria?
1: Pocas. Pero
0: pocas.
1: Sí.
0: Pero hay un grupito
1: de la
0: secundaria.
1: Sí, sí.
0: Ah, bueno.
1: ¿Vos?
0: Hay todavía. Sí, yo casi todas.
1: Mira.
0: Casi todo mi grupo de amigos viene ahí.
1: Claro, que lo que también pasa es que muchos se van a Córdoba y otros a Buenos Aires, claro, y es difícil. O sea, en algún
0: se abre.
1: Sos chico.
0: Aguante la or, loco, el mismo colegio que Manu. Mandamos porque la productora nos pidió un material hoy.
1: Sí, fue raro. Nos pidió fotos de cuando éramos pequeños en la escuela.
0: Sí, medio como. Recuerdos que no vaya a mirar. A ver, ¿qué tenemos? ¿Hay fotos de Guille en el colegio? Debe estar ahí con un pingüino. Mirá, esta es una foto mía. Con un amigo, está. Moreno.
1: Ahí está.
0: Yo soy de la izquierda.
1: Sí, me doy cuenta. Tu pelo.
0: Es la única foto que encontré estando en el colegio. No sé qué contexto de la foto, pero
1: ¿es la
0: bueno.
1: única foto que conseguiste estando en el colegio?
0: Estando en el... O sea, del colegio. Y esa foto random.
1: ¿Qué? ¿Ese sos vos de espaldas?
0: Esa es mi mochila. Esa era mi mochila. Porque quería que se vea. Esa era mi mochila.
1: Es como que,
0: secundaria.
1: Que eras re under, ¿no?
2: Ese es claramente el patio de Horta.
0: Sí, claramente el patio de Horta. Ahí sobran las kipás. Hay kipá del Barça ahí.
1: Ahí, pará, la gente iba con kipá a la escuela.
0: No. No era tan así. Pero pará, lo mandé por la mochila. Pero volvamos a la otra imagen.
1: ¿Qué tiene la mochila?
0: Porque era una negrada. Uh-huh. Era todo, es una mochila de Iron Maiden.
1: No, y los pines.
0: Una billereada. Y tiene 2 pines de Iron
1: Horrible
0: Maiden.
1: Horrible esos pines.
0: Horrendo. No, ¿cómo under? ¿Qué es el under?
1: No sé bien, pero eso.
0: Y estos son mis.
1: Esto es el under, creo.
0: Esos son mis 2 maestros de dibujo.
1: ¿En serio?
0: Jorge Lucas y Ariel Olivetti.
1: ¿Para ahí estaba en la escuela?
0: No, este es después. Pero como tenía que ver con el maestro, la consigna era maestro.
1: Ah, yo mandé solo de escuela, ni está mi maestro.
0: O sea, tenía 2 fotos de colegio y estos 2 son mis maestros de dibujo. Ariel Olivetti y Jorge Lucas, con los que estudié muchos años.
1: Espectacular.
0: Y acá era presentando algo, no me acuerdo.
1: Sí, son iguales, ¿verdad? Son hermanos.
0: Ellos 2.
1: Son los hermanitos.
0: Y son creadores del cazador. Del casita. Y mandé un video tocando con, creo que 13 años o 14 años, tocando en el colegio.
1: No.
0: Casi no. Yo soy el de la derecha de todo.
1: Esto es under.
0: Esto es under.
1: ¿Esto estabas tocando en el colegio? ¿Cómo no te echaron, boludo?
0: No,
1: como. En la OR tocando esto, boludo. Como que no tiene.
0: Tocando Black Sabbath, el primer 2 Lynch.
1: No lo puedo creer.
0: Tenía 14 años y todavía tenía sueños e ilusiones.
1: No. Chiche Kids.
0: Tenía el pelo por acá recién. No. Creo que tengo puesto una remera del Indio Solari, mirá lo que te digo.
1: Se re bien, Yapi. ¿Che, sí, levantaba a ser un niñito que toca la guitarra?
0: ¿Para qué te pensás que toca la guitarra? Y los pibes, bueno, el pibe del bajo, Brian, amigo mío todavía, ahora, el que cantaba
1: increíble.
0: También Gol, amigo mío,
1: a
0: día de hoy.
1: Es verdad.
0: Los Capri,
1: es verdad, terrible.
0: Pero era divertido, ¿eh? Es divertido tocar en el colegio. Para lo mismo que ahora.
1: Claro.
0: Incluso la misma música. Pero ¿vos, Guille?
1: Y yo mandé cuando era muy chiquita, esa era mi mejor amiga.
0: Muy chica.
1: Muy chiquita, sí. Esa era mi mejor amiga. Son las únicas fotos que consiguió mi mamá. Acá estábamos en un acto escolar.
0: En esa foto sos alarmantemente parecida a la hija de Ruido.
1: ¿En serio?
0: Te juro. Después te voy a mandar una foto.
1: Capaz es mi hermanita perdida.
0: ¿Es tu hermanita perdida?
1: Mandé 3 fotos. Tengo esta que mi mamá sacaba con la cámara de fotos. Esta también es otro acto. Yo siempre tuve la misma cara de loca.
0: Claro, no fui tan atrás. Tenía que ir a la casa de mis viejos para conseguir estas fotos.
1: Yo no tengo fotos de chica, entonces le pedí a mi mamá.
0: Claro.
1: Mi mamá me mandó estas que se murió de amor, me mandaba audios. Ay, Guille, estoy viendo acá la foto. Me decía, tengo que coser porque mi mamá tiene Blatt, el emprendimiento de la marca de ella.
0: Sí.
1: Y me decía, tengo que coser porque era ver una feria en Neuquén. Y me decía, tengo que coser y ahora abrí esto y no me voy a ir más. Me decía, mi pelito, no, era un monito. Yo siempre digo que yo era un monito chiquitito. Tenía cara de monito. Mirá, era un monito, boludo. Ay, no mandé más, no, porque tengo unas con guardapolvo. Pero bueno, ya fue.
0: Igual eso es. Ah, no, el guardapolvo de cuando sos chico.
1: Sí.
0: Esto de jardín es esto.
1: Sí, no era rubia, chicos, pero. Tremenda no. Chucky, mal. Claro.

0: Mal.
1: La que sí. Es rubia no es Guille.
0: Claro, la que yo soy la que es igual a mí. Literal.
1: El mono que está sentado ahí es Guille.
0: El mono de la derecha.
1: Espera, ¿y ella sigue siendo amiga tuya?
0: No. Era de...
1: Se odian.
0: No. Es más, la sigo en Instagram y cada tanto hablamos. Éramos muy mejores amigas. Muy. Nivel, no tenía otra amiga y ella tampoco. Era todo el tiempo juntas. Y después, no sé, crecimos. Cada una se fue a otra secundaria distinta.
1: Sí.
0: Y qué sé yo, te vas alejando. Sí, normal.
1: Desempetrolaron cosas. Distintos pingüinos.
0: Distintos pingüinos.
1: Claro, ella fue más al lobo marino. Vos al,
0: claro.
1: Al
0: de hecho, sé por Instagram que se dedica a viajar. No sé bien qué hace, pero viaja por distintos países, qué sé yo. Yo, bueno, acá en una radio, viste, las cosas del destino.
1: Así cualquiera. A mí me pasa que yo tengo amigos que eran así, de que éramos muy, muy, muy amigos de chico, a los 5 años, viste. Ajá. Pero que era de tu mejor amigo.
0: Sí, no
1: te... Y a día de hoy, nos seguimos viendo cada tanto. Obviamente ya no es que no dejás de ser amigo. Simplemente ya cambió todo. Pero nos vemos como si nada. O sea, cuando te volvés a ver, cuando nos juntamos cada tanto, siempre, cada un par de meses, no dejamos que... Una vez por año sí o sí. Pero cada tanto, viste, hacemos alguna juntada y es como si nada. Ponemos la play.
0: Mirá, boludo.
1: Y listo.
0: ¿Cómo? No, yo no me vi nunca más. Nunca más.
1: Pero porque viaja por todo el mundo.
0: Claro.
1: Sí. Así cualquiera.
0: Así cualquiera. No, aparte, claramente, vivimos en distintos lugares. O sea, si ella... No sé bien a qué se dedica, pero cuando ella está en Neuquén, yo seguro estoy acá. O sea, no hay chance.
1: Y bueno, trajiste, Raquel. Mirá, nos pide a nosotros, le da vergüenza. Claro, pasa que era en Pergamino lo que era el... Imagínate lo que son las botas.
2: No, pero mencionaban los al comienzo... Piedra. ¿Cómo?
1: ¿Eh? ¿Qué cosa?
2: No, quería decir que mencionaban al comienzo el tema de los regalos. De comprarle un regalo a la profe.
1: Sí.
2: Y me acuerdo que una vez entre los compañeros de mi aula había una profe que no nos caía muy mal, Zulma. Y le compramos una bombacha de vieja.
0: No.
2: Y los profesores tuvieron que, o sea, nuestros padres, perdón, tuvieron que intervenir y comprarle un regalo a ellos.
0: No.
2: Porque no podían recibir. Zulma no podía recibir esa bombacha.
1: Qué malas que.
0: Bueno, a mí me ha pasado de tener también profesores que. Seños, maestros.
1: Seños.
0: Que decís. No le quiero regalar. O sea, no quiero que mi mamá ponga un peso para un regalo para esta mujer de mierda.
1: ¡Ey!
0: Pero no podí. Es que eso me daba bronca. Son decisiones que no puedes tomar. Porque no puedes decirle, le regalamos a todos menos a esta forra. A la forra también le tienes que regalar.
1: En mi caso creo que no nos involucraba casi en nada eso a nosotros.
0: Y o porque ya pagaba una millonada de cuota, boludo.
1: Y sí, yo creo que iba por ese lado. Yo creo que iba por ese lado. Y hay un festival nacional de blues. Decime que es en Pergamino, me vuelvo loco.
0: No,
1: alguien mencionó y dijo Raquel, hablarles del Festival Nacional de Blues. Y asumo que si le dijo para Raquel, debe ser en Pergamino.
0: Instruílo a ese ya piqué.
2: Digo, no conozco ningún festival de blues.
1: Ay, la puta madre.
2: Pero chequeando, dale.
1: Quiero ir si hay un Festival Nacional de Blues. Al que sí voy a ir es al Festival de Música Country en San Pedro. El 25, 26 y 27 de septiembre. En Pergamino es. No, claro, yo me acuerdo que era como... A lo mejor había algún comunicado ahí entre los padres que decían, che, vamos a juntar unos mangos y le compramos un chaverito, qué sé yo. Alguna cosa así. Pero bueno, se viene la primavera.
0: Sí.
1: ¿Se viene? Se viene la primavera, vuelve el calor.
0: Sí.
1: Vuelven los mosquitos, vuelve la humedad, la pesadez, los cortes de luz, todo eso. Entonces traje, yo sé que a vos te gusta la primavera, el calor y eso, traje para la gente y para vos unas actividades para que poder sobrellevar bien la vuelta del calor. ¿Qué te parece?
0: No, me parece muy bien.
1: ¿Qué te parece?
0: Yo no tengo ni idea de lo que está hablando Yapira, no tengo ni idea.
1: Es por eso, porque se viene la primavera, sí. Día del Maestro, viernes encima. Yo hoy ya salí así nomás y ya dije, tengo calor, boludo.
0: Sí.
1: Y bueno, viene por este lado. Ajá. Uno, el primer ejemplo que te voy a dar. Viste que vos dijiste que vos ibas a hacer la semana de la primavera, incluso.
0: Sí,
1: ni siquiera
0: sí,
1: el día.
0: La semana del estudiante.
1: Del estudiante. Sí. Cagado de calor, viste, te pega el sol. Más ahora que estamos en unos quilombos climáticos.
0: Sí.
1: Que es un bardo.
0: Te cagas de calor, si el sol es terrible.
1: Claro, te cagas de calor y eso. Y te podés llegar a insolar incluso.
0: Sí.
1: Te podés llegar a insolar, que es grave.
0: Es grave. Además, a mí me ha pasado muchas veces.
1: ¿Te pasó así insolarte?
0: Un montón de veces, así que estoy entusiasmada.
1: Bueno, Guille, entonces te voy a mostrar el primer ejemplo.
0: ¿Qué hago con esto?
1: No, no, eso déjalo ahí, ahora después lo vamos a ver. Okay. El primer ejemplo es, te voy a enseñar unas técnicas para no insolarse, Guille. Para no insolarse. Tomá, te dejo esto acá.
0: Ay, no, ya.
1: ¿Qué?
0: Me da miedo, boludo.
1: ¿Y qué? Son técnicas para no insolarse. Bueno, cuando uno tiene mucho calor, el problema es que el calor, si te pega justo en la cabeza, ¿viste los pelados que se tienen que poner protector solar? Eso. Te pega justo en la cabeza.
0: Si yo me pongo protector solar acá.
1: Sí. No sé por qué ponemos esta música. No pongamos nada de eso. Esto es, buscamos una música primaveral. Bueno, para que no te pegue el sol en la cabeza, Guille, lo que hacemos. No, Guille.
0: No lo voy a
1: hacer. Hay que hacerlo. Vos me tenés que acompañar en esto, Guille. Se me cae todo el concepto si no lo haces. Mirá. Okay. La mejor técnica para no insolarse, es esta. Agarrás una remera blanca en lo posible, porque viste que el negro junta el calor.
0: Sí.
1: El blanco, viste, disipa mejor el calor. Agarrás del lado de las mangas, ahí.
0: Sí. Ver,
1: ahí.
0: Oh.
1: Sí, lo.
0: No quiero hacer esto.
1: Sí, dale, Guille. En lo que sería el contorno, como donde uno va, se pone una vincha.
0: No lo quiero hacer, por favor.
1: Guille, yo voy a hacer el ejemplo y vos me vas a seguir a mí.
0: Bueno.
1: Mirá, donde iría la cabeza, pongo así, la frente, ¿no? Y hacemos un nudo por atrás. Así. Y ahora, que parezco una monja, tirás para arriba, ahí. Y ves que quedás como. Si te pega el sol ahora en la cabeza, no te vas a insolar más, Guille. ¿Entendés?
0: Sí.
1: Entonces vos podés así, incluso estás en la semana del estudiante, no queda ni eso. Y lo mejor es que si vos te tirás, por ejemplo, un vaso de agua o algo así. Mojar acá la parte de la remera queda incluso mejor y te va a ayudar mejor. Incluso podés como agarrarlo un poquito ahí y ¿qué estás diciendo? Pero bueno, ese es el primer consejo que te puedo dar para el coso.
0: Ok, gracias.
1: ¿Te parece mal?
0: No, está muy bien. Así que bien. No me insole.
1: Bueno, ahora no nos insola aparte, viste, con las luces que tenemos acá.
0: Sí.
1: Otro gran problema, mientras estamos disfrutando una tarde de calor, ahora que ya nos podemos insolar, estamos frescos ahí, un gran problema, y en especial estando acá en la ciudad, son los cortes de luz.
0: Sí,
1: los cortes de luz. Y cuando se nos corta la luz, más ahora en esta época de escroleos, de TikTok, de 6-7 y todo eso.
0: Sí.
1: Se nos corta la luz, se nos corta el internet y se nos corta en la pierna.
0: Sí, no sí.
1: No sabemos qué hacer. Entonces hay que inventar nuestros propios juegos. Hay gente que se dedica al dibujo, hay gente que hace cerámica, ¿no? Otras cosas. Pero a lo mejor vos en tu casa no tenés cerámica, no tenés arcilla. Sí. No tenés lápices para dibujar. Sí, pero sí lo que podés llegar a tener, Guille.
0: No.
1: Es una hoja de papel. Pero, ¿qué te pasa? Esto es un entretenimiento. Yo sé que sos muy de TikTok, Guille. Mirá, yo te voy a enseñar cómo pasar una tarde de verano sin luz y sin insolarte.
0: Ok.
1: Mirá, Guille. Agarrá tu hoja en blanco que tenés enfrente.
0: Sí, ya vi.
1: Yo lo voy a ir paso por paso, así no te perdés. Primero doblamos la hoja horizontal.
0: Luz,
1: ¡no, no te saques! ¡No! ¡Te vas a insolar! Así.
0: Ok.
1: Marcamos. Ahora te toca a ti. Recuerda que no hace falta ser un experto para ser un gran artista. Marcamos ahí, ¿ves? Queda como marcadita en la mitad. Abrimos, ahí está, ¿viste?
0: Sí.
1: Ahora, doblamos las puntas hacia el centro. Ahí.
0: Ay, no.
1: Y ahora, ¿qué estamos haciendo? Una casita.
0: Ah, es una casita. Ay, menos mal, boludo.
1: Una casita.
0: Sí,
2: decime por favor que acá termina.
1: Ahora, este el calor es sofocante que hay acá. Este triángulo que se forma acá, lo doblamos así, creo que era así. Lo doblamos como para adentro. Uh-huh. ¿Ahí me seguís?
2: Sí.
1: Bien. Que ahora parece como un sobre, como un Gmail, ¿no?
2: Sí, un Gmail.
1: Y ahora volvemos a agarrar las puntas exteriores y las volvemos a tirar para el centro.
2: Ay, me perdí, ¿eh?
1: No, en el sobre... No, esto lo bajas ahí. Es, sí. Y ahora esto lo volvemos a tirar para el centro. Ahí está. Como un refuerzo, ¿viste?
2: Ok.
1: Me quedó como el orto. Pero bueno, no hay luz. Pensá que estamos oscuras. Porque no hay luz.
2: Ah, no hay luz, claro.
1: Claro. Okay. Y ahora nos queda como una especie de... ¿Qué sería?
2: Una flecha, ponele.
1: Como una flecha. Como una flecha. Hmm. A esta flecha le vamos a agregar como unos alerones. Que le dan aerodinamismo.
2: No.
1: Esto lo enseñan también, diga el maestro. ¿A esto se dedican los maestros o no? Y nos queda un dispositivo de juego.
2: Ay, me quedó un poco mal.
1: Y estirale un poquito como los aleroncitos eso.
2: Mira, nunca he hecho un avioncito así.
1: Y el juego, Guille, acompáñame, si me acompañás al estudio.
2: Te juro que la estoy pasando como el orto.
1: Pero Guille, es para la primavera.
2: No.
1: Para el calor.
2: No. Raquel me dijo que no pasaba nada acá este juego.
1: Pero es hay que invocar a los objetivos el dardo. Es un dardo. Es un dardo. Y el que le pega primero gana.
2: No, por favor. Déjame, por lo menos me quiero insolar. Por lo menos
1: no, pero ¿vas a hacer esto insolada?
2: No quiero ver.
1: Que venga Huguito a sacar un par de fotos de paso. Ya,
2: no, por favor.
1: Y esto. Es el juego, es como el juego de la oca, pero es más tipo que el objetivo es pegarle y juntar puntos. Voy a empezar yo. ¡Ay! Pegó en el palo. Si le pegás, ganás. Pensá que si ganás, se termina. Yo no la pensé igual que podíamos llegar a estar toda la tarde haciendo esto hasta que le moquemos.
2: Pero, por favor, me quiero ir a mi casa.
1: ¿Qué vamos a hacer sin TikTok? Sin...
2: No saquen fotos, no saquen fotos, no saquen fotos. Yo no quiero. No, por favor, me quiero ir a mi casa. Le estoy pasando muy mal.
1: ¡Ay! La última, Guille, la última.
2: La última, por favor.
1: ¡Ah!
2: ¡Sí! ¡No maté a nadie!
1: ¡Lo salvaste! ¡Salvaste a todos, Guille! Bueno, ¿viste que era divertido el juego?
2: Me quiero ir a la tanda, por favor.
1: Era divertido el juego. Bueno, vamos a una tanda, ahora vuelve la luz.
2: Vamos a la tanda.
1: Vamos a sacar esto y volvemos en un rato con más de Esto No Sucede.
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10: Hola, buen día. Me voy contento y feliz al trabajo porque estoy enamorado y lo único que quiero es estar feliz, trabajar contento. Así que se vuelve a repetir la historia. De vuelta me enamoro de una compañía de trabajo, como me pasó en el Instituto del Seguro, ahora me volvió a pasar. Pero bueno, son cosas de la vida, uno no elige. Cuando uno se enamora, ¿no? Peter Pan, no es fácil. Porque soy muy Peter Pan. Saludo para Julieta Rocío Manso. Acá ando entre los paraísos, los calitos. Se escucha los ruidos del loro. Estoy perdido, lo que estoy enamorado, viste, de mi coordinadora, ando perdido. Me mandaron a trabajar y no sé qué hago acá en la cancha del eucalipto. Lo que hace el amor, ¿no? Pobre Peter Pan, nadie tiene pena de mí.

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0: 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No, él me entiende.
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0: Antes que nada, tengo que pedir disculpas. Nos llegaron muchos mensajes acá, muchos mensajes. Y toca reconocerlo. Disculpas por los dichos que hemos hecho acerca del arre. Mucha gente nos escribió y nada, Guille, por nuestros dichos sobre el arre. No creímos que era tan grave para algunos. Qué sé yo, que quedan floggers aún andando. Pensamos que era algo viejo y que no íbamos a herir tantas susceptibilidades por bardear el arre. Hay otras frases que son peores, es cierto. Tal vez el arre no tiene la culpa.
1: Claro.
0: Tal vez los floggers no tienen la culpa, pero bueno.
1: Sí, sí.
0: Fuerza a todos los floggers que están vivos todavía. Le mandamos muchas fuerzas. Muchas fuerzas.
1: Fuerza a floggers.
0: Los queremos también. Los queremos también. Uy, se cayó. Fueron los floggers. 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
1: Gracias.
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1: Nos amamos.
0: Mirá lo que es el café de este. ¿Cómo está el café, Fabri?
2: El café está espectacular.
0: Sí.
2: El café, mirá, lo tengo acá. Dios mío. Siempre arranco solo los auriculares nada más para que me vean con el pelo bien.
0: Está bien.
2: Listo, ahora ya está.
0: Un planito.
2: Un planito rápido.
0: Bienvenido, Fabri.
2: Pero muchas gracias. Hacia la concha de la lora. ¿Cómo están?
0: Bien. Estamos muy bien.
2: Feliz 11 de septiembre.
0: 11 de septiembre, Día del Maestro.
2: Por supuesto, Sarmiento, muy importante. Día muy importante. Miento. Muy importante.
0: ¿Se reunió con el Javo, Sarmiento? No sabía.
2: ¿Viste? Se reunieron, estuvieron hablando, ¿sí? Hablaban de puntos en común. Ah, la verdad, impresionante. Lo que logra la tecnología.
0: Terrible.
2: Sí. Mamita querida, ¿cómo andan?
0: Bien, estamos
1: muy
0: bien. Enérgicos hoy.
1: Sí, enérgicos.
0: Estábamos hablando antes de frases que nos parecen que ya. No sé si es que las odiamos o que pasaron. Como por ejemplo. Segundo Francia, para mí ya quedó destituida.
1: El si Dios quiere.
0: Si Dios quiere.
2: Yo digo mucho Dios te oiga.
0: Ah.
1: Dios te oiga.
0: Qué madre viejo Dios te oiga.
2: Vos me decís algo que me va a ir bien con algo, como no, te va a ir bien, Dios te oiga.
0: Dios te oiga.
2: Dios te oiga.
1: Un
2: Dios te oiga. Y vi que se quejaron mucho, yo soy fiel oyente. Yo a veces aparezco ahí en el chat todo. Y dice, ponete algo en la cabeza que te vas a insolar. Y dice, ¿cómo se dice? El... Yo lo uso mucho. Mucho, y se quejaban de eso. Y digo, la puta madre, yo uso mucho el...
0: Duro.
2: Sí, digo.
0: ¿Cuál encontrás una frase que te parezca ya odiosa?
2: Y... Todo lo que está bien.
1: Ay, es verdad.
2: Todo lo que está... Cuando alguien me dice, sos todo lo que está bien. ¡No! No lo soy.
1: También tengo cosas malas.
2: No, soy solo cosas malas, soy un imbécil.
0: No, aparte, compartir algo, decir, todo lo que está bien.
2: No lo soy. No lo soy.
0: No,
2: soy un idiota.
0: No, me sacaste la garra. Era
1: sos
0: bueno.
1: Sos arte. No, me mato.
0: Sos arte.
2: No, sos arte, pero eso es para.
0: Sos un degenerado.
2: De violín.
0: Degenerado. Sí, sos un degenerado. Un depredador sexual.
2: Dice
0: sos arte, nada más. Pero bueno, no vinimos a hablar de frases hoy, Fabri. ¿De qué vamos a hablar?
2: Ay, Dios, vamos a hablar. Yo quiero hablar, nada que ver, de tribus urbanas, ya que hemos mencionado floggers. Vamos a hablar de tribus urbanas, pero también quiero hablar un poco de la moda que lo envuelve, porque yo sé que ustedes son muy moderos. Viejos moderos son.
0: Viejo a la moda somos nosotros.
2: Sí, viejo a la moda. Entonces quiero hablar un poco de eso, y a los tres creo que nos gusta la ropa, ¿o no?
0: Sí.
1: Me encanta la ropa.
2: Yo creo que los lunes ahí muestran los outfits. Es los lunes, ¿no?
0: Los
2: entonces,
0: lunes hacemos. Le ponemos huevo al outfit.
2: Le ponen huevo. Entonces quiero hablar un poco de eso, pero... Para hablar de eso, primero definamos, ¿qué es una tribu urbana para ustedes?
1: Un grupo de personas con cosas en común.
2: Va bien, va bien, va bien.
0: La verga.
2: No arranca mal.
1: La verga.
0: La verga. Igual sí.
1: Que igual que tienen en común, es estilo de vida.
0: Un nicho, tal vez, ¿no?
1: Nicho.
2: Bien. Hay un nicho, ¿eh?
0: Es un ¿sí? nicho. Que tienen en común algo. Que,
1: algo.
0: O sea, no, que tiene les gusta algo en común.
2: Bien.
0: Hacemos, les gusta My Chemical Romance. ¿Entendés?
1: Ok.
2: Pensé que ibas a ir más a fondo, ¿eh?
0: O, bueno, la pija. Los floggers les gusta lo mismo, pero se visten distinto.
1: Ajá.
0: Los guachiturros.
2: Los guachiturros, los cumbieros antes.
0: Cumbieros, sí, es verdad.
1: Y eso como que buscan diferenciarse del resto que no pertenece
2: eso,
1: a ese grupo.
2: Eso es clave.
1: Bien.
2: Eso es muy clave.
0: Bien, porque, Guille.
1: Gracias.
2: A ver, para reconocer a una tribu urbana, a 10 metros los reconoces estéticamente.
1: Sí.
2: Comparten consumo cultural. Eso es importantísimo. Tienen rituales y tienen un lugar de pertenencia. Hay algo que casi religioso. El lugar sagrado, ¿cuál era? La Meca de los floggers, el Abasto.
0: Sí.
2: Y de los emos también. Y hay que recordar que los emos y los floggers son dos caras de una misma moneda, porque tenían el pelo muy parecido, eran de clases sociales parecidas, y los dos se juntaban en el Abasto a cagarse bien a trompadas.
1: Sí. Se odiaban.
2: Se odiaban.
1: Sí, sí, sí. Era como Raquel y yo.
2: Era la versión...
0: Es verdad, de lo mismo, prácticamente lo mismo.
2: Era la versión colorida de los emos.
0: Sí.
2: Entonces... Pero era más o menos lo mismo. Pero para hablar de esto, yo quiero ir históricamente. Ustedes saben que yo robo mucho con gauchos y tango cuando vengo acá, pero es muy importante hablar de esto, porque quiero... Los gauchos, para ustedes, ¿por qué no contaría como tribu urbana?
0: Porque son más algo...
2: No son urbanos.
0: Claro, urbanos no son. Y son justamente eso, como son la... no, víctima no es la palabra. Son el resultado de gente que vive en campo, básicamente, que vivía en zonas rurales.
2: Es una tribu rural, tal vez.
0: Claro, era eso. La gente vivía así y ya.
2: Pero de golpe tenían una estética difícil de confundir, tenían un consumo cultural como las payadas, tenían las pulperías.
0: Sí.
2: Empieza a haber cosas parecidas a algo relacionado a tribu urbana, pero es más casi que una clase social, es más un sujeto social el gaucho.
1: Sí.
2: Pero de golpe podemos ir a la primera foto y quiero hablar de lo que para mí es la primera tribu urbana en Argentina, que son los compadritos.
0: Opa.
2: Cuando se habla de... Mirá lo que es este muchacho.
0: No te hagas el compadrito.
2: Eso, milonguero, no guapo y compadrón. Los guapos, los compadritos.
0: Sí.
2: ¿El compadrito qué era? Era, en resumidas cuentas, el gaucho que se va a la ciudad.
0: Okay.
2: De hecho, ¿cómo se vestía el compadrito? Tenía una faca, tenía siempre un pañuelo blanco, tenía, no me acuerdo cómo se llama, como la faja esta que usaban.
0: Sí.
2: Pero todo llevado al ritmo de ciudad. Entonces tenían sacos baratos, gastados, eran tangueros, la cara de violento, eso es muy importante.
1: Y tiene una cara muy particular.
0: De violento.
2: ¿Sí? No, es que era gente que además, mirá la mano cómo la agarra.
0: Sí, vení para acá.
1: Sí, sí.
2: Y además,
1: sí,
2: era gente que se batía a duelo, muy como los gauchos. Entonces había que tener cuidado con los compadritos. Y el tango diferenciaba el tanguero clásico porteño de Buenos Aires y el compadrito que vivía en Arrabal.
0: Mm.
2: Entonces, algo muy importante... Es que los compadritos son uno de los fundantes del tango. Podemos poner la próxima foto, porque hay incluso ficciones.
0: Ah, el compadrito.
2: El compadrito, mirá lo que es. ¿Y sabés por qué tiene la cara tan blanca medio Joker?
1: Porque
2: algunos compadritos, como tenían rasgos un poco más morochones, se ponían polvo en la cara para amoldarse más a la ciudad.
0: Oh,
2: y el de la foto anterior se ve un poco eso, viste que tiene la cara medio de cera. Mirá.
1: Claro, es verdad, la piel está súper rara.
2: Todo. No, entonces... No, daban un miedo los compadritos. Cruzaste
1: claro.
2: un compadrito.
0: Se te aparece un compadrito. De esto. Aparte se mamaban, me imagino.
2: Se mamaban a lo pavote porque además empiezan a tener un billete más que
0: sí.
2: el gaucho.
0: Mm.
2: No tenían, pero un billete más. Están
1: claro,
2: en una
1: se
2: ciudad.
1: Copan ahí.
2: Pueden conseguir copetines gratis porque van a un bar, boludean a alguno, lo estafan un poco.
0: No arranca. Necesariamente eran lo mismo que los tangueros de ciudad, porteños, sino que son más como un derivado.
2: Es un derivado, pero se cree que el compadrito, cuando se habla de cómo se crea el tango, se habla mucho de inmigrante en arrabales. Pero el compadrito también es fundador del tango, y de hecho hay un libro, tengo acá anotado el nombre, pero no quiero ser boludo, pero es Lynch, eso seguro. Pero ya llegó.
0: Lo aparece.
2: Pero básicamente, algo muy importante es que el tango nace, el baile del tango nace como los compadritos burlándose de la milonga, pero en realidad de los negros candomberos.
0: Ah.
2: O sea, los movimientos iniciáticos de la milonga son burlas a negros.
1: Mirá,
2: por parte de los compadritos. Y acá,
0: qué
2: esto es importante, este es un tango, lo canta Tita Merelo. Lo podemos poner de entrada porque nombra a los compadritos. Es una
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0: Burlón y compadrito.
2: Nació el tango. Con este tango nació el tango. Salió del sórdido barrial buscando el cielo.
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2: Dios, bueno, ahí estamos bien. Pero es un poco eso, el tango que es burlón y compadrito. Hay algo de la burla. Recordemos que el tango en sus inicios es visto como algo muy choto, muy feo, muy criminal. Sí. Sí. Y es porque estos tipos son los que hacían el tango. Y Disépolo, cuando escribe la letra esta que vimos, que es el choclo, habla justamente de eso, de los orígenes del tango. Este tango que con este tango nació el tango. Entonces, después, este tango se hizo tan popular que podemos ir al próximo video porque el amigo Armstrong lo termina agarrando y hace esto.
0: ¡Mira, Luis! 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
1: 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Tremenda voz, baby.
0: Wonderful world.
2: Y bueno, es hace agarra exactamente la misma melodía y termina siendo una canción muy conocida de él, que creo que es Kiss of Fire, y es buenísimo. Se termina agarrando. Es como lo que pasa aparte, con la food.
0: Musicalmente hay tango, o sea, conservó los.
2: Sí.
1: Sí.
0: Claramente buscando eso. Fumó algún que otro pucho, sí.
4: No hay problema.
1: Luis Armstrong. Es mi ley alfa.
4: O sea, digamos.
0: Mirá hasta dónde desembocó, claro.
2: Claro.
0: Vos viste, Fabri. No sé si ya lo mencioné esto, puede ser. Pero justo que trajiste los compadritos a la mesa. Una película que yo siempre recomiendo, que está buenísima. Vos lo tenés que ver, Guille. Que es argentina y se llama... ¿Y cómo se llama?
1: Me cago, ya me...
0: Fantasma de Buenos Aires.
2: No.
0: Fantasma de Buenos Aires. Muy buena película. No las voy a poner. Está en YouTube, incluso está en YouTube subida por su mismo director. Que un día dijo, che, quiero que la gente la siga viendo. Y está. Y es un... O sea, es una película, es una ficción de unos pibes que juegan, muy resumidamente, juegan el juego de la copa y boludeando, ¿viste? Los pibes y se rompe la copa, ¿viste? No se puede romper la copa.
2: Sí.
0: Y es tipo, no, no, y se cagan, medio se cagan las patas. Y a uno de los pibes lo posee, digamos, un espíritu de un compadrito, un tanguero porteño de acá, de esa época, que era el que habían despertado, el que se ve que vivía en ese lugar. Y como se rompe la copa, es como que vive en él. O sea, habla dentro de su propia cabeza, ¿viste? No.
2: Ludo, la quiero ver.
0: Y está buenísima, está buenísima. Y el pibe, nada, es como una peli de problemas adolescentes, pero que tiene la voz en off, como que cada tanto le puede tomar el cuerpo, sí, el chabón, y actuar él. Muy buena película, muy buena película.
2: Sí, la voy a ver, la voy
0: está
2: a ver buenísimo, claramente.
0: Está buenísima. Hay una escena que es muy viral, que cada tanto se hace viral en Twitter. Que es un chabón que está sentado en el bondi y le dice, este me quiere robar, ¿qué te hace? Algo así. Siempre la comparten en Twitter, re out of context, y es de esa película.
2: Ay, voy a ver.
0: Muy
2: si
0: buena película.
2: Lo tengo. La voy a ver
0: en Cinear. Mirá.
2: ¿Alguna vez jugaron al juego de la copa?
1: No. No.
2: Yo tengo ganas.
1: ¿Sí?
2: ¿Lo hacemos acá?
0: A la Ouija. No, sabés lo de los fantasmas que descubrimos acá.
2: Estás construido sobre un cementerio maya.
0: Sí, empezamos a hacer eso y para mí viene el oso y hace ¡no!
1: ¡No!
2: ¡No, no, no de nuevo!
0: ¡No!
1: ¡No de nuevo! No puede volver a pasar.
2: Hay demonios que no se pueden invocar.
1: Me encantaría que lo hagas y me cuentes, pero no sé si me animo a hacerlo.
2: No, lo quiero hacer, pero tampoco me animo. Solo digo que lo quiero hacer para hacerme guapo.
0: Y yo después de ver esa peli, no quiero que me pase eso. Pero muy buena película, ¿eh?
2: La voy a ver, la voy a ver. Y el compadrito es un personaje sensacional. Hay un personaje de Toscano, Pepe, que hace justamente el compadrito. Y después, pasando el compadrito, aparece otra escena que son, podemos poner la próxima foto, si no me equivoco es foto, que son los petiteros.
0: ¡Hola, mierda!
1: Oh,
2: mirá lo que... Lo Peaky
1: ¡qué Blinder. Tragedia, che!
2: Pero mirá lo que son los petiteros. Los petiteros son una corriente más cheta, pero también empieza a ser uno de los primeros movimientos juveniles. Esta quizá es sí verdaderamente la primera tribu urbana argentina.
1: Perdón, ¿esto es juvenil? Porque
2: pero debían tener...
1: Aspecto de...
0: Seguro tienen 25
2: sí,
0: años.
2: Sí, sí.
1: Es terrible que esto sea juvenil, boludo. Son abuelos.
2: Se consideran las primeras juventudes argentinas porque había una época que pasabas de ser niño a adulto.
1: Claro.
2: No estaba el pasaje de la juventud. Y acá es cuando hay gente que empieza a tener plata, que empieza a relacionarse, que anda en grupo, empieza a andar más en patota, y andaban siempre así los petiteros.
1: Mira.
2: ¿Por qué se llamaban petiteros? Porque en la próxima foto hay un café que está en Buenos Aires, que era, ahí está, Petit Café.
1: ¿Existe o no?
2: No, hay muchos Petit, pero creo que el clásico no está más, ajá, creo.
4: El OG.
2: Claro, se juntaban ahí y eran petiteros viejos. Mirá. Vieron que ahora está toda la joda de algunos cafés, no sé, por ejemplo, reaspiracional, la gente que va a Cuervo Café, ponele. Entonces, sí, es lo mismo, pero llevado a esa época. Era gente, mirá, de guita, eran antiperonistas, empiezan a vestirse muy bien, tenían los típicos trajes, eran chetos, andaban siempre juntos, levantando mina, tomando merluza, la pasaban bomba, mirá, los tipos.
4: Jugando un truquito y el que perdía cuchillaba al otro.
2: No, esto no era eso. Y a lo sumo tenían armas. Claro. Tenían arma de fuego, estos claro, eran chetos.
4: Lo otro era barbarie.
2: Claro, esto era Callao y Santa Fe, me parece, claro, toda esa zona. Claro. Y de hecho, dejaron de existir los petiteros en términos estéticos porque había una sastrería muy conocida en Buenos Aires llamada La Avispa, que empezó a hacer, como tenían trajes caros de tres botones, los empezó a hacer versión popular.
1: Ah.
2: Y los petiteros se enojaron. Hay una quote de ellos, que no sé quién es, que dijo, ahora lo usaban todos los mersas.
1: ¡Ay, no! ¡Pará, flaco!
4: Me bajaste el precio.
1: ¡No, pará, pelotudo! ¿Viste?
4: Me bajaste el precio.
2: Es lo que pasó en un momento con las camisetas de fútbol, que en un momento era medio de cheto, medio Oasis 90s, después fue turro, cumbiero, y ahora medio que volvieron las camisetas.
1: Me parece terrible, boludo, es una estupidez. Ponerte lo que te guste, ¿qué te importa? ¿Qué clase social usa cada cosa, pelotudo? Ponte la camiseta de fútbol, ¿qué te importa si la usan los chetos o no?
4: Empiezan a vender en Avellaneda todos el busito de Guille.
1: No la uso más. Porque es una estupidez, boludo. Si me gusta, me lo voy a poner.
2: Como boca, los boludos que van a Café Tabac.
4: Claro, mirá qué lindo.
2: Bueno, yo, ponele, cuando estuve ahora de viaje, estuve en Berlín y hay un café que se llama La Maison.
4: Sí.
2: Fuimos todos los días con un amigo, porque a él le había encantado. Me dijo, vamos, bueno, fuimos y decíamos, las vibes. Yo soy un snob de mierda. Y pasó que nos enteramos, después de curtir alemanes, que decían, es todo un personaje, es medio chacajiales ser maisonero. Y nosotros decíamos, diablos, somos, claro, maisoneros viejos.
4: Es como que acá digamos, bueno, no, encontramos un lugar, un barcito con birra y es Strange, ¿viste? Que
2: claro,
4: está buenísimo.
2: Es eso.
4: Tipo re, sí, sí, re popular. Re
2: es popular. Re popular, pero de la nada vieron la banda Parcels, tipo los Parcels iban, sí, ahí, como, claro, que es algo muy cool y tenés gente tomando champán. Además, de que... No, y nosotros decíamos, chisto es buenísimo, y era como, al final es de pelotudo. Y dije, con razón no gustó tanto, boludo. Mirá, viejo tortón, y sí, o los que van al Samber, yo soy muy chabón que va al Samber también.
4: Y yo en un pasado iba más a Samber.
2: Ya no voy tanto, pero es que vivo muy cerca, entonces...
4: Pero uno tiene que tener esos lugares de ritualcito.
2: Sí.
1: Para mí está bien.
4: El Santo de Boedo. Sí. Muy
1: hay que permitirse ser un boludo de vez en cuando.
2: No, y hay algo importante acá que... es lo que decía recién Guille, como diferenciarte de otros es lo que te marca, claro, en tribu urbana. Estos tipos eran, o diferenciamos, de los negros.
1: No, igual históricamente es así, tener caries...
2: Era literal.
1: Literal, o sea, tener caries te hacía como eras de clase alta porque podías, sí, comprar cosas con azúcar, entonces era ojalá tener caries.
2: Mirá, siempre no hubieron... esa.
1: Sí, buena. Sí. Siempre hubieron muchas cosas para distinguirse. Yo no soy pobre y todos tienen que saberlo.
2: Tenía todo lo te di en percudido,
1: sí,
2: para...
1: Sí, tenés un aliento a mierda, hermano.
4: Los chinos que se dejan las uñas largas porque quiere decir que no laburan.
2: Que no laburan con la mano, mirá.
1: Ah, ¿en serio?
2: Buenísimo.
1: No,
4: es un asco, pero es como, no, yo no uso las manos, no laburo con las manos.
2: Claro.
4: Por eso tengo las uñas largas. Pará. Claro,
2: Viejo merlucero.
1: Todo muro bajo la uña, hermano.
2: Viejo charanguero.
4: Hay muchas palabras, viste, yo a veces menciono mucho, me gusta mucho el mundo del lunfardo y eso, y tengo, sí, un par de libros de esas cosas. Y el diccionario del lunfardo había una de las palabras que... Ay, creo que es... o catinga o algo así, que viene del... O sea, cuando vi el origen era tipo lo más racista posible. Que igual ya el uso es medio racista, creo, sí, que. Pero era tipo, era la palabra que usaban para describir el olor de los negros cuando salían de los barcos. Mirá qué linda palabra, qué lindo origen, che.
1: No, sí, mirá, sí, es catinga.
2: Catinga. El negro catinga.
4: Viste, uno que no sabía que era catinga. Claro. Y el otro día veo la descripción, es tipo, pará, boludo. No. Pará, flaco.
2: Más despectivo no venía, che.
4: Pero bueno,
2: y esto que te conté del tango, de que el baile nace de los compadritos burlando a los grones. No. Son a los candomberos. Es increíble.
4: Es historia.
2: Es historia.
4: Es historia, es historia.
2: Es también lo que contamos de que el mandinga, que era el diablo para los gauchos, en realidad venía porque los españoles decían mandinka, que era un pueblo africano. Mm. Entonces empezó a decir mandinga, que era representación del diablo, pero en realidad eran los grones de esclavos que venían de barcos.
1: Y es tipo muy grave, boludo.
2: Sí, así todo.
4: Listo, fíjate Samuel Jackson. Un poco de razón podía llegar a tener.
2: Fueron los españoles lo de mandinga, ¿eh?
4: La verdad, loco.
2: Fueron los españoles. A nosotros déjenos en paz.
4: Déjenlo tranquilo.
2: No hicimos nada. Bueno, próximo grupo, próxima foto del que quiero hablar son los hippies, los hippies.
4: Oh.
2: Los hippies argentinos.
1: Sí, hagan el amor, no la guerra, ¿cómo es? No,
2: eso mismo.
1: Eso mismo.
2: Que en realidad los hippies, el diablo dicen acá, lo que pasa con los hippies es que acá ellos no se hacían llamar tanto hippies, algunos sí, pero eran más que nada los náufragos.
4: Mm.
2: Y de ahí sale la típica canción de Con mi balsa me iré a naufragar. Claro. Nace el concepto náufragos y era diferente porque el país era diferente.
4: Sí, llega muy distinto el hippismo.
2: Claro.
4: Como tal.
2: Es un movimiento antiguerra en Estados Unidos.
4: Sí, sí, sí, sí. Claro. El hippie es puto.
2: Y ahí está la
4: canción. Así decía Capusotto.
2: Sí. Traigo la referencia de eso, en qué se basa él. Pero tenemos la próxima foto para analizar su moda también. A ver qué opinamos. A mí me gusta.
1: Para mí es re canchero, boludo.
2: El pelo largo, los
1: todo
2: lentes.
1: Todo con ondas.
2: Los pantalones,
1: los pantalones pata ancha me fascinan. Oxford. Y todo muy colorido.
2: Sí, el segundo viejo bultoso.
4: Sí, sí, viejo bultero.
2: Mira.
4: Viejo huevudo.
2: Viejo
4: huevudo. Pero sí, es verdad, claro. O sea, es como que el movimiento hippie de acá nace de un origen totalmente distinto todo. O sea, sí.
2: Bueno, ahí se convierte de otra manera. Sí, es que sui generis eran justamente medio náufragos, medio hippies, pero con otra mentalidad, son otra mentalidad los hippies de acá. Hay un video que quiero ver, que es el próximo, el noveno, que es en lo que se basa Capusotto. Mira.
5: Entonces los hippies piensan de que hay gente que no le gusta el trabajo.
6: El resto, la sociedad, nosotros, ¿cómo tendríamos que reaccionar con relación al hippie?
7: Bueno, en la Argentina ya le digo, desde luego, pero con todas las fuerzas para sacarlos porque no tiene sentido. Sí. Pienso que los hippies de la Argentina son los vagos, nada más que eso.
8: ¿Qué opinión tienen ustedes acerca de los hippies, si es que los conocen?
9: Bueno, considero que es una serie de gente que está bastante desubicada. Primero, no los consigo. Me parece que para ser hippie es necesario tener, qué sé yo, una persona que le pueda llevar al frente o alimentar ese tipo de comodidades.
8: En otras palabras, dinero.
9: Dinero. Yo creo que una persona que necesita de su trabajo no puede ser hippie.
10: Y bueno, la verdad es que
2: mira cómo lo interrumpe.
10: Uno tiene que aceptarlo porque la moda rige siempre. Y luego que la juventud es tan amante a esa forma de vestir y de proceder y de...
8: ¿A ustedes les gustan los hippies?
1: ¡No!
4: ¡Viejo hippie!
1: ¡Hijo de puta!
4: Lo vio medio haciendo un pensamiento...
2: Híjole, no arranca.
1: No, boludo, para mí lo sacó porque no está diciendo nada malo.
4: Sí, para mí también.
1: Estaba buscando la bronca.
2: No, pero además es largo, porque antes el viejo estaba en una policía. ¿Qué opinan los hippies? Del hipérbole, tira el tipo algo medio así, de
4: viejo
2: los hippies.
4: Petero.
2: De los hippies. ¡Ah! Sí, los sí, sí, sí, sí. Está
1: ay,
2: todo
1: pobre.
2: Bien.
4: Viejo reflexivo.
1: Que los hippies, además de la vestimenta y de buscar el amor y qué sé yo, ¿eran de algo de no laburar también? ¿No? Porque...
2: Sí, vivían en comunidad. Entonces ellos vivían en comunidad. No sé, por ejemplo, es una historia trágica, pero Charles Manson y la familia y la comunidad vivían en un lugar autosustentable. Cogía mucho porque había una libertad sexual, pero los hippies se oponen a la guerra de Vietnam.
4: Claro.
2: Y de ahí nace. En cambio acá es una época muy de dictaduras, entonces ibas en cana por tener el pelo largo y solo el pelo largo era rebeldía. En Estados Unidos el pelo largo es como, este es un hippie.
1: Claro.
2: Acá era como, vas en cana por ser hippie, por el pelo. Eso es una locura.
1: Claro, pero no es,
4: cana.
1: No es que le hacían un mal a alguien.
2: No.
1: O sea, no te afectaban de ninguna forma.
2: O sea, la familia de Charles Manson sí, pero sacando
1: eso. No, en general, los hippies en general acá en Argentina, o sea,
2: no
1: querían laburar.
4: El hippie como tal ya no existe más porque no existe más el contexto histórico en realidad. El hippie. Ahora, los hippies de ahora son una tribu urbana completamente.
2: Sí,
4: ahora es eso.
2: Aquí dice Charles Manson no era hippie. ¿Cómo que no era hippie?
4: Bueno, era
2: que no peleamos. Era recontra hippie. Charles Manson. Pero bueno, de hecho él vivía en una comunidad hippie con su gente. Charles Manson se hizo una secta, sí, ponían una secta y hacía como fachada. No, eran hippies que hicieron una secta. No es que era fachada los hippies. De hecho, claro. Él reclutaba hippies, justamente.
4: O sea, no. Bueno, claro, él no era hippie porque no era un pacifista, está bien, pero.
2: Sí, pero era... ser hippie no era únicamente ser pacifista, sí. Es decir. O vos podés arrancar con una mentalidad pacifista y terminar en cualquier lado, la famosa guerra por la paz. De hecho, Charles Manson termina pirando porque el loco creía que los Beatles le hablaban a él en sus canciones. Es un tipo que fue abusado, que estuvo en cana, una historia terrible. Prefería estar en cana que suelto. Y el chabón termina... Él creía que iba a haber una guerra racial de blancos contra negros. Ah. Iban a ganar los negros porque físicamente son superiores, pero como mentalmente eran inferiores, creía Charles Manson, ellos se tenían que esconder y salir una vez que terminase la guerra para gobernar el mundo nuevo.
4: Chao. Qué chao.
2: Entonces, era hippie, pero estaba loco. ¿Qué cree que te diga? Claro.
4: Basta de hippie, basta de llorar. Estalló el tiempo del metal. Bueno, y Orio les hacía guerra. Y está en ese momento. Era exagerada la guerra de Orio contra los hippies.
2: Y sí.
4: Hay que decirlo. Pero en la época de B8 decían, de hecho, en el que era el Bea Rock, fue el que arrancan diciendo: ¡y los hippies! ¡Que se mueran! Y tocan Parca Sangrienta.
2: No,
4: si buscas B8, los hippies que se mueran, porque era un festival que tocaban todos hippies.
2: Claro.
4: ¿Entendés? Y era de las primeras presentaciones de B8. Y claro, decía, los hippies que se mueran para... Pero bueno, era todo una cuestión política de la época. Pero bueno, Ricardo es Ricardo.
2: Ricardo es guitarra. Es guitarra.
4: Es guitarra. Pero. Ahí está.
11: Hola, no nos dejan tocar más, así que vamos a tocar dos temas más y no más. Bien, hijo de puta, vamos, Ricardo, todavía. Parca Sangrienta y los hippies que se mueran.
1: Ah, boludo.
4: Y bueno, la gente, ¡sí!
1: Y son todos hippies, ¿no?
4: Y son todos hippies.
1: A morirse, guacho.
4: Power. Igual para acá era una banda estar tocando así música tan pesada.
2: Sí.
4: A dura pena se conseguía un amplificador así, boludo. Qué grande, Ricardo.
2: Un grande.
4: Pero bueno, los hippies.
2: Los hippies. Y podemos pasar a la que es mi tribu urbana favorita. Podemos poner el video directamente. Son mis favoritos. Son mis favoritos. Los Rolinga.
4: Y yo ayer estuve en la cumbre, estuve en el G20 del rolingaje.
2: Sí, el
1: G20. ¡La puta!
12: Así, papá. La música se hace con instrumentos. No se hace con una computadora ni con esa pelotudez con lo que inventan. La música se hace con instrumentos.
4: ¡Sí! Aguante la 25.
2: A la cumbia. Ahí está. Y ahí bailan los pasos del paso Rolinga. Los Rolingas son mis favoritos porque son los que siguen vivos hasta el día de hoy.
1: Y
2: aunque
1: siempre fueron menos. Como los fachas.
2: Hay algo raro porque...
4: Qué buena palabra. Sí. Qué bien aplicada la palabra. Sí. Son los fachas.
1: Sí. Es facha ser Rolinga.
2: Depende.
1: Bueno. Hay de todo, como en todas las tribus, pero
4: es facha,
1: digo,
4: conceptualmente.
1: Sí, boludo, tocás la guitarra, tenés un corte de pelo cool. Sí. Siempre se visten cool, puchito armado. Son cool, boludo, se visten bien.
2: Ah, pero ahora es eso.
4: Ahora
2: esa,
4: sí, es verdad.
2: Porque se puso un poco más cheto, porque hay
1: se
2: algo
1: puso
2: raro.
1: Cheto, es verdad.
2: Hay algo raro con el Rolinga, que es que el

0: bruja aparte, pero...
1: Más o menos, para mí hay una tendencia.
2: No, pero el Rolinga,
1: no, no digo que no pueda haber ningún votante.
0: El Rolinga, Rolinga es antipolítica.
2: Sí, eso. Mí. El Rolinga, Rolinga.
0: Es el decepcionado político porque nace en un momento de mucha decepción política. Sí. Puede que ahora haya virado lo progre porque se está viralizando los boliches y los bares que pasan rock de antes y música de los 80, pero el Rolinga en esencia...
1: Ok, sí.
2: Claro, ahí dice, tomaba vino, viste, terminó, fumaba prensado y apolítico. Claro. El Rolinga y básico. Después sí, obviamente, a ver, muchos más de un lado que de otro, pero... El Rolinga no se entera lo que está pasando, está en la calle.
0: No se entera lo que está pasando, no se entera lo que está pasando.
2: Bailando.
0: Es la de eso nacen muchas bandas también. Pero hay algo curioso del Rolinga porque hereda una banda de Gran Bretaña que escuchan chetos y acá el Rolinga es medio cabeza, es la cultura del aguante. Sí. Entonces es muy de barrio, es muy del aguante, está esto de la música es así. Hay una cosa que no tiene nada que ver los orígenes del Rolinga G con cómo se adapta y se hace argentino. Por eso son mis favoritos, porque agarran algo nada que ver. Es como medio el indio, que la mentalidad del indio para hacer arte en contraste con su público era total. Y acá era lo mismo, y me parece fantástico. Es como que yo creo que si Mick Jagger ve a los Rolinga y dice, ¿qué le pasa a estos tipos?
2: ¿Qué es esto?
0: Tipo, el aguante, pero yo nunca hablé de aguante. Como yo no, yo le canto a droga y a mujeres.
2: Ayer justo un momento Rolinga que tuve ayer en la cumbre del Rolingaje, pues ayer fue el cumpleaños de Maquena, le comento a la gente. Y se hizo largo, fue extenso. Y estaban todos, ¿no? Era realmente el G20 del Rolingaje. Y en un momento antes de subir a tocar, tarde ya, coso, estaba Fachi, Viejas Locas. Mira. Y me dice, toma. Y me da una púa de Viejas Locas de él que dice Fachi. Tiene toda verde, llena de chalas con el ojo de Viejas Locas. Y dije, bueno, es la Pick of Destiny. La
0: Pick of Destiny.
2: La púa del destino. Increíble.
0: Acá dice, decís que son medio cabeza los ricoteros. Yo soy recontra ricotero y hay una cultura mucho más de aguante a comparación de, por ejemplo, Soda, que es algo que le gusta más lo de afuera, un poco más fino, que es un poco más cheto tal vez. Pero no piense que por cabeza lo estoy criticando. Pero
2: es lo que es esa púa ahora.
0: No.
2: Hoy voy a usar esa. Hoy uso esa. Voy a usar los poderes de Fachi, que es un crack.
0: Qué peliculón, ¿eh?
2: Peliculón
0: total.
2: Yo lo dije en stream, lo digo siempre. Hay dos películas que hay que pasar en todos los colegios. Escuela de Rock y Tenacious D. En último año, antes del último año de secundaria, tenés que ver Tenacious D.
0: Sí, tal cual.
2: Así ibas a entender todo de la vida, no hace falta más nada.
0: Y los Rolingas tenían su baile, que era una imitación del baile de Jagger. Podemos poner el próximo video, que es medio una clase.
1: No.
0: No hace falta verlo entero, pero pará.
1: Es como la clase de Aura.
0: Sí.
2: Segundo paso. Segundo por paso. El paranoico.
1: Ay, no, este paso está muy mal, ¿eh?
2: Que son los pasos de Jagger.
0: Son los pasos de Jagger, pero mirá.
3: Al cual yo llamo el gallo pulenta, ¿no?
0: El gallo pulenta.
3: Con las alas aquí al costado y sacando pecho, siempre con el pecho inflado, así como si fuera un sábado a la tarde. Sos un hincha de Morón que va a jugar el clásico con Almirante Brón.
0: Es que hay algo de mostrarse de barrio, nada que ver con los Stones.
2: Esas bufanditas.
1: Ay, esas bufanditas, mal.
0: Me parece increíble.
1: Medio flogger la bufandita también.
3: Sí. Ese
2: chupín no sale con nada.
1: No
0: lo saca
1: tatuado el chupín,
0: no.
1: Se puso vaselina.
2: Cuarto paso, a ver.
3: Bien, y como dicen en Colombia, las caderas no mienten. Todo paso debe ir siempre acompañado de un movimiento de caderas al cual yo llamo Shakira la tenés adentro. Poneme
2: mira,
3: la música, por mira.
1: Es gracioso el chabón igual.
2: Sí.
1: Ese paso está bueno.
0: Y podemos poner el próximo video. Que no podía fallar. Para mí la gran escena, la que para mí es la mejor serie argentina. ¿La viste, Guille?
1: No.
0: Deberías.
2: ¿Nunca viste?
1: No.
0: Ocupas. No.
1: La vi, sabes que sí la vi, pero no me acuerdo de esto.
4: ¿Quién es el más poronga acá, eh? ¿Quién? ¿Quién es el más poronga en este comentillo de mierda? ¿Quién? Yo soy el más poronga, yo.
0: Ay, es increíble, boludo.
4: Yo soy el más poronga, carajo. ¿Quién es el más poronga acá? ¿Eh? ¿Quién es el más poronga?
2: Muy acompañado de esto.
1: Del baile, del paso 4.
2: Este es muy bien.
1: Cagón, al final.
0: Me parece fabuloso. Y pasando, vamos rápido, vamos pasando entre todos. El paso es increíble, boludo. Además, lo bien que le sale.
2: Sí.
1: ¿Milei es flogger?
0: ¿Milei es flogger? ¿Milei?
1: ¿Qué sería? ¿Rolinga?
2: Para mí.
1: El pelo es medio. medio emo.
2: Para

0: es emo retirado.
1: ¿Fue emo, decís?
0: Para mí fue emo.
2: Neurodivergente.
0: También. Y es casi. Los emos,
1: como 90% de la población.
0: Como casi toda la población argentina. para mí es emo.
2: Y es
1: un emo retirado.
2: Ahí full rolinga, ¿eh?
0: ¿Era Milei?
2: Sí, nunca vi.
1: Claro,
2: esto
1: es muy rolinga, ¿verdad?
0: Era rolinga.
2: Ahí tenía su facha, ¿eh? El arquero, el flamante arquero.
0: Claro, acá cuando era arquero. ¿Cuál es el...?
1: Era rolinga.
0: Era rolinga.
1: Y ahora quedó como gris.
0: Y ahora quedó, se fue a lo emo. El videoclip de Turf, ¿no? Están bailando también todos rolinga, el de Yo no me quiero casar.
2: Nunca vi el video.
0: A ver, busquemos el video de Yo no me quiero casar de Turf.
2: Creo que es la canción más maquinera que hay.
0: Sí, sí, también. Canción de fiesta de 15. De carnaval carioca. Y
1: ay,
0: que bailan todos.
1: ¿Qué es esto?
2: Es un temón, boludo.
1: No, chicos.
0: Mirá lo que son estos rolinga, por Dios.
2: No, mirá cómo
1: cambió, porque hoy nada que ver ser rolinga esto.
0: Igual hay de estos todavía, ¿eh? Yo cada tanto ves uno y decís, ¡sí!
1: No, hoy no existe esto, boludo. Hoy...
2: No, están, pero hay que rasgar.
0: Sí,
1: la parte de arriba puede ser, pero te digo, nunca... Dije. Actualmente no hay un chabón que se ponga esos pantalones.
0: Andá
1: así,
0: acá, andá acá, media cuadra, andá mamita.
2: Andá mamita.
0: Un martes a las 3 de la mañana.
2: Tenés que ir a mamita en un fin de semana.
0: Están todos estos.
1: ¿En serio?
0: Así, vestido igual.
1: No, me parece de locura, boludo.
2: Es fantástico.
1: No,
0: hay de esos, están viejos, es verdad.
2: Están viejos, están viejos.
0: Es verdad.
2: Están viejos. Vamos a la próxima. La antítesis del rolinga, ¿quién es?
0: ¿Y el rockero viejo?
2: No, el flogger.
0: Ah, el flogger, ok.
2: El flogger.
1: Sí, el flogger.
2: De hecho, lo decían. Vamos al próximo video que ya lo tienen visto. Ya lo hemos visto.
0: Juanchi. Sí. Mi nombre
3: es Juanchi y soy fan de Gas Abril. Tengo que dar un club fan hacia él.
1: Te amo, Coqui. No, me da mucha violencia este video a mí. No puedo verlo.
4: Hola, me llamo Romina, mi fotólogo es Vergadicción 1.
1: Vergadicción 1.
0: Vergadicción 1.
1: ¿Qué, Romina? Pará.
2: Vergadicción.
1: Aparte que tiene 13 años, Vergadicción 1.
0: Pará, Vergadicción.
1: Pará, Vergadicción.
2: La cara que pone la otra, mirá.
1: Ay, sí. No, aparte que se puso Vergadicción 1 porque Vergadicción ya está usado, no entiendo.
0: Vergadicción 1.
1: No. ¿En qué
0: claro, porque ya es el
1: verga guión bajo adicción ya lo
0: ya
1: habían usado.
0: Ya estaba usado. De hecho, creo que es el primero que aparece.
2: Además,
0: claro,
2: como que ya estaba verga adicción, ya estaba verga guión bajo adicción.
1: Sí, claro,
2: verga adicción.
1: Había muchos adictos a la
0: verga. Adicción.
2: No. Vos, Guille, no llegaste a Fotolog, ¿no?
1: No llegué.
2: Yo llegué. Era.
1: ¿Cómo te llamas?
2: Fabro guión bajo facha.
1: Bueno, está bien, no está mal.
2: Está bien.
1: No está mal.
2: Está bien, escúchame, lo voy a usar ahora. Me decían
0: yo no lo usaba, o sea, tenía porque era generacional, pero no lo usaba. También era chico, ¿viste?
1: Claro. Y
0: éramos pibes para usar Fotolog.
1: No, época oscura.
0: De hecho, lo usaba medio como un Instagram.
1: Claro.
2: Como
1: no,
2: un
1: pero,
2: Instagram.
0: Y subía una foto de una tapa claro. De un disco de Pantera, ¿viste?
2: Sí, yo subía cosas muy random.
0: Como un blog.
2: Yo subía cosas muy random.
0: ¿Blogspot?
2: No, creo que no llegué ahí.
0: Yo sé. Era bueno.
2: ¿Pero cuántos años tenés?
0: 31.
2: Ah, 2 años me llevan.
0: Por eso digo. Por eso,
2: sí, tuve Tumblr. Obvio que tuve Tumblr.
1: Igual mirame. Yo también tuve Tumblr.
2: Y sí.
1: Yo
2: no
1: quería tuve. Hacer una
2: unos,
1: chica Tumblr.
2: Unos buenos GIFs de Crepúsculo.
1: Sí, no, a mí me salía mal.
2: Siendo que murió Chiche, lamentablemente, que en paz descanse, sí. Para mí, portador de la mejor cortina musical en la historia argentina, casi, quiero ver el próximo video cuando invita a Cumbio.
5: Estos son los vloggers. ¿Vos sos varón?
1: Sí. Sos
5: chica.
1: Todo.
5: Sí. Sos chica. ¿O marihuana, sí? Marihuana. Sí. Ah, está bien. Ahora, perdóname, no ¿te sentís mal por la pregunta?
6: Y tendrías que averiguar. Como me llamaron, sabía mi nombre.
1: Sí.
5: No lo tomes a mal.
0: Se plantó. Sí.
5: Te pido disculpas. No fue mi intención ofenderte. Sí. Pero como tiene los pelos iguales, ustedes, digo, pensé que... Me entró la duda, te veía cara de chica, pero digo, a ver cómo
1: te lo pongo.
0: Ya está, Chiche.
2: Extraño, Chiche, sí, ya está, Chiche. Igual le pide disculpas, todo, no se
0: sí,
2: le.
0: Sí, no, y no se lo toma mal, Chiche.
2: Y que lo. Que la pudrió.
0: Que se lo diga, viste, como, no, boludo, perdón.
1: ¿Qué preguntás igual? ¿Qué mierda preguntás?
2: Y ella re bien lo que le contesta. No
1: ella
2: sé cuánto tenía.
1: Siempre
2: ahí.
1: Re bien. Ella también fue un programa, esto, tipo LAM, de ese estilo, no me acuerdo. Sí. y también le habían tratado como el orto y ella re puso los puntos. Sí. Re capa.
2: Ahora ella dice que es la primera influencer, yo coincido plenamente.
0: Sí, sí, de acá es la primera influencer.
2: La primera.
1: Sí, sí, sí.
2: La primera.
1: Verga Adicción 2. Mirá. Ese es el fotolog de Yapi. Ah,
0: el 2.
1: Vale, Verga Adicción 2, no. Porque el 1 ya está usado.
0: Es mi alias este.
1: ¿Este es tu alias?
0: Claro.
1: Yapi, ¿cuánto? Te tengo que pasar lo de las pizzas. ¿Cuánto es?
0: Verga-adicción 2.
1: Dale.
0: Fíjate.
1: Ahí está, Yapi Manu.
0: Ahí está, lo de las pizzas todavía. Dale. Sí, 32.000 era.
1: Mucho eso.
0: Y bueno, me lo pediste, ¿vos querías fugaceta? Es más cara.
1: ¿Toda de la fugaceta la pago yo?
0: No, te estoy cobrando por porción.
2: Cambió.
1: Ah, sí. Pongan punto papel, punto loco. Ese es el alias de Yapi. Si le quieren donar 6-7 pesos, él lo va a agradecer mucho, no puede parar el
0: Ya creer. Hay días que para mí hay gente que ve en diferido un programa... Y porque hay días que me estoy de la nada, a las 2 de la mañana me llegan 2 pesos al mercado pago. ¿Por qué?
1: Sí, eso sí. 6-7 pesos si le pueden mandar,
0: six,
1: por
0: seven,
1: favor.
0: 6-7, sí.
1: A ver, Fabri, ¿cómo es?
0: ¿Eh? ¿Qué? ¿Qué cosa?
2: Ah, sí, ¿cómo es? ¿Qué? ¿Cómo es? Claro. ¿Cómo es?
0: Si a ver, lo negrito. A ver.
2: Bueno, dale, perdón. Dale, Fabri, va. Sigo. Tenemos...
1: Perdón.
0: A ver, Fabri.
2: Qué ameno el clima en Bordel. Dale. Aplicando la ley laboral.
0: Llega el viernes, Guille, llega el viernes.
2: Llega el viernes, dale, bien, dale, bien. Dale, a ver, Fabri, si deja de decir boludeces. Dale, pibe. Bueno, sigo. Dale. Próximo video, los enemigos de los vloggers, que eran los emos. Solamente un video de cómo bailaban.
1: ¿Esto de la escuela?
2: Mirá cómo bailaban, era increíble. A ver, negro, empezá con la historieta. Ahí va. Explota el tema. ¿Te acordás que bailaban así?
1: ¿Qué? ¿Y tirando piñas por las dudas?
2: Sí.
1: Esto es Yapi cuando era chiquito, boludo.
0: No, yo para mí esto me pareció unos
2: pelotudos. Te van.
1: ¡Save me! No, ¿cómo? No, boludo, imagínate ir a buscar a tu nena al colegio que estás haciendo.
0: Yo disfruto mucho las fiestas donde son así. ¿Sabés cómo lo disfruto?
1: Sí, pero la gente sigue haciendo esto, sigue bailando.
0: Sí, sí. Esto es una mezcla, igual. Esto es una mezcla entre un baile y un pogo. Porque hay pogos, son mucho más violentos y son medio así. Pero.
1: No, boludo, ¿qué
0: pero
1: haces?
0: Son.
1: O sea, el baile es sacudirte y tirando piña por las dos a ver si encajás alguno. No, sí. Es rarísimo. Sí.
2: De hecho, traje como ejercicio ahora que lo hagamos los tres.
0: Claro.
2: Ay, no. Vamos a tirarlo. No, con los turbantes. Y escúchenme.
0: Sí.
2: Hoy ya no hay tribus urbanas. Pensemos que puede haber hoy parecido. Ponele, ¿los otaku lo son?
0: No, son algo muy universal, ¿viste? Ya no,
2: eso.
1: Sí, es
0: no
1: verdad, es una tribu urbana.
0: Y no. ¿Sabes qué? Algunos influencers crearon tribus urbanas.
1: Ah, por ejemplo, yo tengo los Guillermitos.
0: Los Guillermitos.
1: Es mi tribu urbana.
0: Pero tenés tipo,
2: pero
0: no sé.
2: Son como más fandom.
0: Claro, son un fandom. No son una tribu.
2: La tribu urbana algo que necesita es encuentro. Algo que necesita es parecerse con un otro.
0: Sí.
2: Y hoy estamos en una época de masividad tal. Esto de los otakus que vos decías es más internacional. Un otaku, de hecho, toma cosas de otros países, habla en neutro, se relaciona con otros. Y termina sucediendo, yo no digo que, viste, dice, yo no digo que sea ni mejor ni peor. Simplemente digo que hoy ya no existe ese nivel de encuentro.
0: Claro.
2: Entonces termina siendo una gran masa de gente desde sus casas movilizándose en solitario. Entonces, ay, termina siendo diferente.
1: Ay, ¿sí?
2: Es mucha más gente. Hay mucho más fans de fandom de quien se te ocurra que, no sé, vloggers.
0: Claro.
1: Es verdad, los Therians podrían llegar a ser.
2: Bueno.
0: Therians, aparecieron y se fueron igual.
1: Duda, ya no está más, pero
2: sí,
1: podría pero, haber sido.
0: Manu me mandó 67
1: pesos. Manu.
0: Manu
1: boludo.
0: Me mandó 67.
1: Manu, estás laburando, Manu.
0: Un 6-7 perfecto.
1: No, hay que avisarle a Mario
0: Pérez. Y es verdad, no hay más. Murieron.
2: Sí. Lo que quería pasar era el último video, que es un análisis de Seba Caro, que me parece excelente, que básicamente grafica un poco esto.
0: A ver.
7: Hay algo que me angustia mucho y es la lógica que ahora todo es para todo el mundo y nadie tiene edad. O sea, vas a Lollapalooza, que es un mercado musical, y el rock, digamos, de repente hay un Café Martínez en Lollapalooza. Están tocando los Pixies, una banda que soñé toda mi vida que venga, y hay un Café Martínez a 100 metros. Si ese no es el fin del mundo, no se me ocurre otra muy imagen del fin del mundo, porque la sociedad necesita que seamos consumidores. Entonces, un producto no puede ser para gente de 18 años, para gente de 40, para gente de 30. Los productos son para todo el mundo. El problema es que no hay contextualización. Entonces, desde los 18 hasta los 60 tenemos toda la misma edad. Esto de el tipo perdido, que no sabe qué edad tiene, ergo, no sabe qué edad tiene la persona en la cual se refleja. Digo, hoy no, uno no sabe, ¿no? Es como que no sabes. Digo, ¿y por qué? Porque se trabaja para utilizarte como... para generarte angustias para que seas consumidor. Entonces todos tenemos que llegar a todas las pelotas. Digamos, es como, ¿cuál es mi edad?
0: Así, yo es... me quería tomar un café viendo los Pixies, no. La puta.
2: O sea, déjame tomarme un café igual.
1: Me estaba igual tomando... es verdad que hoy en día todas las empresas buscan llegar a la mayor cantidad de público posible. Y bueno, sí,
2: y eso achata. Para que algo sea planetario, mundial, tiene que ser inevitablemente chato.
0: Uh-huh. Sí.
2: Y entonces pasa un poco eso. La pertenencia ahora es gratis. Y entonces si es gratis, vale lo que cuesta, nada.
0: Sí.
2: Nada. Ajá. No lleva nada.
0: Es verdad.
2: Y es eso.
0: Es verdad.
2: Me voy. Está bien. ¿Tuvo bien, Guille?
1: Excelente.
2: Que me apuraste. ¿Estuvo bien? Me aprobó. Listo.
0: Me gusta el tema que tratamos, ¿eh? Sí, porque es verdad. No hay tribus. Que hay restos. Hay restos. Hay rolingas.
2: Nos vestimos con cualquier cosa. Tipo remera de Lali, camisa.
0: Está bien.
2: Soy lo más chacajeal de chupajapi que hay, boludo.
1: Que se viste fabricante.
2: Soy un snob de mierda, me odio a veces, pero sí. Gracias.
0: Y ya se nos termina el programa, che.
1: Se va. Sí, arranca el fin de semana.
0: Arranca el fin de carajo.
1: Arranca olorcito alcohol. Sí. Qué pelotudo.
0: ¿Por qué? ¿Por qué está tan manija?
1: Qué pelotudo.
0: Guille, es viernes y tu cuerpo lo sabe.
1: Sí, chicos. Ay. Nuestras cuerpas lo saben.
0: Nuestras cuerpas lo saben, sí, exactamente. Nos hemos mantenido en vuelo. Hoy los espero a la noche en Maquena, todos. Vamos a tocar con el picante hoy, a la noche. Vamos a tocar con Harrison también. Vengan, loco. Vengan.
1: ¿A qué hora tocas?
0: ¿Eh?
1: ¿A qué hora tocas?
0: 12 de la noche. Así que a partir de las 12 de la noche en Maquena y vamos a seguir después de la noche. Así que vénganse. Están las entradas a la venta en el Pogo. Y si no, las pueden comprar en Máquina también. Vamos a tocar temas de Ricardo. Sí. Sí. Señores y señores.
2: Voy a bailar ahora como los emo.
0: Sí. Ahora sí, nos vamos a la mierda. Nos retiramos, gente. Gracias a todos por estar, como siempre, en acompañándonos el día de hoy. Ahora vamos los dejamos con los muchachos de Par en la Mano, que no sé qué concha están haciendo.
1: No sé.
0: Pero lo dejamos con los muchachos de Par en la Mano. Nosotros nos volvemos a encontrar el lunes a las 5 de la tarde. Como siempre, como todos los días, los despedimos. Que tengan un gran fin de semana. Y no se olviden, gente, nunca que esto no sucedió. ¡Dale, mundo! Gracias, miembros. Únanse a

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1: Señoras, señoras, señoras y señores, desde Buenos Aires, capital internacional del comienzo de los fines de semana, va a empezar este programa que es bastante espectacular, ese poco que tengo a mi izquierda.
2: ¡Ay!
1: ¡Claro! A vida, mucho por decir, mucho por vivir,
2: mucho por aburrir,
1: mucho por sentir, mucho por aburrir.
3: ¡Mucho
1: por aburrir! ¡Por favor, Germán! ¡A mi derecha! ¡Ya lo van a escuchar! ¡Ya lo van a sentir! ¡Ya lo van a vibrar! Tiene una picada cerca, tiene una misión, que es no comer tanto, porque lo necesitamos metido al señor Joaquín

0: Morrison.
1: ¡Alevito!
0: ¡Está Maruyá, está de Benedetti! ¡Se está huyendo por ahí atrás! ¡Mi babá, Cami!
2: ¡Estoy yo, que soy Luquita Rodríguez!
0: ¡Y empezó para en la mano!
3: ¡Luquita!
0: ¡Ay! ¡Comandado! Por el trío que no sabe divertir ni preguntar. Sí,
1: ahí está. Que no divierte ni...
3: El trío más aburrido de la historia del streaming hasta ahora.
1: No divierte ni pregunta. No.
0: Hoy en su modo noticiero.
1: Y te hago una pregunta, al paso, ¿eh? ¿Cuál es tu tema favorito de Verde Paisaje del Infierno? Al paso, ¿no?
3: Ay, bueno. Bueno, lo lamentamos por todo lo que, sí, lo que vayamos a aburrir hoy, pero bueno.
0: Se vuelve a presentar, no sabía que iba a tener una revancha tan pronta.
1: Tan pronta.
0: No estaba preparado para una revancha tan pronta.
3: Es increíble. 48 horas después.
0: 48, es una serie de Copa Libertadores.
3: Es una cosa increíble.
0: Y encima con una parada.
1: Encima, boludo.
0: De segunda hora.
1: Sí, no. En lo que hay mucho desafío por delante. Este trío es como que yo lo mamé, digamos. Son mis dos más cercanos desde el inicio.
0: Sí, boludo.
1: Y sin embargo, el trío no divierte ni sabe preguntar, boludo.
3: Sin embargo, el trío solo funciona para adentro, no funciona para el afuera.
1: Es para pegarse.
3: No, bueno, está bien, es lo que hay. Aburriremos.
0: El trío apático. Sí,
1: les queda 1:50 de aburrimiento y tampoco va a buenas preguntas. Sépanlo. ¿Sabés lo que más me duele a mí de todo? ¿Qué? Porque esa es la bala que entra. Yo considero que sé preguntar bien.
0: Y bueno, está bien.
1: Y no, evidentemente las cosas...
0: No, Ger, sos periodista hace 100.000 años.
1: Sí, pero no sucede.
0: ¿Cómo va a estar determinada tu percepción? Por un día, por una pregunta de Verde Paisaje del Infierno.
1: Y ahí vuelve el tridente, sale el tridente. Salta
3: el equipo amuleto, es el equipo amuleto, el famoso tridente amuleto.
0: Cómo vienen arrastrándose, seguramente
3: hacen lo que
0: murmurando alguna imbecilidad de pregunta. Tengo calor, me hace
3: ¿con qué van a ir? Sí, boludo, hace mucho calor de verdad, ¿eh?
1: Calor acá, para un poco, boludo, ya es...
3: No sé si se podrá prender algún aire. Pregunta al aire. Pero están apagados.
1: Yo me bañé con agua hirviendo hace 10 minutos también.
3: Bueno, ¿cómo están?
1: ¿Cómo andan?
3: Bien,
0: acá estamos nuevamente en un final de semana.
1: Roberto enfermo.
0: Sí. Roberto enfermo.
1: Cayó en cama.
0: Romina enferma.
1: Upa, balas que pican cerca, ¿eh?
0: Lo que me deja a mí...
1: Regalado directamente. Sí. Y a nosotros poder decantarse.
0: Virtualmente enfermo. ¿Por qué yo ahora? Si yo soy el contagiado, ¿por qué de repente en el trío que no se debe preguntar ni divertir?
1: Sí, el problema ya pasó a mí y por supuesto ya pasó a Joaquín también.
3: ¿Es la cepa León? ¿Ristro Bar?
1: ¿León Restro Bar?
3: ¿Bar
1: Ristro?
3: ¿El Bar Ristro? ¿León? ¿La cepa León Bar Ristro?
0: No sé dónde será, porque no, para mí Romina debe ser del hospital.
1: Claro, hay que ver con qué cepa cae.
0: Me están cercando, porque Roberto ayer ya estaba caiducho.
1: Uy.
3: Roberto ayer ya estaba medio con carita de que se venía la Krakatoa.
0: Yo ya metí... ¿Viste que hay algo que se llama Krakatoa, de verdad?
3: Sí, el volcán.
0: Y explotó. ¿No?
3: Y explotó, parece, hace poco. No sé si era real o...
1: No, era real.
0: Me lo mandaron
1: real.
0: Por distintos grupos. Llegó por mis redes, amigo.
1: Pero eso ya está. No repercutió, por suerte.
3: La Krakatoa. No,
1: sí. Viste que la vez pasada había...
0: Bueno, parece haber repercutido, así a simple vista. Pero no sé.
3: No. Yo entro en todas, boludo. Ayer había una que era...
0: ¿Esto es real o es IA? No, todo sería...
3: Ayer había
0: es muy
3: una...
0: muy fuerte, si es sí. real.
1: ¿Esto es real? No, bueno, yo lo acepté.
3: Para mí esto no es real, ¿eh?
0: Es muy fuerte, si es
3: habría
0: real.
3: Habría 800 millones de videos, además de esto. Y
1: los hay, y los hay. Chicos, por favor, alguien esto con sentido fuerte, común que aporte algo, boludo.
3: Es muy fuerte.
1: Mirá
3: muy
1: que
3: fuerte.
1: El tridente el también castiga. No. El tridente no divertirá, no preguntará, pero castigar sabe castigar.
3: Cuando enoja.
1: Sí.
3: Que su manera que vaya... No, a mí, yo entro en todas. Ayer entré en una que era migración repentina y muy masiva de pájaros en Wisconsin. Era algo se viene. Migración de no sé cuánta cantidad.
0: Sí. Movimiento raro de pájaros.
3: De pájaros. Abandono ¿sí? en cerca de Wisconsin.
1: Y caes.
3: Pero no pasó nada todavía. Entonces, ¿qué onda?
1: Caíste en un...
3: Caí, me encantó igual eso.
0: Y pasa que... Migración bueno, animal, yo es lo que advertiste vos. No sabes qué es que está de moda buscar la crisis absoluta climatológica.
1: Sí, el apocalipsis.
0: O que realmente está.
1: O está sucediendo.
0: Es insoportable vivir en una situación de alerta, pero a la vez que no te genera en el cuerpo la alerta. Sí. Entonces...
1: Pero ¿por qué en este momento la sociedad consumirá tanto el fenómeno climático? ¿Por temor? No sé. ¿O por morbo?
0: No, no, para mí... No,
1: ahí
0: no,
1: arranca las preguntas. No, las preguntas sin respuesta.
0: Y otro lado.
1: Seguimos. Tengamos... Nosotros tres somos nosotros tres también, boludo. Son las charlas que tenemos en los cafés también.
0: Para mí realmente no es tanto temor verdadero. Temor... Porque, ¿qué es temor? Temor es sentirte...
3: Morbo. Sí. Es morbo más que temor para mí, ¿eh?
1: Pero el temor está, ¿eh?
0: Por ejemplo, sí, está, ¿viste lo que hablamos ayer de la del chabón de Anthropic que se fue y esos hilos de gente que se va de empresas de inteligencia artificial advirtiendo del peligro? Sí. ¿Eso te genera temor?
1: No, a mí el fenómeno climático es el que me acerca al temor.
0: ¿Pero eso te genera temor? ¿El video de la Krakatoa ese te generó temor?
1: Y por las repercusiones. Y porque si viene... Y está todo el mambito super niño dando vuelta. Entonces claro. Como que...
3: Inundaciones, eso es el...
0: Ahí alerta está. Mundial, entró en erupción la Krakatoa, uno de los volcanes más peligrosos.
3: Baila que baila con la Krakatoa.
1: Así,
3: se lo...
1: Así llamaron la erupción.
0: Hablamos que la Krakatoa, ¿hace cuánto no entraba en erupción la Krakatoa?
1: Como 100 años, me
0: ¿Y
1: parece.
0: Nosotros lo nombramos este año?
3: ¿Cómo no existe una golosina que se llame Krakatoa? ¿Cómo no la vieron los golosineros?
1: Es violento, ¿eh? Es violento
3: también. Es un
1: nombrazo,
3: para...
0: ¿El nombre?
1: La Krakatoa.
3: La Krakatoa. ¿Mandate una Krakatoa? O para drogas también.
0: Mi viejo murió en la Krakatoa. Que...
3: No, mi viejo se pasó.
1: ¿Nombre de droga?
3: Se pasó de Krakatoa.
0: Sí, también.
1: Sí, mi papá sí. Se pasó de Krakatoa.
3: Se pasó de Krakatoa y...
0: Sobredosis de Krakatoa.
3: ¿Qué le pasó? Si tú yo lo veía bien a tu viejo.
1: Sí, pero no. Sobredosis de
3: Krakatoa. La Krakatoa. Una vez que entra no puede salir. Pero bueno.
0: Ay, se cumplieron...
3: Chiquima, ¿eh?
1: Te veo ardiendo, Juan. Te veo ardiendo.
3: Mira. Ah, ¿sí?
0: Yo tuve un día... No sé si se verá que estoy rojo.
1: Sí. Sí, se te ve rojito.
0: Me agarré a piñas en la puerta.
3: Bien.
0: No, me levanté. Cuidado, ¿eh? Dormí muy bien y fui a la Universidad de la Loma de Zamora.
1: Con Porrini.
0: Y con Porrini en la original de Loma de Zamora, les mando un saludo.
1: Ya una dupla cómica también, por lo que
0: se habla de... Sí, Abbott y Costello. Fuimos con Porrini, la pasamos muy bien. Y después me vine para acá rápido, tuve que hacer un chivardium de Mustard. Entonces estoy medio a las corridas. Y encima tengo una reunión 9 de la noche, Ger.
1: Ah, bueno.
0: Está.
1: Pero es una agenda demasiado fuerte y... la tuya, boludo.
3: Hay que poner una reunión un viernes a la noche, ¿eh? ¿Viste? Es. Pero te das cuenta
0: no,
3: lo que
0: pero
3: es.
0: Pará, no, ni antes, Jamín. Robert no lo toma así.
4: Roberto lo toma así.
0: No lo toma así, es un atentado.
3: Está hirviendo, esto. Está hirviendo, realmente está hirviendo.
0: Me quemé toda la lengua.
1: Pero la concha, dije... Lalo, ¿este está igual, no?
0: Porque el trío puede tener sus falencias, claro, pero por sobre eso encima no lo permite trabajar. No,
1: es que una cosa es consecuencia de la otra. Claro. Evidentemente, al aburrir,
0: se
1: la
0: anima
1: gente
0: todo,
1: quiere,
0: se te anima
1: a todos.
0: Se...
3: ¿Te vas a probarlo, Batata?
1: ¿Qué sigue? Marito pidiéndome que le limpie
3: dale,
1: el orto.
3: Batata. Dale, probalo.
0: 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No, Batata, a ver, probá. ¿Queda o le sirvo? Sí, vamos, queda. ¿Cómo va? No, boludo, está...
3: Marito va. Pero dale, ¿eh? Sin cagón.
1: Ya con una melena...
0: Muy caliente.
3: ¿Qué, boludo?
1: Muy caliente. Toma uno vos, Jamín.
4: ¿Por qué si yo no caliento el agua, boludo?
0: Muy caliente.
1: Se puede tomar.
4: Vos le pones agua fría primero.
1: Y sí.
0: Ah, Alfredo
4: entonces,
0: hace eso.
4: Claro. Entonces, después dicen que está frío. Entonces voy y agarro el agua, la caliento más.
1: Te veo cansada del grupo en un punto, sí. Jamín.
3: Y es viernes, además.
1: Te noto cansadita ya con el...
0: ¿Te aburriste finalmente?
4: No.
3: ¿Tanto Jamín, te aburre el trío, Jasper?
0: Nosotros hicimos un Zoom... Y vos estabas desde el día cero.
1: Tengo captura.
0: ¿Recordás eso?
4: Obvio, me acuerdo.
0: Hicimos un Zoom para ver un programa que íbamos a hacer y ya estaba Jazmín.
1: Sí, tengo captura de ese día.
4: A ver, mandame.
1: Ah, la tengo de esa.
4: Tengo un drive todo con ideas.
0: Ah, ideas.
1: Sí. No, un proyecto.
0: El juego de las parejas.
3: ¿Vos recordás, Jaz, lo que fue lo que pensaste de cada uno de ellos la primera vez que los viste?
1: Decilo, ya podés decirlo,
0: Jaz.
1: Me pasaron muchos años.
0: Sí, podés decirlo con total
4: sinceridad. No, lo que me pasaba a mí es que yo no los conocía.
3: Por eso.
4: Entonces les contaba a mis amigos, che, voy a trabajar con Luquitas. Yo no tengo idea quién es, ¿me contás?
3: Sí.
0: Mirá.
4: Eso me pasó.
3: Y con. Pero cuando comentabas a tus amigos de ellos. Estoy con este pibe. ¿Cómo es? ¿Cómo
1: rarito,
3: es
1: rari.
4: No, al contrario. ¿Rarito? Al contrario.
0: Medio violentungui, le decía.
4: Yo venía a trabajar con muchas mujeres y me daba cosita porque ahora son todos varones, ¿cómo me voy a llevar?
1: Claro, estaba pero, con ese mambo, de verdad.
4: Sí, pero bien.
1: Una guitarra de fondo tenías, ¿o no? En tu casa.
0: ¿En
1: ese
0: serio?
1: Es un recuerdo que tengo.
0: Ah, fuerte, si te recordás, ¿eh?
1: Sí. Pero andás a ver, ¿no?
3: De Paul McCartney.
4: ¿Estás seguro?
1: Yo te digo mi recuerdo, que puede estar distorsionado también por años y años que
4: ganaba. ¿Vos tenías una pared gris? Sí. Toda con cositas.
1: Sí, sí, mis Zooms eran siempre ahí.
0: ¿Quieren que les cuente lo que está sucediendo entre los jóvenes nuevamente?
3: ¿Hay una más?
1: Perdón, ¿vos sabés lo validado que fuiste con lo de la exclusividad?
0: ¿En serio?
1: No, pero...
0: Porque así como no
1: viral,
0: me
1: viral.
0: De... Mentira. No, sí. Mentira.
1: Pregúntale a los chicos, preguntale a los chicos. Pero además, sí, validado por traerle a los viejos estas pavaditas, claro, que no funcionan porque nosotros nos indignamos, bueno, todo lo de siempre.
3: Exacto.
0: Boludo, yo me doy cuenta
1: muy
0: que realmente
1: estás afuera de todo.
0: Estoy
1: sí.
0: desconectado.
1: Sí, eso estoy es muy bueno.
0: Borré la no me doy cuenta. Eso no sabía que había tenido repercusión.
1: Bueno, muchísima.
3: Pero mal. Siguen apareciendo al día de hoy tweets de gente comentando el concepto de exclusividad. O sea, agarran
0: me
3: el video.
0: Cuenta que ayer, ¿viste que ayer en un momento hablamos de la justicia con Mario?
3: Sí.
0: Hay un tema. Hay una noticia de algo así. O sea que hay una noticia de una jueza que no sé si metió o no metió preso a un chico o una chica de esa edad.
3: Por el tema humano.
0: Claro. ¿Entendés? ¿Te acuerdas que hablamos de eso?
3: Sí, pero no lo sabía, ¿eh?
0: O sea, supongo que Mario lo trajo porque hay un tema en agenda.
3: Mirá,
0: pero
3: y nosotros ahí, no, ignorantes.
0: Yo simplemente vi el video y dije, bueno, creo eso, así que... Sí. Así. Pero les puedo contar lo que usan los chicos en los pies. Se lo llevé el otro día a Tomás Regor. Yo creo que vos lo podés llegar a usar, Germán.
1: Crocs.
0: No, Crocs es de viejo, bien cogido.
3: Sí. ¡Ah! ¿Qué es? Esas de cuero. ¡Las amo!
1: A ver, mostrame.
0: Son las Birkenstock.
4: ¡Las
3: claro,
4: amo!
3: Las que vimos en el café, en la tienda de café del chico ese que la tenía.
0: Yo te voy a decir mi experiencia con el calzado. Muchas veces las vi y dije, che, ¿por qué? ¿Qué mal gusto tiene este jovencito que tiene puesta una pantufla que podrían ser de su abuelo? Y después las volví a ver repetidamente hasta que en el viaje, la valla loca, sí, dice, yo me quiero comprar las Birkenstock. Me acompañas y le digo, ¿qué son? Y me muestra y le digo, por eso
1: ¿te
0: las
1: compraste?
0: No, son horribles.
4: No, a ver, son horribles.
0: Yo no banco las Birkenstock. Pero la sé que esto es lo que está de moda.
4: Caruli, calor.
0: Podés llegar a utilizarlo, Germán, vos.
1: Pero más mutando a pantufla o mutando a zapato.
0: Está en el medio.
3: Es justo el punto medio.
0: Y claro, se usa con medias.
1: Igual,
3: Yo nunca lo voy a usar. Ya lo sé.
0: Vos no podés usar
1: eso. Ojo, Juan, ojo que
3: me ven a mí con eso.
0: Yo lo... mira, ¿ves? Esto
3: y arriba
0: es
3: que jean.
0: Así.
3: Soquetes, es para soquetes.
1: No está tan mal, che.
4: No, es para media larga.
0: Para mí es bastante ameno para alguien grande. ¿Entendés? Como alguien grande lo puedo utilizar y hacer estar a la moda, pero para mí es feardo.
3: Claro, vos decís que es una prenda...
0: Para mí es de viejo.
3: Es una prenda de jóvenes, que ahora están usando los jóvenes, que si la usa un viejo no queda mal.
0: Exactamente eso. Esa es mi percepción sobre las Birkenstock.
4: Las antiguas están ahí, eran abiertas. Yo recuerdo a mi mamá cuando yo era chica... Usaba Birkenstock, pero las abiertas, medio franciscanas.
3: Con los dedos afuera, ¿sí?
4: Con los dedos afuera. Ahora tipo les muestro una foto. Y ahora están de moda estas.
0: Bueno, esos son los calzados de moda y los jóvenes lo usan con una bermuda hasta acá.
3: No, eso ya ahí nosotros no entramos.
0: Bermuda hasta acá, medias, Birkenstock.
1: No, se ven.
0: Bueno,
1: el baulo esa no. El baulo un poco se pone los tres cuartos ya los pantalones.
0: Claro, baulo se viste así.
1: Eso no quiere decir que marque sea una tendencia el baulo.
0: No, de verdad. No, boludo. No es que marca tendencia. Él sigue la tendencia,
1: claro,
0: de alguna manera.
1: Sigue la tendencia.
0: Tiene...
1: Es un error.
4: ¿Puedo decir algo? Sí. Los médicos la recomiendan porque tiene la plantilla bien marcada.
1: Eso te iba a decir.
0: Como la vitamina
1: D. Cómodo. Debe ser un producto.
0: Dicen que es muy cómoda.
1: Pero asiático, tiene imagino.
3: Sí. Su origen es asiático, claramente.
0: Les hago una pregunta a ustedes.
3: A ver.
0: Si tuvieran una cita mañana.
3: Bien.
1: Sí.
3: Me encanta.
1: ¿Es qué?
3: ¿Cómo vamos vestidos?
0: Estoy entusiasmado con el plan.
1: Pero vos te regalaste.
0: Pero boludo, me encanta. Tenés alguien
1: que le encanta. El hombre tiene
3: 20 años de casado.
0: Me encanta, por favor. Por favor, sácame mi vida, por favor.
3: Andate,
0: ¿qué te pondrías? ¿Tenés una cita?
3: Sí.
0: De vida o muerte mañana. Tenés que presentar tu mejor versión.
3: Me pongo.
0: Pero decime con tu ropa.
3: Recuerdo tu ropa. De lo que tengo. Uno de los jeans negros, medio elastizaditos.
0: El que tenías ayer antes de ayer.
3: Pero limpio.
0: Está súper gastado ese jean, ¿eh? Súper gastado.
1: Limpio, Clara, pero limpio.
0: No está sucio, está gastado.
3: No, ¿sabes cuál tengo otro? Tengo uno que es tipo los joggings, pero de vestir.
0: Sí, ese está bueno.
3: ¿Tipo de Zara?
0: Sí, lo conozco. Lo
1: eso
0: conozco
1: también.
3: Ese tengo. Ese te queda bien. Podría usar. Pásate, tengo que ver con qué zapatillas. Tenía que ser las Adidas, esas claritas que tenía, medio color crema, ¿se acuerdan?
1: Sí.
3: Agarradas al pie. No, tipo las camas.
0: Sí, ya sé cuál es.
3: Unas más ajustaditas.
1: Y ese sería tu
3: pasa
1: look.
3: Que es que va arriba de eso. Porque arriba tengo yo, revera.
1: Sí.
3: Una y remerita algo, blanca. Algo. Color crema, alguna. De la gente de Freres.
1: Sí, Freres, más vestido.
3: Y después ya estoy complicado porque ya no tengo...
0: Una camperita.
3: Suéter no tengo... No, tengo versus. Un chalequito con, también que lo compré con el mismo que es, hace juego con el pantalón, también de Zara.
1: ¿Un chalequito?
3: No, que es como una camisa... Pero un poquito más que camisa. ¿Entendés?
0: Ya sé cuál es.
3: Con bolsillos grandes.
0: Sí, sí, te queda bien.
3: ¿Cuál es eso? ¿Qué color? O sea, usaría remera blanca lisa.
0: ¿Así fuiste a una velada una
3: el
0: vez?
3: Mago Jota, es medio Mago Jota.
0: Medio Mago Jota,
3: sí,
0: Mago
3: Jota. Algo así, así iría.
1: Cosa de Jota.
3: Remera blanca abajo y esa camisa negra, abierta obviamente.
0: Jota, Jota, vos pensás a Jota.
3: Mago Jota. Esa sería mi vestimenta si tuviera una cita. ¿Vos? ¿Boger?
0: Yo. La... Seguramente algún pantalón tipo lo que tengo puesto y la camperita. En este momento mi campera favorita de las que tengo es la que... Hoy la traje justo, no para usarla, sino para dársela a Camper para ver si la podemos hacer, que es la de jean negra con el cuellito marrón.
1: Tu campera más utilizada del último tiempo.
0: Buena
1: Batata campera. Te la prueba.
0: Gracias, Batata. Pero con algo más, ¿eh? No remera y camperita. Porque queda bien cuando vos tenés varias una capita más.
1: Un buzo.
0: Digo, un zipper, algo para que le dé una capa más a la campera.
1: ¿Zipper qué? Pregunta Jamín.
0: Creo que zipper se dice, ¿no? Como un hoodie, pero con cierre.
4: ¡Ah!
0: Zipper creo que se dice.
4: Cangurito.
0: Claro, un cangurito, ponerle algo así. ¿Vos?
1: Tengo... A ver, creo que sería un jean de los de Freres, que es uno de estos, lo que uso frecuentemente.
3: Sí.
1: Y después, arriba, mis remeritas buenas son de Pull&Bear, ¿viste? La negra del otro
3: claro,
1: día.
3: Sí.
1: La negra del otro día.
3: Pero vos tenés que ir
1: y arriba. Me preguntaba vos.
0: Sí,
1: salen arriba.
0: A la cancha.
1: Salen no, a la cancha sale. Cualquiera de los nueve. Cualquiera mandas, de los nueve que tengo.
0: Te mandas una foto a la Fortuna y decirle cuál, con elegí, cuál de estos querés correr hoy.
3: Las nueve maravillas del mundo. Cualquiera de las nueve maravillas. Decís.
1: Y después tengo una chaqueta de Adidas marrón. Me la valoraste.
0: Sí, buena.
1: Y después tengo una de jean de Frere buena también.
3: ¿Vos,
1: la camperita.
3: Estás en, vos estás para hacer ajustadito algo arriba?
1: No.
3: Para
1: no.
3: Mostrar brazos,
1: no,
3: para mostrar
1: no, no.
3: Hombros.
1: El paso de los años sí. Tiene que ser.
0: Para mostrar brazos. Sí,
3: boludo, estás fuerte ahora.
0: Yo te banco, que está yendo de banco a Masivor. Pero de ahí a decirle, che, vos estás para ajustadito, para mostrar brazos. Suena casi a burla realmente.
1: Es.
3: Yo te digo que no.
0: Vos estás para mostrar brazos.
3: Para mí está para mostrar bracitos, algo. No, está bien arriba, Germán.
1: Es
3: de verdad
1: una
3: lo digo.
1: Burla implícita y concreta. Pero bueno.
3: No. Ahora,
1: el pantalón clarito me lo mataron. El otro día me.
0: No,
1: me,
0: pero ese
1: fue...
0: pantalón.
4: Estaba bien el pantalón, estaba mal combinado
3: pero,
4: arriba.
3: Para, ahora sí, en serio. Cuando uno va a una cita.
1: Sí.
3: Y tiene que elegir la vestimenta. Sí. Porque en caso como el nuestro, que en general. No podemos hacer destacar mucho de nuestro portento físico. No, de nuestro portento físico.
0: No seas mentiroso. Pará, chabón.
3: No, Lucas, es así.
0: Pues no es.
3: Es así.
0: No, boludo, no. No, mía es esa campera. Lo que pasa es que es gigante porque es difícil de conseguir y la conseguí solo en talle grande.
3: ¿Qué tiene que demostrar uno en una cita con la vestimenta a la otra persona? ¿Seguridad?
0: No, estética.
3: ¿Gusto?
1: Sentido.
0: Sentido.
1: O sea, gusto.
3: ¿Sí? Sentido, coherencia.
0: Personalidad.
3: Esa.
1: ¿Personalidad?
0: Sí, pero personalidad no quiere decir que vaya disfrazado, pero que tenga un estilo.
3: Una intención.
1: Sí.
0: O, igual lo que pasa es que, por ejemplo, yo muchas veces
1: una
0: digo,
1: fragancia,
0: me voy a poner, bueno, ni hablar, el enemigo del perfume, en algún momento
1: acepta,
0: va a tener que
1: acepta,
0: bajar esa campera. Mirá, esto es el Mago Jota, claro. Algo
3: claro,
0: así.
3: Yo iría así, algo así, con otras zapatillas quizás, pero este sería
1: está bien, este Joaquín puede ser tu
3: exactamente.
1: Mejor, sin duda tu mejor look. Este puede ser tu mejor.
0: Lo que pasa es que no tengo. Sí, tengo citas con Romina. Pero yo muchas veces en el día digo, bueno, hoy me voy a vestir bien, hoy me voy a poner algo. O voy a intentar ver con qué puedo jugar con la ropa. Entonces, como que tengo más la experiencia de intentar vestirme bien. ¿Entendés? No es solo para citas.
1: Pero previo a una cita, más todavía.
3: Claro.
0: En realidad, ¿estás hablando de una cita de una persona que es la primera vez que te vas a ver?
3: Sí.
0: Yo la última vez que tuve eso, no tenía una intención tan
3: estética.
1: No, pero pasaron muchos años.
0: Pasaron 10 años, desde 10 años estoy con Romy.
3: Has, ¿vos qué te seduce de una cita en cuanto a la vestimenta?
4: Perfume.
3: No, pero...
4: Arriba de todo, perfume.
1: Cansado Vitito atrás de las exigencias.
3: Bien. ¿Y después?
4: Usa rico perfume, Vito.
0: Bien, muy bien.
4: Y después, jean.
1: ¿Jean?
4: Jean. No joguineta.
3: Bien, jean.
4: Jean.
3: Caí.
4: Remera.
1: Ingrata.
4: ¿Por qué?
1: No, te estoy viendo.
3: ¿Qué más?
4: Remera como la que tenés vos, Juá. Que es grandita.
3: Oversize.
4: Oversize.
3: Bien.
4: Y porque hace más espalda de la que ya tenés. Ah. Bien. Y para mí queda bien.
0: Pero
4: bien.
0: Si se te va un poco, también te hace medio Homero cuando es gordo.
3: Claro.
4: Ah,
3: y no boya, lo... boya.
4: Boya.
3: Claro. El boya risk.
4: Y después, un hoodie o un... ¿Cómo es que se llama, Lu? ¿Qué decís ahora?
0: Ah, una camperita.
4: Camperita.
3: ¿Qué es un hoodie, perdón?
0: El buzo con capucha.
3: Ah, buzo con capucha.
1: No sabía la llamada así. Tampoco la
0: pava. A ver, quiero... Probate este buzo.
3: Dale.
0: Porque este te va a quedar grande a vos, el que te probaste el otro día.
3: Ah, lo que pesa, boludo.
1: ¿Viste lo que pesan? ¿Viste lo que pesan? Pero no...
3: Esta prenda la agarro para ponérmela y ya la descarté por el peso.
1: Pero imagínate, en la valija cuando tenés está complicado con el peso, le pones esto y es un ancla, boludo. Es buzazo, ¿eh?
0: Está bueno, boludo.
1: ¿Buzas? Ah, no, cortito. Es lo mismo la otra vez. Cortito.
0: Pero...
1: ¡Estire!
0: ¿Me queda...?
1: Va. Va.
0: Lo que pasa es que no se llega a ver en la pantalla, pero le queda bien a Juaco.
1: Arrímate, Bati. No, va. No es tan cortini, ¿eh?
0: No es cortini. Lo que pasa es que cuando vos tenés una remera más larga, te queda como que da la sensación de más cortini. Para, a ver si Bata te puede tener.
3: ¿La remera va por abajo mostrándola o no?
0: Nah, para mí vos no estás para usar remera abajo. Es como demasiado rapero.
4: Claro. ¿Le queda bien el oscuro?
0: Y sí, es fachero, Joaquín.
3: Mirá, me ponga pucha.
0: Si vos te presentás en una cita así.
3: No, acá ya es medio punky, pero...
1: Ojo con cositas de Kanye West también, ¿eh?
0: ¿Le queda bien?
4: Un pantalón más ancho le pondría yo.
1: Sí, no, para...
0: Hola,
1: y el
0: ¿qué tal,
1: calzado.
0: Joaquín?
1: Y el calzado.
0: Hola,
1: ¿cómo estás? Soy Joaquín. Hola, Reina, ¿cómo estás?
3: Mi nombre... Pero bueno, está bien, ¿eh?
0: Una cosa. Y vos te presentás en una primera cita.
1: Sí.
0: ¿Con un qué saludo?
1: No, ahí, cordial, respetuoso, lejano, al principio.
0: ¿Cómo?
1: Y un saludo ahí. Igual me queda tan lejos ver una situación de cita, tengo que remontarme 20 años atrás.
0: Pero pensalo, realmente te digo...
3: Oh, no, sería terrible.
0: Soñemos, jugá. Pensá que vos, por esas cosas de la vida, te separás de Paula ahora. Sí. Y seguís siendo... Sos conocido, sos Germán de Par en la Mano.
1: Sí.
0: En algún momento tendrías una cita.
1: Sí.
0: ¿Cómo te presentarías esa cita?
3: Terrible, ya...
1: Y bueno, el vestuario ya va a ser un problema porque no confío mucho en lo que me pongo, pero además elegir un lugar ya sería extremadamente
0: elegir un lugar, sabiendo
1: estresante.
0: Que sos conocido, que ellas
1: tener que
0: ya
1: hablar.
0: La conociste siendo conocido.
3: Claro, ella sabe que
0: o sea, te maquinarías pensando que ella está teniendo una cita con el intrépido y no con Germán.
1: Y un poco sí, pero bueno, entiendo que es parte del juego. Es
3: claro.
1: Una persona tan famosa, ¿no?
3: Claro.
1: Es una persona tan popular, bueno.
3: Pero vos sabés que va a haber mucha gente mirando cada segundo tuyo, cada movimiento tuyo.
1: Pará,
3: de la
1: díganme
3: cita.
1: Estos, no me dejen solo acá. ¿Ustedes irían a lugares o recibirían? Porque yo creo que lo que intentaría sería estar en la intimidad de mi hogar.
0: Sí, claro. Sí.
3: Eso es una de las cosas a favor de que sea conocido también. Que
0: ¿qué?
3: Si, y que si él invita a la casa...
0: Vení.
3: No,
0: puede.
3: No queda.
0: No puedo salir.
3: Es un total desconocido que decís a dónde estoy yendo.
0: No
3: ¿entendés?
0: Puedo salir, estoy... Toco el cojín rock, no puedo.
3: No.
1: Todo una pared de cosas mías, de fotos con gente.
0: Pero bueno, también en algún momento igual ponele, vos conoces una persona, va a tu casa. En algún momento igual salís.
1: Sí, en algún momento salís. De hecho, o sea, para el que le gusta comer afuera es inminente eso. ¿Y ustedes qué harían, no?
3: Sé,
1: ¿Cómo resolverían esa situación? ¿A qué lugar?
0: Me es realmente muy difícil de pensarlo, Ger. Muy difícil de pensarlo.
3: No, cena.
0: Cena, sí, nada. No, un restaurante.
1: Un restaurante. Ocultito.
3: Y para romper el hielo se habla de los demás del lugar, para mí. Para romper el hielo.
1: Tópicos de... Tópicos
3: y el,
1: de
3: famoso,
1: la...
3: el famoso empezó a hablar de los demás. Y ahí entra en calor, como se puede.
1: Pero
3: chistecitos, burla,
1: pero
3: bullying.
1: Si ya te dice...
0: ¿Cómo es? Claro, a vos te dice...
1: ¿Cómo
0: es el intrépido?
1: Contame cómo... Exacto.
3: En tercera persona.
1: Háblame la gata que de poquito.
3: No, terrible, boludo. Ahí ya empezaría a tratar de billarzo. De ver, me estoy poniendo nervioso incluso ahora.
1: Ah, aburrir. Lo peor
3: no,
1: puede ser aburrimiento.
3: Y tartamudeo.
1: Aburrimiento puede ser una situación...
0: Es que, ¿cómo es? ¿Ustedes preparan el programa? Que te diga ella.
1: No,
0: es elegir el tema de verde para esa gilipollas.
1: Es eso, es esa pregunta.
3: Ay,
1: Bueno, imagínate preguntar... A partir de esto de lo de verde para esa gilipollas, ser un mal preguntador, que evidentemente lo soy... y empezar a preguntar todas cosas de totalmente básicas que quieran abandonar la cita, la otra persona quiere abandonar la cita.
3: No, y además es el momento que claramente pasaría que no daríamos nunca el paso hacia adelante de que hay que dar con la situación, ¿entendés? Es como que quedaríamos todos en zona de confort y preguntas mundanas. Bueno,
0: pero si vos saliste mano a mano con alguien, ya...
1: Ya está.
3: Pero no llega nunca ese momento.
0: Si llegaste a salir mano a mano con alguien y sacan más y la situación es más o menos normal, te vas medio con esa persona, boludo.
1: Sí, sí. Vos sos más remador, ¿entendés? Sí, vos lo tenés más.
3: Sí. Te da menos miedo.
1: Claro, no, remás charla, boludo. De última te reís de cosas que no necesariamente te están dando gracias, pero te reís. Y eso es una virtud que nosotros no tenemos. Yo si me estoy aburriendo, sabés la cara de orto que tengo, boludo.
3: No, a mí los nervios me taparían todo, ese es el tema. No sé en tu caso.
1: Movimiento,
3: yo estaría
1: movimiento.
3: Muy nervioso, boludo. Entonces tartamudearía. Sí, sí.
1: Movimiento.
3: No escucharía.
1: Narcisismo.
3: Narcisismo, sí. Haría mucho momento narcisismo también de hablar de mí nada más.
0: Narcisismo como defensa, narcisismo como defensa.
1: Obvio.
3: Y no escucharía, boludo. No escucharía. Había momentos que estaría ya pensando en que no haya silencio. Porque encima el silencio, como es algo que me mata, si veo que las charlas están muriendo, ya estaría pensando en qué tema rescatar a tiempo. Porque tampoco da. Repreguntar todo el tiempo sobre lo que te están diciendo, porque si ya el tema se está muriendo, ¿no? No, terrible.
1: Y les hago una pregunta más, ¿no? Bueno, la cita avanzó bien.
3: Sí.
1: Y se siente la tensión del beso.
3: Sí. Pero todavía no llegó.
1: No llegó.
0: No, es que... Bueno. Besar en un lugar público siendo conocido...
3: Es fuerte.
0: Es medio raro, es...
1: Mostrarte ahí
0: no sé,
1: yendo con la boca abierta.
0: No estoy diciendo por Lam. A Lam le echó un huevo.
1: No, es para
0: diciendo
1: una burla, por... una burla de 48 horas de Twitter
0: y...
1: que
0: claro.
1: Puede terminar con tu vida.
0: No, no.
1: No, sé. No, es una imagen de vos yendo con la boca abierta.
3: No, al aire.
1: En una heladería.
0: Encador. No, en el auto, boludo. Supongo. Sí. En el auto, alogaste a Dul en el auto, amigo.
1: Alogaste, boludo.
3: Nosotros poníamos el video del beso nada más. O sea, poníamos el celular en el mostrador.
1: Qué difícil, porque hay que dar un paso boludo. Hay que dar un paso. Yo creo que.
0: Realmente ahí lo que me genera pudor es lo de ser conocido. Porque después es la vida normal. Si vos vas por la calle y hay dos personas que se están dando un beso.
1: Sí, sí, pero si, pero eso de afuera es una cosa, estar ahí protagonizando el momento y tener que dar el paso es un desafío. Y encima cuando estás más grande, más difícil es.
3: Sí, en un lugar
0: debe
3: de...
0: ser de grande debe ser una situación en la que te volvés a sentir un chico.
1: Sí. Un piquito además, no podés hoy en día, pero boludo, no podés...
0: ¿Un piquito?
3: Sí, no podés. No, tenés razón, Germán. En un restaurante no podés.
0: No, en un restaurante no tenés que dar un primer beso.
3: Claro, en un restaurante no se puede dar un primer beso.
0: Pensé que decías caminando a la salida
1: del restaurante. No, una heladería. ¿Heladería o auto?
3: Ah, o calle.
0: No, beso.
3: ¿Calle?
1: ¿Y calle?
3: Calle, sí. Esquina, sí. Una esquina, sí.
0: Normalita. Chapemos en la esquina.
1: Beso apasionado.
3: En un semáforo. En un semáforito.
0: Se lo vio en,
3: ahí.
0: En el estado de Israel donde se cruza
3: cara a cara.
0: Córdoba.
3: Cara a cara.
0: Y, bueno,
3: y
0: bebé,
3: que no sea lo que sea. Se cierran los ojos. Y el cracatodo, ahí que explote el cracatodo.
1: Y que explote esa cracatodo.
3: Esa cracatodo, pero.
0: ¿Qué le decía? ¿Dónde vas? Le decía, le advertí. ¿Te parece si cerramos los ojos y que explote esa cracatodo?
1: Que explote esa bruta cracatodo.
3: ¿Qué va esa cracatodo atrevida?
0: Otra cosa que le puedo contar
3: sí.
0: Es que tenían razón. Roberto, me acuerdo que era el principal, el que tenía esa postura. Las batallas de Aura murieron.
1: Yo también.
0: Por eso.
1: Yo estuve ahí, estuve. Realmente me parecía que no iba a tener. Después escaló mucho, muy rápido. Y eso llegó a pensar, puede durar un mes, pero no.
3: O sea que realmente fue el mismo tiempo que los Terian. Más gente. Pero el tiempo
1: pero
3: de duración.
1: El mismo fenómeno.
0: Sí, realmente. El tiempo de duración fue el mismo. Al parecer.
1: Lo cerramos no nosotros, nada. Sí. El concepto lo cerramos aquella noche.
0: El día que no vino nadie. Salió Pepa que a la cancha.
1: Sale Felipe Pepa. Y rindió.
3: Fue un momentazo.
4: Fue como Arancha. Él se moría de ganas de participar.
0: No, la rompió Pepa.
1: Lo tiraron a la cancha.
3: De hecho, levantó...
4: Levantó likes. Sí, él después la pasó bien. Gracias
0: está
4: a ese.
0: Está volando alto,
1: Felipe.
0: Y lo que se viene, dice la Super Hoja, es el combate de las flores. No sé qué es. ¿Lo vieron?
1: No.
3: ¿Qué
0: no
3: es?
0: No sé qué es. ¿Verdaderamente?
1: ¿Canábico es?
5: ¿Por Jorge darte unos besotes, entonces tienes que Krakatoa. El combate de las
3: Krakatoa Fest.
5: Cada 16 de septiembre en la Plaza Principal de León, miles de personas se reúnen para intercambiarse rosas por besos.
1: ¿Pero
5: la
1: qué gente es este llega libertinaje, boludo?
0: Está es una la policía del amor directamente. No. La Gestapo del amor.
1: Sí, una granada, una granada.
5: Y se dan besos. Estos pueden ser piquitos o besos más puercotes.
3: No, puercotes.
5: La cantidad de gente que reúne esta tradición. Y también me llama mucho la atención que participan personas de todas las edades.
1: Ah, creí que iba a decir
3: eso también. De todas las razas.
6: Los felinos argentinos.
0: Te digo
3: México.
0: Algo.
3: Esto es México. Estamos hablando de México.
1: Ojo abierto, Jas.
4: Feo, el ojo se cierra cuando se ve.
0: Esto termina mal.
1: Y termina con un bife.
0: No, no, boludo. ¿Qué es eso? Ir a cambiar
3: con un loquito termina.
1: Y... Sí. No, esto acá no puede llegar.
0: Mirá este crack.
1: No,
0: acá no va a pasar crack.
1: Esto acá no
4: está bien, con la rosa vos das el consentimiento. O sea, che, te quiero dar un beso. ¿Es así?
3: Sí, si aparentemente
0: el
3: sí.
0: Si el otro recibe la rosa
4: y no me da su rosa, entonces no hay beso.
0: Ah,
4: ¿es así?
0: No sé.
3: Sí, claro. Supongo
4: yo
3: sí.
4: Creo que sí. Yo creo que sí.
3: Pero igual...
4: hay consentimiento, es como hacer así de gran, o sea, hermano.
0: Vos podés después llegar a tu casa y decirle a tu papá, papá, un señor me dijo que si me regalaba claro. esta rosa le chupaba la pija.
3: Sí.
4: Parece que no es así.
3: ¿Y, sí?
4: ¿Y qué hago con...?
0: Ah, no.
1: ¿Qué hago con la flor ahora?
4: ¿Y ahora?
1: No va a prosperar. O acá por lo menos no va a prosperar. Capaz que en el primer mundo termina rindiendo.
3: Eso
1: pero
3: fue
1: acá
3: León.
1: Para mí no va a prosperar.
3: ¿Por qué?
0: No creo. Supongo que es una chanza de la super hoja. No creo que es algo que se venga. De hecho, las batallas de Aura capaz se siguen haciendo, pero ya no aparecen más.
3: Sí, ¿se acuerdan?
0: Había mucha gente, boludo.
3: ¿Se acuerdan el momento de los supermercados? Que era que si llevabas tal ítem en el changuito,
1: ¿perdón?
3: Era que estabas disponible para...
0: ¿Cómo?
3: Por ejemplo, si llevabas...
0: Entre los perversos era eso.
3: No, boludo. Se había puesto como que llevabas claro. una sandía en el en el changuito. Estaba y eso quería coger. Decir que querías coger en el día con alguien.
1: En el,
3: ponele.
1: En el ¿sí? supermercado día.
3: Había una de esas, ja, no me
4: sí,
3: digas.
4: Algo dado vuelta. ¿No era algo dado
3: no sé
4: vuelta?
3: Si, o algo dado vuelta. Entonces
0: me acuerdo
3: era como una
0: de
3: señal.
0: La premisa. Me acuerdo
4: sí,
0: de la premisa.
4: Una naná dado vuelta.
0: Pero no estuvo operativa la premisa, ¿o no?
4: Sí,
3: no
4: sí.
3: sé.
1: En el Mercadona, lo habrás hecho.
3: Una naná, era una piña.
0: Y vos agarrabas una piñita
3: y la dabas vuelta y decías, es la banderita libre del taxi.
0: Claro.
3: ¡Ting!
1: Yo no estaba enterado de esto.
0: Sí, me acuerdo una vez de esa
4: sí, lo hablamos acá, sí. El ananá da vuelta.
1: Fuerte. Y eso te ponía en el mercado.
3: Y eso te decía, está todo bien, era un ok.
0: ¿Vieron esto? Es muy del programa, pero es realmente lo vale.
3: A ver.
0: Pablo Kini demuestra que el avance tecnológico deja fuera poco a poco a la vieja generación.
1: A ver.
0: Es fuertísimo.
1: ¿Qué es?
0: Hay una foto.
3: A ver.
0: Le mando un beso y hablé con Pablo. Me mandó una foto del cielo. En su estado.
1: 528p.
3: No.
0: En su estado. No. un brief de un
1: acción.
0: No sé si...
1: Esto es maravilla. Esto es mundo maravilla, ¿no?
0: Seguramente, pero en su estado de WhatsApp.
1: No, Pablito, no, boludo, no.
0: Esto es un pañal.
1: No, ¿y él está enterado o lo están sí, lo dejan?
0: No sé, pero estamos hablando.
1: A ver si sigue estando gravísimo.
0: No, yo me fui a fijar y no estaba más. Yo me fui a fijar y no estaba más.

0: En el circus.
1: ¿En el circus ahí?
2: ¿Vos qué querés hacer con el pantalón?
0: No, ya, ya está hablado. Sí. Bien. Porque andaba chupinardo, ¿eh? Sí. Y la burla está al caer, además. Es el tramo de las parejas que es el peor vestido, lo cagan a piña prácticamente, ¿no?
2: Sí, pero bueno.
1: Ya cobró, Joaquín.
2: Sí. Yo casi siempre cobro. No, un día me fui con la camisa con el pecho arriba, ¿te acordás?
1: Sí, saliendo medio cantoná.
2: Además yo no tengo el color definido de mi saco. Soy el único que va cambiando el color de saco del circus.
0: Estamos a un mes del circo. A un mes del circo en el Movistar Arena.
2: Ah, exacto.
0: Arena.
2: Hoy es un mes exacto.
0: Mes exacto bien, del circo.
1: Que pase, lo necesitamos, está bien.
0: Evento muy fuerte, sí. muy fuerte.
2: Hoy es el 9-11, chicos, ¿eh?
0: Tuve todo el día viendo cosas.
1: Hoy hace 25
2: años. Y número redondo, además. Va, no redondo, pero 25. Sí, sí. O sea, número importante.
0: Debe ser la cosa más importante que vimos televisivamente en nuestra vida.
2: Sí. Coincido.
1: Sí, sigue siendo. Creo que sí.
2: Y de nuestra generación, posiblemente lo termine siendo, ¿eh?
1: Igual, por ejemplo, eso lo compartimos generacionalmente, creo. Porque ¿sí?
0: Yo estaba en deportiva. Sí. Son momentos canónicos que recordamos que estaban.
1: Yo era un niño, pero lo recuerdo y no sé si va a haber otro momento. Bueno, sí, si eventualmente el mundo se destruye, supongo que sí, pero...
0: We are under attack.
1: Second plane has hit the second tower. Second America is under attack.
2: Ahora salieron un par de documentales nuevos en Netflix.
1: ¿Nuevos?
2: Y ahora salió uno nuevo, que está bueno el foco, que es la generación 11S. Que es,
0: los posteriores.
2: Es toda gente joven... Que en ese momento tenía 2 años, 3 años, algunos que nacieron un año después, otros que nacieron el mismo año, y cómo ellos fueron criados en un país donde había pasado eso, ¿entendés? Claro. Como el tema del temor al terrorismo, el temor a lo islámico y a lo musulmán lo formó, básicamente. Sí, entonces está como, está bien enfocado, me pareció que es un buen foco.
1: Y igual eso aparece. Obviamente se debe haber acrecentado post 9-11. Pero la idea de lo musulmán...
2: Y empezó con Irán, con el Golfo.
0: Y, sí. Claro. Es una imagen bastardeada en un 100%.
2: Sí. Incluso hasta jugada. Claro, hasta fines de los 80 eran rusos. Era Rusia, era Unión Soviética. Eran todos los villanos de películas, eran soviéticos o rusos. Y cuando terminó la Guerra Fría y ya dejó de ser un problema, el enemigo pasó a ser árabe.
0: Y empiezan y siguen apareciendo videos, boludo. Hoy había un video terrible de abajo.
2: Que están todos mirando.
0: Sí,
2: ¿ese
0: todos
2: era?
0: Mirando para arriba.
1: Che, ¿por qué hay un píxel ahí?
2: Sí.
0: No, este no lo había visto. Este no lo había visto. No, pero hoy, boludo, había mucho material. Estuve realmente metido.
1: ¿Mira? O sea, estuvo dando vueltas mucho.
0: Sí, claramente. Fue uno de los temas del día.
2: Eso que era una época.
0: Hubo unos drones, todos drones para arriba haciendo las dos torres ayer a la noche.
1: Ah, lo vi. Drones reales.
0: Sí,
2: claro,
0: sí,
2: haciendo
0: por
2: la
0: mapping.
2: Forma.
0: Yo no puedo creer que no hayan hecho las dos torres de vuelta, boludo.
1: Pero hicieron una más
0: sí,
1: alta.
0: Sí, pero eran las dos torres de vuelta. Lo tienen que hacer incluso. Es una muestra de poder, boludo. Y te levantaste.
2: Acá no pasó nada.
1: Lo que hicieron. Digo, agarraron la zona cero. Sí. Le hicieron los dos monumentos y una torre más alta que las otras dos. La intención es esa, pero a vos te gustaría las dos
0: torres. Las dos torres, nuevamente. David Robinson y Tim Duncan.
2: Que se llamen así, de hecho, las dos torres.
0: Claro.
1: Podemos ver el video de Gran Hermano. Dos aviones chocaron contra las Torres Gemelas, se derrumbaron.
0: Historia.
1: Momentazo.
2: Lo vi en vivo.
1: ¿Lo viste en vivo?
2: Lo vi en vivo. Lo de Gran Hermano, sí. Yo veía a Gran Hermano en ese momento.
0: Yo también lo vi.
2: Creo que es el primer Gran Hermano, de hecho, primera edición.
3: Tuviste 43 días en la casa. Y tengo que darte una noticia.
1: Porque fue ese día a la noche.
2: Claro.
0: Sí, al mediodía fue.
3: Dos aviones chocaron contra las Torres Gemelas. Se derrumbaron. Imagínate cómo está el mundo. Estamos todos rogando por la paz. Bueno, mi amor, vas a tener que hacerte fuerte como todos nosotros y como el mundo entero y como te imaginarás el estado en que se encuentra el pueblo norteamericano.
1: ¿Qué pasó?
0: ¿Qué pasó por la cabeza de la chica también? ¿No?
1: ¿Qué pasó en la decisión de Solita? Quiero que me expliquen esta situación.
0: Fue algo fuerte igual, ¿eh?
2: No se
0: en
2: podía.
0: El día,
1: muy fuerte.
0: En el
1: de
0: día
1: hecho,
0: fue algo
1: mi,
0: muy fuerte.
1: Mi pregunta es, ponele que suceda lo de la Torre Gemelas hoy. Nosotros en par en la mano. Viene Alonso y le diríamos, Alonso, vas a tener que hacerte fuerte, chiquito. Y... No haríamos eso.
2: No, pero hablaríamos del tema,
1: pero
2: sí.
1: Pero hablaríamos del tema.
2: Sí, sin
1: pero,
2: duda.
1: ¿Qué es lo que motivaba a abordar el tema de esa manera en un reality show en televisión?
2: Es que hasta ese momento realmente no se sabía

0: si era una guerra mundial.
1: Claro, ¿dónde terminaba eso? No, no sé si había terminado,
2: no. No a la escala de darle
3: Alonso,
2: una noticia
3: vas a tener participante. Que hacerte fuerte.
1: Claro. Y boludo, pero era primero era cómo metemos el tema en el programa, que de algo se tenía que hablar, porque todo el mundo hablaba de eso y a nivel contenido seguramente dijeron algo tiene el tema tiene que estar en la...
0: Yo exploré mucho, ese día está el programa completo de Videomatch y Marcelo abre con un monólogo de 20 minutos.
1: Claro, boludo, entonces, pero obvio. De hecho, eso pasa hoy y Santiago del Moro le habla a la casa y le cuenta todo lo de la casa. Pero sin duda, rompen el silencio de que no se enteren de nada.
0: Sí, Juan.
1: No tengo duda.
2: Pero si pasan cosas todo el tiempo, Juan, hoy en día.
1: Y se las cuentan.
2: Sí, es verdad, pero porque...
1: No tengo dudas, lo que pasa es que en ese momento era como la regla era muy estricta la cosa de que no se enteraran de nada de lo que pasa afuera. Pero hoy, sin duda...
0: La producción decide hacerlo como... para mostrar el aislamiento. O sea, para acentuar el aislamiento.
1: Y sí.
0: Era ver la reacción de una persona que no lo había visto.
1: Que realmente estuvo ajena a todo eso.
2: Pero igual la chica le chupaba un huevo.
0: No, la chica llora porque está en un estado de emoción de que salió de la casa, supongo. Además de que
2: le quiso remar.
1: De hecho, te dicen las torres... Vamos a ser sinceros. En ese momento le decían las torres gemelas a una piba de 21 años, 22 años.
0: ¿Sabía qué era?
1: Claro. No, para mí era como que te dijeran el Empire State, ¿entendés? También, que sabés que es un edificio emblemático de Estados Unidos, pero no sabés bien si queda en Nueva York.
0: Yo no sabía
1: en Chicago.
0: Aprendí que eran las Torres Gemelas el día de
1: cayó. Yo también. Por
0: ¿Ah,
1: eso.
0: ¿En serio?
1: Sí, boludo. Sí. Era eso.
0: ¿En serio?
1: Era un edificio emblemático de Estados Unidos, pero no sabía bien.
0: Yo pensé que era más conocido.
2: No. Los Simpsons tenían un capítulo, pero me parece que es posterior.
0: No, es anterior.
1: De hecho, si a nosotros...
0: El de los Simpsons está... porque antes... Las Torres Gemelas tienen varias historias de cosas.
2: Sí,
0: un
2: películas.
0: Tipo que se subió a la punta y caminó entre las torres.
1: El Man on Wire.
0: Pero yo pensé que era más un ícono de reconocimiento mundial. Las torres.
2: Era conocido como atractivo para Nueva York, pero evidentemente no estaba...
0: ¿Vos eras estudiante de Deportiva, dijiste?
2: Sí, estaba en Deportiva cuando sucedió.
0: Y un estudiante de periodismo no sabía que eran las
2: no
0: Torres Gemelas.
2: No estaba lo más mínimo entero. Realmente no estaba lo más mínimo entero.
1: Era ahí, decías Nueva York, la estatua de la Libertad, el Madison Square,
2: el puente.
0: Y al final iban las torres.
2: El toro.
1: El toro, 5-6 venía las torres.
2: Central Park. Y ahí caían.
0: Vas a tener que hacerte fuerte.
1: You have to be strong.
2: La chica pensaba por dentro, porque el anuncio del mensaje era, se murió toda tu familia y te van a matar a vos también.
0: Sí, ¿no? El anuncio del mensaje es medio, estamos en guerra, creo.
2: Claro.
0: Sí. Imagínate cómo estará el pueblo norteamericano.
2: Iba pensando ella, bueno, si fue solamente la Torre Gemela, zafé bastante. Solita.
0: Pero el monólogo de Tinelli también era medio de ese corte de intenciones.
2: Sí.
0: El monólogo que hace esa noche Tinelli es un día muy importante para la humanidad. Sí. No sabemos qué puede pasar, no sabemos todo lo que creíamos que no podía hacer nunca a partir de hoy. Esa idea, como que el peligro
1: nos está pasando a nosotros.
0: Acechaba también a Argentina,
1: sí.
0: A Occidente todo.
4: La verdad quedan pocas palabras porque ante un gesto, ante un hecho de esas características, muy poco podemos hablar nosotros. Nosotros hemos decidido hoy hacer un programa de humor, el nuestro es un programa de entretenimiento, seguramente los noticieros se están ocupando de todo eso. Vos, yo, todos nosotros tenemos una opinión formada del tema, más allá de quien haya sido y todo,
2: que
4: los seres humanos, algunos, estamos muy enfermos. La verdad es eso. Y así como me pasó a mí, que fui a abrazar a mi hijo, fui a abrazar a mi mujer, a todos nos pasó un poco lo mismo. Es de tanta magnitud lo que pasó, que la verdad, muy poco podemos hacer para contrarrestar eso, porque sinceramente yo le agradezco al presidente que dijo que en este país no hay riesgo, pero la verdad...
2: ¿20 minutos hizo?
0: Un ratito, sí, debe ser un video de 15, 20 minutos, tiene que ser.
4: Y después de lo que vimos, digo, que el presidente diga eso, bueno, se lo agradezco también, pero qué sé yo, ¿qué voy a pensar? Si a Estados Unidos le pasó eso, así que...
2: Imagínate.
4: Lo que voy a decir en este momento es que por ahí nos concentremos en otro tipo de gestos. Hoy más que nunca rescatemos otras cosas, otros valores. Hoy más que nunca creo que los argentinos podemos invocar
0: puede
4: otro
0: ser
4: camino. Si nos quedamos pensando en eso, ¿qué podemos hacer? Fue tanto lo que vivimos, el bombardeo, solamente sobre los edificios, sobre el Pentágono, sino sobre nosotros de información, por lo menos a mí me superó ampliamente.
0: Estaba tocado el cabeza.
1: Sí, bien, igual la labia de cabeza.
2: Lo bien que lo lleva, boludo, lo bien que lo lleva.
1: Volví a ver al Luno, ahí cuando estaba hablando. Es como, habla él,
0: Más allá de quién lo hizo, fue Bin Laden, cabeza.
2: Qué momento el del segundo avión, boludo. Ese es el momento más fuerte de todos.
0: Y ese es el momento fuerte. Porque casi que el primero te dice...
2: Ah, un accidente. Un accidente.
0: No, pero como noticia. El primero te dice, prende la tele, porque lo que vas a ver no lo vas a poder creer. Sí. Y todos prenden la tele y ahí sucede.
1: De hecho, a la lejanía... Prende la tele. El primero había como cierto morbo en el consumo, ¿entendés? De la cosa de decir, medio placentero, no digo placentero, pero digo, ¿viste cuando ves algo que pasa muy lejos y decís, es terrible lo que está pasando? Pero hay algo que sentís como atracción de que hasta dónde llega esto. Pero cuando lo segundo es, loco, ¿qué está pasando?
0: ¿Eso se rompió también acá, decís? O sea, en el segundo fue miedo, la recepción de la noticia.
1: Sí, boludo, para mí el segundo
2: miedo.
1: Es como...
2: Para mí el miedo estaba más fuerte. De hecho, esto te confirma.
0: No, no. Cagazo. Sí, pero esta es la traducción del evento en medios de comunicación. Sí. No sé, no, uno no sabe cómo fue tomado ese día, ¿entendés?
2: Y no, se viene, se nos viene.
1: Y sí, pues no sabes dónde terminaba eso, boludo. Porque podía ser una bomba atómica en cualquier momento.
0: La Krakatoa. O sea,
1: realmente, la Krakatoa. La verdadera Krakatoa.
2: La verdadera y potente Krakatoa.
0: ¿Y cómo habrá sido? Bueno, eso sí, ustedes no tienen...
2: Acceso, ¿no?
0: No, acceso. En la Guerra Fría está la noche de los misiles de Cuba. Mm. Hubo una noche...
1: La Bahía de los Cochinos.
0: Donde estuvo... está en la película de Bob Dylan. Mm. Hubo una noche donde se suponía que estaba a... De que esa noche explotaba una bomba atómica.
1: Sí, pero no pasó.
2: ¿Tiene película eso? Tiene que tener, ¿no?
0: No, es un hecho histórico. No, la película lo toca de costado. Bob Dylan está en no me acuerdo si es Nueva York, una ciudad, y está tocando en un lugar justamente esa noche donde la gente se iba de su casa.
2: A búnkers.
0: Porque decían que iba a explotar una bomba e iba a tocar una determinada parte de Estados Unidos, no todo. Entonces había gente que abandonaba Los Ángeles.
2: Búnker.
0: Y eso también debe haber sido raro.
1: Terrible. Sí.
2: Yo creo que tendría mi búnker ante una situación así.
1: ¿Y cómo?
2: ¿Sí? Un pequeño
1: búnker. ¿Lo prepararías antes?
2: Sí.
1: ¿Pasa que estás...
2: Teniendo una casa, que quedar, ¿no?
1: ¿Estás cuánto tiempo? Estás complicado.
2: No me agarraría desprevenida la situación. Lo mismo me pasó en la pandemia. A mí no me agarró desprevenido. ¿No? Yo tenía paquetes de fideo extra, tenía papel higiénico extra.
1: Ah. ¿Pero cuándo los empezaste a comprar? ¿Cuándo?
2: Siempre tengo...
1: Ah, ¿vos tenés ahora de sombra? ¿De sobra?
2: Sí. En estos productos, ¿no?
0: Claro, no perecederos.
2: No
1: o
2: perecederos.
1: Sea que si hay ahora un apagón fuerte.
2: Si el niño te lastima.
1: Gerchito tiene un resto. Sí.
2: Yo realmente aguanto, no te digo que estoy un mes más, pero 2 semanas más sobrevivo.
0: Mira, ¿y dónde está eso? ¿Y? ¿Tu madre?
2: Y sí, puede ser. Veo que... Son mambitos, son pequeños mambitos. Pero te digo que rinde, ¿eh? Rinde, boludo, realmente.
1: Da seguridad, por lo menos. Ver que está ahí.
2: Y el tanque siempre lleno también.
0: ¿También?
2: Otro detalle, sí.
0: ¿Cuándo llenas el tanque?
2: Y yo ya no permito que llegue a mitad de tanque.
1: ¡Ah!
2: No. Sí. No, bueno, son mambitas.
0: Son mambini.
2: ¿Qué? Mambini Veira.
1: El Mambini Veira.
0: Pero cargás cada 3 días.
2: Y lo que pasa es que no lo uso tanto, pero... Sí, cuando veo que llegó a la mitad, ¡pum! Para justamente este tipo de situaciones. Que igual en la pandemia no servía de nada. El otro día me acordé del paso que...
1: Está al final.
2: Sí, nada. Lo que nos pasó en La Plata.
1: Sí, lo que pasó en La Plata. ¿Vos te enteraste?
2: Que si estuvimos sin nafta en todo el tramo andando por La Plata.
0: En el tramo de... Nosotros hicimos un show en La Plata, el Polideportivo.
2: Club Atenas.
0: Y después teníamos que ir a un restaurante y Joaquín no tenía nafta para ir del Club Atenas al restaurante.
1: Ya no había.
2: Vamos a cargar nafta, llegamos al lugar, estaba
1: rayitas,
2: cerrado.
1: Ya estaba las rayitas, no había kilometraje disponible.
2: ¿Viste cuando titila?
1: Se titilaba, bueno, y rayita era.
2: Sacada. Porque además, que llegando tarde, ¿viste? Entonces pasaba. No,
1: y él metiéndome ficha también. O sea, vos imagínate la dupla. La dupla era yo sacada y él. No, eso, obvio. ¿Cómo no lo hiciste antes, viste?
0: Pero ¿cómo llegar con la luz titilando?
2: ¿Y no por qué le hice un dejado? No, y bueno, en un momento llegamos a una estación cerrada. Entonces empieza a buscar desesperadamente en el Google Maps cuál otra estación había cerca. Bueno, viste, cuando toca lo mismo que te pasó a vos, tocaba así.
1: Como un par de gritos.
2: Y en un momento comete una infracción de tránsito severa, que es que se cruza. En el nombre de una avenida se cruza.
1: Giro en un.
2: Sacado. Realmente sacado.
1: Y llegamos.
2: Llegamos. Finalmente.
1: Se cargó súper porque tuvimos una discusión.
0: ¡Ah, qué debate! Podemos hablarlo.
2: ¡Qué debate! Son 25 minutos por
0: delante. Pero no están los principales polos.
2: Sí.
1: Claro.
0: En el camarín de La Plata surge la discusión sobre la nafta premium o la super.
3: Son todas iguales.
0: Eso decía Alfredo
2: La corriente
0: Monte
2: de Oca Vedder.
0: La corriente Monte de Oca Vedder dice son todas iguales, yo cargo siempre super. Otra. Para mí,
2: ratas,
0: con Robert,
2: ratas.
0: Con Roberto, que somos dos seres humanos que gastamos lo que tenemos de bolsillo. Si se terminó, se terminó. Yo toda mi vida cargué premium. pero no por una cuestión de
2: estatus. Sí,
0: sí. De estatus o de nada, sino que, ¿qué sale? Dos pesos más la premium, ponele la que se supone que es mejor. Y esta, la rata.
1: El ala jornalista.
0: El ala jornalista. ¿Qué? Yo respeto. Sí,
1: igual estaba del otro lado.
0: Yo respeto la decisión de decir, yo cargo súper, está bien. Pero no se contentaban con eso y decían, no. La no es ni la super es igual a la otra. Y los que cargan la otra son unas ratas. Nos decían ratas, nos decían a nosotros.
2: Claro. Sí, el debate escaló, de hecho. Estuvo media hora. Media hora hablándose de eso. Joaquín estaba del otro lado. Estaba
1: yo,
2: del verdad, lado...
1: yo en esta estaba sí, del lado sí, de Robert y Galati. Y del lado de Rodríguez Galati. Yo estaba con lo de cargar Infinia. Premium, digo. Infinia.
2: Incluso habías dado un argumento.
3: Es mucho más cara. Es mucho más cara.
0: ¿Cuánto más cara?
1: ¿No? ¿Cuánto más?
0: No sé.
3: Lo único bueno es que hay momentos en que hay promos. Entonces te hacen como un 20% de descuento.
0: No
3: si vas un día...
0: No sé, pero la misma no debe ser, porque por algo es más cara.
1: ¿Cuánto sale un tanque lleno de super de cero? Sí. ¿60 lucas? ¿65?
2: No, más.
1: De super,
2: boludo.
1: ¿Eh?
3: ¿De super? Bueno, depende de tu auto, pero más o menos 80 mil pesos sale.
1: No,
3: de 100.
1: Entonces no es tanta diferencia, ¿eh?
3: ¿80 mil pesos un tanque lleno de
1: vale
3: super?
1: 100. No, el premio está en 95, por ahí, 94, bueno. 93.
3: Bueno, no es tanto más caro, pero igual. Para hacer la misma,
2: ¿pero cuál
3: le, estoy
2: pero
3: regalando, no es la misma? Le estoy regalando 15 mil pesos, disculpame.
0: Esa es la discusión, no.
2: ¿Cuál era el argumento que vos dabas?
1: Yo decía que se gastaba antes. No, que se gastaba antes. Yo decía que se gastaba, que la super se gastaba, en mi experiencia, que se gastaba más rápido la super que la otra. Que si hacía la misma cantidad de kilometraje, tardaba más.
2: Y eso fue buscado y descartado.
0: No, era descartado.
2: Descartado.
1: Pero lo siento así, ¿viste?
0: Manuyama dice que es mecánico y que el ABE, él sabe que no es lo mismo. Y no es lo mismo.
1: ¿Podés hablar, Maru, o no?
2: ¿Tenés permitido meter un bocado o la cueva no te deja?
5: No me deja la cueva, pero voy a hablar igual.
0: A ver.
5: No es lo mismo, depende mucho de la calidad del motor. Entonces hay motores que le pones super y no le pasa nada. A un auto con un motor mejor, con un más grande,
1: sí,
5: pero siente más octanaje, que esa es la gran diferencia.
2: Hablemos de...
1: O sea, los buenos motores sí necesitan la premium.
5: Los buenos motores sí necesitan la premium, le podés poner super, pero lo descuidás un poquito más.
2: Te hago una pregunta, porque el auto de alta gama obviamente que lleva, pero nosotros que nos manejamos en un auto llamado 2008, el grupo entero.
0: ¿Es verdad?
2: ¿Y qué haces ahí?
5: Ponele super.
2: Ponele super.
0: ¿En serio?
5: Boludo. Sí, ponele super. Lo cuidás más, pero ponele super.
0: Bueno, ¿sabes qué?
1: ¿Vas a mudarte?
0: Me bajé.
1: ¿Te mudás?
0: Me mudo a super.
2: Bienvenido.
0: Porque tenía que venir una palabra autorizada que el hombre dice que
2: me dé un argumento, que me dé un argumento.
0: Le nombré mi auto y me dijo ponele super. Así que voy a confiar en él y se terminó.
2: ¿Sabes la cantidad de gente que te escribió ahora debatiendo sobre el tema?
0: Soy consumidor de nafta super.
2: Bien, excelente.
3: Al fin.
2: Excelente.
3: Deja de tirar la plata.
0: A mí no me roban más.
3: Deja de tirar la plata.
0: Hasta acá. Bueno,
1: y eso pasó. Con el Germán, dijo, el tanque lo pagó Germán, claro, el tanque de ese día, porque a veces cuando cargamos juntos, a veces paga Ger.
0: ¿Puedo meterme en
2: tu boludo?
0: ¿En su economía grupal?
2: Y porque yo ando muchísimas veces arriba del auto de Joaquín.
0: Ah,
1: muy de vez en cuando, igual. También seamos sinceros, no es que paga siempre.
2: Anualmente.
0: Pero, claro. En general, si la dupla se mueve en un auto, es en el de Joaquín.
1: Siempre.
2: Sí, 98%.
0: Y es verdad, vos incluso estabas a veces en Uber, ¿o no?
2: Sí, a mí me gusta. Yo no me gusta manejar más. Realmente, tío, no lo disfruto más.
0: Y pero es una decisión...
2: No, bueno, sé que manejar la logística también va a implicar que me mueva todo el tiempo en auto, pero empiezo ahí...
0: ¿Qué?
2: Me empiezo a calentar, lo que sucede siempre. Me empiezo
0: ¿por
2: a
0: ira?
2: En el tránsito, sí.
0: ¿Y por eso te bajaste?
2: Y es una mala sangre que prefiero no hacer.
0: ¿Pero por qué te calentás?
2: Y la gente es muy atrevida también. Bueno, pasa que no me quiero meter con ningún gremio particular, pero bueno,
1: hay gremios que son
2: más son malos, ¿viste?
0: Pero no sabía que eso te generaba tanto enrosque.
2: Sí.
0: Creo que no te vi tantas veces manejar, no fui muchas veces
2: en auto. No me muevo.
0: ¿Y pero de qué consta tu enojo? Murmullo.
2: Y lo que pasa es que además
0: refunfuños.
2: Porque adentro del habitáculo uno es verdaderamente poderoso, ¿viste?
1: Sí.
2: Entonces,
1: uno tiene el tamaño del auto.
2: Claro.
0: Sí, te veo quejarte en situaciones sociales, en filas, en lugares, eso, pero en el auto...
2: No, es que, por ejemplo, autopista y tránsito, me la fumo.
0: ¿Pero en la calle?
2: Porque por ahí muchas veces se suceden situaciones donde no tenés la culpa y te acusan. O, bueno, lo habrás vivido, Luca, lo habrás vivido.
1: Sí, encierros injustos.
2: Pero encierro es mala leche. Muchas cositas. Vos te das cuenta rápidamente la mala leche que está. Y bueno, y ahí me empiezo a calentar. Pero a veces ha sucedido estando con Olivia también. Entonces en un momento
0: intento. ¿Y pero bajás el vidrio?
2: Observo.
1: Claro, tanteas.
2: De hecho, cuando Joaquín se pelea.
0: ¿Cara de malo? Me estás cargando. No me imaginé esto nunca. Bueno. Me veo Eric Cantona, un mini Eric Cantona.
2: No. Es la de siempre. Sí. Bueno, muchas veces que Joaquín tiene una acción de tránsito, yo miro. Sí. Y,
1: primero me reclamo. Cuando yo no renuevo nada, él se queja.
0: Un matrimonio.
1: Si vos no le haces luces, sos un pelotudo. Me dice, si no se haces luces, de esto sos un pelotudo. Déjalo pasar todo.
2: En un momento, loco, hacele luces. Hay una persona frenada hace 20 segundos en el semáforo. Están los dos autos, hacele luces.
1: Sí.
2: Igual está mal, loco, porque no me tengo que meter ahí, pero bueno, se me va.
0: Y después no, aparte no lo hacé. Nunca en mi vida me dijiste a mí hacerlo.
1: No, vos no te dices.
2: No, pero bueno, veces que digo con Luca chocamos.
0: Sí, no, eso te vi hacerlo. Sí, pero no pensé que había una violencia de habitáculo del auto.
1: Sí, boludo, el procedimiento natural es, Germán me reclama, hacerle luces, hacerle esto. Yo hago luces y después de hacer luces, ahí es tantear a quién le hicimos luces. Entonces,
2: ahí arranca.
1: En el próximo acercamiento es ver si nos gana piñas o no por haber hecho luces. ¿Quién es la persona a la que acabamos de agredir?
0: ¿Cómo?
1: Y nos ha pasado.
2: Y hay que escapar después.
0: En el tránsito.
2: No, vos estás en tu mundo.
1: Importa,
2: vos no
1: te importa nada, boludo.
2: El otro día chocaste. Sí. El otro día chocamos.
0: Sí, el día. Sí. Toqué.
2: El otro día chocamos.
0: El otro día jugué a la mancha. Toqué. Toqué en el McDonald's.
1: En la salida.
0: Pero toqué, no pasó nada.
2: Un toque sí.
0: No, a mí me pasa que a veces se enojan conmigo en el tránsito. Sí. Pero no.
2: Luces permanentes. Sí. Es un boliche directamente.
0: No. A veces se enoja y o pasa finito. Y mi reacción es decir, pará, chabón, pará.
2: Sí. Nunca, es verdad, boludo, no te vi ni enojarte ni una vez.
1: No, ni nunca. Y cuando él está titilando el rojo, que ya se viene a cortar, él va tranquilo y no acelera un poquitito para tratar de cruzar antes de que este que corte.
0: Boludo, te juro.
1: ¡Ah!
2: ¿Sabes cuál? Otra que tarda 100 horas es la salida de Gallo. Vos salís y tenés que doblar para la derecha. Y ahí es esperar que pasen 130 vehículos y recién...
1: No, esa es otra. Y otra que tiene, te digo, otra época. Cuando...
2: Es justo, pone... porque nos lleva todos los lunes.
1: Se ponen los carriles del costado en las avenidas, donde todos doblan, y él no se mueve nunca. O sea, él tiene que seguir recto, pero sigue esperando. Estamos 2 años esperando a los 6 autos de adelante doblen, y él no se mete nunca a los del medio.
0: Realmente no percibo.
2: Es increíble que nosotros vamos totalmente atentos a eso y vos no, ni en pedo. Estoy
0: charlando.
2: Sí, charlando. Charlando, cantando, conversando.
1: Ay, boludo.
0: Hoy parejé mucho. Por ejemplo, hoy fui hasta la de universidad. Me sale La Matanza, boludo, pero es...
1: Loma de Zamora.
2: Una hora.
0: Sí, boludo, una hora y diez. Y una hora y diez de vuelta también para este lado. Voy escuchando música. Voy pensando, pero no le dedico tanta atención al tránsito. O sea, le dedico la atención suficiente como para estar atento, pero no me enrosco mucho. No me enrosco mucho manejando. No le doy mucha bola. ¿Quieren hacer la pausa?
2: Dale,
0: como quieran. Y sale la cancha y empieza partido.
2: Sí. Liderás vos igual el partido. No sé, no, por algo son nuestro capitán y no eres nuestro capitán, boludo.
0: Yo lidero, quiero que me digan una. Antes de ir a la pausa, quiero que me cuenten algunas preguntitas que tienen el tintero. Les propongo traer sobre la mesa algunas preguntas para sopesarlas y ver si son aptas o no. Porque esto, si ya
2: fallaste una vez, no puedes fallar dos veces.
0: Exactamente, boludo.
1: Yo voy a preguntarle hasta dónde. ¿Qué horizonte ve en su carrera? Eso es. ¿Dónde está su horizonte?
0: Está bien.
1: ¿Cuál es su objetivo final?
0: Digamos, a fe.
2: Si le da bola a los comentarios...
0: No.
2: ¿Por qué?
0: Es la misma todo.
2: ¿Por qué?
0: Pero es la misma todo.
2: Pero a la streamer no se le pregunta. ¿Al streamer no se le suele preguntar eso?
0: No.
2: Mucho tiempo con el celu.
1: Preguntale de verde. ¿Cuál es el disco de verde?
2: ¿Tema favorito?
1: Esa tiene que ser tu pregunta para todo el mundo.
0: Germán, ¿le podés preguntar tema favorito?
2: No, por favor.
0: ¿Tema favorito de Verde Parisaje del Infierno?
2: No me animo. Es una falta de respeto, boludo.
0: ¿Por qué, boludo? Si se
2: de ¿Podemos repasar antes del corte de la cara de Ciro en el momento?
0: Así hizo. Realmente, mirá que él ya... Fue una puntada.
2: Ay, ¿y cuál será? ¿Ruleta? ¿Cuál será?
0: Por favor.
2: No, esa pregunta tiene que estar a cada pregunta que le guste los piojos a cada persona, hay que preguntarle a ellos.
0: Sí. Hay que preguntarle a Alonso, a Franquillo, si no. Tema favorito de Verde Paisaje del Infierno. Bueno, vamos a la pausa.
2: No va a aparecer, no va a aparecer.
0: Y venimos con Alonso y Franquillo, amigos. Ahora venimos.
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15: Buen día para todos. El pronóstico de hoy: cielo cubierto de arroz recalentado con vientos de otra vez fideos desde el sudeste. Alerta amarilla por bajón a las 3. 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
0: Señoras y señores, están con nosotros, claro que sí, porque van a debutar en el teatro y son Alonso y Franquillo.
22: Hola, hola, hola, hola.
0: ¿Cómo anda, bebé?
22: No la puedo creer, que estamos juntos, boludo.
0: Gracias por venir, amigo.
23: Fue tanto.
0: Gracias. Gracias no, por, no, no, por invitarnos. ¿Cómo viene tu día, Alonso?
22: Mi día, bien.
0: Bien.
22: Tranquilo, desayuno por la obra. Estamos rompiéndola.
0: ¿Están de mucho ensayo? Porque sí, yo los vi ensayando. Sí, ¿qué, no. ¿Se sabe de qué es la obra? ¿Ya contaron todo?
23: A ver, quiero ver qué le sale al gordo explicar de qué es la obra.
22: Va, la obra se trata Paco Mateca.
0: Sí.
22: Flaquillo haciendo su parte.
23: Oh, qué conveniente. Qué exclusivo. No, la obra son seis... diferentes momentos de la vida del gordo puestos en escena. Son seis puestas en escena divertidas.
0: ¿Y están ustedes dos?
23: Barbero, y hay más gente. Sí, más actores secundarios para diferentes escenas.
0: ¿Y cuándo arrancan?
23: Mañana.
0: ¿Qué se pasó la
22: mañana? Encima mañana arrancamos con toda.
0: ¿Ah, sí?
22: Va a ser completamente no, a fondo.
23: Como,
22: a
23: full. Vos el MD.
1: ¿Dónde es?
0: ¿Qué
1: minas.
0: Sala es? Yo, ¿en qué sala es? Laburé mucho en tiempo.
23: La, ¿cuál es la? Mostré la caja, gordo. Creo que dice la caja.
22: Tengo una caja, pero es sorpresa.
0: ¿Ah, ¿me querés dar una sorpresa?
22: Obvio.
0: A ver.
22: A ver.
2: Hay regalitos.
0: Parece que trajo un regalo, Alonso.
1: Sí, sí, sí, sí.
2: Mira qué bien.
22: Un buen regalo para ustedes.
0: ¿Puedo abrir?
22: Están invitados.
23: Obvio.
0: Pan con manteca. Como el ferré con coca, como la frutilla con crema. Hay cosas que nacieron para estar juntas. ¿Esto es pan con manteca?
22: Mirá que falta la manteca, pero pues ahora me lo comí.
0: ¿Te la comiste?
22: Perdón, perdón. Yo no quería decir la voz.
23: Pero bueno. Estás un giro.
0: Queremos... Che.
1: Buen pan, Alonso.
22: Buen pan. Y aparte, ese se llama pan con manteca.
0: Pan con manteca.
2: Excelente.
23: No, no, está
22: entretenida.
23: Problema
22: de cosas.
23: Está entretenida.
2: Sí, están cagados mañana. O sea,
23: no, a ver, bueno. él posta no tiene miedo de nada. O sea, pensar
22: yo nunca algún... tengo... Ah, pará, Fran, ¿eh?
23: Sí,
22: yo
23: sí,
22: nunca bueno. tengo miedo porque ya varias veces yo voy a escenario con Sebastián Yatra.
0: Claro.
22: Sí. Varias veces que estuve con él y dije, no la puedo creer.
23: Sí, es un
1: o sea, no te da cagazo ya estar adelante de toda la gente.
22: No.
23: Tú con un Movistar, boludo, solo, yo no podía creer. Pero no, la verdad que actúa bien. Es que igual sus inicios son de actor solo,
0: claro.
23: De la abuela. O sea, claro. Literalmente actuaba solo, parecía que estaba tirando currículum en TikTok, boludo.
0: Claro.
23: Pero no, actúa bien.
1: ¿Difícil aprenderse la letra?
23: Es que no tiene letra él. Es como.
22: Es como soltar el personaje de la obra.
23: Él claro. sabe que pasa una acción y a esa acción se llega con la letra que se le ocurra.
1: Ok.
23: Pero que la puesta en escena la cumple. Es más, se pone tanto que en una escena tuvimos que sacar una que era. De Augusto le roban plata, tiene un fierro y
22: no,
23: le pega
22: no, eso
23: un...
22: no se habla de fierro de eso.
0: Ponelo no. junto, Alonso.
23: Él tenía un fierro,
22: no, sí, sí,
23: alguien
22: sí.
23: Le, pegó, le robó plata y no solo se imaginó el tiro, sino que le pegó un culatazo. Ah.
22: Bueno, aparte con los culatazos, aparte con todo
23: el hospital.
1: Ponelo junto.
0: Ponelo sí, junto. Sí.
22: No, porque este se manda y después se manda directamente.
2: ¿Cómo es el vínculo entre ustedes compartiendo tanto tiempo
22: mirá,
2: juntos?
22: Yo con Franquillo es una buena idea. Yo a Fran lo conozco cuando
23: no mientas.
22: Yo estaba haciendo vivo en Lights en TikTok.
0: Sí.
2: Sí. Sí.
22: Y se unió él, la mina mía, la chica que estaba conmigo, le pasó mi data. Yo dije, si te dicen de apoyar mi casa, te cago trompadas. Así directamente.
23: Es parecida la historia. O sea, me metí un live de él, yo estaba re aburrido a la noche y me apareció él con tres personas y dije, no, esta es la secuencia más divertida que vi en mi vida. Hablando con tres... Minas loca, boludo.
22: Bueno, pero y... fueron mi novia.
23: No, no eran tu novia, eran cuentas fake, boludo, probablemente. Y pongo, hola, sos un capo, y me bloqueó. Me bloqueó de una.
0: ¿De una?
23: De una.
22: De la nada, por la duda,
23: por la duda. Me bloqueó y me dijo, no, acá hombres no. Y dije, no, qué leche.
2: Con un boliche.
1: Era como caramelo, como la retirada de
22: caramelo. Porque yo fui, soy caramelo.
23: Era caramelo, pasó. Él tiene tres de tres noches, caramelo. O sea, pueden decir lo que sea de caramelo, pero él pasó y con una camisa que tenía perla. Se pasó por los huevos.
22: No, menos mal que soy socio, porque me tomaron como socio.
0: Claro.
23: No, hay una noche de caramelo que es un... Es un sueño húmedo, boludo. Estaba ya traído, todo borracho, vos bailando así.
22: O sea, con dos minas.
23: Hablando con minas.
0: Sacado, Alonso.
22: Sacado.
23: Sí, estaba sacado. Pero bueno, en ese live...
22: Pero ya cambié, soy otra persona y
0: está estoy enamorado. Ahora está de novio, ahora está de novio.
22: Ahora estoy de novio.
23: ¿Con quién?
0: ¿Está de novio?
22: Sí.
0: ¿Con quién está de novio?
22: Estoy saliendo con Martina Tuesetini.
23: Martina, tira todo, nombre completo.
0: Sí, sí, DNI, DNI. ¿Y de Paul que lo limpió?
22: No, limpió. Es que, a ver, se enteró que hay una noticia que de Paul... van allá a ti, canceló su boda. Yo no quería tener en carpeta que tenía un info con todas las pruebas que tengo.
23: ¿Todas las pruebas? ¿Qué dices, gorda?
22: Pero no la traje la carpeta. Eso sí, me da miedo mostrarlo público.
23: No, Tini te va a denunciar en cualquier momento. La puta madre. Pero bueno, lo conocí, me bloqueó de TikTok. Una chica que tenía el MD abierto conmigo me dijo: vi que estabas en el live, lo conocí en Pinamar.
0: Claro.
23: Tengo su número, hablale que te desbloqueé. Lo llamé por WhatsApp. Digo, me dice, ¿quién sos, rata de mierda? Le digo, no, estaba en tu live, me pasaron tu número y quiero que me desbloquee porque me caíste bien. Y eso se lo dije en videollamada. Y dice, ¿qué estás, en Bustamante? Porque yo estaba en la calle justo. Sí, estoy en Bustamante. Frená ahí que te cago trompada.
0: ¡Oh, no!
22: Digo, así, bueno, de la nada.
23: Digo, bueno, freno ahí porque reconocí una ladería.
22: Sí, te queda lindo, digo, de Pepe Gento, ¿eh?
0: Excelente.
22: Y bueno, boludo, ¿qué crees que hay?
0: Una buena trompa inesperada.
23: Que la calearon por el TDAH que acaba de tener.
0: No, no, pero alguien le dijo, ¿no? ¿Sí? ¿Alguien
22: no,
0: dijo?
22: No. Porque yo vi a Bigote y dije, no, se parece a Pepe Gente, boludo. Se parece a Franchella, boludo.
0: ¿Tú sabes algo de esto, Moni?
23: Es así, boludo.
22: No,
23: el
22: video
23: de fuera del área la clavó.
0: Sí.
22: Y parece pendejo. ¡Coqui!
0: ¡Coqui! Esta mesa de mierda que me metí.
23: Qué barra. Más referencia que series argentinas que yo, boludo.
0: Sí. Oh, fue increíble, ¿eh? Momento, boludo.
22: Menos mal que Brachela. Sí, sí. Menos mal que Brachela nunca me dio bola.
0: ¿No?
23: Es increíble cuando sos consciente que viviste un clip. De que sí. El nacimiento de un clip.
2: Viste parte de un clip.
23: Influencer nació un clip.
0: Sí, sí, sí, acaba de nacer.
2: Pará, ¿en qué parte estabas?
0: Bajo y te cago trompada.
2: Bajo y te cago trompada en Bustamante.
23: Quédate ahí. En Bustamante. Porque reconocí una ladera y digo, bueno, me quedo 5 minutos bajo un cuero. En vez de amenazarme de cagar atropada, me abrazó. Y ahí lo conocí por primera vez. Y después, a partir de ahí, toda la vida.
22: Después, me parece tú, chico, no sé qué fue ser. No voy a nombrar.
23: Bueno, y después hasta nos fuimos al Mundial. O sea, claro, muy flashero la vida. De que...
0: Es una locura.
23: Sí, sí. Y a mí en el Mundial me pasó algo que a ustedes les pasó mal.
0: Ah, sí.
1: ¿También?
22: A mí me pasó lo mismo mal. Que la silla.
23: No, pero... La gomita de ustedes.
0: ¿En serio?
1: ¿Tuviste una experiencia similar?
23: No, fue terrible.
0: Eso es algo...
23: Yo cuando vi
22: esto
23: video...
22: Pero
0: la misma Pinky.
22: Él tomó algo y le cayó para el orto y tuvo que...
23: ¿Pero qué? ¿Era mi vieja? ¿Era una gomita?
1: Gomita.
23: ¿Se acuerdan del color?
0: Pinky, rosa.
23: Rosa.
1: No.
0: Terrible.
23: Terrible. ¿Usted que la comió en un estadio?
0: Sí, fuimos al estadio.
1: Antes del estadio.
2: Le apareció en un video el otro día.
22: No, fue una locura.
23: ¿Una se comieron?
2: Sí, yo no, sí, yo
1: un
2: no
1: cuadradito, eran 4 cuadraditos, un cuadradito de...
23: No, yo la comí, o sea, yo la comí en Dallas, tercer partido de contra Jordania.
0: Al principio no hace nada.
23: No, tercer partido en Dallas, en 10 horas tenía un vuelo para Miami, para Cabo Verde. Entonces me quedaban 10 horas y un chabón de la nada se me acerca y me dice, che, Fran, vos que te tenés que dormir temprano para el avión.
1: Sí.
23: ¿Comete esta?
1: ¡No!
0: ¡No!
23: Yo me como 3. No, bueno, boludo. Antes de decir no...
22: Y se cagó todo.
23: No, me comí una para terminar la charla, porque dije, bueno, se come 3, una para...
2: Sí, no va a pasar nada.
23: No, boludo, no sabés lo que fue. En la casa de Dallas con Augusto y la madre.
22: Una locura.
0: Claro, era...
23: Yo
0: flotaba.
23: Estuve a esto de morir y al gordo lo veía como el demonio.
0: No.
23: Como el diablo. El
22: bueno,
23: gordo.
22: El demonio.
1: ¿Y vos cómo lo veías a él, a Franquillo? ¿Cómo lo veías?
23: Este hijo de puta.
22: Yo lo veía todo drogadísimo. Dije, pará, de drogate, boludo. Pará, dejá de drogarte porque si no, no vas a tener una mina a tu vida.
23: Claro. No, yo lo veía como el demonio y yo le digo, gordo, mira, me estoy mal viajando, sos consciente, no me digas cosas raras. Una hora seguida en loop diciendo, Fran, drogame como mi papá, drogame, dame algo. Y empezó a hacer...
0: ¡No!
23: Y lo empecé a grabar, boludo, porque digo, y bueno, ahí...
22: No, fue una locura.
23: Demasiado, desnudo al baño... Dije, los rockstars mueren en la ducha.
0: Claro.
23: Debe ser algo similar, un patrón que se sigue. Digo, está pasando. Y nada, desnudo así, 3 horas, horrible, con la mamá. Le dije, sos mi nueva madre. Y al avión
22: subí. Y al final le obligó como la madre.
23: Vomité, me desperté y al avión subí drogado.
0: Claro. Pero es que a esto lo que le pasaba es que no se les iba el efecto. Eso es lo que más le desesperaba.
3: 24 horas duraba.
23: Y tenía un aeropuerto que yo... Ahí estaba mega perseguido, veía perros.
0: Encima de eso, claro.
23: Aeropuerto de Miami, perro. Digo, Maru. Maru, me van a llevar en cana. Maru, me van a llevar en cana. Y viste lo de escáner, que era una cápsula que te quedas así.
3: Sí, que boludo, hacer el
23: estuve 5 minutos metido ahí. No me di cuenta, boludo.
3: Y ya tenías que seguir.
23: Y el chabón me decía, move. Ahí me controlaron, hasta me metieron una cámara en el culo.
0: Imagínate esa situación para un aeropuerto.
3: No, yo me vuelvo loco.
22: Error.
3: Con
22: el pánico. Error.
0: Che, Alonso, ¿y tu mamá los acompaña a todos lados o no?
22: Mi vieja sí me acompaña por todos lados. Es la mejor del mundo, es mi mejor manager de mi vida.
0: Te escuché decir que tenés un familión.
22: Sí.
0: ¿Estás orgulloso de tu familia?
22: La verdad que me siento feliz por mi abuela, Nona, si está viendo este programa.
23: Sí, justo, lo está re bien.
22: No tiene nada, te amo, Nonita. Son la mejor cara de mi vida.
2: Alonso, se habla de vos como asador, que sos muy bueno haciendo asados.
22: Soy bueno haciendo asados, sí.
2: ¿Para cuánta gente lo máximo que hiciste?
22: La última vez cuando vinieron a mi stream, son como 40 personas.
2: ¿Cuánta? Ah, mucho, che.
23: ¿40 que los cocinaste?
0: ¿Este sos vos? Este es vos,
23: no, es re carnicero.
3: ¿Cuál es el corte que mejor te sale?
22: El mejor corte fue pedazo de carne vacío, chuleta.
23: Chuleta.
0: ¿Pero tu comida favorita es cuál es?
22: El asado.
0: Ah, bien. El asado.
23: ¿Y el pancho cuando estabas gordo?
22: Ahí te fuiste la mierda vos.
23: Claro, igual bajaste, pero en ese
0: está propio, en un cambio físico,
23: en
0: ¿no?
23: ese mismo video se lo
2: Sí, se nota,
0: Estás en un cambio físico.
22: Sí, estoy físico y aparte estoy torito.
0: ¿Estás toro?
23: No, en su mente está. En su mente está. Pero posta.
0: ¿Te veo?
23: En Nueva York se puso en bola, boludo.
0: ¿Firme?
3: ¿Cómo que no sabía eso?
23: En Nueva York. No, vos, Luca, ¿viste el video de Nueva York de él en bola?
0: ¿Cuál?
23: A la noche que hace pose.
0: Ah, sí, increíble.
23: No, en el Times Square se puso.
0: Sí, lo vi.
23: Le dije, gordo. Había uno que un chabón que estaba re fuerte haciendo acrobacia, los Jero Arias.
0: Sí, increíble.
23: Dije,
0: ¿y viste lo que están haciendo como...?
2: Sí.
23: Pero en pleno Times Square... Mirá.
22: No sé si lo conocés al chabanés.
3: Mira,
22: ¿sabés?
3: ¿Sí?
0: Mira. Tío,
23: gordo, ponete en bola.
0: Crack.
22: ¡La manteca, nene!
0: ¿Manteca? Sienta.
23: Ahí se cansó.
22: No.
2: ¿Esto cuándo es el día del banderazo?
23: No, esto ya fue postmundial.
2: Ah.
23: 20 de julio, una cosa así.
0: Lo mataste, ¿eh?
23: Ah, este lo vi. El chabón se quedó flasheando. Porque cuando empiezo a hablarle después de la función, dice, yo, this guy is very famous.
0: No way, me dice.
23: No way, le pego en Instagram. No, collab.
22: Sí, fue una locura. Encima ahí hablé todo en inglés.
23: Sí.
0: Te vi hablando en inglés también. ¿Dónde lo vi? ¿Terapia picante? ¿Dónde te vi hablando inglés?
22: Estados Unidos.
0: Sí, creo que en alguno de esos clips. En uno de esos clips te vi.
2: ¿Buen inglés?
0: Sí, un inglés.
23: A ver, háblale un poco, gordo.
22: Hello, yes, news, and love.
0: Perfecto.
23: No, él que no sepa hablar inglés, que tenga discapacidad y que tenga silla de ruedas en los estadios era
22: para
23: terrible.
22: Para mí sí, se está pasando.
23: Para mí era terrible, boludo. Que nadie sepa hablar. Va, yo sé un poco de hablar inglés, pero con él nosotros no teníamos. Había partido que no teníamos asiento. El chabón este como era inimputable, porque era doble verificación.
2: Claro.
23: Doble código de seguridad.
3: Claro.
23: Boludo, podía entrar hasta el vestuario de los jugadores, boludo. ¿Qué le van a decir?
0: Estaba lesionado, el mundial estaba lesionado, ¿no?
23: Sí.
0: Tenemos
23: sí,
0: el video
3: está,
0: de...
3: Mirá. Con el tobillo.
0: Llegamos a partir.
23: ¿Tú sabes lo que
22: está? Hecho mierda, estaba, boludo.
23: Pirego, boludo.
22: Si no estaría tan roto, festejaba con los jugadores.
0: Claro. Tengo una pregunta. ¿Te acordás el momento donde vos te lesionaste? Porque está el video.
22: Sí, no, la verdad que me vuelvo loco, boludo.
0: ¿Por qué? Mirá. Porque Scaloni te había llamado.
22: Sí, me llamó Scaloni.
23: Qué zigzag de mierda.
3: Esto era...
0: ¡Ay, no!
23: Eso fue acá en Argentina.
3: Eso fue acá, ¿no? Antes
23: un día,
3: de salir.
23: Un día antes, el 15
22: un lugar de
23: junio.
22: Mierda. Un lugar de mierda.
0: El tobillo.
23: Un lugar de mierda. No puede tener ese...
0: Sí.
23: Encima el lugar me pidió... Me dice, che, después si te tirás la colaboración en el video. ¿Qué crees? ¿Que te prendan fuego el lugar? Claro. Che, tirate colab. Pará, boludo. Tenés una inclinación que es terrible.
0: Sí.
22: No, me voy a contar porque me llamó Scaloni.
0: A ver, ¿cómo te llamó
22: Scaloni? Él me vio en el Instagram diciendo que yo iba a jugar, que el otro. Y... Bueno, ahora me enteré que Leo Messi, mi hermano...
0: Sí.
22: se bajó del mundial.
0: Sí.
3: Sí.
22: Yo dije, no, no te retires, boludo. Yo la verdad que no lo puedo creer porque te retirás, boludo. Y dije, Leo, mira, te voy a escuchar un audio de Leo, una locura.
0: A ver.
23: Leo, alto. Tiró alta noticia, es un todo audio, ¿eh? Sí. No, tengo un audio de Leo que me dice, sí, voy a volver.
2: ¿Pero es?
23: No, ojalá, boludo.
2: Sería increíble.
23: Ahora la pared, boludo. Sería increíble que tenga un MD, boludo, pero ojalá.
0: Alonso, ¿tienes un audio de Leo?
22: Yo hablo con Leo, pero yo te voy a escuchar el mío.
0: A ver.
23: No,
3: el que vos le mandaste.
23: El Instagram del gordo.
22: Escuchá, esto fue... Este audio fue ayer.
0: A ver.
4: Leo, ¿qué onda, amigo? Escuchame, estoy acá con la banda y con mi hermana, te quiero mucho.
22: No, pero sí. Esto fue ayer, espera, le mandé otro.
0: A ver.
4: Leo, me acabo de enterar que te querés retirarte del mundial, gordo. ¿Qué pasa, Leo?
3: Mío, tono crevi.
2: Sí, literal.
4: Te lo vas a volver.
23: Es que sí, nos juntamos con crevi, habrá sido uno de... Se le pegó la tonada.
22: No, no, yo la verdad que le mandé ese audio a Leo. Dije, Leo, por favor, respondeme, porque nunca me responde.
23: No, tranqui, que está muy ocupado.
0: Ya te va a responder.
23: No, en el Mundial se puso a llorar un montón en la final. ¿Sí? No sabes lo que era dejar a este en silla de rueda. Habiendo perdido la final, se cruzaba los españoles, le pedían fotos, los mandaba a la concha.
3: ¿Sí?
23: No, ¿vos qué sos español? Andate a la mierda. Decía.
2: ¿Gol más gritado en el Mundial? ¿Gol que más gritaste?
22: ¿De qué tipo?
2: De Argentina.
23: ¿Cuál fue el gol que más gritaste de Argentina en el Mundial?
22: De mis amigos.
23: El de Inglaterra.
0: Volvió a pasar, volvió a pasar.
2: El de Lautaro.
23: El de Lautaro. No, no, el de Inglaterra fue terrible. Él no se acuerda de los goles, pero en el de Inglaterra se puso a llorar como si fuera una catarata, boludo. La verdad,
22: bueno, pará, Fran, pero... Uy, hola, hola, hola. Sí,
3: todos, sí, lloramos, ya, todos lloramos con Inglaterra.
23: No, fue terrible.
3: Nosotros tres estábamos llorando a moco tendido...
23: ¿Al de Inglaterra fueron al estadio también? Sí,
3: sí, sí, sí, pero llorando, llorando.
23: Nosotros
3: sí.
23: En el de Inglaterra estábamos con los visitantes, boludo. Estaba porque el sector de discapacitados estaba en...
0: ¿Sí? ¿Hola?
22: Quiero dedicar un saludo a alguien en, muy especial.
23: En la grada donde estaban todos los ingleses, no. Terrible.
22: Quiero dedicar un saludo a Pachu, a mi amor de mi vida, te amo.
0: ¿A Pachu?
3: Pachu.
0: Pachu.
22: Porque
0: Pachu.
22: Yo tengo una chica que de Córdoba me dijo, mi amor, me mandaste un saludo. Y dije, bueno, te aprovecho y digo, te amo.
0: Perfecto.
23: Entonces, Pachu
22: es
23: una chica que está saliendo conmigo.
22: Pachu. No está saliendo con él. Chamullero de mierda.
3: ¿Se te quiere meter ahí?
22: No, no está saliendo con él.
0: ¿Estás seguro, Alonso?
22: No, no, no.
0: No me estás mintiendo, Alonso.
22: ¡No!
23: Voy a contar el contexto de esa chica porque tiene que ver con el Mundial. Nosotros fuimos al Mundial un mes y yo a los 20 días ya estaba hinchado los huevos de dormir con él. Yo necesitaba un poco de afecto.
22: Es muy boludo, boludo.
23: De otro tipo emocional. Y en el Mundial conocí a una cordobesa que fue al Mundial sola. Dije, vos me caís re bien.
0: Claro, sí, sí.
22: Cayó re mal.
23: Y él me sacaba, se puso muy celoso, mal, porque fuimos a un asado de 5 minas, le tiró a todas.
22: Yo no fui a hacer eso, ¿eh?
23: Sí.
22: Yo fui al asado para divertirme y me la volví una sola chica.
0: Pero entonces, Pachu, ¿estás saliendo con Franquillo?
22: No, no, no, no.
0: ¿No?
22: No.
0: ¿Estás seguro, Alonso?
22: No, no, yo con esa chica la conocí de Mundial.
3: Sí.
22: Había un asado con chicas y con los pibes.
23: Fuimos un asado que eran 10 vagos, 5 minas. Una de esas 5 era la cordobesa esta que le invitaban porque
22: vendieron. Bueno, pero pará, no terminé.
23: De esas 5 se le tiró a las 5.
22: Mentira.
23: Tengo fotos de 5.
2: Un tiroteador, un tiroteador.
0: Es un mentiroso.
23: Y la quinta era la cordobesa.
0: Es un mentiroso.
23: Yo le dije, gordo, ¿cuál querés de todas estas chicas?
22: Yo elegí a una sola. No, no, no, no. Yo elegí una sola. Seguí con la cordobesa.
0: No, boludo, no.
22: La quinta le levantaba, boludo.
23: Me sacaba fotos de lejos en Nueva York, caminaba con... ¿Qué hiciste en Tucumán? Mirá cómo te queman ahí.
3: La producción.
4: Vos sos muy gato.
22: No.
23: Uy, habló Dios.
22: Habló Dios.
0: Da vuelta el cerebro, Jas.
22: Pero nunca pasó esto, nunca pasó esto.
0: Jamín está allá, Alonso. Jamín es esa chica que está allá, es nuestra productora.
22: La productora, ¿cómo va? ¿Todo bien?
23: Gordo, tenés 10 segundos.
5: ¿Y vos?
22: ¿Qué? Lo que pusiste ahí la data de Doc fue de más.
5: ¿Me tiraron esa data?
23: Gordo, si no lo contás en 10 segundos, puedo mostrar foto y video.
3: Uy, uy, uy, uy. Sí.
22: Bueno, había un beso, pero una chica que se volvió loca conmigo.
0: En Tucumán.
22: En Tucumán, pero se volvió loca.
0: Sí.
22: Yo no tengo nada que ver ahí.
0: Vos decís que las tucumanas prefieren a Alonso.
22: Sí, pero yo dije no quiero.
0: Perfecto.
3: Está bien.
0: Pero tengo una cosa, Alonso, tu hermana. Sé que tenés una relación muy cercana.
22: Sí.
0: ¿Se lleva bien con Franquillo o no?
22: Y la mirada que Franquillo Coronata se está pasando de vivo.
0: ¿Sí?
3: Pero él eso... está con su novia cordobesa.
2: Claro. Porque,
22: no, con Pacho. Él es una realidad que dice, armo la hermana de Alonso, es un boludo.
23: Vos en tu ataque de acting, un día a las 5 de la mañana hiciste un video de 10 minutos inventando que yo estuve con tu hermana y yo te la seguí. No se dormía. Antes, cuando vivía solo con la abuela, no lo dormía nadie.
22: Chamullero.
2: Y que lo dejaban...
23: No, es que no había nadie que lo pare, porque vivía solo. Él hasta el año pasado vivía solo. Con la abuela, que
2: grabando videos.
23: 3 de la mañana en el baño, 10 minutos de TikTok. Video que no lo terminás nunca. O sea, se enteraron a los 4 días que hice eso. Inventó que estuve con la hermana, de que le...
3: Se hace.
23: Y yo dije, bueno, no debe ni tener hermana, por algo está solo con la abuela. Y digo, bueno, te la sigo. Me di cuenta que está buenísima la hermana. Y aproveché.
22: No. Y esto,
3: Pacho,
22: se entera esto, te deja para siempre.
23: Yo le dije a tu hermana que en 2030 vamos a ser novios.
0: Alonso.
22: Parece que Pacho te va a bloquear, ¿eh?
23: Vos estás chocho con que me bloquee. Y después un chabón random en Barcelona me regaló, un chabón, fuimos a la velada el año pasado y me dijo... Sí. Boludo, me encanta el chiste de la hermana, te hice esta remera. Digo, ¿qué carajo? Digo, me lo
22: ¿qué
23: usé.
22: Carajo?
23: Una remera así de pijama.
22: Ese chabón lo tengo hermana. Envidia.
0: En un momento lo querías agarrar a Víctor Virus, a Virus vos.
22: Sí.
0: Pero.
22: El que ya está cagado, pibes.
0: Se cagó.
22: Se cagó. Ya está, lo bajó Jero Aria, bueno, ya está. Ahora va el Momo y Momo se la resuelve.
23: Ah, mirá cómo sabes.
0: Sabes todo, ¿verdad?
2: Tenés data.
3: ¿Te gustan los chimentos así del streaming? Todas las cositas, todo el...
22: Mirá que viene. Yo el streaming la tengo clara.
0: ¿La tenés clara?
3: Sí.
22: Menos mal que me dicen el mejor y fuese de tu vida de internet.
0: ¿Cómo?
22: Que me dicen el mejor y fuese del mundo de internet.
23: La verdad que sos un fenómeno. El mejor influencer del mundo. Yo creo que marcaste en hito histórico como mayor inclusión de la historia. Vos
0: decís...
23: Vos sos el dios.
0: Sí.
22: Es un mentiroso.
0: ¿Vos lo conocés a Nico Quiatto?
22: Nico Quiatto, sí, es un capo.
0: Es un capo. A Miguel Granados. Tiene una panchería ahora, te va a gustar ese lugar.
23: ¿Cómo se llama?
0: Matt.
22: Mirá vos. Bueno, ¿qué crees que diga?
0: Está bien, bravo,
23: no te importa Miguel Granados, es Rosario también.
0: Sí. Sí.
23: Pero no me acuerdo si dijo si es de Central. Creo que es de Central. No le importaba el
2: fútbol. No, sí.
23: Pero es de Central.
2: Vos sos de Central, ¿no?
22: Ahora,
2: vos sos fanático.
22: Por ahora.
3: ¿Cómo por ahora? ¿Pero puedes cambiarlo?
22: Ah, para siempre.
23: Recagón.
3: Claro.
23: No, ahora está en su
22: no
23: etapa
22: sé
23: futbolera.
22: Si, está esto de la tele. Conocí a Paredes.
0: ¿Lo conociste a Paredes?
3: Mira. ¿Viste la facha que tiene?
2: ¿Te cayó bien?
22: Es un capo, y aparte estaba con la mujer.
0: Lindo
22: con...
0: pibe.
3: Lindo pibe, ojazos.
2: Lindo
3: tiene.
2: Chico, ¿no?
22: Lindo chico. Menos mal que sea amigo con él.
23: No, él tiene los WhatsApp de todo el mundo, es un careta, es un cararrote y le pide el WhatsApp.
22: Primero cararrote es él porque siempre me la liga.
23: Porque a Paredes nos lo cruzamos una puli de mostaza, le pidió el número y yo lo tengo que archivar para que se olvide que tiene el número. Porque una vez le mandó a Paredes una foto de una mina en un kiosco, fue a comprar un alfajor, vio que la chica del kiosco estaba viendo el partido de Boca por Fútbol Libre, dijo, ¡ay, qué juegas, amigo mío! Y la mina dice, sí, dale. Una señora mayor,
0: sí, ¿viste? Sí,
23: no,
0: claro,
23: no
0: claro.
23: Sabe ni el fenómeno. No, sí, mira Paredes. Y le mandé una foto de así, viéndote.
0: Viéndote, buenísimo.
23: Viéndote jugar en un
22: kiosco. No, pero a ver, Paredes, que yo quería hablar con él por el tema de la selección para jugar de vuelta.
0: Claro.
23: Ah, bueno, lo vimos en el Mundial.
0: Para volver después de tu lesión.
23: Al vestuario nos pudimos colar. Con él
0: ¿en serio? ¿En el vestuario?
23: A la puerta del vestuario.
2: Llegaron lejísimo.
23: La conexión. No, posta. Es que los yankees pecan de inocente a veces.
0: Claro.
23: Entonces, media press media, media partner, ¿viste? Las primeras tres puertas las pasamos.
3: Sí.
23: Y el conducto entre vestuario y media de prensa media, ahí lo vimos y a Paredes lo vimos, ¿viste? Eso, claro.
3: Está,
23: hasta ahí nos colamos. Después nos pidieron hasta el
22: después tuve con Pablito. Después tuve con Pablo, que es un capo.
0: Con Pablito Aymar.
23: No se habla de inglés.
22: Hablo todo el día con ese chabón.
23: Ahí está el
3: ¿hablás
23: video,
3: con Pablito Aymar todos los días?
22: Sí, todos los días.
23: Ese es el partido de Argentina-Egipto, boludo.
0: Buenísimo.
23: Que después de ese partido.
3: ¿Cómo sufrimos ese día, eh?
22: Menos mal que tengo la camiseta del 10, boludo.
23: Era tan enquilombado entender dónde se mete el auto en el estacionamiento.
0: Ah,
23: yo estaba manejando hace 3 horas, me puse a llorar. Y era tan difícil que del partido ese nos llevamos a la madre de Paredes al restaurante a festejar. Porque dijo, no puedo salir acá, no sé
0: ¿en
23: por
0: serio?
23: Dónde sale.
0: ¿Mirá?
23: Y se subió al auto.
22: Con suerte que yo conocí la madre. Eso es lo más importante.
23: No me acuerdo por qué.
0: Alonso, ¿me explicas algo?
22: Sí.
0: Tu Instagram dice Alonso Gioia Lanzi Yatra Tapia.
2: Tus apellidos.
0: Tus apellidos. Mirá, ¿cómo es la decisión de sumar apellidos?
22: Mira, mi apellido de allá es Alonso.
0: Sí.
3: Sí.
22: No, espera.
0: Gioia.
23: ¿Se olvidaba
22: de Alonso, Gioia. Va, allá de Instagram es Alonso.
0: Gioia.
22: Lanzi.
3: Sí.
22: Yatra.
2: Tapia.
22: Antes tuve Tapia y después antes tuve como Massa. Claro. Pero ya como él se separó de mí,
3: yo lo pediste cambiar mi vida. Claro, pediste cambiar.
0: Pero en este momento, ¿es Alonso, Gioia, Lanzi, Yatra, Tapia o Tapia no, no
23: Tapia
0: está más?
23: No,
0: Tapia
23: no está
0: más. Ya. ¿Y yo te puedo proponer sumar a Galati?
23: Sería gracioso.
3: Y...
2: Alonso, Lanzi, Yatra, Galati.
23: Se lo pongo yo, se lo pongo yo.
2: No, Alonso, Lanzi, Yatra, Galati.
0: Galati es un crack.
2: ¿El gallo?
0: Sí, es un crack.
22: Bueno, tipo, capaz que tipo. Me la puedo poner, ¿eh?
0: Y vos, porque capaz, puede ser. Porque vos capaz lo tenés, es un amigo mío. A mí me conocías antes, él es Galati.
2: ¿Lo tenés visto?
3: Roberto.
23: Si no, hemos fumado pucho con él en Mar del Plata.
22: ¡Ah, qué hermoso hijo de
2: puta! El galgo Galati.
3: El galgo Galati, Alonso.
22: ¿Lo vas a poner?
2: No está de todo seguro, Alonso.
0: Un ratito, Alonso.
22: Lo está poniendo.
3: Alonso quiere poner apellido de sus amigos, ¿no? Claro, ¿Vos querés que sean realmente tus amigos?
22: Exactamente.
3: Claro.
0: Pero Yatra sí es amigo tuyo.
22: No, Yatra es mi hermano.
2: ¿Tema favorito?
3: Bro.
22: Lo que me pasa con vos.
0: Opa.
3: Epa.
23: Es impresionante que tenga un tema.
0: ¿Cómo dice?

0: que eres la única que no se va a enterar.
1: ¡Qué grande, Alonso!
0: Un mundo imaginado que nacías, donde me coge la fina de día. Las fantasías no siempre se cumplen, y no soy vida. ¡Te amo, Seba!
1: ¡Sí!
2: ¡Bravo!
1: Tengo entendido que también te gustan las telenovelas, Alonso. ¿Te gustaba mucho Amor en Custodia?
0: Amor en Custodia.
2: No, todo. Es que estuvo mucho tiempo al pedo. Mucho tiempo al pedo.
0: Ahora, Fran, me estás haciendo una pregunta, boludo. Y este es un caramelo que tiene una pregunta, boludo.
2: No, boludo, te enojás conmigo y vos me das la espalda. Tenés una espalda así, boludo. Así me hablas, boludo, hablas. Y te enojás encima.
0: No me enojo.
2: Yo tengo que hablar
1: no
2: así,
1: me enojo.
0: No me enojo, boludo.
1: ¿Te gusta?
0: ¿Qué me decías?
1: Telenovelas.
0: Telenovelas. Telenovelas, me gusta Dulce Amor.
1: Dulce Amor.
0: ¿Cuál era
1: Dulce Amor?
2: ¿Quién estaba en Dulce Amor?
1: Dulce Amor estaba...
0: ¿Yo puedo decirlo? Sí, estaba sí. Karina Zampini con Estebanés.
1: Zampini con Estebanés, gran dupla.
3: Gran romántica, dupla. Gran dupla.
0: Claro,
3: romántica.
0: Y aparte el negro...
1: Era una bestia.
0: Era una bestia el negro.
3: Se llevaba todo por delante el negro.
0: Trabajaba con un chofer cuando no veía el amor que se siente con ella.
1: Claro.
0: Y la verdad que no lo puedo creer que Estebanés... Negro, te amo.
3: Al negro, sí.
4: No, esta era una serio. Pareja muy, muy...
1: Sí, fogosa,
4: pasional.
1: Fogosa.
0: La parte del cabezón de...
3: Icónica.
0: Estabas con... Trabajabas con D'Artés, no sé si lo conocés.
1: Sí, sí, sí, lo conozco.
4: De nombre lo tenemos.
0: Bueno, D'Artés, como estaba prófugo en Brasil.
1: Es escúchame, Alonso. Alonso, ¿dónde sabía la
0: encima el chabón fue amante de Carlos Rivero?
1: ¿Dónde sabía
4: la...? Estoy hablando en código de... Sí, lo conocemos. Está prófugo.
1: Vos te sabías la parte de Victoria.
3: Mirá, se cambió el nombre.
1: Mirá, Alonso Lanzi Yatra Galati.
4: Ahí va.
1: ¿Qué te parece, papá?
0: ¿Viste?
1: Escuchá. ¿Vos te sabías la parte de esa que dice Victoria Bandi?
0: ¿Victoria Bandi? Sí. ¿Usted quién es? No me interesa. Yo ya fin de uno.
1: Sí.
4: Me falta una Victoria Bandi, boludo.
1: ¿Puedo hacer de Victoria Bandi?
0: Que es una mujer.
1: Y bueno, no, boludo, pero estamos nosotros. Ah, necesitas...
4: Con Pachu lo tuviste que haber hecho.
0: Es verdad.
4: Es que encima la tiene
0: fuerte. Bueno, dale, ¿cómo? ¿Puedo decir con vos?
1: Por favor, amigo.
0: Vamos.
1: ¿Cómo es? ¿Qué tengo que decir? Decime vos.
0: Vos decís... ¿Usted viene con el puesto de chofer? Y yo digo que no.
1: ¿Usted viene con el chofer?
4: ¿Usted viene por el puesto de chofer?
1: ¿Usted viene por el puesto de chofer?
0: Sí, pero no me interesa. Te llevo ya a fin de mundo.
1: ¿Y ahora?
4: Ya está, gordo. Pasa que hay mucha puesta en escena.

0: ¿Espino del amor cuál era?
1: Un spin-off.
2: La mía de amor.
3: Que la recuerda Javier Alonso solo, ¿no?
2: Trabaja como Rocco Colucci, con Karina y con.
1: El negro no.
2: Con Pablo Martínez, no sé si lo conoces. Sí, Pablo Martínez fue novela de todos.
3: Mariano Martínez.
2: Mariano Martínez.
3: Ah, está bien.
1: Sí, ¿verdad? ¿Sabes todo? Sí. Fútbol,
3: ¿y novela? ¿Te gustaría actuar en una telenovela?
2: Y mandé algo por Instagram, dije, che, dale, dame una. ¿Cuándo me das una actuación de película?
1: Para mí es el cierre de su evento canónico, que aparezca en una serie o una película.
3: Sí, sí, totalmente.
1: Una novela.
2: Encima conocí La Mote.
3: ¿Lo conociste, La Mote?
0: Ah, mira.
1: ¿Y?
0: Esteban.
1: Otro fachero también.
2: Mirá que Esteban es muy lindo.
1: Claro, sí. Otro lindo.
2: Tiene ojazo, encima estuvo con Celeste Cedi.
3: Sí, no, Celeste Cedi. Terrible bebote, La Mote.
2: Mirá que La Mote se la pica todas.
4: Gordo, te sabés todos los chimentos, boludo. Vas a decir no, algo que tal vez nadie sabe, boludo. Mote... Ay, La Mote la caga la mujer con...
2: No, Celeste y Mote fueron...
3: No, pero no están más, Alonso.
0: Celeste y La Mote.
1: Ah, ¿no están más?
3: No,
1: están...
3: No, ya no están más.
0: Celeste está con Poroski, con Poroski.
2: Fueron pareja hace muchos años, pero claro. Ya no tiene vínculo.
1: Ah, ok. Ojo, te veo con un coso de chimentos.
0: Un programa de chimentos.
1: Un programa de chimentos sobre amoríos.
4: Ya te tiró un momo virus, es un capo.
0: Claro. Sí, tira bombas.
4: ¿Vos negociaste eso, gordo?
2: ¿Y qué?
4: ¿Vos negociaste que Virus venga?
2: No.
3: Virus se cae, igual.
2: Nada,
3: virus
2: se
3: cae.
2: Nada.
3: Escuchá, Alonso, ¿pero a vos te gustaría pelear en Parense de Manos?
2: Me gustaría.
3: Estás invitado a Parense de Manos oficialmente, obviamente, los dos.
2: Y aparte, me gustaría pelear con una persona que no lo, que yo lo conozco, pero no con él. No quiero pelear con él.
3: No, van a pelear dos contra uno.
2: Por eso, no, yo con él tengo amor.
3: Claro.
4: Menos mal.
2: Y la idea me gusta fuerte. Pelear con el... con Virus o si no, con Massa.
4: Pero tenés un pedo en la cabeza, gordo. Gordo, pelea contra, no sé, Lucas o Camilo, boludo.
2: No, con Camilo. Si Camilo no sabes ni pelear.
3: ¿Con Camilo tenés mala onda?
2: No, tengo fe.
4: Sí, pero tiene igualdad de condiciones, por lo menos. Algo.
2: Igual, yo igual vengo bien para dar público.
3: Claro.
4: No, boxeo mejoró su boxeo. Antes era le costaba con el sobrepeso, ahora tiene buen volumen de golpe.
3: ¿Y fuiste a la velada el año pasado y fue tu primer viaje en avión?
2: Claro.
0: ¿Cómo la pasaste ahí, arriba del avión?
2: No, medio para el orto.
1: Y el despegue.
4: Ah, su primer año fue duro.
1: Da cagazo, ¿eh?
2: Sí, da un poquito cagazo. Pero bueno, ahora ya estoy acostumbrado a viajar en avión.
1: Claro.
4: Bueno.
2: En ya viajé a Estados Unidos, viajé a Miami, lo que sea. ¡Miami!
0: Alonso, ¿pateaste un penal en la cancha de Banfield?
2: Sí.
0: ¿Cómo fue esa experiencia?
2: No, porque me... ¿Cómo te explico? Me llamó un jugador, me llamó el presidente Matías de Banfield, sí, el presidente de ahí, y me dijo, gordo, venite yo a la cancha, mete a palco, que te meto todo, boludo.
4: Se la atajó.
3: Ahí está.
4: Sí, no, pero le, mirá, esquinado.
1: Con el borracho del tablón atrás, mirá.
2: Sí, no, porque leí público para arriba de allá.
1: Claro.
0: ¿Cómo lo va a atajar? ¿Cómo lo va a atajar, boludo?
4: No, todos los borrachos
2: del tablón. Yo leí público. Yo leí apoyo de parte de River, porque yo fui antes de River.
3: Claro.
4: Vos fuiste de todos los clubes.
3: Alonso, ¿te puedo preguntar algo?
2: Sí.
3: Viendo a mis compañeros, ¿cómo te cae él?
2: El negrito me cae bomba.
4: A ver, adiviná los clubes de cada uno.
3: ¿De qué cuadro es hincha?
2: ¿Brasil?
1: ¿Yo?
4: Sí.
2: No,
4: se la están cantando.
1: ¿Racing dijo?
3: No, sí.
4: Tenés
3: no.
4: Cara de Racing, pero es de Racing.
3: Es patín y no, cara igual. No.
4: Tiene que yo decir
1: cara Racing. Le pegaste la letra. La letra.
4: Sabía que existía Racing. El...
3: Mirá.
4: No sé cómo dijo Racing.
0: ¿Yo de qué soy?
3: ¿Y él?
2: ¿De Boca?
3: ¡Sí!
4: ¡Sí! Ah,
3: y si vos tenés que arriesgar. ¿De qué trabaja él? ¿O trabajaba antes de hacer streaming?
2: Trabajaba para hacer streaming.
3: Pero antes.
0: ¿Y antes? ¿Qué decís que hacía?
1: Antes del streaming.
2: Y se le chabulla una por una.
1: ¿Vos lo ves como galán a él?
4: Bueno, ojo que te imaginas psicólogo, puede ser.
3: ¿Lo ves de galán?
2: La parte de psicólogo.
1: Fue psicólogo.
0: ¿Sabes Nicolás Cabré? Decían. Yo me decían que me parecía a Nicolás Cabré. ¿Lo tenés a Nicolás Cabré?
2: ¡Nicolás Cabré! No, ese chabón es un cae re bien. ¿Qué?
3: ¡Mierda!

0: Así
1: ¿Y el de qué club es?
2: Yo soy jugador.
3: Mira, Cabrera, ahí está.
1: Ah, sos parecido.
2: Gracias, Franquillo, realmente.
3: Tiene una risita después, ¿viste? Sí, sí, sí.
4: ¿Vos no eres cara de? A ver. ¿Hincha de Rojo?
2: No, soy de Boca. Soy de Boca, amigo.
1: ¿Racing, Boca, Boca?
2: Él es de River.
3: Yo soy River.
1: Ah, mira.
3: Soy gallina.
2: ¿Vos qué jugador sos?
1: Yo de Central.
2: Ah, Central.
1: Muerte, vale.
4: Más muerte que tu vida, amigo.
1: La cancha de Central es hermosa, amigo.
2: El otro día estuvo bueno.
1: Sí, estuvo buenísimo.
4: Es la verdad que conocía a María.
2: ¿Lo conociste de María?
1: No, conocía.
3: ¿Y?
1: Es un mentiroso.
2: Y lo que pasa es que a muchos verdaderamente los conoce también.
1: No, no, que a muchos los conoce, pero al partido de Central llegamos tarde porque... Entramos tarde porque era un quilombo.
2: Sí.
4: Era un quilombo de fama.
2: Escucha, ¿tuviste problema con la visa para ir al Mundial? ¿Donald Trump no te dejaba entrar?
4: Donald Trump...
2: ¿Es un bigote o no?
4: Es un hijo de puta.
3: Mira qué bien.
4: Ni siquiera es, para mí es un hijo de puta. Pero mirá, yo sé que Trump me dijo, chalo, yo hacer la visa sí o sí, porque te necesito en la selección. Bueno, listo, corta. Lo hago, corta. Y a un momento me llamó un jugador que es Scaloni, que te conté.
2: Sí.
4: Y de repente, un amigo mío que es productor también, se llama Fede Sánchez,
2: sí,
4: me manda un lugar para entrenar pelota. Y había buscado y me dice, pelota.
1: Gordo, pero conté, o sea, la historia se fue y te fuiste. O sea, es lo de la embajada.
2: Claro, pero la visa para entrar a Estados Unidos.
1: La embajada no, fue terrible lo de la visa.
4: No, esa es la que conté yo. Yo entré, la chica vino, che, usted trabaja para la pública. Ok, tiene que ser allá vos solo.
1: Claro.
4: Y entré solo, directamente.
1: Ah, mano, no. Y fuimos los tres, yo cuento porque te lo olvidás. Yo la cuento.
4: No.
1: Él, fuimos a la embajada pleno premundial, o sea, había una fila terrible.
3: Acá en Córdoba, en la oficina
1: claro,
3: esa.
1: Claro, mucho allá. Premundial, entonces, ya teníamos todos los papeles, era que nos la prueben.
3: Bien.
1: Y no, que como estábamos con él, dijimos, bueno, tal vez hay una fila de capacitados que podemos entrar, y la encontramos la fila. Y nos dice la mina de la puerta, ¿él se sabe desenvolver solo? Sí. Ah, bueno, él pasa. Usted haga la fila normal.
4: Solo para... Ahí digo que yo...
3: Claro, ahí
4: entré.
1: ¿Entró solo a la embajada de Estados Unidos?
4: Bueno, pará, déjame ver ahí. Y yo leí en inglés y yo, hello, Lord, I am de la Hamisa.
2: Te sale medio árabe el inglés, sí. Es como un inglés...
3: Mucha J.
1: Ah, sos yankee en la embajada y te cae él.
2: Hoy llegaste así y dijiste,
1: hello, aham, aham.
2: Ay, ni de visa.
4: No, aham no dije tanto igual, ¿eh?
1: Ay, tanto.
4: Le dije, hello, hello, I'm in la visa.
2: Claro.
3: I'm in la visa. Igual la visa.
4: Y el chico dice, usted estará seguramente viviendo en Estados Unidos. Y yo dije, ojalá.
1: Yo con la,
3: y ahí se complicó.
1: Yo con la madre nos quedamos en la fila. Y ahí pasaban los minutos y dijimos, che, no sé si fue buena idea que vaya solo. Pase solo porque no tiene un dato. A la él se la cancelan y nos cagamos del mundial. No sé si fue tan gracioso decirle que se desenvolvía. Y un trámite que de él era 10 minutos, porque lo vimos entrar a la oficina, se transformó en una hora y media.
3: Uy, Dios mío.
2: Porque realmente dijo ojalá por quedarse
1: bien. Claro. Dijo de todo. Dijo,
4: claro, dije ojalá para vivir ahí a vivir en Estados Unidos.
1: El chabón le dijo.
3: Que le puede decir a alguien. El chabón le dijo:
1: usted se quiere quedar en Estados Unidos, en América. De manera indefinida.
4: Ojalá.
1: Ojalá.
3: No.
1: ¿Con quién vino? Con mi madre, que no es mi madre, porque la madre es la madrastra, y con mi hermano Frank, que tampoco es mi hermano. ¿Y qué van a hacer? Trabajar. ¿Pero de qué trabajas?
2: ¡Ah, todo mal!
1: Abogado y prestamista.
2: ¿Dijo eso? Mentira, dijo eso.
1: ¿Dijo abogado y prestamista?
4: No. Dije que trabajo para el youtuber.
1: Un abogado prestamista, después youtuber, decís que tenía un papel.
2: Mi prestamista es increíble.
1: No, inesperado además. No, pero encima.
4: ¡Una locura! ¡Prestamista!
1: Yo me quería cortar las bolas, boludo. Menos mal que tenía un papel que decía más o menos que se lo leyó, pero. No, estuvo una hora y media y dije, cagamos. Nos perdimos el mundial por decir.
2: Confiar. ¿Y cómo se resolvió?
1: Porque el papel decía la solicitud de trabajo, porque era una visa de trabajo, la solicitud de trabajo, y nos esperó que entremos como para que. Tenemos un centro
4: bueno,
1: de chabón.
4: Bueno, por suerte que probaron la visa.
2: Claro,
3: si era solicitud de turista, estaba en el horno.
1: No,
3: en el horno.
2: Y te hago una pregunta, Alonso. Vos en este momento, en general, por todas estas cosas que te pasaron en el último año y pico, ¿vos estás viviendo un sueño?
4: Sí.
2: ¿Y estás contento?
4: Estoy feliz.
1: No, la verdad es que tiene una vida de chocho. No se puede quejar de nada.
4: Yo la verdad que no lo puedo creer. estar con ustedes, boludo.
2: Gracias, Alonso. Gracias, Alonso.
4: No, gracias a ustedes que me invitaron al lugar.
1: Los regalitos también nos trajiste. Ah, sí, le trajiste regalo, le trajiste ropa de regalo.
4: Bien. No le digas nada.
1: Bueno,
3: tranquilo, perdón. Tranquilo,
1: pero... ¿Te olvidás, boludo?
3: Todavía no, todavía no.
1: Lleno, boludo.
2: Lo, lo tenés cagando al pobre Franquillo.
4: No, es que siempre tira cuando hay sorpresas y este se la come.
3: No, vos te comes la sorpresa. Quema las sorpresas. A ver, las quema antes de tiempo.
1: Tengo un audio de Augusto, ¿cómo se llamaba? Un audio tuyo hablando inglés, boludo. A una mina, boludo. Se quiso levantar
4: una... A una fake.
1: Acá. Le quiso levantar una yankee, boludo. Y yo, porque yo tengo el Instagram de él para controlar cero.
2: Claro.
1: Y conocimos una yankee
4: en
1: el banderazo de Dallas.
4: No,
0: nunca más.
4: A ver, pone para el orto, esto mío. Right.
1: La mina le pone. What? What? What?
2: Claro, boludo, porque debe escuchar. La fonética del inglés y
1: no sabe.
0: Hello, Aloy. ¿Cómo va mi love?
2: ¡Mi love!
1: Se lo pasó por los huevos, dijo español para adelante. Español
2: mi
1: para
2: love,
1: adelante.
2: Mi love,
3: ¿cómo va mi love?
2: ¿Cómo va mi love?
4: Qué bestia, boludo.
2: Che, Alonso, ¿qué pensás hacer este fin de semana? ¿Qué, cuando, salen de acá, ¿dónde van?
4: Mira, de acá.
1: No, ahí lo mando a dormir.
2: ¿Sí?
4: No, bien pedo.
2: Ah, pa.
1: Bien pedo.
4: Una idea, capaz que hoy me quedo en Tigre.
2: ¿Por qué en Tigre? ¿Hoy es noche de Tigre, Alonso?
4: ¿Eh? Hoy noche de Tigre, pero no comer. Va, comer. Vamos a comer en un lugar acá cerca.
2: Tranquilo.
3: Bien. Chill.
4: Una buena pizza y.
2: Livianito.
4: Y después a dormir a Tigre.
3: ¿Pero sos acostarte tarde? ¿Sos de quedarte a la madrugada despierto o te acostás temprano?
4: Mirá que yo me. Cuando salgo de joda a un boliche. Vestido a las 9:30 de la mañana.
3: ¡Ah! Con un after incluido. No,
1: es muy divertido salir con él, joder. Yo he salido a Bruto, a Caramelo con él.
3: ¿Y no para?
1: No para, boludo.
2: ¿Baile?
1: Se va triste porque no chapa. Y dice, la puta madre que va a chapar.
4: No. Estuve chapando una.
2: Sí, claro. Y Tini, también estás de novio con Tini.
4: Ahora estoy con Tini, no estoy más con esa chirusa.
1: A la cordobesa me la dejás, entonces.
4: No.
2: Chirusa
1: con Tini, boludo.
2: ¿Quién digo?
3: No estoy más con esa chirusa de
1: ¿Qué dijo? ¿Qué dijo?
2: Que ahora está contigo y no está con esa chirusa. No sé quién.
1: No sé quién. La Pachu.
4: No, ¿qué Pachu? Pachu es la madre mía.
3: Pero estás contigo con Pachu.
4: Estoy con la Pachu yo, boludo.
3: ¿Y Tini?
4: Tini ya me cagó.
2: ¡No! ¡Alonso, estás loco!
4: Me cagó, ya está. Se va a casar con Rodrigo de Pau. Bueno, Rodrigo de Pau, eso es un garca.
1: Yo me imagino el grupo de WhatsApp. El grupo de WhatsApp de la selección debe ser terrible. Che, mirá, te estás pelotudeando de vuelta, boludo.
2: Che, Alonso, ¿y a vos te gusta hacer reír?
4: Sí, sí. Menos mal que decís, tomate un poco de ketchup.
2: ¿Qué decís, chabón?
4: Muy buena.
1: ¿Cómo es de tomate, ketchup?
4: Tomate con tomate. Se juntan y se parece ketchup, boludo.
1: Ah. Es como que fusiona el tomate con tomate y tienen un hijo.
4: Sería ese tomate, sí. Permiso, ¿eh?
2: Sí, por favor.
4: Dos tomates.
2: Hacen.
4: Sí. Boom. Los juntas, se golpean. Me parece. ¡Ketchup!
2: Está bien.
1: Ah, dale, tiralo ahí, que lo coma otro. Manosealo, tirate un pedo.
2: ¿Nos querés dar los regalos, Alonso?
1: Los regalitos.
2: Están ahí, gordo.
1: Están ahí abajo.
2: Es una sorpresa igual.
3: A ver.
4: Bueno, tengo el regalito. Ah, antes de esto, quiero saludar a Vancouver.
3: Bueno,
2: gracias, Vancouver. Gracias, Vancouver.
4: Voy a Vancouver, pero trabajo más que ahí. Pero bueno.
2: ¿Trabajamos acá?
4: Para ustedes, chicos.
2: Gracias, Alonso. Ahí está, mirá. Bueno, muchas gracias.
4: Bueno. Hay más,
2: ¿y
4: ¿eh?
2: ¿Y en el teatro canta la canción Manteca Mantecosa?
1: Sí.
4: ¡Manteca!
1: Le toca de todo. Tiene más tema que la mierda.
2: Ah, ¿hay más?
1: Es el de Yatra.
2: Yo... Uno de mis ingredientes favoritos de la cocina es la manteca, Alonso, realmente. ¿Qué?
1: ¿Sí? ¿Y encima el del oliva?
2: Es más la manteca.
1: Sí, es un producto.
2: Y verdaderamente...
1: No, la manteca es...
4: Capaz de cuando decís manteca en elenco... va, cuando hay mucha manteca de marcas... manteca...
2: Sancor, buenísima.
4: Yo digo, Marcos, sin cinema, manteca, pero mantecosa.
2: Mantecosa, ah, también es cierto. Es importante que sea mantecosa. Realmente, cuando la manteca está... Para vos la manteca mantecosa, es cuando está medio como hecha pomada.
1: Cuando la dejaste 10 minutos afuera de la
2: heladera. Claro, eso es mantenido.
3: No dura, dura.
2: No fría.
1: No, fría no.
4: Claro, porque ese momento hice una torta.
2: Claro.
4: ¿Por qué? Porque pasado ese día, esa misma noche, yo hice esa torta para ir ese momento a la casa de Bufuenser, que me invitó un stream.
2: Claro, ¿sí? Y llevaste una torta hecha con manteca mantecosa.
4: Va, no tanto con manteca.
1: Pero con un poquito de manteca.
4: Pero un poquito con manteca, sí.
1: Antes le gustaba. Cocina bien, la verdad que...
2: ¿En serio cocina?
1: Sí, es que sobrevivió.
4: Sí, cocina muy bien.
1: Él es un producto de selección natural. O sea, adaptate o morite. Claro. Se adaptó.
4: Es un caladura.
1: Entonces tiene todos los beneficios eso. Por eso
5: todo el video solo nos contaste vos. O sea, y ahí te tenías que cocinar.
2: Ahí salió la manteca a la cancha, seguro.
1: Ahí salió la manteca.
3: La manteca bien mantecosa.
2: Bien mantecosa, hermano.
4: Pero bien mantecosa.
1: Es un capo, bro.
2: Grande. Chicos, bueno, mañana estrenan.
1: Sí.
5: Éxitos ahí. Mierda,
2: ¿qué hora? Mejor, Digan, pasen el chivo.
1: 4:30.
4: A las 4:30 de la tarde, Paseo de la Plaza.
5: Ahí está, mira.
1: 4:30 de la tarde, Paseo de la Plaza. Pan con manteca se llama y son los próximos 3 sábados seguidos.
2: Realmente, buenísimo. Felicidades. Felicidades a los dos y...
5: Disfrútenlo.
2: A mí...
1: Es que siento que la obra... Él era un producto que le encantaba la puesta en escena, la actuación.
4: Vi
1: se lo notaba en 2000.
4: Que ahí me ha... Un coso tipo colgado y ya de YouTube, 10.000 personas.
2: Sí.
4: Me gustaría tener uno de esos.
2: Ah,
1: bueno,
2: ah,
1: ¿no? 10.000, bueno, lo vas a conseguir por mérito propio.
2: Tranquilo. Quiere tener el
1: no lo robé,
3: suscriptores.
5: El de los sí, suscriptores.
1: Lo vas a conseguir,
3: bien,
1: boludo.
3: Bien, bien, las placas.
1: Pero sí,
4: la placa es lo más grande de mi vida, mirá que yo quiero una, ¿eh? Bueno,
2: son lo vas a conseguir por tu propia una gran boludo. Dupla. Y realmente es lindo ver lo que se quieren, de verdad lo digo.
5: Sí, sí, sí.
2: Es muy lindo.
5: Se nota cariño entre los dos.
1: Es muy pasivo, ¿no? Como no me cuesta nada. La verdad que vivir el mundial con él, yo me llevo un recuerdo de la puta madre que lo parió.
3: ¿No?
1: Yo me acostumbré a ser agradecido los momentos y no de estar sacando fotos a los eventos, sino de decir, bueno, voy a conectar, decir, estoy acá, no lo puedo creer, y no paraba de estar consciente de, loco, estoy en Estados Unidos, que yo vengo de una familia que no viaja.
2: No, claro, boludo.
1: No viaja, no conoce Europa y me pareció una flasada.
3: Y para vos, para vos Alonso, ¿qué representa Franquillo en tu vida? De verdad.
4: La verdad.
3: Sí, sin chiste. De verdad, sin chiste.
4: Nada, que te vamos.
1: Y nada,
2: de verdad te digo, usted es una amistad consolidada. Sí, sí, no, no es ni un acompañamiento ni nada. Son dos personas que son amigas.
4: Me gustaría que conozcan a mi madre, Nadia.
2: Estás súper orgulloso de tu mamá, pero a tu mamá no le gusta entrar a escena, por lo que
4: veo. Le gusta.
2: ¿Le gusta? ¿Qué pasa?
4: Entre María Eugenia, por favor.
2: Pero, ¿está tu madre?
4: Sí.
2: Preguntarle si quiere venir, sí, Fran, porque yo vi que en Terapia Picante prácticamente
5: la obligaste.
2: Ella es arrastrada de escena. Sí. Pero sería un gustazo, sería un gustazo conocerla.
1: Si quiere venir, que venga. O sea, ella está escuchando todo.
2: Sí,
1: esto.
2: Porque siempre estás muy orgulloso de él.
4: Ahí
2: está, mirá, Alonso. Ahí está tu mamá.
4: Pero que venga para ver acá.
6: No, desde acá, hola chicos, ¿cómo están?
5: ¿Cómo están?
2: ¿Cómo va? ¿Todo bien,
6: mamá? Muy bien, todo bien.
4: Te amo, mi amor, sos el amor de mi vida.
6: Y vos el mío, mi vida,
1: Es mi segunda madre.
2: Bien, sí, claro.
6: Ay, ahora
1: mi segunda madre porque me cuidó drogado. Me cuidó drogado en Dallas.
4: No, sí, sí, no puedo chicos. Creer que mi vieja, cuando mi mamá dijo que se fue, y quedó la mejor de mi vida y todo mi amor.
6: Ay, te amo, gordito. Ahora soy madre por dos, chicos.
2: ¿Cómo andas? Sí. ¿Andas con la dupla para todos lados?
6: Con la dupla, sí, sí. El que se me drogó en Dallas y me tuvo una hora y media agarrándole la mano en la bañera.
2: Ah, increíble.
1: No, perdón. Tremendo. No,
4: te amo tanto, madre.
6: Yo también, mi amor, te amo.
4: Hermosa.
2: Y tengo una pregunta.
6: Dime.
2: ¿Vos disfrutás toda esta situación?
6: Me encanta, sí. Me divierte.
4: Contale, mami, cómo me tiré de chiquito.
6: ¿Cómo qué?
4: Contale cómo me tenía de chiquito.
6: Ay, mi amor, eras un bombón de chiquito. Si sos un bombón ahora, imagínate con 3 años.
2: ¿Cómo te quiere tu mamá?
1: Con 30 kilos menos vas a ser un potro.
6: Una cosa de locos. Pero sí, me divierte mucho y lo que muestran en redes es lo que son. Abus, además, así como lo ven, es todo el día. Él siempre está contento, siempre está feliz. Así que te levanta el ánimo siempre. Y ahí los tengo, a los niños.
1: Y siempre fue así, o sea, la actuación y la puesta en escena que hacía en TikTok cuando tenía en 2020,
5: sí.
1: Le gustaba la puesta en escena, creció con la serie, le gustan las telenovelas y por eso nace también el hecho de la obra.
2: Claro,
1: a mí también el hecho de la obra, creo que ustedes también hacen bastante puesta, sí, en escena, porque yo siento que hoy en día con la era de la digitalización se acostumbró mucho a...
2: Todo video,
1: todo digital y de perder la noción de lo que es... O sea, yo en un momento decía, bueno, tengo un video con 1 millón en TikTok todos los días. ¿Te acostumbras a esa mierda de decir cómo teniendo tanta gente atrás de una pantalla no haces algo material,
5: sí,
1: y lo ves? no solo por lo económico, sino por
2: la sensación,
1: por la experiencia. Sensación, por la experiencia.